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1: ¿Qué tal? Buenas noches a todos. Nueva presentación de Futuro Regional. Hoy, la verdad, quiero que la gente participe, colabore, se comunique al 341-363-0583, porque 150.000 personas en una marcha no es poca cosa. El doctor Cimino, que se quedó hasta el final, la verdad que tiene un aguante, yo a las 6 de la tarde, 6 y media de la tarde, mejor dicho 18:30 como corresponde, aflojé y me fui. Pero el pibe Cimino se quedó hasta el final de esto histórico. ¿Qué tal, Cimino? Buenas noches, ¿cómo anda usted?
2: Bien, bien.
1: Lo veo enterito todavía.
2: Extraordinario.
1: A pesar de que estuvo toda la jornada acompañando.
2: Sí, sí.
1: Como se debe.
2: Como tenía que ser.
1: Esta marcha para decirle, enviarle un mensaje, que no fue solo acá, en todo el país.
2: Sí, sí.
1: Enviarle un mensaje al Ejecutivo Nacional, a Javier Milei, a la gente de la Libertad, que deje de recortar presupuesto universitario. Sin embargo, usted vio lo que hizo ayer.
2: Por supuesto.
1: Como él sabía que hoy se iba a llevar a cabo esta marcha en todo el país, recortó.
2: Volvió a recortar.
1: Volvió a recortar, sí, el, sí, presupuesto universitario, como provocando, como diciendo, ah, ¿me van a hacer una marcha mañana? Ahí va el recorte. Así que la gente tiene que opinar al 341-363-0583. Ahora cuénteme usted, ¿qué sintió estar rodeado de gente, no solamente universitarios, sino de gente, trabajadores, amas de casa, gente grande, como,
2: sí, sí,
1: como
2: sí,
1: usted, va?
2: No, no.
1: Que tiene 101.
2: Mire, si usted me permite.
1: Sí,
2: yo extractadamente diría, yo fui muy feliz. Porque estuve muy feliz porque yo, hijo de un vendedor, de un viajante del laboratorio y un trabajador, porque usted sabe que yo desde que más que joven he estado trabajando en las fábricas y demás, así que y llegué a ser abogado y tengo una hija abogada. Entonces, ¿qué es lo que querría yo? Que siga la universidad pública para que mi nieta pueda ser estudiante universitario.
1: Solidario si con las generaciones que vienen.
2: Por supuesto. No, ¿usted no tiene hijos abogados?
1: Pero por supuesto, bueno, entonces, por eso fui a solidarizarme con los que están estudiando.
2: Sí, señor.
1: Y los que van a estudiar, que ahora están en la primaria, en la secundaria, y por ahí sus padres no pueden pagarle una universidad privada.
2: No cabe duda.
1: Por
2: no
1: eso,
2: va a poder.
1: La universidad pública es una bandera que no podemos dejar caer. Hay que defender la bandera de la universidad pública, igual que la salud pública.
2: No, bueno, la salud pública, la educación.
1: Por eso.
2: La cultura y después la justicia.
1: Ahora, ¿usted no cree que acá, más que atacar a la universidad pública, porque con los recortes la están atacando, la quieren hacer desaparecer, acá hay un ataque a la cultura nacional?
2: ¿Cómo? Totalmente. Están destruyendo la cultura.
1: Hay
2: ya hace rato.
1: Avasallamiento, oh, para con la cultura nacional. Acá es mucho mayor que la universidad, es mucho mayor que la educación.
2: No, es superior. Es una situación que no es solamente por la educación. La cultura nacional está siendo despedazada por este gobierno. Lo hizo el gobierno militar, lo hizo algún gobierno constitucional, pero lo está despedazando, no está dejando nada.
1: Sin embargo, el reservorio de la cultura nacional está en la gente de su edad, de mi edad, en los sindicatos, en las universidades, en los docentes, y no la van a poder hacer desaparecer. O sea, por eso reivindico las 150.000 personas que hubo hoy. El mensaje hacia el gobierno, ¿cuál es? no van a poder destruir la cultura nacional y vamos a defender la universidad pública.
2: Bueno, en provincia, bueno, en la capital federal, creo que está superó 800.000 personas.
1: No, no, impresionante.
2: Sí, en todas las partes, aún en la provincia como Córdoba, que no aparece por ningún lado, también tuvo una movilización que el gobernador
1: en
2: no
1: todo
2: sé.
1: El país. Bueno, sí. En las 24 provincias argentinas hubo todas. Movilización. Por eso digo que el reservorio está,
2: la reserva está ahí.
1: En la gente. Más de 40.
2: Por supuesto.
1: Más de 50. Que se recibió, que sabe lo importante que es la universidad pública.
2: Lo duro.
1: Que sabe que si no hubiese existido la universidad pública, no podría haber sido un profesional.
2: No, que se tranquilo.
1: Entonces, es la gente que salió a la calle.
2: Claro. Bueno, ¿sabe cómo también la han querido destruir?
1: Yo vi más gente grande que universitario.
2: ¿Cómo? No, había muchos chicos, bueno, jóvenes.
1: Pero le estoy diciendo que sí hubo.
2: No, cantidades impresionantes de pibes. Después aparecieron, iban bajando los chicos, increíble la cantidad de pibes jovencitos, y porque 15, 16, 17
1: se
2: años.
1: Se dan cuenta que si la universidad pública desaparece, no van a poder continuar con sus estudios.
2: Ellos van a desaparecer. Ellos van a desaparecer, porque van a desaparecer el sentido de por qué existimos como república, como nación. Si no hay cultura y educación, no existe ningún país.
1: No, la cultura nacional, por eso le voy a decir, y no es por hacer politiquería barata, no. Ni alguno me va a decir, ahí está el ensobrado. Ahí Puyaro inauguró o presentó un documental sobre Estanislao López. Muy bueno.
2: Eso es impresionante.
1: Muy bueno. Justo lo estábamos hablando hace algunos días, no recuerdo con qué invitado. Hay que reivindicar a los próceres, a los caudillos federales, a toda la raíz cultural de nuestro país, de nuestra nación. Y Estanislao López, el patriarca santafesino.
2: ¿Qué tal?
1: El
2: por
1: hombre.
2: Supuesto.
1: Pero, y no se sabe mucho de él.
2: Bueno, tiene algunas cosas,
1: borrar.
2: Muchas cosas buenas y algunas.
1: Y bueno,
2: no tanto.
1: Nadie
2: los
1: perfecto.
2: Caudillos eran así.
1: ¿Usted perfecto?
2: No, ¿qué voy a hacer perfecto?
1: Yo tampoco. Mariana, ¿usted perfecta? Sí, dice Mariana. Bueno, Mariana es perfecta. ¿Qué va a hacer?
2: Bueno,
1: no, tiene un defecto. El club.
3: No dije nada.
1: El club. Usted es. Es de dos clubes.
2: ¿De dos?
1: De dos, es de Central y de Newell.
2: ¿En serio?
1: Cuando está en nuestro programa dice que es de Newell.
2: ¿Y si
1: cuando
2: no,
1: está en otro programa
2: se
1: dice que es
2: de Central?
1: ¿Viste?
2: Se va con su amigo que vino ayer. Que es de Central.
1: ¿Que vino ayer Carlos Guerrero?
2: Claro.
1: No, Carlos Guerrero es de Newell.
2: Pero yo le digo que no.
1: ¿Estás seguro?
2: Y yo lo he visto.
1: ¿Lo ha visto en la tribuna central?
2: Sí,
1: es
2: sí,
1: como
2: sí.
1: Mariana, así que tiene dos camisetas.
2: Lo vi a Guerrero, lo vi y un bueno. Día encubierto así, entró a la cancha central.
1: Y gritando, vamos la cadena, vamos la cadena. Bueno, nos estamos yendo de la marcha. Nos vamos de la historia de Santa Fe, del caudillo Estanislao López, y salimos hablando de si Guerrero de Central o de Newell. Bueno. 3413-630583, la pregunta de hoy. El gobierno quiere pulverizar, hacer desaparecer la universidad pública, o va más allá, quiere que desaparezca la cultura nacional para implantar culturas foráneas.
2: Por supuesto.
1: O sea, la idea es que chicos que hoy tienen 8, 10, 12 años, dentro de 10 años conozcan más de la independencia de Estados Unidos, de Europa.
2: O de la música norteamericana.
1: De la música yankee. Y acá hay que borrar todo lo nacional: el tango, el folclore, el rock nacional, los próceres argentinos. Nada, ellos van a saber quiénes son. Por ejemplo, ¿qué pasa en Medio Oriente? ¿Qué es el Mossad? ¿Qué es la CIA? No, no. ¿Qué es la KGB? Van a saber de la vida de Putin, de la vida de Donald Trump, de la vida de Margaret Thatcher, de Benjamín Netanyahu.
2: Pero no van a saber nada de las
1: Malvinas. Pero no van a saber nada de las Malvinas, ni de San Martín, ni de Belgrano.
2: No. Aparte, usted sabe que este presidente no quiere a ningún patriota.
1: No quiere a nadie.
2: Lo único que es admirador es de Mitre.
1: Bueno, porque Mitre, ya sabemos,
2: Sarmiento.
1: Mitre, Sarmiento, Avellaneda no tanto.
2: Avellaneda no.
1: Fue más más calmo.
2: No, vamos a hablar un día de Avellaneda.
1: Pero Mitre y Sarmiento,
2: interesantísimo un personaje.
1: Mitre y Sarmiento, terrible, terribles y payos.
2: Qué terrible.
1: Sarmiento decía que no había que economizar sangre criolla.
2: No, que había que terminarlos a todos.
1: Y habría que exterminarlo.
2: Lo que no quede ninguno.
1: Y traer la cultura
2: europea
1: acá.
2: Y escúcheme, trajo la paloma, trajo el pajarito.
1: La paloma, los gorriones.
2: Sí, ojo.
1: Todas esas porquerías.
2: Perdóneme, porque a mí me gusta la historia como usted. O
1: ahora nos enganchan los ecologistas. No,
2: que le... ¿Sabe qué? Estanislao López lo sacó corriendo a la valle de acá.
1: ¿Sabía? Pero obvio, sí. Aparte, le ataba el caballo.
2: En la batalla de Carrizales. Lo sacó corriendo a la valle.
1: Pero
2: la valle
1: no era cualquiera. Le ganó la batalla al patriarca bonaerense, a don Juan Manuel de Rosas.
2: Pero por supuesto.
1: ¿Usted sabe que Rosas lo tuvo que indemnizar con cabeza de ganado?
2: Sí, señor.
1: Porque en esa época el que ganaba la batalla tenía que indemnizar. Es como los abogados, el que pierde el juicio paga los honorarios.
2: Y le tuvo que pagar Rosa.
1: Rosa le tuvo que pagar, está en las actas constitucionales, con cabeza de ganado a Estanislao López. Estanislao López le ató el caballo en la puerta de la Casa Rosada, en la puerta de la casa, en el Cabildo, dos o tres veces. Aparte, los porteños.
2: Tenía un detalle, en el escritorio tenía una calavera.
1: Ah, eso no lo sabía. Bueno, volvemos a repetir.
2: De otro.
1: Tres.

0: Colonia Yankee. ¿Van por eso? ¿Con todo esto? ¿Van con atrás de ese objetivo?
1: ¿Usted se acuerda de una gobernadora de la provincia de Buenos Aires? Dijo que para qué tantas facultades si lo dijo un trabajador no llega a la universidad.
0: Sí.
1: ¿Se acuerda? Hace poco, ¿eh?
0: Sí.
1: ¿Eh? Hace solamente seis años dijo eso.
0: Heidi. Sí, pro.
1: Sí, señor.
0: Bueno. Mariana tiene preparado un tema que tiene que ver un poco con la marcha universitaria en defensa de la universidad pública que se dio en Rosario, 150.000 personas. En Buenos Aires hubo 800.000, en Córdoba hubo 100.000, en Mendoza hubo 70.000, pero este tema va dedicado a los que fuimos
1: hoy
0: a marchar para defender la universidad pública. Adelante, Mariana.

Continuamos en el LT3, el doctor Cimino bailando con la marcha de la bronca de Pedro y Pablo, una cosa increíble. Bueno, nos metemos en la vida política, como siempre, de alguna localidad vecina, pero en este caso.

0: caso de nuestros más vecinos todavía. Estamos hablando de Villa Gobernador Galvez, pegado a Rosario. Y lo tenemos en línea al concejal Esteban Lenzi. Decir Esteban Lenzi es lo mismo que decir Alberto Ricci. Así que ya lo estamos saludando. ¿Qué tal, Esteban? Buenas noches, muchas gracias por escucharnos a esta hora, atendernos a esta hora.
1: Hola Rubén, ¿cómo estás? No, primero un gusto, bueno, y un saludo a toda la audiencia de LT3 y especialmente a los de Villa Gobernador Galvez.
0: Por supuesto, se escucha mucho LT3 en todo Villa Gobernador Galvez, Alvear, Pueblo Estero, Arroyo Seco. Tenemos un amigo ahí en Arroyo Seco que hace cadena de oyente, una cosa increíble. Después de 11 años ya hay una familia acá en Futuro Regional. A nivel audiencia. Bueno, Esteban estuvo en la marcha, hoy lo saludé a lo lejos, lo crucé ahí en la marcha defendiendo la universidad pública.
1: Es así, estuvimos con el intendente Ricci, también acompañando, como hijo de la educación pública, de la escuela pública, por supuesto tenemos que estar en estos lugares, bueno, acompañando esta difícil situación que está pasando la universidad, que está pasando la educación en general. Y bueno, y en esto acompañar a estudiantes, a docentes, a trabajadores, para que, bueno, no estos recortes no sigan estando en nuestro país. Una de la universidad más prestigiosa, te diría, de Latinoamérica. Y bueno, y nosotros necesitamos, digo, como hoy el cargo político que tenemos, o como cualquier ciudadano, acompañar estas iniciativas.
0: Perfecto. Ahora, Lenzi, la pregunta que tiramos a la audiencia se la hago también a usted. ¿Van sí. por la universidad pública o van más allá todavía? ¿Van por la cultura nacional para hacer desaparecer lo nuestro e implantar cultura foránea? ¿Qué opina usted? Esta es la pregunta. ¿Usted puede opinar?
1: Yo creo que la iniciativa, por supuesto, es defender la educación pública, la universidad, pero nos hemos encontrado con mucha gente que va a dejar del vaciamiento del Estado, y del Estado en lo cultural, en la infraestructura, en el abandono del cuerpo a cuerpo, de los jubilados. Bueno, creo que la iniciativa es de la defensa de la universidad, pero suma mucho más en la defensa de este Estado, que tiene que ser presente, que tiene que estar, para que no sea una tendencia del mercado, sino que el Estado tiene que estar presente para proteger a las personas más desprotegida, bien dicho, vuelvo a insistir con esto, con los jubilados, con los estudiantes, y en eso nos van a encontrar siempre. Y creo que los argentinos tenemos que estar con estas cuestiones mucho más abrazados, más allá del pensamiento político.
0: Ahora, Lenzi, ustedes ahí en Villa Gobernador Galvez están resistiendo porque, ya sea en materia de salud, en seguridad, ahora con esta la instalación de las cámaras Lince, obra pública, están haciendo una ruta para que puedan los camiones llegar correctamente y con seguridad al puerto. La obra de la represa para no perder la conectividad con Rosario y Galvez. O sea, ustedes están resistiendo muy bien a este embate y a este intento de que el Estado tiene que desaparecer, no tiene que existir más.
1: Totalmente, y en eso, bueno, esto también gracias a la definición del gobernador Cuyaro, que está en el mismo lineamiento, y que el Estado tiene que hacer obra pública, tiene que estar en la seguridad, tiene que estar en la salud de cada vecino y vecina. Bueno, y en ese sentido, como vos decías, primero la cascada, una obra iniciada por el gobierno nacional y abandonada por esta gestión, y el gobernador tomó la decisión para que dos ciudades sigan conectándose. Vos, Rubén, conocés mucho toda esta zona. La cascada está a 100 metros del puente Molino Blanco. Digo, en cualquier momento, una creciente más nos desconectaba de la zona de Ayacucho con el inicio de San Martín de Villa Gobernador Galvez. Bueno, esta decisión del gobernador, de tomar esta obra, que Nación renuncia a la obra y que se vuelva a licitar, bueno, tenemos hoy esta situación de poder seguir conectándonos de miles de vecinos de Rosario que vienen a Villa Gobernador Galvez y de Villa Gobernador Galvez que vamos a la ciudad de Rosario a través del Molino, del puente de Molino Blanco. Y también decirte que estaba después, nosotros tenemos, digo, porque esto es lo más cercano, pero estamos a, la cascada quedó a 450 metros de los puentes de circunvalación. Entonces, si esta obra no se hacía, Rubén, quedábamos desconectados.
0: Totalmente.
1: No solamente de Rosario, sino de toda la región.
0: ¿Y en qué porcentaje está la obra en ejecución ya? ¿Cuánto falta para finalizarla?
1: Está ya terminada la primera etapa, está la segunda etapa en un 50% y queda una tercera etapa que ya está en vía de licitación. Es una obra muy compleja. Puedo pensar, Rubén, que hay estructuras de hormigón clavadas a 33 metros de profundidad. Es una obra de infraestructura hidráulica más importante de la provincia de Santa Fe, una inversión de 25 mil millones de pesos.
0: Ah, bueno.
1: Es una obra muy, muy completa, compleja, y por suerte, bueno, viene más allá de los temporales, porque muchas veces cuando llueve el casco de la obra que está ahí en el... específicamente en la cascada, bueno, muchas veces se inunda y hay que volver a construir la obra en sí.
0: Ahora, es increíble cómo crece ese arroyo cuando llueve mucho, que uno no lo desconoce, no parece el mismo, no lo ve,
1: no, no parece.
0: Un arroyito tranquilito, y cuando llueve y más con
1: parece esos arroyos de del que muchas veces estamos acostumbrados de Córdoba, y cuando viene una crecida empieza, bueno, es lo mismo, genera un movimiento, un caudal de agua
0: impresionante,
1: impresionante, una vez impresiona cuando llueve mucho, bueno, y aumenta el caudal del arroyo Saladillo, cómo genera millones de litros y litros por minuto.
0: Lo tenemos Esteban Lenz, y lo dejamos en línea 30 segundos porque viene la identificación de LT3, la radio que cubre 8 provincias argentinas, y continuamos porque queremos hablar sobre temas de Villa Gobernador Galvez, la ruta que une la autopista con el puerto. Esto es fundamental, así que 30 segundos en línea, Lenz, y ya volvemos con usted.
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0: Continuamos con Esteban Lenzi, concejal de Villa Gobernador Gálvez, que como decíamos, doctor Cimino, es hablar de Lenzi es lo mismo que hablar de Alberto Ricci.
1: Más bien.
0: Porque, bueno, Batman y Robin es la dupla que resiste...
2: Hace un buen equipo.
0: Claro, resiste a los embates de destrucción del Estado del Gobierno Nacional. Ahí tiene obra pública. ¿Cómo sigue la ruta que une Circunvalación con el puerto, Esteban?
2: Sí, autopista Rosario-Buenos Aires con el puerto, o sea, de autopista hacia
0: autopista,
2: el acceso
0: sí,
2: a Cargill.
0: Sí, sí.
2: Como decía, con Alberto estuvimos también hace días pasados recorriendo la obra, viene muy bien también, Rubén, una obra más que esperada. ¿Vos pensás que esa ruta se inauguró con Obey? Creo que habrá sido en el 2004, y nada, después de ese proceso tuvo algunos parches, pero no un trabajo intenso se está haciendo en este momento, que también vuelvo a insistir, muchas veces el diálogo que tiene Alberto con el gobernador Maximiliano Pujaro, bueno, pueden hacer posible esas escuchas, estas obras tan importantes, que no es solamente para los 2.000 camiones que ingresan a Cargill diariamente, sino para vecinos y vecinas, bueno, que acceden primero a autopista o también hacia otras localidades, Alvear, Pueblo Ester. La verdad que es una obra más que necesaria, te vuelvo a insistir, venimos hace tiempo tratando que esta obra se pueda hacer. Y también, vuelvo a insistir, la definición del gobernador Pujaro en 7.700 millones de pesos en esta obra, que empezó hace 15, 20 días y tiene por lo menos 9 meses, si los días también acompañan, si no son días lluviosos, que bueno, que atrasan estas obras que son a cielo abierto.
0: Bueno, pero la gente sabe que tarde o temprano va a tener una conectividad correcta y bueno, y sabe que se está construyendo.
2: Y segura,
0: espera,
2: Rubén,
0: espera.
2: Segura. Hoy la verdad que era muy insegura para muchos vecinos. Te digo, hay mucho ingreso de camiones, y esa de camiones y ingreso también de automovilistas y demás, mucha gente que no conoce también. Y bueno, había los días de lluvia, además se estaba tendiendo muy peligrosa. Vamos a tener una accesibilidad de primer nivel, importante, segura, y que nos va a permitir el ingreso nuestro, que es el ingreso sur de la ciudad.
0: Ahora, cambiando un poco de tema, ¿cómo siguen las cámaras de seguridad de alta definición? Lince.
2: Venimos muy bien, la verdad que decirte que en nuestra ciudad se colocaron 910 cámaras, son 300 focos, donde hay en cada columna hay 3 cámaras, lo cual suma 912, es el número final de colocación de cámaras. La verdad que es impresionante, tiene una tecnología que se implementa, que es ver miles de cámaras en el mismo momento, que puede generar la prevención específicamente, pero también después hechos. Esto ya con el trabajo de la Policía de Investigación, más el Ministerio de Seguridad, bueno, el MPA, ya han, a través de este sistema, han detectado situaciones, bueno, ya se han hecho allanamientos y demás en la ciudad. Así que venimos muy bien, tenemos todavía, recién se está implementando, porque la conexión terminó hace unos 20, 30 días de la proveedora, que bueno, que ha ganado la licitación. Bueno, ya estamos, la verdad, aprovechándolo. Que genera esto que hoy uno de los grandes problemas, Rubén, en la ciudad, pero también en otras ciudades, digo, es el tema de la inseguridad. Bueno, esto, por un lado, tiene el hecho en sí, o sea, tiene documento de aquel hecho que pasó, pero también de la prevención. que eso es lo más importante, es poder prevenir el delito.
0: Por supuesto, a priori, no a posteriori. Ahora, Lenzi, sé que han presentado algunos proyectos también en el Consejo Municipal, bueno, esperando que su aprobación, pero rápidamente los podemos puntualizar, como para que los oyentes de Gálvez, que son muchos, acá ya tengo un montón de, incluso de preguntas.
2: Y te quería antes de eso cerrarlo también, porque el municipio también genera una inversión en cámaras de seguridad. Nosotros hoy tenemos en el monitoreo municipal, que también cuenta con policías en el centro de monitoreo, 450 cámaras que son del municipio, y también estamos ahora con una inversión de casi 450 millones de pesos para trasladar el centro de monitoreo, que ya la cantidad de cámaras y el lugar no es accesible, necesitamos un nuevo lugar para el centro de monitoreo municipal, así que también en eso sumarle a la definición también del intendente de invertir en seguridad.
0: O sea, estas que ustedes tienen del municipio se suman a las cámaras de alta definición, las Lynx.
2: Exacto, que son otras 930.
0: Claro, claro. O sea, van a estar arriba de las 1500 cámaras o aproximadamente. Exacto. Por ahí.
2: Sí.
0: Y es otra cosa, por supuesto. Se puede prevenir. También después, en caso de lamentablemente se comete el delito, se puede saber.
2: Tenés la imagen para
0: poder, seguimiento satelital.
2: Exactamente. Todo.
0: Sé que hay en Rosario, en Gálvez y en San Lorenzo, nada más. Las cámaras.
2: Exacto.
0: Lince de tecnología israelí, si no me equivoco.
2: Sí, sí.
0: Bueno,
2: sí.
0: Esas están en estas tres ciudades: Gálvez, San Lorenzo y Rosario. Bueno, y sé que ingresaron algunos proyectos que, bueno, ahora esperan la aprobación ahí en el Consejo Municipal.
2: No, sí, más allá del trabajo que venimos, por supuesto, acompañando toda la iniciativa del intendente en el Consejo Liberante, tenemos proyectos que se vienen presentando, que muchos han sido aprobados. Siempre, Rubén, tratando de poder colaborar con las iniciativas, y vuelvo a insistir con esto, y hoy en la situación económica que está el país, y más que todo que están los vecinos y vecinas de nuestra ciudad, que son el 90%, es decir, entre el 85 y el 90% personas asalariadas, que viven de su trabajo, y en esto, iniciativas en ese sentido. Por un lado, hemos presentado también para los jubilados que la vienen pasando mal, que acompañamos siempre el reclamo de los jubilados de tener una mejor jubilación. En esto, bueno, iniciativas que nosotros podemos lograr, que es por lo menos la exención para aquellos que tengan un solo inmueble, la exención de la TGI, el descuento en aquellas personas que, bueno, por herencia y demás tengan más de dos inmuebles. Tenemos, bueno, hemos también como iniciativa hemos creado la defensa de los derechos de las personas de adultos mayores. Hemos pedido también informes para el Jardín de Infantes 322, una obra que tendría que haber hecho Nación con la gestión anterior, pero que esta gestión tampoco la continuó. Cuando hablamos de obra pública y de los más necesitados, que son los niños de nuestra ciudad, bueno, no tener un jardín de infantes en condiciones. Bueno, y venimos haciendo distintas iniciativas. Hemos también presentado un proyecto para que el municipio y la cooperativa integral de nuestra ciudad informe y pueda generar distintos dispositivos para que los vecinos puedan acogerse a subsidios que cada vez son menores, quiero aclarar, los subsidios que hoy otorga Nación con el tema de luz eléctrica y con gas, ya casi son cada vez menos, pero nosotros queremos que ellos vecinos que puedan utilizar ese derecho. Hemos presentado también esa iniciativa, pero más allá de eso, de su aprobación o su implementación, estamos con personal propio recorriendo distintos barrios para que los vecinos se puedan adaptar, acoger a esos subsidios. Pensá que muchas veces los jubilados que no tienen internet o que no tienen,
0: claro, no se entera,
2: que no pueden, no se entera, no se entera,
0: claro.
2: Bueno, entonces estamos haciendo con compañeros de trabajo, bueno, poder ir a distintos barrios. Estuvimos presente ahí en la esquina de la cooperativa y la verdad que se han arrimado más de 250 personas, vecinos, usuarios de la cooperativa para poder acogerse a los subsidios. Bueno, entonces esas iniciativas que entendemos que más allá del proyecto, de su aprobación, nos tiene que encontrar en la calle en estos tiempos, como estuvimos en la marcha, como estuvimos en estas iniciativas que podemos ayudar al vecino escuchando. No hay otra manera, Rubén, hay que escuchar a los vecinos. Hoy estamos en una situación compleja y el gobierno nacional insiste constantemente que la política no sirve, y en eso nosotros le damos revancha, digo, porque en esto nosotros estamos convencidos que la política es la que transforma la realidad de cada vecino y vecina, y en eso nos va a encontrar siempre trabajando con el vecino para ver de qué manera podemos solucionar el problema cada día.
0: Bueno, la verdad que una gestión impecable la de Alberto Ricci. Hay, yo creo que, y esto corre por mi cuenta, ¿no es cierto? Los intendentes, que son los que ponen la cara día a día con el vecino, son los que están sosteniendo este embate.
2: Totalmente.
0: Del gobierno nacional. Es una cosa increíble.
2: Como lo hace Alberto, digo, en esta ciudad, y como lo hacen muchos vecinos, porque el primero que le van a golpear la puerta es el intendente.
0: Por supuesto.
2: Que no lo van a encontrar a Milei, lo van a encontrar al intendente, y ese intendente de cada lugar, más allá del color político.
0: No estamos hablando de colores políticos.
2: Si es justicialista, demás.
0: Sí.
2: Es el que le da respuesta y el que le abre la puerta de su casa al vecino. Digo, porque saben a dónde viven, saben el teléfono. Y ese es lo que vos decís, es el que está garantizando hoy la situación de cada vecino y vecina de la ciudad.
0: Son los que están resistiendo. Así que bueno, estaría todo el programa nombrando intendentes que son realmente trabajadores.
2: Sí.
0: Porque aparte, como dijo usted, Lenzi, lo conocen. Nacieron en esa localidad.
2: Totalmente.
0: Viven en la localidad.
2: Sí.
0: Y cualquier problema...
2: Se angustian por lo cada vecino.
0: Obvio, sí. Le golpean la puerta de la casa. Lo encuentran en la panadería, en el supermercado, en la verdulería.
2: Sí.
0: Y le reclaman. Así que bueno, le mando un abrazo, Esteban. Hasta la próxima.
2: Rubén, muchas gracias. Un fuerte abrazo a vos, a todo el equipo, bueno, y a toda la audiencia de LT3.
0: A seguir resistiendo, que no hay mal que dure 100 años, dice el dicho.
2: Y
0: no hay cuerpo que lo resista. Bueno, le mando un abrazo. Hasta la próxima.
2: Un abrazo. Buenas noches.
0: Bueno, era Esteban Lenzi, y gran concejal y aparte mano derecha de Alberto Ricci. Y como decíamos, no solamente Villa Gobernador Gálvez, acá tenemos intendentes como Darío Corsalini en Pérez, el Rolly Santa Croce en Funes, bueno, en el cordón industrial ni hablemos, lo tenés a Maglia en Granadero Baigorria, Chinali en Capitán Bermúdez, Cominelli en Fraulio Beltrán, Leo Raimundo en San Lorenzo, el gringo Fiorenza ahí en Timbúe. Bueno, no vamos a seguir toda la noche nombrando intendentes, pero te digo que son los que ponen la cara con la gente. Imagínate que vos sos intendente. Rosario es distinto. Rosario es casi una provincia.
1: Claro.
0: ¿Vos pensás que acá viven 1 millón de habitantes o más?
1: Un poco más.
0: Poquito más de 1 millón de habitantes. En cambio, vos tenés localidades que hay 2.000 habitantes. En Funes hay 60.000. En San Lorenzo hay 70.000. En Gálvez hay más.
1: Claro,
0: Gálvez tiene 100.000. Pero son localidades relativas. Comparado con Rosario, vos fíjate, 10 veces más grande es Rosario que Villa Gobernador Gálvez.
1: Pero sí.
0: 20 veces más grande que Funes. 20 veces más grande que San... Pero en esas localidades te encuentran todos los días. Y te reclaman.
1: Y no te dejan en paz.
0: Intendente, ¿qué pasa con las luces de... Es tal cuadra que hace una semana que no funciona? Intendente, hay una... está tapada las cloacas en tal barrio y... ¿Qué pasa?
1: Y yo creo que cosas más graves, como cuando hay problemas de tipo económico.
0: ¿Y de inseguridad?
1: Gente, y pero la gente que no tiene para comer.
0: Ah, te van a golpear la puerta, ¿no? ¿Seguro? Bueno, por eso te digo que esto corre por mi cuenta, un análisis propio. No sé si estaré equivocado, no soy el dueño, la verdad. Los que ponen ponen la cara y hacen de dique de contención de la bronca que hay. Porque,
1: mucha bronca.
0: Pero mucha bronca.
1: Terrible.
0: ¿Sabe quién son? Los intendentes y los presidentes comunales.
1: Bueno, ya son todos intendentes ahora.
0: Sí, pero a mí me da cosita decirle a una localidad de 3.000 habitantes.
1: No importa, intendente.
0: Son son intendencia. Bueno.
1: Y también sufren el tema de las fábricas cerradas, los negocios cerrados.
0: ¿Sabes que hay localidades que se han convertido en pueblos fantasma?
1: Pero por supuesto.
0: Sí. Una fábrica le daba trabajo a toda la localidad.
1: No le da más
0: y
1: nada.
0: Y le daba de comer a esa localidad y dos o tres localidades vecinas.
1: Ahora no está.
0: Cerró.
1: Chau.
0: Chau. ¿Qué hace la gente? Se tiene que ir a trabajar a otro lado. Y eso quedan. Los comercios de ahí, ¿qué pasó?
1: Desaparecen.
0: Chau.
1: Chau, listo.
0: Un botón, basta de muestra.
1: Muy bien.
0: Cuando cerró Celulosa.
1: Oh, wow.
0: El tendal de comercios que quedó en Capitán Bermúdez. De sí que volvieron a abrirla con otros capitales y zafaron. Porque arrastraba el comercio, no solamente de Capitán Bermúdez, de Fray Luis Beltrán, repercutía también en Granadero Baigorria.
1: Y en Rosario también.
0: Y hasta en Rosario.
1: Claro.
0: Bueno, menos mal que abrió. Imagínate en Reconquista, que cerró algodonera Avellaneda.
1: Ay, Dios mío.
0: ¿Viste la que fabrica el algodón Estrella? Claro, cerró.
1: Desapareció.
0: ¿Sabe la gente que quedó colgada? Mirá, Lácteos Verónica.
1: No, impresionante eso.
0: No, la industria láctea. La capital de, ¿viste? Los tamberos ahí en la zona de. No, Chañar la Diada es la capital del cerdo.
1: Sí, el cerdo.
0: Pero yo he ido mil veces a Totora.
1: Totora, bueno, la chela.
0: Me han invitado al encuentro de tamberos en Totora.
1: Sí.
0: Bueno, ¿sabe cómo está la zona ahora?
1: Ahora, dígame una cosa, ¿no le llama la atención que los tamberos, estén paralizados, no?
0: Pero no reaccionan. El gobierno nacional, ellos están en la macro. Yo te digo, lo escuché a Caputo el otro día con Majul.
1: Sí, yo también.
0: La vi cinco veces la nota.
1: Por Dios.
0: Dice, nosotros estamos en la macro.
1: Claro.
0: Mientras Vaca Muerta funcione, mientras la minería funcione, mientras tierras raras se puedan exportar.
1: A nosotros. De cosas,
0: la micro no nos importa, porque claro. Eso es lo que a ellos les deja.
1: Platita.
0: Divisas.
1: Claro.
0: Porque ahora, hicieron daño en muchas áreas inútilmente. ¿Para qué abrieron la importación indiscriminada de ropa? Y fundieron la industria textil.
1: No solamente en alimentos. Alimentos.
0: No, bueno, alimentos, pero te estoy hablando un rubro. El calzado, el mueble, la línea blanca. Entonces destruyeron sectores que estaban muy bien funcionando.
1: Claro. Sí.
0: Y decía, pero la gente compraba más caro. Ahora no puede comprar ni más caro ni más barato porque no hay poder adquisitivo.
1: No compra.
0: Destruyeron la fábrica sin chimenea. El turismo.
1: Eso lo hicieron pedazo.
0: El turismo.
1: No quedó nada.
0: Por más que me la quieran dibujar, por más que me cuenten el cuentito chino. Al turismo le fue mal. Los amigos hoteleros que yo llamo, mira, voy a sacar. Tengo un amigo en Mar del Plata, más precisamente en Miramar, hotelero, desesperado está. ¿Vos sabés la gente que trabaja en un hotel? Cocinero, mucama, pintores, el albañil que se rompió algo, que el electricista. Este año la temporada. Pésima. Te mostraban en los canales de los medios hegemónicos las playas donde había gente, pero no te mostraban las playas que estaban vacías. La fábrica sin chimenea, que es el turismo, muy mal. Y así te podría seguir citando rubro. A ver, fíjate si esto no es maldad. El plan remediar. era un paquete de medicamentos que más o menos aproximadamente eran 90 medicamentos que recibían los hospitales, los centros de salud, para que la gente de bajos recursos pueda acceder a esos medicamentos. ¿Sabe qué hicieron? Lo cortaron.
1: Claro.
0: De 90, ¿sabe cuántos dejaron? 3.
1: Qué lindo, ¿dónde?
0: ¿Con qué necesidad? No, pero después, después los medicamentos para que los jubilados puedan acceder a bajo costo. Por ejemplo, hay medicamentos para gente que ha tenido una ACV o para gente que necesita tomar ese medicamento para no tener una ACV. Bueno, se daban, estamos hablando si vos tenés 60, 70 y tenés esa patología.
1: Sí.
0: Bueno, se lo daban en forma gratuita. Ahora vale 60.000 pesos.
1: Lo de la presión. ¿Quién, un tipo de la edad de 60 en adelante, quién no tiene presión?
0: Por supuesto.
1: Todos.
0: O algo de diabetes.
1: Bueno, diabetes.
0: O por ahí tienen también que se inflaman las piernas, viste, mala circulación. Bueno, todos esos medicamentos que son los que más consume la tercera edad, después lo vamos a tener, vamos a sacar a alguien del centro de jubilado para que vos veas el daño que han hecho en sacar del vademécum todos esos medicamentos que los tenían en forma gratuita.
1: Sí, pero perdón.
0: Sí.
1: ¿Usted no cree que eso es un sentido de odio y rencor? Odio tremendo a un sector de la sociedad.
0: No lo creo. Creo que es...
1: ¿Usted cree que no?
0: No, yo creo que,
1: sí.
0: Es otra cosa. Es ni siquiera tenerlos en cuenta. Yo creo que peor que tenerle bronca a un sector es desconocerlo, como que no existe. Porque si no existe, no tenés por qué darle nada. ¿Me explico? ¿Te acordás cuando decía Jorge Rafael Videla? No está ni vivo ni muerto. Está desaparecido.
1: No está.
0: Bueno, este gobierno...
1: Hijo de...
0: Este gobierno, me parece que hay sectores de la comunidad que no los tiene en cuenta, como que no existe, están desaparecidos para él.
1: No, el discapacitado, por ejemplo, está desaparecido.
0: No les interesa. Y si no, como dijo el presidente, ¿qué me dice? Uno le dijo gato. Dijo, ¿qué me decís gato? Gato sos vos que no llegué a fin de mes. Encima le tomó el pelo. Me da la impresión que más que odio, ni siquiera le dan, no los tienen ni en cuenta a sectores. O sea, los jubilados no los tienen en cuenta. ¿Y por qué le voy a dar algo si no existen? Los discapacitados, ¿qué le voy a dar si no sé si hay?
1: Usted sabe que esta conexión del el odio, yo creo que el odio a la cultura está dado porque ellos no son cultos. Fíjese, la mayoría de los diputados que tiene la Libertad Traza son tipo que no terminó el secundario.
0: No me hablé de los diputados porque me acuerdo de Lilia Lemoine.
1: No, bueno.
0: Esta está más chapita que
1: sí, no, claro. Está bien.
0: ¿Vio lo de Lilia Lemoine? Uh-huh. Subiendo fotos en su cuenta de Twitter,
1: sí.
0: Que ahora es X.
1: No,
0: subiendo fotos íntimas, manteniendo relaciones con su expareja, haciendo estupideces, pero vergonzantes. Uno siente vergüenza ajena de alguien que está cobrando 7, 10 millones de pesos por mes con no sé qué cantidad de asesores haciendo esas cosas.
1: ¿Usted cree? ¿Y por qué piensa usted que le abasen? ¿Por qué lo
0: hacen? Porque no están bien de la cabeza.
1: Yo creo que ellos están seguros de que a la gente le gusta. ¿Usted cree
0: que
1: no?
0: Yo creo que el núcleo duro de ellos, que es los que intentan conservar, festejan este tipo.
1: Claro, claro.
0: De hecho, por ejemplo, que Jabo le haya dicho a un ciudadano argentino, vos gato sos el que no llega, vos sos un gato que no llega a fin de mes. El núcleo duro lo festeja. Que Lilia Lemoine haga las estupideces que hace en el Congreso, estos tipos que no creen en el Congreso, no creen en nada, no creen en el Estado, lo festejan.
1: El festejo que hicieron con respecto al pibe autista, ¿se acuerda?
0: Por favor. Oh, eso. Y bueno, y la marcha, llenaron la Plaza de Mayo con la marcha a favor de Milei ayer.
1: Claro.
0: Y bueno, es el núcleo duro. Me da la impresión que está. Ahora le ofreció la vicepresidencia a Macri.
1: Sí, sí, sí.
0: Milei Macri.
1: La MM.
0: La MM. Se había hablado.
1: Mima.
0: Se había hablado de Milei. Milei. Milei, sí. Karina Milei.
1: Sí.
0: Pero con Karina como candidata a presidenta.
1: Mirá vos.
0: Sí. Karina Milei, Javier Milei. O Javier Milei, Karina Milei. Ponele uno u otro, pero era como Perón, Perón.
1: Mirá vos.
0: En su momento, viste, sí, que después. Sí, sí, 73, Cámpora Solano Lima, después Perón.
1: Perón Isabel.
0: Perón. Perón, Perón fue.
1: Claro.
0: Bueno. Ahora se lo ofreció a Mauricio Macri. Así que vos fíjate.
1: Pero el gato no lo va a aceptar.
0: Yo diría que
1: el gato está para otra cosa.
0: ¿Querés que te diga una cosa? Yo ya perdí la capacidad de asombro.
1: ¿Vos decís?
0: O sea, ya no me asombro más de nada. Creí que había visto todo y siempre aparece algo nuevo. Lo de Lilia Lemoine haciendo papelones en las redes sociales, una diputada nacional, yo no lo había visto. ¿Viste que echaron a un diputado porque estuvo sin querer? ¿Te acordás en la pandemia?
1: Sí, sí, sí.
0: Se
1: sí.
0: le disparó la cámara y estaba con un seno de la mujer.
1: La mujer, ¿no? Sí.
0: Bueno, lo echaron al segundo.
1: Totalmente.
0: Bien echado. Por pavote. Ahora, ¿y esta chica? Ahora, lo de Adorni y lo sigan bancando.
1: No, pero tenemos un montón, los créditos del Banco Nación.
0: No, pero lo de Adorni tipo, ya no da para más.
1: Los directores de PAMI que han tenido que sacárselo de encima porque robaron. O sea, el tipo va, roba, se lleva todo, no
0: le importa. Se llevan todo.
1: No es la bolsa de, ¿cómo
0: no,
1: se llama?
0: De López.
1: Ya ni me acuerdo, López.
0: No,
1: la bolsa de López al lado de esto.
0: Era
1: es una bolsita de esa.
0: Era una piñata en un cumpleaños, pero caramelo.
1: Por
0: era.
1: Dios.
0: Me voy a la identificación del emisor y continuamos con más Futuro Regional. 3413-630583.
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0: ¿le parece, doctor Cimino, que leamos algunos mensajes después de ver si podemos conectarnos con,
1: pero cómo no,
0: con la gente del Centro de Jubilados?
1: Pero sí,
0: para hablar un poco de estos temas, ¿no es cierto? Hola, gente de periodismo. Excelente. Fue algo impresionante en todo el país. Pero es con un gobierno corrupto y que no quiere ver. Y una justicia comprada con puestos y plata. Con puestos y plata. Te puedo comprar con plata, pero también te puedo comprar con
1: claro.
0: Un puesto. Mirá vos, qué bien, qué buen análisis. No me gusta la violencia, pero como sea hay que sacar a este gobierno. Como se pueda. Juan Carlos de Arroyo Seco, que le dice a la gente de Arroyo Seco que nos escuche siempre. No hace propaganda.
1: Sí, sí.
0: A ver, ¿cómo se puede sacar a este gobierno? Con los votos. Cuando llegue la hora de elegir, hay que tratar de no confundirse. Porque después te muestran los espejitos de colores, las promesas que nunca se van a cumplir, y la gente vuelve a caer. Bueno, acá nos escribe un amigo, Ale Ansaldi, camarógrafo de televisión regional. ¿Cuántos años trabajando junto, Ale Ansaldi? Y nos dice, el 80% de las personas que hablo no llega a fin de mes.
1: 80%.
0: Y sí, sí mismo. Claro. Dice, y la mitad ya debe con tarjetas. Tarjetean para comer. Totalmente. Totalmente.
1: Ya te expliqué lo que pasa con la tarjeta.
0: A ver, cuénteme, explíquemelo de nuevo.
1: Bueno, la tarjeta, si vos la refinanciás una vez, dos, tres, la cuarta vez no te la refinancian.
0: Ah, eso no sabía.
1: No, no.
0: Por suerte la eliminé, porque soy de...
1: No,
0: tengo
1: no,
0: la tarjeta, me compro una zapatilla, voy al supermercado, compro demás.
1: Claro, tengo plata. Usted se pasa el límite.
0: Sí, me pasó. Pasa
1: el límite y le dan.
0: Sí.
1: Sobre el límite, una vez. Le dan dos veces. A la tercera vez van y le ejecutan la garantía.
0: Mire usted.
1: No, la están haciendo, no que mire usted.
0: No, no, sí.
1: Los bancos están ejecutando las tarjetas de crédito. Yo le dije a usted que... Ah, los descubiertos en cuenta corriente son fatales en este momento.
0: ¿Cuánto está el descubierto?
1: No, el descubierto es una enormidad. Mañana le averiguo.
0: Te devoran los intereses.
1: Pero claro, y aparte los descubiertos en cuenta corriente no están manejando como en el Banco Central antes, que decía el límite es tal. Le meten a cualquiera, no pasa nada. Antes había un límite para el descubierto.
0: Qué vergüenza.
1: Ahora no.
0: Qué vergüenza.
1: ¿Y la financiera?
0: No, bueno, ahí ya está. Ahí
1: bueno, no, la financiera
0: te sacan un riñón.
1: Pero están viviendo.
0: Te piden los órganos.
1: Están viviendo el mejor momento la financiera, porque el descuento. No pueden descontar cheques, van descuenta documento. Descubierto en cuenta corriente. El tipo no sale corriendo y antes de que se le comunique al Banco Central que a usted le cerraron la cuenta, tiene que tener abierta otra, porque si no, chau, se quedan sin cuenta. ¿Me entiende? No, no, en esto soy, yo le puedo decir que mi especialidad es eso.
0: Pero la pregunta es la siguiente.
1: ¿Cuál?
0: La pregunta es la siguiente. Si la gente no paga en las financieras, ¿de qué vive la financiera? ¿De dónde saca plata para seguir prestando?
1: Bueno, de otros lugares.
0: ¡Ah, qué pregunta!
1: No.
0: ¿Blanquean plata?
1: Claro.
0: ¿Y quién los controla?
1: No, en este momento no lo controla nadie.
0: ¿Quién controla a las financieras?
1: Las asociaciones y fundaciones. Las fundaciones. Las fundaciones son una fatalidad.
0: Algo huele mal en las fundaciones. Uno pasa por la puerta y ya huele mal.
1: No, fíjese usted que las fundaciones son muy importantes acá en Rosario.
0: Dejémoslo ahí.
1: No quiere que hablemos.
0: Dejémoslo ahí.
1: Alguna podemos hablar. Algunos,
0: y otra pregunta.
1: Algunas fundaciones y algunos nombres.
0: ¿Cómo cree usted que se va a recomponer todo este entramado económico destruido por este plan económico? O plan de negocios, o plan perverso, como le guste. ¿Cómo va a ser la gente para volver a la normalidad?
1: Yo creo que para que vuelva a la normalidad tiene que haber un gobierno normal. Entonces, para que la gente crea lo que va a ocurrir... ¿No es cierto? No es como Menem que dijo una cosa, o este le dijo mal, le dijo que iba a hacerlo y lo hizo.
0: ¿Menem al lado Menem de este gobierno? Bueno, es Papá Noel.
1: No sé, cerró un montón de fábricas.
0: Todo lo que usted quiera.
1: No importa.
0: Pero esto es peor, este es peor que no, Macri No. Es más dañino, este gobierno es más dañino que Macri.
1: Que de la Rúa.
0: Que de la Rúa.
1: Y que de Menem.
0: Y que Menem. Por bueno, lo menos así lo veo yo.
1: Ahora,
0: diría
1: usted me preguntó,
0: Guillermo Nino,
1: sí. Claro, no terminé la idea. Yo creo que hay, tiene que haber un gobierno que tenga el pueblo crea en lo que va a ejecutar, que fundamentalmente está relacionado con estos delitos, que hagan lo que lo mismo que le hicieron a los peronistas. ¿Me entiende? Meterlos presos. Usted fíjese una cosa, en el gobierno de Macri no metieron preso a nadie, en este gobierno tampoco, y en el gobierno de la Rúa, a de la Rúa lo tenía que haber metido preso, porque hubo homicidio calificado.
0: 35 muertos.
1: Sí, bueno, no le hicieron nada. Entonces, los radicales.
0: El hijo de la Rúa se robó el grupo Sushi.
1: ¿Sabe lo que era eso?
0: Entraba en Ojota y en Bermuda y en Musculosa a las reuniones de gabinete.
1: Bueno, pero la caja de Pandora estaba ahí. La plata que se llevaron los hijos de la Rúa y toda esa banda
0: el grupo Sushi
1: era inmensa, porque nadie tiene con nunca.
0: Menem por lo menos estaba en cana.
1: Bueno, está bien, pero
0: mal. Ahora, están todos los Menem choreando ahora.
1: No.
0: ¿Cuántos Menem hay en el gobierno?
1: El gobierno de Menem. Todos los Menem están ahí.
0: Pero hay como 35
1: Menem. Sí, impresionante. Sí, sí, bueno.
0: Desde Martín Menem
1: son los herederos de Carlitos.
0: Por favor.
1: Entonces, ¿qué tendríamos que hacer? Meterlo preso. La primero, meterlo preso ahí nomás. ¿No se acuerda un vicepresidente que lo sacaron en pijama y en pata?
0: ¿Cómo que no?
1: Bueno, acá, y después lo tuvieron que largar porque era inocente. El único problema era que se metió con el papel prensa. Pero digo otra cosa. Y además, fundamentalmente, que la deuda sea espuria y que no sea pagada. Que tienen que pagar ellos esa deuda. O sea, que ir a buscarlos. Esto no se escondieron.
0: Pero acá hay dos tipos que son verdad, son peores que los piratas. Yo los llamaría filibusteros. Usted sabe bien lo que eran los filibusteros. Eran peores que los piratas. Porque le robaban a los piratas. Los piratas le robaban a los franceses, a los españoles. Pero los filibusteros lo esperaban a los piratas que le habían robado a los franceses o a los españoles y le robaban a ellos.
1: No, cuando estaba bien gordito el barco.
0: El barco estaba bien lleno, ahí aparecían los filibusteros. No tenía ni Dios ni patria.
1: No, nada.
0: Bueno, le robaban a los piratas ingleses, a los piratas franceses. Bueno, ¿sabe quiénes son esos dos filibusteros?
1: ¿Dos?
0: Por lo menos dos son
1: las cabezas, diga usted.
0: Schwarzenegger y Caputo.
1: ¿Y el gato?
0: Pero el gato es un delincuente autóctono.
1: Ah, perdóneme.
0: Es como el carpincho. Uy. Que ahora le dicen capibara.
1: El carpincho, nada más.
0: Claro. En cambio, los otros dos, porque el gato Macri
1: sí
0: responde a intereses locales, nacionales.
1: Sí. Y algunos de afuera.
0: Sí, está bien, pero él es de... Es de la crema nacional. La crema de la crema nacional.
1: La crema nacional.
0: No
1: ¿Es la crema o hay otra crema arriba de
0: él? No, está bien, pero está
1: eso. Es 20 familias no tienen.
0: Lo deben querer. Paolo Roca es de la crema nacional.
1: Ajá.
0: Vio el Cati. ¿A qué crema pertenece? A la crema nacional. ¿Estamos? Bueno, el gato Macri. Bueno, pero Schwarzenegger y Caputo son filibusteros que responden a intereses transnacionales.
1: Totalmente.
0: Esos tipos entran a un comedor vegano y le hacen una tira de asado. Mariana, no se ría.
1: Buenísimo.
0: Fuman adentro de una garrafa.
1: Claro.
0: Respiran abajo del agua estos tipos.
1: Le ponen la mecha a un cañón. Sí.
0: Estos dos son los bravos. El gato Macri, gracias a Caputo y a Schwarzenegger, fugaron los tres 45.000 millones de dólares
1: en un ratito.
0: En 10 minutos.
1: Pero la puta se fue.
0: ¿Qué hizo? Toto, ¿qué hago con? vos quedate tranquilo, llevamos una parte a tal paraíso fiscal, otra parte acá, la otra parte allá, en 10 minutos no había un sope.
1: Es impresionante. Es una historia que tenemos que contarla, claro, y algún una, día, cómo empezó todo.
0: Y una filibustera nacional es Patricia Bullrich.
1: Oh, no, esa es la maestra de los filibusteros.
0: Porque Patricia Bullrich no, ni siquiera es pirata, no tiene, era montonera, era de la juventud peronista, montonera. Después se pasó
1: 7 partidos, 8.
0: A Lari, estuvo en la alianza, después se fue al macrismo.
1: Se estuvo con el pelado allá de Buenos Aires, ¿cómo se llama?
0: Con todo el mundo. Ahora últimamente estuvo con la Libertad Avanza. Y le tiro un dato para que usted cree en las cábalas.
1: Por supuesto.
0: Reutemann era, por ejemplo, super cabalero.
1: Por Dios.
0: Dicen que la gente que corre en el automovilismo es muy cabalera.
1: Sí, tremenda.
0: Siempre, si dio una vuelta, hace eso. Si usó una gorra, usa esa gorra. Si tiene una zapatilla, se lleva. Si ganó una carrera con esa zapatilla, lleva esa zapatilla. Anote este dato. Cuando la alianza estaba por desaparecer, explotar, el primero que genera la debacle fue la salida de Chacho Álvarez.
1: Por supuesto.
0: No sé dónde estará ese pelagato.
1: No está en ningún lado.
0: Ese sí, creo que da clase en un jardín infantil, en una universidad, en una escuela secundaria.
1: De allá de...
0: Ese pelagato que se comía a los chicos crudo, que también...
1: Profesor de cobardes.
0: Embaló a generación de jóvenes. El FREPASO, Frente País Solidario, el FREPASO, igual que el otro pavote de José Octavio Bordón.
1: Otro.
0: Un intelectual.
1: Hay que tener cuidado con eso. Cuando tiene como título y se le caen las.
0: Frente País Solidario. Frente País Solidario, FREPASO, que integró también a Agustín Rossi.
1: Sí, claro.
0: Que no se haya distraído ahora.
1: No, porque fue concejal.
0: Agustín Rossi también.
1: Cuando se fue.
0: Ese también era un filibustero.
1: Cuando se fue del peronismo.
0: Cuando se fue del peronismo, se fue al FREPASO.
1: Exactamente.
0: Se fue al FREPASO. Él se fue con Bordón, si no me equivoco.
1: Exactamente, se fue con Bordón.
0: Con País. Frente País Solidario. Bueno. Pero volviendo al tema de Patricia Bullrich.
1: Me encanta.
0: Estuvo en todos los partidos habido y por haber. Después se fue a la Libertad Avanza. Bueno, pero el dato que quiero hacer notar. ¿Viste el fibrón, el res-

0: va. Ahora viene el dato. Acaba de irse de La Libertad Avanza.
1: ¿Eh? No, me está mintiendo.
0: Tomó distancia.
1: Pero había entrado, criticó, había entrado. Y ahora
0: tomó distancia, lo criticó adelante de Karina y de Milei a Adorni, sabiendo, porque si hay algo que hay que reconocerle a esta filibustera, es que es muy inteligente.
1: Tiene una precisión quirúrgica. Es una especie.
0: Y ahora yo te pregunto, vos que sos caballero también, si se fue de la alianza.
1: ¿Pero cuándo pasó eso? Que...
0: Cuando de la Rúa se va en el helicóptero.
1: No, ahora, ahora, ¿por qué se fue?
0: Y se fue porque tomó. Porque. A ver.
1: Esa fue la reunión de ayer. De...
0: Cuando ella se fue de la alianza, sí, es porque calculó,
1: que le
0: midió,
1: sí,
0: olfateó que ese tren aceleraba hacia el precipicio.
1: Porque renunció antes. Antes del
0: 35
1: conflicto.
0: Días antes.
1: Claro.
0: Dos meses antes renunció.
1: La habían avisado de allá.
0: De la oficina de la CIA, que ella entra y sale como nosotros le tetré, ¿sí? Bueno,
1: sí, sí.
0: Le avisaron que se caía todo. ¿Qué hizo? Le dijeron, borrate que esto explota. Se borró. Y ahora, yo el otro día, ¿cómo? Patricia Bullrich se fue de La Libertad Avanza. Hizo lo mismo que hizo con la alianza. Tomó distancia de Karina, tomó distancia de Caputo, le dio con un palo a Adorni, sabiendo que molesta al matrimonio presidencial, perdón, a la dupla presidencial.
1: Sí.
0: Me sale de matrimonio.
1: No, pero ¿sabe lo que pasa? Usted no se equivoca. Es un matrimonio de cuatro.
0: Bueno, no sé.
1: No, yo le aviso,
0: pero ni me importa.
1: Sí, no, bueno,
0: yo lo que
1: nombremos.
0: Lo que digo es que hay que seguir a la Pato.
1: Sí.
0: Hay que seguir a la Pato. Si la Pato se fue, es porque sabe algo. Ya lo hizo muchas veces. Cuando se fue de la JP, de la Juventud Peronista, se fue de Montonero. Hay fotos donde están todos desaparecidos. La única que está viva es ella.
1: Sí, una suerte tuvo.
0: No, una vez le preguntaron y dijo, me fui justo en el momento donde empezaba la represión más feroz.
1: Claro.
0: Como uno que escucha y tuvo olfato. Tuvo justo, tomó la decisión correcta.
1: Sí.
0: Cuando se fue del Ari es porque vio que Carrió y la hormiguita, la Ocaña, ya estaban en la debacle total.
1: No, aparte no iba a ganar la elección.
0: Que no les creían, se fue.
1: Sí.
0: Cuando se fue de la alianza es porque se enteró, vaya a saber quién le dijo, que de la Rúa estaba listo.
1: Sí.
0: Cuando se fue del macrismo es porque vio que el gato perdía con Alberto.
1: Claro.
0: O sea, tiene un... ¿Alguien qué tiene una bola de cristal?
1: Aparte, acordate, ¿qué decía de Milei ella cuando esa terna ahí?
0: Bueno, y ahora
1: las barbaridades que
0: decía. Ahora se fue de La Libertad Avanza.
1: Pero eso está documentado ya.
0: Perdón, firmado. Se fue, tomó distancia, se peleó con Adorni. Porque dicen,
1: a ver,
0: algunos allegados, analistas, políticos, filosos,
1: sí,
0: que ante un movimiento sísmico político, la que podría quedar. ¿Vos te acordás lo que pasó con De la Rúa?
1: Sí.
0: ¿Cuántos presidentes hubo en una semana? Cinco,
1: sí,
0: seis.
1: No, más, seis.
0: ¿Quién
1: creo
0: quedó de presidente interino?
1: Duhalde,
0: exactamente. ¿Qué pasa? ¿Me pasé de la hora? ¿Tengo que ir al corte? Ah, no, me avisa Mariana, no hay problema. ¿Qué pasa? El Duhalde,
1: sí,
0: quedó en reemplazo de De la Rúa. Perfecto. Si Milei tuviera algún cimbronazo y tuviera que juicio político.
1: Ah, bueno.
0: Ponele. Te estoy dando un ejemplo que a lo mejor no es. Arrastrado por Adorni, por Karina Milei, por cómo se está complicando el tema Libra.

0: mirá, por todos lados, ¿eh? La corruptela.
1: ¿Es acá?
0: Pato Bullrich. Pato, sí,
1: no
0: Bullrich.
1: Ninguna tonta.
0: Que no hay ninguna tonta. Se está probando el traje para ser ella la nueva Duhalde.
1: No me digas.
0: Estos son rumores, cosas que se comentan. No quiere decir que... Pero este es un programa de debate político. Por eso yo aclaro que es un rumor, que estamos hablando en potencial. No es información. No es información. Es un rumor. ¿Estamos?
1: Hay otros dos más.
0: Hay que otros dos
1: más.
0: Más que dos.
1: No, pero esto es dos fatales. ¿Eh?
0: ¿Que también quieren?
1: No, no, que serían. No. Que le gustaría.
0: Villarruel. Una.
1: Bueno, pero.
0: Piqueto.
1: Y no, Piqueto, él siempre quiso ser siempre presidente quiso. Del Perón.
0: ¿Y quién es? ¿Alguno que no tengo?
1: Y tengo no sé.
0: Tírelo, estamos tirando supuestos.
1: Me hace sentir mal.
0: Pero tírelo.
1: No, en serio.
0: A ver, yo le digo. ¿Quién?
1: Dice, ay, pero digo. Scioli dice.
0: No, Scioli.
1: De la banda esta,
0: No, pero la Burri le saca en el pique. Le saca 50 metros.
1: No, está bien, pero...
0: Y está Bullrich, Villarruel también. Villarruel tiene mucho apoyo del partido...
1: Del ejército.
0: Militar.
1: El partido militar, claro. Y el partido de la oligarquía.
0: ¿Qué te parece?
1: Ahí están todos.
0: Le llevaba alfajores a Videla.
1: No,
0: con la hija de Bonacci.
1: ¿Con quién?
0: Con la hija de Bonacci.
1: ¿En serio?
0: Rocío Bonacci,
1: no,
0: claro.
1: No.
0: Lo iban a ver a Videla a la cárcel.
1: No, vos me estás macaneando.
0: No, que no.
1: No, en
0: a
1: serio.
0: Ver,
1: no
0: lo vamos puedo a leer algunos meses. Mirá este lo creo que... Hoy fui a la marcha por la universidad pública. Me emocioné al ver la juventud peleando por los derechos. Ese es el camino. Movilización y paro por tiempo indeterminado... Hasta que caiga este gobierno. Bueno, esto lo dice un oyente. No. Yo no comulgo. Yo creo que hay que esperar, que falta poco, a las elecciones del año próximo, armar una oposición con un programa, con un plan de gobierno, y presentarse y ganar.
1: Una pregunta, pero entonces no vamos a quedar sin nada, porque el puerto, el río Paraná, Toin...
0: Y bueno, todo, ¿qué quiere todo. Que le haga?
1: Y no, yo le pregunto, ¿qué? ¿En serio?
0: A ver, la democracia.
1: ¿Quién va a gobernar en
0: la
1: que no tiene nada?
0: La democracia es
1: gobernar?
0: Así. A ver, acá seguimos. Dice: por eso siempre digo que el general tuvo un error. No haber metido preso a esos de la revolución del 55 y estos son herencia.
1: Se...
0: Tiene mucha razón el doctor. Todos presos tendrían que estar estos cipayos.
1: Se equivocó, perdóname,
0: no
1: chiquitito. No, es muy chiquito eso, Los tenía que haber fusilado, señor.
0: Pero usted está.
1: No. Y lo fusilaron a Valle, a Cogorno, a Tanco, a otro, a un sargento, y liquidaron 25 tipos en una noche en el crimen del basurero. Vamos, muchachos.
0: Perón era un demócrata, era un pacifista.
1: Sí, pero cuando volvió dijo: me equivoqué.
0: No sé.
1: No, Perón dijo: me equivoqué.
0: Yo estuve tomando café con él y no me dijo nada.
1: Ah, ¿tomaste café con él?
0: Hay gente que con ansias. Voy a leer estos mensajes porque si no se me retiro. No, hay gente que con ansias espera el Mundial y que la Argentina de Scaloni, Messi y Di María ganen la cuarta estrella. Ojalá. Pero yo no festejaría porque después, dice, matan, discriminan y se ríen de una travesti en la vía pública o en todo su ámbito. Yo no espero el Mundial. Yo, al igual que muchos, pedimos basta de transvesticidio, transfobia y lesfobia. Firma el Mundial, me importa un bledo. Después también dice que no hay justicia, que no hay pan, y peor, no hay trabajo. Encima tenemos un presidente que trata mal a los discapacitados. ¿Sabés qué es lo malo de todo esto? Que Milei es inimputable, porque él es un discapacitado.
1: No, la mierda.
0: Bueno, siguen los
1: medio
0: mensajes.
1: Medio duro,
0: Lo escucho al doctor, un abrazo grande, fusilamiento es lo menos.
1: Gracias.
0: No hay que derramar sangre.
1: En ese momento.
0: Sí, en ese momento.
1: En ese momento Yo le digo que en ese momento, y no puedo contarle por qué, pero en ese momento.
0: Bueno, nos quedan dos minutos para el corte. Siguen los mensajes, la gente. Sí. Qué emocionada que está la gente que se ha comunicado al 341-363-0583 por lo de la marcha de hoy.
1: Y cantó Van der Molle.
0: ¿Cantó Van der Molle?
1: Sí, cantó Van der Molle. Bueno, y la otra chica, no sé cómo se llama. Cantó es una
0: muy
1: belleza.
0: Muy bueno, me dijeron el discurso de Bartolacci.
1: No,
0: terrible. ¿Vos sabés que lo tengo también en el room? Yo tengo un rubro dentro, sí, de teléfono de la producción. Rumores. Lo tengo como candidato.
1: ¿A Bartolacci? Y sí.
0: Ojo que no te encabece la lista de diputados nacionales. Mirá lo que estoy tirando.
1: Para mí.
0: Mariana, apuntalo. Mirá lo que estoy tirando.
1: No, pero usted está tirando y sabe, escuchan del otro lado. A nosotros.
0: No, yo te digo. Ojo con Bartolacci encabezando la lista de diputados nacionales. Grabame este pedacito, Mariana. Este chiquitito. Grabámelo que lo quiero guardar.
1: Pero usted tiró demasiado.
0: Lo que pasa es que a mí me tiran datos muchos amigos que están en la política, sí, y trabajan en la Casa de Gobierno, en la legislatura, y paran la oreja, diría mi tía María. Este está parando la oreja. Me voy al corte.
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0: Continuamos en el ET3, lo prometimos y nos gusta cumplir. Dijimos que íbamos a sacar alguien, un referente de los jubilados. ¿A quién lo tenemos? Jorge Dermisian, más conocido en el AMPA como el armenio. Estamos hablando del sindicato municipal. Así que ya lo estamos saludando, amigo, compañero, militante. ¿Cómo anda Jorge Dermisian? ¿Cómo anda? Buenas noches.
1: Hola Rubén, buenas noches audiencia.
0: Está el doctor Simino, está el doctor Simino acá saludándolos.
1: Hola, ¿cómo está?
2: Hola, ¿qué tal, compañero? ¿Cómo andamos?
0: Bueno, Mariana también. Bueno.
1: Hola, muy bien.
0: Jorge, primero, ¿estuviste en la marcha hoy?
1: Sí, estuvimos todos, porque realmente, a ver, la universidad, mirá, yo te voy a contar, ¿puedo contar una anécdota?
0: Cuente tranquilo, dele.
1: Esto, bien, yo te voy a contar algo que me ocurrió en la vida, esto no me lo contó nadie, lo viví yo en el año 73 o 74, está claro, yo no vengo de extracción peronista, papá fue y toda mi familia de izquierda, militante de izquierda, donde estuve yo en mi juventud hasta que maduré y después crecí a partir de los años 70 y empecé a leer otras cosas aparte de la izquierda, bueno, de la izquierda marxista-leninista. Pero resulta que en los años 73, 74, reitero, estaba el sindicato de taxistas, eran los dueños de taxi por entonces, Dorrego entre Mendoza y San Juan, digamos, está la panadería árabe hacia lo que hoy es Zafita, antes se llamaba árabe, yendo hacia Mendoza hay una sinagoga, pegadito a la sinagoga, hoy hay un edificio nuevo, ahí estaba el sindicato de taxistas. Papá tenía el taller cerquita de ahí, una gomería en Dorrego y Mendoza, y yo ya empecé a meditar en el peronismo. Tenía, qué sé yo, 27 años, no sé cuánto tenía, bueno. Y en esta oportunidad, mientras yo militaba con la juventud de secundaria, ¿no? De la militancia secundaria, de los estudiantes secundarios. Y siempre pasaba y entraba un ratito, porque ya habían puesto en ese sindicato una unidad básica, que de allí salió Vicente Forte.
0: Mire usted,
1: Vicente Forte, quien fuera concejal, y su hija, una referente en el consejo, bien. Y lo veo salir a un señor obeso, yo voy a dar un nombre, tiene un apellido compuesto, pero como una familia muy conocida, Rosario, aún siguen siendo de una empresa inmobiliaria de muchos años, salía un señor muy gordo, bastante obeso, de la básica, y lo miro y lo digo... Discúlpeme, González, usted no me va a decir que es peronista, y me hizo la mejor síntesis de la historia nacional. Aclaro que el papá de este hombre fue fundador del Jockey Club. Es una inmobiliaria que loteó la ciudad de Rosario, la ciudad entera, familia Patricia Rosarina. Y me mira y me dice, ríe, me dice, sí, pibe. Tenía un bozarrón, me recuerdo. Mira, vos sabés que lo tengo grabado en mi retina, como dijo alguien.
0: ¿Qué cosa?
1: Me dice, ¿sabés que no le va a perdonar nunca a la oligarquía? Escuchá bien esto. Y me dio una frase que nunca se la escuché a nadie, ni antes ni después. ¿Sabés lo que la oligarquía no le va a perdonar nunca a Perón?
0: ¿Qué cosa?
1: No, le digo. Que antes de 45, 50 familias argentinas íbamos a la universidad. 50 familias argentinas hacíamos la carrera militar. Y escuchá esto, 50 familias argentinas hacíamos la carrera eclesiástica, 50 familias argentinas teníamos coche, 50 familias argentinas íbamos a Mar del Plata. Esta revolución, Rubén, pacífica, sin un fierro en la mano, una ametralladora, nada. Esta gran transformación social, y me dijo el señor González, en paz descanse, esto la oligarquía jamás se lo va a perdonar a Perón.
0: Y es verdad.
1: Y bueno, y hoy seguimos con la misma retórica. Estábamos en la calle defendiendo la universidad pública, donde el hijo de un obrero, gracias a estas reformas que hizo Perón en su momento, pudieron llegar a ser médico, ingeniero, abogado y grandes ilustres personas. El problema es que algunos se han olvidado de dónde procedían. Ese es lo más triste de la Argentina. Es así, Rubén.
0: Ahora, bueno, pero resistiendo a la tarde en la calle, defendiendo la universidad pública y mañana defendiendo a los jubilados, a la tercera edad.
1: Sí, vos sabés que lo que venimos militando por los distintos sindicatos de la ciudad, que hemos trabajado como delegados gremiales, porque nos pertenecíamos a los trabajadores, no es que éramos algunos acompañábamos las conducciones sindicales, pero la gran mayoría venimos como delegados de los distintos sindicatos, de los distintos rubros de actividad de la ciudad. Decidimos la vez pasada, lo hablaba con un compañero de dragado y lizamiento, de Roberto Arrieta, y ya esto hace algunos meses, le dije, mira, no puede ser que los viejos nos quedemos en la casa, que tenemos la experiencia de la militancia por la lucha de los derechos de los trabajadores. Vamos a empezar a juntarnos y vamos a ver qué hacemos, vamos a ir al menos a reclamar los derechos para, en este caso, para los adultos mayores, como antes fue para los trabajadores activos. Y hoy acompañaremos también a los activos, como hoy a los de la universidad. Y así empezamos a juntarnos, así que mañana nos vamos a reunir los distintos militantes, actores de los distintos sindicatos que hoy somos jubilados, en el círculo obrero que tan amablemente nos facilitan, y vamos a empezar a darle forma. Ya comenzamos, esto no es la primera reunión, ya hemos tenido una incipiente que quedó postergada por los acontecimientos, y entonces vamos a darle forma a lo que seríamos como una unión de trabajadores jubilados. Esto más o menos sería la idea, para reclamar por nuestros derechos. Y allá hemos empezado tanto vez que los días viernes, junto con la FRAPAN, que es la Federación de Centros Jubilados Regionales, y la Defensoría de Adultos Mayores, todas entidades ad de honor, aclaremos, nadie cobra un peso en todo lo que estoy contando, porque si no podemos después malinterpretar las actividades y no sería justo. Todos los viernes de 10 a 12 tenemos una mesa en Córdoba y Corrientes donde juntamos firmas para que se incorpore a la futura y ya casi inmediata autonomía municipal los derechos de los adultos mayores. A ver, estos derechos que fueran ya instituidos en la Constitución del 49...
0: Claro, en el 48 que están plasmados en el 48, inciso 14 ahí de la Constitución actual.
1: Justamente en el 48, Eva, a pesar de que nosotros somos grupo de trabajo, somos heterogéneos, no somos que somos todos peronistas, no, digo más, pusimos el defensor de adultos mayores que fue aprobado por el grupo nuestro de la FAPAN, que el Centro de Jubilados, lo propusimos como defensor y es actualmente, reitero, a tu honor, el doctor Luis Mario Fernández Rizzo, que es un hombre con un histórico del PAMI, 49 años de médico, pero no solamente de médico, es un experto en derecho internacional del adulto mayor. Bueno, Fernández Rizzo es un hombre de radicalismo, histórico de radicalismo.
0: Lo conozco y lo he entrevistado, es un capo.
1: Bien, un capo. Pero sabes que una cosa, yo suelo decir, y lo hablo con Mario Fernández Rizzo, a los 70 o 70 y pico, pensamos todos iguales, los hombres que tenemos una militancia de vida, que hemos ido aprendiendo algo en la existencia y en la militancia, de la militancia social, como digo yo, hemos aprendido cosas que nos llevan a pensar iguales. Yo pienso, hablo con Mario y es como estoy hablando con una persona de mi pensamiento político partidario, y no, es un referente de radicalismo, su padre fue secretario de salud con Usandizaga, pero pensamos igual a los 70 años. Bueno, pues acá estamos trabajando, por eso atención los que puedan pasar los viernes de día 12 por Córdoba y Corrientes y firmar para que se incorporen los derechos, pero no como una frase tal cual estoy yo exponiendo. No. Que se enumeren los derechos. A ver qué hacemos con las colas de los supermercados, cómo cortamos definitivamente con los 30 minutos de espera y así. Los ítems los tenemos claros, los tenemos enumerados. Están basados realmente, esto que estábamos hablando anteriormente, en los derechos, usando términos de la época que utilizó Eva Duarte, derecho de la ancianidad, derecho de la ancianidad, que fue después, ya lo dicen en el 48 y en el 49, en esa maravillosa constitución que muchos tendrían que leer.
0: Maravillosa.
1: Que fuera del lugar,
0: maravilloso.
1: Que de fuera derogada en el 55. No, no, tiramos, pero fíjate vos cómo tiramos 70 años de historia al carajo. ¿Por qué? Porque lo que está en cuanto a los derechos de los adultos mayores, reitero el término de la época, los derechos de ancianidad, fue aprobado por la OEA en el 1995, y está incorporado como ley.
0: Sí, aparte también contempla los derechos a la niñez.
1: Esa no, ay, perdón.
0: La constitución perdón, la del 49 niñez, es una maravilla.
1: Pero adelantada 70 años de historia, porque los derechos de la niñez, como decís vos, Rubén, fueron después incorporados en la UNESCO.
0: En la UNESCO, también 70 sí, años sí, después. Sí, sí, sí. Una constitución de realmente de adelantados. Bueno, pero me estoy quedando sin tiempo, Jorge. Dale, le cuento a la gente que está Jorge Dermisián, un referente de los jubilados, del sector pasivo, del adulto mayor.
1: No, pasivo no, activo, Rubén, perdón.
0: Sí, la verdad.
1: Jubilado hoy, activo.
0: Hoy los jubilados tienen que trabajar para llegar al 20. Bueno, y mañana
1: reclamar.
0: Sí. Mañana se juntan, Círculo Católico Obrero, 10 sí. horas, contanos.
1: 10 horas, Entre Ríos 1260, vamos a juntarnos para empezar a reclamar por los derechos de los jubilados, esto es todo, Rubén. Así que los esperamos.
0: Está bien, y los viernes juntan firma en San Martín y Córdoba.
1: Córdoba y Corrientes. Y los que no tengan, sí, y quien no tenga, no, como digo yo, no se queden en casa que hace mal la salud. Los que no tengan un centro de cuidado para sumarse, vengan al nuestro, que aceptamos adherentes, no tienen por qué ser municipales. Nosotros, el nuevo centro de jubilados municipales, está en Mendoza 1339. Para escuchar los problemas, tenemos un desayunador, montones de servicios, talleres, que no podía enumerar ahora, gratuito para nuestros socios, muchísimos servicios. Pero vengan, infórmense por la mañana, de lunes a viernes, Mendoza 1339. Los esperamos, Rubén.
0: Acá ya me están preguntando, mira, fíjate, dice Jorge, justamente, un tocayo tuyo, dice: ¿cómo es el tema del desayunador? Pregunta.
1: Que quien esté por la zona y necesite desayunar, pues sabe la cantidad de gente que me dice: no comí anoche.
0: No me diga, Rubén, no me diga.
1: Por favor, esto es una locura.
0: Hay gente que no lo ve, no lo ve.
2: Impresionante.
1: Pero hay gente que aparte se alimenta o puede apenas comer un mate cocido con pan. Pero a ver, en la Argentina, capital mundial del alimento para la humanidad.
0: Le podemos dar de comer a 400 millones de habitantes. Escúchame, ¿y qué van? Pasan al centro de jubilado y ustedes le dan el desayuno gratuito.
1: Sí, totalmente. Sí. ¿Qué me Mendoza 1339. Con otros montones de servicios gratuitos, ¿no?
0: Increíble.
1: Y repito, no tienen por qué ser únicamente, aceptamos socios adherentes también, pero tenemos muchísimas actividades.
0: Bueno, pero que se conecten,
1: sí.
0: ¿A qué página? ¿Dónde te ubican? ¿Quieren visitar a todos por internet?
1: Pueden hacer por WhatsApp.
0: Sí.
1: Estamos con algunos problemas con el fijo ahora, pero por WhatsApp al 341-741-2838. Por supuesto, como tenemos compañeras expertas en informática, por Facebook o Instagram también, estamos como los jóvenes. Pero aparte, si es que se quiere acercar, mira, los sábados, nosotros tenemos dos clases semanales de yoga. Reitero, todo gratuito. Uno, tenemos a Freddy, que es un capo dando yoga. Pero los sábados de la mañana, el que se quiere acercar y ahí empieza a hablar con nosotros, aparte de hacer la caminata, nosotros los sábados, de 10 a 11 de la mañana, nos juntamos a las 10 de la mañana en el Monumento Belgrano, en el Rosedal, a las 10 de la mañana en el Monumento Belgrano, y hacemos dos vueltas que tardamos justamente una hora con el instructor de yoga. Vamos haciendo gimnasia, pero aparte, ¿qué vamos haciendo? Vamos conversando también.
0: Van charlando.
1: Hacemos social.
0: A ver, Cimino, el doctor Cimino se quiere enganchar. A ver, ahí te saluda y te va a hacer una pregunta.
2: Hola, buenas noches.
1: Dale,
2: ¿cómo va?
1: Dale.
2: Bueno,
1: hola,
2: yo creo que...
1: ¿cómo estás? Un gusto.
2: Muy, mucho gusto. Es impresionante lo que usted está diciendo. Porque la verdad que eleva el sentido de la existencia de una persona mayor. Yo hace 15 años que soy jubilado del Banco de la Nación Argentina. Yo soy bancario.
1: Ajá.
2: Sí. Y entonces, me, la verdad que me...
0: Podés ser adherente.
2: Sí, bueno, pero me gustaría que el Banco de la Nación, que los bancarios tuvieran esa esa organización que usted tiene. Y me y sé también, también porque soy abogado, o sea que también los jubilados abogados también sufren. ¿Sabe usted? Tenemos 60 abogados en estado bajo, muy bajo de alimentación, casi viviendo en la pobreza.
0: Y la soledad
2: abogado
0: también mata.
2: Tremendo.
0: La soledad.
1: Como dice, espanto.
0: Como así dice que Jorge.
2: Es una cosa que le cuento porque es una realidad para nosotros, para los bancarios, para todos ustedes.
1: Sí, sí,
2: y que
1: sí,
2: ustedes
1: sí
2: hagan eso, que sí, le den sí desayuno a una persona, es un acto de humanidad impresionante que debe ser aplaudido por toda la sociedad.
1: Pero vos sabés que tenemos un grupo, somos un grupo de 15 personas, nos reunimos los lunes para hacer la charla después que terminamos de atender a la gente a la una, somos 15 personas, a veces 16, porque hay uno que va y viene, depende de su actividad, y trabajamos a tu honor en las 15 personas, hacemos militancia social, esto que vos decís, esto es así. Ahora bien, por eso yo digo, no se queden en casa porque hace daño. La soledad, decía recién Rubén, la soledad no deseada es altamente enfermiza. Entonces, por favor, no se queden. Vayan al club del barrio, a la vecindad del barrio, al centro jubilado o vengan al nuestro.
0: Perfecto.
1: Pero no se queden. Y aparte, no protestemos entre con los vecinos y nos quejemos. Vamos a protestar juntos, todos juntos a la calle. Vamos los viernes a buscar firma y ahí nos juntamos y hablamos y vemos qué hacemos, qué vamos a hacer en el futuro los adultos mayores por nuestros derechos.
0: Perfecto.
1: Así que súmense, por favor.
0: Jorge, entonces repasamos. Mañana, 10 horas, y lo escuchamos. ¿10 horas?
1: Sí.
0: ¿Dónde?
1: Círculo Obrero, Entre Ríos, 1260. Los esperamos a todos los que hayan tenido actividad cerca de algún gremio.
0: Perfecto. Ahí está. Ahí mañana,
1: gracias,
0: para
1: Rubén,
0: conocer al grupo, puede ir, Simino, ahí en el Círculo Católico Obrero.
2: Bueno, muchas gracias.
0: Muchas
1: sí,
0: gracias.
1: Señor, lo esperamos.
0: Muchas gracias por el contacto, Jorge Dermisián.
1: Sí, y quiero
0: sí,
1: bien,
0: sí.
1: Te agradezco, Rubén. Y te agradezco primero siempre la solidaridad con los problemas de la sociedad. Siempre estás atento a esto, como tus otros programas. Pero quiero resaltar que ¿por qué nos reunimos en el Círculo Obrero? Que digo, reitero, la pastoral social no brinda con tanto afecto, forma gratuita, obviamente. Porque justamente estamos marcando una distancia de las internas partidarias políticas o sindicales. Acá estamos todos por los derechos de los adultos mayores.
0: Seguro.
1: Más allá del partido político o del sector de MEA que pertenezca, vengan todos, los esperamos.
0: Y jubilados vamos a ser todos, así que no se vayan a pensar,
1: sí,
0: los que tienen 30, 40, que no van a llegar. También van a llegar a ser jubilados.
1: Si no defendemos los derechos, van a llegar a ser jubilación. Gracias, Rubén.
0: También. Un abrazo, Jorge. Saluda a toda la gente del nuevo Centro de Jubilados Municipales. Un abrazo. Hasta la próxima.
1: Gracias. Un abrazo. Hasta luego para todos.
0: Bueno, era Jorge Dermisián. Qué bueno es la gente, qué bueno esto de que haya gente que trabaja para los demás, Simino.
2: Bueno, eso, ese sentido de solidaridad
0: es doblemente
2: impresionante, valorable,
0: aplaudible, valorable,
2: sí.
0: Porque una cosa, si yo trabajo para mí, bueno, necesito mantenerme, comprarme ropa, una casa, un auto, vivir. Ahora, aquel que tiene todo y trabaja para el prójimo, para los demás, increíble.
2: No, es creíble.
0: Y esta gente lo hace.
2: Usted sabe que es creíble en determinada generación. Hoy yo escribí un algo referido a mi generación, la generación del 70. La mejor generación que hubo.
0: Lo mismo dicen lo del 70. 80.
2: No, señor.
0: Lo del 90.
2: La generación del 70 le abrimos la puerta de la libertad a los que vinieron después. Aparte, la generación del 70 es la que tuvo más muertos en la historia de la República Argentina. Porque no son 30.000 desaparecidos, son casi 100.000 muertos, nada más que no se cuentan los otros, ¿me entiende? Pero eso lo dejo como un... Creo que es algo que uno le cuelga como un blasón y que estoy orgulloso de haber pertenecido a esa juventud.
0: Bueno, bárbaro.
2: Por eso no nos quedamos quietos. O sea que un tipo se jubila y es de esa generación no se va a quedar quieto.
0: Bueno, en esto coincido un poco con usted, que hay la generación del 70, del sí. 80, hay más espíritu de militancia.
2: Combativo, eran muy combativos.
0: Sí, sí, sí, a pesar de la edad. Y bueno, pero hoy, por ejemplo, los jóvenes dieron un ejemplo de militancia.
2: Indudable.
0: O sea, me parece que cuando vos ves que te están cortando los derechos naturales, para mí el derecho a la vivienda, el derecho a la alimentación, a la vestimenta,
2: al trabajo,
0: son derechos naturales.
2: Sí.
0: ¿No es cierto?
2: Sí, sí, sí.
0: Cuando ven que, yo creo que ahí la gente reacciona. Por eso la pregunta que me hago es hasta cuándo la paciencia. Creo que la gente está perdiendo la paciencia con un gobierno que te maltrata, que te insulta, que te agrede,
2: que te despoja.
0: ¿Cómo le va a decir, gatos son ustedes que no llegan a fin de mes?
2: ¿Por qué lo cree?
0: Eso me parece una agresión injustificada, innecesaria.
2: Aparte, está refiriéndose a un hecho que ocurrió en Rosario.
0: Mira, sí, no, por supuesto. Tengo una información de último momento.
2: A ver.
0: Hay una emergencia. Un gente del servicio informativo del ET3 me lo acaba de pasar. Se está quemando la planta de extracción de Vicentín. Hay bomberos.
2: Ah, bueno. Qué impresionante.
0: Hay bomberos de Ricardone y de San Lorenzo. De Ricardone y de San Lorenzo. Acá me están mandando la información. Incendio de cerealera. Hay muchos móviles. También obviamente partió hacia allá el móvil de la radio del ET3. Hay bomberos voluntarios trabajando. Así que la planta de extracción en Ricardone.
2: Es muy grande eso. ¿Te
0: sí,
2: lo
0: sí,
2: conoces?
0: No, por supuesto. Sí, sí, lo conozco. Acá sí. Dice, ¿ve? Se desplaza móvil por salvamento de personas, también hay móviles de Puerto General San Martín, de San Lorenzo, de Ricardone, seguramente esto mañana en todos los noticieros, Canal 3, Canal 5, estamos hablando, vamos a poder ver imágenes, pero acá siempre siguiendo el ET3, AM680, te enterás de todo lo que ocurre. ¿Qué cosa los accidentes que hay? Últimamente hubo muchos empleados, obreros, trabajadores que cayeron al vacío. Viste, hubo uno en la zona sur, un antenista que cayó y murió en el acto, ahí en una conocida radio. Mariana seguramente la conoce, en lo que es la antena de Radio Corazón. Cayó un trabajador y lamentablemente perdió su vida. Después, hace poco, también de un galpón.
2: Los obreros de altura son...
0: Lo que pasa que...
2: No tienen...
0: El arnés que necesitan, que les garantiza la seguridad, muchas veces no está en condiciones.
2: No lo tienen puesto.
0: Este trabajador, el que cayó de la antena, sí. Cuando se resbaló y cae... El arnés se rompe y cae el trabajador.
2: Entonces es una cosa...
0: Porque son como los cinturones de seguridad,
2: claro,
0: como
2: si
0: los airbags, están vencidos. Llega un momento que hay que reemplazarlos o ponerle los airbags, no sé cómo se controla que funcionen bien, que disparen en el momento correcto. Bueno, y el arnés de los trabajadores en altura... Tienen que estar también, tienen que reemplazarse cada tanto.
2: Bueno, accidentes de...
0: No son eternos.
2: Accidentes de altura hay bastante seguido en San Nicolás, en las plantas operativas de las empresas
0: metalúrgicas. Lo que no entiendo, ¿por qué la gente de higiene y seguridad no controla eso? De las empresas, ¿no es cierto? Ahora los incendios, las explosiones, bueno... Esto se da permanentemente también. Pero creo que invertir en higiene y seguridad en una empresa es fundamental. para evitar todos estos accidentes. Aparte, después terminamos lamentando pérdida de vidas humanas. Bueno, ahora, entonces, reitero la información, un incendio de magnitud, estamos hablando, ¿eh? Acá está, en la planta de extracción de Vicentín, y están trabajando bomberos de Ricardone, de San Lorenzo, de Puerto General San Martín.
2: Eso es muy grande, le digo, lo conozco. Es demasiado, demasiado grande, así que debe ser muy peligroso.
0: Y por supuesto,
2: aparte de los gases, las explosiones.
0: Tremendo. Simino, mañana no tenemos programa. Ya nos estamos despidiendo. Mañana no tenemos programa. Juega Rosario Central. Suerte para Central mañana. Sí. Le deseamos la mejor de la suerte con Racing. Con las dos academias. Las dos academias. Claro. La Academia de Avellaneda y la Academia de Rosario. Así que le deseamos lo.
3: La República de Arroyito.
0: Le deseamos lo mejor. Que Di María esté entonado.
2: Sí.
0: Como el otro día que hizo un golazo.
2: Que meta dos goles.
0: Sí. Dos, tres, penales, sí, todo sí, junto. Todo. Bueno, y si gana Central, pasaría a la semifinal.
2: No.
0: Creo.
2: No.
0: Yo no soy experto en fútbol, ¿eh? O a la final. No, esta es la semifinal. Si Central gana, después tiene que esperar el resultado de River Gimnasia. El ganador de River Gimnasia va a enfrentar al ganador de Rosario Central Racing.
2: Entonces, en fin, final.
0: ¿Me la juego?
2: ¿Qué?
0: Gana Central.
2: Yo también.
0: Y aparte gana River.
2: Rosario,
0: porque... Gana Central y gana River. ¿Y qué final? ¿Qué final? Central, ¿se imagina una River. Final del torneo entre River y Central? Por favor.
2: Nosotros vamos a ir.
0: Para alquilar barcones. Bueno, muchas gracias, Mariana, por la operación técnica. Muchas gracias a toda la gente que se ha comunicado. Mañana no estamos, nos reencontramos el jueves, 21 horas. Firmes como rulo de estatua aquí en LT3 AM680. Que la pasen bien.
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1: Sean todos bienvenidos al programa de mayor audiencia en el mundo de habla hispana, guiado, dirigido y conducido por los reconocidos científicos de la Unión Universal Esotérica del siglo XXI, que han unido sus conocimientos para brindar a todos ustedes un cambio definitivo a todos sus problemas. 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
2: En el nombre de Dios Padre, Dios Hijo y Dios Espíritu Santo. Amén. Hola, ¿qué tal, queridos y amables oyentes? Reciban el saludo cordial y especial a esta hora de nosotros, sus amigos, sus consejeros de hoy, mañana y siempre. Hoy es miércoles 13 de mayo de este año 2026. La verdad, muy contento, mucha gente visitándonos, mucha persona encontrando respuesta, solución a sus problemas. Más adelante estaremos escuchando testimonios de personas agradecidas, personas que han acudido a nuestras giras en las diferentes ciudades. 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Un saludo cordial a toda la gente de San Juan, que nos está reportando sintonía a esta hora. Es increíble la cantidad de llamadas, cantidad de personas comunicándose. Vamos a iniciar con cosas positivas, vamos a escuchar testimonios, personas agradecidas que los han visitado y esto es lo que comentan. ¿Cómo es su nombre,
3: maestro,
2: hijo?
3: Sebastián Donoso.
2: Sebastián, coméntele a la audiencia, ¿cuánto hace que usted me visitó por primera vez?
3: Hace un par de meses.
2: Dos meses más o menos.
3: Sí.
2: ¿Qué problemas traía? Yo quiero que sea usted el que le relate a la audiencia por qué vino a visitarnos. ¿Qué problemas tenía?
3: Yo tenía unos problemas tanto de salud como de trabajo. Soy servidor público y estaba a punto de ser despedido. Tuve unos problemas también ahí con una compañera. El maestro me supo guiar, me indicó cuál fue el problema y específicamente más me demoré en venir que en la solución que usted me brindó.
2: Perfecto. Usted vino a la consulta, yo le expliqué lo que había pasado. Usted salió con una mujer casada.
3: Sí.
2: Y de ahí se derivó todo el problema. ¿Correcto?
3: Exactamente, maestro.
2: Le mostré el rostro a la persona que hizo el daño, hicimos el tratamiento, sacamos esto y hoy, después de dos meses, ¿por qué está acá? Cuéntale a la audiencia, ¿qué cambios ha tenido?
3: Yo estoy acá primero por agradecimiento. He tenido un cambio total, mejoró mi situación en el trabajo, mi situación de pareja, porque en mi casa estaba teniendo bastantes problemas con mi mujer. Y gracias a usted ya estoy más estable, hasta tuve un ascenso en el trabajo.
2: En la parte laboral.
3: Sí, sí, entonces estoy muy agradecido y con mucho alegría en mi corazón por la ayuda que ustedes
2: Perfecto. Es una pregunta que yo le hago a todo mundo. Quiero que usted le diga a la audiencia, ¿usted tuvo que hacer cosas raras, cosas en contra de Dios? ¿Yo le pedí que cambiara de religión?
3: No, de ninguna manera. Más bien fueron cosas sencillas, simples, con cosas que tenía en la casa y sin ningún tipo de alguna cosa adicional o ritual que tenga.
2: O extraño.
3: ¿No?
2: Yo lo digo porque hay gente que nos confunde con otra clase de personas. ¿Qué le puede recomendar a la audiencia que está en sintonía en estos momentos?
3: Yo le recomiendo primero que hagan la consulta con el maestro, que puedan sentir cuál es el cambio y posteriormente que confíen en el proceso que tiene el maestro para que puedan realizar paso por paso el camino que él nos guía.
2: Y encontrar la solución.
3: Sí, y encontrar la solución.
2: Bueno, mi amigo, muchas gracias por este testimonio. Que Dios te bendiga y te proteja.
3: Maestro, muchas gracias.
2: Continuamos con el programa, queridos y apreciados amigos. 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Vamos, sí, tenemos llamados. Vamos a recibir llamados de una vez. Llamados en vivo, en directo. Vamos a ver a quién le corresponde la suerte. Sí, aló.
4: Hola, maestro.
2: Sí, ¿con quién tengo el gusto?
4: Soy Esteban Pérez.
2: ¿Cómo?
4: Esteban Pérez.
2: Fecha de nacimiento, por favor.
4: El 19 de marzo de 1999.
2: Del 99, muy bien, un hombre muy joven. Lo noto muy nervioso. Tranquilícese, vamos a hacer un puente telepático, mi querido Esteban, de mente a mente y de cerebro a cerebro. Quiero que cierre los ojos. Se concentra en todos sus problemas, sus dificultades. Y quiero que piense tres cartas del 1 al 22. Yo tengo aquí los 22 arcanos en mi mano. Quiero que por favor me diga tres cartas del 1 al 22, hijo.
4: El 5.
2: El número 5.
4: El 20.
2: El número 20.
4: Y el 15.
2: Y el número 15. Muy bien. El primer arcano me habla acerca de usted. Veo que es un hombre que vive con su familia, ¿ya? Vive con sus padres, veo un cambio que hubo hace poco tiempo. ¿Ustedes se mudaron? ¿Se cambiaron hace un poquito?
4: Sí, maestro, hace un mes más o menos nos cambiamos.
2: ¿Un mes?
4: Ajá.
2: Bueno, muy bien. Aquí veo claramente de que usted es un hombre muy trabajador, un hombre muy estudioso, siempre le gusta estar capacitándose. Día tras día salen cosas y usted siempre tiene que estar en innovación. ¿En qué trabaja usted?
4: En marketing.
2: En marketing, muy bien. Aquí veo claramente, mi querido apreciado amigo, de que hay una sombra negativa en su hogar, en su casa. Veo varias sombras, no una sola, y veo claramente de que ustedes quieren irse de esta casa. A pesar de que la compraron hace poco tiempo, hay problemas, veo que existen ruidos, se mueven las cosas sin que nadie las toque en su casa, se prenden los televisores, el radio, la heladera, la licuadora. Cuéntenos qué es lo que está pasando, hijo.
4: Sí, maestro, de hecho en la casa se siente una vibra súper pesada.
2: Y pesada.
4: Se mueven, se prenden los televisores solos. Y realmente no sé qué es lo que está pasando.
2: Ok. Aquí veo una sombra negativa. Permítame decir, la tercera carta aquí me habla acerca de que en esa casa practicaron rituales de magia negra, de vudú. Hicieron sacrificio incluso de animales. ¿Usted sabía algo de esto?
4: No, maestro, no nos contaron nada.
2: Bueno, debido a esto, hay entidades malignas, negativas, represadas en ese hogar. Por eso es que se prende el televisor. Por eso ustedes sienten ruido, se cierran las puertas sin explicación. Su mamá ya no quiere ni estar en esa casa. Se la pasa más en la casa de su abuelita que con ustedes. ¿Es verdad o no es verdad?
4: Sí, maestro. Mi mamá trata de estar fuera de la casa por todo este tipo
2: bueno,
4: de cosas.
2: Aquí veo claramente de que incluso se rompieron unos vasos. Una vez se cayeron unos vasos de la mesa sin que nadie estuviera allí. Y esto es lo que los tiene completamente alarmados. Su papá no puede dormir bien en la noche, se la pasa asustado. Usted tampoco logra concentrarse en la parte laboral. Día tras día más problemas. Hijo de Dios, aquí hay unas entidades malignas, hay unas presencias espíritas en esa casa. Yo quiero que me visite, ¿ok?
4: Ok, maestro.
2: Escúcheme lo que me tiene que traer. ¿Usted tiene Biblia en la casa?
4: Sí.
2: Bueno, me va a traer la Biblia, me va a traer una cruz de madera, no para mí. Yo se la preparo y la vamos a poner en la casa. Y me va a conseguir, por favor, 11 limones verdes. Yo le voy a explicar lo que vamos a hacer en su casa. Yo lo voy a acompañar allí y le voy a comprobar con hechos. Y va a ver que después de que hagamos este despojo, de que sacamos todas esas entidades malignas, nunca más va a volver a sentir un ruido o una presencia espírita. ¿Ok, hijo?
4: Ok, maestro.
2: No se preocupe por nada. Nosotros le vamos a ayudar. Estése tranquilo. Yo sé que andan muy nerviosos, principalmente su mamá.
4: Sí, maestro, anda bastante nervioso, igual yo.
2: Bueno, lo que le dije hasta ahora, ¿es verdad o me he equivocado en algo, hijo?
4: No, sí es verdad.
2: Bueno. Si me equivoqué, dígalo, porque yo soy humano y me puedo equivocar.
4: No se equivocó.
2: Todo bueno, muy bien. Hermano del alma, lo estaré esperando. Gracias por comunicarse, gracias por confiar en nosotros y que el Señor lo bendiga, ¿ok?
4: Listo, maestro, gracias.
2: No, gracias a usted por haberse comunicado. Gracias por participar de este maravilloso programa. Hoy día, miércoles 13 de mayo. La verdad, muy contento. Mucha gente comunicándose desde Olavarría y de sus alrededores. Confirmado que estaremos atendiendo hoy consultas hasta las 3 de la tarde allí en Olavarría. Vamos rápidamente con la gente que se comunica, la gente que participa a través de este maravilloso programa, gente que participa a través de los audios.
5: Hola, ¿qué tal, maestro? Mi nombre es Verónica Gutiérrez. Mi fecha de nacimiento es el 7 de noviembre de 1976. Quisiera participar del programa. Los números que escojo es el 1, el 6 y el 22. Tengo muchos problemas de salud.
2: Mi querida y apreciada Verónica, gracias por confiar en nosotros. Gracias por participar en este maravilloso día miércoles. Verónica, la primera carta me habla acerca de usted. Veo que es una mujer muy noble, de un corazón muy grande. Veo que ha sido la que ha ayudado a toda su familia. Su padre murió cuando usted tenía 11 años y usted prácticamente fue el padre de sus hermanos, pero hoy en día ni le agradece.

0: forma y de qué manera la sacamos adelante. Le voy a realizar ese maravilloso escáner espiritual cuántico y usted va a quedar sorprendida porque en la pantalla del escáner va a aparecer todo lo que le viene pasando a usted, mi querida y apreciada Verónica. El día de su suerte es el día lunes, el astro, la luna, el color blanco, la piedra, el cuarzo y el metal, la plata. La plata es el metal que le canaliza las buenas ondas, las buenas energías, con responsabilidad, con conocimiento, le damos respuesta y contestación a la gente que llama, a la gente que se comunica. 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Vamos a escuchar testimonios, personas que nos han visitado y esto es lo que comentan. Escuchemos.
1: Bueno, me llamo María, vivo en el barrio Mosconi y quería dar testimonio de vida realmente porque yo me sentía muy mal. No tenía trabajo, los trabajos que conseguía realmente me duraba muy poco.
2: Todo esto, mi querida hermana, acontecía por el daño que había. Usted siempre ha sido una persona que ha tenido mucha fe, una persona muy creyente. Usted ya había buscado ayuda anteriormente, ¿no?
1: La verdad que sí, realmente, viste, nunca me sentía satisfecha y realmente ahora, conociendo al hermano que cura, realmente estoy muy satisfecha.
2: Bendito sea Dios, hermanita. Vamos paso a paso narrando esta historia de vida, porque lo más importante, hija, es comentarle a las personas cómo sucedió, qué pasó, porque usted, hay que hablar las cosas como son, le costó un poco venir.
1: Sí, la verdad es que yo vine porque estaba muy mal y me costaba, entonces escuché en la radio, no soy mucho de escuchar, y yo la verdad digo, este es el lugar que tengo que ir, dije, bueno, realmente estoy, viste, de verdad que estoy agradecida. Me siento realmente bien y espero sentirme mejor porque ahora estoy como nueva. Quiero decir que ya me siento feliz porque estoy trabajando, ¿me entendés? Ahora y voy por más, por supuesto.
2: Eso es importante, hijita, lo que usted acaba de decir. Va por más. La mentalidad ha cambiado, se siente usted distinta, diferente, y eso es importante. El positivismo que siempre las personas necesitan para poder llegar a la cima, a la montaña. Por eso, hermanita del alma, para que usted pudiera llegar a eso, hubo una liberación. Hicimos un tratamiento, hermanita del alma, y sacamos una porquería. Hay que hablar las cosas como son, porque usted lo está viendo con sus propios ojos, los elementos que trajo, y es una porquería que nos da tristeza, porque usted no se mete con nadie. Usted es una persona trabajadora, luchadora, emprendedora, y así como usted, hay muchas personas que están sufriendo en silencio y yo quiero que le comente a las personas qué fue lo que usted vio, hermanita del alma.
1: La verdad que vi como cenizas, me sentí realmente, digo, mira lo que tenía en mi cuerpo, ¿me entendés? Pero bueno, es cosas, viste, de la gente que se dedica, que uno no piensa que el mal existe, pero gente que lo hace realmente para que el otro, viste, y la envidia hace todo eso, creo que deberíamos por eso buscar ayuda en un lugar, viste, que realmente, viste, te van a sacar el mal.
2: Bendito sea Dios, hermanita, porque como usted nos está comentando, consiguió un trabajo. Usted hace changas, usted directamente, hijita, siempre ha sido una mujer trabajadora, luchadora, emprendedora, pero ahora consiguió un trabajo. Cuéntenos.
1: La verdad que sí, que lo conseguí, estoy feliz, porque yo me llamaron y me dijeron, viste, que me iban a poner en blanco. La verdad que yo le digo, no, yo quiero trabajar en negro, siempre lo hice. No, me dijo él. Así que más que eso, mira, para mí que yo vine un poco más por el trabajo, viste, que realmente tenía dos o tres días, una semana, viste, y después se cortaba. Espero que esto creo que va a seguir. Confío en el hermano que cura. ¿Me entendés? Así que los invito a que se acerquen para que realmente vean lo que es.

0: la sanación que hace él en todo el cuerpo y te abre los caminos. Yo estoy muy feliz, la verdad que sí.
1: Bendito sea Dios, hermanita, en el nombre de Dios por esa sanación que usted tuvo. Por eso vamos a comentarle a todas las personas que nos están escuchando en este momento en Radio Continental, ¿vale la pena o no vale la pena visitar al Centro Esotérico Universal del siglo XXI?
0: ¿Cómo no? Claro que vale la pena, porque realmente yo no tenía ganas de nada, ni de arreglarme, y de que empecé a venir acá, sentí un cambio, me siento distinta, la verdad que tengo ganas, qué sé yo, de ir a la peluquería y bueno, y arreglarme, porque realmente estaba como yo abandonada, siendo que siempre fui una mujer, viste, bien puesta, y estoy muy agradecida al hermano, sí.
2: Bendito sea Dios, hijita, y a Dios, que es lo importante.
0: A Dios, por supuesto, que es en primer lugar, y él lo pone a él como, vamos a decir, para que nos ayude a sanarnos y abrir los caminos, por supuesto.
3: 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Vamos a escuchar unos mensajes maravillosos acerca de ese poderoso escáner espiritual cuántico que viene sorprendiendo a toda la gente en Argentina. Hay gente que llora cuando en el escáner aparece en la pantalla traumas que tuvieron en su infancia. Es algo maravilloso, escuchemos.
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3: 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Vamos rápidamente con más testimonios, más personas agradecidas. ¿Cómo es su nombre, hija?
5: Hola, maestro. Mi nombre es Marcela López.
3: Marcela, quiero que le cuente a los oyentes, ¿cuánto hace que usted me visitó por primera vez?
5: Hace 2 meses, maestro.
3: 2 meses. ¿Qué problemas tenía, Marcela? Quiero que le cuente usted a la audiencia por qué vino a visitarme, qué problemas tenía, qué sentía en su vida.
5: Maestro, yo estaba muy, muy, muy bajoneada, no tenía ganas de trabajar, no tenía ganas de limpiar, tenía problemas con mi marido, estaba muy abatida, había ido a todos los médicos posibles, todos los que se puedan imaginar, y no habían encontrado respuesta. Tenía sueño, estaba... parecía como depresiva, pero los psiquiatras no encontraban motivo aparente, y por eso recurrió a usted.
3: Bueno, hija, usted vino a la consulta, yo le expliqué claramente que esto no era natural, que por eso los médicos no le habían encontrado absolutamente nada. Hicimos el tratamiento, yo le expliqué que había que hacer una limpia en usted y le enseñé a hacer una limpia en su casa. Hicimos todo lo que teníamos que hacer y hoy, después de 2 meses, yo quiero que le cuente a la audiencia qué cambios se ha encontrado.
5: Encontré cambios increíbles. A partir de la semana que pude visitarlo, empecé a reaccionar, empecé a sentirme bien, empecé a agradecer estar viva, empecé a estar contenta, empecé a valorar todo lo que tengo, empecé a congraciarme, y la verdad que estoy muy, muy feliz, maestro, muy emocionada, y no tengo más palabras de agradecimiento para con usted.
3: ¿Y con su esposo cómo están las cosas hoy en día, hija? Yo le expliqué que había que hacer esa limpia en la casa. Usted la hizo con el vinagre y con las rosas, como le expliqué. ¿Y cómo están las cosas en el hogar? ¿Qué siente? ¿Qué cambios vio en su casa después de la limpia que le enseñé a hacer?
5: Afortunadamente, con mucha felicidad, le puedo contar, maestro, que en mi casa vuelve la alegría, la paz. El estar bien confortable con la cotidianidad. Mi marido está mucho mejor, hemos recompuesto la relación. Estoy muy bien, maestro.
3: Me alegra, hija de Dios. Yo quiero que le cuente a la audiencia, ¿usted tuvo que hacer algo en contra de Dios, en contra de su religión?
5: No, para nada. Usted me indicó que tendría que orar, y eso fue lo que hice. Retomé mi contacto con Dios y estoy muy feliz. Para mí no hay nada más importante que haber conectado con Dios y haber encontrado el amor a Dios en mi vida.
3: Muy bien, hija. Última pregunta. ¿Qué le puede decir usted a los oyentes, a la gente que nos está escuchando a través de esta radiodifusora en estos momentos, de corazón?
5: Que no lo duden, que vengan, que tengan fe, que tengan esperanza, que aquí van a encontrar una respuesta.
3: Muchas gracias por su testimonio, hija.
5: Gracias a usted, maestro. Eternamente gracias.
3: 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Vamos con más audio, más gente que se comunica.
6: Carlos Bulacio, soy de 1974. Mi número de carta es 6, 15 y 22. Quiero saber cómo me espera más adelante.
3: Mi querido Carlos, la primera carta me habla acerca de usted. Veo que es un hombre muy noble, una persona muy trabajadora, muy luchadora, que no espera que lleguen los problemas. Siempre usted se adelanta a ellos, siempre anda prevenido y por eso le ha ido muy bien. La suerte la tiene un poquito negativa, tiene que realizarse una limpia con un huevo de gallina blanca. Límpiese todo el cuerpo con este huevo desnudo completamente y nos lo va a traer a mi centro de consultoría. Vamos a hacerle una descarga, una limpia, y le voy a hacer el escáner por medio de ese maravilloso aparato que hemos traído directamente desde Alemania, el escáner espiritual cuántico, y va a ver de qué forma y de qué manera todo se va a solucionar. Su esposa también anda enferma, todos esos dolores que siente, tráigala a ella también. Límpiese en la casa con un huevo de gallina blanco y me lo va a traer mi querida, apreciado amigo del alma. Lo estaré esperando. Gracias por comunicarse, Carlos. Gracias por participar. Así damos respuesta y contestación a la gente que llama, a la gente que se comunica. Tenemos llamados en vivo, en directo. Vamos a ver a quién le corresponde la suerte en este instante, en este momento. Sí, aló.
7: Maestro, muchas gracias por atenderme. Mi nombre es Joana Pérez.
3: Joana, muchas gracias por usted comunicarse y por confiar en nosotros, hija de Dios. Joana Pérez, muy bien. Joana, quiero que me regale la fecha de nacimiento exacta, por favor.
7: El 12 de octubre de 1960.
3: 12 de octubre del 60. Muy bien, Joana. Muy bien, vamos a hacer un puente telepático de mente a mente, de cerebro a cerebro. Quiero que usted cierre sus ojos. Se concentre en los problemas que le aquejan en este momento por lo que usted se está comunicando. Yo tengo los 22 arcanos en mi mesa de trabajo. Quiero que por favor me diga usted tres cartas del 1 al 22. Vamos a descubrir qué es lo que pasa en su vida, por favor.
7: El 6, el 12 y el 18.
3: 6, 12 y el número 18. Muy bien. Mi querida amiga, la primera carta me habla acerca de usted. Veo que es una mujer muy creyente en Dios. Una mujer muy apasionada por las artesanías, le gusta aprender de todo. Veo que sabe hacer varias manualidades. Vemos que vino a esta ciudad, mi querida, apreciada amiga, con el deseo de crecer junto con su esposo. Aquí se organizaron, veo que tiene tres lucecitas. ¿Tiene tres hijos?
7: Sí, así es.
3: ¿Es correcto? Bueno, muy bien. Y vemos claramente de que es una mujer muy inquieta, que siempre le gusta estar en constante movimiento, le ha ayudado mucho a crecer a su esposo en el negocio que él tiene, pero en este momento no puede ayudarle, no ha podido volver a trabajar junto con él. Él tiene una venta de algo. ¿Qué venden?
7: Él tiene un local de celulares.
3: Ah, de celulares. Usted le ayudaba mucho a él, pero veo que hace más de 7 meses que no le puede ayudar. La segunda carta me habla de problemas y dificultades en el campo de la salud. Se la pasa muy cansada, muy fatigada. Le veo dolores en los hombros, dolores en los codos, en las manos, dolores en las rodillas. La pierna derecha se le inflama con mucha facilidad. ¿Se ha dado cuenta?
7: Por ese motivo justamente que le estoy llamando para que usted me haga el favor de ayudarme.
3: Bueno, aquí veo claramente, hija de Dios, de que ha gastado tiempo y dinero y ha ido a diferentes especialistas y no le encuentran absolutamente nada. Coméntenos, ¿qué es lo que está pasando, hija?
7: Como le comentaba, me duelen las articulaciones, los hombros, las manos, las rodillas y justamente acudo a usted para que me haga el favor de ayudarme, ya que he acudido a algunos médicos y lamentablemente me dicen que no tengo nada.
3: ¿Pero qué le dicen? ¿Que le han hecho análisis?
7: Sí, algunos pues no, que ya cosas digamos que se van presentando con los años, pero la verdad es que he tomado medicación, todo lo que me han indicado y no encuentro una buena mejoría.
3: Pero yo veo que aquí le dan calmantes y desinflamantes, no más.
7: Así es.
3: Porque no encuentran qué es lo que tiene. Aquí veo que su esposo anda nervioso, muy mal geniado, la culpa a usted de que usted se queja por quejarse, porque él le ha acompañado a los médicos y los médicos le han dicho que usted no tiene nada. ¿Es verdad o no es verdad?
7: Sí, así es.
3: Aquí veo claramente, hija de Dios, que de noche no puede dormir, ha bajado de peso, sufre de un dolor insoportable en la boca del estómago, un sabor amargo en la boca. ¿Se ha dado cuenta?
7: Sí, me he dado cuenta.
3: Esto todo tiene que ver con lo mismo. La tercera carta me habla que esto no es natural. Aquí hay un daño, hay una energía negativa. Incluso el año pasado le fue muy mal a su esposo en la parte económica. Perdió dinero. ¿Es verdad o no es verdad?
7: Sí.
3: Aquí veo pérdidas económicas, veo que todo está mal. Sus hijos se han alejado de ustedes, ni los llaman, ni se preocupan por ustedes. Antes venían a visitarlos, venían con sus nietos, disfrutaban en familia, pero hace más de año y medio que sus hijos ni se aparecen por esta ciudad. ¿Es correcto o no?
7: También, así es.
3: Hija de Dios, yo le voy a ser franco y sincero. Yo sé que usted es muy escéptica de estas cosas. Se está comunicando porque ya no sabe más qué hacer. Ya ha ido a todos los especialistas, se cansó de ser usted un ratoncito de laboratorio porque le toman muestras de sangre, muestras de una cosa, de otra, y al final resulta que usted no tiene nada. ¿Es correcto?
7: Así es.
3: Bueno, permítame decirle que esto no es natural. Esto no se trata de creer o no creer, Joana. Se trata de encontrar soluciones. Quiero que por favor nos visite cuanto antes a nuestro centro de consultoría. Me gustaría que viniera en compañía de su esposo para comprobarle con hechos, no con palabras, para que él vea que usted no se queja por quejarse. Porque él piensa que usted se queja por llamar atención. Eso fue lo que le dijeron algunas personas. Pero no es así. Usted se queja porque verdaderamente le duele. Hay días que no puede ni comer por sus propios medios. ¿Es correcto?
7: Sí, todo eso tiene usted la razón. Así es.
3: Bueno, hijita, la voy a invitar a que lo visite cuanto antes en nuestro centro de consultoría. Usted no se preocupe por nada. Dios tiene más que darnos que nosotros que pedirle. Y se logró comunicarse conmigo. Es porque Dios quiere un cambio en su vida, mi querida Joana. ¿Ok?
7: Bien, muchas gracias, maestro.
3: No, gracias a usted por haberse comunicado, por confiar en nosotros. Que Dios la bendiga.
7: Amén, así sea.
3: Así damos respuesta, ayuda y contestación en este maravilloso día miércoles 13 de mayo de este año 2026 a través de esta prestigiosa radiodifusora. 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Vamos a escuchar otro testimonio, otra persona que lo visitó, y esto es lo que comenta. Escuchemos. Efectivamente, continuamos con los testimonios. Personas agradecidas, personas que han encontrado una solución a sus problemas. Permítame saludarlo. ¿Cómo es su nombre, hijo?
8: Mi nombre es Luis Esteban Escobar.
3: Luis Esteban, quiero que por favor me regale su fecha de nacimiento.
8: Mi fecha de nacimiento es el 22 de julio.
3: Muy bien.
8: De 1970, perdón.
3: Del 70. Quiero que le comente a la audiencia, ¿cuánto hace que usted me visitó, hijo?
8: Yo lo visité hace 4 meses.
3: 4 meses. ¿Cuál era su problema? Háblele con claridad y verdad a las personas que están en sintonía.
8: Muy bien. Bueno, yo tenía un dolor muy agudo en la espalda. No encontraba la razón. Tenía una punción muy fuerte, una especie de, como si me clavaran
3: una punzada.
8: Una punzada muy fuerte en la parte de la cintura para arriba y en la pierna izquierda. No, era un dolor muy fuerte justo donde se junta el hueso de la pierna con la cadera.
3: ¿Usted fue a los médicos?
8: Fui a médicos y no me encontraban nada, no podía. Me hicieron estudios, o sea, no sé, ecografías, montones de estudios, y no me encontraba nada, era normal, estaba completamente normal.
3: ¿Que estaba sano?
8: Estaba completamente sano,
3: pero usted le dolía.
8: Yo no podía caminar, no me podía mantener.
3: Ni podía trabajar. ¿Usted qué trabaja?
8: Yo trabajo de plomero y sí, obviamente no podía hacer mi trabajo y reducía las horas porque no podía mantenerme parado. Tenía que estar sentado un rato largo hasta que podía incorporar y más de media hora no podía estar parado y fue terrible.
3: Yo en la consulta le expliqué lo que estaba pasando. Le hablé acerca de un daño, de una energía negativa. Su esposa fue la que lo trajo acá, ¿verdad?
8: Y mi esposa escuchó el programa y gracias a eso llegué aquí.
3: Le dije acerca de lo que le habían hecho. Hicimos el tratamiento, usted lo hizo con toda la fe en Dios, porque usted ya cansado de ser un ratón de laboratorios, de estar haciéndose una cosa y otra, dijo, voy a hacerlo con fe. Usted hizo con fe ese tratamiento. ¿A los cuántos días empezó a sentir una mejoría, hijo?
8: Yo creo que fue el sexto día que empecé a sentir un cambio, porque sin darme cuenta me empecé a mantener parado más tiempo, de estar media hora, no podía estar parado, ya estaba casi 2 horas, y al poco tiempo ya desapareció el dolor. Creo que fueron semana y media. Y fue un milagro y la verdad que increíble. Yo no puedo dar con palabras el agradecimiento que tengo hacia Dios, obviamente, y hacia el maestro, que gracias a mi mujer llegué hasta este lugar y hoy tengo una vida normal y lo agradezco muchísimo.
3: Efectivamente, pues gracias a Dios, porque Dios es el que muestra el camino. Usted decidió tomarlo, vino y encontró la solución. ¿Qué le puede recomendar a toda la gente que está en sintonía? Usted, después de ese sufrimiento, de ese, ¿cómo le dijera?, de ese dolor tan fuerte y de sentirse que ya no había solución, ¿qué le puede enseñar usted de corazón? ¿Qué le puede decir a los oyentes?
8: Yo de corazón le digo que depositen su fe. Que vayan adelante con todo, que hay una salida y que a veces no están en la ciencia, porque no, yo recurrí a todos, distintos médicos, pedí distintas opiniones, no nadie me da una solución, y la solución la encontré aquí en el maestro y en este programa, que la verdad que le recomiendo que vengan, porque realmente da resultados y tienen que probarlo, porque la verdad que fue un milagro para mí.
3: Bueno, hijo, gracias por ese testimonio.
8: Muchas gracias a usted.
3: Este es el amor de Dios obrando en la vida de las personas que confían en nosotros, los maestros pertenecientes al secreto universal. 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
3: 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No olviden preparar el vasito de agua para que hagamos esa oración fuerte al Espíritu Santo y al poder de Dios, que todo lo puede y todo lo sabe. Vamos a dar respuesta a otro audio más, otra persona que se comunicó, y esto es lo que comenta. Escuchemos.
10: Hola, ¿qué tal? Mi nombre es Miguel Rodríguez. A ver si ustedes me pueden dar una mano. Escojo como números el 4, el 10 y el 13. Mi fecha de nacimiento es 22/6/59. Les agradezco muchísimo.
3: Mi querido Miguel, gracias por comunicarse, gracias por participar. La primera carta me habla acerca de usted. Veo que es un hombre muy luchador, muy trabajador. Vemos que tiene su propio taller mecánico, mi querido amigo, pero que últimamente le está yendo muy mal. Se le han alejado los clientes, querido y apreciado hermano del alma. La segunda carta me habla que no hay daño, no hay brujería, no hay maldad. Para mí sería fácil decirle si hay un daño, hay un trabajo de brujería, de magia negra, visítelos, pero ¿para qué le voy a mentir? ¿Para qué voy a jugar con su fe, mi querido amigo? Nosotros no hemos venido a eso, por eso llevamos más de 25 años aquí en la Argentina, porque hablamos con la verdad y nada más que la verdad. No vinimos a comulgar en el altar de la mentira. Aquí el problema es que usted tiene un sobrino trabajando con usted por apoyar a su hermana, pero su sobrino deja las cosas mal hechas. Es un hombre que consume drogas, usted lo sabe. A veces trabaja así y deja las cosas mal hechas. Por eso es que se le han alejado los clientes. Usted tenía bastantes taxistas que venían a arreglar cualquier cosa y mal o bien ayudaban a sostener este taller mecánico, mi querido apreciado hermano del alma. Pero la gran mayoría nunca más volvió. ¿Por qué? Porque su sobrino dejaba mal arreglado esto. Aquí no se trata de mala suerte, se trata de malas decisiones, que es diferente, mi querido y apreciado hermano del alma. ¿Cómo quisiera ayudarle, decirle que hay un daño, sacarlo y que usted vuelva a triunfar? No, el daño lo tiene usted mismo en su taller, en su sobrino. Ya sabrá lo que tiene que hacer, no quiero decirle lo que usted tiene que hacer, pero realmente este muchacho no es profesional, no tiene dedicación, no tiene ética. Él muchas veces por andar chateando arregla las cosas rápido y quedan mal hechas porque se la pasa pegada al teléfono, aparte del otro problema de drogadicción que tiene mi querido y apreciado amigo. Ahora también los teléfonos se volvieron como una droga. La gente no puede estar haciendo otra cosa que estar mirando lo que es el WhatsApp, mirar los mensajes, mirar las redes sociales. Y ahí pierden tiempo, dedicación y profesionalismo, mi querido y apreciado hermano del alma. Gracias por comunicarse, le hablo con la verdad, le repito, para mí sería fácil decirle, usted tiene un daño, visíteme. Yo sé que usted va a venir y yo me voy a ganar los 20 mil pesos de la consulta, pero es que nosotros no hemos venido por dinero, hemos venido a colocar una barrera entre la verdad y el fraude, por eso nos recomiendan y por eso llevamos tantos años aquí en la República Argentina. Gracias por comunicarse, gracias por participar el día de su suerte. Es el día lunes, el astro la luna, el color blanco, la piedra el cuarzo y el metal la plata. La plata es el metal que le canaliza las buenas ondas, las buenas energías, con responsabilidad, con conocimiento, le damos respuesta, contestación a la gente que llama, a la gente que participa en este maravilloso día miércoles, miércoles 13 de mayo de este año 2026. 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Vamos, ¿tenemos llamadas? Vamos a recibir llamadas en vivo, en directo, en este maravilloso día miércoles 13 de mayo. Sí, aló.
11: Hola, maestro.
3: Sí, ¿con quién tengo el gusto?
11: Soy Luis Moreno.
3: Luis, bienvenido al programa, gracias por confiar en nosotros, gracias por participar. Luis, ¿me das tu fecha de nacimiento, por favor? De 1970. Muy bien, Luis. Vamos a realizar un puente telepático de mente a mente, de cerebro a cerebro. Quiero que, por favor, cierre sus ojos en este momento. Concéntrese en todos sus problemas. En este momento yo tengo los 22 arcanos mayores en mi mesa de trabajo. Vamos a escoger tres números del 1 al 22, mi querido y apreciado Luis. Y vamos a hacer la lectura del tarot y el puente telepático. El número 3, el 5 y el número 13. Muy bien, mi querido Luis. La primera carta me habla acerca de usted. Veo que es un hombre bastante trabajador, de un carácter muy fuerte, muy sincero. Usted cuando tiene que decir la verdad a la gente, no importa quién sea, se lo dice en la cara. Es un hombre de pocos amigos, ¿verdad?
11: Sí, la verdad que sí.
3: Veo claramente de que es muy objetivo en lo que quiere hacer, lo que quiere ser en su vida. Es muy decidido, no es un hombre que le gusta estar en dudas, siempre se decide y toma el camino correcto. En este momento veo que no puede descansar, no puede dormir, veo problemas en la parte económica, se la pasa nervioso, alterado, veo gente que le debe, no le paga, día tras día las cosas, en lugar de mejorar, van para atrás. Coméntenos qué es lo que está pasando, mi querido Luis.
11: Trabajo, la verdad que tenía mucho trabajo, casamientos, las computadoras, todo lo que yo utilizo para esto, y no me alcanza el dinero para los insumos, todo lo que hace falta para todo esto. Inclusive para vivir solamente ya tengo que pedir plata prestada a gente que conozco, a algún pariente, porque no puedo sostener la situación.
3: O sea, se está endeudando. Bueno, la tercera carta me habla de que su suerte se la dañaron, no solamente en la parte económica, veo que su salud también, ha bajado de peso, se la pasa cansado, agotado, de noche no duerme, se despierta a la mitad de la noche y no puede volver a conciliar el sueño. Aquí veo claramente que hay una energía negativa en el campo sentimental, en el campo del amor. Usted no logra establecerse nuevamente. A veces se despierta como asustado y no sabe ni por qué ni de qué. Está durmiendo con la luz prendida, se siente inseguro de usted mismo. Y efectivamente hay gente que le debe dinero y no le paga. Esto no es natural. ¿Usted piensa que esto es normal, Luis?
11: Yo creo que no. Yo siempre fui una persona con una buena actitud física, sano. Bueno, lamentablemente me iba bien hasta que empezó a pasar todo esto.
3: Esto viene pasando hace ya más de 8 meses, mi querido amigo. Esto viene por causa de una ex empleada suya con la cual hubo alguna vez un desliz, estuvieron saliendo y tuvo que despedirlas porque ya se creía la dueña de su negocio. De ahí viene todo el problema, por eso se le rompen las cámaras, las computadoras, porque yo quiero que usted busque debajo del sillón. ¿Usted tiene un sillón negro en la oficina?
11: Sí, señor.
3: Debajo de ese sillón yo quiero que usted le dé la vuelta, va a haber un orificio. Dentro de ese orificio va a encontrar usted un puro, un tabaco, un habano. En ese habano está escrito el nombre suyo, Luis. Lo va a buscar allí. Si no lo encuentra, pues no me visita.
11: Está bien, maestro.
3: Pero yo estoy seguro de que lo va a encontrar. Me lo va a traer a mi centro de consultoría. Me va a traer 7 velas de color blanco. Vamos a realizar la quema de ese habano. Vamos a romper ese daño que esa mujer dejó puesto allí. Y va a ver de qué forma y de qué manera va a volver a llegar trabajo. Va a ayudar, tráigame la lista de la gente que le debe el dinero, le voy a ayudar a que le paguen, va a lograr arreglar todos sus equipos y va a volver a salir adelante, porque es un hombre perseverante, usted es un gran hijo, usted ha sido un gran amigo, al que ha podido lo ha ayudado, y por eso Dios lo ha puesto en mi camino y lo vamos a sacar adelante, ¿ok? No solamente desesperada, veo que está muy endeudado. Lo vamos a sacar adelante, Luis. Usted no se preocupe por nada. Dios tiene más que darnos que nosotros que pedirle, ¿ok?
11: Sí, maestro.
3: Listo, hijo. Que Dios me lo bendiga y lo proteja. Arriba ese ánimo.
11: Bueno, muchas gracias. Lo voy a visitar muy pronto.
3: No, muchísimas gracias a usted por comunicarse, por confiar en nosotros. Así damos respuesta, ayuda y contestación a la gente que llama en este día miércoles 13 de mayo. Usted, mi querido apreciado amigo, también puede participar. Deje el miedo, el temor, la pereza. Comuníquese. Son decisiones. Tome la decisión de cambiar su vida, de ayudarse. 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Vamos a escuchar testimonios, preparen el vasito de agua para que hagamos la oración fuerte del Espíritu Santo al poder de Dios después de este testimonio. Escuchemos.
1: Dígame su nombre completo, apellido y fecha de nacimiento.
12: Yo me llamo Ángela Isabel Sebastián, nacida el 2 de junio del 59.
1: Bueno, hija, Vamos a comentarle a las personas que nos están escuchando en este momento qué era lo que pasaba en su vida, qué era lo que estaba aconteciendo, porque usted vino por un problema familiar que tenía, lamentablemente, algo muy triste que yo quiero que comente con sus propias palabras.
12: Sí, yo vine por el problema de mi hija, que ella de un día, una noche se acostó y al otro día cuando yo la quise levantar, ella ya estaba dura. No podía moverla para ningún lado, era como levantaría un hierro. Y yo la llevé al médico, nada, le hicieron radiografía, tomografía, anales, todo, nada le encontraron.
1: Dese cuenta lo que usted me está comentando, hija. ¿Qué edad tiene en este momento ella?
12: 43 años.
1: Bueno, dese cuenta. ¿A partir de qué edad fue que empezó de pronto a tener alguna dificultad que usted viera que le llamaba la atención?
12: Y ella de hace más o menos de los 42, porque ella llegó cuando cumplió los 43.
1: Ella caminaba normalmente, sí, todo tranquilo.
12: Sí, hermano, ella caminaba normalmente, ella lavaba los pisos, se bañaba sola, se lavaba mate, lavaba los platos, hacía todas las cosas, los quehaceres en casa.
1: Dese cuenta, hijita, obviamente lo que usted me está comentando, porque lamentablemente es triste lo que ocurrió en ese momento. Usted me dice, nos está comentando, que de un momento para otro ella se acostó, se levantó y quedó totalmente dura.
12: Sí, señor, dura, dura, que no la podía ni levantar. Ella no tuvo ni un golpe, no tuvo nada, nada, nada. Lo único que a ella le molestaba, que hubiera alguna cosa negra a la par de ella. Entonces yo dije, me voy del hermano, porque yo le tengo fe a mi hermano, que él me la va a sacar adelante, y así fue.
1: Bendito sea Dios, hijita. Vamos a comentarle a las personas en ese momento cuando usted escuchó la radio, porque recuerdo, hace usted más o menos 3 semanas que nos visitó. Yo quiero que le comente, porque usted tuvo sus dudas en venir. Lamentablemente, usted ya había visitado médicos, buscó ayuda en otras partes, y había perdido la fe. Cuéntenos.
12: Sí, hermano, había buscado en otros lugares cuando no me dieron respuesta. Pero dije yo, Dios me puso este hombre en mi camino, este es el hombre que va a sacar a mi hija adelante, y así fue.
1: Bendito sea Dios. Bueno, hermanita, vamos a comentarle a las personas, porque obviamente se hizo una liberación, usted me trajo unos elementos, pedimos unos materiales para poder hacer esta curación. Y empezó, bendito sea Dios, a ocurrir este milagro. Yo quiero que le comente a todas las personas que nos están escuchando en este momento y a esta hora, cómo usted ve a su hija el día de hoy, el avance que ella ha tenido y lo que está viendo usted con sus propios ojos.
12: Sí, yo la veo bastante avanzada. Ella ya se comenzó a sentar, se comenzó a mover las piernas. Y yo sé que ahora cuando voy, ya está caminando.
1: Bendito sea Dios, Virgen Santísima, porque dese cuenta que todo este tiempo usted la veía alicaída, desesperada, en silla de ruedas, totalmente ya como para el otro lado. Hay que hablar la realidad. Sí, usted ya la veía directamente, hijita, como si fuera a perder a su hija, sí, ¿me entiende? Sí. Es triste porque todo esto, vamos a hablarlo claro y directo, acá no hay nada natural. Estamos hablando de un daño, una atadura, un maleficio que hicieron para verla a su hija totalmente estancada, en silla de ruedas y paralítica. Y eso es lo que lamentablemente estas personas que hicieron este maleficio pensaron que iba a ocurrir toda la vida. Pero dese cuenta que usted tuvo fe porque escuchó la radio, escuchó los testimonios, ¿cierto?
12: Sí, con la ayuda de mi hermano y con un Dios grande que tenemos, yo les animo a la gente que no duden, vengan y vean que van a salir adelante como yo salí adelante con mi hija.
1: Bendito sea Dios, muy importante, hija, porque no estamos, hay que hablar las cosas como son, estamos hablando de un tema muy delicado, una persona que estaba en silla de ruedas, totalmente paralizada, y yo quiero que le comente a todas las personas que hoy nos están escuchando cuál ha sido el cambio, qué es lo que usted ha visto que empezó a hacer su hija después de la liberación.
12: Ella lo que empezó a hacer, moverse en la cama, que movía las piernas y la cola, y hoy ya le empezaba, que ya se sentaba.
1: Nunca había hecho eso, ¿no?
12: No, nunca lo había hecho, nunca. Ella estaba dura. los brazos una piedra.
1: Bendito sea Dios, porque mi Dios es grande, es maravilloso, porque usted misma vio con sus propios ojos, hermanita del alma, el daño, la atadura. Hicimos una liberación y yo quiero que le comente a las personas, porque eso es lo importante, hay que ver para creer. Por eso usted cuéntele a las personas la liberación que hicimos y cómo se sintió, porque usted se siente, hasta usted misma se da cuenta que esto la estaba perjudicando y hoy en día le da vida, le da paz, le da tranquilidad.
12: Sí, sí, señor, amén. A mí me dio una tranquilidad, una paz tranquila, que tengo una paz en Cristo en mi corazón, que hoy no sé qué hacer, si me salvo a Dios o al hermano, pero yo me siento en paz.
1: Bendito sea Dios, hijita. Es muy importante que usted hoy en día esté narrando estas palabras de alegría. Por eso, para terminar este testimonio, vamos a comentarle a las personas, ¿vale la pena o no vale la pena visitar al hermano?
12: Sí, vale la pena que vengan. Así que, gente, yo les animo que busquen ayuda del hermano, porque el hermano lo va a sacar adelante.
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13: Ven, Espíritu Santo, manda tu luz del cielo, Padre amoroso del pobre, don en tu don es espléndido. Luz que penetra las almas, fuente del mayor consuelo. Ven, dulce huésped del alma, descanso de nuestro esfuerzo. Tregua en el duro trabajo, brisa en las horas de fuego. Gozo que enjuga las lágrimas y que reconforta en los duelos. Reparte tus 7 dones según la fe de tus siervos. Por tu bondad y tu gracia, dale al esfuerzo su mérito. Salva al que busca salvarse y danos tu gozo eterno. Amén, Señor Jesús, que así sea. Bebamos los 3 sorbos de agua, uno en el nombre de Dios Padre, otro en el nombre de Dios Hijo y otro en el nombre del Espíritu Santo. Amén, que así sea. El resto de agua que quede en vuestros vasos, vamos a regarlo en nuestro sitio de trabajo, en nuestro campo, en nuestro hogar, en nuestro negocio, donde quiera que estemos en este momento, pero que tiene que ser en este momento que estamos en la presencia de Dios Padre Todopoderoso. Amén, que así sea. Queridos amigos, no me resta más sino despedirme de todos ustedes, deseándoles que Dios Padre Todopoderoso y Eterno les bendiga y le brinde salud, dinero y mucho, pero mucho amor. Hasta pronto.
14: Así de esta manera, estamos llegando al final de un programa más. Esperamos y confiamos que nuestras orientaciones y consejos hayan servido a todos ustedes para tener un encuentro con la verdad, su propia verdad. Los invitamos a un programa más y esperamos que nuestras palabras hayan quedado en su mente.
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0: aplauso, muchas gracias.
1: Gracias, Benny.
2: Quizá no fue coincidencia.

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0: Hola, hola, muy buenos días. Acá estamos en una nueva edición del Panorama Citrés. Les damos los buenos días para todas y todos los oyentes. Ya vamos a ir actualizando los datos del tiempo, pero saludo en nombre de todo el equipo. Nuestro compañero Gerardo Escarchero, Marcelo Marisic, Josefina, Jorge, Leo Carlini, Eric Tropper, Tiago Jiménez y quien les habla, Oscar Martino. Hoy no está con nosotros, está ausente Daniela Cataño. ¿Cómo te va, Gerardo? Buen día.
1: Muy buen día, ¿qué tal? ¿Cómo estamos? Bueno, estamos agradecidos de estar acá de vuelta, por supuesto, como siempre, ¿no?
0: Está un poco mejor el tiempo, sí, está más llevadero.
1: Es más, con una camperita caminando un paso un poquito más veloz, más es como que ya te transpira un poquito.
0: Sí. ¿Ya tenemos los datos del tiempo?
1: Pero por supuesto, claro que sí. Tenemos 8 grados 9 décimas de temperatura a esta hora, cielo despejado, 92% la humedad, la presión 1014 hectopascales, el viento es del sur a 10 kilómetros en la hora, visibilidad 15 kilómetros, tendremos una máxima de 17 nada más.
0: Sí, no va a subir mucho.
1: No va a subir mucho, ¿eh? No. Hasta ahí, 17, 18, algún pronóstico indica también, por allí nomás. El cielo va a estar parcialmente nublado durante toda la jornada, el jueves también algo parecido, mayormente nublado y mañana la máxima también, 18 grados.
0: Sí.
1: Ahí estaremos con buen clima, clima propio de otoño.
0: Sí, incluso la próxima semana ya se están anunciando máximas de no más de 13, 14 grados, las máximas. Las mínimas un poquito más bajo y las máximas en ese nivel. Es como que de a poquito te vas metiendo en la temporada más fría. En buena hora, porque
1: paso a paso.
0: No, pero el cuerpo se va aclimatando también a los nuevos valores. ¿Qué cortes tenemos de calles? ¿Qué es lo que tenemos?
1: Tenemos algunos cortes, algunas obras que se están realizando en la ciudad que son permanentes. Por el momento, bienvenidas sean las obras, claro que sí, Boulevard Seguí entre San Martín y Entre Ríos. Está el lado norte cortado, también entre Oroño y Dorrego, la misma arteria, Boulevard Seguí. La Madrid entre Sarmiento y San Martín, Casilla y Avellaneda. Ovidio Lagos entre Uruguay y Garay, Ovidio Lagos entre de Anfunes y Garay, Buenos Aires entre San Juan y Mendoza. Recordemos que este es por la subestación de la EPE que se está realizando allí esta gran obra para abastecer a más de 300.000 usuarios y por supuesto el Gran Rosario también. Esto estará por 40 días aproximadamente en Buenos Aires entre San Juan y Mendoza. También Buenos Aires entre Ayuras y Gaboto, Humberto Primo entre Stepherson y Avellaneda, Necochea e Ituzaingó. Y luego tenemos cortes parciales, algunos de ellos, el más interesante, Newbery de Avenida Real a Wilde, Necochea entre Viedma y Doctor Riva, Mendoza entre Ricardo Rojas y Juan Manuel de Rosas, también Ovidio Lagos entre Garay y Cura, José Rosa y Santa Fe entre Camilo Aldao y Decretada.
0: Bien. Así están presentadas la ciudad, con esos cortes que tienen que ver con obras, en algunos casos, con reparaciones, justamente para poder brindar los servicios correspondientes. 6:06. Bueno, antes de ingresar a los portales, vamos como siempre destacando los temas que después vemos reflejados en los distintos portales. En el ámbito local, multitudinaria marcha universitaria con aportes de otros sectores. Masiva, contundente y muy ordenada. Parque acuático, un tema de la ciudad. El intendente Pablo Hapkin dice que está hablando con todos los sectores y que es un error creer que se va a quitar espacio público. Mañana se lanza proceso licitatorio. Preparan evento de CAME para la próxima semana aquí en Rosario. Es un evento múltiple para evaluar y lanzar comercio. A nivel provincial, expectativa por los planes lanzados para regularizar deuda por tributos y por el desendeudamiento. Son planes largos que le permiten a los interesados retener liquidez. Otra avioneta narco, hubo un gran dispositivo para justamente por el que intervino la Justicia Federal y la Gendarmería. Están verificando la carga. Hay dos detenidos, el piloto y el subpiloto, los dos bolivianos. También hay prófugos. Y marcha universitaria también fue contundente en la ciudad de Santa Fe. Seguramente la vamos a ver reflejada en los portales de Santa Fe. A nivel nacional, impactante marcha, Plaza de Mayo. Profundo mensaje pidiendo a la Corte que haga cumplir la ley. Pero Milei insiste que todo esto es política partidaria para proteger privilegios. Según encuestas, cae la imagen presidencial. Y a nivel internacional, Donald Trump viajando a Beijing, China, para reunirse con Xi Jinping, con temario abierto. Ahora Estados Unidos dice que va a añadir Venezuela como nuevo estado y que va a ayudar a Cuba. Los temas, grandes temas del día, que vemos reflejados, por supuesto, en los portales. 6:09.
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0: Gerardo Escarchero, vamos con la portada del diario La Capital.
1: Bien, comenzamos con Fran Riquelme, habló en juicio, no me dedico a matar personas, mi negocio iba por otro lado, dijo el acusado de liderar una asociación ilícita e instigar homicidios desde la cárcel. Riquelme negó acusaciones, habló de causas armadas y una comisaría corrupta, dice, yo no me dedico a matar personas porque sé que si mato tengo que estar toda mi vida preso y yo tengo un hijo de 7 años, dijo Francisco Fran Riquelme. Otro de los titulares del diario La Capital, una avioneta narco en Santa Fe, 2 pilotos bolivianos detenidos, recién lo mencionaba, cocaína secuestrada y autos incendiados. Gendarmería interceptó la aeronave cerca de Villa Eloísa tras una persecución con vehículos de apoyo, tiros y un agente atropellado. El gobierno nacional confirmó que hay droga incautada, aunque aún no precisó la cantidad.
0: Bien, también se destaca, jóvenes y viejos, estudiantes y trabajadores, la multitudinaria marcha universitaria en Rosario fue transversal. Y por supuesto, el tema mapa económico de Rosario, menos industria, más servicios y empleo en baja. Vamos ahora con el portal Rosario 3.
1: Bien, se incendió la planta de Vicentín en Ricardone y los bomberos controlaron el fuego. Las llamas se originaron anoche en el predio ubicado en la ruta A012, en el cordón industrial de Rosario, del Gran Rosario, y pudieron ser sofocadas por varias dotaciones. Desde la empresa confirmaron que no se han producido víctimas ni heridos y toda la dotación que se encontraba en la planta fue evacuada y puesta de inmediato a resguardo. También en el portal Rosario 3, el Parque Acuático y Renovación de la Florida revelan detalles del proyecto y el municipio inició charlas con vecinos y organizaciones. El intendente Hapkin afirmó que la obra proyectada en la Rambla Cataluña de la Florida es parte de una renovación integral de la costanera y adelantó las mejoras que generaría. Además, el Ejecutivo local informó que ya inició reuniones con las personas y organizaciones que manifestaron su preocupación por la licitación del proyecto, que provincia y municipalidad harán este jueves. Este miércoles habrá una marcha de personas y ONGs que cuestionan la obra. Esta marcha creo que está programada para la hora 18.
0: Sí, en la tarde de hoy. Bueno, también en Rosario 3, marcha masiva en Rosario. La sociedad no está dispuesta a entregar la universidad pública. Rosario, protagonista de la marcha universitaria federal, con una contundente convocatoria. Vamos avanzando ahora con el portal del Ciudadano y la Región.
1: Bien, tiene uno de los títulos, el enojo tuitero de Milei. El gobierno calificó a la marcha universitaria de opositora y desmintió las acusaciones por falta de pago. Mediante un comunicado, el oficialismo sostuvo que cumplieron con sus obligaciones y que transfirieron el presupuesto asignado a las universidades. Otro de los títulos de El Ciudadano, postales, bueno, mensajes y color de una histórica jornada de más de 100.000 personas marcharon en defensa de la universidad pública en el marco de la Marcha Federal Universitaria. Una columna multitudinaria atravesó el centro de la ciudad para exigir el cumplimiento de la ley de financiamiento. La asistencia es incalculable, afirmó el vicerrector de la UNR.
0: Sí, uno de los títulos de la portada. En realidad, El Ciudadano siempre presenta su portada con una nota editorial. Exacto, y lo sí. Que está muy bueno es el título, por lo menos impactante. La ley o Milei. Es el claro. Título. La ley o Milei. También de destacado, narcovuelo y tiroteo en Villa Eloísa. Un gendarme herido y 3 vehículos buscados tras un violento enfrentamiento. Es el segundo procedimiento de estas características en una semana, en 2 semanas, aquí en nuestra provincia de Santa Fe. Cerramos los portales locales con el portal Conclusión.
1: Así es, bueno, el principal titular es referido a la marcha universitaria de ayer. Rosario marchó masivamente por la Universidad Pública y para exigir que se cumpla con la ley de financiamiento. Miles de personas se convocaron en la ciudad para visibilizar la crítica situación que atraviesan las distintas universidades públicas provocadas por el desfinanciamiento del gobierno nacional. Y también en conclusión, otro de los títulos que indica sortearán dos jueces para integrar la Cámara que revisará el acuerdo de salvataje de Vicentín. La Cámara de Apelaciones de Reconquista incorporará dos magistrados de Rafaela para analizar las apelaciones presentadas, en este caso Agro, contra la homologación del crackdown ganado por Graci, Sociedad Anónima. Mientras tanto, la nueva conducción de la empresa aseguró pagos salariales y reactivó plantas desmotadoras.
0: Bien. También conclusión, aumentaron a 172 los casos de meningitis en lo que va del año. Piden reforzar la vacunación. Puyaro y Liariora, el gobernador de Córdoba, solicitaron al gobierno bajar retenciones y priorizar el trabajo en el sector lácteo. Fundamentalmente teniendo en cuenta lo que pasó con Sancor, lo que pasa con Verónica, lo que está pasando con todo el sector lácteo, justamente en Córdoba y Santa Fe, que es donde está la cuenca láctea. 6 de la mañana, 14 minutos. Reiteramos los datos del tiempo.
1: Así es, estamos con 8 grados 9 décimas de temperatura, 92% la humedad, cielo despejado, se va a mantener con cielo mayormente nublado. Ha despejado la jornada de hoy, la máxima marca 17 a 18 grados. Y la humedad ahora 92%.
0: Bien, vamos avanzando con los portales de Santa Fe, pero antes completamos algunas informaciones del ámbito local. Por ejemplo, la municipalidad advirtió que crece el número de familias que pierden su vivienda y que quedan en situación de calle. El cálculo es que hay cerca de 800 personas que viven a la intemperie y que en muchos casos son grupos familiares que quedan sin casa de un día para el otro. También, multa millonaria e inhabilitación por 6 meses para la mujer que manejó sobre el paseo peatonal de los Hilos David. Se sancionó con una multa de 2 millones de pesos e inhabilitación para conducir por 180 días a la mujer que manejó con su auto por el paseo peatonal próximo a los Hilos David en la Costanera. Esto fue el 2 de mayo. Y respecto del parque acuático, el intendente afirmó que la obra proyectada en la Rambla Cataluña es parte de una renovación integral de la costanera. Dijo que las mejoras van a generar un atractivo especial para la zona. Además, informó que ya inició reuniones con personas y organizaciones que manifestaron preocupación por la licitación del proyecto, que es un proyecto de provincia y municipalidad. Esto va a ser mañana jueves, el llamado a licitación, y afirmó que durante esta semana van a completar el proceso de presentación del proyecto de recuperación de toda la Costanera Norte con una mejora integral. 6 de la mañana, 17 minutos. Vamos con el portal del diario El Litoral.
1: Bien, El Litoral, que marca en su portada las 100 localidades en que la provincia de Santa Fe ejecuta obras hídricas, está en poder de las comisiones de la Cámara Alta, un informe del gobierno provincial sobre tareas de prevención en ejecución y un proyecto ante un eventual fenómeno de incremento en las lluvias o de los caudales de los cursos de agua. Y también El Litoral, con cuotas similares a un alquiler, el Crédito Hipotecario Unido ya otorgó casi 800 préstamos en Santa Fe. Esto es con una tasa UVA más 4,2%, considerada la más baja del país. El programa otorgó préstamos por más de 39.800 millones de pesos en 113 localidades santafesinas. La iniciativa, impulsada por la provincia junto al Banco Municipal de Rosario, entrega actualmente un promedio de 2 créditos por día y busca consolidarse como una política pública permanente de acceso a la vivienda propia.
0: Bien, también en El Litoral, de la Unión de Mendoza no fue casi nada a Córdoba. Después lo vamos a estar hablando con Tiago Jiménez, porque tiene tiene que ver claro. con los partidos.
1: Sí, sí, uno de los títulos principales de, claro, de Santa Fe.
0: Claro, Unión perdió contra Belgrano y cerró su participación en el Apertura. Y destaca también el tema de la avioneta en Villa Eloísa. Secuestran una avioneta narco en Villa Eloísa, un gendarme herido. Bueno, vamos cerrando los portales de Santa Fe con el diario 1.
1: Persianas bajas. Santa Fe sumó 50 locales comerciales vacíos en 6 meses y ya son 1000 en toda la ciudad de Santa Fe Capital. Claro, el dato surge de un relevamiento del Centro Comercial Santafesino sobre un universo de 7000 locales. La situación es más visible en el macrocentro y las avenidas principales, donde los altos costos de alquiler empujan a los comerciantes hacia zonas más económicas o a la venta online. Y por otro lado, el diario 1 titula: el ajuste de Milei golpeó a Santa Fe, el recorte en salud de 63 mil millones de pesos afectó la provisión de medicamentos y tratamientos. En este caso, la ministra de Salud de Santa Fe, Silvia Ciancio, alertó que el ajuste del gobierno nacional ya repercute en la provincia de insumos, medicamentos y tratamientos en Santa Fe.
0: Sí, y Puyaro volvió a reclamar el fin de las retenciones en la apertura de Todo Láctea 2026. Los portales, el portal del diario 1. Bueno, le cierro todo este espacio con el anuncio del paro bancario. Una medida de fuerza para hoy en Rosario. Esto va a ser en el Banco Hipotecario y en el Tesoro Regional del Banco Central, que prácticamente no se siente. Los motivos se concentran en justamente en la modificación del tesoro, la pérdida de puestos de trabajo. Y esto va a ser desde las 10:15 y hasta las 13:15. Se va a notar mucho en el banco hipotecario, no en el tesoro, en el Banco Central, porque está dentro del Banco Santa Fe y es una dependencia que se utiliza para cambiar billetes con entidades financieras. 6 de la mañana, 20 minutos.
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0: Eric Tropper, ¿cómo te va? Buen día.
3: Buen día, Oscar. Aquí estamos, en esta mañana ya, bueno, no tan fría, pero no tanto, digamos. Vamos increciendo la temperatura a esta hora. Una leve brisita igualmente, pero bueno, la recomendación es abrigarse. Obviamente estamos casi en el invierno, estamos promediando el otoño, pero ya con los días fríos. Pero de lo que fue el día lunes, la verdad que está bastante más agradable. Y bueno, se vienen tardes lindas como estamos teniendo, ayer un día fantástico también.
0: Ay, ayer espectacular.
3: Muy lindo, muy lindo. Y hoy, bueno, me parece que algo similar está...
0: Toda esta semana.
3: Ahora...
0: Toda la semana. Sí, la próxima semana estábamos viendo el pronóstico extendido, las máximas van a estar en 12, 13 grados. Pero también con buen tiempo va bajando de a poquito y hasta vos te vas acomodando con el nuevo escenario climático. Lo del sábado fue terrible. Y ahora nada que ver con esos días.
3: No, tal cual. La verdad que muy, muy disfrutable. Bueno, ahí hacía mención a lo que es este paro bancario. Bueno, vamos a estar un ratito en la barra de Casal contando, dando detalles, escuchando al secretario general de gremio aquí en la ciudad de Rosario, Sergio Rivolta, de lo que se trata, justamente los motivos, el porqué de esta medida de fuerza y, bueno, cómo va a afectar, más allá de los clientes del Banco Hipotecario, al resto de los bancos, que, bueno, no están afectados por la medida de fuerza, pero siempre en solidaridad. Bueno, quizá hay algunas demoras, algunos temas a tener en cuenta, así que estaremos con ese tema. También hoy miércoles, bueno, a las 11 de la mañana va a seguir la protesta por parte del plenario de trabajadores jubilados. Esto va a ser en el PAMI, en San Lorenzo 900, pidiendo no al vaciamiento en los policlínicos de PAMI, a la recuperación de esta delegada que fue expulsada del policlínico, y el tema de los medicamentos y prestaciones gratuitas y sin trastornos, como, bueno, viene pasando. Así que estarán desde las 11 de la mañana manifestando. También hoy será el banderazo que llevarán adelante los trabajadores del Poder Judicial Federal. Bueno, así como tuvieron una medida de fuerza la semana pasada, va a ser hoy un banderazo a las 12 del mediodía, y el viernes otra vez, decíamos, van a empezar las medidas de fuerza semanales, otra vez un paro nacional por 24 horas, defendiendo, bueno, el salario, la hora social y el tema de, bueno, lo que viene pasando con la pérdida de poder adquisitivo, principalmente de los trabajadores.
0: Sí, pero aclaremos que es la justicia federal, no es la justicia provincial. La justicia federal, sí. Sí, hace mucho que vienen, hace mucho que vienen, todos los viernes vienen haciendo paro por este tema.
3: Y venía tranquilo y empezó la semana pasada y bueno, y ahora ya arrancaron, arrancaron porque hay muchas diferencias, principalmente, bueno, haciendo pedidos a la Corte Suprema de Justicia.

0: ayer o el fin de lunes, si quieren, donde bueno, estaba un poco más en contraposición a lo que era justamente este movimiento, este colectivo, te digo, de muchas organizaciones que están en contra del parque acuático, y que bueno, ayer cuando estuvo en el encuentro de la presentación del encuentro de intendentes que va a ser hoy, la noche de los intendentes, que se viene para esta noche, bueno, ya empezó como a abrir un poco más el paraguas, invitando organizaciones. De hecho, ayer por la tarde tuve un encuentro con el Paraná No Se Toca, con funcionarios Paraná No Se Toca, que mantiene la postura de estar en contra, y hoy se mantiene la movilización. Hoy por la tarde va a haber una movilización de estas agrupaciones que van a estar, bueno, recorriendo Boulevard Oroño desde las 6 de la tarde, desde Oroño y Córdoba, y van a llegar al monumento, van a cortar, bueno, así un rato, y lo que anunciaron también que el fin de semana van a estar acampando en la zona de la Rambla, donde van a hacer el parque acuático. Esto va a ser el de sábado a domingo, van a acampar, están diciendo no la privatización de los espacios públicos, van a ir con bandas de música, bueno, una movida importante, pero bueno, sí, evidentemente desde el municipio están tomando nota, porque como decíamos, ya el discurso empezó a cambiar, ya no hablan tanto del parque acuático, sino hablan más de lo que es este conducto pluvioclocal que está roto. Bueno,
1: ahora claro, porque dicen que hay un conducto que está roto, que viene por debajo de la avenida Puzio, y que todo eso termina llegando al lugar, y eso hace que el lugar esté todo deteriorado, y que el parque acuático no le va a quitar espacio público. Es el fundamento que pone el intendente, lo dijo ayer.
0: Claro, digamos, es como que se mezclaron los temas, porque eso es una realidad, lo del conducto, que en realidad era pluvial y terminó siendo pluvioclocal porque hicieron muchas conexiones clandestinas. Uh-huh. Es el famoso, bueno, como una traza de hormigón que hay, que sale al río, que está en el medio de lo que es, bueno, la Rambla Cataluña, bien donde están los paradores, ahí como, bueno, caracolas, el lugar donde más va gente. Es una realidad este conducto, y bueno, la verdad que pasaron muchas gestiones y nunca se hizo nada, porque es una obra importante, pero bueno, tiene que ver con, en todo caso, obras que no hizo el municipio. Y ayer cuando le preguntaron al intendente, en lugar de hablar del parque acuático, habló de esto.
1: Claro.
0: Y ya nadie va a estar en contra. De hecho, el mismo intendente decía, bueno, nadie va a estar en contra de arreglar eso, y no, porque es algo que sí se tiene que hacer, y el parque acuático es como pasó con un segundo plano, pero acá la protesta por el parque acuático, pues en realidad sí, digamos, lo que es línea de costa se quita, es imposible que no se quite. De hecho, quieren hacer una contención hacia el río Paraná, y lo que argumenta el intendente es que van a quitar los bares, que algunos ni se utilizan, como lo que era Mordisco, ¿te acordás? Mm-hmm. El bar Mordisco, y es algo que está hace cuánto, 30, 40 años esos bares.
1: Sí.
0: Y en cuanto a este argumento de que así nunca fue playa, en realidad, claro, desde lo que son las organizaciones mostraban, mira, esto era al revés, era todo playa, era todos árboles, y el municipio, otras gestiones, fueron autorizando estas construcciones, este hormigón hacia el lado del río. Si van a poner el parque acuático va a ser más todavía, porque casi dicen un 40% de lo que resta de línea de costa, aclaramos, no del total de la arena, de línea de costa que quitan de frente.
1: Claro,
0: si quitan estos bares, claro, van a dar arena para atrás, digamos, van a dejar playa para atrás, pero la línea de costa, es decir, la línea del río donde vos metes los pies, se quita, porque donde está ese famoso hormigón que dice el municipio, en realidad si bajás un poquito está la arena y está el acceso directamente al río. Así que bueno, por lo menos hay un dejo ahí de intentar escuchar a las organizaciones. Es una buena noticia, obviamente, para la convivencia democrática, que se escuche. Y ya fue convocada, y este encuentro que tuve para No Se Toca, así que veremos. Pero, como te decía, hoy la movilización, y confirmado ya el acampe en la misma Rambla, donde quieren hacer este espacio de juegos acuáticos, el acampe que va a ser el fin de semana. Así que bueno, tenemos un miércoles con muchos temas para hablar.
1: Mucha actividad.
0: Con esto que decíamos como buena noticia, el clima, que a pesar del fresquito estaba muy, pero muy agradable.
1: A trabajar, Eric. Esperamos los informes. A trabajar. Un abrazo. 6 de la mañana, 28 minutos. Él habla del clima. Es lo que estamos hablando,
2: claro.
1: Todo. ¿Cuáles son los
2: datos? Y bueno, que ha descendido un poquito la temperatura.
1: ¿Ah, sí?
2: Sí, un poco. Unas décimas. 8 grados 2 décimas. Ya aparece la sensación térmica, 6 grados 6. La humedad 97%, viento sur a 10 kilómetros horarios, cielo despejado, visibilidad 15 kilómetros, presión 1014 hectopascales, máxima dijimos ahora.

0: Marca 18 grados, la máxima.
1: Bajó un poquito.
0: No, subió.
1: Ah, subió.
0: Estaban 17, 18.
1: Ah, 17, tenés razón.
0: La verdad que te dije 17, 18, bueno, ahora marca 18 y el cielo algo nublado el resto de la jornada.
1: Sí, de todas formas, yo te digo una cosa.
0: Va variando un poquito.
1: En los días anteriores, ayer y antes de ayer, por ejemplo, antes de ayer estaba en 16 la máxima, se llegó a 18.
0: Claro.
1: Y ayer estaba en 21, se llegó a 23.
0: Sí, siempre dos más.
1: Sí.
0: Hay que calcular.
1: Por lo menos ayer y antes de
0: dos
1: ayer.
0: Dos más para el peso.
1: Y como viene, me parece que puede ser. Bueno, hablábamos del intendente. Ayer el secretario general de dragado y balizamiento ponderó la convocatoria que tuvo de parte del intendente de la ciudad, porque ellos sufrieron, estoy hablando de Edgardo Arrieta, le pusieron una bomba molotov en la puerta del sindicato. Y bueno, agradecieron la comunicación que tuvo el intendente, la convocatoria y ponerse a disposición para averiguar qué fue lo que pasó. Por supuesto, se está investigando, pero lo quiero destacar porque lo destaca mucho el sindicato. Estamos en veredas opuestas, pero nobleza obliga. Nos llamaron y se pusieron a disposición desde el primer momento. 6:30 a.m.
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1: Con Thiago Jiménez, y hay mucho para hablar de lo que pasó ayer, de lo que va a pasar hoy. ¿Cómo te va, Thiago? Thiago, buen día.
3: ¿Qué tal, Oscar? Buen día para todos.
1: Bueno, ayer no hubo sorpresas, ¿o sí?
3: No, eran resultados esperables. Yo creo que igual quizás la mayor sorpresa era que Unión le gana a Belgrano, porque el cruce entre Argentinos y Huracán era un poquito más parejo. Pero sí, lo cierto es que no hubo sorpresas. Belgrano, una sencilla tarea contra Unión en Córdoba, le ganó 2-0 con goles de Sánchez y Hernández. Después Argentino Junior se impuso 1-0 a Huracán en el 95. Le ganó el partido sobre el final, sí, el bicho de la Paternal. Así que los dos primeros semifinalistas confirmados. Belgrano Argentinos Juniors va a ser la primera semifinal que tendrá este torneo de apertura.
1: Claro, y hoy el plato fuerte.
3: Hoy exactamente.
1: Acá Rosario es una de las plazas fuertes.
3: Sí, hoy el menú principal de los cuartos de final, porque 18:45 Central Racing aquí en Rosario, en el Gigante de Arroyito, 21:30 River Gimnasia. Racing llegó ayer a Rosario, se está alojando en el Hotel Pullman, en el City Center, el hotel del casino. Bueno, mucha gente, muchos hinchas se acercaron a recibir al equipo. Gustavo Costa, Marco Rojo.
1: Racing es un equipo, un club grande, con
3: todas las figuras,
1: por supuesto.
3: Exactamente, y con muchas figuras. Es un equipo que se mantiene, muchos de los que han salido campeones de la Sudamericana en 2024, Santiago Sosa, Martirena, Gabriel Rojas, que está en la prelista de Scaloni para el Mundial. Bueno, hay Maravilla Martínez, muchas figuras. Son las que tiene el conjunto de Avellaneda, que hoy estará enfrentando a Central. 18:45, el Canalla, por supuesto, también con lo suyo, con Ángel Di María, nada más ni nada menos.
1: No, seguro. 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
3: Transmisión de la radio desde las 17, un ratito antes, casi dos horitas de previa. 18:45 va a empezar el partido, que se adelantó 15 minutos porque iba a empezar a las 19. Bueno, una sola duda tiene el Mirón en lo que tiene que ver con el equipo. Si juega Copetti o Vélez en el ataque, en la delantera, es la única duda. Después el equipo sería prácticamente el mismo que le ganó a Independiente por 3-1. Marco Rubén volvió a ser convocado, va a estar conformando el banco de suplentes. Sigue sin estar Hamilton Campaz y Julián Fernández, los dos recuperándose de respectivas lesiones.
1: Sí, de todos modos Central tiene buen plantel. Vos fijate la duda que tiene entre Copetti o Belli. Estamos hablando de jugadores de mucho nivel, y en el banco está bien que hay que ver el estado en el que está el tradicional goleador, pero tiene herramientas Central para este tipo de partidos.
3: Exactamente, tiene herramientas, recambio y también la presencia de juveniles que vienen demostrando que lo pueden hacer en un segundo tiempo. El caso de Cantillo. Quizá no dirías, pero
1: cuando el equipo está bien, vos ponés un juvenil y se adapta. El Totalmente. Problema es cuando el equipo viene mal y ponés un juvenil, y no solamente que no se adapta, que lo arruinás, que es lo que le vino pasando a Newell.
3: Totalmente.
1: Lo terminás arruinando. Bueno, a propósito de la lepra, ¿trascendió algo más de las desvinculaciones?
3: No más que lo que veníamos comentando ayer.
1: Pero vos ya lo adelantaste, está bien.
3: Las confirmadas son las de Fabián Noguera y y Orozco, los dos futbolistas que ya se confirmó que deja Newell's. Después, bueno, se está resolviendo la salida de Rizzo Patrón, Michael Hoyos, Armando Méndez, contamos que no seguiría, va a ir a buscar un lateral derecho en Newell's. Pero donde sí hay mucha información es en lo político. Mañana va a haber una asamblea en el parque a las 18 primero, la asamblea especial, después a las 19 una asamblea ordinaria, donde entre todos los temas que se van a tratar, el presupuesto del año que viene, el balance del periodo saliente y demás, se va a dar un informe preliminar de lo que fue la auditoría, que en palabras de Boero la semana pasada todavía no terminó, pero ya hay un informe preliminar, sí, que no le van
1: bueno,
3: a dar
1: no bueno.
3: A conocer a los socios, que no es bueno, que Newell's está al borde de la quiebra, es lo que dijo Boero, que lo venimos contando en estos días, y lo de la deuda de que ronda en los 33 millones de dólares aproximadamente. Hablando de la realidad política de Newell's, Oscar, las agrupaciones opositoras piden la suspensión provisoria de ex dirigentes de Newell's por las irregularidades que se encontraron en la gestión Astores, y después lo que buscan con esta suspensión provisoria es posteriormente justamente suspenderlos de manera total a estos seis dirigentes. En un comunicado, seis agrupaciones leprosas apuntaron a siete ex dirigentes solicitando una urgente suspensión provisoria como socios. Esta es la información que ha surgido en las últimas horas.
1: Bien, bueno, hoy además del partido Central Racing, está el partido River Gimnasia también.
3: Exactamente, a las 21:30 después de Central Racing, en el Monumental, ese bueno partido define el cruce. El ganador de Central Racing contra el ganador de River Gimnasia, el equipo del Chacho que no llega del todo bien, bueno, le ganó a San Lorenzo prácticamente por la ventana, porque le empató sobre el final.
1: Factor suerte.
3: Le empató sobre el final y después los penales son prácticamente una lotería. Así que bueno, River tendrá la obligación de ganar, ¿no? Con su gente en el Monumental, contra un rival muy menor que Gimnasia, pero Gimnasia venía de capa caída y viene de 7 victorias consecutivas, así que no es menor lo del Lobo.
1: Además, es todo un desafío ganarle a River en el Monumental, lo motiva al jugador.
3: Sin duda, viene de ganarle a Vélez de visitante, así que Gimnasia puede dar ese batacazo. 16:15 va a haber Copa Argentina en cancha de Temperley, Platense, San Martín de San Juan. A las 16, Lazio Inter, para el que le gusta el fútbol europeo, la final de la Copa Italia. Y a las 16 de hoy también, Manchester City, Crystal Palace por la Premier League. En tenis, nos quedamos sin argentinos en el Master de Roma. Lamentablemente, Thiago Tirante perdió contra Ruso Medvedev en 2-6, 6-0, 6-3 y 6-2 ayer en los octavos de final. Hoy arrancan los cuartos de final. Lindos partidos para el que le gusta el tenis. A las 10 de la mañana, el noruego Casper Ruud contra el ruso Khachanov. A las 3:30 de la tarde, por los cuartos de final, el español Rafael Jodar contra el italiano Luciano Daderi. Mañana va a seguir la actividad de cuartos de final con Jannik Sinner contra Rublev y Landaluce, el español, contra Medvedev.
1: Gracias, Thiago. Thiago Jiménez después amplía toda esta información en la barra de Casal. 6:37. Vamos con los datos del tiempo.
0: Seguimos con 8 grados 2 décimas de temperatura, de humedad 97%, cielo despejado, presión 1014 hectopascales, viento sur a 10 kilómetros en la hora no varía, visibilidad normal y la máxima de hoy ya en 18 grados.
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1: Leo Carlini, ¿cómo te va, Leo? Buen día.
4: Oscar, ¿cómo estás? Buen día. El saludo para vos, para todo el equipo. Aquí estamos repasando, como cada mañana aquí en el ET3, los títulos policiales y judiciales. En este caso, rescataron más de 500 aves silvestres que iban ocultas en un camión acoplado que llevaba caños de plásticos. Las aves estaban entre los caños, ¿eh? Esto fue a la altura de Timbúes en un operativo que hizo la policía en la autopista Rosario Santa Fe. Encontraron todos estos ejemplares que estaban hacinados, lamentablemente, los bichitos allí en el lugar. Y hay un detenido, ¿eh? Estamos hablando de un hombre de 60 años, oriundo de Avellaneda, quien trasladaba justamente toda esta carga hacia el norte de la provincia, con destino, desde el norte de la provincia, bendigo, con destino a Capital Federal, ¿eh? Pero bueno, llamativo la cantidad de 500 aves que iban en este acoplado, reiteramos, en un camión, en un Scania, todas hacinadas, los pajaritos.
1: Sí, terrible, terrible. Es muy común el tráfico de aves. El tema es qué se hace con esas aves, porque me han contado en una ocasión, en un decomiso que se hizo en el puente Zárate Brazo Largo por parte de la aduana, decomisar así, llevar las aves a un galpón y después dejarlas ahí. Cuando las fueron a buscar para ver qué hacían, estaban todas las aves muertas. Importante que se trabaje también sobre las aves rescatadas, y no que quede solamente en el decomiso de las mismas.
4: Tal cual. Cómo reubicar también.
1: Claro,
4: cada vez
1: claro.
4: Tenemos menos lugares para alojar todo este tipo de animales que son silvestres. Eso es lo particular, que está absolutamente prohibido.
1: No, ni hablar, por supuesto. ¿Qué más tenemos, Leo?
4: Bien, mencionar el juicio que arrancó a un cirujano plástico de Rosario por la muerte de una paciente que fue a hacerse una liposucción en una clínica céntrica de la ciudad. Y bueno, posteriormente, a partir de una serie de situaciones médicas, falleció. Esto ocurrió hace 8 años, hace bastante, pero bueno, están arrancando el juicio. Le están pidiendo 3 años de prisión condicional, 10 de inhabilitación como cirujano a Damián Bifarelo, y obviamente lo acusan de homicidio culposo. Esto ocurrió en noviembre de 2018. Bifarelo programa la cirugía de liposucción a Nancy Basualdo, de 46 años, y 2 semanas más tarde la mujer muere en el Hospital Eva Perón de Granadero Baigorria a partir de una falla multiorgánica que, bueno, está relacionada, por lo que entienden hasta ahora familiares y los médicos que posteriormente hicieron la autopsia, con esta operación. Obviamente, se lo acusa de negligencia, imprudencia, porque lo que ocurrió en esta operación luego derivó en una infección severa, un shock séptico y, bueno, la falla multiorgánica, como contábamos, que llevó a esta mujer de, recordamos, una mujer de 46 años, a la muerte. Así que comenzó el juicio y vamos a estar atentos, porque comenzó ayer a la tarde, a cada una de las alternativas, ¿no?, de lo que va pasando en esta situación. Un tema difícil de probar, hay que decirlo. La mala praxis es uno de los delitos más complejos de probar, ¿no?
1: Sí. Sí, muy, muy feo, por cierto. 3 años de prisión le piden y 10 años de inhabilitación para el ejercicio de la profesión.
4: Exactamente.
1: Bien, ¿tenés algo más, Leo?
4: Bueno, contar que hubo un vuelo narco en la región, en donde hallaron un avión con 400 kilos de cocaína, hubo 2 detenidos, hay un gendarme herido y 2 autos incendiados. Fue todo un operativo, un despliegue importante que ha hecho Gendarmería Nacional. Esto fue ayer a la tarde, en donde 2 vehículos que aparentemente esperaban la droga se dieron a la fuga en la zona de Bustinza, fueron hallados y prendido fuego. Y bueno, hubo todo un operativo muy importante en donde finalmente en la zona rural de Villa Eloísa se secuestran 400 kilos de cocaína. Allí Gendarmería Nacional persiguió a 2 camionetas que estaban esperando la droga. Obviamente, cuando ve a Gendarmería, se dan a la fuga, y los dos vehículos fueron encontrados incendiados, como te contaba, en la zona de Bustinza. Hay otro de los vehículos que se dio a la fuga con impactos de bala también en la carrocería, porque hubo un enfrentamiento.
1: Claro, hubo tiroteo entre los narcos. Exacto. Con los gendarmes también.
4: Sí, fuerte, fuerte operativo. Las personas que lograron detener son de nacionalidad boliviana, que se entiende estaban en la aeronave, ¿no? Que fueron las que pudieron agarrar allí en las proximidades. Pero bueno, todo un trabajo en donde se siguió el descenso del avión en la zona rural de allí de Villa de Eloísa. Esto más o menos, para quienes conocen, a 100 kilómetros al oeste de aquí de Rosario. Se acerca a Gendarmería cuando aterriza entre los pastizales este avión. Obviamente ya presumían que era una cuestión irregular, pero nunca pensaron que se iba a dar este enfrentamiento.
1: Sí, pero es la segunda captura en 10 días, en 15 días.
4: Sí,
1: hace poquito tiempo la noticia fue otra avioneta, que incluso ya se está realizando el juicio con los detenidos. O sea, es una práctica habitual. Hay un seguimiento muy específico y por eso están apareciendo estas respuestas, pero no es una sorpresa esto.
4: No. Y el dato a destacar es que hay un gendarme que está internado, sí. Estado reservado,
1: sí.
4: Que intenta justamente detener, cuando se quieren ir las camionetas, escapar, intenta detener esta huida y fue atropellado. La ruta 178 está en estado reservado, así que vamos a estar atentos al estado de salud de este gendarme. Pero bueno, un importante operativo, estamos hablando de 400 kilos de cocaína hallados en esta avioneta.
1: Leo, un fuerte abrazo y, como decimos siempre, a disposición ante cualquier información.
4: Cómo no, un abrazo grande.
1: 6:45 a.m. Estos son los datos del tiempo.
0: 8 grados 2 décimas, la temperatura 97% la humedad, el cielo está despejado, la visibilidad normal 15 kilómetros y el viento es del sur a 10 kilómetros en la hora, máxima para hoy 18 grados.
1: Sí, les quiero contar que ayer se difundía, en el marco de lo que fue la marcha contra el ajuste que está haciendo el gobierno en demanda del cumplimiento de la ley de financiamiento universitario, ayer se expresó esto: entre diciembre de 2023 y marzo de este año, la inflación fue de 293,30%, mientras que los salarios acumularon un incremento de 147%. Esto implica una pérdida de poder adquisitivo del orden del 37,1%. Para tener un orden de magnitud de dicha pérdida, el deterioro sistemático del poder adquisitivo del salario equivale a la pérdida de aproximadamente casi 11 salarios en el periodo consecutivo. Esta situación ubica en la actualidad a los salarios universitarios en su nivel más bajo de los últimos 23 años y en uno de los niveles más bajos desde el retorno de la democracia, contando con los peores salarios del Estado Nacional y los más bajos de América Latina. La progresiva pérdida salarial causa además la destrucción de las obras sociales, del sistema de salud y de los saberes jubilatorios. Uno de los puntos por los que ayer se marchó y se pidió por el financiamiento universitario.
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1: Gerardo Escarchelo, ¿con qué testimonio iniciamos?
0: Vamos a comenzar con lo que ocurrió ayer con la marcha. Multitudinarias marchas en todo el país reclamaron al Gobierno Nacional que cumpla con la ley de financiamiento universitario. En contacto con el ET3, la rectora de la Universidad Nacional del Litoral, Laura Tarabella, dijo: reclamamos lo que es justo invertir en educación y que permite el desarrollo del país.
5: Consideramos que los comentarios o las intervenciones o las expresiones de algunos funcionarios son desmedidas, mucho más en estos contextos. El propio Gobierno Nacional reconoce que hay un retraso salarial, porque de hecho la modificación de esa ley que no se implementó lo establece. Entonces, lo que justamente apelamos es a que puedan lograrse esos canales de conversación, de diálogo, para poder llegar a un entendimiento. Pero sostengo un poco, volviendo a tu pregunta, sí, que todo aquello que es sostenido por el Estado y que requiere de una inversión del Estado se ve como un gasto. Y no se piensa en el mediano y en el largo plazo lo que significa justamente no invertir en ciencia, no invertir en educación, no invertir en tecnología, no agregar valor. O sea, no solo estamos de alguna forma transitando un presente muy complejo, sino que corremos el riesgo seriamente de hipotecar, digamos, el futuro de las próximas generaciones.
1: Y justamente lo que dice la rectora de la Universidad Litoral está reflejado también en el diario Uno. Masiva marcha universitaria en Santa Fe contra el gobierno nacional. Denunciaron la ruptura del acuerdo democrático. Vamos con otro testimonio.
0: Desde la Asamblea de las Pequeñas y Medianas Empresas reclaman que se declare la emergencia del sector. A través del móvil del ET3, el referente de APYME, Juan José Sisca, advirtió que el 40% de los emprendimientos están endeudados.
6: Lo que estamos buscando es una emergencia PYME para llegar a la otra orilla. Eso implicaría en lo fiscal, en lo tributario, en el tema financiero, etcétera, que haya medidas que favorezcan al sector, por ejemplo, que se haya planes sin intereses resarcitorios, sin penas. Hay 3.600 millones de dólares que deben las pymes. El 40% de las pymes tiene deuda con el fisco. Si esto no se soluciona, y la solución no pasa por planes cortos y que además cobran intereses usurarios, sino no tiene que haber ni cobro de intereses, ni de multa, ni de pago, e inclusive la condonación a muchas pymes, porque si no van a cerrar con el arca encima, que inclusive hay un festival de embargo, ¿no? Que hay 30.000 pymes que cerraron, pero seguramente esto es una bola de nieve.
1: Y ayer se hablaba de otras 30.000 más que pueden llegar a cerrar, considerando que las pymes son las grandes captadoras de mano de obra, pero si cierran, ¿qué van a captar?
0: Así es, el 70% dicen, ¿no? Claro, que se mueven el país.
1: Y fíjate los datos que dio Sisca, 3.600 millones de dólares de deuda con el fisco nomás. Le abren la importación, compiten imposible, realmente imposible.
0: Presentaron una denuncia penal contra Carolina Lozada por apología del crimen luego de que la legisladora presentara un proyecto contra las falsas denuncias. En contacto con el ET3, el doctor Carlos Ronsansky, ex juez de Cámara Federal, señaló que este tipo de situaciones apenas representan el 0,09% del total.
7: El proyecto de ley es un instrumento, la finalidad incluso ya la lograron, que es la intimidación de todo el sector de psicólogas y psicólogos que atienden niños y niñas por casos de abuso o denuncia de violencia de género. Y el plan es, que insisto, está logrado, es la coacción, es intimidar a esas profesionales para que no atiendan niños en esas condiciones. Mire, hace 4 días salió un informe sobre 17 provincias del país, de las restantes no había registro. 17 provincias del país donde los fiscales en una investigación arrojó como resultado, le pido que tome nota de la cifra, de 8 millones y medio de denuncias, las que correspondían a falsa denuncia, podían corresponder a falsa denuncia, era el 0,09%. Le repito, 0,09%. Pero además eran la mayoría de delitos económicos y otros delitos y no de abuso sexual contra las infancias. Hay centenares de pronunciamientos profesionales de todos los ámbitos rechazándolo, incluido Naciones Unidas, que en un informe ha pedido que se retire el proyecto.
1: No, y están pidiendo, no solamente la están denunciando por esto, están pidiendo que la expulsen de la Unión Cívica Radical por hacer esta presentación. Bueno, ¿qué otro testimonio tenemos?
0: Bueno, no, aquellos que pudieron ver las imágenes, es detestable lo que ocurrió, las imágenes que recorrieron las redes sociales sobre este hecho de maltrato animal en la terminal de ómnibus, que provocaron mucha indignación. Desde el municipio tomaron medidas. Por el móvil del ET3, el jefe de gabinete municipal, Rogelio Biazzi, dio los detalles.
8: Donde ocurrió una terminal de ómnibus, pero en cualquier lado que hubiera ocurrido un hecho parecido es repudiable y es condenable. Así que apenas como ocurrió en la terminal de ómnibus, también, y nosotros nos enteramos enseguida por el video, accionamos inmediatamente. Esta persona es un velador, un personal de seguridad contratado por una empresa que nosotros a su vez tenemos contratada para hacer el servicio de vigilancia en la terminal de ómnibus. En este video se ve claramente cómo este señor actúa de esta forma, arrojando al perro allá a la calle, fuera de la, lo saca con la puerta y lo arroja, así que inmediatamente que vimos esto, fuimos a tomamos contacto con la empresa que contrata a este señor, y lo primero que hicimos es pedir a la empresa que lo quite inmediatamente del servicio en la terminal y que no vuelva nunca más a prestar servicio a la terminal, y además estamos a que la empresa tome alguna acción sancionatoria, que va a ser cuestión de la empresa, porque la empresa privada que tenemos nosotros contratada, que nosotros ya apenas tomamos conocimiento de esto, pedimos esto y el señor este ya está fuera de la terminal de ómnibus y no va a volver a prestar servicios en la terminal de ómnibus.
1: No, y no tiene, no solamente la terminal de ómnibus, en ninguna dependencia pública, claro. Más amplio todavía. Vamos con otro testimonio.
0: Bien, el gobierno de Santa Fe volvió a cuestionar a Nación por nuevos recortes en salud que la gestión de Javier Milei anunció el lunes. Mientras Nación usa la motosierra, Santa Fe sigue apostando a la producción de medicamentos, afirmó por LT3 la ministra de Salud santafesina, Silvia Ciancio.
9: Una nueva mala noticia que nos brinda una más el gobierno de Milei, donde hay más recortes. Y esos recortes impactan en la provisión de medicamentos, de tecnología, de equipamiento, de insumos. Mientras Nación, como muchos dicen, usa una motosierra, la provincia de Santa Fe, gracias a la decisión del gobernador Maximiliano Puyaro, define claramente seguir apostando a la producción pública de medicamentos. El recorte en salud de ayer son 63 mil millones de pesos menos que el gobierno de la Nación dispone en salud. 63 mil millones de pesos menos. Y cuando eso sumamos a todos los recortes que venimos sufriendo, hablamos de números muy grandes. Ustedes imagínense que dejó de existir el programa Remedir como tal, un programa que llegaba a todos los centros de salud con medicamentos esenciales. Eso implicaría en cualquier otra jurisdicción provincial el cierre de los centros de salud, en este caso con una planificación, insisto, por una definición política, con las compras centralizadas que ustedes saben, más la producción del LIF, más el operador logístico que vamos a estar anunciando la semana próxima.
1: Bueno, Manuel Adorni fue el último que tomó las decisiones de hacer estos ajustes. Terrible. Vamos con otro testimonio.
0: La última por hoy. En una requisa habitual realizada en la cárcel de Piñero hallaron un túnel en un baño del pabellón de alto perfil. En conferencia de prensa, la vocera del gobierno provincial, Virginia Caudanes, brindó detalle del hecho, cuestionó el modo de gestión carcelaria de la anterior administración, la de Omar Perotti.
10: Vamos a hablar de los controles en las cárceles y quiero que nos tomemos unos segundos para poder ver y compartir un video de una requisa que se dio en Piñero, en la unidad 11, respecto a un socavón, una excavación de 70 centímetros que encontramos allí en los baños de uno de los patios externos del pabellón de alto perfil, y esto tiene que ver con una regularidad que tiene el plan de seguridad y el control de las cárceles, con las requisas, con los controles exhaustivos de ingresos, con los escáneres, con los controles de las familias y con todas las medidas de seguridad internas que se han acrecentado en las cárceles de la provincia de Santa Fe. Si el gobierno anterior del peronismo dejaba gobernar a los delincuentes en las cárceles, el gobernador Puyaro y este gobierno hace que los delincuentes no puedan gobernar ni tener un home office dentro de las cárceles.
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1: Bueno, también ayer en la marcha, otra vez, el tema de las becas nacionales como becas progresar congeladas frente a una inflación creciente, perdiendo gran parte de su poder adquisitivo y dejando de cumplir la función de acompañamiento económico para miles de jóvenes trabajadores y sectores populares. Del mismo modo, las becas estratégicas Manuel Belgrano. Vamos con los portales nacionales. La agencia Noticias Argentinas.
0: Bien, tengo dos. Marcha Universitaria, pidieron que la Corte Suprema los acompañe y no permita que el gobierno siga incumpliendo la ley. Rectores, docentes y estudiantes afirmaron que la marcha fue impulsada por el derecho a la educación y la obligación del Estado de financiar la universidad pública. Y por otro lado, algo que se destaca, Javier Milei quiere que Fátima Flores sea candidata, una bomba de Ángel de Brito. Habría sido tentada la actriz siendo convocada para ser candidata a Libertad Avanza. La actriz humorista e imitadora Fátima Flores habría recibido una propuesta para incorporarse públicamente, políticamente a la agenda de la Libertad Avanza de cara a futuras elecciones legislativas.
1: Bien, Clarín, ¿qué titula?
0: Clarín, el gobierno subsidiará las importaciones de gas para evitar un salto a la inflación, pero las cobrará en verano. Los hogares seguirán pagando el gas a un promedio de $3.79 por millón de BTU y no se les cobrará en invierno un adicional de $20.
1: Bien, vamos con el principal título del diario La Nación.
0: Así es, financiamiento en litigio. El gobierno no se mueve de su postura tras la marcha universitaria y espera que resuelva la Corte. Milei compartió mensajes que hablaron de una movilización de la oposición escuchándose cobardemente en la defensa de la universidad pública. Capital Humano insiste en auditar y mostrar los números.
1: No, es terrible. No, siempre se decía, ¿qué sociedad es aquella que tiene que juzgar a sus jueces? Yo me pregunto, ¿qué sociedad es aquella que le tiene que pedir al gobierno cumpla con la ley?
0: Estamos en democracia.
1: Y ya llega la barra de Casal.
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buenos días, 7 y 1 de esta mañana de miércoles. La barra de Casal. Con una temperatura soportable, ¿eh? 9 grados aproximadamente ahora, enseguida actualizamos las de las 7 en punto de la mañana. Sin Marcelo Casal, ustedes lo han notado, ayer lo anticipaba, pero con todo el equipo de La Barra para contarles una jornada muy cargada, muy, muy cargada de noticias de toda índole, políticas, sociales, movilizaciones, policiales, mucha droga en la zona, todo eso desde tempranito.

0: 4 minutitos pasaron de las 7 de la mañana. Una mañana agradable para salir, ¿eh? Mucho movimiento a esta hora ya en la ciudad. ¿Cómo va, Tiago?
1: ¿Qué tal, Ale? Buen día para todos.
0: Vos tenías 10 grados de temperatura, ¿no?
1: Sí, acá a la hora actualizada a las 7 de la mañana el pronóstico dice 10 grados la temperatura, 8 de sensación térmica.
0: Claro, claro, que hay algún vientito, ¿de dónde?
1: Sí, viento está a 11 kilómetros en la hora.
0: Eso es lo que nos da la térmica de 8, pero igual estamos lejos de temperaturas un poco más rigurosas que tuvimos hace algunos días, ¿no? Donde estábamos en 4, 5, 6 con viento. Eso se siente y se siente fuerte. A ver, de ahora en más, desde luego que siempre la recomendación es algún abrigo para primera hora de la mañana, ¿eh? Ya entramos en época de temperaturas bajas. Pero dos consideraciones. Ha cedido mucho la temperatura baja en las mañanas tempranas, como por ejemplo ahora. Y días estupendos, luego de las 10:30, 11, muy lindo, ayer una jornada espectacular. ¿Qué es lo que dice? ¿Lo mismo para el día de hoy?
1: Sí, lo mismo para el día de hoy, la mínima marca 9 grados y la máxima podríamos llegar hasta los 18 grados entre las 3 y las 5 de la tarde.
0: Mira, bueno, no está Daniela en el día de hoy, por eso con Tiago vamos a tratar de contarles. No con el profesionalismo y la capacidad de ella, porque si no se ofende. Pero contarles cómo está la mañana y cómo estarán las próximas horas.
1: Eso sí, Alex, espera que el cielo esté nublado en toda la jornada.
0: Hoy no tenemos sol. ¿Cómo va, Marce? Buen día.
2: ¿Cómo te va, Alejandro? ¿Cómo estás? Qué miedo le tenés, ¿eh?
0: No, vos sabés que acá se respetan los roles rigurosamente. Tratamos de hacer todo tal cual, no como para que no se note la ausencia. Porque se nota, desde luego, pero nada de improvisar, cosas nuevas, nada.
2: Y está todo bien que le tengas un poquito de miedo. Mirá que Casale tiene miedo.
0: Sí, es brava.
2: Papa.
0: Sí, es la dictadura de las locutoras. 7:06 de la mañana, está Leo en línea. Buen día, mi querido Leo.
3: Ah, sí, Alejandro. Buen día, qué alegría escucharlo. ¿Cómo anda usted?
0: Pero espectacularmente bien, disfrutando de estos días. Como nos gustan y avizorando que vendrán algunas temperaturas más bajas para adelante, así que la verdad espectacular. ¿Tenemos mucho para hoy?
3: Sí, la verdad que sí, hay noticias impactantes, Ale.
0: Mira.
3: El mundo del espectáculo.
0: Bueno, las vamos a repasar de acá hasta las 10 de la mañana en un rato nada más. A ver, te decíamos que también desde el punto de vista de la información general hay mucha, pero mucha acumulación de noticias en esta jornada de miércoles, algunas cuantas de ellas arrastradas desde ayer y con las repercusiones en la jornada de hoy. Yo diría, a ver, no en orden de importancia, sino simplemente cómo van surgiendo. Habrá que estar más alerta, de hecho me parece que los que tienen que estarlo, lo están. Abunda la droga en la zona, pero qué novedad, si Rosario fue la capital narco hasta hace 2 años, con 300 muertos por año por homicidio doloso, por gente, sobre todo pibes que se liquidaban a balazos en los barrios. Está bien, es cierto, pero lo que ha ocurrido y lo que está ocurriendo en las últimas horas, por lo menos llama la atención, ¿no? Pareciera que algo cambió, que algo está cambiando. Tumbaron otra, no la tumbaron a la avioneta, tumbaron otro intento de tráfico de droga acá nomás, a la altura de Cañada de Gómez, con la modalidad de la avioneta. La anterior fue hace cuánto, Marce, ¿una semana?
2: Sí, una semana.
0: Una semanita.
2: Una semana.
0: Con 400 y pico de kilos de cocaína.
2: No sé si no menos, pero una semana vamos a poner.
0: Poner una semanita. Bueno, anoche otro golpe similar. La avioneta que aterriza, los efectivos que estaban alertados de que esto podía llegar a ocurrir. El operativo, bueno, lo de ayer fue espectacular, ¿no? Persecución, tiroteo. Un gendarme está grave. No sé si fuera de peligro, no me animo a decirlo. No por los balazos, sino porque fue atropellado por uno de los de las unidades de las camionetas que usaban los narcos. Lo atropellaron, sufrió lesiones en la cabeza, estuvo internado en Cañada. De Cañada ya lo trasladaron en la madrugada a Rosario. 312 kilos de droga, 312 kilos más. Mismo modus operandi, mismos protagonistas, piloto y copiloto bolivianos, la droga con ese mismo origen. Y 67 kilos más en seres, en este caso a bordo de un micro, que también venía de Bolivia, que también involucra a una boliviana, porque una mujer era la responsable de haber cargado en Salta un cargamento que, a la altura de Ceres, reitero, cuando se hizo la requisa, porque evidentemente había dato, se hizo el control, una mujer sería la responsable de esto. Pero estamos hablando de 1000 kilos, más o menos, 400 y pico la semana pasada, 300 y pico anoche, 70 prácticamente, 67 en Ceres. Estamos hablando de casi 1000 kilos de cocaína en apenas una semana. Yo sé, usted me puede decir, pero por cada kilo que se secuestra son como 10 lo que pasan. Yo no lo sé. La verdad no he escuchado eso, que es más bien del saber popular que otra cosa, o de lo que pasa siempre un 10% queda en el camino. No lo sé. Pareciera que algo está ocurriendo, algo está pasando, algo está funcionando distinto, porque estas megabandas están sufriendo en la zona muy cerquita de Rosario golpes muy importantes. Tiago, vos sabés que son los New York Yankees.
1: El equipo de béisbol.
0: El equipo de béisbol. ¿De qué? ¿De Nueva York?
1: De Nueva York, exactamente.
0: Los New York Yankees. Que tiene poca originalidad, pero bueno, tiene como símbolo una N y una Y.
1: Claro, una N y una Y por debajo superpuesta.
0: Okay. Exactamente. Ese sello, sí. Esa marca, tenían los ladrillos de cocaína secuestrados ayer. Claro, cada uno de los carteles de droga se identifica de alguna manera. Che, esta es mía, ¿eh? Esta es de tal calidad, de tal corte. Entonces le ponen un toro, le ponen, yo qué sé, la marca, el sello. La señal. Estas venían con esa señal, New York Yankees. La N y la Y, o la N y la Y, característica del grupo, del equipo de béisbol de la ciudad de Nueva York. Vaya a saber quién es el boliviano que es dueño de ese cartel. O el neoyorquino, o el mexicano, o quién sabe, porque son bandas transnacionales. Señores, creo que algo está cambiando y ojalá sea para bien. Bueno, este es un punto. Materia deportiva, ya tenemos algunos que están en línea de definición.
1: Sí, ya tenemos dos semifinalistas confirmados. Belgrano de Córdoba y Argentinos Juniors. Sí. Va a ser el primer cruce de semifinales. Belgrano le ganó Unión 2-0. Argentinos hizo lo propio 1-0 a Huracán. Ganaron los dos locales esta vez porque en los octavos hubo muchos visitantes que habían ganado. Veremos qué pasa en la jornada de hoy. Vamos a estar hablando de lo que se le viene a Central.
0: ¿Esos dos se cruzan? No.
1: Sí.
0: Ah, esos se cruzan.
1: Esos se cruzan. Y hoy se define el otro cruce, que va a ser el ganador de Central Racing contra el ganador de River Gimnasia.
0: Bien, hoy juega Central.
1: Hoy juega Central.
0: ¿Acá?
1: Acá, 18:45 contra Racing. A las 5 empezamos la transmisión del ET3 de Fútbol 680. Después a las 21:30 juega River contra Gimnasia de La Plata en el Monumental. Vamos a estar hablando de todo esto, del probable que piensa Almirón del equipo para el día de hoy, con una sola duda en ataque. Y otro tema, Ale, Central sacó un comunicado que nos lo informó a todos los periodistas acreditados sobre que, claro, producto de cámaras que tiene que colocar Conmebol para los partidos de Copa, cámaras especiales, se ocupan un sector de pupitres, ¿no? Ajá. En la zona de prensa. Entonces hay varios lugares que no están disponibles. Y ante esa reducción, a diferencia de lo que fue el partido con Independiente, hoy van a venir muchos periodistas partidarios de Racing. Entonces se le va a dar prioridad en esos sectores a los periodistas de Racing, y algunos periodistas partidarios de Central van a ocupar el sector de la platea. Así que en un rato ampliamos, por supuesto, toda esta información. También vamos a estar hablando de Newell's, porque mañana se le viene la asamblea de socios, y porque hubo un comunicado de 6 agrupaciones pidiendo la suspensión provisoria de 7 ex dirigentes, entre ellos Ignacio Astore, por las irregularidades que muestra.
0: ¿Suspensión?
1: Exactamente.
0: ¿Pero de qué lo van a suspender? Preliminar.
1: Del club. Suspensión provisoria
0: como
1: socios.
0: Como 7
1: ex dirigentes.
0: Okay, entre ellos Astore. Entiendo, porque digo, cargo no tienen, así que suspenderlo de la presidencia o de la secretaría. No, porque no tiene
1: como
0: cargo.
1: En carácter de socios.
0: Socios, está, en suspenso, bien.
1: Exacto. Después, bueno, la reserva de Newell's ayer ganó 2-0 a Quilmes en el torneo de la reserva. Vamos a hablar también del Máster de Roma y de todo lo que tiene que ver con el tenis, y que ya no tenemos más argentinos. Y de lo que pasó ayer en el partido entre Argentinos y Huracán, que es una nueva tecnología que se da a partir de los cuartos de final, que es Goal Line. Es una nueva cámara que está más o menos a la misma altura de la línea de meta del arco, que sirve para determinar si la pelota entra o no en una jugada muy fina o si hay alguna jugada dudosa o no en el área. Bueno, ayer se utilizó porque el arquero argentino sacó una pelota casi en la línea y finalmente, no fue gol de Huracán, se utilizó por primera vez esta tecnología.
0: Mira, escuché que hay como 6 o 7 cambios de reglamento que se van a aplicar en el Mundial y que, alguno me lo contaste vos, y que inmediatamente después del Mundial se van a aplicar al fútbol de todo el mundo en cada uno de los países. Por ejemplo, esto de no le vas a poder hablar tapándote la boca a un adversario, ¿no? Exactamente. Por ejemplo, si es así, no me acuerdo la sanción, pero grave.
1: Sí, sí, sí, sanciones graves. O también, por ejemplo, otra, el tema de los cambios. Si,
0: claro,
1: si demorás en salir, bueno, va a haber también una determinada
0: Tenés
1: sanción.
0: Determinada cantidad, mucho mucho más laburo para los árbitros.
1: Sí.
0: ¿No? El arquero tiene que sacar en 5 segundos, 1, 2, 3, se lo tenés que contar. Mucho más trabajo, porque eso no va a estar cronometrado por el VAR o por otro, ¿no?
1: Sí, y va a tener que estar muy atento el cuarto árbitro, que
0: el es cuarto árbitro,
1: el que está claro, no más relajado, pero sí con menos función adentro del campo.
0: Claro.
1: Entonces en mirar, en contar los tiempos y demás.
0: Mirá vos.
2: La reglamentación Prestiani, le dicen a esa que vos
0: claro,
2: no a hablar.
0: Claro, porque se metió en el lío
2: Gianluca Prestiani, el Vinicius, jugador argentino, con Vinicius, el roce que tuvo con Vinicius, y a partir de ese roce, donde lo denuncian, creo que está sancionado Prestiani.
1: Sí, está sancionado, creo que son
0: 6
1: partidos por UEFA, y no descarta la FIFA, está evaluando en 2 partidos en caso de que vaya al Mundial, y Prestiani está en la prelista de 55, claro, de Scaloni. Mm-hmm. No sé si va a quedar en el recorte definitivo, pero si queda, capaz
0: claro,
1: que no juega los
0: puede quedar
1: partidos
0: afuera sancionado. No. Y vamos a hablar de esto también, porque mete en medio como la norma, lo que ya se implementó hace muchos años, en el básquet, este descanso obligatorio para hidratación.
1: Ah,
0: como
1: claro,
0: que te meten
1: está pasando en el Libertadores y Sudamericana.
0: Lo están probando ahí también. Bueno, ahora se instrumenta en el Mundial y después se impone para todos los partidos, que la verdad es medio caprichoso, ¿no? Da toda la sensación de que está orientado a una cuestión comercial, a meter un corte más para poder vender, vender y vender. En vez de a los 22 minutos, ping, tenés que parar.
1: Claro.
0: Y en el segundo tiempo, a los 22 minutos, ping, tenés que parar.
1: Y como pasa en el básquet, que es la posibilidad de la televisión de captar a los técnicos hablando. De todas maneras, en Estados Unidos, la pausa de rehidratación es una necesidad por el clima.
0: Lógico,
1: como
0: claro.
1: Como pasó en el Mundial de Clubes, son calores tremendos.
0: Claro, pero imagínate jugando en Ucrania, qué sé yo, ¿viste? Claro. Que ponen pelota naranja porque se confunde si es blanca con la nieve. Y dice, che, paren para rehidratarse.
1: Ahí ya es otra.
0: Es joda, esto es para vender, ¿no? Está claro que es así. En el básquet eran 2 tiempos de 24 y ahora son 4 de 12. Y listo, y se terminó.
1: Tal cual. ¿Eh?
0: Se hizo así. Bueno, saltamos del deporte al espectáculo, Leito. Vamos contando.
3: Bueno, Ale, a ver, esta noticia que surgió, todavía no confirmada, pero dicen que Milei quiere que Fátima Flores sea candidata, se postule en las próximas elecciones legislativas, así que veremos qué es lo que pasa. En un ratito le cuento detalles de esta noticia, que bueno, haría que Fátima tenga que dejar el teatro, ¿no?
0: Claro. Digamos, ¿De dónde es Fátima? ¿Dónde las digo para simplemente ir
3: especulando? De Buenos Aires.
0: ¿Es de provincia, de capital o de provincia de Buenos Aires?
3: Me parece que de capital, sí.
0: De
3: sí,
0: capital, sí, mirá.
3: Pero bueno, se lo confirmo en un ratito,
0: Está bien. Pura especulación para ver, qué sé yo.
3: Sí, claro, ¿sí? ¿Por dónde?
0: Candidata jefa, candidata gobernadora, primera diputada, legisladora, en fin, nada más que eso.
3: Sí.
0: ¿Qué más?
3: Sí, así que ampliamos en un ratito. Bueno, el tema Wanda Nara. Hay que desactivar rápido, digamos, por parte de Wanda la relación con quien era su novia hasta hace un par de días, hasta que fue imputado Martín Migueles. Y bueno, ahora ya tiene nuevo novio, supuestamente.
0: Álame.
3: Sí.
0: Que se tomó un avión de Panamá para acá y en primera y al lado conoció a alguien.
3: Bueno, más o menos. Ella está filmando una película en Uruguay, así que dicen que su coprotagonista es el nuevo novio de Wanda, y que ella dice que cuando le contó a Miguel le contó para terminar la relación porque estaba iniciando otro. Hay que desactivar el tema, ¿no? Así que bueno, hay algunas cositas y algunos detalles interesantes. ¿Y quién es el nuevo novio de Wanda según quieren instalar? Después tomémoslo con pinza. Ale, por otro lado, se viene un fin de semana tremendo en cuanto a espectáculos en la ciudad de Rosario.
0: Sí, ¿no?
3: Porque el sábado va a estar Robert Plant, el legendario de Led Zeppelin, que llega a la ciudad. Ya estuvo en Buenos Aires, va a estar en Córdoba, y el sábado en Metropolitano, así que sin duda que es una presencia de lujo. Pero como está Robert Plant, también va a estar Cacho Deicas en la ciudad, Catriel y Paco Amoroso, La Trova Rosarina, Don Osvaldo, que es la banda de Patricio Fontanet, también Beret, el cantautor español. Así que tenemos un fin de semana cargadísimo en cuanto a música, también en cuanto a teatro, así que vamos a ir adelantando un poquito las propuestas que tendremos el fin de semana. Y por otro lado, la Mona Jiménez, que pasó a ser noticia nuevamente, en este caso porque deja el programa de Guido Casca. Si bien no tuvo presencia permanente como jurado en Es Mi Sueño, ahora sí ya se desvincula del programa de Guido, que inicia también a su vez el programa una nueva etapa, una segunda etapa con los distintos participantes que fueron seleccionados.
0: Bueno, muy bien, en buena hora. El fin de semana pasado fue muy bueno para la ciudad de Rosario. La municipalidad hablaba de 80% de ocupación hotelera. La verdad, sí. Es un numerazo, porque no estamos hablando de un fin de largo.
3: No, pero fue un fin de semana cargadísimo.
0: Lo de Pitti dice que fue bárbaro, 25.000 personas, claro, un montón de afuera. Sí. Qué bueno. Ojalá.
3: Sí, yo en la agenda que planteábamos el día viernes, cerca de 30 propuestas musicales, muchas de ellas muy convocantes.
0: Claro.
3: Por contar algo, solo la música, ¿no?
0: Claro, porque cuando vos tenés un fin de largo, también está bueno que Rosario se imponga como destino turístico de mini turismo, ¿no? Pero el fin de largo alienta que por ahí la gente salga, diga, che, vamos a hacer una escapadita, Rosario está linda. Pero en este caso, el fin de pasado, no hubo fin de largo, era nada más que venir el fin de semana para un show. Bueno, lo de Rosario Central también, ¿no? O sea, un abanico desde el teatro, la música, el deporte, que hizo que los hoteleros estuvieran en un 80% de su capacidad ocupada. Me alegro mucho por eso. Listo, Leo, en un rato volvemos y vamos ampliando punto por punto, ¿sí?
3: Sí.
0: Al pelo. Bien, a ver, imposible soslayar. 80, 90, 100 mil personas movilizadas ayer. En cualquier caso, es un numerazo. Estamos hablando del protagonismo que tuvo la ciudad de Rosario en el marco de la marcha nacional en defensa de la ley universitaria, o exigiendo, en todo caso, la aplicación de la denominada ley universitaria, que aprobó el Congreso, que vetó el presidente Milei, que el Congreso insistió y le rechazó el veto, de alguna manera dos veces fue aprobada, no es técnicamente así, pero podríamos manifestarlo así, la votaron, la vetaron y rechazaron el veto presidencial. Bueno, el gobierno, usted lo sabe, objetó esta ley en la justicia, perdón, objetó esta ley diciendo que no tenía los fondos presupuestarios de dónde sacar el dinero para pagar esa mayor cantidad de plata, por eso dijo no la voy a aplicar. Y de allí vino una especie de doble batalla. Por un lado, la batalla judicial, que tiene detrás a los rectores, a las universidades, diciéndole a la justicia, ordénele que cumpla esta ley. La justicia lo hizo en primera instancia, le ordenó

0: jugar 21-30 en el Monumental. Si gana Central y gana River, se va a volver a cruzar el Chacho Coudet con Central, claro. Así que
1: pero ese es el peor escenario, digo yo que no sé de fútbol, para Central. Primero porque, bueno, River tiene una historia, un peso específico que no tiene Gimnasia. Más allá de que totalmente. Fútbol, son semis. Y segundo, porque pierde la localía.
0: Claro, sí, sí, jugar en el Monumental ante 80.000 personas, claro, de River. Sí, sí, joda. Sería el peor escenario. A ver, no es garantía de nada la localía, por lo que vimos en octavos, por lo que vimos el año pasado, Central en los dos torneos quedó fuera jugando local, con Huracán y Estudiantes, pero sí que es una ventaja la localía, y más en equipos como Central, como River. Pero bueno, podría darse una hipotética semifinal entre Central contra el Chacho Coudet, reencontrarse
1: claro.
0: contra
1: la
0: el
1: Chacho otra Coudet. Es si lo dejas en el camino a River, ¿quién te para en una final? ¿No? Claro,
0: ¿qué? Por supuesto.
1: Bueno, pero dejemos de especular, eso es futurología. Leo, vamos contigo, 5 minutos para las 8:30.
2: Bueno, Ale, hablamos de propuestas que vamos a tener en Rosario este fin de semana, cargada de actividad musical, porque llega Robert Plant, el legendario vocalista de Led Zeppelin, después de 10 años de no estar en el país. Bueno, llega a la ciudad de Rosario, va a ser el sábado a las 21 en el Metropolitano, el legendario entonces vocalista Robert Plant, que regresa en el marco de lo que es su tour Rugido de Otoño para presentar su más reciente álbum, que es Saving Grace, uno de los artistas más influyentes de la historia del rock internacional, que va a ofrecer este show en el que estará acompañado de la cantante Susie Dian y una banda de músicos excepcionales conformada por Ollie Jefferson en batería, Tony Kesley en el bajo, Matt Worley en las cuerdas y Barney Morse Brown en violonchelo. Este disco que fue grabado en un entorno rural y que ella hizo dos shows en Buenos Aires, en el Teatro Gran Rex, donde el cantante se floreó con los temas de raíces folk, country y blues, y bueno, en la dupla, el duelo de voces con Susie Dian también fueron muy destacadas. Robert Plant en Rosario el sábado, pero también este fin de semana estará Cacho Deicas en el Teatro Broadway, el ex líder de los Palmeras, ya en su etapa solista, viene al teatro, va a ser el sábado a las 21, entonces con todos los grandes éxitos de su carrera o de la carrera de los Palmeras, ¿no? Esto es así, los temas que canta Cacho, entonces, que lo tendremos el sábado. La Trova Rosarina también estará, en este caso en el Teatro del Círculo, el sábado con dos presentaciones a las 19 y a las 21:30. Ahí estará Adriana Bonicio, Juan Carlos Baglietto, Jorge Van der Mole, Fabián Gallardo, Silvina Garré, Rubén Galdín y la dirección del maestro Lito Vitale, entonces con Todavía Emocionan Ciertas Voces, la Trova Rosarina en la ciudad. Don Osvaldo en el Bioceres Arena va a estar viernes y sábado a las 21, la banda liderada por el ex cantante de Callejeros, Patricio Fontanet, regresa a Rosario para presentar este concierto con todos sus éxitos. Y el domingo estará Beret en el Bioceres Arena, el cantautor español que llega a Rosario para repasar los éxitos de su carrera y también su nuevo disco, Lo Bello y Lo Roto. Y también la propuesta disruptiva el domingo, el Metropolitano, de Catriel y Paco Amoroso, el dúo del momento que triunfa en el mundo, que viene cosechando premios de todo tipo y que en el marco de su gira llega a la ciudad de Rosario el domingo. Entonces este dúo sin duda ha marcado diferencia, promete este despliegue escénico de vanguardia que combina el trap, el rock y la performance en la ciudad de Rosario. Algo de lo que vamos a tener el fin de semana en cuanto a música, todas propuestas muy interesantes y muy convocantes.
1: Montonazo. Robert Plant ya se presentó en Buenos Aires, ¿no? Hizo una presentación, sí, sí, entonces sí. Tiene otras,
2: dos,
1: pero...
2: Dos en el Gran Rex, sí.
1: Digo, ¿y es material nuevo, inédito de su disco o hay clásicos también como para
2: no,
1: sacar...?
2: No, están los clásicos y está este nuevo disco, así que en eso, digamos, se caracteriza, ¿no? Y han destacado estos shows en el Gran Rex, también, digamos, esta sonoridad que le ha dado al show, principalmente en el duelo y en los dúos que hace con esta cantante, con Susie Vian. Claro. Específicamente, ¿no? quien también ella se luce con el acordeón y demás, ¿no? Por ejemplo, destacaron la versión conmovedora que hizo de Rock and Roll, este clásico de Led Zeppelin.

0: publicado en el disco 4 en 1971, ¿no? Así que hay clásicos y está el nuevo material, entonces con temas de raíces de folk, del country y del blues.
1: Bueno, muy bien. Si te parece, en la próxima media hora hablamos un poco de esta interna ahí en torno a los Martín Fierro. Marley y Florencia Peña contra Del Moro. No somos amigos con Del Moro. Porque a Marley lo ternaron, ¿no? Ni aplacé figura.
0: No está ternado, pero esto motivó la tremenda pelea entre Florencia Peña y Ventura.
1: Y Ventura, sí.
0: La mandó a hacer videos porno y esto.
1: Claro.
0: Explotó Florencia Peña y demás, ¿no?
1: El problema es cuando estas cosas aparecen ahí tan próximo al evento, que si está todo armado. Lo hacen para levantar el pie.
0: Es gran promoción, ¿no? Digamos que se instale y se hable. Desde que se conocieron las nominaciones no se habla de otra cosa.
1: Claro,
0: ¿no?
1: Claro. Bueno, pero le vamos a hacer el gusto. Por ahí hablamos un poquito de esto.
0: Cómo no, con todo gusto.
1: 8:30 en punto de la mañana. Noticias, ya volvemos.
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0: 8 de la mañana, 30 minutos, 10 grados, 8 la sensación térmica, el cielo está algo nublado con neblina, visibilidad que se reduce a 5 kilómetros a esta hora.
1: Locales.
0: Se debate en el Consejo un proyecto para actualizar la ordenanza que regula la actividad de los gimnasios. La actual normativa data de 1991. La iniciativa impulsada por Fabrizio Fiatti del Bloque Unidos busca modernizar los requisitos de habilitación y simplificar los trámites para adaptarlos al crecimiento frente a las nuevas prácticas y actividades que hoy funcionan dentro de estos espacios.
1: Regionales.
0: Insólito, una preceptora robó $50,000 que estaban destinados para un viaje de egresados. Más de 35 familias de estudiantes de la Escuela Técnica Número 1 de Bragado, en provincia de Buenos Aires, denunciaron a una preceptora por el robo de dinero que estaba destinado a un viaje de egresados de séptimo año que debían realizar en noviembre pasado a El Bolsón. La trabajadora de la escuela dejó de responder los mensajes, por lo que los alumnos y padres se acercaron organizadamente hasta su domicilio para exigir respuestas. Allí, ante el reclamo generalizado, reconoció que usó el dinero y dijo: "Me patiné la plata", admitió la preceptora responsable de la recaudación.
1: Nacionales.
0: Golpeada por la caída de la actividad, el principal horno de Loma Negra en la localidad de Olavarría se apagará hasta noviembre de 2026. La noticia se conoció justo en un momento en el que la industria y la construcción repuntaron su actividad en marzo, según INDEC, por primera vez en el año. El despacho de cemento, sin embargo, cayó en abril y la falta de seguridad acerca de la provisión de gas por la industria genera mayor incertidumbre en el sector.
1: Internacionales.
0: Bolivia necesita trabajar unida y dialogar para superar los conflictos que afectan al país, expresó Rodrigo Paz Pereira. El presidente de Bolivia llamó este martes a la reconciliación, el diálogo y la construcción de certidumbre para enfrentar la crisis política y social que atraviesa el país en medio de una escalada de protestas y bloqueos de carreteras que se prolonga desde hace casi 2 semanas. 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El cielo algo nublado, hay neblina, la visibilidad en 5 kilómetros, la temperatura 10 grados, la humedad 95%, 8:33 minutos.
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0: 8:35 de la mañana. ¿Estamos cuánto? ¿10 más o menos? ¿10, 11?
1: Estamos en 10.
0: 10, clavadito ahí, ¿eh? Ahí quedó. Sí. Bastante más frío en Buenos Aires, por lo que estoy viendo.
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0: Bueno, 7 grados tampoco es una locura. Vamos a volver un poquito para atrás. Te contábamos que, al menos a nosotros nos llama la atención la cantidad de operativos exitosos, por fortuna. Golpes a la droga, abunda la droga. ¿Qué pasa? ¿Qué está ocurriendo? ¿Hay más controles? ¿Hay más narcos? ¿Hay más tráfico? Porque casi 1000 kilos de cocaína fueron secuestrados en 6-7 días. Y 2 de ellos de manera espectacular, capturando avionetas que aterrizan en campo, una acá cerquita, Cañada de Gómez, sorprendiendo a los narcos, arriba siempre piloto y copiloto bolivianos, el caso de la semana pasada, el caso de anoche intento de fuga, tiroteo, un gendarme grave que está internado en Rosario, fue primero al hospital de Cañada de Gómez, después lo trajeron para acá. El jefe de gendarmería, Brilloni, que fue ministro de seguridad acá en la provincia de Santa Fe. El jefe, Brilloni, de gendarmería, repuesto en la fuerza, se hizo presente por la magnitud del operativo y sobre todo por el gendarme herido, ¿no? Está grave, con un golpe fuerte en la cabeza porque fue atropellado, no fue baleado, no fue herido en el tiroteo, fue atropellado por una de las camionetas que usaban los narcos para intentar fugarse, lo chocaron en la refriega. En los detalles que daba Brilloni de este operativo, 312 kilos de cocaína con una marca NY superpuesta, que es la marca del cártel, suponemos que boliviano, que le pone su sello, que en realidad es una copia del sello de los New York Yankees, los Yankees de Nueva York, el equipo, me dijiste, Tiago, de...
1: De béisbol
0: neoyorquino. Nada que ver la franquicia del béisbol con los narcos. Pero bueno, para identificarlo le ponían ese sello. Brilloni con los detalles, el jefe de gendarmería.
2: Es un operativo de Gendarmería Nacional en esta localidad de Villa Luisa, en la zona de campo, zona rural, donde hay una avioneta que no está siniestrada. Hay 2 personas detenidas. Tengo estrictas directivas y orientación por parte de la Fiscalía, como así también del Ministerio de Seguridad Nacional, de ser muy celoso del secreto de sumario. En el procedimiento hubo una persecución donde un gendarme está herido producto de una embestida de uno de los vehículos. En principio son 2 que, bueno, ustedes lo habrán visto en uno de los caminos aledaños. Ya fueron incendiados por los autores que se iban a la fuga. Esto fue al horario del mediodía. Y respecto de los bultos, hay una sustancia blanca en polvo. No hemos tocado nada hasta que, bueno, empiecen a confesionarse el acta y los testigos puedan dar fe de lo que se está haciendo.
0: Bueno, Brilloni, contando los detalles que podía por el secreto de sumario que hay en todo esto, ¿no? 312 kilos, cerquita de Cañada. Más al centro-norte de la provincia, 450, 460 en otra avioneta. Ahí estamos casi en 800 kilos de cocaína. A lo que hay que sumarle unos 67, 70 kilos entre cocaína y pasta base para elaborar después la droga. Que llevaba una boliviana también, este último caso, el de los 67 kilos, a bordo de un micro que venía desde Orán, Salta, con destino a Buenos Aires, y ella venía de Bolivia, había cruzado la frontera, se había subido al colectivo y venía transportando ese paquete que no tenía remitente ni destinatario, estaba como ciego, ¿no? No, nadie lo había mandado ni era para nadie. Bueno, la policía los detuvo, se hizo el operativo, esta mujer quedó detenida, creo que iba con algún acompañante, pero digo, pareciera ser que algo cambió, o que algo sigue cambiando con respecto al tema seguridad, al tema narcotráfico, combate contra la droga, combinación de fuerzas provinciales con fuerzas nacionales. Si no, hay que buscarle otra explicación. Está pasando 1000 veces más droga que antes, y bueno, algo, hay que buscar otra explicación. No son, lo decía Brilloni recién, dijo, no fue una avioneta siniestrada, no es que se cayó o que tenía un problema en el motor y pum, aterrizaje. No, paró en ese campo. Había una pista ahí armada, improvisada, desde luego, no anda pavimentando una pista. Pero aterrizó ahí y tenían el dato y lo fueron a buscar ahí. Ahora habrá que averiguar quién es el dueño del campo, quién hizo esa pista. Bueno, en fin, toda la trama para ver hasta dónde se llega. 8:40 de la mañana, Tiago, vamos.
3: Y hablamos de Newell's, que se prepara para la asamblea de socios que va a ser mañana. Primero a las 18 una asamblea especial, a las 19 la asamblea ordinaria en el estadio cubierto Claudio Newell, donde los socios van a escuchar y van a votar, por supuesto, lo que diga la comisión directiva con respecto a la memoria y el balance del periodo saliente y el presupuesto, la definición del presupuesto para el periodo que corresponderá entre junio y julio del año que viene, entre junio de este año y julio del año que viene. Pero en la previa de todo esto, Ale, y de la asamblea, seis agrupaciones de lo que tiene que ver con la vida política de Newell's presentaron un comunicado urgente, así lo titularon ellos, donde en ese comunicado solicitaron a la actual comisión directiva de Ignacio Boero la suspensión provisoria de 7 ex dirigentes leprosos, entre ellos el ex presidente Ignacio Astore. ¿Cuál es el motivo
0: de
3: solicitud?
0: Sí, ¿de qué lo sospechan, digamos?
3: Bueno, tiene que ver con las irregularidades detectadas en el informe preliminar de la auditoría. La auditoría todavía no terminó, pero mañana se va a presentar un informe preliminar en la asamblea y allí habría varias irregularidades detectadas por parte de la gestión anterior. Por eso el pedido de la oposición de suspender de manera provisoria a 7 ex dirigentes que estarían estrictamente involucrados en estas irregularidades detectadas.
0: Bueno, veremos qué pasa y veremos si tiene alguna trascendencia más allá de la suspensión de una cuota societaria, ¿no? Si esto tiene algún viso de irregularidad que termine con una denuncia, con una presentación en alguna sala judicial para que lo investiguen.
3: Sí, hay que ver, desconozco ese tema, seguramente lo profundizará la comisión directiva, cómo se puede avanzar en el estatuto, o sea, según qué diga el estatuto de, claro, en este tipo de situaciones. ¿Qué sanciones o medidas se pueden tomar también?
0: Gracias, Tiago. Vamos a cambiar de tema, 8:43 de la mañana. Lo anticipaba hace un ratito Marcelo Maricic, la posibilidad, un proyecto que está dando vuelta, quizás la semana que viene se trate, de apuntar a modificar los taxis para que la mayoría, todos, poco a poco, ahora veremos, sean eléctricos, puros, no híbridos, ¿no? Eléctricos puros, solo a energía eléctrica. Tiene ventajas y tiene un problema, que es el costo inicial. José Ian Tosca es directivo de Catiltar, la Cámara de Titulares de Taxi, y está en línea. José, ¿cómo le va? Alejandro Tolosa de este lado, ¿cómo anda?
4: ¿Qué tal, Alejandro? Buen día, ¿qué tal?
0: Bien, bien, muy bien. Entusiasmados con esto, la verdad, yo no digo, no sé si revolucionario sería, pero sería un paso adelante importante si se pudiera. ¿Por dónde empezamos? ¿Quién paga la diferencia entre el taxi suyo, que a lo mejor vale 15, 20 millones, y el nuevo, que vale 40?
4: A ver, ahora tenemos que empezar primero porque se aprueben y que esos autos se puedan usar como servicio público en la ciudad de Rosario.
0: Hoy no están habilitados.
4: Hoy no están habilitados. Es el primer paso que tenemos que dar. Segundo paso, tenemos que tener financiamiento para poder comprar esos autos. Hoy nosotros trabajamos con el Banco Codinac y Nodestar para que eso así ocurra. Ya van a salir las propuestas que va a haber para poder comprar esos autos. Tercer paso, el taxista, viste cómo es todo lo nuevo. El taxista se tiene que querer incorporarse a un auto que para mí viene a revolucionar el mercado, viene a mejorar el sistema de taxis. Pero eso no quiere decir que vos no puedas comprar otro auto, sino puede decir que vos prefieras tener un auto a combustión o que quieras tener el mismo eléctrico híbrido. Pero bueno, pasa que el eléctrico puro para taxi ahorra una buena cantidad de plata por mes y eso hace a que podamos cambiar la unidad cada 3 o 4 años,
0: ¿Cuánto es una buena cantidad de plata? ¿Qué estimación aproximada han hecho ustedes que se ahorra con un eléctrico versus un ¿Gasolero o a gas, a GNC?
4: El ahorro ronda entre los 10 y 12 millones de pesos por año.
0: Año.
4: Caminando 200 kilómetros por hora. Un palito, palito, y se habla de un palito 300 por año. Es lo que vos te ahorrás teniendo un auto eléctrico.
0: Es mucha plata.
4: Es muchísima plata. Por eso a nosotros, a ver, todo el mundo, no es la solución del taxi. Hoy hay una situación económica complicada. Hoy, si no cambia la política económica con respecto a las pymes, van a cerrar 4.000 pymes más y para agosto vamos a tener 30.000 pymes desaparecidas, razón de 10 personas por cada pyme, 10 laburantes. Y bueno, eso complica al país. No soluciona el problema del taxi, pero sí mejora la calidad de servicio, un servicio más silencioso, son autos impecables, vas ahí arriba, no sentís ruido. Con toda la tecnología que pueda tener hoy un vehículo, es decir, bueno, tenemos que ir de a poco a todos a pasar hacia esa calidad de servicio.
0: Y Antosca, entonces, primero, tienen que habilitarlo como transporte público porque esos autos no están habilitados, es lo que tiene que hacer el Consejo, es decir, también se puede transportar pasajeros con este tipo de auto. Segundo, habrá que traerlos, porque si llega a haber una... ¿O hay existencia en Rosario?
4: No, están a disponibilidad. Hoy hay autos, va, lo comprás, lo tenés. Hoy tenés esos autos. La fábrica se instaló en Tortuguita. No hay que importar repuestos. Los chinos vienen completos. Tienen todo. Es decir, se arman y se están fabricando en Brasil. Ya estos autos BID se están fabricando en Brasil y acá se instaló en Tortuguita con todos los repuestos. Es decir, que no va a haber faltante repuestos, por lo menos lo que nos dicen. Ahora lo vamos a ir viendo en la práctica, pero eso hoy está funcionando así.
0: Bien. ¿Cuánto vale? Ahí hay varios modelos, el caro, el que se adaptaría, digamos, promedio para un servicio de taxi en Rosario, cuatro puertas, baúl, todo lo que pide la ordenanza que tiene que tener.
4: Exacto, bueno, ahí tenemos dos autos. El Mini Dolphin, que es el auto más chiquito, que es el auto para el micro y macrocentro de la ciudad, principalmente, para moverte más ágil, más rápido. Ese vale entre 22.000 y $24.000, de acuerdo a lo que vos podés caminar con el auto, de acuerdo a la carga eléctrica que vos le podés hacer.
0: Ajá, después, batería más grande, más caro, digamos.
4: Exacto, okay. Entre 22.000 y $24.000, al mismo precio o menor precio de lo que valen los autos en la Argentina. Y después, el John Pro, que se llama, ese auto que es más grande, más compacto, muy cómodo, ese cuesta $29.500. Uh-huh. Están los precios que están los autos hoy en la Argentina, no... Uh-huh. $24.000 es muy económico.
0: José, ¿autonomía?
4: Autonomía tienen 385 kilómetros por carga. Tiene 385 kilómetros por carga, que hoy eso lo cargas entre 10 y 12 mil pesos. Imagínate que nosotros gastamos cada 140 kilómetros 13.000, 14.000 pesos. Y acá vas a tener 380 kilómetros con 10.000, 12.000 pesos. Ese es el primer ahorro importante que tenés.
0: ¿Ustedes gastan 13.000 pesos para hacer cuánto?
4: Para hacer entre 140 y 150 kilómetros. Sin el aire acondicionado.
0: Claro, prácticamente el doble, ¿no? Más del doble.
4: Más del doble, más del doble.
0: Más del doble con menos plata.
4: Más del doble.
0: ¿Y
4: con GNC te estoy hablando, no te cuento la nafta.
0: No, seguro.
4: Porque en eso nosotros tenemos también consumo de nafta. El auto arranca nafta, el auto siempre se mueve a nafta, vos 4 o 5 litros de nafta por semana tenés, yo eso no te lo cuento.
0: Correcto. ¿Cómo lo cargo? ¿Cómo se carga esto? ¿Llego a mi casa y lo enchufo a la heladera? ¿Cómo hago?
4: Así, tal cual. Como
0: ¿Así?
4: Vos lo dijiste, lo podés cargar en tu casa, por lo menos eso es lo que yo tengo entendido, lo enchufás en un enchufe de tu casa, y si no, en las cargas rápidas que ya hay en algunas estaciones de servicio, que ya pusieron en algún shopping, que ya pusieron en distintos lugares.
0: Bien.
4: Que por supuesto, si esto va proliferando, si cada vez hay más de estos autos eléctricos, van a tener que incorporar más carga eléctrica de las rápidas.
0: Y si lo cargo en mi casa con el enchufe común de la heladera, ¿cuánto demora en cargar?
4: Demora entre 6 y 8 horas el 100%. Pero si yo salgo, camino 150 kilómetros y tengo que enchufar, son 3 horas, 4 horas, los primeros, el 70% de batería se carga rápido.
0: Entiendo. Bien. Claro, porque un auto...
4: Yo te estoy hablando ficha técnica, ¿eh? Después hay que verlo ahora todo funcionando.
0: No, pero porque debe haber unidades de taxi, supongo yo, no lo sé, que capaz que trabajan 24/7, o sea, va un chofer, lo deja, lo agarra otro chofer y así, ¿no? O sea, el auto no para. Debe haber autos que...
4: Hoy lamentablemente somos los menos esos, pero sí, podés ir a cargar, que en 40 minutos la carga completa lo haces en cualquiera de estas estaciones de servicios que hoy están vacías, pero bueno, se van a tener que incorporar más cargas eléctricas en la medida que vayan apareciendo más cantidad de autos de estos.
0: Bueno, la última, ¿cómo me financia el Coinag? La diferencia esa de, yo no sé, 20 millones, 15 millones.
4: Hasta ahora lo que tenemos, nos tienen que cerrar la propuesta, hasta ahora sabemos que son 36 cuotas fijas y con tasas subsidiadas por el Coinag mismo. Eso es lo que nosotros tenemos. Ayer justamente estuvimos hablando, en esta semana se cierra la propuesta completa.
0: Bien, o sea que habrá que esperar una semanita para tener los detalles.
4: Exactamente.
0: Bien.
4: Viene todo en avanzada, viene todo bien, esperemos que se sumen más a querer financiar estos tipos de autos, que estamos hablando de movilidad sustentable, de no contaminación, de ciudad con menos ruidos, que es para donde tiene que disparar la ciudad de Rosario, creo yo.
0: Ahora sí, la última, perdón, la batería del auto eléctrico, ¿tiene una vida útil de un año, 10 años, 100 años?
4: No, la vida útil, mira, yo hablé con un muchacho en Uruguay, esto en Uruguay y Brasil vuelan esta cantidad de autos, ya como taxi funcionando. Hablé con un muchacho en Uruguay y tiene su auto con 650.000 kilómetros. Uh-huh. Lo que te dan en principio acá son 8 años de garantía y 150.000 kilómetros. Eso es lo que te dan. Para nosotros 150.000 kilómetros son 2 años de uso.
0: 150.
4: Pero esto se viene probando y la verdad que no está teniendo inconveniente. En Brasil y Uruguay no tuvieron inconveniente con el tema de las baterías. Claro. Y si tenés que modificar una batería, sé que te dure 4 o 5 años, y la verdad que si con 4.000, 5.000 dólares seguís teniendo un 0 kilómetro en la calle, y que venga.
0: 4.000, 5.000 es lo que vale una batería.
4: Más o menos lo que me dicen a mí que vale una batería.
0: Bien. Bueno, José, lo noto muy entusiasmado. Veremos si avanza esto por la parte crediticia, que es clave, y la parte institucional del Consejo, que es fundamental, ¿no? Le agradezco mucho, le dejo un abrazo.
4: No, te agradezco a vos. Falta un poquito más de la política, que se meta en la parte crediticia para poder abaratar estos créditos.
0: Muy bien, que así sea. Chao, buen día.
4: Dale, muchas gracias, buen día.
0: José Ian Tosca, Marce, directivo de Catiltar, entusiasmado. Dice que lo mejor que hay.
5: Si habla, a ver, el más chiquito, digamos, el más compacto, dice 22.000, 24.000 dólares.
0: El Mini Dolphin, algo así.
5: El Mini Dolphin, sí, yo ahí estaba viendo. El Mini Dolphin está un poquito más alto, por lo menos el precio de mercado, o lo que vos podés encontrar en las redes, lo que traen las concesionarias, pero evidentemente si hay una negociación allí de por medio, bienvenido sea. De esta manera, ¿no?
0: Claro.
5: Que sea un poquito más económico, más accesible para entusiasmar, como decías vos, ¿no? Entusiasmar a los taxistas a que hagan este cambio.
0: Lo tiene que autorizar el Consejo, porque no están autorizados los autos eléctricos para transporte.
5: Sí, tienen que modificar una ordenanza, Alejandro, que es de la década del 80, debe ser, 90.
0: Claro, la última después modificación habrá sido, qué sé yo, para el GNC, ponele que
5: sí. Claro, sí, se fueron haciendo modificaciones, la ordenanza madre, yo hablo, ¿no? Pero la última modificación fue cuando se permitió, digamos, porque después se fueron modificando de acuerdo al volumen de las unidades, viste que el volumen de las unidades fue cambiando, sobre todo para permitir el tema de baúles para poder trasladar a personas en silla de rueda, por ejemplo, ¿no?
0: Claro,
5: ¿Dónde poner la silla de rueda?
0: Claro.
5: O tiene que tener un portaequipaje o tiene que tener un baúl donde pueda acceder a eso, ¿no? Pero no, no recuerdo cuándo fue la última modificación, eso sí.
0: Bueno, listo, veremos qué pasa el jueves, dijiste que a lo mejor el jueves que viene.
5: Formalmente el 21, porque esto todavía no ha sido presentado.
0: Claro.
5: A ver, seguramente, no, no sé si lo dijo Jan Tosca, se esperaba que entre mañana jueves y el viernes lo pudieran presentar escrito.
0: Sí.
5: Entra por mesa de entradas.
0: Claro.
5: Obvio. El ingreso formal para que lo puedan discutir las comisiones se hace en la sesión, en el recinto.
0: Ajá.
5: Donde o el concejal, que es el autor del proyecto, o acompaña el proyecto de los particulares, dice, bueno, pido ingreso para tal expediente, todo demás. Ahí ingresa formalmente y después recién los pueden tratar las comisiones.
0: Muy bien, muchas gracias. Esperaremos una semana. 4:09, Leo, son para vos.
6: Bueno, Ale, usted me pidió hablar un poco de esto, de esta polémica en torno al Martín Fierro.
0: Sí, ¿qué pasó?
6: Que se ha generado desde que salieron las nominaciones, ¿no? Esto de, a ver, que en Mejor Conductora haya 7 personas nominadas, digamos, Moria, Georgina, Verónica Lozano y demás, y que en Conductor, Mejor Conductor, no está nominado Marley, ¿no? Y Marley con Florencia Peña tienen un programa de streaming, bueno, ahí usaron el tema, hablaron del tema, pero después, claro, también salió Florencia Peña a criticar a Aptra y a decir que estos Martín Fierro de ahora no son creíbles, que Martín Fierro eran los nuestros, los de antes, cuando íbamos los actores y había gran expectativa por si se ganaba o no, que ahora está todo como muy arreglado, que se reparten entre los canales y demás. Esto generó polémica, estos dichos, y el que reaccionó fue Ventura, ¿no? En realidad, a Ventura le preguntaron de pasada, cuando Marcela Tauro estaba haciendo una nota sobre los dichos de Florencia Peña, y él gritó, Florencia Peña, que vaya a hacer videos pornos, ¿no? Esto provocó también la reacción de Florencia y demás, que le exige que pida disculpas, que si tienen que tomar su café y se lo toman. Bueno, Ventura hizo un descargo que sale para todos lados, pero claro, con el tema del video porno, aquel que se viralizó en su momento, que era de Florencia Peña teniendo sexo con su marido en ese momento, Mariano Otero, que Ventura dijo que él compró el video para que no se viralizara específicamente. Entonces, bueno, está metido Ventura en esta historia y es una pelea de antes, ¿no?
0: Claro.
6: No solo por estos Martín Fierro. En ese contexto también hay una disputa, Santiago del Moro y Marley. Del Moro ocupó muchos lugares que tenía Marley en Telefe, la conducción de los Martín Fierro es una de ellas, uno de esos lugares, donde, bueno, Marley muchos años ha hecho los Martín Fierro, y ya este es el tercer año consecutivo que Santiago del Moro va a estar en la conducción. Esto de que no lo saluda, si se lo cruza no lo saluda, no lo nombra en plena transmisión y demás, como si lo hace con otros conductores. Así que bueno, esto quedó reflejado. Florencia Peña salió a hablar también para defender a Marley y demás, y de ahí se dio toda la polémica, que sirve para alimentar. O sea, por otro lado, también están nominados prácticamente todos los programas de América que tienen que ver con el espectáculo y demás, desde La Pegue, que tiene el cemento de espectáculo, Pamela David, el programa de Janina Latorre y el de Debrito, e Intrusos no. Entonces ahí Lucich, claro, y Payares hicieron también, digamos, en contra de Martín Fierro, toda una movida importante que incluyó a Florencia Peña con estas declaraciones. Estas idas y vueltas, todo lo que sirve es generar, a ver, entre comillas, alguna expectativa o aumentar el tema. Otra cosa, Susana Jiménez le preguntaron si iba a ir a los Martín Fierro, dijo, ni loca, si no estoy nominada, ¿por qué voy a ir? Susana Jiménez va a ir el lunes a los Martín Fierro porque es figura de Telefe y tiene que estar.
0: Mi querido amigo Cosecha Ventura, que es un genio para estas cuestiones. Sigue cosechando.
6: Exactamente.
0: Gracias, Leo. Hasta dentro de un ratito.
6: Hasta luego.
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0: Hora 9, 2 minutos, la temperatura en Rosario 11 grados, 9 la sensación térmica, el cielo despejado, algo nublado con algo de neblina, visibilidad que se reduce en 5 kilómetros.
1: Locales.
0: Un hombre de 36 años murió este miércoles en horas de la madrugada tras perder el control de su auto y chocar contra dos viviendas en la avenida San Martín a 2900. La víctima falleció horas después en el hospital de emergencia Clemente Álvarez debido a graves politraumatismos. Según los primeros informes, el conductor identificado como Gastón Maximiliano Antonio Núñez circulaba hacia el norte cuando cruzó de carril y terminó incrustado contra las entradas de dos casas. Los bomberos decidieron cortar la carrocería del vehículo para rescatarlo inconsciente. Los vecinos de las casas impactadas quedaron momentáneamente atrapados tras el impacto del vehículo. En una de las viviendas, Litoral Gas tuvo que interrumpir el suministro por riesgo de fuga.
1: Regionales.
0: Santa Fe sumó 50 comercios que bajaron sus persianas en los últimos 6 meses y ya son 1.000 locales vacíos. La ciudad capital de provincia registra actualmente alrededor de 1.000 locales comerciales vacíos sobre un universo de 7.000, según el último relevamiento del Centro Comercial Santafesino. Los altos costos de alquiler empujan a los comerciantes hacia zonas más económicas, fuera del rango céntrico o por la venta online.
1: Nacionales.
0: La jueza María Servini ordenó un embargo preventivo por más de 859 mil millones de pesos sobre bienes de Elías Pichirilo. La medida recae además sobre sus socios y otros financistas y dueños de agencias de cambio. Es por una causa por presuntas maniobras ilegales en el dólar blue durante el gobierno de Alberto Fernández y Cristina Fernández de Kirchner. La medida alcanza a unas 160 personas vinculadas a operaciones financieras investigadas como ARC, Exchange y GIOS relacionados con Pichirilo. Entre los embargados también figuran familiares y allegados a financistas como la madre de Maxi Vallejo, dueño de sus finanzas, y Carlos Adrián Migueles, ex pareja de Wanda Nara.
1: Internacionales.
0: Roma, un turista nadó en la Fontana di Trevi, lo sacó la policía y fue multado con 500 euros. Un hombre se metió a nadar a la Fontana di Trevi en Roma, lo sacó la policía, ahora deberá pagar una multa de 500 euros, episodio que quedó registrado en un video capturado por una persona que visitaba la fuente. El turista estuvo solo unos pocos segundos en el agua, ya que los agentes de la policía de Roma aparecieron de inmediato en el lugar y le llamaron la atención. Ni bien salió del monumento, le aplicaron sanciones correspondientes. El tiempo en la ciudad, algo nublado con neblina, 5 kilómetros la visibilidad por esta reducción justamente, temperatura 11 grados, 80% la humedad, sensación 9 grados, hora 9, 5 minutos.
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0: y 6 de la mañana nos han dejado solo para hacer. Exacto, equivocate. ¿Estamos con 10?
1: Con 11.
0: 11 grados a esta hora. ¿Y una mañana que seguirá nublada o va a salir solcito?
1: Sí, mayormente nublado.
0: ¿Por qué producida acá arriba?
1: Mayormente nublado.
0: Mayormente nublado para el día de hoy. Vamos a tener una máxima de cuánto, dice.
1: Máxima de 19.
0: Muy bien.
1: Levantó.

0: La mañana, contábamos hace un rato lo que fue la marcha contundente, movilización del día de ayer en Rosario, en Buenos Aires, en diferentes capitales del país, exigiendo al gobierno el cumplimiento de la ley universitaria, que fue aprobada en el Congreso, que el presidente la vetó, que el Congreso luego le rechazó el veto, por lo tanto quedó firme y ahora se judicializó a raíz del incumplimiento por parte del gobierno. El costado, o mejor dicho, el conflicto, tiene por lo menos dos aristas. Una, la que afecta a las universidades nacionales con sus facultades y demás, que son estudios superiores. Y la otra es la que afecta a los chicos de la secundaria, porque muchas escuelas son dependientes de las universidades. Las más, entre comillas, famosas aquí en Rosario son la Agrotécnica, el Poli, el Superior, pero hay otras que se han ido agregando. Y a propósito de esto, Julia está en línea. Julia es una mamá de un alumno del Poli, que depende el Poli de la UNR. Imagino preocupados por la cantidad de paros que ya ocurrieron y los que aparentemente están por venir. Julia, buen día. Alejandro Tolosa de este lado, ¿qué tal?
1: Buen día, Alejandro, ¿cómo te va?
0: Bien, bien, bien. ¿Vos tenés una nena, un nene que va al Poli?
1: Sí, mi hijo está cursando sexto año del Politécnico.
0: ¿Ya está terminando?
1: El último, sí, sí.
0: Y justo lo agarró en este conflicto, quizá uno de los más severos, ¿no? O fue una constante en los 6 años que estuvo en el Poli el problema de los paros docentes y el problema universitario?
1: No, no, como este año la verdad que no nos había pasado. Hay una preocupación muy grande, no solo por los días que él no tiene clases y son, bueno, temas que no van a desarrollar este año, sino también a mí personalmente me preocupa muchísimo esos docentes que van a dar clases en esa situación, no pudiendo llegar a fin de mes, con familias a cargo, con un montón de problemas económicos también. ¿Qué calidad de educación pueden dar estando ellos en una situación tan precaria, no?
0: Claro. Julia, ¿vos estuviste ayer en la marcha? ¿Fuiste a la marcha?
1: No, yo no fui. Yo terminé de trabajar muy tarde, así que no pude ir. Todos los años trato de ir, pero...
0: Claro. Entiendo. ¿Cómo ven los papás de los chicos de las escuelas secundarias esta seguidilla de paros de medida de fuerza? ¿Es la herramienta más idónea? ¿Hay alguna otra alternativa?
1: No son los papás en general, porque entiendo que hay posturas totalmente diferentes, por lo menos a lo largo de los años. La mía es de apoyo total a los docentes, porque bueno, vengo de una familia donde mi abuelo bioquímico dio muchos años clases en la universidad, mi papá médico también, mi mamá docente de 30 años, entonces entiendo que lamentablemente sentados desde las redes no se hacen revoluciones, no se hacen cambios, y era necesario salir a la calle, es necesario que esto sea cada vez más rígido en el sentido de mostrar de que no se puede seguir así, que las escuelas secundarias tampoco están recibiendo los recursos que necesitan, los chicos nuestros también en las escuelas, es como que se nota que ediliciamente la cooperadora ya no da abasto. Entiendo que hay muchas familias que no apoyan, la nuestra sí, o sea, no veo otra manera más que si ya en el Congreso la gente que nosotros elegimos para que nos represente están diciendo que tienen que poner el dinero y aún así no lo ponen, no sé qué otra manera hay, manifestarse, paros, los chicos hablan muchísimo, o sea, tienen centro de estudiantes, hacen reuniones, asambleas, no sé qué otra manera hay, porque realmente no les estaría importando nada.
0: Claro, con el riesgo, ¿no?, de perder por allí el año, porque en el caso de los universitarios, yo noto que los chicos, lo que les preocupa todo, ¿no? Pero lo que más les preocupa es perder mesas de exámenes, porque de última el que tiene la chance, tiene la posibilidad, estudia o rinde libre,
1: estudia solo, claro.
0: No pierde el turno. Ahora, cuando sos secundario, estás frito en eso.
1: Sí, lo que ellos están haciendo, el grupo de mi hijo que es informática, están adelantando horas de pasantía los días de paro, porque tienen que cumplir 200 horas de práctica. Entonces están aprovechando esos días para adelantar las horas, pero sí, los contenidos que no se dan no los van a dar el segundo cuatrimestre a las apuradas, creería yo. Tampoco veo que esto tenga solución porque no veo que el gobierno reaccione ante nada, así que no creo que en el segundo semestre esto mejore.
0: Claro, se podría dar esto que yo decía, porque la amenaza hoy es de paro por tiempo indeterminado, ¿no? Ayer se vio una marcha multitudinaria. Yo decía temprano, O todos están detrás de la universidad pública y hay un respaldo transversal, porque había viejos, había jóvenes, había trabajadores, había estudiantes, o la universidad se ha transformado en una razón, en una excusa, en un vehículo, en una herramienta como para manifestar malestar, ¿no? Porque había muchos que no tenían por qué defender sectorialmente el reclamo universitario y estaban ahí. ¿Cómo lo ves vos?
1: Sí, perdón. Yo creo que nos corresponde a todos defender la universidad pública, más allá de que uno haya podido o no transitarla, porque es la única herramienta real, concreta, que nos iguala a todos. Porque al ser una universidad pública, cualquiera que realmente ponga el esfuerzo puede recibirse, tener una profesión. Sobre todo yo cursé en la Tecnológica, que es una universidad que iba de noche, trabajaba de día y cursaba de noche, y esa posibilidad te da las oportunidades de tener una profesión aún siendo trabajador, aún teniendo que hacer un trabajo de 8 o 9 horas por día, y yo creo que por eso todo el mundo la defiende, porque es una herramienta única la que tenemos, y realmente es muy importante que una sociedad tenga la posibilidad, que uno elige si quiere o no, pero que esté esa posibilidad, que se mantenga en pie, de que tanto el hijo del obrero como el hijo del profesional puedan ser profesionales. Me parece que por eso la gente también sale a defender eso, porque se da cuenta que, qué sé yo, a lo mejor los hijos, los nietos, el vecino, todos pueden tener la posibilidad de ir ahí, y eso hace que sea una mejor sociedad. Si fuese la educación solo para unos pocos, esto iría de mal en peor.
0: Julia, gracias por habernos atendido y por contarnos cómo lo ve una mamá de un chico dependiente de una escuela, dependiente de la universidad. Te dejo un beso grande.
1: Igualmente, gracias.
0: Julia es mamá de un alumno que cursa el sexto, el último año, en el Politécnico, escuelas preuniversitarias que se ven afectadas por esta medida de fuerza. En la visión de Julia, no hay otra alternativa. La alternativa única es la medida de fuerza, el paro, movilizarse, aún con las consecuencias que esto podría acarrear, que lo podría significar, ¿no? Pero así lo ve al menos esta mamá de un nene del Politécnico. Las 9:15 de la mañana.
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0: 9:15, Marce, ¿qué nos quedó?
1: Bueno, otro de los temas que llega con polémica, o donde se ha instalado la polémica en el Consejo Municipal, tiene que ver con el famoso parque acuático
0: sí.
1: de la zona norte de la ciudad sí. de Rosario.
2: A mí me gustó de arranque la idea, pero después, claro, tantas críticas, empecé a dudar sí. un poco, pero me gustó.
1: Sí, sí, sobre todo, digamos, obviamente cuando se plantea, cuando lo han planteado los ambientalistas, los vecinos, el presunto, digo presunto porque inclusive ahora salió el intendente Pablo Hapkin a decir que no es tan así como lo han planteado algunas organizaciones y que el parque acuático estaría ocupando un espacio que no precisamente va a inhabilitar parte de la playa.
0: Ajá.
1: Lo que Hapkin dice, bueno, está el conducto Piaggio. El conducto Piaggio es el que vos vas por el mirador de Ricardo Núñez, ¿viste? Cuando vas hasta el fondo, que vos podés ver como si fuera de una terracita, podés ver el
0: sí,
1: río.
0: Sí, sí,
1: vos
0: sí.
1: ves un caño abajo, el conducto Piaggio, que dice que tiene pérdidas de líquidos cloacales.
0: Ajá.
1: Entonces dice que lo que dijo el intendente, dice, bueno, ahí hay filtraciones cloacales, dice, no vamos a tomar un proyecto específico, sino que vamos a proponer hacer una serie de cambios en toda la costanera. Dice, bueno, esa parte, dice, tenemos un uso social de un lugar donde hay desvíos cloacales. El conducto Piaggio, que es un desagüe pluvio cloacal, tiene pérdidas, pero no es de ahora.
0: Sí.
1: No es de ahora, es de largo tiempo, digo. Más de una vez están los chistes, dice, porque vos con el conducto Piaggio, vos tenés la Florida Paga para el norte.
0: Sí.
1: Y la Rambla Cataluña para el sur.
0: Ajá.
1: O sea que desemboca.
0: Sí, la correntada.
1: No afecta a la Florida,
0: paga,
1: pero sí afecta a quienes van a la Rambla Cataluña, que es el sector de acceso público gratuito.
0: Ah, porque la correntada tira para ese lado.
1: Para abajo,
0: lógico,
1: exactamente.
0: Claro, a la mierda.
1: Una vieja discusión, pero yo te digo, la escucho ya hace años, décadas. Lo concreto es que, bueno, ayer nuevamente lo puso al tema en discusión el propio intendente. Dice, bueno, dice, a ver, lo que nosotros queremos hacer es una remodelación integral que incluye ese conducto Piaggio, de manera de darle una resolución a un tema que se plantea hace mucho tiempo. La intención también dice, bueno, lo que queremos hacer también es avanzar con los bares. Muchas de las concesiones en la Rambla Cataluña que están caducadas, que ya han vencido, que está la estructura, hay algunos bares que sí se están explotando, dice, pero proyecto final, digamos, la letra final, la letra chica, la vamos a dar a conocer entre jueves y viernes.
0: Uh-huh.
1: O sea, entre mañana y pasado, tanto municipio como la provincia ya estarían dando a conocer el proyecto definitivo, localización y todo demás. Hasta ahora hay un anteproyecto, que es lo que se ha conocido, por lo menos esto es lo que expresó ayer, esbozó el intendente Pablo Hapkin. De hecho, ante las quejas, como vos decías, de los vecinos, los ambientalistas, la movida que han hecho, ya han comenzado algunas reuniones. El tema ayer se volvió a tratar en la Comisión de Gobierno, se había tratado el lunes en la Comisión de Ecología, y ayer en la Comisión de Gobierno hubo dos cosas que aparecieron. Por un lado, el proyecto, el pedido de los ambientalistas y los vecinos, que dicen, no, suspéndanlo, dejen de lado ese proyecto. Y por otro lado, un proyecto de los concejales libertarios, que en realidad dice, queremos más información. Queremos el proyecto concreto. Bueno, obviamente ahí los concejales oficialistas dicen, bueno, miren, el proyecto concreto, completo, el proyecto oficial no está, no lo tenemos gozado, no tenemos todo el material para mostrarle, dennos plazo estos dos días, esta semana. En este interín también ayer lo que se propuso es convocarlo a Sebastián Chale, al secretario de Gobierno de la Municipalidad, y a Eduardo Bresan. Eduardo Bresan es el secretario de Obras Públicas de la Municipalidad de Rosario. No hay una fecha específica, sí hay un consenso entre todos los concejales para que ambos funcionarios vayan a dar explicaciones, a comentar cómo va a ser el proyecto, dónde va a estar finalmente o dónde estaría
0: sí.
1: Localizado el proyecto según que han elaborado entre el municipio y la provincia, como para tener datos más concretos. Hay una reunión, o por lo menos una reunión que se está gestando para mañana jueves, que la está impulsando la concejala Fernanda Gigliani, a ver si se puede concretar. Obviamente, tratar de reunir a los vecinos, reunir a los funcionarios municipales, y hablando de la parte que se oponen los vecinalistas, los ambientalistas, esta tarde a las 18 hay una movilización que es el grupo que se opone a la construcción de este parque acuático. A las 18 se van a concentrar allí en Oroño y Córdoba para volver a expresarse en ese sentido. Me parece que hay que esperar, digamos, hay que tener un compás de espera 24 o 48 horas a conocer el proyecto definitivo, obviamente para que esa información llegue al seno del Consejo, que tienen tratamiento en dos comisiones el proyecto. En la Comisión de Ecología, claro, por un lado, y en la Comisión de Gobierno, que es la que se reunió ayer, y por el otro lado. Así que me parece que todavía hay que esperar un poquito más a ver si ese parque acuático finalmente puede...
0: Tiene futuro. Gracias, Marce. Las 9 y 22 está Alberto Furfari, entiendo, en línea. Albertico, buen día, ¿cómo va?
3: ¿Cómo te va, Alejandro? Buen día para todos. Vos sabés que uno de los problemas dolorosos que tiene hoy por hoy la sociedad rosarina es el sobreendeudamiento.
0: Sí, claro.
3: Que están padeciendo muchas familias, muchos jubilados. Hay una resolución que pone fin a la facultad de debitarle a una jubilada. La justicia en lo civil y comercial de Rosario ha dispuesto el cese de los débitos automáticos que pesaban sobre la caja de ahorros donde se depositan los haberes de una jubilada. Esta mujer, debido a problemas de salud, había comenzado a abonar el mínimo de la tarjeta de crédito. Y vos sabés lo que ello significa.
0: Sí, sí.
3: Comenzó a sufrir detracciones por parte del banco que terminaron por absorberle la totalidad del haber jubilatorio. Por eso fue que en febrero, hace 2 o 3 meses atrás, invocando la normativa establecida por el Banco Central, la mujer intimó a la entidad bancaria al cese de los débitos automáticos que pesaban sobre su caja de ahorro. Pero el Banco Castro hizo caso omiso a la intimación cursada. La mujer, sin otra alternativa, recurrió a la justicia mediante la interposición de lo que se conoce como medida autosatisfactiva. Es una medida que se utiliza para solucionar coyunturas urgentes que no pueden esperar los tiempos históricos y tradicionales de la justicia, la solución ordinaria que podía dar otro tipo de proceso judicial. Y además requiere que el derecho que invocaba esta mujer tenga casi un grado de certeza para que la demanda pueda tener lugar. Y efectivamente, ayer la jueza en lo civil y comercial, Verónica Gotrieff, hizo lugar a la medida solicitada y le ordenó a este banco abstenerse de practicar cualquier tipo de débito o retención con los haberes jubilatorios de esta mujer con sustento en que la jubilada está en una situación vulnerable cuya tutela

0: actuales, donde, como decíamos, ¿no?, se registran altos niveles de endeudamiento en la clase media, siendo el débito automático uno de los principales medios de pago utilizado por la mayoría de los usuarios y consumidores. Es cierto, la medida rige solamente para esta mujer, pero lo que decía la abogada, el débito automático no puede llevarse toda la jubilación completa de la mujer. Por eso este fallo judicial pone en el caso concreto esta jubilada el fin de la facultad de debitarle este bate por parte de este banco a esta jubilada que había dejado de cobrar, cobraba cero pesos, le debitaban absolutamente todo.
1: Es una locura eso, está clarísimo. Tiene que intervenir la justicia, lo hace. Ahora, la pregunta es quién paga, ¿no? Porque, a ver, este fenómeno de endeudamiento, como bien vos marcás, afecta a gran parte de la población, empleados públicos, muchos de ellos, y la provincia salió con un plan de desendeudamiento en el que dice, bueno, te otorgo un crédito con tasa más baja, con más plazo, listo, el Estado se hace cargo, tiene plata el gobierno de la provincia. Ahora, en este caso, digo, no se le puede descontar a la jubilada, perfecto, ya está. ¿Quién paga? Ah, no sé.
0: Tenés razón, porque los consumos, los gastos están realizados, pero tenés lo que vos preguntás. ¿Quién le paga al banco esos consumos, ¿no?
1: Esto va a terminar, si se generaliza, estamos hablando de un caso particular, vos lo estás diciendo, ¿no? Pero si esto se generaliza, va a terminar en un esquema mucho más restrictivo de las entidades bancarias a la hora de entregar tarjetas de crédito. Van a poner más requisitos y ya no van a ser para cualquiera, va a tener que tener una casa como garantía, va a ser así, porque si no rompe la cadena de pago.
0: Por supuesto. De tomarse la entidad bancaria el trabajo de tener garantizada la devolución del dinero que está adjudicando a través de la tarjeta de crédito, permitiendo los consumos a través de una tarjeta de crédito, o como en este caso, en un débito automático. Los débitos automáticos, si esto se generaliza, como bien decís vos, serían restrictivos, alcanzaría solamente a un porcentaje de la población.
1: Claro. Bueno, veremos, ¿no? El problema de fondo es efectivamente que la gente no puede, porque acá nadie lo hace a propósito. Esta jubilada gastó en lo que necesitaba, no se fue a timbiar al casino. Seguramente lo habrá gastado en comida, en servicio y en medicamento.
0: Pues ella dice la resolución, comenzó a tener un problema de salud y eso le impedía pagar,
1: claro,
0: o sea, hacer frente a lo que le estaba debiendo al banco.
1: ¿Algo más, Albertico?
0: Una sola cosita más que también le interesa a los jubilados provinciales, porque la justicia federal ha hecho lugar a un amparo y le ordenó a ARCA, la Agencia de Recaudación y Control Aduanero, no descontar el impuesto a las ganancias en los haberes de una jubilada provincial. Le debe reintegrar el organismo de recaudación de la Nación las sumas que lo hubiera retenido por este rubro desde que interpuso la demanda. Me dice que esto es desde el 2021, es decir, hace 5 años, es decir, que le debe pagar unos cuantos pesos, no tengo el monto. La mujer presentó esta acción de amparo contra ARCA para que se declare la arbitrariedad del acto por el cual ARCA retiene indebidamente el impuesto a la ganancia sobre su haber jubilatorio. Esta amparista es jubilada de la Caja de Jubilaciones y Pensiones de la provincia de Santa Fe, alcanzada la mujer por el impuesto a las ganancias. Situación que la convierte en el colectivo de jubilados cuyos ingresos previsionales se encuentran gravados por este tributo. Destacó que cumplió sus trámites jubilatorios como empleada del ENRED, obteniendo el beneficio en la condición de retirada ante la Caja de Jubilaciones y Pensiones Provincial, la que viene reteniendo, porque así lo ordena la ARCA, de manera mensual, regular y periódica, retención por impuesto a las ganancias. Pero, te repito, la Justicia Federal ha hecho lugar a este amparo y le ordenó a ARCA que no le descuente más el impuesto a las ganancias en no saber esta jubilación.

0: nada, provincial, y que además le reintegre lo que era descontado en los últimos 5 años.
1: Muy bien, Alberto, muchas gracias, completo, te dejo un abrazo grande.
0: Que tengan un lindo día igualmente.
1: Hasta luego. Alberto Furfari con la información de tribunales a las 9:30 en punto. Último resumen de noticias dentro de la barra.
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0: Hora 9:30 minutos, la temperatura en Rosario 11 grados, 9 la sensación térmica, 80% la humedad, cielo algo nublado.
1: Locales.
0: Cuarta edición de los Juegos Crear 2026 comenzará este jueves y se desarrollará hasta el próximo domingo 17 en el Parque Independencia. El evento, impulsado por el municipio a través del Centro Regional de Alto Rendimiento, reunirá a jóvenes, clubes, asociaciones y familias en una propuesta que combinará deporte, recreación, educación y formación. Las principales actividades se realizarán en el hipódromo y sobre el corredor de Antelieri. Además, habrá un fanfest frente al hipódromo con muestras deportivas, espacios recreativos, clases masivas y exhibiciones.
1: Regionales.
0: Por la caída de la actividad, el principal horno de Loma Negra en Olavarría, la cementera más grande del país, se apagará hasta noviembre de 2026. Rubén Llenas, gerente de la Cámara Argentina de la Construcción, fue consultado en la mañana de LT3 sobre esta situación. Nunca esperamos este tipo de noticia. La industria de la construcción atraviesa una situación compleja, destacó Llenas.
2: La situación es que la industria de la construcción a nivel nacional está atravesando una situación compleja en la cual estamos trabajando con un piso de un 25% menos, aproximadamente entre un 25 y un 30% menos que mediados de 2023. Hay una baja de consumo de todos los insumos de la construcción. No sorprende esta situación, pero obviamente no es la esperada. Analizamos toda la situación y lo tenemos que ver como una película, no como una foto. Respecto del cemento, por ejemplo, en marzo los indicadores fueron buenos, pero la realidad que estamos entre 700.000 y 800.000 toneladas de consumo de cemento mensual, cuando estuvimos con un promedio de 1.100.000 aproximadamente, que se refleja en el empleo, ¿no? Que es el indicador más sensible también, en todos los indicadores. Quiero decir que lo de marzo fue bueno, pero bueno, no podemos tomarlo lamentablemente como una recuperación, ¿no?
1: Nacionales.
0: El gobierno subsidiará las importaciones de gas para evitar un salto de la inflación, pero las cobrará en verano. Los hogares seguirán pagando el gas en un promedio de $3.79 por millón de BTU y no se les cobrará en invierno un adicional de $20. Esta diferencia recién se saldará en cuotas durante el verano.
1: Internacionales.
0: Una masajista uruguaya reveló detalles de las fiestas que una amiga íntima de Silvio Berlusconi organizaba en Punta del Este con empresarios y mujeres argentinas. Graciela de los Santos Torres trabajó durante 2 décadas en la finca de un millonario italiano en la que organizaba las fiestas. Nicole Minetti, colaboradora del ex premier, fue condenada en Italia por instigación a la prostitución, pero el actual presidente Sergio Mattarella la indultó, decisión que genera polémica en Italia. 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El cielo está algo nublado con neblina, visibilidad 5 kilómetros. Hora 9, 34 minutos.
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0: Parece que siempre elijo el que no me conviene, Leo. Parece que fuera Pichirilo o Wanda Nara con el otro. Sí, elige el que no le conviene siempre.
1: Sí, pero cualquier cosa sale corriendo, ¿no?
0: Sale corriendo y elige otro, que tampoco le conviene, sí. Y sale corriendo y elige otro.
1: Exactamente, exactamente. Es lo que hace la Sirio por un lado y ahora Wanda también, que Wanda sigue su camino, ¿no?
0: Pero qué mala suerte que tienen esas chicas. Yo digo, nunca le toca...
1: Mala suerte.
0: ¿Ah?
1: Es mala suerte.
0: Y yo digo, viste, por lo menos Wanda sí, Wanda es una laburante. Medio escandalosa, estrafalaria, no vamos a negar.
1: Sí, Ale, pero...
0: La otra está complicada, ¿eh? La otra puede estar complicada.
1: Sí.
0: Con
1: sí,
0: un par de chats, con el negocio de la Cira estamos hablando, ¿no?
1: Sí, el enriquecimiento también con el tema Insaurralde, eso no está libre ahí. La Sirio está también investigada, imputada y demás, así que eso habrá que ver cómo sigue y demás. Pero Wanda sabía quién era Martín Migueles. Uh-huh. Wanda aprovechó de Martín Migueles para comprar propiedades, para tener acceso a determinados lugares y demás, y también en plena guerra con Icardi y demás. Wanda ya era millonaria, no necesitó de Migueles para ser millonaria, porque
0: nada, no.
1: Wanda, digamos, primero con Maxi López, después con Icardi, quedándose con digamos una gran cantidad de propiedades.
0: No, primero bien casada, por decirlo de alguna manera.
1: Sí, claro.
0: Y en segundo lugar como representante de, porque ella era representante, no sé si fue de los dos, de Icardi seguro.
1: Sí, de Icardi, claro, sí, exactamente. Y además, Ale, bueno, ella lo que generó por ella misma, ¿no? Más que nada en el último tiempo y demás. Pero siempre estuvo rodeada de figuras controvertidas. Ayer hablaba yo de Martín Pallarola, de Nicolás Pallarola, el abogado de Wanda. Uh-huh. Que la venía defendiendo y demás, que está preso, que tiene 11 causas por estafar a sus propios clientes, ¿no? Entre ellos Montiel, el jugador de fútbol, la familia que le cobró un dinero para un emprendimiento inmobiliario y nunca lo hizo y se quedó con el dinero, ¿no?
0: Qué pedazo, hijo de...
1: $700,000 creo que era, algo así. Pero ese es solo una de las causas. Pero bueno, Elegante, si bien... digamos, ahí hubo una historia de amor o de pasión y demás entre ellos, ahí Elegante también estaba estaba porque tal vez hoy no lo está tanto, porque se está cuidando y demás, porque sabe que va preso si se manda alguna otra, ¿no? Pero el representante, Maxi el Brother, que terminó siendo el representante de Wanda también, uh-huh. Este abogado que era el abogado de Elegante también, para ella hacer música y demás, bueno, ahí sí, pero tal vez eso no tiene tanto que ver como lo de Martín Migueles, que Wanda sabía, y se lo dijeron todos además, correte de ahí y demás, pero ella insistía que lo que disfrutaba era de los 24 centímetros, de Migueles.
0: Claro, de bolsillo profundo.
1: Seguramente será, sí, claro. Seguramente. O la billetera grande, vaya uno
0: una
1: a saber,
0: gran
1: ¿no?
0: billetera, sí, efectivamente.
1: Sí.
0: Y
1: sí,
0: se ve que metía la mano, no tenía un yacar en el bolsillo, entonces ella dijo, es lo que más me gusta.
1: Bueno, en un ratito, le cuento quién es el nuevo novio de Wanda, porque
0: dale.
1: Había que resolverlo rápido y ya hay uno nuevo.
0: Dale, y tenemos que resolver rápido el móvil, que nos llama urgente, vamos.
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0: Eric, contanos.
3: ¿Qué tal, Ale? Bueno, nos encontramos en calle Dorrego 400. Aquí hay un edificio, en realidad 406 un edificio, 406 también está la verdulería, en donde ayer fue escenario de una situación muy traumática, que de hecho se ha viralizado, en donde un joven de 35, 36 años, desde el cuarto piso queda agarrado de lo que es el balcón,
0: colgándose.
3: Intenta, bueno, subir, volver a lo que es su departamento, no lo logra, cae y, bueno, finalmente es atendido rápidamente, trasladado al Hospital de Emergencia Clemente Álvarez. Pero bueno, vinimos a hablar aquí con, bueno, los vecinos del lugar. Estamos con Nico, que es el titular del comercio, la verdulería está abajo. Nico, bueno, contanos qué pasó, qué pasó ayer a la tarde, qué te enteraste.
4: Bueno, yo estaba en la casa de mi vieja, me había ido a almorzar y me encuentro con un mensaje de un cliente que me dice: Nico, no te asustes, pero tenés el negocio encintado con mucha policía, que supuestamente se había caído el chico del cuarto piso, un vecino.
5: ¿Y ahí qué pasó? ¿Viniste del lugar?
4: Estaba acá Urquiza, Entre Ríos, agarré la camioneta, me vine para acá y nada, me encontré con la situación, el chico ya no estaba. Obviamente hablé con la policía a ver si yo podía entrar para acomodar un poco el negocio, porque yo tenía que seguir trabajando. Obviamente me dijeron que no, entendí la situación y nada, ahora esperando a ver cómo está él.
5: ¿Ya no pudiste abrir nada?
4: No pude abrir en toda la tarde, porque yo cierro a las 13 horas y vuelvo a las 16 y bueno, me encontré con que me dijeron que en toda la tarde no podía abrir.
5: ¿Esto pasó a las 3 de la tarde?
4: Aproximadamente 15 horas yo recibí el mensaje, así seguramente habrá sido esa hora.
5: Bueno, ¿qué información tenés de él? ¿Lo conocés?
4: Yo lo conozco, sí, es un vecino acá del edificio, un chico tranquilo, por lo menos conmigo siempre bien, viene a comprar, así que nada. Sé que ha tenido, me parece, por lo que me dijeron los vecinos, algún inconveniente con ellos, pero un pibe tranquilo en general.
5: ¿Qué decían los vecinos? ¿Se escucharon ruidos antes, previo discusiones?
4: Todavía no sé nada porque yo llegué recién y como ayer no pude abrir, agarré y me fui a mi casa. Así que seguramente hoy me enteraré.
5: Y se ve que él quiere volver al departamento.
4: Sí, se lo ve que está, hay un video que está circulando que está agarrado y no llega a subir lamentablemente y bueno, se cae.
5: Por lo que se ve, hay un cable cortado, un cable que aparentemente de televisión, aquí cortado, eso sería lo que evitó que, bueno, que la caída no sea tan trágica, podríamos decir.
4: Sí, parece que sí, porque yo ayer estuve por lo menos hasta la una y el cable no estaba acá. Y ahora se ve que sí, es decir, que se ve que amortiguó con el cable y cayó.
5: Por lo que sabés, porque algunos vecinos están, bueno, pasando información, ¿cómo estaría él? ¿Estaba en el hospital de emergencia?
4: Yo recibí una noticia, un mensajito, que supuestamente está bastante bien por la caída que tuvo. Tuvo alguna fractura, pero parece que está bien.
5: Ahora, bueno, sigue todo normal, ¿te pidieron algún tipo de declaración o algo?
4: No, yo solamente hablé con la policía para ver, justamente como te decía antes, para ver si por lo menos podía entrar al negocio para acomodar y irme. Entendí la situación que no podía abrir a la tarde, no había problema, pero por lo menos para acomodar un poco, y obviamente me dijeron que no, porque estaba la escena, estaba la gorra del chico justo acá en la puerta del negocio, así que nada, me tuve que ir para casa.
5: Muchas gracias,
4: Nicolás. No, de nada, hasta luego.
5: Bien, así estaba la palabra de Nicolás, bueno, comerciante aquí, vecino del lugar, que vio la situación, de hecho nos decía que había también algunos vecinos que le decían a esta persona, a este joven, un poco más de 30 años, que intente volver cuando estaba colgado del balcón y bueno, no lo pudo evitar, cae, se ve en el video, pero de las primeras declaraciones, testimonios, que bueno, se presumía tenía que haber alguna intención de tirarse, aparentemente no, por todo lo que son los testimonios coincidentes, sí que había discusiones dentro del lugar y que, bueno, había algunos inconvenientes con vecinos, de hecho hasta con el titular de la vivienda, porque... bueno, el titular de la vivienda hubo algunos intentos también de desalojo del lugar, pero que no llevaron... No se llevaron
0: este muchacho que cayó vivía ahí.
5: Claro, vivía aquí.
0: Vivía ahí. Yo vi el video de cómo quedó colgado. Ahora, ¿cómo llega a esa situación? Porque no se ve la previa. Yo no vi la previa. Se ve cuando está colgado, balanceándose, intentando hacer un esfuerzo para volver al balcón y lo vence el peso del cuerpo y cae. ¿Pero cómo queda en esa situación? ¿A raíz de qué?
5: Bueno, aparentemente discusiones previas.
0: ¿Pero que lo empujaron?
5: Pareja, o lo que sea, dentro de su departamento, y que terminan con él, bueno, si se quiere, bueno, cerca de la cornisa. Pero luego, en el momento en que entra en sí, porque aparentemente había un estado de conmoción, si se quiere, de esa persona, quiere volver, quiere subir. A lo que es a lo que es su balcón. Vamos a ver si nos habla bien una de las personas que estaba aquí. Buen día, estamos en vivo para la radio. Quería saber si, bueno, pudiste ayer ver algo, le gritaste a esta persona que estaba colgada en el balcón.
6: Qué impresionante. Nunca vi una persona que haya sucedido así, ¿no? Pero qué impresionante. Salió el video, creo, pero salió el video del frente. Yo estaba mirando acá cuando yo le dije subí.
5: Él quería volver.
6: Trataba de subir. Sí, yo le digo subí, loco, subí. ¿Sabes? En el video sale que yo le grito subí. Y bueno, le digo, él trataba de subir, que me dio robusto el muchacho y no le ayudó el cuerpo. No ayudó, y cuando lo miré, que trató de agarrarse del siguiente balcón que estaba más abajo, no se pudo el otro tampoco, y reventó casi la cabeza y el cuello y el brazo. Rebotó con la culata de la caja de la camioneta policial que estaba ahí.
5: ¿Evitó que sea peor todavía?
6: Sí, peor. Si no lo hubiese visto, hubiese reventado la cabeza en el piso.
5: Y por lo
6: cuando
5: que
6: está... rebotó, perdón, cuando rebotó, chocó con la caja de la camioneta policial y fue rebotó en el piso. Dice, se desnucó porque dije que se golpeó en el filo de la estantería, ese del... ¿Cómo le dicen esto? El filo de la vereda.
5: De la vereda, sí, cordón.
6: No, el cordón, pero nada. Y después se quedó tirado ahí. Cuando me acerqué a reanimarlo, decirle, loco, ¿estás tranquilo? Lo miré que estaba deliberando.
5: Por lo que sabes, hubo una discusión previa, ¿por qué terminó ahí? No, sabe nada.
6: No, yo estaba trabajando acá y me dijeron, Oscar, mira, están saliendo, mira, está un muchacho colgado. Y cuando lo miré, era un conocido. Conocido porque lo saludo. Sí. Cuando me elegí, cuando ahí donde lo animé a decir, subí, loco, subí.
5: Y quería subir.
6: Entrenado a subir, claro, sí, quería subir, pero no pudo, como te digo, no pudo y. Y cuando lo miré como fuera un ave caído así muerto, lo miraba en el aire cayendo. Me quedé impresionado. Yo nunca vi una persona así. Yo impresionado, y cuando hablé con una persona, derramé lágrimas que no... ¿Cómo te puedes explicar que no deseo mal tampoco? No sé si habrá estado mal de pasado de copa, una sustancia, no sé. Pero cuando me acerqué estaba delirando que por sus hijos, y cuando yo le digo... Sus hijos están en la escuela, le digo. Sus hijos están en la escuela, no hablé tan tranquilo. Vine la ambulancia, fue tranquilo. Estaba la... Había mucha gente también. Me lo atendí y no... Pero te digo, impresionante verlo al muchacho.
5: Esperemos que se recupere, muchas gracias.
6: Sí, muchas gracias a usted.
5: Bien, allí estaba quien se escucha también que le grita, que suba. Y nos decía aquí Nicolás de la bordería que, bueno... Fue también importante cómo lo iban animando para que lo haga, lo intentó... Pero entre el cable y lo que es la caja de atrás de la camioneta de la policía, entre todo pudo amortiguar y, según información, que no es oficial, lo aclaramos, pero según lo que han comentado aquí los vecinos, bueno, se estaría recuperando de lo que podría haber sido algo fatal si impactado de otra manera.
0: Realmente, ¿de qué piso se vino abajo?
5: Cuarto.
0: Cuarto piso, Dios mío.
5: Sí, muy alto.
0: Gracias, Eric. Hasta luego.
5: Nos vemos.
0: 9:48 de la mañana.
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0: Marce, 10 minutos para las 10. Vamos contigo.
1: Sí, señor. Te decía que íbamos a charlar sobre una noticia que me pareció realmente interesante, algo que hace mucho tiempo venían reclamando los bomberos voluntarios de la provincia de Santa Fe, que tiene que ver con un centro de entrenamiento para bomberos voluntarios.
0: Ajá.
1: Se va a construir en Villa Gobernador Gálvez. Ya comenzaron, de hecho, las tareas en un predio ubicado 21.000 metros cuadrados.
0: Grande.
1: Sí, sí. Si yo no me equivoco, estamos hablando de poco más de 2 hectáreas.
0: Ah, me mataste, capaz
1: sí,
0: que
1: sí. Sí, 100%, 10.000, 21.000, dije, sí, claro, 2 hectáreas, un poquito más de 2 hectáreas. Donde va a tener capacidad para garage, para autobombas, para 40 vehículos, donde va a tener dormitorios, alojamiento para 32 bomberos y bomberas voluntarias, o sea, mixto, donde va a tener una sala de exposición para con capacidad para 100 personas, donde va a tener aulas para 30 bomberos cada una para capacitarlos, donde va a tener 15 playones de prácticas para distinto tipo de siniestros. Realmente es un centro de capacitación importante, y como insisto, ya hace algún tiempo, no sé si a ver si había trascendido, pero los bomberos, cuando vos hablabas con ellos, venían planteando la necesidad de un centro de capacitación.
0: Estamos gorditos, decía, necesitamos
1: de esta,
0: sí, lógico, un bombero.
1: De esta envergadura. 5.600 millones de pesos lo que va a invertir la provincia de Santa Fe. Comenzaron ya esta semana con la remoción de suelos para comenzar a trabajar en las estructuras, ¿no?
0: ¿Dónde es eso?
1: Villa Gobernador Gálvez.
0: Ah, en Villa Gobernador Gálvez.
1: Villa Gobernador Gálvez, ¿eh?
0: Bueno,
1: así que realmente es interesante, responde a una necesidad de los bomberos voluntarios. Te diría que es el primer centro de entrenamiento, de capacitación para bomberos de la República Argentina.
0: Mira.
1: Constituido de esta manera.
0: A propósito de los bomberos, buena tarea anoche, ¿no? En Vicentín, por el incendio de la planta, 6 dotaciones, 7 dotaciones, de todos lados, de Correo Industrial, de Rosario, de Pérez, trabajando para sofocar eso que por fortuna lo lograron. Tenemos mensajitos, dale antes que nos vayamos.
2: El celular que termina en 449, Nancy, lo que no se explica es, con todos los recortes de miles de millones de pesos y qué le siguen haciendo, cómo es que siguen funcionando, antes le sobraba la plata.
0: Imagino que está hablando de las universidades, ¿no?
2: Sí.
0: Imagino que está hablando de las universidades. Sí, recordemos que buena parte de ese recorte está en salarios, ¿no? En salarios, no solo en presupuesto universitario, sino en salarios. Es plata que el docente no cobra. ¿Qué más?
2: El que termina en 431, buen día, La Barra, Alejandro y Marcelo. Milei se olvidó que es presidente gracias a Macri y Bullrich. Hoy Milei está haciendo todo para no ganar las próximas elecciones, dejando de lado al PRO. Bullrich es la que mejor imagen tiene, dice Carlos.
0: Es verdad lo que dice Carlos, es verdad. Yo no sé si pierde las elecciones. No sé si va a ser, puede ser en parte por dejar de lado a Macri y a Bullrich, que es cierto que le dieron abiertamente los votos para ganar la segunda vuelta contra Massa, es rigurosamente cierto. Lo que yo creo es que si no alimenta los bolsillos, tiene más chance de perder que si no arregla con el PRO. Quiero decir, si esto no se reactiva, si la segunda pata que le hace falta al plan, que es la de reactivación económica de la micro, no ocurre, va a ser difícil que logre ser reelecto. Creo yo, falta un año y medio.
2: Y agrega Carlos, Thiago, no solo hay que expulsarlo a estos directivos y a gestores del club, hay que denunciarlos en tribunales por estafar a Newell's, tienen que estar presos ya, basta de crear deudas y no saber dónde están los millones de dólares, agrega el oyente.
0: Claro, es lo que hablábamos, ¿no? Si esto tiene una sanción interna para los dirigentes, te suspendo como socio, o si tiene alguna derivación por fuera del club. Che, investiguen, porque acá me parece que se afanaron guita. Ahí veremos qué es lo que pasa.
2: Total.
0: ¿Algo
2: el
0: más?
2: El celular que termina en 007, buenos
0: 007.
2: Días, La Barra, Tolosa. ¿Cuánto le va a costar a Vicentín el operativo de los bomberos en su planta? Saludos.
0: ¿Cuánto le va a costar? La verdad es que no lo sé. Entiendo que los operativos de bomberos no se pagan, ¿no? Salvo que alguien descubra que hubo alguna intencionalidad en lo que pasó, y en ese caso correrá más por la justicia penal que por lo civil y comercial. Pero no, los bomberos van, apagan un incendio y no se les restituye la plata. Por lo que no es como los operativos de la provincia, que cuando hay una amenaza en una escuela, si descubren quién hizo la falsa amenaza, van y le cobran al padre. No funciona así eso. ¿Algo más?
2: Uno más, el que termina en 406. Buen día, hace tiempo noto y veo ahora todos los días el noticiero de Santa Fe RTS. Se supera ampliamente a los canales de aquí. Los noteros, locutores, la vestimenta muy superior no cometen tantos errores, dice el oyente del 406.
0: No, vos, puede ser. La verdad que puede ser. No miro regularmente los noticieros de RTS. RTS es Radio Televisión Santa Fecina, ¿no? El canal oficial de la provincia. Que tiene sus noticieros. No. ¿Qué los tiene? ¿La misma hora que los canales abiertos privados?
1: No, vos sabés que no sé. Yo cometo el mismo, no sé si el mismo error, pero me pasa lo mismo que vos. Habitualmente no.
0: Uno por ahí no tiene la idea, que no sé si es correcta, de que lo que ve es un noticiero oficial en el buen sentido. No estoy diciendo que sean oficialistas, sino si, che, mirá, acá está la agenda oficial. ¿Por qué? Porque es el canal oficial.
1: Sí, por supuesto.
0: Pero probablemente no funciona de esa manera. Bueno, ahí tenemos la opinión del amigo. ¿Qué más?
2: No hay más mensajes.
0: No hay más por ahora. Leo, Dios. 4 minutos, agarrate 1 y medio para vos.
3: Bueno, a ver, para cerrar el tema Guandanara, porque sí, se hizo largo. Guandanara ahora dice que está de novia con Agustín Bernasconi. ¿Quién es? Es el actor que está protagonizando la película que están filmando en Uruguay junto a ella.
0: Ajá.
3: Es su compañero. Pero una historia que aparentemente viene de hace un tiempo con alguna ida y vuelta. Y entonces Guandanara salió a decir, no, yo con Martín Miguel hace un mes que estoy separada.
0: Con razón estaba celoso Miguel.
3: Claro.
0: Lo estaba cagando con el otro.
3: Dice, sí, porque le conté.
1: No me quedó clara la metáfora.
0: Sí, estaba cagando con Bernasconi. Bernasconi, ¿cómo se llama?
3: Bernasconi, Agustín Bernasconi. Es cantante, músico y actor, ¿no?
0: Acá me dice la José que es mucho más chico que ella.
3: 10 años. 29 tiene él, 39 tiene Wanda.
0: Claro. Ah, bueno.
3: De hecho, la película se llama ¿Quieres ser mi hijo?
0: Ah.
3: Así se llama la película que están filmando.
0: Y ella se lo tomó a pecho, claro.
3: Donde ella interpreta a una mujer de 40 años que sufre infidelidad de su pareja, reinicia la vida y se involucra románticamente con un vecino de 23 años a quien le pide que finja ser su hijo para una oportunidad laboral, pero bueno, mira, digamos, va a ir más allá de fingir ser el hijo. Bueno, ante todo esto, que obviamente mandó a la vocera, Yanina La Torre, que diga que está de novia con él y demás, Bernasconi fue a las redes sociales. Hola, no suelo hacer este tipo de cosas, pero quiero aclarar que no estoy en ningún romance con nadie ni en nada de lo que dicen en algunos programas. Estoy en Uruguay grabando una película y nada más. ¿Qué hacemos ahora?
0: Y nada, le tapó la boca a la Guandanara.
3: Claro. Pero Wanda va a poner todo. Después parece que lo borró el... lo que había
0: que se cuide Bernasconi, que va a terminar con una causa por alguna razón, porque lo que toca Wanda lo hace percha, así que
3: seguramente.
0: Bueno,
3: Bradito, esta historia continuará.
0: Listo, gracias, hasta dentro de un ratito. Nos queda 1 minuto, ¿lo querés vos?
2: Sí, hace instantes sale recién Talleres, sí, de Córdoba anunció que Carlos Tevez no es más el técnico. Se terminó el contrato, no le renovaron. Bueno, le agradece Talleres de Córdoba a Tevez por la etapa en el club. Ahora se va a hacer cargo el técnico interino para dirigir las prácticas y la dirigencia va a empezar la búsqueda del nuevo entrenador de cara a lo que será el segundo semestre del año. Bueno, recordamos que...
0: Talleres perdió el clásico.
2: Claro, que perdió el clásico en los octavos de final.
0: ¿Cuánto ahora?
2: El fin de semana.
0: Ah, lo eliminó, claro.
2: Talleres clasificó a los octavos de final y quedó afuera, siendo local.
0: Un golpazo.
2: En verano, sí,
0: un golpe deja duro. Fuera el clásico rival.
2: Un golpe duro. Clasificó cuarto, hizo una buena campaña, pero bueno, quedó fuera con el clásico. No sé si ese será puntualmente el motivo. Lo cierto es que se termina el contrato, deciden no renovar.
0: Claro, no es que lo rajaron, sino que se termina el contrato.
2: Exactamente.
0: No se lo renovaron.
2: Que no hay renovación y le agradecen a Tevez por los servicios prestados.
0: Muy bien, ¿algo más, Marce, o ya estamos con todo listo?
1: Ya estamos con todo listo.
0: Estamos con todo listo. Bueno, hemos llegado a las 10 de la mañana. Leo, nos vamos.
3: Pregunta fundamental a esta hora, señor Tolosa. ¿Usted mañana viene?
0: Por supuesto que sí, firme como talón de oso.
3: Ah, pero... ¿Y Casal?
0: Y yo calculo que también, porque ya hizo el sanguchito, ¿viste? En el medio de la semana, nos vacunó a todos. Nos reencontramos mañana, ha sido un gusto. Hasta mañana a las 7.
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0: 10 de la mañana, un minuto, la temperatura 11 grados, 9 la sensación térmica, 80% la humedad, cielo ligeramente nublado.
1: Locales.
0: La Asociación Bancaria realizará este miércoles una medida de fuerza que afectará parcialmente la atención de entidades bancarias públicas. El paro alcanzará específicamente al Banco Central de la República Argentina y al Banco Hipotecario. En Rosario, la actividad bancaria de ambas entidades será hasta las 10. Desde el móvil de la T3, Sergio Rivolta, secretario general de la bancaria local, indicó que el reclamo es por el cierre de tesorerías regionales y por el despido de trabajadores.
2: Estamos realizando un paro en las tres últimas horas de atención al público, sería entre las 10:15 y las 13:15, en la sucursal del Banco Hipotecario que está en la calle Santa Fe al 1100, en el Tesoro Regional del Banco Central, que se encuentra en el subsuelo del edificio del Banco Santa Fe, en San Martín y Santa Fe. Esto se debe a que el Banco Central ha decidido cerrar 12 de los 21 tesoros regionales que tienen en todo el país, con el consiguiente despido de 32 compañeros que trabajan en esos tesoros. Por lo tanto, la Bancaria Nacional ha reemplazado de plano esa instancia y ha llamado a la media fuerza en este día. Y en el caso del Banco Hipotecario, ha comenzado con un cierre sistemático de sucursales en todo el país y ha despedido sin ninguna causa a los compañeros que trabajan en esas sucursales, sin posibilidades de retiro voluntarios y sin posibilidades de reubicación.
1: Regionales.
0: El Gobierno Nacional amplió el alcance del programa Tribuna Segura y dispuso que los deudores alimentarios morosos no podrán ingresar a estadios deportivos en todo el país. La medida fue oficializada mediante la resolución 429-2026 y también alcanza a personas registradas en el régimen público de alimentantes morosos, así como a quienes hayan tenido actitud violenta contra las fuerzas de seguridad. La ministra de Seguridad, Alejandra Monteoliva, impulsó la iniciativa y había adelantado la decisión en redes sociales con la frase: el que no cumple con sus hijos, afuera de las canchas.
1: Nacionales.
0: Javier Milei quiere que Fátima Flores sea candidata, según la versión arrojada por el periodista de espectáculos Ángel de Brito. La actriz, humorista e imitadora Fátima Flores habría recibido una propuesta para incorporarse políticamente a La Libertad Avanza de cara a futuras elecciones legislativas. De Brito aseguró que la artista estaría evaluando la propuesta realizada desde el oficialismo.
1: Internacionales.
0: El presidente de Estados Unidos, Donald Trump, generó polémica al publicar en Truth Social una imagen del mapa de Venezuela con la bandera de Estados Unidos y la frase Estado 51. La publicación llegó después de que afirmara en una entrevista con Fox News que analiza seriamente incorporar al país sudamericano como un nuevo estado de Estados Unidos. La imagen provocó reacciones inmediatas en Venezuela. La presidenta interina Delcy Rodríguez rechazó la idea y sostuvo que jamás estaría previsto, defendiendo la independencia y la soberanía de los venezolanos. 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El tiempo a esta hora, 11 grados, 9, la sensación térmica, 80% la humedad. El cielo ligeramente nublado, hay presencia de neblinas, la visibilidad en 7 kilómetros. Hoy la máxima tocará los 18 y el cielo estará algo nublado durante el resto de la jornada. Hora 10, 4 minutos.
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Hola, hola, hola, hola, buen día. Acá estamos comenzando este, digamos, todo de día miércoles. Cuando es miércoles ya uno mira hacia adelante, hacia el fin de semana. Pero atención, si no saliste, bajó mucho la temperatura. Viento, frío, nosotros le ponemos calor acá, en Digamos Todo. Buen día.

Me gusta mucho este tema porque habla de resiliencia y le pone un power. Lali, la verdad, podemos disentir ideológicamente o no, pero le pone mucha fuerza. ¿Se ha bancado? A ver, reitero, en esto no quiero ponerme política, no vamos por lo menos de arranque a ponernos políticos, pero ¿se ha bancado los ataques del presidente de la nación? Sea quien sea el presidente. Y ella es una artista, es cantante, bueno, trabaja desde que tiene 4 años, desde que tiene uso de razón. Todo lo ha logrado laburando y con la aceptación de la gente, que cuando decidió emprender el camino solista como cantante, dijo, ¿por qué no? ¿Por qué no animarme? Le fue bien, le va bien. Es una cantante exitosa y es una actriz también exitosa. Ha sido parte de los más grandes éxitos de los chicos Cris Morena, podemos decirlo así. Bueno, arrancamos con mucha fuerza. Un power especial que tiene Lali para traernos con este tema. Pon un poquito más, José, dale.

0: Con este power arrancamos, digamos, todo, porque siempre le ponemos fuerza, le ponemos ganas, le ponemos el corazón y el alma, literal, ¿eh? Lo hacemos todos los días. Cuando ya no tengamos ese fueguito, nos dedicamos a otra cosa, porque seguramente vamos a ganar más haciendo otras cosas, ni que hablar siendo político, no importa de qué lugar estés ideológicamente. Todos nos roban, a los ciudadanos. 341-363-0583. Después vamos a hablar de la marcha federal y un montonazo de temas, porque realmente es parte de, digamos, todo. Decimos todo junto a vos a través de ese WhatsApp, también en redes sociales, @LT3AM680. Ahí estamos en redes sociales y también en YouTube. Hola, ¿qué tal? LT3AM680, el loguito naranja, también es la aplicación, el loguito naranja, para que nos escuches por la radio. ¿No tenés AM? ¿Ya te olvidaste lo que era la AM? Bueno, bajás, quiero decir, ¿no?, la aplicación en cualquier plataforma y ahí nos escuchás. Hoy día especial, pero primero voy a saludar a parte del equipo que está aquí, Antonella Runco, Agustín Malvestiti. ¿Cómo andan?
1: ¿Cómo andan?
2: Caro, ¿todo bien?
1: Quedé Solari, como el Chavo. ¿Cómo andás, Caro?
0: Caro.
1: Así
0: como romántico.
1: Claro, te quise saludar romántico.
0: Estoy con fresquete, che. Hoy medio que no la abrigué tanto como ayer, porque puse el dedo, chupé el dedo y lo puse así, lo saqué al balcón. Y dije, no hay viento. Claro, el tema era el viento. No había viento en ese momento, a las 7 de la mañana. Pero después, claro, se nubló totalmente. Hay viento, etcétera. Baja la temperatura y sobre
3: hace
0: todo
3: frío,
0: la.
3: Sí,
0: totalmente. Agustín, hace frío. 12 grados la sensación térmica y bajando. Porque hoy la máxima va a ser de tan solo 18 grados por la tarde. Después del mediodía vamos a tener esa temperatura aproximadamente. Los próximos días, ya que está, se los cuento, también van a tener sensaciones térmicas bajas en la mañana. Mañana jueves 5 la mínima, 19 la máxima. Una jornada bastante similar a esta. Nubes por la mañana, sol por la tarde, dice el pronóstico para el jueves. El viernes, mayormente soleado, sube un poquito la temperatura. La mínima 9, la máxima 20. El sábado y el domingo, mucho frío, mucho frío. 5 y 18 el sábado, 2 grados y 15 la máxima el domingo, que seguramente tendremos mucho fútbol, se los contamos en un ratito. Bueno, los saludo a Marcelo Maricich, también lo sumo.
4: ¿Cómo le va? ¿Cómo
0: está,
4: ¿cómo anda?
0: Marce? ¿Todo bien? Calor, en remera está.
4: Los jóvenes.
0: Hay algo que no está.
4: En remera.
0: Vos una manga larga, media gruesita. Nah. Esa.
1: Y porque ella se pone para jugar el partido, Caro. Se
0: claro,
1: siente como que arranca.
0: Yo entro en calor, de verdad. Entro en calor cuando empiezo, porque está acá. Por más que uno no se mueva, está sentado, sí, claro. Entras en calor. Más cuando pasan cosas. En nuestro país te entras en calor, sí, te calentás.
1: Se acalora.
0: Claro.
4: Pero los jóvenes somos así.
0: Lo vemos a Gonza con gorrita de lana, con un suéter o un polar, digamos, un busito polar, y a Marce con remera. ¿Con cuál nos quedamos?
1: Y no sé, porque son atérmicos, chicos.
4: Sí. La abuela Carla sí. Está calentando la bolsita de semillitas, sí, para ponerla.
1: Sí, sí. Aparte tiene charpe.
0: Encontré a alguien más friolento que yo, y es muy friolento.
1: ¿Y tiene charpe?
0: Sí, se puso la manta.
1: Yo tenía una amiga
0: no es
1: mía.
0: Una charpe, es una manta.
1: Claro.
0: Así como corresponde.
1: Claro. Muy pompona, una amiga mía muy pompona, sí, así con sí, su escote, sí, siempre bufanda abrigada, pero el escote impecable.
0: O sea, tenía que mostrar, pero
1: toda
0: se tapaba
1: abrigada,
0: el cuellito
1: todo, y
0: abajo tácate.
1: La chicholina,
0: la
1: muy fuerte, chicos.
0: Le decía
1: abrigate, amor, porque el pechito se toma.
0: Qué hermoso.
1: Hay que mostrarlas.
0: Bueno, 13 de mayo, estamos llegando a la mitad del mes, con lo cual estamos llegando al fin del bolsillo, básicamente, ya lo sabemos, no hay ninguna novedad con respecto a eso. Ojalá algún día no diga esto, ¿no? Y digamos, che, estamos bien, estamos muy bien. Ayer llegamos a fin de mes, no me di cuenta, che, porque estoy muy bien económico. Bueno, Día Mundial del Humus. Hay un día del humus, chicos. Amo el humus, pero para de ahí a que haya un día internacional. Bueno, Día de la Virgen de Fátima. Porque fue la aparición en Portugal. Y Día Mundial del Entrenador de Fútbol, AUS.
5: ¿Hoy el Día Mundial?
0: Hoy es el Día Mundial. Después hay un día argentino, hay un día nacional. Pero el Día Mundial del Entrenador de Fútbol.
5: ¿Cuántos días?
0: Feliz día.
5: Gracias, igualmente.
0: Ahí va, Estaba esperando que me
1: diga. Quería que le diga.
0: Alguien que no va a ejercer nunca, o sea, yo, pero que sí me sirvió.
1: Pero es lo mismo que DT, ¿no?
0: Sí.
1: Ah, director técnico es lo mismo que entrenador de fútbol?
4: Perdón.
1: Sí,
4: ¿de qué estamos hablando?
1: Porque, no, no, porque pensé que el entrenador de fútbol era el que bajaba al
5: entrenador. DT es lo mismo que entrenador de fútbol, técnico.
1: Bien. Familia de palabras, gracias.
4: El echarpe le hizo mal.
0: Sí. Los latinos, salvo Argentina, le dicen profe. Claro, profe, le dicen profe a todos. Profe, le dicen al árbitro, ¿no?
5: Sí.
0: Al árbitro, al entrenador, al preparador físico.
5: Hay algunos árbitros que te dicen, yo no soy profe. Así te frenan el carro. No, yo no soy profe. A mí decime por mi nombre.
0: Qué mala onda. Bueno,
1: felicidades, chicos.
0: Bueno, hoy no tenemos consigna. Puede ser, es lo mismo entrenador que de tesis, es lo mismo. Pero bueno, podemos poner una encuesta en realidad. Sí, no. Las preguntas importantes que se hace Antonella Rungo es parte de este, digamos, todo. Bueno, comenzamos con Tuti y con los títulos. Después me voy a poner, Gonza, dentro de un rato un poquito más seria y contundente con lo que ha sido la marcha federal en el día de ayer. Pero ahora vamos con los títulos porque han pasado cosas. Perdón, pero empiezo por Agus, porque ayer hubo partidos. Tenías razón, Agus.
5: Sí.
0: Me dijiste, no vale la pena que faltes a nada. Igual falté porque puede más mi ser futbolero. Y la verdad es que me dejó casi nada los dos partidos que vimos.
5: Muy aburridos.
0: Uy, muy aburridos, chicos. Veníamos bien con los partidos el fin de semana. Estos dos,
5: Me estaba durmiendo el último.
0: Sí.
5: El de Argentinos Huracán. Es más, me desperté en el gol de Molina. Estaba mirando el partido con mi viejo y aproveché para
1: cabecear,
5: dormir un ratito y
1: ¿sentado?
5: No, acostado en el sillón. Escucho el gol y ahí me desperté y tiré hasta el final del partido. Pero sí, me estaba durmiendo. Muy aburridos los partidos. Se entiende también, los equipos tratan de no arriesgar mucho, de cuidarse, de buscar el partido largo. Y bueno, eso sucedió al menos en el segundo. En el primero se abrió de pelota parada. Pero un poco aburridos los encuentros. Veremos si hoy mejora con el partido. Para mí el más importante, no porque sea de Rosario, sino por los dos equipos que se enfrentan. Central Racing podría ser una final y estarán jugando en cuartos de final. Y después va a estar cerrando River ante Gimnasia. Vamos a estar hablando de eso, de toda la previa de Rosario Central, también de Newell's. Y trajimos un digamos todo. Fue ayer al mediodía, pasado el mediodía, no nos agarró un programa, lo comentamos a la tarde, pero el digamos todo y es para el presidente del Real Madrid, Florentino Pérez, que ayer hizo una conferencia de prensa y atacó a todos. No sé
0: y si habló de cabaret y de todo.
5: De todo,
0: ¿no?
5: De sí, corrupción.
0: Sí, sí. Todo. Sí, sí. Estamos el presidente del club más poderoso del mundo.
5: El club más importante, más ganador, más poderoso.
0: Más todo, sí.
5: El más todo de la historia del fútbol.
0: Muy bien, Marcelo Maricic.
4: En un ratito hablamos de la multa millonaria que le pusieron a una conductora que manejó, escuchá bien, por el paseo peatonal de los Hilos Davis.
1: La vimos todos,
4: se confundió,
1: Marce.
4: Se confundió.
0: No fue la única igual, Marce,
4: no,
0: hubo varios.
4: Hubo un anterior,
0: sí.
4: También una persona mayor, pero después hablamos porque la familia de la otra, de la anterior, que anduvo un poquito más allá, porque la otra fue el sector de calle Dorrego, el parque de las colectividades, un poquito antes, según de dónde vengas, si venís del oeste, y después si venís del este, mirá qué inteligente que estoy. Hoy estoy así de rápido.
1: Qué elocuente, José.
0: Después de entrenador y de té, venimos con Marce Maricic. Faltamos nosotros dos y ya estamos.
4: Venimos
0: todos.
4: Fantástico. Bueno, vamos a hablar de la multa y que también la puede canjear, ojo, a la multa. Después te cuento, porque hasta hace algún tiempito atrás,
0: ¿sí?
4: ¿Te acuerdas que la preocupación de los argentinos decían, uy, la inflación, vos vas al súper, uy, me aumenta todo la inflación?
0: Ay, a ver, la inflación, estaba esperando que termine el mes para que te digan, o bueno, mediados del siguiente mes, que te digan cuánto era la inflación,
4: claro.
0: Como para que te midiera la vida.
4: Sí, sí. Bueno, sí. Mañana se conocen los datos de la inflación, Mañana los datos de Buenos Aires se conoció el lunes, pero ya vamos a tener los datos de la inflación, dicen que baja un poquito, pero antes la preocupación era la inflación. Cambio ahora, después te voy a contar cuál es la principal preocupación o cuáles son las principales preocupaciones de los argentinos hoy.
0: Bueno, muy bien, me quedé pensando.
4: Sí, piense nomás.
0: Perdón, está buena. Después le vamos a decir a Gonza, me gusta como consigna. Antes de que des el resultado,
4: sí.
0: ¿Cuál es la principal preocupación de los argentinos hoy?
4: Hoy.
0: Ahí va, me gusta. Sí. Cuando decimos hoy una... extensivo a los días, ¿no? Claro, tiempo, claro, no tan literal de hoy, miércoles, claro. Del último tiempo.
4: De los últimos
0: bien,
4: tiempos.
0: Bien, me gusta, Marce. Bueno, ¿y Anto?
1: Bueno, el entretenimiento va a pasar porque, ¿saben quién fue homeless, que es indigente en inglés? Sí. Inés Esteves.
0: No sabía.
1: Muy fuerte, se le contó a Pergolini anoche, así que trajimos un recorte. Lo viral, chicos, después cuando hables de la marcha, tiene que ver con nuestros muchachos de Malvidan en la marcha.
0: Bueno.
1: Divino lo viral que traje, se van a emocionar, así que lo van a escuchar un poquito. Por el otro lado, el Digamos Todo va a ir para Benjamín Vicuña en un programa.
0: El más, viste, decíamos, no, el más no, recién pero... el equipo, este es el más mujeriego de
1: sí,
0: todo.
1: Ya se chapó a Lucía, que me mandaste el video topísimo que hizo con Pimpinela.
0: Sí.
1: No, de, es un depredador, ¿eh? No, Lucía Galán se salvó.
0: Ese video me quedé azorada, pensé que ibas a traer sí, el tema.
1: Estamos más 40, bueno, más 50, es como que te viene Vicuña.
0: Tenemos,
1: te lo voy a buscar.
0: Ah, sí,
1: es
0: sí,
1: buenísimo el tema. A mí me gusta.
0: Está bueno.
1: Me gusta.
0: Y el video,
1: guau. El video ni hablar. Por otro lado, todo podrido, chicos. Florencia Peña versus Luis Ventura. Trajimos ahí un match para que lo podamos escuchar.
0: Bueno, vas a ir después, Erick Tropper. Yo quería que nos cuente un poquito de clima, pero en un rato está con algo de la UNR justamente, así que nos va a contar un poco también cómo está el clima ahora. Hasta que entramos, realmente mucho frío, mucho viento y además cielo cubierto. Cuando el día está nublado, el sol no te ayuda, la cosa empeora. ¿Tenemos alguna...? Ah, no, no tengo audios. Bueno, sí, un audio tengo acá. ¿Lo tenemos de los títulos? ¿Vamos con los títulos ahora? 10 y 24 en la mañana, el pago básico de noticias hoy es más tempranero porque han sucedido muchas cosas muy importantes, así que te vas informado con esto, que es, por ejemplo, la convocatoria a una sesión especial en diputados para interpelar

0: Algunos ministros se van a tener que acostumbrar a los gritos del presidente y si no les gusta se van, como dijo el jefe de gabinete el otro día.
1: No, no voy a contestar eso, discúlpeme, pero no me corresponde. El presidente tiene una emocionalidad importante y no lo definiría como un grito lo que hizo.
0: ¿Y usted va a seguir participando tanto de gabinete como de mesa política?
2: Por supuesto.
3: A pesar de que hoy es real lo que circuló, Patricia.
1: Mire, yo no voy a comentar reuniones de gabinete. Las reuniones de gabinete son del gabinete y tienen la intimidad de las cosas que ahí se discuten.
0: No, porque acá se habla de...
4: La mesa política de hoy, ¿qué expectativas tiene,
3: Patricia? Vamos, chicos.
1: Vamos a discutir muchísimo los temas que están en el Parlamento.
5: Vamos, chicos, eso es lo que me quedó claro. Vamos, chicos, pará un poco. Qué maltrato, che, a los periodistas. La emocionalidad. Ahora, perdón, ¿la senadora participa de las reuniones de gabinete? No entiendo eso.
6: Sí, claro, es parte de la mesa política.
5: Pero es parte, pero no es
6: funcionaria. Es senadora,
5: por eso
6: pero es parte de la mesa política.
5: Yo pensé que la reunión de gabinete estaban solo los principales funcionarios. Bueno.
6: Sí, bueno.
5: Ah, no deja de ser una funcionaria importante. Pero yo no he visto que reuniones de gabinete participen senadores en otras épocas, ¿eh? Ah, bueno. Pero no es un... A ver, yo entiendo que me dijiste sí, sí, claro, pero no es sí, claro. O sea, sí, claro en este gobierno. Una senadora que tal vez siga cumpliendo funciones como ministra. Apuntala a la nueva ministra de Seguridad.
6: ¿Cómo explicártelo?
5: Buah, dejémoslo en la.
6: Es difícil. No sé si cumple esa función.
5: Sí, sí,
6: no sé,
5: bueno.
6: Exactamente. Ahora, lo concreto es que participa de la mesa política.
5: Sí, sí, sí, eso me doy cuenta. Claro. Sí, sí, sí, claro. Bueno, así que la maltrató, che. Anda a denunciar. Ah, no, es cierto que no existe más ni el Ministerio de la Mujer, ni el INADI, no, ¿sabes? ¡Afuera! ¿Se acuerdan los papelitos?
7: ¡Afuera!
5: ¡Afuera!
7: Sí, claro.
5: Bueno, procesaron a Viviana Fein. Esto es noticia de ayer a la tarde. Importante, porque es una causa para aquellos que dicen, che, solo hablan de este gobierno. No. Podemos hablar, si quieren, de la causa Vialidad, Cuadernos, bla, todas las causas que algunas ya no están pendientes, otras sí, pero que siguen su curso. La causa Nisman, chicos. Y Viviana Fein, que fue la fiscal, dicen que, junto con, en aquel momento, el ministro de Seguridad de la provincia de Buenos Aires, ingresaron al departamento de Nisman y embarraron, entre comillas, enlodaron la escena del crimen. Bueno, ahora, muchas idas y vueltas con la fiscal. La procesaron por presunto encubrimiento agravado en la causa que investiga irregularidades tras la muerte del fiscal. Muerte barra homicidio, no lo sabemos todavía, terrible. Que un fiscal de la nación, no sepamos todavía si lo mataron o se suicidó, ponele. Se sostiene que no preservó bien la escena del hecho, lo que les decía, ni reunió pruebas claves en el departamento de Puerto Madero. Por otro lado, el fiscal Gerardo Policita pidió desestimar la causa contra dos periodistas por las filmaciones en la Casa Rosada, al entender que no hubo delito, ni se comprometió la seguridad, ni se accedió a información sensible. Pero mientras tanto, lo que decíamos ayer con Leivo, por las dudas, cercenamos la libertad de expresión, porque un periodista filmó, porque no agarrás a ese periodista, y en tal caso a ese medio, porque periodista pertenece a ese, al medio ATN, digo, y el resto que puede seguir ingresando, los conoces de hace 40.000 años, no, cerramos las puertas, que ya se reabrieron y ya pueden volver a ingresar los periodistas que cubren allí en Casa Rosada. Cayó una avioneta, nos venimos a nuestra región, que transportaba cocaína en Villa Eloísa. Hubo tiros, persecución y un gendarme herido que está en terapia intensiva en la ciudad de Rosario. Personal federal logró interceptar la aeronave y secuestrar toda la carga de la droga. A partir de allí comenzó la fuga de vehículos de apoyo que escaparon a toda velocidad por rutas de la región mientras se registraban disparos y enfrentamientos. Un gendarme herido, en estado delicado, podemos decir, internado aquí en un nosocomio de nuestra ciudad. Se incendió por último la planta de Vicentín en Ricardone. Las llamas se originaron anoche en el predio ubicado en la ruta A012 en el cordón industrial de Gran Rosario. Pudieron ser sofocadas por varias dotaciones de bomberos. ¿En qué estado se encuentra Vicentín, Marce? ¿Está pseudo abandonada, Vicentín?
6: No.
5: ¿Está en funcionamiento pleno?
6: La nueva Vicentín, sí.
5: La nueva Vicentín.
6: La nueva Vicentín.
5: Ok. Sí. Bueno, se confirmó desde la empresa que no se produjeron, afortunadamente, víctimas ni heridos, aunque todavía se desconocen las causas del siniestro. Y agrego algo, porque yo
6: No te olvides, como acotación, no te olvides, sí, que fue adquirida por el grupo

0: Grassi.
1: Sí, tenés razón. Grimaldi Grassi, tenés razón. Claro, fue mucho tiempo el que estuvo parada la planta,
0: claro,
1: etcétera. Estoy buscando en mi chat, yo estoy en un chat de los bomberos, en donde van dando el parte y me llama la atención, quiero destacar esto, ¿no? Que tienen un dron, digo, qué importante en este caso, por ejemplo, que se trata de un incendio en una planta con todos los cuidados delicados, enorme, en Vicentín, y tienen un dron con cámara térmica para evaluar estructuralmente el siniestro. Allí en Ricardón, en Vicentín, se desplazaron además con unidades de apoyo respiratorio y un camión cisterna para el abastecimiento de agua, y el dron se llama DJI Matriz 4T, tiene cámara térmica y dicen los bomberos que es crucial para la toma de decisiones y asignación de recursos. Claro, la visión desde arriba, desde un plano totalmente distinto. La verdad que felicitaciones también a los bomberos que estuvieron trabajando allí en Vicentín. Esto es lo más importante, pero queda lo de la marcha federal, lo desglosamos, lo hablamos en un ratito.
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0: 10 de la mañana, 32 minutos, 13 grados a esta hora, 12 la sensación térmica, 75% la humedad, cielo ligeramente nublado.
1: Locales.
0: A un año de la alerta de ANMAT por un lote contaminado de fentanilo producido por HLB Pharma, se recuerda el impacto del caso que dejó 124 víctimas fatales y decenas de pacientes con secuelas en todo el país, según la investigación judicial. El episodio comenzó el 13 de mayo de 2025, cuando se prohibió el uso y distribución del lote 31.202 tras detectarse problemas de calidad. La causa que investiga el juez federal Ernesto Kreplak contabiliza 14 procesados y tiene a Rosario como uno de los principales focos, con 49 muertes registradas.
1: Regionales.
0: En la Marina Nacional Argentina secuestró 321 kilos de cocaína tras el hallazgo de una avioneta que aterrizó en una zona rural de Villa Luisa. El operativo se realizó frente a testigos y forma parte de una investigación federal. El segundo caso similar en una semana en la provincia, luego de otro decomiso de 442 kilos en Vera. El procedimiento también fueron detenidos el piloto y copiloto, ambos de nacionalidad boliviana.
1: Nacionales.
0: El antivirus continúa con circulación activa en Argentina. Ya se confirmaron 102 casos en la temporada epidemiológica 2025-26. Según el último boletín epidemiológico nacional, en las últimas semanas se registró un nuevo contagio en la provincia de Buenos Aires. La región centro concentra más de la mitad de los casos del país, 54%, con 43 confirmados solo en territorio bonaerense, lo que lo ubica como la zona más afectada en lo que va de la temporada.
1: Internacionales.
0: Muere en un crucero un pasajero por probable contaminación alimentaria. Unas 1.700 personas quedaron confinadas, varadas, en el crucero Ambition de la compañía Ambassador Cruise Line en el puerto de Burdeos, Francia, tras la muerte de una persona de 90 años y la aparición de decenas de casos de gastroenteritis aguda a bordo. Según autoridades sanitarias francesas, alrededor de 50 pasajeros presentan síntomas como vómitos y diarrea, mientras fueron aislados en sus camarotes y asistidos por el equipo médico del barco. 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

0: me gusta que estén ahí, 341-363-0583, temas varios, en un ratito nos metemos con la marcha federal, pero ahora, Agus, hablemos de lo que sucedió ayer, en cuartos de final, primera jornada de dos.
1: Sí, porque en Belgrano Unión, con el arbitraje de Andrés Merlos y Fernando Espinosa, avanzó el equipo dirigido por el ruso Cielinski a semifinales, y el estadio Villagra estaba incendiado, porque imagínense, después de ganar el clásico a Talleres, la gente de Belgrano que se ilusiona con el título y avanzando a semifinales, era un infierno, era una caldera, y Belgrano pudo avanzar siendo el quinto de la zona de central, quedando debajo del Canalla, ganándole a Unión, que había clasificado por la ventana en la una de las últimas fechas con un gol sobre la hora, y después algunos resultados que se le dieron, pudo avanzar y después dio el batacazo, porque le ganó en condición de visitante a quien era el equipo sensación tanto del torneo como de Copa Libertadores, como Independiente de Rivadavia, pero lo dejó en el camino Belgrano y ahora estará jugando la siguiente instancia frente a Argentinos, que también en un partido que se hizo muy largo, que tuvo muchas situaciones Argentinos Juniors, una clara de Huracán. Ahora se está implementando de los cuartos de final en adelante lo que es la cámara goal line, la cámara en la línea del arco para ver si la pelota entró,
0: entra o no. Ah, qué bueno.
1: Esto es más que nada un mecanismo más barato, pensando en lo que se tiene en Brasileirao o en torneos más importantes como lo es el chip en la pelota. Bueno, no se puede tener eso de tener el reloj de decir fue gol o no, pero pusieron una cámara detrás, en realidad en la línea del arco. ¿Qué pasó? Bueno, Huracán tuvo una jugada muy clara con Jordi Caicedo y Brian Cortés, el arquero chileno, terminó sobre la línea evitando lo que hubiese sido el tanto. Ya pudo funcionar la cámara goal line, así que el primer acierto para lo que es estos cuartos de final o este torneo argentino que ya está llegando a su fin. Argentinos,
0: digo, sí. ¿Querés decir algo más del partido?
1: No, que Argentinos ganó con algo que generó enojo para el hincha Huracán, porque en el torneo se habían enfrentado y en cancha, en el Ducó, un centro de Prieto, gol de Molina, y Molina no lo gritó. ¿Por qué? Porque es hincha Huracán. Tiene acá el tatuaje CAH, Club Atlético Huracán. Pero ayer de local se ve que se olvidó.
0: Ay,
1: gritó
0: no.
1: El gol.
0: ¿Cuántos enojos sacado, que ha dejado estos octavos y cuartos?
1: Gritó el gol sacado después de gritarlo, sí pidió perdón y fue reemplazado por Nico Díez porque ya no daba más desde lo físico. Pero el enojo en Huracán con Tomás Molina.
0: Eso que te iba
1: fue
0: a decir, se lo vio muy cansado. Yo lo tuiteé anoche. Sí. Realmente es una carnicería lo que está haciendo el fútbol argentino.
1: Muy largos los partidos. Jugando tan seguido.
0: Exacto.
1: Y poniendo tiempo.
0: ¿Qué
1: extra
0: necesidad? Yo entiendo que hay un mundial, hay un calendario. Pero tanto tenés que apurarte en esta instancia, octavos, cuartos, semi, final,
1: bueno, pero
0: no, que no estén tan
1: claro,
0: seguidos.
1: ¿Recordá por qué se está jugando?
0: Sí, por la novena.
1: Cuartos de final, un martes,
0: sí, por la novena. Por Chiqui, la novena, por Chiqui,
1: por un fin de semana que no se jugó.
0: Claro.
1: Por un fin de semana que no se jugó.
0: Tenés razón.
1: Por
0: tenés
1: eso,
0: razón, claro.
1: Los equipos están jugando cuartos de final entre semana y van a jugar semifinales con tres días de descanso.
0: Es una locura. Y ayer, esto que vos decías, ¿no? Los jugadores de Huracán, se notaba todo lo que habían tenido que atravesar tres días antes, ¿no?
1: Los jugadores de Huracán que también habían ido el tiempo extra. Porque fueron en cancha de Boca.
0: Con un desgaste imposible.
1: Con nueve jugadores terminaron.
0: Claro, mucho desgaste. La verdad que es muy buena la propuesta de Nico Díez. Es muy interesante lo que propone. Pero bueno, hace estragos esto, ¿no?
1: Sí.
0: Físicamente, cuando ya, por más que vos les des órdenes a los pies, el cuerpo ya no te responde.
1: No responde el cuerpo. No. La cabeza recibe la orden, pero el cuerpo no termina respondiendo. Belgrano Argentino Junior va a ser, en realidad es Argentino Junior Belgrano, porque está mejor clasificado el equipo de Nico Díez, que salió tercero en la zona. Quinto fue Belgrano, lo decíamos recién, y estarán jugando, no está confirmado, pero sería el sábado. Y el domingo los partidos que van a estar disputándose hoy. Con Central Racing y River Gimnasia. Los dos encuentros que tendremos, 18-45 y 21-30, pero nosotros ponemos el foco en Rosario Central, que el entrenador Jorge Almirón puede repetir equipo porque está a disposición. Lo contábamos ayer, que iba a estar en la lista de concentrados Enzo Jiménez, y pese a ese inconveniente físico que está arrastrando, hoy podría ser titular nuevamente, con un equipo que todavía no está confirmado, porque además no se lo dio a los jugadores Jorge Almirón, pero que tendría en el arco a Conal Ledesma, Coronel, Obando, Ávila y Sandes, que está en la lista de 55 de Gustavo Gustavo Alfaro para el Mundial, que tendrá su corte el 30 de mayo. Veremos si el jugador de Rosario Central se mete en la lista definitiva para representar a Paraguay en el Mundial. Sí. Mitad de cancha, Ibarra y Pizarro, un poco más adelantado Paul Fernández, Ángel Di María, Enzo Jiménez, y la duda sigue en ataque, Copetti o Vélez. Tendrá que definir Jorge Almirón si
0: Copetti
1: lo sigue manteniendo a claro. Copetti, o entendiendo también el momento, características de cada uno de los equipos, porque analizó Independiente y dijo, prefiero, mi análisis queda mejor con Copetti y no con Vélez. Pero claro, tiene estas dos cuestiones que mencionábamos ayer. Copetti que está jugando ante su rival, que viene con la flecha hacia arriba porque viene en ascenso su desempeño, y un Vélez que, claro, viene cayendo ese desempeño, pero también está lo emocional, lo emotivo, porque está disputando sus últimos partidos con la camiseta Central antes de irse a Bahía. La única duda, Vélez o Copetti, 18:45 para Rosario Central, que estará enfrentándose a Racing. Darío Herrera será el árbitro, Lobo Medina como cuarto, Pablo Dóvalo y Adrián del Barba en el VAR en Ezeiza.
0: Está bien que lo menciones al cuarto, que nunca lo mencionamos, porque son árbitros si es, protagonistas.
1: Si es conocido se lo menciona, porque sí. Hay algunos que no tienen ninguna influencia.
0: No, y pasan desapercibidos. Sí. Estos son árbitros protagonistas.
1: Por ejemplo, ayer ayer estuvo alguien que sí en Central no nunca quedó el buen recuerdo, todo lo contrario, pero que en su momento se dijo no va a dirigir nunca más. Bueno, asistente VAR fue Diego Ceballos en Argentinos Huracán.
0: ¿Cómo lo hablamos
1: y
0: ayer?
1: Ceballos claro. Estuvo al lado de Hernán Mastrangelo, que es el VAR para el Mundial. Es decir, ponen al VAR para el Mundial y a su lado a Diego Ceballos, con todo lo que implicó, lo que hizo hace más de 10 años atrás y todo lo que fue ese bochorno, uno de los más escandalosos en la historia del fútbol argentino. Bueno, ayer trabajando y estando en el VAR. Hay tantos partidos que se necesitan árbitros, entonces por eso los rezagados terminan con su trabajo estando nuevamente en el rubro, en el círculo de lo que es la vorágine del fútbol argentino.
0: Lo último que te pregunto de Central, entradas.
1: Sí, tema de entradas, porque comenzó la venta hace dos días, primero para los abonados a lo que es el abono de la liga profesional y después para los socios en general. Todavía queda un remanente, pero muy pocas. Entrando a Deportic te aparecen algunos sectores que todavía están disponibles, pero está casi todo agotado. Últimas entradas para el hincha de Rosario Central, 18:45 ante Racing.

0: vamos a tirar la consigna seria, pues la otra, bueno, también estamos, digamos todo, también tenemos de la otra, pero esta tiene que ver con uno de los temas que vamos a profundizar en un ratito con Marce Maresich, que lo trajo a la mesa y que me parece muy interesante, que habla de las preocupaciones de los argentinos. Recién decía Marce que hasta no hace tanto tiempo la inflación era una de las principales preocupaciones. Así que la pregunta es, ¿qué? A ver, Marce, hacela conmigo. ¿Qué nos preocupa hoy a los argentinos?
1: ¿Qué nos preocupa hoy a los argentinos, obviamente? Hasta hace poquito era la inflación. Vos decías, iba al súper y te agarraba la cabeza. Bueno, hoy, ¿cuál es la principal preocupación que tienen los argentinos?
0: 341-363-0583. Ojo, pues nos podemos sorprender, ¿eh?, con las respuestas. También está la consigna en redes sociales, @LT3AM680. ¿Con qué nos vamos de todo lo que me venió? Todo interesante hoy.
2: Todo interesante, pero me voy a ir con lo viral y emocionante que fue la marcha ayer por la Universidad Pública.
0: Déjelo para después, cuando hablamos de la marcha.
2: Bueno,
0: sí,
2: muy bien.
0: Sí, así terminamos más amables.
2: Ah, vos querés algo de amabilidad. Sí. ¿Sabías que Inés Esteves fue homeless?
0: No sabía.
2: Homeless.
1: Como nosotros.
2: Somos indigentes bañados, sí, acá. Estamos bañados, pero...
0: Indigentes bañados. Mira el concepto. Bien.
2: No, que la gente la está pasando. No me quiero reír porque la verdad es durísimo.
0: No, por no llorar.
2: Pero el artista viene de abajo. Cuando yo te digo que el artista viene de abajo y estuvo en el living de Mario Pergolini y contó esta historia de cuando durmió en Retiro.
3: A ver. ¿Viviste en la calle un tiempo? ¿Están así?
4: Suena tremendo.
3: No, es tremendo.
4: Sí. Suena un poco tremendo.
3: Más con 17 años.
4: Sí, eso
3: me
4: fue...
3: Me imagino, con ojitos claros.
4: Sí, era Heidi. Siempre tuve una gran inocencia, no tanta ingenuidad, porque agarré calle rápido, ¿viste? Okay. Pero mucha inocencia. Yo creo que esa inocencia me salvó. Hubo un momento en el que yo me tuve que ir del departamento que compartía con otra persona, porque el padre de esa chica...
3: Bla, bla, bla,
4: cosas.
3: Bla, bla, bla.
4: Y entonces me fui y no tenía volver a Dolores era ir al muere,
3: claro.
4: Ha visto, yo te dije, no sé qué, y no sabía pedir ayuda, no me costa, me sigue costando un poco. Entonces dije, me la voy a bancar, y tenía plata, yo trabajaba.
3: Ah.
4: Tenía plata para comer, tenía plata para moverme, tenía plata para vestirme,
3: pero no para alquilar.
4: Entonces dije, ¿a dónde una chica, pelo largo, ojos claros,
3: claro,
4: un bolso así lleno de cosas, de una reconocida marca deportiva, ¿a dónde pasa desapercibida?
3: Claro.
4: Pensé, en Retiro,
3: no,
4: hay luz toda la noche,
3: okay,
4: la gente está con bolsos.
3: ¿Retiro estación de tren?
4: Puedo comer, no, Retiro estación de micro.
3: Ah, peor.
4: Calentito, estaba bien,
3: claro.
4: Tenía bares, podía comer, yo qué sé, y en el teatro además estábamos haciendo funciones vendidas, 2 a.m. y 2 p.m.
3: ¿Bajo esa condición vos dormías en Retiro?
4: Yo iba al teatro, me duchaba en el teatro, comía con mis amigos, tenía plata para pagarme la comida, todo.
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Carolina, la mayoría de la preocupación que tenemos los ciudadanos, de mi parte, por ejemplo, es cómo poder llegar a pagar los impuestos. El agua cada vez más cara, te cobran por metro cuadrado, no por el consumo. Te dan miles de trabas y te cobran para que te traigan el medidor. No se puede creer. Si tenés un auto modelo 2013, te sale más caro el seguro porque las compañías de seguro no te aseguran contra todo riesgo porque es viejo, y te sale más caro que si tenés una Amaro 0 kilómetro. Después, con las...

10:50, gracias por el mensaje. Acá hay más mensajes, 341-363-0583. Entre otras cosas que estamos debatiendo, les estamos preguntando qué es lo que hoy más nos preocupa a los argentinos. Nos va a contar en un ratito Marce Maricich, él tiene la respuesta. Hasta hace no mucho tiempo la inflación, hoy ya no es la inflación. ¿Qué es para vos? Si es la inflación, bueno, es una pregunta más personal, más individual. Vos sabrás en tu círculo y en tu día a día qué es lo que más te preocupa. Lo charlamos en un ratito. El 845 dice: chicos, hola, buen día. Hoy a la madrugada hubo un accidente en San Martín entre Rueda y Amenábar. Su conductor murió, pero allí pudo ser peor. Imagínate la mañana con peatones circulando. Sí, es cierto, pudo ser peor. No deja de ser algo catastrófico lo que sucedió, pero podría haber sido peor. Está la escuela primaria 135, Coronel Dorrego, allí, justamente donde fue el accidente. Lamentablemente, dice Karen, el conductor murió. Hola, chicos bellos, más allá del dinero, me preocupa el futuro de mis hijas. Cariños, Nancy. Bueno, ahí va. ¿Qué es lo que hoy más te preocupa? El futuro de tus hijas, Nancy. Gracias por la respuesta. Y Enrique, que dice: los escucho como todos los días. Saludos, buen día, Caro. Gracias, Enrique, por el saludo.

0: 10:51 y hoy se cumple un año de la causa. Vieron que recién decíamos, no nos olvidamos de otras causas. Bueno, hoy un año de la causa del fentanilo contaminado, una palabra que para el común de la gente empezábamos a ver por primera vez. No claramente para aquellos que trabajan en el sistema de salud. El 13 de mayo, que es hoy, se toma como esta fecha bisagra porque la ANMAT emitía hace un año atrás una alerta en donde se prohibía la producción y comercialización y distribución, por supuesto, de los dos lotes. Se puso un freno, ¿no?, estos dos lotes de fentanilo contaminado, y allí empezaba un derrotero de un montonazo de cosas. Obviamente con el laboratorio HLB Pharma como epicentro de un montonazo de cosas. No solamente de la corrupción puesta al servicio de la salud, sino también de un montón de redes en donde se extendía esa corrupción más allá de las paredes de ese laboratorio. Y la tenemos a Estefanía Ferrari, que es la hija menor de Luis Basilio Ferrari, que falleció el 1 de junio de 2025 por este fentanilo que terminó siendo mortal. Estefanía, gracias por el contacto. Te saluda Carolina Cojarelli, aquí en LT3 Rosario. ¿Cómo estás?
1: Hola, buenos días, Carolina. ¿Cómo estás?
0: ¿Cómo está la causa? ¿Cómo se ha avanzado? ¿Crees que la gente también, te quiero preguntar esto, crees que la gente en general, la sociedad, se olvidó de la causa fentanilo?
1: Bueno, yo no creo que se haya olvidado, creo que no la gente en general, la sociedad, como decís, no toma dimensión porque no se le ha dado espacio en esta ciudad, en nuestra comunidad se nos hizo muy difícil, un camino cuesta arriba, muy muy muy duro de atravesar para inicialmente poder visibilizar todo. No nos daban espacio, no tomaba la trascendencia que debía, entonces al no tener contacto con la información, la gente no es que se olvida, no dimensiona.
0: Claro.
1: Y la dimensión está pasada por una cuestión que nos afecta a todos y debe interpelarnos a todos, que es salud pública. Y tuvimos la desgracia de que esta tragedia nos atravesó a nosotros, pero podría haberle pasado a cualquiera. Y esa es la dimensión que la sociedad hoy en día no toma.
0: Te iba a preguntar, ¿cómo nos ayudás a dimensionarlo? ¿Qué otros aspectos para poder dimensionar la gravedad de lo que ha sucedido nos ayuda a entender?
1: Bueno, en primer lugar, esto que decías al comienzo, la corrupción en su esplendor y puesta al servicio de la salud pública, ¿no? La negligencia, la corrupción, el mirar para otros lados fue causante de que esto
0: se extienda,
1: ¿no?
0: Claro, se extienda, se expanda mucho más allá del entorno más cercano, porque tenemos un montonazo de casos acá, más allá, y muchos otros, como creo que alguna vez lo hablé con la Secretaria de Salud de la provincia, con Andreu Boldi, hay muchos casos que tal vez no se sepan nunca porque se confunden con otras situaciones que terminaron en, lamentablemente, el deceso del paciente.
1: Sí, obviamente. O sea, acá hay varias cosas que esto dejó, más allá de las víctimas mortales que dejó en evidencia. Es un sistema de salud totalmente roto, corrompido y negligente. O sea, nosotros tenemos en nuestra comunidad, que es heterogénea, comunidad Fentanilo Rosario, familias que ya efectivamente les han dicho desde Fiscalía que han quedado fuera de la causa porque su historia clínica está incompleta. Historias clínicas que deben ser digitales, trazables y fueron entregadas en papel manuscrito. Era un jeroglífico poder leer esas historias clínicas. Entonces, ya desde el vamos están siendo violentadas leyes o disposiciones que hoy en día ya deberían estar cumpliéndose. Y bueno, y ni hablar de la trazabilidad, de que es nuestra mayor aspiración, pero también de la mano de una ley de salud integral.
0: ¿Cómo es eso? Esto último.
1: Y sí, que abarque todo, que abarque lo de la trazabilidad, lo de las asistencias a la víctima, sobre las historias clínicas en sí. A dimensionar esto, somos familiares que nos fuimos, digamos, haciendo, digamos, por decirlo de algún modo, a la marchanta. En el desconcierto que teníamos sobre la duda de que si nuestros familiares estaban o no en la causa, por su causa de muerte.
0: Claro.
1: Seguido de estar en pleno proceso de duelo que se pausó. Porque lamentablemente si no nos hacemos fuerte, nos arremangamos y batallamos por nosotros, nadie lo va a hacer. Recordemos que los ministros de salud, tanto nacional como provincial, no nos han recibido en ningún momento ni nos han dado explicaciones. Entonces, si nosotros no movilizamos y no tratamos de visualizar esto, nadie lo va a hacer. Y ese es el primer punto que vos me decías. Si la sociedad lo olvida, no, la sociedad no puede olvidar aquello que desconoce. Entonces, si la sociedad no toma dimensiones de lo que está ocurriendo y que pudo haberle pasado a cualquiera, no tiene posibilidad de olvidar.
0: Estefanía, recordanos tu caso, el caso de tu papá. ¿Por qué ingresa tu papá y bueno, definitivamente después, qué es lo que sucede?
1: Bueno, mi papá ingresa el 25 de abril caminando conmigo porque tenía una cirugía programada y a los días empiezan, para no extenderla demasiado en cuestiones clínicas, ¿no? A los días empiezan con complicaciones, fiebre, neumonía, decían que era producto del respirador. Y bueno, básicamente desde el 25 de abril que ingresó caminando conmigo, me lo devolvieron en un cajón envuelto en sábanas y con un acta de defunción el 1 de junio del 2025.
0: ¿Cuándo empezaste a sospechar que había algo raro ahí?
1: Nosotros en los pasillos de terapia estábamos esperando los partes que nos citaban a la 1 del mediodía y nos lo daban con suerte a las 3, 4 de la tarde. Estábamos todo el día con el celular y ahí veíamos que salían noticias. Admite tal alerta, se prohíbe. Y cuando nosotros empezamos a consultar a partir del 8 de mayo a los médicos terapistas, a los jefes de terapia, si las complicaciones de mi papá podría ser a raíz de eso, al principio nos informaron de que estaba en investigación, que no lo sabían. Y a partir del 14 de mayo, más o menos, nos negaron rotundamente la causa del fentanilo. No nos dijeron que sí ni no, no, es imposible que pase por esto, es imposible, es imposible. Bueno, tal es así que nuestra desconfianza siempre estuvo puesta en esa institución, que es el Hospital Italiano de Rosario, sede centro, que a 25, 26 días de haber fallecido mi papá, con una de mis hermanas fuimos a pedir la historia clínica. Y ahí comprobamos todo. Tenía Klebsiella en sus estudios de laboratorio, habían suministrado fentanilo desde el primer a último día. Y bueno, lamentablemente no sabíamos los lotes por esta falta de trazabilidad del opioide en sí, pero tuvimos la posibilidad de consultar a Fiscalía y sí, efectivamente, nuestro papá había sido contaminado en ese hospital.
0: Claro, uno después cuando comienza la causa y se empiezan a sobresalir ciertos aspectos, entiende un montón de cosas y otras que no sabremos nunca, tal vez, ¿no? Pero digo, las condiciones en las cuales se trabajaba en ese laboratorio realmente no dejan de asombrar. Y después, bueno, todo lo que decimos, lo que decíamos al inicio, ¿no? El tema de cómo se adquirían, todos los hilos de corrupción de gente que trabajaba como quería, con quienes quería y cobraba lo que quería. Realmente, y como decías vos, manipulando sobre todo la salud de la sociedad en general. Estefanía, ¿cómo está la causa hoy?
1: Hoy la causa está, si la tomamos de algún modo, están todavía trabajando, porque imagínate que es una causa hiper compleja en donde van apareciendo y surgiendo víctimas del boca en boca que se va generando y se investigan y llaman a la fiscalía, o sea, es sumamente compleja, pero bueno, están los imputados, que algunos están detenidos, creo que son 13 imputados, que al menos creo que 8 están detenidos.
0: Sí.
1: Y bueno, está todo en proceso de investigación porque está todo en etapa preparatoria, a ver si Hacienda juicio en algún momento.
0: ¿En algún momento? O sea, ¿no saben si esto todavía va a ir a juicio?
1: Actualmente no, porque como es tan compleja, hay familias que quedan afuera, hay familias que se han sido peritadas en historias clínicas, pero todavía aún no tienen un informe concreto para ver qué se determina. Estamos en instancia preparatoria para ver si se eleva a juicio.
0: 114 muertes.
1: Sabemos que sí. Los tiempos de la justicia son los tiempos de la justicia, pero al tratarse de la gravedad de este hecho que afecta en sí la salud pública, yo creo que no podemos estar apelando a los tiempos de la justicia, sino de que se debe acelerar un poco y hacerlo un poco más, más rápido todo. Porque hoy nos tocó a nosotros, pero nadie está exento de que le pueda ocurrir a alguno, de que vaya por alguna dolencia menor, una cirugía programada y termine como el caso de mi papá y de muchas otras víctimas.
0: Tal cual, y con un denominador común, que era que se le suministraba ciertos medicamentos para un posoperatorio programado, como decís vos, por ahí algo menor. Y en lugar de mejorar, involucionaban los cuadros. Ese fue el denominador, o al menos los testimonios.
1: Nosotros, no quiero interrumpirte, pero ese fue lo que nos llamó profundamente la atención a nosotros. Tenían cantidad de pacientes en la terapia intensiva y todos tenían el mismo cuadros semejantes. Y a nadie le llamó la atención, sinceramente. A nadie. Nosotros hablamos entre los familiares, entre los pasillos de terapia. Decíamos, ay, mi papá le pasa lo mismo a mi hijo, a mi sobrino. O sea, entre los familiares encontrábamos ese denominador común que vos mencionas, pero en la institución hospitalaria,
0: que son los que saben,
1: una alerta.
0: Claro, claro.
1: Eso es lo que nos llama poderosamente la atención.
0: Estefanía, hoy hay una especie de homenaje a las víctimas y, por supuesto, una conmemoración dolorosa que se va a hacer a las 18:30, terminando como arrancamos, ¿no? Tratando de sumarnos a esto para no olvidar, para que prospere el juicio y para que tengan que caer quienes tengan que caer, ¿no?
1: Sí, todos. Estados, instituciones hospitalarias, laboratorios, todos aquellos que estuvieron implicados, que fueron responsables de la muerte de nuestros seres queridos, que paguen. Este encuentro es un encuentro que convoca a la comunidad Centanilo Rosario, en la cual soy parte, en donde sus participantes hacen, todo a pulmón, todo de corazón, y es un encuentro, un espacio en donde se va a conmemorar la memoria de cada una de las víctimas, pero también se apela a la reflexión de la comunidad. ¿Qué podemos hacer? ¿Qué podemos empezar a hacer o movilizar para que esto no vuelva a pasar? Va a haber presentación de material audiovisual que venimos generando y también, bueno, no quiero adelantar demasiado, pero también va a haber otras sorpresas, si se quiere, para decirlo de alguna manera, para también hacer más atractivo, digamos, esta lucha y que cada vez seamos más, porque nos debe interpelar a todos como sociedad.
0: Tal cual.
1: Salud pública.
0: 18:30 en el Centro Cultural Fontana Rosa.
1: Sí, sin banderías políticas, es un encuentro abierto a la comunidad en el que pueden participar todos. Y bueno, 18:30 en el entrepiso del Centro Cultural Fontana Rosa de la ciudad de Rosario.
0: Gracias, Estefanía. Ojalá seamos muchos, porque nos tenemos que sentir interpelados ante algo que nos puede suceder a cualquiera de nosotros.
1: Por supuesto. Muchas gracias y ojalá podamos contar con el apoyo de todos.
0: Gracias a vos. Estefanía Ferrari es parte de las por ahora 114 familias que están velando aún hoy a sus muertos, porque, como dijo Estefanía, pero es el caso de la mayoría, entran, bueno, tenemos bebés, tenemos personas mayores, tenemos de todas las edades, ¿eh? Pacientes que ingresaron al sistema de salud por una cirugía programada, tal vez menor, tal vez un cuadro, y salían de esa operación y no dejaban de estar mal. Es más, cada vez estaban peor. ¿No le llamó la atención a los enfermeros, a los médicos, a aquellos que están en el día a día trabajando, que todos los pacientes tenían las mismas condiciones y que estaban involucionando y que estaban empeorando los cuadros? Cuando le estabas dando un fentanilo, que ya sabemos ahora, un año después, que es el fentanilo. Estefanía Ferrari, como las otras familias, aún no pudieron hacer el luto, porque tuvieron que dedicarse a caminar los pasillos de las distintas instituciones del sistema de salud para buscar papeles escritos en manuscritos, muchos de ellos, que en donde no se entiende nada y en donde ha dejado un montón de oscuridad, tratando de aún hoy poner algo de luz para poder finalmente cerrar el cajón como corresponde. Fentanilo corrupto, fentanilo contaminado. Hoy se sigue usando el fentanilo. Parece una mala palabra, no lo es. Sí lo es si está envuelto en la corrupción en la cual estaba envuelta este y otros laboratorios. Un año de esta causa inédita en la Argentina y en el mundo, que aún no encuentra fecha de juicio. Merecen estos deudos que hoy, 18:30, estemos todos en el Fontana Rosa.
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0: 11 en punto. -14°, 13 la sensación térmica, cielo algo nublado, 70% la humedad.
1: Locales.
0: Un hombre cayó desde el cuarto piso de un edificio ubicado en Dorrego 406 tras una fuerte discusión con su pareja. Terminó impactando sobre un patrullero de la policía de Santa Fe que se encontraba estacionado en la puerta. La persona fue trasladada a Leca con fracturas. Desde el móvil del ET3, Nicolás, vecino de Dorrego y Tucumán, describió la situación.
2: Bueno, yo estaba en la casa de mi vieja, me había ido a almorzar y me encuentro con un mensaje de un cliente que me dice: Nico, no te asustes, pero tenés el negocio encintado con mucha policía, que supuestamente se había caído el chico del cuarto piso, un vecino. Estaba acá Urquiza, Entre Ríos, agarré la camioneta, me vine para acá y nada, me encontré con la situación, el chico ya no estaba. Obviamente hablé con la policía a ver si yo podía entrar para acomodar un poco el negocio, porque yo tenía que seguir trabajando. Obviamente me dijeron que no, entendí la situación y nada, ahora esperando a ver cómo está él. Aproximadamente 15 horas yo recibí el mensaje, así seguramente habrá sido esa hora.
3: Bueno, ¿qué información tenés de él? ¿Lo conocés?
2: Yo lo conozco, sí, es un vecino acá del edificio, un chico tranquilo, por lo menos conmigo siempre bien.
1: Regionales.
0: Rescatan más de 40 animales en un templo Umbanda en Quilmes. El operativo se realizó tras denuncias de vecinos que advierten que los animales podrían ser utilizados en un presunto ritual. Actuaron en el rescate Zoonosis Municipal de Quilmes y proteccionistas. El procedimiento se llevó a cabo antes de una ceremonia en un lugar donde había más de 50 personas presentes, incluidos niños. Según información difundida, el templo habría sido frecuentado previamente por Morena Rial antes de su detención.
1: Nacionales.
0: Dólares del colchón. Más de 80.000 contribuyentes ya adhirieron al régimen simplificado de ganancias. La Agencia de Recaudación y Control Aduanero informó que las adhesiones al sistema de declaración jurada simplificada se duplicaron en los últimos 20 días tras la habilitación del aplicativo para presentar ganancias con datos precargados.
1: Internacionales.
0: Donald Trump llegó a Pekín en visita de Estado a China, invitado por el presidente Xi Jinping, con quien sostendrá una reunión cumbre. El mandatario norteamericano se quedará hasta el viernes 15 de mayo. Esta es la primera visita de un presidente después de casi 9 años. Informado en lt3.com.ar y redes sociales. 14°, 70% la humedad, cielo ligeramente nublado. 11, 12 minutos.
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0: El 658 dice: hola, Caro, buen día. Recién justo paso por el cobrador de Oeste. Un 9% de aumento. No me diga más que no hay inflación. Y los impuestos, 47.000 solo de agua, pago. Basta de mentir. Los sueldos congelados. Nos dice: no dijimos eso, Ana. Dijimos que, y lo va a contar en un ratito Marce, ya no es lo que más preocupa. Sigue preocupando la inflación. Pero lo que más preocupa, ya veremos, es una incógnita. ¿Qué es lo que más nos preocupa después? Después tenemos, José, tenemos después un audio de, me parece que Luisito, de Arroyito, que siempre nos manda un audio ahí con algún comentario de lo que hemos hablado. ¿Con qué nos vamos, Santo?
1: Nos vamos a ir con Benjamín Vicuña, que tiene que ver con el, digamos, todo del día de hoy. No hablando ni de su papel de romántico, ni de pirata, sino que tiene que ver con lo que hizo una vez en el cumpleaños de un hijo. Está bueno lo que habla, porque está desconstruido, Benjamín, y hay cosas que no se bancan que hablan los pibes.
2: Yo voy a buscar a mi hijo, otro día un cumpleaños de 8 años, uy, aquí me van a escrachar los padres, y los veo que están en una cancha de fútbol y están todos gritando, se la come.
3: Claro.
2: Entonces, hay un machismo, 100%. Hay una homofobia que está, 100%. Pero eso no, lo trae un acto también, un acto, y de repente uno de los compañeritos se sube como medio saltando, y todo, vos decís, ¿dónde quedó esta cosa que le meten los profesores, los adultos, de la diversidad? O sea, todavía queda mucho, muchísimo.
4: Claro, como que uno en la casa puede hacer un montón de cosas, pero si en el colegio, en los cumpleaños y los demás... Los demás hijos no tienen también la misma educación, es complicado, porque pasan mucho tiempo también ahí.
2: Absolutamente, y a los padres también nos debería dar vergüenza cuando un hijo nuestro, en alguna salida que se le puede salir a cadena, putea de una manera que uno dice, uy, ahí yo estoy viendo un papá diciendo eso.
3: Total.
2: ¿Qué es eso? ¿Qué es eso?
3: También muchas veces no solamente lo que pase dentro de las casas, sino también como...
1: Bueno, hablaba Benjamín Vicuña ahí lo que sucede con esta educación que recibimos en el colegio y que ahí mismo se ven. El otro día mi hija de 8 años me preguntó que era gay porque los nenes se estaban cargando y no sabían lo que significaba.
0: ¡Sos gay! ¡Te la comés! Claro.
1: Estamos hablando de nenes, sí. Caro. Nosotros no sabíamos ni lo que era en ese momento. No. Entonces, bueno, a él le parece
0: todavía
1: que
0: todavía queda mucho por trabajar, me parece, ¿no?
1: Sí, claro.
0: Sí. Bueno, un Vicuña deconstruido. Me gustó. Y más allá de eso, digo... hablar de los valores.
1: Claro,
0: no
1: tenés, claro, sí.
0: A ver, no quiero ponerme moralista, porque están jugando un partido, un picadito entre amiguitos, chiquititos, qué sé yo. Pero por ahí poner de manera jocosa algún puntito ahí sobre la I, los deja pensando. Y no decir cosas por decir, porque después esos nenitos tienen 17 años y
1: claro, está bueno,
0: hacen cualquier
1: cosa. Ahí estamos nosotros los padres para decirle, eso va a pasar.
0: No está bueno, che, no está bueno. Así, bajando la espuma, no está bueno. Podés decir otra cosa. Bien, 341-363-0583 hasta las 12, seguimos opinando de absolutamente todo.

0: 11 y 15 en la mañana y lo tenemos a él, Alejandro Bonalumi, para contarnos de la economía y muy contextual, muy coyuntural de las de lo que ha sucedido con la marcha federal. Vamos a hablar de las universidades. Ale, ¿cómo estás? Buen día. ¿Lo tenemos, Ale? ¿Qué pasó? Uy, se cortó. Bueno, seguimos adelante. ¿Está o no está? No, lo estoy estirando como puedo. Bueno, a ver, la temperatura, mucho frío, ¿eh? Mucho frío, no ha subido demasiado la cosa. 14 la temperatura, pero la sensación térmica, como siempre decimos, que es lo que percibimos cuando salimos a la calle, 12 grados, fíjense, y estamos a las 11 y 16 de la mañana. Bueno, en un ratito lo tenemos Alejandro Bonalumi, el resto del
1: claro. Claro,
0: afuera.
1: Si tenemos dos
0: vamos,
1: más.
0: Anto, vamos con algo más. Dale, vamos con algo más, porque no puedo apelar a nada. Están todos afuera del estudio, chicos. Entra, hay un programa.
1: Viene Marce con su tema.
0: Bueno, Marce, vamos con la preocupación, porque hay como
2: la preocupación,
0: un...
2: que hablemos de la preocupación.
0: Sí,
2: de los argentinos.
0: Sí, por favor.
2: Bueno, lo primero que vamos a aclarar, que no es de un informe Cuca, digo, ¿no? Por las dudas. Viste que,
0: no, porque claro, acá se enojaron vos... con ustedes. Dice, pero ¿cómo? La inflación. Y no, la inflación, yo no, la siento, no. La inflación.
2: Sí, claro.
0: Decimos que nos preocupa, pero obvio, ¿qué es lo que obvio. Más nos preocupa? Bueno,
2: hay una encuesta que se hizo ahora, hace poquito, porque es mayo, del 6 al 8 de mayo, personas mayores de 18 años, estamos hablando, lo hizo la Universidad de San Andrés.
0: Sí.
2: Una universidad que tiene informe serio, sí. No estamos hablando de ninguna cuestión tendenciosa, ¿no? Las principales preocupaciones pasan por, en el top, ¿no? Los bajos salarios y la falta de trabajo. Estos son, uno tuvo el 37%, los bajos salarios, 36% allí en el top del ranking, el 36% la falta de trabajo, y ahí cerquita, 35% en tercer lugar, vos me decís, ¿qué aparece? ¿Aparece la inflación? No aparece la inflación, porque vos decís, a ver, primero y segundo dijimos bajos salarios, falta de trabajo. Bueno, aparece la inflación como tercero, no aparece la inflación como tercero. ¿Sabés cuál es el que aparece como el tercer problema,
0: ¿cuál?
2: O la tercera preocupación,
0: ¿cuál?
2: De los argentinos? La corrupción.
0: A ver, repitamos el primero, segundo y tercero, dale.
2: Bajo salario,
0: sí,
2: primero.
0: Sí.
2: Con el 37%, un poquito más bajo, 36,5, no llega a 37.
0: Salarios no actualizados, digamos, sí.
2: Sí, bueno, lo que le pasa a la mayoría de los argentinos.
0: Sí. Segunda, falta de trabajo. Es decir, es que
2: entra un almacén, a un supermercado, habla con cualquiera, te dice, no, el salario no me alcanza. Y sí, el bajo salario. El segundo, la falta de trabajo. La gente que se queda sin trabajo sale a buscar laburo. Sobre demanda de trabajo. Sobre demanda, la gente está buscando laburo. O por el segundo laburito, porque no le alcanza con el primero, o está buscando trabajo porque se ha quedado sin trabajo. El tercero, que todos dicen, bueno, ahora sí, el tercero es la inflación, no. La corrupción. Se ha instalado tanto y se ha visibilizado tanto lo que está pasando en el gobierno, que evidentemente la corrupción aparece como tercero. Y el cuarto indicador, ahí aparece la inflación, pero mucho más abajo. El 22% de los consultados dice que la preocupación es la inflación.
0: Bien, ahora que hemos develado el misterio, ¿coinciden con Maricich, sí o no? 3413-630583. Ahora sí, lo tenemos Alejandro Bonalumi, Ale...
3: ¿Cómo andas, Caro? Buen día, un gusto.
0: El gusto es nuestro, ¿vale? ¿Hablamos del desfinanciamiento o el financiamiento universitario?
3: Bueno, a ver, vía 204 sin aplicarse la ley. Vía 204, que el gobierno no aplica una ley que debería aplicar, pero que además, Caro, no va a modificar, por lo menos por ahora, esa postura. Pero, digo, para que la gente entienda, ¿qué costo fiscal tiene esto de aplicar la ley? El 0,2% de gasto sobre PBI, que serían más o menos 1.400 millones de dólares. Si vos me pones a ver, en la encrucijada, yo te diría que no debería ser un problema. Es más, se judicializó y el gobierno podría decir, bueno, chicos, está bien, desde el mes que viene en adelante la aplico. Por lo tanto, de acá a fin de año, el costo es la mitad. más claro. o menos 700 millones, el 0,1 del PBI. ¿A qué voy con esto, Caro? Que ni el Fondo Monetario te va a hacer cuestión y que cualquier funcionario fiscalista del Ministerio de Economía esto te lo puede acomodar sin ningún problema. ¿Eh? Por lo tanto, claramente está demostrado que esto
0: es un capricho.
3: Lógicamente, es político.
0: Es político. ¿Eh?
3: Pasa por la política. Y yo y no entiendo, y no soy analista político, y ustedes lo pueden analizar mucho mejor que yo, pero digo, ¿no es mayor el daño de comerte una marcha cada 3 meses, de un apoyo casi generalizado a la universidad pública, que ver a los chicos que son los que te apoyaron desde un comienzo, porque vos sabés que la juventud tuvo mucho que ver con el triunfo de Milei, que ahora se vean perjudicados por esto? Si vos me decís, está bien, la jubilación, los jubilados merecen ganar mucho más, no hay dudas. Los jubilados tienen que estar en un nivel superior por los aportes que hicieron, no hay dudas. Ahora, normalizar las jubilaciones tiene un costo fiscal muy alto, lamentablemente, muy alto, y que podría debilitarte el plan económico y el superávit fiscal. Eso lo podemos discutir.
0: Está siendo brutalmente honesto. Está siendo brutalmente honesto.
3: Esto y es una injusticia porque merecen estar mucho mejor, pero el sistema previsional trae problemas desde hace décadas y nadie se le ocurrió, y en el mundo nadie tiene la solución. Pero el tema universitario, Caro, un 0,2 o un 0,1 si le aplicás ahora, 700 millones de dólares, cuando vos estás generando algún beneficio para otros sectores que quizás no lo necesiten tanto, me parece que es de falta de cintura política y de una injusticia que, lógicamente, creo que vas a pagar un costo político por esto. Bueno, simplemente caprichos, quizás soberbia, quizás no entender cómo es la política, pero nuevamente un error de estrategia del gobierno, porque lo fiscal, insisto con esto, Caro, no es excusa para no aplicar la ley.
0: ¿Sabés qué dijo el subsecretario de Políticas Universitarias, Alejandro Álvarez?
3: Sí.
0: Podés juntar 5 millones de personas, pero al otro día la restricción presupuestaria sigue estando ahí. No se van a mover un ápice.
3: No van a cambiar, esto está, pero ya determinado. Y es una pena, porque yo creo que con diálogo, si querés sentate y andás segmentándolo, buscale una salida. Insisto, el costo fiscal no te modifica tu plan económico. Tenés un superávit del 1,4 que te afecte el 0,1. Repito, habla al Fondo Monetario, el Fondo Monetario va a entender si es que te pide un superávit y no lo llegás a cumplir por este pedacito chiquitito. Creo que es un grave error político con la excusa de lo económico.
0: Perdón, repetí por última vez y con esto te despido. ¿Cuánto significa aplicar la ley de financiamiento universitario al Estado?
3: De punta a punta, un año, el 0,2%, que son más o menos 1.400 millones de dólares. Si lo querés aplicar de ahora en adelante, 700 millones de dólares, nada para las arcas del Estado, que puede no tener, pero en total, absoluta y completamente manejable la situación.
0: Claro, Ale, y me escucho Marce Maricich, que recién decía cuál es la preocupación de la gente, y obviamente que es la inflación en cuarto lugar hoy por hoy, pero está la corrupción en tercer lugar, está no tener un sueldo acorde a las circunstancias, está no tener trabajo, esas son las mayores preocupaciones, y por otro lado, ves cómo no hay plata para eso, supuestamente, aunque vos lo explicás muy bien, hay una decisión política ahí que subyace, y se gastan 1.000 millones y se aumenta 1.000 y no sé cuánto a la CIDE, y lo ves a Dorni gastando 1.400 dólares la noche en Nueva York. Esas cosas le empiezan a no cerrar a la gente, más allá de que a lo mejor sigue mancando a Milei,
3: pero perfecto. Pero claro, a ver, en base a lo que dice Marcelo,

0: dudas. Y esto es lo que lógicamente la gente comienza a exigir, que cumpla con lo que prometió. Por ahora, mutis por el foro.
1: ¿Te animás a adelantar un número de inflación?
0: Y yo creo que va a estar en el 2,5 aproximadamente, que es menor a la del mes pasado, muy alta todavía, pero vamos a acostumbrarnos, ¿eh? Que entre el 2 y el 2,5 yo creo van a ser números que se van a repetir de aquí en adelante. Para asustarse no, pero la inflación, Caro, puede ser del 0,8, ojalá, pero si los salarios no le ganan, no te sirve. Puede ser del 0,8, pero el salario puede ajustarse un 0,5.
1: Ay, ¿cómo no te tienen de asesora vos, Bonalumi? No,
0: hay
1: ¿cómo?
0: Que empezar a ganar un poquito más para que la reactivación económica llegue pronto.
1: Tal cual. Gracias, Ale.
0: Chau.
1: Un beso grande, Alejandro Bonalumi, explicando absolutamente todo. Me quedo con ese tema, con el de las universidades, con el de la marcha federal. Y vamos a escucharlo a Franco Bertolacci, porque además de ser el rector de la Universidad Nacional de Rosario, es el presidente del Consejo Interuniversitario a nivel federal. Es decir, es el rector que representa a todos los rectores y representa a todas las universidades de la República Argentina. Ayer fue el principal orador en la principal movilización en Ciudad de Buenos Aires, y esto decía.
2: La pregunta es qué hay que hacer para que las respuestas aparezcan, y por eso marchamos hoy. Marchamos para defender la educación que nos hace libre, que nos iguala, que nos transforma. Marchamos porque nunca puede ser un problema para un país que le garantices a cualquier joven según su deseo, según su vocación, no importa dónde haya nacido o dónde viva, acceder a formación pública de excelencia, sin ningún tipo de restricción. Marchamos también para que la universidad pública siga siendo esa herramienta extraordinaria de movilidad social ascendente, que a mí, como nieto e hijo de inmigrantes, a tanta gente ayer, a tanta gente hoy, le cambia la vida. Marchamos porque depende de lo que hagamos nosotros hoy, que las futuras generaciones tengan las mismas posibilidades y los mismos derechos que tuvimos nosotros. Marchamos también para que los hijos y las hijas de los trabajadores puedan seguir soñando con ser ingenieros, médicos, arquitectos.
1: Bueno, parte de lo que fue el discurso, que obviamente hablaba de, más adelante lo dice mi hijo el doctor, ¿no? Que pueda seguir siendo un sueño que se puede convertir en realidad, porque como dijimos muchas veces acá, la universidad iguala. Puede ir el hijo del juez, el hijo del kiosquero, y todos tienen las mismas posibilidades de tener un título universitario. Podemos discutir auditorías, podemos discutir extranjeros, un montón de cosas. Siéntense, discútanlo, pero tiene que haber una racionalidad en las decisiones del Estado, en donde en principio se aplique la ley. Lo decía Alejandro Bonalumi, recién, 203 días al margen de la ley. El Estado, una ley de financiamiento que fue aprobada, la tienen que aplicar. Empiecen por ahí, después se sientan y discuten una mejor universidad. Por supuesto que es falible, por supuesto que hay un montón de cosas que están mal. El 70% de los profesores ganan en Rosario 650.000 pesos. El 70% de los profesores, 650 mil pesos por mes. Y la mayoría de ellos es su único trabajo, su único ingreso. Discutamos también eso. Vamos a escuchar a Georgina Barbarossa, que se emocionó, la conductora de Telefe, para hablar un poquito y poner en palabras la situación de las universidades.
3: Los quiero mucho, estoy llorando.
4: Muy bien.
3: Estoy llorando, me da mucha tristeza lo que está pasando, me da mucha tristeza. Yo amo mi país y no quiero que la Argentina esté de esta manera, que quiten esta colaboración. Yo les pido un poco de sensibilidad a nuestro gobierno, porque no podemos tener las facultades así, ni la salud pública, la educación es fundamental, chicos. Yo estoy siempre orgullosa de mi Argentina, amo

0: este país. Y quiero que vuelva a ser la Argentina que tuvimos.
1: Bueno, no, no, Georgina, te digo que a este gobierno no lo conmueve absolutamente nada. No lo conmueven los discapacitados. Imagínate si lo... No los conmueven los jubilados. Imagínate si lo va a conmover los estudiantes o los profesores. La universidad no lo conmueve para nada. Esa es la real respuesta. Lo vamos a escuchar a Fantino, ¿eh? Que fue viral.
2: Sí, lo vi, lo vi.
1: Es largo, pero aunque sea un ratito, a ver qué dice este chico, a ver.
3: Si ustedes quieren y decirme que la universidad es para todos, primero hagamos un país grande donde realmente llegar a la universidad no sea fácil solamente para un pibito que vive en Córdoba y Mario Bravo, que sea fácil también para un pibe chaqueño de Pampa del Infierno o un pibito que vive en Totoras, Clason o Las Bandurrias, o que vive en Los Sembrados, provincia de Santa Fe. Entonces no es para todos esto, es para un grupo que son ustedes. Ustedes son un grupo que están marchando por sus putos privilegios. Y nos vienen a correr diciendo, no, porque no podemos más trabajar con la cura del cáncer. No, sigan estudiando la cura del cáncer. Yo quiero que estudien la cura del cáncer y pongan más, incluso más guita ahí.
1: Le vamos a dar un premio a Alejandro Fantino por conocer todos los pueblos supuestamente de la República Argentina. ¿Querés que tenemos un premio para que parezcas empático? Decís todo eso y decís los pueblos de Santa Fe y de no sé dónde más, de Chaco, para parecer empático y estás diciendo que en realidad... Los 5 millones de personas que marcharon por sus privilegios. ¿A eso le llamás privilegio? Privilegio es una mesa chica. Y ponele que haya algunos que hayan marchado por sus privilegios. Pero la amplia mayoría de los que marcharon, 5 millones de personas. O sea, Fantino, estás tapando el sol con la mano. No lo vas a poder tapar. Y no sé dónde vas a quedar parado, Alejandro Fantino. No. Realmente no sé dónde vas a quedar parado. Una vez que esto se termine de desmadrar, ¿no? Por decirlo de alguna manera. No quiero ser absoluta en mis conceptos. La verdad es que estás poniéndote en un lugar un poco incómodo. Al menos como periodista en un lugar muy incómodo. Ya el otro día vimos cómo le decías lo que tenía que decir a Adorni. Ya ahora estás diciendo los privilegios. Realmente, no... Bueno, por algo fue viral.
2: Pasó unos pueblos.
1: Se pasó unos pueblos, te pasaste unos pueblos, Fantino, muy bien ahí, bueno, nada, no tengo mucho más para decir. ¿Podemos terminar con algo amable?
2: Sí, vamos con algo amable para emocionarnos, porque nosotros sí nos conmovemos, Caro. Y en este caso lo viral tiene que ver con nuestros muchachos de Malvinas y por qué marchaban por un particular motivo, Los escuchamos.
4: Decime.
5: Somos veteranos de guerra. Y nosotros venimos porque nosotros venimos a acompañar la marcha de los universitarios, porque gracias a la universidad pública, por ahí va a parecer algo inusual, ¿no? Pero la universidad a nosotros nos devolvió la sonrisa. La universidad odontológica nos hicieron todos los dientes a los veteranos de guerra. Y por eso es que hoy corresponde estar acá con esta gente.
4: ¿Nombre?
5: Oscar Mendoza.
4: Oscar, gracias. Y vos contame.
5: A costa de Juan Carlos. Bueno, vengo por la misma, por la UBA, por los trabajadores, siempre acompañando. Y tengo mi hija universitaria, más orgulloso que eso.
4: ¿Y qué estudia?
5: Estudia medicina, mi hija, el tercer año está. Y bueno, yo soy de la Telefónica, con mi compañero Telefónico cuando venimos a Malvinas. Y bueno, vengo a representar a mi familia. Tenés un orgullo de tener una hija universitaria que salió.
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0: 11:35 minutos, 15 grados la temperatura, 14 la sensación térmica, 70% la humedad, el cielo está ligeramente nublado.
1: Locales.
0: Genera preocupación en los padres la cantidad de paros que afectan el dictado de clases en las escuelas preuniversitarias. Julia, madre de un alumno del Politécnico, institución que depende de la UNR, manifestó igualmente su apoyo al reclamo docente y dijo: no veo que esto tenga solución.
2: Hay una preocupación muy grande, no solo por los días que él no tiene clases y son, bueno, temas que no van a desarrollar este año, sino también a mí personalmente me preocupa muchísimo esos docentes que van a dar clases en esa situación, ¿no? No pudiendo llegar a fin de mes, con familias a cargo, con un montón de problemas económicos también. ¿Qué calidad de educación pueden dar estando ellos en una situación tan precaria, ¿no? Entiendo que lamentablemente sentados desde las redes no se hacen revoluciones, no se hacen cambios, y era necesario salir a la calle, es necesario que esto sea cada vez más rígido en el sentido de mostrar de que no se puede seguir así, que las escuelas secundarias tampoco están recibiendo los recursos que necesitan, los chicos machos también en las escuelas, es como que se nota que ediliciamente la cooperadora ya no da abasto, y ya en el Congreso la gente que nosotros elegimos para que nos represente están diciendo que tienen que poner el dinero, y aún así no lo ponen, no sé qué otra manera de manifestarse, paros, los chicos hacen, hablan muchísimo, o sea, tienen centro estudiante, hacen reuniones, asambleas, no sé qué otra manera hay, porque realmente no les estaría importando nada.
1: Regionales.
0: Santa Fe busca cubrir el faltante de medicamentos en hospitales. El gobierno provincial aumentará 26% la producción de medicamentos de laboratorio público para sostener hospitales ante los recortes nacionales de salud. La decisión aparece como un contexto y una solución por la reducción de programas nacionales, menor envío de insumos y crecientes dificultades presupuestarias en salud. El objetivo para este año es alcanzar las 145 millones de unidades producidas.
1: Nacionales.
0: En Argentina la cantidad de casos asciende a 102, es por hantavirus. Además, en relación al brote que se detectó en un crucero, confirmaron que los casos corresponden a la cepa Andes, presente en el sur argentino y en Chile. Por su lado, el Ministerio de Salud de la Nación continúa realizando la investigación epidemiológica y fortaleciendo la cooperación internacional mediante el envío de insumos y asistencia técnica a los países afectados.
1: Internacionales.
0: Para evitar un juicio oral, Fred Machado se declaró culpable. Federico Fred Machado, el financista acusado de narcotráfico presuntamente vinculado a José Luis Espert, se declaró culpable de lavado de dinero y fraude ante la Fiscalía Federal de Texas tras cerrar un trato este martes ante un juzgado federal de la ciudad de Sherman en el propio Texas. 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
1: 11:39, tarderísimo hoy el señor Eric Tropper. Buenas tardes, noche. ¿Qué pasó con usted? ¿Qué pasó? ¿Nos abandonó? No abandoné.
2: No. Se enfrió. ¿Viste como la mañana que se enfrió?
1: Sí.
2: Que pintaba que iba a estar más linda.
1: Exacto.
2: Se enfrió la relación con los productores. Se enfrió.
1: 14 grados la térmica. Mucho frío. Yo quería hablar tempranito de eso. Entonces ya me lo resumiste. Estaba más cálido de lo que pensábamos. Más frío de lo que pensábamos. Exacto.
2: El viento ganó protagonismo, ahora se estabilizó, pero como está nublado, está fresco, abrigarse los que salen ahora, y como que no cambió mucho desde la mañana temprano. Hoy salíamos temprano con Oscar Martino a las 6:00 de la mañana, y bueno, te digo, no sé si hace más frío ahora, pero bajo los que queda rayito de sol, algo está zafando, pero una mañana mucho menos agradable que ayer, que estaba muy, pero muy bonita, así que veremos cómo sigue más adelante.
1: Okay.
2: Bueno, vamos a hablar de algo que sí va a empezar a la 1:00 p.m, que tiene que ver con, bueno, este pedido, ya te diría desesperado, de lo que es el centro de día Alas, ubicado en Oroño al 3400, porque a la 1:00 p.m. van a juntarse otra vez, otra manifestación más. Entienden que los 26 profesionales que están trabajando en el lugar pueden quedarse sin trabajo, pero sobre todo las 28 familias que se van a quedar sin cobertura. Las obras sociales no están pagando, y sobre todo la obra social que debe aportar el Estado, que es Incluir Salud, bueno, desde noviembre del año pasado no está haciendo ningún aporte. Una deuda millonaria que justamente es hacia los profesionales, pero en definitiva es hacia la prestación de salud para las personas con discapacidad. Vamos a escuchar a Marina Tur, que es coordinadora general terapéutica del lugar, y nos da detalles de lo que es esta concentración y pedido desesperado a las autoridades.
3: ALAS es un centro de día para jóvenes y adultos con discapacidad. Es una asociación civil sin fines de lucro. Está de pie hace 38 años. Son 30 usuarios los que asisten actualmente a la institución. Es decir, que son 30 familias que dependen de la institución. Somos más de 24 trabajadores los que nos vamos a quedar sin nuestros puestos de trabajo. Y lamentablemente el cierre de la institución es inminente. Tenemos para 2 meses. Julio va a ser nuestro mes crítico. Si en el mes de julio no recibimos los pagos adeudados de las obras sociales, en el mes de agosto es seguro que la institución no puede abrir sus puertas nuevamente. La convocatoria es para hoy miércoles a las 13 horas en la puerta de ALA, Boulevard Oroño 3417. Nosotros dependemos de los pagos de las obras sociales. Las obras sociales nos adeudan muchísimo dinero desde hace bastante tiempo. Incluir Salud nos debe desde, por ejemplo, noviembre de 2025, y el monto aproximado hoy está rondando los 90 millones de pesos. Más de la mitad de la población que asiste a nuestra institución tiene Incluir Salud. Así que te imaginarás, la situación es extremadamente crítica.
2: Bien, claro, así la palabra, en este caso de Marina Tur, de la Coordinadora General Terapéutica del lugar, que, bueno, ante el pedido desesperado, hoy concentran a la 1:00 en la puerta de la institución, pero van a seguir porque la deuda sigue avanzando. La verdad que van a tener que cerrar un lugar, y es desesperante por estas familias, 28 familias que se quedarían sin cobertura.
1: Gracias, Eric. Nos vemos mañana.
2: Hasta mañana.

0: 11:44, hablamos de Newell's, señor, porque sí. Está en la envíspera. No, nada.
1: Hay mucho.
0: No hay mucho. Bueno, ¿me voy?
1: No sé, dijo.
0: No sé.
2: No sé.
0: Usted siempre sabe. Usted siempre sabe.
1: No, la novedad de Newell pasa más que nada por lo que va a ser la asamblea de mañana, porque después de mucho tiempo vuelve a hacerse una asamblea y será la primera
0: claro.
1: de esta comisión directiva. Pero bueno, ya ayer fuimos mencionando la postura de una parte del arco opositor que dijeron, bueno, nosotros no vamos a aprobar el balance, sí vamos a aprobar el presupuesto. Y bueno, la comisión directiva de Newell, que también está en esa idea de ver qué hacen con respecto al balance, porque ellos querían asesorarse de si terminaba perjudicando en la Liga o en AFA el hecho de no aprobar el balance. Bueno, todo esto se está definiendo en estas horas, ver qué sucede con el balance y también el presupuesto a la hora de levantar la mano, pero por ahora la tendencia es que el balance no se va a aprobar. 18 horas el primer llamado, 19 horas el segundo. Recordamos al socio de Newell's que tiene que ser mayor de 21 años, contar con los 3 años de antigüedad societaria, ser socio activo o vitalicio y presentarse con la cuota al día de mayo y el DNI. Bueno, todo eso para poder participar en el estadio cubierto Claudio Newell del Parque Independiente de la asamblea que se llevará a cabo mañana. Recordando que la última terminó muy mal, con revoleo de...
0: Pero hace un montón que fue la última.
1: Sí, sí, hace bastante.
0: Un año, no sé cuánto.
1: Sí, porque después la otra se postergó por
0: exacto.
1: esto de que no estaban las garantías.
0: Y nunca para... sucedió.
1: Claro, y la última asamblea de la comisión de que presidía Ignacio Astore no se llevó adelante y bueno, esta será la primera después de mucho tiempo y la primera de la comisión directiva. En lo que respecta a lo futbolístico, con un mercado de pases que ya se bajaron las posiciones que debe reforzar Newell, 4 o 5, y bueno, ahora está trabajando la comisión directiva junto al cuerpo técnico, comandado por Fran Darío Kudelka, en lo que será la planificación del equipo que vuelve a los entrenamientos el 28 de mayo. Ya falta muy poquito, estas últimas dos semanas que le queda al rojinegro, y después comenzar la pretemporada de cara al segundo semestre que se viene, buscando que sea totalmente distinto al inicio del semestre en este principio de año, y más parecido al final, esos 6 partidos que llevó el
0: se
1: equipo.
0: Se quedó ahí. Ahí,
1: claro, él dijo, tengo una bronca de no poder clasificar sí. a playoff, tengo una bronca de que no siga el torneo.
0: Viendo algunos equipos, sí. bueno, Newell no estaba tan sobre sí, el final
1: tema,
0: no estaba tan lejos, digamos.
1: Que una vez que ya clasificás, por más de que clasifique octavo y cómo hayas arrancado sí. el año, 10 partidos sin poder ganar, después es mano a mano y sí. ha pasado a ganar.
0: Central está a tres partidos el campeón.
1: Sí, pero yo iba al ejemplo, ha salido campeón platense de
0: sí,
1: Orsi Gómez.
0: Sí, no,
1: entonces
0: no.
1: es un torneo que...
0: Te permite
1: soñar.
0: Es inclusivo, quizás, es inclusivo.
1: Sí, quizás sí, por sí. ahí el hecho de que haya suplementario estira un poco todo, pero sí, da posibilidades a todos y más siendo mata-mata.
0: El que es inclusivo también es Florentino Pérez, que le dio a todo sí. y a todos. Tengo acá un resumencito de Ale Verón, que sí. sabemos, amigo, es de la Leti, es del rival, y dice, el Real Amargo de Madrid. Mira, escucha. El club más corrupto, el que más compra campeonatos, el más sobornador de referees, el de más Champions robadas,
1: coincido,
0: el más llorón, el más inventor del establishment. No jodamos. Aupa Aleti, dice Ale Verón.
1: ¿No me lo mandó? Me lo mandó. Real Madrid es, bueno, habló Florentino Pérez diciendo, bueno, yo gané 7 Champions, que es poco. Bueno, ahí sacándose, desabrochándose el pantalón
0: sí,
1: y
0: sí, sí, sí,
1: arriba
0: sí,
1: de la mesa.
0: Así,
1: que no es poco, dice, pero gané 7 ligas, que podrían haber sido 14. Bueno, mencionando el caso Negreira, que, claro, con todas las críticas que recién lo mencionaba Alberón, de toda la historia del Real Madrid, compra títulos, es siempre el más mimado, el más corrupto. Claro, ahora saltó lo de Negreira, que ya lleva hace tiempo, que son arbitrajes a favor del Barcelona, y él dijo, lo tiro sobre la mesa. Esto decía Florentino Pérez ayer en conferencia de prensa.
3: Que nos hemos quedado en blanca, pero oiga, que yo estaba aquí no sé cuántas temporadas y solo he ganado 7 Champions, que es poca, ya lo sé, y 7 ligas, que ahí es lo malo. Yo podía haber ganado 14, porque las otras me las han robado. ¿Y cómo no voy a estar cabreado? Y yo tengo que meterme con el tema Negreira, porque es un caso de corrupción. Oiga, lo dijo el instructor, corrupción sistémica durante 2 décadas. Y siguen siendo los mismos árbitros. Este año hemos hecho un vídeo también, que lo vamos a enviar ahí, de los 18 puntos que nos han quitado a lo largo de la temporada. pero 18 puntos. Y si algunos lo lees en Real Madrid Televisión, lo habrá podido ver. Pero yo no me puedo callar por eso, de verdad se lo digo. Yo no gano aquí nada. Yo he puesto toda mi ilusión, mi patrimonio, todo.
1: Bueno, 18 puntos, dijo.
0: Ah, ¿acá?
1: 18 puntos el torneo que pasó. Dice, nosotros tenemos un video que nos quitaron 18 puntos. Dice Florentino Pérez, estoy cabreado.
0: Sí, bueno, eso te iba a decir, me parece que está inflado las tarlipes. Y dijo, yo me
1: claro,
0: pongo acá,
1: la
0: tengo grande.
1: La conferencia de prensa habló de todo.
0: ¿De
1: él,
0: todo?
1: Lo primero que dijo, sé que no les va a gustar, pero no voy a dimitir. Dijo, no voy a renunciar.
0: Qué difícil todo. Bueno, brevemente, sí, porque no le vamos a dar trascendencia a esta estúpida. Perdón que lo diga.
1: No,
0: una estúpida. La conductora esta dijo, yo me creo viva. Y agarró y se subió a la costanera. Quiero ver más de cerca el río Paraná. ¿Y qué hizo? Y a la miércoles.
2: Según alegó, parece ser que se desorientó.
0: Ah, mira.
2: De todas maneras, que era una persona mayor, bueno. De todas maneras, casi se mete en el sector donde está el restaurante, allí, viste. En
4: otro
2: el
4: de los temas.
0: Pero
4: claro,
0: aparte, gente corriendo. A ver,
2: sí, claro,
0: ¿podría haber atropellado a alguien?
4: La gente mayor manejando, Caro. Es
0: sí,
4: un tema.
0: Bueno, ayer hubo
4: Buchanani Rondó hizo un trapecio para atrás porque el pie se le fue, quiso apretar el freno y apretó el acelerador. 91 años, amor, era una imagen dantesca. Mi padre tiene un video casero para mostrarte porque justo iba caminando por ahí.
0: Mándalo.
4: Y le vamos a mandar a
0: viral.
4: La señora hablaba y dijo
0: tiene 75 años y se lo renuevan cada año.
4: Sí, chicos.
0: O sea, ahora lo renovó.
2: Después de los 70, después de los 70.
0: Exacto. Y mucho le dio esta mujer.
4: ¿Vos debes ser una gran puteadora de auto? ¿Tenés cara?
0: No me gusta putear. No puteo
4: de ningún lado. ¿Era una mujer grande o era un hombre grande? Porque nos va a tocar.
0: No, pero no me gusta. No.
4: Nos va a tocar, Marcelo.
2: Lo que quiso decir Antonella.
0: Yo puteo para mis adentros.
2: Una puteadora serial vendría a ser.
4: Yo te veo como, che,
0: hoy iba por Callao y había una camioneta que iba por el medio en Callao. Ni por la izquierda, ni por la... Claro, flaco, movete. Si vas a ir despacito por la derecha, se va a ir rápido.
2: Ni te cuento lo que pasa de los bulevares para allá, de
0: Avellaneda
2: para el oeste.
0: ¿Qué
2: más? Te diría de Francia hacia el oeste o de 27 de febrero para el sur.
0: Bueno,
2: de todas maneras, a esta señora que casi se metió en el Macro, en los Silos Davis, casi se lleva puesto todo lo que estaban haciendo, entregando, corriendo por allí, un poquito más de 2 millones de pesos.
0: Ahí va. ¿Cuánto?
2: Un poquito más de 2 millones de pesos.
0: La ¿Es de acá la señora?
2: ¿Eh?
0: ¿Es de acá?
2: Sí.
0: Ah, no, porque por ahí si vienen de otro lado.
2: No, es de acá, de Rosario.
0: 2 millones de pesos.
2: Poquito más de 2 millones de pesos.
0: Le sacaron la licencia.
2: Le sacan por 6 lempiras. A ver, lo que dijo, ahora tiene otro cargo. Usted no está acostumbrado a decir que Gustavo Adá es el director de tránsito, pero no, ahora es el director de Educación, Prevención y Seguridad Vial.
0: Sí.
2: Gustavo Adá dijo, los 6 meses de quita de licencia no se canjean bajo ningún punto de vista, no hay forma de atenuar esa sanción. Lo único que sí podemos hacer, y está en ese trámite por ahora, es que la multa, los 2 millones, 40 mil pesos, si alega que no los puede pagar, tiene que hacer trabajo comunitario y cursos de capacitación. Esto podría llegar así. Y hace poquito tiempo, vos decías, no es el primer caso, una semana antes de eso, una señora también mayor, de edad avanzada, se metió en el Parque de las Colectividades, Dorrego y el Río.
4: Y estar cerca del Paraná.
0: Van a tener que poner conitos. Bueno, nos vamos a la tanda.
2: La familia no quiere que salga a manejar más, que hizo fue y devolvió la licencia.
0: Sí, ya está, señora, ya está, devuelva las credenciales. Vamos con esta gente.
4: Florencia
0: Nada
4: Peña.
0: Me importa menos en la vida que esto que vas a presentar.
4: Bueno, porque Florencia Peña se enojó con las ternas de los Martín Fierros del querido Luisito Ventura, que es el presidente de APTRA, y Ventura le contestó de una manera un poquito discriminatoria, como diciendo, vos me hablás que hiciste un video porno, te traje las dos caras de la moneda.
5: Ventura, te fuiste al recontra mil carajo con lo que dijiste que yo tengo que hacer videos pornos, y te lo voy a contestar porque sos un misógino, eso no lo tenés que decir. Yo sufrí mucho por esa situación, una situación en la que vos estuviste involucrado. Así que solo voy a decirte esto, me parece que te fuiste al recarajo. Y encima no fuiste cobarde porque lo hiciste fuera de cámara.
4: ¿Qué tenés para decir al respecto, Luis Ventura?
6: Absolutamente nada. Porque esta situación la provocó ella.
4: ¿Ella largó su video privado? ¿A qué te referís de todo?
6: Perdón.
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10: Bueno, mira, a mí ya no me preocupa más nada, porque lo peor que puede tener la Argentina es la inflación. Y la inflación, y yo le digo a todos, anoche estaba en una reunión de amigos y me decían, ¿cuántos años tenés vos? Yo le decía, contento, 80 años. Y a ustedes les comento que desde los 10 años que tengo uso de razón, y hoy con 80 años, la inflación sigue siempre igual. Porque en esa época aumentaba el querosén, el carbón, lo impuesto, la botella de vino, porque se iba a comprar una botella de vino.
0: Ay, gracias a Luisito.
2: La bachete, decirle a Luisito.
0: Gracias a Luisito, siempre por sus mensajes. Lo tenemos a Iván Celis, que es presidente de la Fundación Alas para Soñar. Estas son las charlas que nos gusta dar, porque gente, como siempre digo, que mira para el costado, que no anda con orejeras por la vida mirando hacia adelante, con el ombligo como el vector principal de su vida. Él es el presidente de una fundación que ayuda a muchísima gente, a muchísimos chicos, y hoy va a tener un evento especial. Iván, gracias por atendernos. ¿Cómo estás?
11: Hola, Caro. ¿Qué tal? Buenos días a vos y a todo el equipo.
0: Queremos que cuentes un poquitito lo que va a ser la actividad de esta tarde, porque es justamente en solidaridad con la Fundación.
11: Sí, tal cual. Primero, déjame agradecerle el espacio una vez más. Como siempre les digo, cada vez que nos invitan, nos ayudan muchísimo permitiendo amplificar un poquito nuestra voz y contar lo que hacemos. Porque además cada vez que tenemos estos espacios siempre hay mucha gente solidaria que escucha y se prende con la idea y nos contacta y se suma, y eso la verdad que multiplica muchísimo, así que desde ya muchísimas gracias por el espacio.
0: De nada. ¿Qué hace la Fundación Alas para Soñar? Contale a la gente.
11: La Fundación es una fundación que tiene 5 años de vida, cumplimos 5 años la semana pasada, y lo que nos propusimos es generar centros residenciales, pero son dispositivos de cuidado de niños y niñas, donde alojamos a niños que no tienen cuidados parentales. Es decir, lo que era antes un hogar, solamente con un paradigma un poquito más moderno, va a ser nada la realidad, no se llaman más así, y ahora se llaman centros residenciales.
0: Se le dan oportunidades. Es una nueva oportunidad en su vida, ¿no?, de cada uno de estos chicos.
11: Sí, claro, porque en general la gran mayoría de los niños y niñas que llegan al extremo de tener que aplicarse una medida excepcional y retirarlos de su centro de vida porque han atravesado situaciones realmente muy complejas, situaciones de mucha violencia, muy injustas, que realmente ameritan que el Estado esto aplique lo que se llama una medida de excepción, ¿no? Que es retirarlos del centro familiar y derivarlos a dispositivos como el nuestro.
0: Claro.
11: En estos dispositivos, en estos centros residenciales, los niños viven su vida. Es decir, que no solo duermen y comen, sino que también hay que garantizar que vayan a la escuela, que tengan sus tratamientos médicos, que jueguen y se diviertan. en fin, que tengan una vida lo más digna posible, ¿verdad? Y
0: en ese marco, hoy va a ser una actividad también de celebración por estos 5 años de gran trabajo en el Salón Terrazas. Va a ser un desfile, bueno, nada, mucha gente que se congrega sumándose a su causa, ¿no? A la causa de la Fundación Alas para Soñar.
11: Sí, exactamente. Ya tuvimos la suerte que Fabián Cita, que es un diseñador que está, bueno, en su prime, haya puesto a disposición el evento de presentación de su nueva colección a beneficio nuestro, a beneficio de la Fundación. Es un evento hermoso donde no solamente participan, bueno, las agencias y Fabián, sino que también se han sumado un montón de empresas de la ciudad, dándole un volumen y una escala que realmente no esperábamos. Y esto, como vos decías, ¿no? La solidaridad a veces es un multiplicador increíble, y a veces cuando planificás las cosas no tenés ni idea del alcance que puede llegar a tener. Por eso tanto la gente de Press Group, de Banco Macro, de Codorniu, de ASEC, bueno, el Consejo Municipal, el Gobierno de la Provincia, la verdad que se sumaron todos a dar una mano y aportar un granito de arena para que sea un evento de una escala impresionante que realmente no esperábamos. Y que encima sirve para esto que decíamos antes, ¿no? Para llevar dignidad por ahí a personas que capaz que en una primera mano les tocó una fea, y ahora estamos tratando de colaborar todos para que tengan un primer mojón positivo en sus vidas, bueno, y que puedan salir adelante, ¿no? De la manera más acompañada posible.
0: Los invitamos a que ingresen a Fundación Alas guión bajo, ponen Fundación Alas para Soñar y les va a aparecer en Google. Así también todos los que están escuchando pueden ayudar, cada uno con lo que pueda, cada uno a su manera, tal vez como voluntario, tal vez con algo de dinero. Digo, métanse porque realmente es fantástico lo que hacen. Iván, gracias, y esta tarde nos estamos viendo, por supuesto.
11: Dale, en nuestro perfil todavía pueden comprar las entradas, así que pueden entrar allí donde dijiste, Fundaciones-Bajo, y pueden participar del evento. Muchísimas gracias por el espacio de nuevo.
0: Gracias a ustedes, ¿eh? Muchas gracias. Iván Celis es el presidente de la Fundación Alas para Soñar. Nos vamos. ¿Tiene un momento hot cortito?
4: Tengo un momento hot cortito, Sí, una recomendación.
0: A ver la recomendación.
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12: $800.
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0: Hora 12, 2 minutos, 15 grados, 14 la sensación térmica, 66% la humedad en Rosario.
1: Locales.
0: Una mujer de 71 años sufrió heridas en sus piernas como consecuencia de una balacera entre varios hombres en una plaza de la zona sur de Rosario. Por este caso, la policía arrestó a 5 sospechosos, entre ellos 2 menores. El incidente sucedió alrededor de las 4:30 de la tarde en Patricias Argentinas y Rezara, en Barrio Tablada.
1: Regionales.
0: En la licitación de la hidrovía Paraná-Paraguay se denunciaron posibles beneficios para empresarios cercanos al asesor presidencial Santiago Caputo. Según la denuncia, la firma Neus Capital habría ganado licitaciones en el sector energético pese a tener poca experiencia. Ahora la empresa estaría relacionada directamente con una de las empresas que compiten por la administración de la hidrovía en disputa con 2 compañías belgas. El periodista Alejandro Berkovich señaló además vínculos personales entre los dueños de Neus Capital y Caputo.
1: Nacionales.
0: El gobierno convocará a los rectores de las universidades para consensuar una recomposición del presupuesto. De la reunión sin fecha, pactada aún, estarán el subsecretario de Políticas Universitarias, Alejandro Álvarez, y el secretario de Educación, Carlos Torrendel. Vamos a llamar al diálogo para encontrar un punto en común, siempre y cuando las universidades entiendan que nuestro norte es el equilibrio fiscal.
1: Deportes.
0: Carlos Tevez dejó de ser el DT de Talleres tras la eliminación en el Clásico ante Belgrano. El club anunció en sus redes sociales el alejamiento del entrenador, al que le agradecieron por el ciclo iniciado en julio de 2025. La temperatura, 15 grados, 14, la sensación térmica, 66% la humedad. Buen clima para la tarde, hora 12, 4 minutos.
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0: Central recibe a Racing, duelo de academias. ¿Quién gana? Gana Central, victoria de Central, no me pregunten por qué, pero gana Central. Y después River contra Gimnasia en el Estadio Monumental. Pasa River, gana River, lo gana el Chacho.
1: Como no me entiende este tipo, porque no toma café, no toma mate, no toma vino y juega al vóley, y aparte no tiene sexo, todo eso no me va a entender nunca.
2: Para mí Central está en condición deportivamente.
3: No, pero eso no hay
2: discusión. No dejar ninguna duda.
4: Quique, yo te reconozco como un tipo que vive el fútbol de una manera muy apasionada, de mucho tiempo, aún te seguís tirando el fútbol 5. Ahora, en esto del análisis del fútbol profesional hay materias que evidentemente no aprobaste, o te salteaste, no fuiste a rendir.
5: Sigue atajando con la remera del Rayo Vallecano.
4: Se vuelca, no se tira más, se vuelca.
6: Vos me preguntaste muchas veces en Café por Medio cuando estábamos en el streaming.
5: No toma.
6: Y que, no, bueno, Café por Medio voy yo.
5: Ah, no, porque él no toma.
6: Que nos atendía Ivonne.
5: Qué buen nombre. Sí.
6: Correcto.
7: ¿Qué tiene que ver, Ivonne? Yo te conocía ya en el viejo Montmartre.
5: ¡Paja! Es una mierda, boludo.
6: ¿Dónde mierda saca todo ese efecto, boludo? Digo la palabra Ivonne y saca algo de Ivonne.
8: ¿Qué? No, había una novela que estaba la palabra Ivonne.
6: No te rías, mosquito.
5: Con Audax, dale.
6: Sí. No, pero ahí. ¿Vos?
4: No.
5: No. Vos pendejo no, pero todavía no. Ni emplumaste. Pero, sí. Pero hay que.
9: Pasa Argentinos Juniors, Unión, Central y River Plate.
4: Belgrano de Córdoba frente a Unión de Santa Fe.
6: Bien.
4: Doctor.
10: Belgrano.
5: Voy con la bomba.
6: Belgrano.
8: Unión de Santa Fe.
4: Quiquino.
11: Belgrano.
4: Mama.
11: Belgrano por penales.
4: Bajo.
10: Unión.
4: Unión por penales.
6: Ya dije Belgrano. Ya dije
4: Unión
6: Belgrano.
4: Por penales. Unión por penales.
6: Bueno.
4: Bien. Lo cierra Tarragol. Argentinos Huracán.
6: Sí.
10: Huracán.
5: Asociación Atlética Argentinos Juniors.
4: Ah, bueno, y te pregunto por qué.
5: Sí, no.
6: ¡Vamos, bicho viejo! ¡Va!
8: Huracán.
10: ¿Bajo? Huracán.
4: Vos sabés que es Huracán.
5: ¿Qué quiero para vos?
11: El globo.
4: Mamá.
11: Argentinos.

0: 12:11 de la mañana. Estamos en vivo en LT3 AM680. Horario especial de Ángeles Caídos. No va más, equipo 3. Se terminó, ya se ha cerrado nuevo contrato con el señor Arrizabalaga, con el señor Daniel Jiménez. Estampé la rúbrica 3 horas de Ángeles Caídos de lunes a viernes, de 12 a 15. Se termina la pesadilla. Y ahora arranca la
1: tuya. Pero...
0: ya está, se terminó, no hay más, se terminó Genovar, se terminó el Pajín de Mosquito, el Doctor Cremón va a seguir participando, pero una columna 100% dedicada a la justicia. Un trabajo mancomunado que tuve con el Mama, ahí arreglando, va a ser mi periodista deportivo de cabecera. Después, Mosquito me la fuma en pipa. Genovar me la puede mamar también a lo mismo. Que Andresito tampoco forma más parte de esto. Julieta Quiroga, ahí estuvimos negociando. No, no va a seguir más. No sigue más. No sigue más. No sigue absolutamente nadie. Pero bueno, arrancamos ya. Día raro, un miércoles, ¿no? Arranca un programa. Bueno, arranca Ángeles Caídos. No va más de 17 a 18. Hoy no lo van a escuchar porque va la transmisión. Y por eso va este día miércoles Ángeles Caídos. Tengo la, no la dicha, la gracia, ni la buenaventura tampoco, pero está el señor Enrique Genovar sentado a mi derecha. Genovar, ¿cómo le va?
2: ¿Todo bien? Bien, ¿pero qué bien. Es esto? ¿Ángeles Caídos o Equipo 3?
0: No sé. No,
2: qué.
0: Ángeles Caídos.
2: ¿Por qué no está Mendoza?
0: Porque le robo.
2: De vergüenza.
0: Sí, le robo.
3: Perdón, ¿a quién le pide autorización para hacer esto?
0: Usted me lo viene a preguntar a mí. Yo hablé con Jiménez.
3: Es Equipo 3. Sigue siendo Equipo 3.
0: Yo voy por arriba, papá.
3: 300 personas esperando por el programa. Si quieren empezar,
0: mamá era de Hub, quien escribe.
2: Ah, eso le iba a decir. Ángeles Caídos no es porque no hay ningún político oficialista.
0: No, acá vienen todos. Acá vienen todos.
2: Hasta ahora no
0: está la puerta abierta. ¿Cómo que no? Vino Fernanda Giuliani.
2: Ah.
0: Por parte de lo que es el peronismo.
2: Yo creí que había arrancado así porque no sabe qué hablar hoy.
0: No, yo puedo hablar un montón de cosas.
2: ¿Cómo estás? ¿Cómo estás?
0: De primera, como toda la vida.
2: ¿Pero cómo estás? ¿Cómo que qué
0: de sentís? Primera.
2: ¿Qué sentís?
0: Mosquito querido, ¿qué dice? ¿Cómo
4: ¿qué
0: anda?
4: Tal?
0: ¿Cómo
4: un va? Placer.
0: Doctor Cremón, un placer tremendo que viene a engalanar la mesa usted.
5: ¿Cómo está? ¿Bien?
0: Bien, de primera, doctor.
5: Bien, bien. Veo sí. que... estoy un poco desubicado. Esto es en joda, en serio.
2: No
5: Ángeles
2: sé.
5: Caídos, porque bueno, acá somos todos ángeles que se cayeron, ¿no?
0: Acá todos.
5: No.
2: Yo ni catalogué como
0: no,
2: ángel.
0: Con las patas amarradas están acá. Acá no
5: sí,
0: hay
5: pero
0: ¿no?
5: cuando un ángel se cae, ojo, qué jodido eso.
0: Salí de ahí, culisangrante, me pone.
2: Culisangrante.
5: De cualquier manera, veo que ha quedado lo mejor del grupo en distintas funciones. Yo, sí, así yo tengo que hablar de justicia. Bueno, no importa.
0: Me va a tocar hablar de justicia.
5: Yo hablo de cualquier cosa, no tengo ningún problema. No veo sé. Que han salido dos. Ha salido el conductor.
0: El conductor, sí.
5: Guía, líder de este grupo, ha quedado afuera. Y después el sustituto natural de siempre, el sustituto, como la película de Angelina Jolie, que está.
6: ¿Rodrigo?
5: Cogote.
0: Cogote, más conocido.
5: Ha quedado afuera.
0: Sí, yo creo que también ha abdicado al cargo.
5: Abdicado.
0: Sí, ha abdicado al cargo porque ayer no embocó ninguna. Después
5: está
0: se
5: bien,
0: hace
5: bien,
0: el ¿no? que analiza. Mamá querido, ¿cómo,
7: ¿cómo
0: va?
7: ¿Cómo estamos? Tengo la primera información deportiva. Porque el domingo 17 de mayo, el Mamelodi Sundowns de Sudáfrica va a estar jugando contra el FAR Rabat, partido que va por la Champions Africana.
2: No te quedó otra.
7: Estaremos
2: no quedó
7: con,
2: otra.
7: Con esa información deportiva.
2: No te quedó otra que...
7: Matías Esquivel, ex Lanús, juega, ex Lanús Talleres, juega en el equipo sudafricano.
2: Después estaría que... bueno que hay en la Labardén este fin de semana.
0: Que no se te dé una final y termine
2: que hay en la Labardén este fin de semana. Estaría bueno.
0: ¿Quién era Alessán? ¿Alessán era el del corazón partido?
2: Sí, en la isla de los inventos.
7: Che, 0 de 2 muy fuerte,
0: Cero de dos muy
7: arrancar,
0: fuerte.
7: Porque
0: sí,
7: viene
0: porque
7: acá diciendo,
0: analista.
7: No, yo tengo un análisis, el don que me dio, y arranca 0 de 2.
0: Don Pirulero, sí, es un boludo.
7: Sí.
2: Hace las 9 de la mañana que está allá en la Florida, lo van pasando.
0: Lo van moviendo, van sí. girando un poquito, ¿no?
2: Ahora está en la puerta del gigante.
7: El muñequito de estacionamiento.
2: Está en la puerta del gigante. Ojalá que se quede afónico, se cae de frío, que se refríe.
4: Y ayer tuvo una tarea de excelencia en el hotel de Racing. El señor Rodrigo.
0: Qué pelotudo el narigón este. No, pero ni nada. Ahí está. Esto le va a pasar a...
2: Bueno.
0: Llega a dar la final.
2: 3-4-1-3-6-13.
0: Del Rayo Vallecano y con la de...
2: La de Fatu.
7: Deportivo Luqueño.
0: La Deportivo Luqueño. Todo bien.
5: Una cosa, que una vieja y un viejo se encamen en un avión con ahora vos te quedás por acá,
2: boludo, me saqué el buzo, hace calor.
4: Federico Agostino pone el oso Genoval. Grande Kike, al fin un profesional en la mesa, pone Franco Tello.
2: Gracias.
0: Kike Genoval.
4: Ya privolvió al Caribe Canalla como las viejas épocas, nadie te va a bulinear, dice Pato.
0: Mucho, mucho tiempo fui al Caribe Canalla, lo dije. ¿Cuál es el problema? Iba con la pulserita de Ñol, chiquitita, sí, sí. La mayoría de mis amigos.
2: Ah, que antes usaba mucho.
0: Parlantonazos.
2: Que antes usaba mucho ir a los clubes.
0: Y sí, te quedaba bien, quedaba
2: de hecho,
0: cerca.
2: Hay ejemplos de jugadores que iban al otro club y está todo bien.
0: Presidentes que sí. iban a las otras instituciones. O hoy, presidentes que se pusieron las otras casacas.
2: Sí.
0: Está dentro de las posibilidades. ¿Cuál es el problema?
2: Sí, antes era más... Común.
0: Sí, no sé si decir iba a decir normal, pero no, común. Sí, era más común eso.
7: Hoy está mucho la foto que te marca y no podrías volver después de eso. Una foto no,
0: obvio.
7: Te ensucia. Hoy se ve casi imposible, pero antes era normal.
4: Y mucho termismo lo que le pasó a Franco Díaz, ese jugador en Newell, que se viralizó eso y se tuvo que ir.
7: Por hacer un chiste,
4: claro,
7: tuvo que... Por querer levantarse unas minitas. Sí,
0: quiso tirar el pato al agua grabando el video, lo viralizaron.
5: Hoy es un termaje, pero es así la realidad, ¿no?
7: Ahí está el termo.
0: Sí.
5: Un termo absoluto.
0: Ahí está, ahí justo.
5: No, cabeza de termo.
2: Ahí dos. Eso
5: digo, que no quede ninguna duda. Insoportable.
0: Sí.
5: Pero bueno, es así, nos toca vivir.
7: Es con lo que hay que lidiar, Eduardo.
5: Sí, hay que lidiar con esto. Yo también, yo iba al balneario de Central, iba a la cancha de Ñuble, a la cancha de Central. Entonces, hoy en día voy a decir, ay, ¿qué habla? Bueno, nadie nació de un repollo.
0: No, obvio.
5: Alguien fue hincha. Íbamos a todas las canchas, íbamos a la de Central Córdoba también.
0: Sí. Bueno. Es más, cuando estaban remodelando el estadio de Ñuble, que Central le da su estadio para que haga la localía,
5: sí.
0: Yo estaba en el club y jugaba a Ñuble y era el único que me iba caminando a Ñuble.
2: Claro.
0: Yo cruzaba desde el Caribe, subía la escalera, el playón de la pileta, Tuki, y entraba a ver a Ñuble.
2: Sí.
0: Sin ningún problema. Hoy sería una aberración.
2: Fue un partido que lo rompió, ¿te acordás? Solari. Newell River, en cancha central. ¿Eh? En Indiecito.
7: Sí.
2: Bueno,
7: sí.
2: Fue 3-1, 3-2.
7: Tiene razón el no, que no. mandó el oyente, dijo el único profesional en la mesa.
0: Pero sí.
2: Estoy recordando.
0: Claro.
2: Estoy recordando esa etapa.
7: No sé bajo qué efectos habrá visto el partido.
0: No, no, eso no lo vamos a cuestionar.
2: No. Estaba en la
5: el balneario de Central, yo que vengo medio de la prehistoria, yo fui cuando prácticamente... No.
0: Genovar gallina con pez.
5: Cuando no era...
2: Mi papá de River.
5: No era el... yo fui cuando prácticamente... No.
0: Genovar gallina con pez.
5: Cuando no era...
2: Mi papá de River.
5: No era el...

0: Estoy ahí, yo.
1: Genovar.
2: No, yo me sentaba al lado.
0: Bueno, Genovar, no. Genovar está acá, por supuesto. Pero y ahí que sacaban mano, ahí que. ¿Qué hacían?
2: Sí, yo, nada, está esperando, está esperando.
1: Mano,
2: antes esperaba la.
1: Vendían el diario Yrigoyen.
2: Antes esperaba la formación ahí.
1: De arriba.
2: Claro, después venían y la pegaban. Iba el pájaro Mancé y la pegaban.
0: Claro.
2: Y hace mucho el papá de Hernán Ame, el flaco de Paiva, y te arrancaba la formación.
1: Arrancaba la formación.
2: Tenías que llegar antes que él.
1: Porque te arrancaba.
2: Qué viejo mal llevado. Sí.
1: Cogote anda pululando por calle Mitre con la mamadera en la mano, dice el 6042. Y lo conocen ya, a esta altura la gente se da cuenta. Hola muchachos, si no fuera por Tetobar, sería una mesa fría. Participo por el monopatín de Yaspecho.
2: Mirá.
3: Foto.
4: Vio la luna y se transformó. Sí.
2: ¿Hoy es luna llena o no?
1: No sé.
2: Fíjate,
3: vamos a ver la fase lunar del día de hoy.
2: Che, no confirmó el equipo, el Mirón.
1: ¿Por qué? ¿Hay muchas dudas?
2: No. Yo creo que la duda es Jiménez. Después creo que va a jugar Vélez.
0: ¿Sigue mal Campás?
2: Sí, no está ni concentrado. ¿Está desgarrado?
0: No, sí que no está concentrado.
2: Está desgarrado.
1: La imagen de Genovar durmiendo en el aeropuerto es muy buena. Es muy buena cuando quedó tirado ahí.
2: ¿Está la del hermano de Julieta también?
1: Sí, está la tiene nuestra querida José Puyol.
3: Cuarto menguante soy la luna aquí.
1: Ahí está, mirá. ¿No la viste la foto tuya? No,
4: George.
1: Mirá, es idéntica. ¿Te viste o no? Es idéntica, mirá, es Julieta. Es Julieta con el chalequito audio.
4: Eso fue el otro día, después de acertar los cambios. Así estaba.
1: Sí, acertó los cambios, estaba exultante.
2: Ustedes que me decían, vengan de a uno.
1: Bueno,
2: así que veremos. No hizo fútbol ayer, claro, no para un equipo porque no hay tiempo.
4: Para dos días.
2: Exacto. Así que lo va a confirmar hoy a la tarde. A las 3 de la tarde está prevista la charla técnica y ahí va a confirmar el 11.
1: Pero vos ya tenés un 11 algo.
2: No, porque no dio indicios tampoco. Jiménez está concentrado, el tobillo se sabe que hay algo que puedes aplicar para que no, después te duele. Bueno, va, ya está.
4: Tendría que cubrir Sarmiento.
3: Hincha del verde.
2: ¿Cómo se enoja lo de Sarmiento con decir kiwi? Yo creo que va a ir Jiménez, sí. Y Vélez, tal vez.
1: Sorpresa, felicitaciones. Ahora sí armaste una mesa de notables. ¿Qué carajo hacen Mosquito y Malvestiti? No, Mosquito es acá el que está sobrando. El Mama es la flamante incorporación.
3: Pasa que hay temas que no se están tocando de la actualidad, como por ejemplo el Goal Line, esta nuevo sistema de bar.
1: Dale, seguí, boludo, porque argentino. Te metiste con la información, dale, te estamos escuchando.
2: Es una cámara que está sobre la raya.
3: O lo que pasó en Arabia Saudita, pero antes
1: te metí, lo vi a los jeques también, te metiste con el Goal, explícame.
3: El Goal Line, sí, nuevo sistema tecnológico del VAR, que es una cámara que está a la altura prácticamente de la línea de meta del arco para verificar si la pelota entra o no. Bueno, ayer se utilizó en el partido de Argentinos Huracán con Brian Cortés, que sacó la pelota justo en la línea. Y gracias a esa cámara se chequeó que...
2: Ahora, ¿es tan caro poner una cámara ahí? Porque esto estaría bueno que lo utilicen siempre.
3: Pero en todos los partidos.
1: En Brasil 2014 ya estaba el No Ball.
2: Claro.
1: Ese era el nombre del
3: sistema. En todos los eventos FIFA con Conmebol se utiliza. En el fútbol argentino solamente en ocasiones especiales.
1: Acá es una cámara. En Brasil 2014 lo que había era chip dentro del balón y así también.
4: Es más caro
2: ese. Ese es carísimo. Que es el que le avisan el reloj al árbitro. Acá no, es el VAR que le dice. Entró o no entró. Sí,
0: perfecto. Eso le ha pasado en el Mundial de 66 con el retiro del travesaño, claro.
1: Sí, claro.
0: En la final, Inglaterra con Alemania, quedó la duda siempre.
1: Cuando le hicieron el Robinho.
0: Sacaban una foto antes, ¿te acordás?
2: Claro.
0: Una foto, entonces no había posibilidad de nada. Pero bueno, todo va mejorando.
1: Sí, todo va mejorando. Dale, ¿qué más? ¿Qué el inconveniente con los árabes, con los jeques?
3: El inconveniente con los árabes, Al-Nassr contra Al-Hilal. Si ganaba el equipo Al-Nassr, el de Cristiano Ronaldo, salía campeón en Arabia.
1: ¿Y bueno, qué pasó?
3: Lo empató Al-Hilal. Los jeques hicieron alguna seña del palco. Y bueno, los hinchas empezaron a los palazos contra los jeques. Los jeques respondieron también con palos.
4: ¿Por cuántas reglas para hacer lo que hizo Bento sobre la hora hacerte un gol para estirar una semanita más el campeonato? ¿Por cuántas reglas? Sabiendo que del otro lado está el Al-Hilal, están los árabes.
1: Mucha viva. ¿Qué carajo tiene que ver el Monumento Nacional a la Bandera que me lo están poniendo en el medio?
2: Pero contá porque...
1: De ahí lo que yo voy imaginando sin

0: saber que tengo la imagen, los que están por YouTube están viendo lo que es la explanada del monumento, lo que es la zona de las escalinatas, y yo me imagino que por ahí quién puede salir. A metros está la presidenta del consejo, María Eugenia Schmuck. Ahí atrás está también el doctor Pablo Lautaro Hapkin. Me puedes venir Palombi del Correo, que está ahí en diagonal.
1: Sí. ¿Algún padre?
0: ¿Algún padre de algún colegio?
1: Yo, de la catedral.
0: Claro, yo todavía no tengo entendido que hayan comenzado con las juras de banderas. Que se han recontra multiplicado la cantidad de gente. Me gustaría saber por qué estamos viendo.
2: ¿Quién está detrás del cameo?
0: Claro, claro, porque hay una especie de cameo. Para mí hay una especie de cogoteo más que cameo.
3: No me diga que están por ahí. Anda por
0: para
3: ahí.
0: Para mí, para mí. Gerardo, ¿usted está del otro lado?
4: Tengan dignidad.

0: ¿Mostrar el monumento?
1: Porque estoy en el monumento, boludo, porque ya está.
2: Pero te queremos ver a vos.
0: Pero mostrate vos, pelotudo, no el monumento. Acá lo conocemos todo el monumento. Algunos lo conocieron hace poquito.
1: Bueno, pero acá los
0: volvé al monumento. Esa papada de pelícano que es tremenda.
1: ¿Cómo dicen? Se está riendo. Escúcheme, no, porque el productor dijo, che, un lugar emblemático, Monumento a la Bandera. Me parece una excelente decisión. Ah,
2: se la rejugaron.
1: ¿Cómo se la rejugaron? Nunca se hizo.
2: No, por eso.
0: Pero, de verdad,
1: acá para... estamos con la segunda casa de Mauro. Están buscándote otra vez. Ahí está, el consejito. Bueno.
0: Escúchame, pará. Escúchame, Gerardo. ¿En serio que la producción te dijo buscó un lugar emblemático?
1: Sí. Arenas, ¿usted quiere hacer un descargo de esto de que estamos en el momento o no?
3: No, señores, son los que saben.
1: ¿Los que saben? ¿Quiénes son los que saben?
3: De carne, de mate, algo de eso, ¿saben?
1: Estamos en vivo, perdónenme, estamos por YouTube en 23. Uh-huh. Escúcheme, ¿cómo le va?
3: A ver, dígame.
1: Bien, escúcheme, usted
3: buenas
1: eligió...
3: Buenas tardes a todos, Andy.
1: Usted eligió esta locación para la salida de Centeis Sports.
0: ¿Para dónde, Rodrigo?
3: ¿Qué contemplé?
1: Sí, claro, obviamente hay una...
3: En principio, las banderas, en principio mi patriotismo, mi nacionalidad...
1: Ok, bien, bien.
3: Los valores. O sea, podía haberme ido a otros lugares como...
0: Medio como que se me queda sin aliento, sin sonido.
2: A ver, convengamos que Arroyo Seco le quedaba lejos, por eso. Pues si no tendría que estar Arroyo Seco.
0: Sí.
4: ¿Cómo le cuesta al mobilero?
1: ¿Por qué? Porque acá está Lautaro Salucho, que es el hombre que cubre Racing. Entonces, ¿por qué vamos a
0: Salucho,
1: Seco?
0: Claro, de verdad, tenés razón. No. Salucho.
2: Pregúntale cómo forma Racing.
0: No le pregunté, que después acá los buches pasan. Salucho, no digas nada.
5: Rodríguez o Saracho en el medio.
0: No digas nada, Salucho.
1: Escucha, ¿a Rodrigo le pagan por esto? ¿O es ad honorem?
0: No, es ad honorem.
5: ¿Marco Rojo o Pardo, Salucho?
4: Está pagando él, paga Rodríguez.
0: Sí. Igualmente yo creo que a esta altura me parece que todos estamos trabajando ad honorem acá.
1: Sí,
3: ¿Cómo dice?
1: Sí,
3: una gran verdad.
1: Escucha, pero
3: lo único que tiene de bueno esto,
1: ¿qué es?
3: Les voy a decir, no, Rodrigo Mendoza nos va a invitar a almorzar.
1: Como siempre.
3: A Charlie, a Lautaro y a mí.
1: Ahí está. Todo el equipo de This Sports.
0: ¿De dónde, Rodrigo? Pará, ¿de dónde es?
3: De Capital Federal, de Barracas.
1: De Barracas.
3: Más precisamente. Pero seguramente a ustedes también los invita asiduamente.
0: No, la pingüinea totalmente. No, la pingüinea no saca la manito de los bolsillos.
3: ¿Tiene cosido los bolsillos, dicen ustedes?
0: Sí, sin lugar a dudas.
1: ¿Pero esto qué? ¿De qué se trata?
3: Preguntale a Charlie, a ver qué dice.
1: Charlie, nuestro cameraman.
0: ¿Dónde está el gordito? Miralo al gordito, ¿cómo está? ¡Charlie, querido!
6: ¿Cómo estás?
0: ¡Qué grande el gordito!
3: Uno en campera abrigado y el otro en remera, ¿no? Hay algo, un termostato está fallando. No.
0: Hay una dicotomía tremenda.
6: Una vez usaron, me decían trabajar.
1: Bueno, che, escucha.
3: Después le dejamos de hacer el show, chicos.
6: Mendoza nunca pagó nada.
1: Terminal. Bueno, escúchame en serio, fue muy triste lo que hicieron.
6: No, fue muy triste lo que hicieron.
1: Los escuché de arranque y la verdad me dio pánico. Hablaron de lo que era el Caribe Canalla en su momento, las modificaciones del equipo. Quique tiró dos datos que no le importaban a nadie, es decir, no tiene nada confirmado. A mí lo que me asusta es saber qué van a hacer la hora y media que queda.
0: Palmas porque vamos no, a hacer. Todos juntos así.
1: Te sacamos de una paritaria.
0: No, pelotudo, no cubro gremio. ¿Cuántas veces me lo va a decir?
1: Te pido, por favor, si no estoy yo, te obnubilás y nada, no sé, Genovar nunca fue al estudio. Hoy de repente va al estudio, va al piso, ¿no? Entonces empieza y te verduguea. Y a vos, y vos que... Ahí levantando el pechito así bien alto, todo peludo, kiwi, y va y te dice, porque nosotros... Dale, en serio, tengan dignidad.
0: Con pechito erguido lo hace.
1: Y la gente se da cuenta. Así, la gente
0: bien
1: se da
0: de pechito erguido a lo Maradona, tirando los hombritos
1: la
0: para
1: gente
0: atrás.
1: Se da cuenta de todo. Se pasea como Mick Jagger por el gigante. En serio, termínenla. No solamente ahí, sino no importa, pero se pasea así.
0: Están poniendo una imagen tuya que es un pelícano con la carita tuya. Es hermoso, con ese buche que tenés.
3: Yo me imaginé que cuando vos estabas ahí en el monumento se iba a jurar la bandera. ¿Juraste la bandera? ¿Hiciste la colimba vos?
1: Sí, no, la colimba no. El último año, ¿le puedo contar la infidencia muy cortito?
3: Sí,
1: el último
3: año, para eso pregunto.

0: categoría 75, el último año que es, que estaba, que regía el servicio militar obligatorio, yo fui a LT8 a buscar que estaban las planillas colocadas.
1: Sí.
2: Ajá.
0: Me había tocado, creo que el 993.
1: Yo Antártida, imaginé, Argentina, bien. Te tocaba mínimo,
0: me imaginé,
1: ¿eh?
0: Sí, me imaginé.
2: Te iba a sentir bien ahí.
0: En un lugar así. Un lugar de mucho hielo. Local,
2: ¿eh? Ajá.
1: Claro.
0: Y, sí. Y bueno, hice...
1: Lleno de cormoranes, pingüinos, por allá, todo.
0: Me acordé que había tenido una lesión...
1: Anal.
0: De una escalera y tuve una pequeña fisura intercostal.
1: Ah, no, intercostal. Creíamos que era anal, por el AD.
0: No, y fui a hacer... Fui con ese elemento a pedir la excepción del servicio militar obligatorio y me lo entregaron. Así que no hice el servicio militar obligatorio.
1: Por el AD. Zapate por el AD.
3: Sí, perdón, acá sí. Hay un oyente, Leandro, pregunta por qué hay un carpincho en el Monumento a la Bandera en estos momentos.
1: ¿Un capibara?
3: ¿Por qué? Porque hay un carpincho, consulta a Leandro en cámaras.
1: Pero la última, escúchame, la última camada no fue la tuya, la del 75. Sí. La última fue la mía, la 77.
0: Ah, mirá, yo pensé
1: 77,
0: que
1: no, 77... Exactamente, mira. La del caso del soldado Carrasco.
0: Claro. Ahí está, bueno.
1: Esa
0: bueno,
1: fue está. La última. Yo zafé. Mi viejo hasta el día de hoy me dice que me tendría que haber tocado la colimba.
0: Pero, viste que ibas a la puerta, podés ir a la puerta de la radio. Yo fui al ET8 a ver las planillas por el número de documento, número de orden. Entonces, me acuerdo que sí. Pues.
1: El 2571 pone Mendoza, ya entregó el chiquito.
2: Uy, Dios mío.
0: Ah, pero usted no puede leer todo eso así porque. Además, por una cuestión de respeto, me parece. Además, es simple. Usted no puede hacer un programa solamente con la gente.
1: Buen día, Mauriño y equipo. Dígale al señor de cara de papa que de movilero se caga de hambre.
4: Es verdad, razón, ¿eh? Tiene cara de papa.
1: Sí.
4: El de Toy Story.
1: ¿Cómo se llama?
4: El de
2: Toy Story. Pero cuando lo desarman.
3: Sí. Claro, que las orejas, los ojos. Sí, sí.
0: Mire, vienen jugadores acá al lugar, a Palomino. Acá está Palomino.
1: Ah, está jugando.
2: Palomino.
1: Sí, por eso. Juan Palomino, el actor también cuca ese, así que no.
3: Fernando Palomo. Micrófono, está sí. Fernando Palomo.
1: Ah, enfrente está Palombi en el correo, Walter.
0: Che, y me tuvo que llamar la producción, me tuvo que llamar Julieta, desesperado Andy. Salí por favor que se nos cae esto, se nos va la gente de YouTube, dice, son ciento y pico. La verdad me genera, no tanta sorpresa porque más o menos sabía que iba a pasar esto, pero nunca es grato que te llamen para levantar un programa que está mortadela.
4: 850 personas a esta hora, Rodri.
1: Puras.
2: Nada de bots.
3: Más de 500 likes.
2: De cualquier YouTube. Manera, no ofreces mucho ahí desde el móvil, ¿no? Poner la caripela, mostrar las palomas.
4: Tiró un solo dato y le erró.
1: Nada.
0: No, pará, escucha, le pedimos el auto a que nos pase Racing para hoy. ¿Les parece en serio? ¿Podemos hacer este jueguito rápido?
1: No, que no lo pase.
4: Dale, que está Carballeira.
1: Que no lo pase.
0: Dale, está Emi. Bueno, escucha, Laucha, ¿cómo va Racing hoy?
5: Lechuga roba al arco.
0: ¿Cómo te acuña va de 8?
5: Sí.
4: Que no, se porte bien, que lo está mirando.
5: Para mí va Cambeses, Di Cesare, Sosa. Ahí tengo la duda, Rojo o Pardo. Te pongo una fichita más a Rojo. Martirena, Saracho, Zuculini reemplazando a Forneris. Toto, Adrián Fernández o Baltasar Rodríguez. Rojas, Maravilla y Conegni.
0: Pará, les cuento algo que compartimos con Laucha y con Fer, hablando en serio ayer en la llegada de Racing. Con algunos que se llegaron, fuegos artificiales, bombas de humo, sí. Bueno. Uno entiende la gravitación que tiene el técnico, pero me llamó mucho la atención esto. ¿Vos sabés que hicieron? Salieron los jugadores después de llegar, merendaron, salieron a saludar a la gente, lo hizo todo el plantel, algunos un poquito más tiempo, otros menos, pero a mí lo que me llamó la atención fue que después del plantel fue solamente Costas. Sí. ¿Viste? No fueron todos juntos con Costas. Es como que, no sé si es siempre así, pero fue el plantel primero, se fue todo el plantel y después aparece Costa.
5: Sí, no sé si es buscado o no, pero suele ser así. A veces salen todos juntos y la mayoría de las veces salen ellos y después sale Gustavo. No sé si es intencional para que Gustavo tenga su momento y que la gente pueda sacarse una foto especialmente con él. O es que Gustavo va a la habitación, vuelve y justo se da que sale después, pero... Siempre el plantel y después el técnico se toman el tiempo para saludar.
0: Y el otro dato, no sé, estuvo 20 minutos con la gente. Había, creo que había, no sé, 100 personas. Yo creo que nadie se quedó sin saludarlo, sin sacarle una foto, pedirle un autógrafo o algo, increíble. No sé, fue de punta a punta y hasta el último no se fue.
1: Sí, lo vi, sí. lo vi a Costa.
0: Increíble, ¿no? Increíble, Mauro, vos sabés que...
5: Es algo increíble lo que logró Gustavo, porque es un tipo que si no hubiera llegado a Racing en 2024, quizás de todos los que estaban ahí, le pedían fotos 5 y de los más grandes, ¿entendés? Claro. Y el tipo logró meterse en el corazón de los más chiquitos también, con su simpleza, con su locura también, sabiéndose enfermo de Racing y representado los hinchas en él. Entonces, nada, logró ponerse en un escalón a la altura de los ídolos más grandes que tiene Racing en toda su historia.
0: Sí, sí, vos sabés que ayer charlamos con la Ansiedad y también con Viqueira, que los dos fueron en Racing. Creo que la Ansiedad fue el que dijo que... es peligroso Racing así como clasificó, porque es alguien que es como que tiene una vida más, tiene algo, viste, no sé cómo graficarlo, pero tiene algo que decís, aún vencido y dando la sensación de que no tiene chances, algo le aparece.
5: Mirá, ¿sabés lo que me pasa a mí? Después del partido con Huracán y contra Barracas, reputearon a todos.
1: Sí.
5: Sobre todo a Milito, que tiene apenas un año y medio de gestión, que quizás no cumplió con todo lo que prometió, pero bueno, son 4 años que lleva la gestión de un presidente en este caso. Y para mí se lo sentenció muy rápido, ¿viste? Y estas cosas que tiene el fútbol, yo digo, ¿no tendrá revancha rápido este plantel y este cuerpo técnico? Bueno, el cuerpo técnico no fue juzgado así tan cruelmente. Y esta dirigencia, ¿viste? El fútbol tiene esas cosas que un plantel que hace una semana, no digo... 6 meses, hace una semana decían este se tiene que ir, no puede jugar más en Racing, este se pelea los premios, se olvida de jugar, el otro día Sosa hizo un gol. Entonces no va a ser cosa de que pase lo que pasó con Estudiantes, que lo puteaban a todos y la terminó dando vuelta. ¿Y qué decís después? O sea, todos los que reputearon, que condenaron a los jugadores, que eran mercenarios, lo que sea,
0: te abrazan después, te firman.
1: Bueno, pero pasó el fin de semana con River también.
0: River,
1: putearon a todo el mundo, hace el gol, se dieron vuelta y cambió absolutamente todo. Tiene eso.
5: Sí.
1: El hincha tiene esa memoria cortoplacista.
5: Totalmente. Y yo digo, a mí el ir a buscarlo después del partido, cuando un equipo pierde, viste, encontrar las peores reacciones de todas, y hay veces que los mismos que se ven ahí dicen, che, la verdad me equivoqué. Después que te terminan reconociendo el error es otra cosa. Pero, qué sé yo, viste, desde ese punto digo, la historia no le terminará dando una revancha, el destino no le terminará dando una revancha a este equipo, a esta dirigencia, como para callar a aquellos que juzgaron prematuramente su trabajo. Veremos.
0: Está muy bien. Gracias, Laucha. Estamos en la noti. Gracias. Ha sido un placer. Fer, gracias por todo.
2: Por favor, éxito.
0: No hiciste nada, pero muy bien igual. Bueno, chicos, los voy a dejar, ¿eh? Los voy a dejar porque nos quedamos con esta imagen del monumento.
1: Sí, no la hemos visto absolutamente nunca. Nunca.
0: Un epicentro de tantísimos festejos. Sí. Es el lugar del epicentro de festejos. ¿Será para un equipo rosarino? ¿Y por qué no?
4: Sí, porque si no se le cambió el equipo rosarino, no van a venir de otro lado a festejar acá, Rodrigo.
0: Sí, Boca y River también ha venido, Quique.
4: No.
0: ¿O no?
1: No. Yo los he visto, Quique.
0: Yo también los
4: he visto. Fíjate cómo está.
1: Boca y River también, Kiwi.
0: Sí, ¿por qué no?
4: Ey, ¿quién te dice que el domingo 24 a la tardecita?
1: ¿Le escribiste al intendente para ver si te lo dejaba listo? La fuente ya está óptima.
4: Sí.
0: Yo les voy a decir lo siguiente. Esto mismo,
4: lo va a vallar, si llega a
0: pasar. Estos mismos pasajes pueden ser los mismos del 2023. Racing en cuartos de final, River en una semifinal y después el mano a mano.
4: Claro, y Platense también, que no sé cómo va a ser Platense para jugar.
0: Dije los pasos de cuarto y de semi pueden ser los mismos rivales, los mismos colores.
6: Vacío el móvil, che.
4: Cero.
1: Sí, es verdad, Rodrigo. La verdad que tu participación hasta el momento en estos minutos ha sido...
0: Ah, no fue interesante, no les gustó.
1: No
0: les pareció.
1: Fue interesante escucharlo a Salucho, a Charlie.
0: Muy bien.
1: Pero la verdad que no, me estás mostrando algo que lo conocemos.
4: Al matador que nació en Barraca.
1: Al matador que nació en Barraca también. Sí.
2: Yo, en realidad, para hacer un móvil así, pongo una momia y es lo mismo.
4: Sí.
2: Un móvil enfocando el monumento. Disculpame, no lo tomes ya mal.
0: Eduardo.
4: La pego lo hacía más interesante, por lo menos prendí en para la luz.
0: Eduardo, sinvergüenza, yo cuando te conocí decías, vamos a la información de ese vamos a la información de ayuda, vamos. Y ya estaba, era eso.
2: Es cierto.
1: No te favorece la cámara tan cerca, Rodrigo. Tenés que conseguirte una varillita, algo para que...
6: Poner el 05.
0: Esto fue último recurso. La producción vio que se caía tanto todo esto, que dijeron, che, en 3 minutitos hablaba de la suba del aceite, y ya iba a estar saco, ya estamos condenados, ¿eh? En 4 minutitos más hablamos de los concejales, de los diputados. de las leyes, y la verdad que la gente quiere otra cosa. Yo les agradezco muchísimo este espacio, pero la verdad que no era pensado, ¿eh? Pero bueno,
6: el Graf te condena igual. Sí, Rodri, sí. Movilero, una cagada, dice el Graf.
1: Abajo tenés el Graf, ¿eh? Rodri Movilero, una cagada.
0: Dale, chicos, la están rompiendo toda, ¿eh? Los escucho atentamente.
1: Sí, gracias, Rodrigo, chao, nos vemos, gracias por tu participación. Sí, sí.
0: Dale, gracias.
1: Fuiste un revulsivo muy importantísimo, chao, anda la concha de tu hermana. Ahí pasaba el señor Rodrigo Herardo Mendoza, 12:42, Carballeira.
7: ¿Qué tal, cómo le va? Me lo llevo.
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7: Hora 12:42 minutos en todo el país, el cielo algo nublado en Rosario, temperatura 16 grados, humedad 56%, presión 1016.4 hectopascales, el viento es del este a 17 kilómetros a la hora.
8: Locales.
7: Investigan la caída de un joven desde un balcón de un edificio céntrico. Un joven se cayó del balcón de su departamento céntrico y se encuentra muy grave. El hecho es investigado como supuesto intento de suicidio, pero se habría producido en el marco de una situación de violencia de género, tal cual fue denunciada por un vecino. Fuentes policiales informaron que este martes a la tarde, personal del CIES debió concurrir a un edificio de Dorrego al 400 porque un muchacho de 31 años se había caído de un cuarto piso.
8: Regionales.
7: El gobierno amplió tribuna segura. Los deudores alimentarios no entran a los estadios. El gobierno nacional determinó que las personas incluidas en registro de deudores alimentarios sean incorporados en el programa tribuna segura y por ende ya no podrán ingresar a los estadios de fútbol. La medida publicada este miércoles en el boletín oficial involucra alrededor de 13.000 personas al Sistema Nacional de Control en Espectáculos Deportivos.
8: Nacionales.
7: Antivirus. El total de casos en Argentina asciende a 102. El antivirus sigue vigente en el país y, según se indicó en el Boletín Epidemiológico Nacional, solo se notificó un caso nuevo en las últimas dos semanas y se trata de una persona con residencia en la provincia de Buenos Aires, mientras que el total de casos de toda la temporada 2025-2026, que comprende desde la semana epidemiológica 27 de 2025 hasta la 17 de 2026, asciende a 102 confirmados.
8: Internacionales.
7: Donald Trump llegó a Pekín en visita de Estado a China. El presidente de los Estados Unidos, Donald Trump, llegó a Pekín la noche de este miércoles para su visita de Estado a China. Invitado por el presidente Xi Jinping, Trump se quedará en China hasta el viernes 15 de mayo, indica la agencia Xinhua. 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Cielo algo nublado en Rosario, temperatura 16 grados, humedad 56%, presión 1016, decimal 4 hectopascales. La hora en todo el país, 12:45 minutos.
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0: 11:47 del mediodía, doctor.
1: Sí, ¿cómo
0: el intendente
1: anda?
0: Estuvo esta semana acá, por eso preguntaba usted.
1: Precisamente estaba preguntando.
0: Sí, sí, el doctor Pablo Lauturo,
1: mi vecino.
2: Preguntó Eduardo el intendente Pacerini, que ayer no fue titular, porque claro, estuvo suspendido por la expulsión en el Clásico de Córdoba.
0: Exactamente, exactamente. Sí, sí. Tal cual. Sí. 341-363-0583. Ahí pueden mandar los mensajes. Hay gran cantidad de mensajes.
2: Mucho afecto.
0: Sí, sí. Mucho buenas. Cariño. La semana pasada Yasprisa sorteó un aire acondicionado. ¿Para cuándo el calefactor? Fumamela en pipa. Hola muchachos, si no fuera... No, este el de Teto ya lo leímos. Lo vi a cabeza de rodilla brico comiendo con en el bar de... Participo por la libreta de Crema Eduardo. Ajá. Se ve que está sorteando usted su...
1: Sí, sí.
0: Sí. Hoy el programa está en subida y en tres cilindros. Y sí, puede ser, puede ser. Puede ser tranquilamente. ¿Qué pasa que me tocas tanto? ¿Qué crees?
1: Mirá. ¿Y quién toca?
0: De Genovar, no sé qué mierda quiere. ¿Qué
3: ya pasa? Por YouTube tenemos imágenes. Tenemos imágenes. Tenemos imágenes por YouTube.
0: Sí.
2: Por fin tenemos a alguien en lugar de los hechos.
3: El señor que está del otro lado y vamos a saludar. Salúdalo vos. O lo saludo yo. ¿Qué querés?
0: No, saludalo vos.
4: En primero. El lugar de la noticia.
3: El señor que está del otro lado.
0: Que se hace el canchero.
3: Que se hace el canchero, que es un canchero. Ramón, el canchero del gigante de Arroyito. ¿Cómo te va? Buen día, ¿todo bien?
5: Hola, buen día. ¿Cómo andan todos ustedes? ¿Todo bien?
3: Escucha, ¿cortaste mucho el pasto hoy? ¿Trabajaste?
5: Recién terminé de cortar. Hice tres cortes de pasto recién. Así ya tengo todo en condiciones ya para el partido.
3: Escúchame, ¿por qué tres cortes de pasto?
5: Y todos los días yo corto pasto, así que tres, cuatro cortes todos los días para que quede más bajo el pasto. Más cortado lo vamos bajando un poquito más.
3: ¿En cuántos centímetros está? ¿Qué es? ¿Un 16 milímetros? ¿Unos 1.6? ¿Cuánto?
5: 22 milímetros.
3: 22.
5: Nos exige esto la... Vale, la Conmebol, venimos con 22. Por ahí podemos bajar 18, pero no. Estamos 22, estamos bien en 22.
3: ¿Y todos los días tenés que hacer lo mismo?
5: Todos los días cortamos pasto. Dos cortes todos los días.
3: ¿Y cuánto te lleva a cortar el pasto del gigante?
5: No, tengo un trato que te vuelve una hora y media, tranquilo. Tranquilo.
0: Che, Ramón, ¿cómo andás? Mauro Yasprisa te saluda. Escúchame, Angelito te pide algo en particular. Che, cortame más este costado, fíjate por donde me muevo yo, ¿o no?
5: No. Acá el trabajo lo coordinamos con el técnico.
0: Sí.
5: No.
0: ¿Y Almirón te pide mucho eso, que estés atento al corte?
5: No. Cuando él vino la primera vez acá, le expliqué cómo era el sistema de trabajo nuestro acá y yo le hice un corte, primero corte de 18, uh-huh. A ver si le gustaba, bajo y me dijo si está bien ahí. Y después como tuvimos el Libertador que exige 22, quedamos uh-huh. 22. Pero bien. No, yo no. Contacto tengo con el técnico, nada más.
0: Y buen diálogo con el técnico, porque viste, tiene cara de osco, como que de pocos amigos.
5: No, tiene cara de malo, pero no, tengo contacto, no. Y los técnicos tienen que hablar conmigo sí o sí por el tema del campo de juego, viste cómo es.
0: Así y que, escuchame, Ramón, y si viene y te dice, no, yo quiero que me lo corte a 16, porque quiero que mi equipo vuele. Vos conociendo lo que es esto, le decís, no, mirá, escúcheme, hay que ir por acá, hagamos esto.
5: Mirá, sinceramente, nosotros trabajamos para el plantel, para el técnico, si nosotros nos piden cortar más bajo, lo cortamos. Si nos da el tope de la máquina, cortamos. Nosotros siempre el tope que tenemos siempre es el 18 milímetros.
3: El quilombo es si te pide que esté más alto.
0: Claro. No, ahí está.
5: Ahí estamos juntos.
4: Ahí está complicado.
5: Tenemos una semana sin cortar pasto, más o menos.
0: Aparte, si no, tenés que pegar un resembrado tremendo sobre la marcha.
5: Sí, olvídate, sí. Pero bueno, va todo bien por ahora.
0: ¿Y cómo está ese campo? ¿Está duro? ¿Está blando? ¿Cómo está?
5: No, está hablando, está. Encima tengo muchos partidos, tiene una paliza de la cancha, pobrecita. El stick aguanta bastante bien. Pero no tiene un riego programado todos los días, así que humedad tiene. Más que el campo de arena necesita bastante agua, siempre necesita agua.
2: Ramón, ¿cómo es el trabajo en el entretiempo? Porque vemos que trabajan mucho en cuando termina la primera parte, también regando solo un sector. ¿Eso es pedido del entrenador? ¿Cómo se trabaja en el entretiempo?
5: No, eso he pedido al técnico, sí. Antes de entrar al pequeño entrenamiento, regale dos minutos el sector de ellos. Después, cuando terminan, lo tengo que generar para los dos. dos minutos en cada lado. Más que nada para mojar la hoja del césped, que la claro. pelota vuele.
0: Vuele, claro.
1: Ramón, buen día. Soy Eduardo Luis. ¿Cómo te va?
5: Hola, buen día. ¿Cómo andas?
1: Bien. ¿Cuántos años hace que estás en esa función?
5: Y no, 36 años nomás.
0: Oh. No más, 36 años nomás.
1: 36 años. Bueno, toda una historia dentro del club.
5: Pasamos de todo, tuve una vida acá. Sí. Yo vengo, acá vengo yo de herencia, vengo yo. Hmm. En el Mundial 78, el canchero de mi viejo.
1: Ah, claro. En tantos años, o en la historia de tu viejo también, digo que seguramente lo conocí, ¿alguien, algún técnico te pidió, algún directivo, alguna cosa rara sobre la cancha, sobre el campo de juego?
5: Y no. Mirá, tengo una anécdota. Una vez cuando estaba el Negro Marchetta,
1: ajá,
5: íbamos a jugar un clásico, me acuerdo.
1: Ajá.
5: El Negro Palma estaba medio lesionado, estaba ahí entre algodones, digamos.
1: Sí.
5: Y bueno, y no quería jugar, había llovido ese día, no querían jugar otro día. Bueno, ¿qué no hicieron? Nosotros vivimos en Baigorria, nos fuimos a buscar a mi hermano y a mí, y para que inundemos la cancha.
1: Ah, mirá vos. No me digas.
0: Pero la inundaron, Ramón, directamente.
1: Sí, sí.
5: Antes no teníamos río automático, teníamos los cañones para regar. Sí. Esto es bombero. Bueno, vinimos, ponemos que era 2 de la mañana, agarramos, pusimos el cañón, grifo, abrimos, agua, rolete.
1: Extraordinario.
5: Media cancha mojada. Bueno, muchachos, pisaban los muchachos, vinimos como gente, pisando, está bien, vamos al otro lado, otra vez. Cuando vinimos para el sector, otra vez nos mojamos, estaba más seco que nosotros.
1: No, mirá vos.
5: Así que tuvieron que ir a gente a golpearle al Marcheta, al Hotel Genero, ese. Tienen que jugar, dice, ¿por qué? Dice, no, si no se puede entrar acá. Dice, no se puede nada. Y yo en Córdoba lo hice, bueno, pero acá no, porque acá tiene drenaje.
0: Claro, el drenaje la dejó 0 kilómetros.
5: Ah, sí, está. Puede llover y no pasa nada, sí. Más ahora el tiempo, viste, que cancha nueva, tener toda arena, viste, chupa como loco. Así que, no, tenemos la historia acá, pero ¿qué va a ser?
1: Extraordinario, de 36 años todas las anécdotas y las heredadas por el padre.
0: Claro,
1: ¿no?
0: Pero aparte en 36 años, Ramón, te cruzaste con infinidades de técnicos. Alguno que haya sido el más molesto, el más cargoso, el que te pidió algo, vos decís, no, déjame echar los huevos, no lo puedo hacer a eso.
5: Mirá, hay un técnico que va, me volvió loco, va. ¿Quién puede ser?
0: El Chacho.
5: Loco. Pero teníamos un ingeniero más agrónomo, un ingeniero más teníamos.
4: ¿Pero qué les pedía, por ejemplo, Ramón?
5: No, siempre tenía algo. Y como pasa todo, si pierde el tema de la cancha, que se cortó mal, que estaba el pasto alto, que mira acá, que no, siempre el tema de la cancha. Problemático.
0: Nunca la culpa de ellos, ¿eh? Siempre el que cortó el pasto.
5: No, por eso. Yo en Molico no tengo hinchado nosotros. Si la cancha está mala, somos nosotros culpables, pero bueno. Esto como todo es un proceso, ¿viste cómo es? Esto también es, ¿cómo se llama? ¿Cómo se dice? Bueno, como el clima, ¿eh?
0: Sí.
5: De temporada, si va. A veces puede estar buena, no está buena.
3: Sácame una duda, Ramón. Cuando la cancha a veces no está bien, lógicamente, por cierto, tiempo del año, de la estación, ¿la llegan a pintar en algunos sectores o no?
5: Mira, acá no, nunca se pintó la cancha. Acá jugamos siempre así nomás. Uh-huh. Y tenemos ahí, tuvimos... Vos viste que en la cancha no tuvo 10 puntos. Vinimos renegando. Pero bueno, la pudimos sacar adelante. Pasa que, como todo, el torneo pensó muy antes de tiempo, y los procesos que son en la cancha, si no tenemos los tiempos, no puede hacer magia uno. ¿Qué va a hacer? Por eso a veces las canchas uno están malas. Viste que a veces me da bronca a mí porque los periodistas a veces los González hablan de la cancha y ellos no tienen el proceso que lleva la cancha. En la cancha, acá tiene muchos partidos, está lastimada, Pozo no tiene, pero los tapo todos los días, los pozos, pero bueno, quedan los manchones que parecen, viste. Después dice, la cancha pisa más pica más la pelota, y no es a veces así. Pero bueno, estamos acostumbrados, digamos.
1: Bueno. Suele suceder que esté mal la cancha a veces por algún tipo de, en realidad no sé el nombre técnico, pero digo así ordinariamente, de algún bichito que hay.
3: El grillo topo, ¿te acordás que?
0: Claro, estaba el grillo topo.
1: Eso. Y, no, sí.
5: Sí. No, el grillo topo se tiene acá, pero bueno, ahora hoy en día hay muchos químicos, mucho todo, ¿no?
1: Ah, está bien.
5: Hoy en día, si gracias a Dios, nosotros nunca falta material, nada para trabajar. Ahora, si nos falta material, pero no. en este momento. Todos los consumos los tenemos, así que si el problema viene malo es por culpa mía. Todo lo consumo, no, lo
1: claro,
5: tenemos.
1: Claro. Bueno, vos asumís la responsabilidad. De, digo, ¿el césped brasileño se sigue usando o no?
5: No, nosotros no.
1: Ah,
5: no, no porque
1: nos usamos.
5: Frena mucho la pelota el césped brasileño. Es muy. Pero bueno, esto es natural, digamos. Sembramos en invierno, sembramos. Esta siembra fue antes por el. Viste que la cancha no estaba muy buena, tuvimos que sembrar antes para que. El proceso, sembramos casi. Tenemos que sembrar en abril, nosotros sembramos casi 15 días antes de abril, sembramos.
4: Ramón, y en los 36 años que estás en el club, ¿hay alguna previa, algún partido que recuerdes que haya tenido sentido más responsabilidad o más presión por lo que se jugaba?
5: No, yo lo único que me sentí incómodo mal fue el primer día que pusimos la cancha. Ese día no quería estar
3: contra Banfield.
0: Claro.
5: No quería estar en el club directamente. No, porque cómo se rompía la cancha, me da vergüenza ajena. Pero bueno, había que pasar eso, ya habíamos salido campeón y bueno, vos viste cómo es. Había que festejar acá. Bueno, pero después se tuvo que parar y para que salga adelante. Pero vamos bien.
0: Ramón, te voy a hacer una pregunta media indiscreta. Si me la querés, me contestás, si no, no. Escúchame, además de encargarte de hacer todo el corte, tener la cancha impecable como se ve, sin lugar a dudas, sí. ¿Te encargas también de poner alguna cosita en alguno de los arcos, tirar algo en algún banco de suplente o no?
5: No. Yo me dedico a trabajar y a cortar pasto y bueno, pues si hay gente externa, si viene a hacer eso, no sé, pero no, yo hago mi laburo, no. Encima, si viene a meter algo en la cancha, no quiero que me tire nada porque viste que se quema enseguida. El paso es muy delicado.
3: Sí.
4: ¿Y tenés alguna cábala? No sé, empezar a cortar un sector determinado de la cancha siempre el mismo o no.
5: No. Yo cuando arranco normal. Siempre arranco de allá de Génova para este lado. Hasta de Génova para regata, vengo cortando. Según el corte que haga. Porque ahora no te permiten hacer corte extraño porque viste por el asunto del bar, viste cómo es. Claro. No quiere laburar a los chicos del bar, porque si fuese un corte redondo se enoja porque no puede ir a
1: salir. Qué bueno eso.
0: Claro, pero la verdad, Ramón, lo que decís, está bárbaro la crítica que estás haciendo, porque siempre uno por ahí, cuando iba a la cancha, lo miraba y te llamaba poderosamente la atención cómo estaban los degradés, cómo quedaban los colores, si cortaban en círculo, que también quedaba bueno, y hoy le rompen las bolas hasta para eso.
2: Ayer estaba viendo, justo que antes que lo responda Ramón, el partido de Argentinos Huracán, que cuando mostraba la repetición decían, bueno, se ve por el corte del césped del campo de juego que está habilitado.
1: Claro.
5: Bueno, pues ya me dijeron, hoy me dijeron, no corté redondo porque lo van a hacer multa. Entonces, bueno, fuimos a lo clásico, al cuadrado. Pero acá a mí no me gusta. Siempre yo digo, tenemos un grupo de cancheros que estamos cansados de, si vos querés lucir la cancha, puedes hacer un corte, tal, si después vos viste cómo es. Cada uno en su trabajo. El bar puede dividir la cancha y te da la línea, va, sabemos cómo el bar lo manejan todo.
3: Claro.
5: Bueno, ahora, la línea es más gruesa, más corta, viste cómo hacen.
3: Ramón, ¿y cómo haces para que se note el corte diferente?
0: Y sabe, boludo. Bueno,
3: ¿cómo se hace?
0: No, como peruquero.
5: No, este el corte hacer césped de invierno es más sensible, viste.
3: Sí.
5: El pasto. Entonces yo voy cortando del revés al derecho, hago la área chica. Voy para la derecha y cuando vuelvo a la izquierda, entonces me van marcando uno más claro, uno más oscuro. Y lo voy pasando dos veces, tres veces, que se quede más fuerte el color.
0: Muy bueno, porque son esas cosas que uno... A ver, mostrá, ahí está mostrando el suelo del mítico gigante Arroyito.
5: Ve cómo queda ahí. Sí. Y después se forma así a lejos, se forma el cuadrado. Todo ahí. Ve cómo... Como que, bueno, y lo hago porque me gusta y... Sí, no, está impecable la cancha, está. Tiene su, bueno, viene tanta batalla, bueno, esperemos seguir con la batalla, esta, lo más lindo que hay, pero bueno. Así que... Pero no, está bien, está lindo, está bueno, está.
0: ¿Y te gusta hacer el corte de ese tipo de gradé, no? ¿Te gusta dejarla bien marcada así?
5: Sí. A mí me gusta hacer corte cuadradito chiquito, pero no te dejan tratando de la mano.
0: Claro.
3: El cuadradito chiquito es fabuloso.
0: Hermoso queda ese.
5: Sí, no.
2: Muchas veces hacían detalles en el círculo central. También. Se hacían dibujos ahí.
5: Sí, también. Sí. A veces, algunos que pintan, viste, que pintan las áreas, viste, más o menos.
0: Sí.
5: Acá la única vez que pintó, me acuerdo cuando vino la selección. Cuando vino la selección, son más estrictos. No quieren nada amarillo, quieren todo verde. Entonces traen pintura ellos. Y bueno, pintan todo donde se ve amarillo, pintan todo ello.
0: ¿Y te cruzaste con alguno de la selección cuando estuvieron o no? ¿Que vino Messi y compañía?
5: Mira, yo te soy sincero, no soy de eso para andar buscando jugador. No sirvo. Yo me gusta hacer mi laburo y si es posible dispararme para mi cuartito allá. Y si pasa algo, me llaman, vengo. Volvemos a las prácticas. Las prácticas vienen acá, te saludan todos. Me tengo que quedar ahí al lado del regador porque quieren agua cada rato, pero no soy. Porque a veces me dicen los muchachos, voy a meter camiseta de todo. No, yo no sirvo para pedir. No sirvo. No.
0: Pero te han regalado. Está bien, no pedí, pero han venido jugadores y te han regalado.
5: No.
0: ¿No?
5: Yo en mi 36 años no recibí nada.
0: ¿Y quién te gustaría, por ejemplo, que te regale hoy del plantel actual?
5: Y bueno, el planteo de él es el único, el más grande, Di María, pero bueno, uno como es. Yo hago mi trabajo modesto acá, pues no me gusta sacar fotos. Yo cuando estoy ahí, bueno, veo la práctica, me voy a mi pieza. No soy de una anécdota, te conté una vez, yo, bueno, más joven jugaba al fútbol, yo jugaba al fútbol igual, ahora juego al fútbol igual.
0: ¿De qué jugaba?
5: De juego de 10 juego.
0: ¡Ramoncito!
5: No, juego todavía, juego, pero bueno, con los veteranos juego ahora ya. Un saludo también para los amigos de los veteranos de Casiano, jugó para ellos. Una vez me pasó, bueno, viste cómo es, uno labura y una vez la guita no alcanza y fui a pedir un par de botines a un jugador.
0: Sí.
5: Mi hijo no tenía, entonces de ahí digo, ¿qué tengo que andar pidiendo? Yo digo, no pido nada a nadie.
0: ¿Que no tenía, entonces, te dijeron?
5: Sí, entonces digo, nada, ¿para qué voy a pedir? Entonces de ahí me curé, espanto. Sí. Mira que tengo 12 nietos y me dice, abuelo, ponme nada, no, sacame fotos, no sirvo. Ya me pasó una vez y digo, bueno, ya está, digo, no, yo hago mi laburo, ellos que hagan el trabajo de ellos y cada uno su laburo y hacer lo mejor que se pueda para que esté todo bien.
0: Y los utileros, ninguno tampoco te hizo la segunda, che, tomá, Ramón, llévate esto.
5: Sí, por ahí, esto, por ahí, pero bueno, pero vos comiste que mueve.
0: Sí.
5: Pero no soy de. Ya. Cuando vos te curás de empato, viste cómo es.
0: Sí,
5: vos
0: sí.
5: Te quemás con algo, ya digas nada. Para que te diga nada, no tengas, entonces igual. Vos sabés.
3: Ramón, bueno. ¿Y también te toca marcar la cancha?
5: Hago todo el laburo yo. Yo desde que murió mi hermano. Estaba mi viejo, en el 79 entró mi hermano, Rubén. Y después yo entré en el 90. Mi viejo laburó con mi hermano, yo laburé con mi hermano hasta que falleció, bueno, y quedé solo. Así que estoy a cargo del ingeniero agrónomo, bueno, pero todo el laburo de negro lo hago todo yo.
0: Y escúchame, pero este oficio ya se lo debe estar enseñando a alguno de tus hijos, a alguno de tus nietos, ¿o no? Porque la idea debe ser que siga.
5: Sí, no, pero aparentemente si caigo yo, no sigue más nadie de mi nieto, no. Si yo juego al fútbol, no. Hoy en día quedé yo, y el día que muero, bueno, listo, traerán otro del previo, cuando me jubile, traerán del previo y listo.
1: Estamos en presencia de un verdadero profesional, sí, que obvio. No es cholulo, que está enamorado de su laburo, que es algo familiar, que es hereditario, le interesa que la cancha esté en óptimas condiciones. Está muy bien tener una persona así, no uno que se saca fotos, pide botines, manga camiseta, qué sé yo, ¿viste? ¿Viste cómo es esto? No, pasa con los periodistas también. Hay periodistas que se van a sacar fotos nomás con los jugadores. A mí me resulta extraño, pues la cancha de Central está siempre bien, salvo el dolor que tuvo cuando la cancha no estaba bien en ese partido con Banfield, y ahí se nota el amor propio que tiene por lo suyo, ¿no?
5: No, pasa que uno se da cuenta, vos viste conmigo, uno el tanto ahí en la acá,
1: sí.
5: se da cuenta, uno se da cuenta cuando está fea la cancha, bueno, pero bueno, como siempre te digo, nosotros no tenemos hinchada, nosotros si la hacemos macana, yo me hago cargo porque el responsable hoy en día el campo juego soy yo. Yo el laburo mío, tapar pozos, marcar, cambiar panes, eso lo hago solo, no hay ayuda de ningún lado. Siempre laburo solo porque la responsabilidad es mía, porque si yo tiro un fertilizante y lo quemo yo, ¿viste? Si vos tenés otro, vas a decir, no, capaz que fuiste vos, que no lavaste bien la batería, entonces la responsabilidad es mía. Si hoy en día cae responsabilidad, soy yo, culpable.
0: Ramón, querido, te agradezco muchísimo que hayas pasado acá por los micrófonos de LT3, por Equipo 3, y bueno, contarnos una parte que por ahí no está tan bien vista, ¿no? En el sentido de que no tiene buena prensa para que nos cuenten qué es lo que hace el canchero, cómo lo hace, nos contaste el tipo de los cortes, y me gustó la anécdota que contaste, que no quise ser mala leche y preguntarte quién fue el jugador que te cagó y no te dio los botines. Porque eso fue, eso te cagaron.
5: Ah, bueno, pero uno, viste, a veces uno, qué sé yo, no lo hice con no mala intención, porque no. Yo realmente necesitaba, porque uno no antes, yo te digo hace 15, 20 años atrás que yo te iba a jugar la liga, pero bueno, no. Ya está, viste cómo es. Entonces yo por eso me dedico a mi laburo, nada más, no, de ahí en día si alguien quiere regalar algo, regala, si no, ya está, no. Yo me dedico a mi trabajo. Yo no tengo feriado, estoy de luna a luna, que no he perdido a veces la infancia de mis hijos, de mis nietos, porque me gusta acá, que está acá. Yo vivo acá a 10 cuadras y feriado, día de trabajo, tengo que venir, vengo, porque esto es mi cable a tierra, ¿viste? Como todo. Acá si yo el día que me vaya lo voy a sentir, porque es así, esto es una vida de familia, porque tuvo mi hermano, mi viejo, ya eso queda para siempre.
0: Ramón, te agradezco muchísimo, te mando un abrazo enorme, muchas gracias por charlar y contarnos un poco cómo es toda tu vida y tu historia.
5: Bueno, gracias a ustedes por escucharme, que tengan un buen día.
0: Abrazo enorme, ahí pasaba Raymond, linda historia de vida.
3: Sí. Espectacular.
0: Aparte un tipo normal, sencillo, hablando, contando, me dio por las bolas eso de que fue a pedir un par de botines y no le dije.
1: Y bueno, pero se curó de espanto, no pidió nunca más nada. Dijo, hago mi laburo, quiero robarle un minutito más a Emi. Digo, el cuidado del campo de juego empezó, me acuerdo, en Buenos Aires, cuando Muñoz lo sacaba a Lelo García a la cancha de Vélez Sarsfield. Ahora digo, no se lo quise preguntar a él, pero digo, ¿qué habrá pensado el canchero de Vélez, que no es Lelo García, ahora no sé quién será, cuando Quinteros era el técnico que le hizo raspar la cancha y sacar el césped, ¿no? Sí, para agarrarle al Flamengo, perdió 4-0 después, y arruinó la cancha. Digo, ¿vos podés obedecer una orden de esa? Sí, estás trabajando, te dan esa orden y el dirigente queda solo. ¿Puede dar esa orden para satisfacer a un técnico, un capricho que después no le dio ningún resultado, ¿no? Hacer pelar la cancha con
0: bueno,
1: lo que
0: cuesta. Bueno, pero Ramón lo dijo, yo le tengo que rendir al cuerpo técnico.
1: Sí, sí, pero digo, ¿cómo se sentirá este hombre en este caso concreto si le dan esa orden? Mal.
0: Ay, porque te tira por la borda todo el laburo, pero mostró la cancha, mostró el césped.
1: Claro, rompé la cancha porque yo tengo que ganar un partido para ganarle al Flamengo, después perdí 4-0 y la cancha quedó rota.
0: Bueno, qué sé. Pero él mismo dijo que uno de los más hincha huevo, el Chacho.
1: Sí, sí.
0: 13-10. Lléveselo, que ya está la vieja ridícula de Carballeira.
6: 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Hora 13:10 en todo el país, el cielo algo nublado en la ciudad de Rosario, temperatura 17 grados, humedad 53%, la presión 1016.4 hectopascales, el viento del este a 17 kilómetros en la hora. Locales. Despidos en el hipotecario. Esto es una cuestión política en consonancia con el gobierno nacional. La sección Rosario de la bancaria se manifestó este miércoles frente a la sede del banco, cuyo dueño es Eduardo Elstein, amigo personal del presidente Milei, quien le financió su campaña presidencial y el que le presta los hoteles en Yao Yao para que vaya a Adorni, dijo Rivolta. Regionales. Las PASO, internas abiertas, simultáneas y obligatorias, se mantendrán como mecanismo de selección de candidatos de partidos y frentes. Se votará con boleta única, con retoques al formato actual. El objetivo es que el cambio en el sistema de representación que se dispuso en la reforma constitucional de Santa Fe con el fin de la mayoría automática en diputados no afecte la gobernabilidad.
7: nacionales.
6: Atucha 2 volvió a generar energía tras completar su revisión programada, según informó Nucleoeléctrica Argentina. En un comunicado, la planta retornó al servicio antes de la fecha prevista y retomó el suministro de energía para millones de usuarios. La parada programada había comenzado a mediados de marzo y permitió desarrollar tareas de mantenimiento, inspección y mejoras bajo condiciones controladas de seguridad.
7: Internacionales.
6: El crucero Ambition en cuarentena. Unas 1.700 personas están confinadas a bordo de un crucero en Francia tras la muerte de un pasajero y decenas de casos de gastroenteritis aguda, informaron medios internacionales. Este caso no tiene relación con el antivirus del MV Hondius, según las autoridades. El crucero Ambition de la compañía Ambassador Cruise Line zarpó de las islas británicas Shetland el 6 de mayo y hizo escala en Belfast, en Irlanda del Norte, Liverpool, Reino Unido y Brest, oeste de Francia, antes de llegar a Burdeos, en Francia, donde se encuentra. 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Cielo algo nublado en Rosario, temperatura 17 grados, humedad 53%, presión 1016 decimal 4 hectopascales. La hora en todo el país, 13 minutos.
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0: 16 minutos han pasado de la una de la tarde. Agustín, ¿la lepra? ¿Qué hace la lepra? ¿Qué es de la vida de...?
1: Por suerte nos sacamos de encima al conductor.
0: Sí, se fue. Se fue, está con los otros trámites.
1: Sí, le faltaría poner el enseguida vuelvo a la cámara sí. Que... Porque bueno... No está con nosotros. Ya no está con nosotros. ¿Nos va a acompañar sobre el final del programa? Ya
0: no
1: está.
0: No sé cómo va
2: a terminar. Se fue a otros kioscos.
0: Claro.
1: Ahí está. Bueno. Y Newell, que está en este momento atravesado por el descanso de los jugadores con una licencia hasta el 28 de mayo.
3: Atravesado por Central está.
1: Ahí está.
3: Y claro. ¿Qué va a mandar? Está atravesado por la campaña que está haciendo Central, Newell.
0: Sí, es así.
3: No, pero...
1: Pero pasó en los últimos años, sí. Está pasando...
3: No, pero ahora, concretamente, está en una crisis. Los de Newell se enojarán, pero los hinchas saben por lo que están pasando.
1: Sí.
3: Un mal momento están pasando. Y es natural, siendo hincha.
0: Sí, sí, un mal momento y que se agrava por el buen momento del rival.
1: Sí, esto son las dos caras de la moneda de la ciudad.
3: Por eso, si Central quedaría eliminado, estarían un poco más tranquilos. Quedaría el 50% que la Copa Libertadores también. Pero bueno... Los hinchas son así.
1: Sí, muchas veces pasa que se termina acrecentando más la crisis, depende de cómo le va al otro.
3: Claro, siempre
2: es así. O si Newell's estaría un poco mejor o más pasando desapercibido. Lo que se da es que Newell's estuvo muy mal y Central está muy bien. Entonces eso,
3: es así.
2: Ese contraste está.
3: Pero bueno, mil perdones, querido.
1: No, mil perdones. Todos aportes, está perfecto. Hoy es el tema político, porque mañana se va a dar la asamblea en el estadio cubierto.
0: La asamblea de mañana es de presupuesto.
1: La asamblea mañana es de presupuesto, de balance, del balance que fue el último que tenía que presentar Ignacio Astore.
0: Pero esa asamblea se tuviese que haber hecho
1: que haber
0: el semestre
1: hecho,
0: pasado.
1: Pero claro, recuerdan que hubo una asamblea que se terminó suspendiendo sí. Porque ingresó gente, porque había gente en contra, porque hubo golpes de puño, revoleo de sillas. Bueno, esa asamblea nunca se volvió a hacer y se tenía que hacer el año pasado. Bueno, se pasó para hacerla ahora, en este caso la primera de Ignacio Boero, y claro, queda el balance colgado del año pasado.
0: Qué loco eso, de una comisión directiva sí. Que le toca presentar al socio un balance que ni ellos intervinieron en ni siquiera en 6 meses.
1: Y ayer Eduardo lo mencionaba, que el arco opositor, en una parte del arco opositor, dijeron, nosotros no vamos a aprobar el balance, porque ¿cómo vamos a aprobar algo de la comisión dirigida por Ignacio Astore, que ha hecho todo mal y que dejó una deuda de casi 35 millones de dólares? El balance no lo vamos a aprobar, lo que sí vamos a aprobar es el presupuesto para lo que se viene, porque es el primero sí. De la comisión directiva. Pero bueno, ayer hubo reunión de la comisión directiva de Newell's, donde también tenían que definir qué iban a hacer con el balance, porque hay un gris ahí. La oposición dijo, si no se aprueba el balance no pasa nada, no te termina influyendo ni en AFA ni en la Liga. Y la comisión directiva de Newell's entendía que sí, puede ser mal visto sí. El hecho de que no se termine aprobando un balance. Por eso, últimas reuniones para terminar de definir qué va a suceder, si se va a levantar la mano o no, cuando esté lo del balance. Pero mañana, 18 horas el primer llamado, 19 horas el segundo. Y bueno, eso lo político en el rojo y negro. Que en vacaciones, esperando que termine el torneo Apertura, y ya pensando en lo que será la pretemporada. 28 de mayo y situaciones de jugadores que algunos ya están haciéndose el bolso, algunos tienen que definir todavía la rescisión contractual. Los que ya hicieron el bolso, bueno, Noguera y Orozco. Después los que ya están armándoselo porque tienen que definir la rescisión. Dos que llegaron en este último mercado de pases. Cuando Cuelca dijo errores cercanos que se han cometido, bueno, entre ellos, entre tantos errores, uno es Michael Hoyos, otro es Gabriel Rizzo Patrón. Bueno, los dos van a rescindir. Y después hay jugadores que recibí mensajes de dos que me dijeron, se está hablando de que no voy a seguir, y a mí el técnico me dijo, mirá, vas a ser tenido en cuenta. Bueno, todavía no terminaron de definir las situaciones de algunos que tienen que hablar todavía con la comisión directiva, tienen que hablar con el entrenador.
0: Sí, convengamos acá que vos podés tener la idea de rescindirle a un futbolista, pero si el futbolista claro. No quiere no, a ver, ¿qué sería no querer? Que no tenga otro club para ir.
3: Claro.
0: Esto es así.
1: Bueno, pasó con Noguera.
3: Si tiene un club para ir, todos los jugadores quieren jugar, mientras cobre y quiere jugar. Ahora, ¿Barlacina se va a ir?
1: Barlacina no va a ser tenido en cuenta por Fran Darío Kudelka. A ver, decimos, el titular es Reinatti, pero sí, Barracina quizás puede correr con la suerte de, con la desgracia en realidad, no la con la suerte, de ir a entrenar con la reserva, porque Kubelka ya dijo no lo voy a tener en cuenta. Entonces por eso está buscando salida y sí, Newell claro. Busca un arquero.
2: Agus, ¿y qué pasa con Arias en caso de que ya esté para volver?
1: Bueno, Arias le
0: y
1: quedan.
0: No va a estar ahora.
1: Sí, le quedan entre 2 y 3 meses más.
2: Claro.
1: Y tiene contrato hasta fin de año. Gabriel Arias, es más, cuando se lesionó, se barajaba la posibilidad de que no vuelva a atajar en Newell's. Él está entrenando, él quiere estar, más que nada porque hoy es el uno cuando pregunta dicen, bueno, es el capitán de Newell, pese a que él que lleve la cinta sea Luca Ricciardo. Va a volver a atajar o estar a disposición del entrenador, pero sobre el final de lo que resta del año. Entonces, por eso Newell busca un arquero para tener una opción en caso de que suceda algo con Josué Reinati o para pelear el puesto con el arquero juvenil que ha terminado muy bien el semestre y que es una de las grandes noticias que ha tenido Newell's en el cierre del campeonato.
0: Muy bien, nos vamos a Córdoba ahora. Después de Newell's
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0: Ya viene esa prisa de nuevo, ya se hace cargo del barco. Ya.
5: Ahí que nos van a romper las pelotas. Está corriendo cada rato.
0: Necesito el.
2: ¿Qué
1: necesita? Uy, le dejaste los mensajes. Sí.
2: Que lea, que
1: hace percha.
2: Leo todo. Si te pegan a vos, léelo.
0: Che, puñetero, te estás haciendo el dolobu. ¿Cuándo vuelve el segmento mundialista de Moscú?
2: Está firme, ayer no nos llegamos a meter, así que hoy
5: sale.
2: Entrará, por supuesto.
0: Va a salir si Zapriza y yo queremos.
5: Hoy sale.
2: Va a salir porque la gente lo pide. Sí.
0: Muy bien. Adelanta de qué va a tratar
5: tiene
0: hoy.
5: Tiene que salir el club.
2: Chile en 1962. El mundial,
5: Chile 62.
2: Sí, el mundial más violento de la historia para los historiadores.
3: El mundial de Chile.
2: Vamos a hablar de la patada de la muerte.
5: ¿Perdón?
2: La patada de la muerte. La patada que le pegó Mujik, el yugoslavo, a Eduard Dubinsky, el soviético, que bueno, en un rato lo hablamos.
0: Es tremendo el título.
5: Yo creí que era una saga de Mortal Kombat.
1: Un caramelito negro metió.
5: Sí,
0: tremendo.
2: La batalla de Arica y la patada de la muerte, ese es el título.
0: Muy bien. Bueno, dale, como notona el canchero de Central, un grande Ramón.
3: Con vuelo. Música, todo.
5: Sí, sí. El vuelo que ha tomado el pelotudo.
0: Hay que apostar a ver quién fue el jugador que no le quiso dar los botines a Ramón.
5: Sí, sí.
0: Habló de. Ah, me pareció que era bastante tiempo atrás, ¿no?
5: Sí, sí, sí. Sí,
0: me pareció que era bastante tiempo atrás. Ahora estaría bueno que le llegase esto a la familia de Di María. Mm. A ver, la vamos a contactar a Jorgelina.
5: Yo no lo quise decir al aire porque no quería comprometerte a vos, pero yo lo que tenía pensado decirle a él es que vos te ibas a encargar de ponerte en contacto con Jorgelina, con alguien, y que le haga llegar la
0: carta. Sí, vamos a hacerle. Vamos a mandar al privado a Jorgelina por privado de Instagram. Suele
5: y que
0: responder.
5: Ramón nos mande la foto
0: suele responder,
5: de la camiseta.
0: Estaría bueno. Porque a lo mejor Di María no lo sabe.
1: Y aparte
5: no, obvio, por ahí no lo sabe.
1: Es algo histórico, va a ser la primera camiseta que va a tener Ramón.
0: Sí, estaría bueno. Así que, ¿sabes qué podemos hacer a la producción? Lo hacemos al aire. Arrobamos también a Jorgelina. La ponemos como colaboradora cuando damos al ring.
5: Sí, pónganla como colaboradora
0: a Jorgelina. Cristina Cardoso, le mandamos, así le llega la
3: también
0: camiseta.
3: También convendría aclarar que Ramón no pidió nada.
0: No pidió nada. A ver, dijo que le gustaría.
5: Yo le pregunté qué camiseta le gustaría tener
3: y
5: dijo,
3: claro.
5: Estaría perfecto.
2: Claro, un día que van a entrenar al estadio que Di María le lleve su camiseta.
0: No, ese día no.
5: Otro día.
0: Bueno, te invite a la casa a comer. No. Quiquino, poné fuerte la calefacción, así se derriten los rollitos que tenés. No, los rollitos que tenés. ¿Por qué no te va la puta de este parió? 3-4-1. Mosco es mejor vendedor que periodista. Claro, porque se vendió muy bien la sección. Sí. ¿Cuándo lo vamos a hacer? Después de las noticias. Después de las noticias lo vamos a hacer. Maurito,
5: si
0: no te escondas abajo de la cama.
5: ¿Por esta noche?
0: ¿Ya ¿qué vas a hacer hoy a las 7 de la tarde? ¿Vas a ver el partido?
5: Y hasta las 7 de la tarde estoy laburando, todavía tengo móviles.
0: Pero si, 7 y cuarto, ¿qué vas a hacer?
5: Si ve y ya estaré pegando la vuelta para mi casa.
2: ¿Hoy bidondo no? ¿No hay bidondo hoy?
5: No, no, hoy miércoles, no, no. No podés quebrar un miércoles con bidondo. Pues,
3: si van a ver romperse el partido a las 7, ya perdió 15 minutos.
0: Tenés razón. Claro,
3: 18:45. No confundan a la gente, por favor, sean un poquito serios. 18:45. En la información, ¿no?
2: Y a las 17 empieza la misión del ET3.
5: Información dura. La transmisión de LT3 por la eso 17. No está el fastuoso programa de Ángeles Caídos hoy porque le cedemos.
0: Ahora, a nadie le importa la gente. Los clubes no tienen nada que ver, pero a nadie le importa la gente. La tele lo único que quiere es, che, uy, si nos puede llegar a sobreponer, claro, estaría bueno tener unos 20, media hora de previa del partido de River. Entonces, por eso que se adelante. Y hoy los dos transmiten los dos partidos, y las dos cadenas.
3: Y a mí me interesa también, porque ustedes pónganse, ustedes siempre están del lado de la patronal, y pónganse un lado de el que garpa, el
6: pack fútbol,
3: el cable.
0: Yo estoy diciendo eso, me estoy poniendo al lado.
3: No, no, porque digo, yo compro, quiero ver todo. ¿Y por qué? El otro día perdí un pedazo de uno de los partidos, no me acuerdo cuál, porque uno se retrasó, jugaron.
5: Lo tengo acá, si lo perdiste.
3: Bueno, está acá. No, no,
0: ah, pero eso, un pedazo, pero poquito te perdiste.
3: Por eso, no me perdí poquito. Yo quiero ver todo. Entonces, que tomen las cosas. Después el que tiene que ir a la cancha, que se arreglen, no sé. Yo,
1: con el partido mío de Boca Huracán, claro, el de Argentinos Lanús, claro, es el que no se pudo.
0: 45 minutos.

0: Sí, pero bueno, yo no viví con tu papá, boludo.
1: No, pero me puede ver tranquilamente a verlo con él.
2: Vas a estar mandando mensajes con él, che, maravilla estuvo cerca.
1: No, me voy a ir a verlo con mi papá, sí, voy a ir con mi papá, obviamente. Yo siempre dije que si no hubiese sido hincha de Newell's, hubiese sido un Racing Stone, tranquilamente. Pero mi viejo nunca me hinchó los huevos, siempre me dejó que decidiera tranquilamente de quién sea hincha. Tanto a mí como a mi hermano, ninguno de los dos. Mi hermano un bafle caminando, un parlante.
0: ¿Va a la cancha o no?
1: No, que va a ir.
0: ¿No va a la cancha?
1: No. Es hincha central porque dice que es hincha central.
3: ¿El parlante vecino va a la cancha?
1: No, el parlante vecino, sí, a las 5 de la tarde debe estar.
4: Parlante.
1: Ya. Sí, deja la moto ahí en el pasillo y se va a la mierda, ya con el fernet cortado.
5: Por eso algunas cosas son incomprensibles. Vimos una ciudad, él tiene un hermano que es de Central. Él es de Newell's. ¿No se da cuenta cómo está conformada la sociedad rosarina? Donde vos tenés en la familia la mitad de Central, la mitad de Newell's. Sí. ¿Por qué no podemos coexistir? Después cada uno
0: está buenísimo.
5: Va a disfrutar al otro, lo goza, si pero gana, el otro obvio. Se la banca. Pero no puede ser que vos no podés andar con una remera de Central cerca del Parque Independencia o con una de Newell's cerca de...
1: Claro, pero ahí está el tema que se creen que son dueños de los lugares. Claro, no, están equivocados, no, muchachos. Son espacios públicos. Sí. Uno puede andar con lo que se le canta por cualquier lugar. Seguro. Después terminan haciendo esas hijaputeces como hicieron con Ivana Garcilaso, ¿no?
5: Claro.
1: Que la mataron tres hijos de puta que se tienen que pudrir ahí adentro. Se tienen que pudrir los tres. Los tres se tienen que pudrir como corresponde.
0: Saprisa, gracias por el sorteo de la camiseta de Newell. Mi ahijado fue feliz. Yo soy el profe de salsa y canalla, el hijo de Alba, que ganó la remera.
1: Alba que ganó. Sí. Bueno, me alegro.
0: Ahí está. O de Central, porque la familia es canalla. Lo vas a ver con Malcorra el partido de...
1: con la concha de tu hermano.
0: Acá ansioso esperando el striptease de Quiquino.
2: No. Ya pasó, ya lo hiciste apenas arrancó el programa.
1: Va a haber otro.
0: Che Manopla, ¿vas a tirar el dato de los mano a mano de Central y Racing? ¿O solo nos quemaste a nosotros? Salí del closet, canallón. Dice, no sé a quién de la mesa.
1: Será? ¿A quién estará dirigido?
0: ¿Qué conductor? ¿Quién
2: me habrá dicho que Independiente siempre venció a Central?
1: Sí. Alguien es dirigido ese mensaje subliminal para alguien.
0: Lo mata está arriba a Central. Son 9 en total y 5 para Central, 4 para Racing. Pero la estadística, yo mucha bola no le doy a esto. No le doy. Para mí es cómo te levantás, cómo está. Yo insisto, para mí Racing es mucho más difícil que Independiente. Sí, para
3: durísimo
0: mí.
3: Racing.
0: Para mí. No sé a vos qué opinión te merece. Porque es un equipo que viene jugando Copa.
1: No puede, es más fuerte.
3: Sí, hoy no está en su mejor momento Racing, pero es un equipo que aparte sostiene una base incluso de aquel campeón de la Sudamericana, ¿no? Martirena, Sosa, bueno, y Cambeses en general con un gran nivel. Maravilla Martínez en la delantera.
1: ¿Cómo estamos, Fer?
3: Gabriel Rojas, que está en la prelista de la selección argentina.
0: El arquero suplente, Tagliamonte.
5: En el lenguaje futbolero, y que no se sorprende a nadie por la manera como hablo yo, Racing como Huracán son equipos putos.
0: Racing
1: coincido, doctor.
5: Futbolísticamente, ¿qué significa eso? El futbolero sabe lo que es.
0: Sí.
5: Equipo jodido.
0: Equipo de mierda.
1: Complicado. Que te vienen a cagar la cancha, te vienen a embarrar el partido.
3: Unión también para mí.
5: El de la tribuna. Sí.
0: Unión no tiene nada.
5: No, ya quedó fuera.
3: Pero Unión es un equipo que te puede complicar.
0: Unión no tiene nada. Tiene Estigarribia, Tarragona, el 3 y 4, basta. Unión no tiene nada.
2: Ayer el comentario.
1: Sí, ayer lo tenía.
3: Una opinión, nada más.
1: No, pero se respeta lo opinión, ¿cómo que no? Moscú.
0: No, pero es
1: un
0: verdad.
1: Tipo calificado
0: es verdad.
1: Usted bueno, para hacer la opinión.
2: Realidad, le pasó con Unión.
5: Son equipos jodidos.
0: Es verdad, por supuesto que no podés elegir, pero si vos decís, che, alguien que no me quiero enfrentar esa raza.
5: No, por eso.
0: Quique, por favor, es mano a mano, mata, es en Europa. Tenés razón, puede ser.
1: Oh, qué bueno.
3: No, mata.
0: Y Saprisa dijo, buenas tardes, chicos, che, ¿cuándo está el Dolape? Se hace alto programa. Cuando no está el Dolape, se hace alto programa. No es por nada, pero qué programón. ¡Qué hombre, Ramón! Dice
1: Raymond.
0: Raymond, es el mejor pingüino de lejos, ya prisa.
1: Pedazo de puto. Ojalá esas cosas.
0: Hola, chicos. ¿Cuándo es la final con Estudiantes? ¿Se jugará o se suspendió el semestre que viene? Los que tienen los derechos la quieren jugar en el país. Averigüe, $1,000,000 sale llevar esa final a los que tienen los derechos afuera. Porque se tienen que hacer absolutamente cargo de todo. Desde los premios, obviamente, todo. Desde la estadía de los planteles en el exterior. Sí, así que veremos.
2: Habría que cambiarle la denominación al campeonato porque es internacional.
0: Es una pelotudez que se llama internacional.
1: Son cosas que no se entienden.
0: Chota se ha subido a sus redes viajando con cumbia de fondo. Sí,
2: con un poco de ruido.
3: Un poco de ruido.
0: Sí. Bien.
1: Muy metido en el programa, sí. Chota, ¿no?
0: No se lo pierdan hoy, ¿eh? En cancha de Temperley, Platense, sí. San Martín de San Juan.
3: 16-15, sí.
0: San Martín de San Juan,

0: Para tremendo, alquilar balcones el partido.
1: ¿Qué onda? ¿Le vieron la puerta a todos los Mufasa juntos? No, nadie está jugando nada. ¿Qué? Tetamanti, este me tiene alquilado. ¿Quién es? A ver.
0: ¿Tetamanti?
1: Voy a ver.
0: Ah, vos te dices Tetamanti.
1: Sí, me tiene.
0: Ah, creí que era el apellido.
1: Dieguín, hincha leproso. Ahí está, una fotito. Dieguín, cortala porque doy tu numerito al aire. Bueno, vamos, nos vamos a las noticias.
0: Sí, ya llegó la vieja reina.
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2: Hora 13:33 minutos en todo el país, el cielo algo nublado en Rosario, temperatura 17 grados, humedad 61%, presión 1016 decimaldos hectopascales, el viento del este a 15 kilómetros a la hora.
3: Locales.
2: El Senado Nacional empieza a debatir la reforma electoral en medio de las tensiones que atraviesa el gobierno nacional desde hace varias semanas, cuando las novedades sobre el posible enriquecimiento ilícito del jefe de gabinete Manuel Adorni copó la agenda mediática, un objetivo aparece claro en la lista de prioridades: agilizar la agenda parlamentaria.
3: Regionales.
2: Con más producción estatal, Santa Fe busca cubrir el faltante de medicamentos en hospitales. Ayer, el gobierno de Santa Fe inauguró nuevas obras en el Laboratorio Industrial Farmacéutico, LIF, y confirmó que durante 2026 buscará aumentar un 26% la fabricación de medicamentos destinados al sistema público. La decisión aparece en un contexto de reducción de programas nacionales, menor envío de consumos y crecientes dificultades presupuestarias en salud.
3: Nacionales.
2: El gobierno confía en que la oposición no conseguirá quórum para interpelar a Adorni en diputados. En las vísperas de un nuevo accionar contra el jefe de gabinete Manuel Adorni, el gobierno nacional confirmó en que la oposición no junte los votos necesarios para avanzar en la sesión especial que busca interpelar al ministro coordinador investigado por presunto enriquecimiento ilícito. En Balcarce 50 descuentan que la sesión impulsada por el diputado de Provincias Unidas, Esteban Paulón, con la adhesión de otros diputados de Provincias Unidas del Frente de Izquierda, de Encuentro Federal, de la Coalición Cívica y monobloques opositores, no prosperará por falta de quórum.
3: Internacionales.
2: El ejército colombiano abatió a 7 miembros de la guerrilla del ELN. Por lo menos 7 integrantes de la guerrilla del Ejército de Liberación Nacional fueron abatidos por el Ejército Nacional de Colombia durante una operación militar en una zona rural del municipio de Tibú, en el departamento norte de Santander, al noroeste, informaron hoy las Fuerzas Armadas Colombianas. 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Cielo algo nublado en Rosario, temperatura 17 grados, humedad 61%, presión 1016 decimaldos hectopascales. La hora en todo el país, 13:36 minutos.
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0: 13:39, seguimos en vivo en Ángeles Caídos. Acá en equipo 3. Ahí te dije, vieja estúpida, equipo 3. Vieja ridícula, ahí se mueve los pelos cuando. ¡Ay, Ángeles Caídos! Nada.
1: ¿Quién viene mañana al piso?
0: Mañana va a venir el concejal Federico Lischips.
2: A ver, vos, qué raro. Todos son los lados.
0: El viernes va a venir. El viernes parece el programa este, viste que tiene todo para el otro lado.
2: Todo un solo lado. Sí,
0: el viernes va a venir la negra Cecilia Casabone. El lunes va a venir Martín Rosúa. Uh-huh. Y después no sé, voy a ir viendo qué sigue. Me quedan un montón para traer. Muchos. Muy bien. La mayoría traemos todos los que les importa la y respetan la propiedad privada.
2: Ah, está bien.
0: Hay que respetar la propiedad privada. No va a ser cosa que vengan y te quieran usurpar acá el lugar, el estudio. Igualmente yo tengo abierto el micrófono a todos. A todos. Acá quiere venir, que venga, yo no tengo ningún problema. La semana pasada vino Germán Martínez. Uh-huh. Muy cuca.
1: Estuvo buena, escuchó un rato.
2: Muy carayón.
0: Muy parlante.
1: La de Charlie Cardoso estuvo muy buena.
0: La de Charlie también. Sí.
2: Me sigue en Twitter.
0: ¿Quién?
2: Martínez.
0: Pero...
2: Charlamos de vez en cuando. De fútbol.
0: Sí, claro. De fútbol. ¿Qué pasa, doctor, que está tan entretenido? Lo veo...
2: Tengo que dar los pronósticos.
0: Haciendo anotaciones.
3: Estoy haciendo algunos apuntes.
2: No, sí, ayer. Ya salimos todos. Sí, yo no me acuerdo qué dije. Dije...
0: ¿Tiene la libreta?
3: Sí, por supuesto. Siempre tengo la libreta.
4: Los apuntes del doctor Eduardo Luis.
0: ¿No se le puede cambiar por el doctor Cremón? No.
3: ¿Qué presenta? No. No lo voy a permitir.
5: Una formalidad.
3: No lo voy a permitir. No. Grabado no. Después yo tolero cualquier cosa. Estoy pensando en otros sobrenombres también. Pues ya Tacogote está institucionalizado. Falta el tuyo también. Sí. Estoy pensando. Tiene que ser bueno.
0: Tranquilo. Sí.
3: Tiene que ser bueno.
0: El mama también.
3: El mama ya está bueno. Y Quiquino, ese es Quiquino, ¿no?
0: Quiquino.
2: ¿Qué tenés en los apuntes?
0: El hincha del Rayo Vallecano.
3: Los apuntes. ¿Cómo? ¿A qué se han burlado?
0: A mí son muy burlistas acá.
3: No me afecta mucho, sí me afecta. Pero bueno, me quieren hacer confundir, me sabotean, me cortan el audio, todo. No importa, estoy acostumbrado a todo. Se han burlado de la oral deportiva, de audiciones pasadas. Bueno, en cada época se trabajaba como se trabajaba. Pero veo que estamos volviendo. Este es un programa nuevo, con nuevas costumbres, con una forma distinta de hacer periodismo, donde se informa, pero hemos vuelto a lo convencional, los pronósticos.
2: Es verdad.
3: Eso aparecía novedoso en la época de Guillermo Nimo, que hacía chic, chic, chic, chic, como hacía con el pro, de todo, chic, chic, chic, chic, con el pro. Volvimos hace 35 años atrás. Entonces, después, al otro día, claro, tienen la grabación, Cogote, y se burla de los demás, y cuando le toca a él, se borra.
0: Así como hoy, abandona.
3: Entonces, aquí, yo no voy a pronosticar, discúlpeme si tienen dispuesto a hacerlo, yo voy a pronosticar directamente los tres candidatos a campeón.
0: Opa. Voy a dar tres candidatos. ¿Los tiene anotados ahí?
3: Los tengo anotados acá.
2: Tres son muchos, porque pasan cuatro, va a pronosticar tres.
0: No, pero está bien, por los cruces que quedan.
3: No, pero son tres porque no se jugaron los partidos.
2: Ah.
3: Si tendría que venir mañana, yo doy el campeón ya.
5: Claro.
3: Mañana doy el campeón.
0: Mañana viene usted también. Mañana
3: no
0: lo va.
3: No sé si vengo, pero tengo contrato por dos días. Tengo que venir tres ya. Y después la liquidación es la misma, así que...
0: Sí, pero bueno, puede facturar un poco.
3: Bueno, en una ya vengo mañana.
0: Montoto te lo va a pagar.
3: En una ya vengo mañana. Digo,
5: vos facturás.
3: Doy tres candidatos. Mañana doy el campeón yo. Bien, mañana jueves.
2: ¿Y quiénes son tus tres candidatos?
3: Mis tres candidatos, aquí está. Central Racing River.
2: Central Racing y River.
3: Mañana, naturalmente, que será Central o Racing.
2: Sí, sí.
3: A River lo tengo seguro. Central, Racing y River. Son los tres candidatos para ser campeón. Mañana doy el campeón.
0: Tirar el puñito arriba de la mesa.
3: Mañana doy el campeón. Listo. Cierro la libreta. Única noticia. Ya está. Estoy en la nueva versión periodística mía. Me siento bien porque después Rodrigo Mendilga...
2: No está Rodrigo.
3: Yo tuve un momento de gloria. En algún momento. Mi momento de gloria es este.
0: Exacto.
3: Es otro momento de gloria.
0: Usted sigue estando vigente como
3: yo me siento como en un momento siempre de gloria ahora.
0: Sí. Y renovando, se ha ayornado de muy buena manera, hay que decir
3: sí,
0: la verdad.
3: Sí, de muy buena, para sorpresa de muchos, algunos lo sorprende.
0: En una mesa donde la mayoría cuentan con problemas de oligofrenia, que usted se haya acoplado de muy buena manera habla de su versatilidad.
3: Sí, yo tampoco soy muy normalito, no, mis problemas tengo. En este ambiente no hay nadie.
0: No hay uno,
3: no, no hay uno solo, pero bueno. No, no. Algunos disimulamos un poco más que otros.
0: Sí,
3: bueno.
0: sí. A algunos les cuesta disimular porque tiran el puñito y todo cuando escuchan.
3: Algunos se creían que yo era un viejo carcamán. Por ejemplo, Quiquino me mira con una cara rara. Decía, ¿qué miro?
2: No, no, yo te escuchaba hace mucho.
3: No, ya sé, pero todo dice que me escuchaba
2: cuando era chiquito.
3: Mucho. Sí, yo también era chiquito cuando hablaba. Era chiquito, tenía 18 años.
2: Sí, ¿no? Sí, sí. Bueno, con mi viejo tenemos eso. Yo soy más de Continental, mi viejo de Rivadavia.
3: Claro, sí.
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2: Los sábados de Apo eran buenísimos.
0: Los sábados de Apo.
2: A las puertas del cielo llegaron un día 5 viajeras. Oh. ¿Quiénes son ustedes? Preguntó el maestro de la eternidad. Hermoso. Y arrancaba con los cuentos.
3: En el clásico lo saqué a Apo en la previa. Un fenómeno, fantástico. Bien. Fantástico. Son tipos que no tienen reemplazo.
0: No, son tipos que han marcado han marcado una época tremenda. Apo, lo mismo que sucede con Víctor Hugo.
3: No, seguro.
2: Me acuerdo que un día con el Nene fuimos a Rosario a relatar un partido. Se jugaba el clásico de la ciudad.
0: Sí, pero el tema es cómo te lo entona, es tremendo.
2: Y cuando le preguntó cómo se tenía que llamar el programa de él, y en un momento lo miré y le dije, Nene, quiero hacer un programa así, asado, y no sé cómo llamarlo. Me miró Víctor Hugo y me dijo, ponele todo con afecto, qué maestro, Víctor.
0: Sí. Son 13:45, ya estamos.
2: Es el momento de Moscow.
0: Se viene. En el cierre, no, pero antes de Moscow teníamos. Porque hemos hablado acá muchas veces del tema redes sociales, qué es lo que pasa, esa especie de bar de borrachos, que cualquiera puede decirte lo que quiere, sin miramiento, no les importa absolutamente nada, porque no piensan, porque largan directamente.
1: Es una cloaca, a veces.
0: Es un bar de borrachos, es una cloaca, dicen, y no les interesa quién está del otro lado, se esconden detrás de...
6: Cuentas troll.
0: Sí, un escudito, mamachota, y el escudito de Banfield, qué sé yo. Y pasa...
1: Falcionista de falsión.
0: Sí, pero no pasa nada más en lo futbolístico. Porque yo pongo como ejemplo la nota que hice esta semana con el intendente. También es tremendo todo lo que dice. Es tremendo. Y no estoy defendiendo al alcalde, pues hábil declarante es para defenderse solo. Pero después mezclan absolutamente todo. Dale la publinota. ¿Qué publinota, boludo? Dejen de sacar conclusiones. Escuchen y analicen. Y analicen que está Sergio Lobizón al lado mío. Sí.
6: Lobo Cordón.
0: Sí, ¿cómo está el Lobo Cordón?
2: Vos pagaste.
0: Pero sí, lo apagó el mamá.
2: No, no,
0: lo apagó,
2: boludo. En serio.
0: Pero para entender un poco más esta situación y saber que no estamos muy corridos de lo que dice Leonardo Carol Madelón, porque piensa algo parecido, similar a lo que hemos planteado infinidad de veces acá. ¿Lo tenés, Martín? Dale, a ver.
7: La verdad, no tengo respuesta para darte. Estás hablando de una red. La red que yo sé son para hacer trampa, para pescar, para agarrar algo. No estoy de acuerdo con eso, así que no sé, las redes que digan lo que quieran, no sé si serán hinchas de Unión y de otros o de otros clubes. No somos ladrones, no matamos a nadie, hemos jugado un partido digno contra un rival digno que nos termina ganando bien a seguir y bueno, la vida sigue, Unión sigue, así que bueno, fue muy digno el año, muy digno, la verdad fue muy digno, queríamos más, no pudimos.
0: Dice algo fuera de lugar.
6: ¿Quién lo va a criticar? ¿Hasta cuarto de final llegó? ¿Hasta dónde quiere llegar Unión?
3: Hay que tener un poco de coherencia también, ¿no? Y un tipo como Leo Madrón, que es un fenómeno.
0: Sentido común hay que tener.
3: Extraordinario.
1: Nadie imaginaba que Unión iba a llegar a esta instancia, entrando casi por la ventana del playoff.
0: Las acotaciones siempre.
1: No, para mí.
0: No digas para mí, porque lo estás diciendo.
1: Yo creo que es meritorio lo de Unión, por eso digo.
0: Bueno, por eso es meritorio lo que hizo. Hacer la crítica tan destructiva así no sirve absolutamente para nada. No sirve para nada, porque si vos buscás tener un efecto contrario, no, vas a conseguir que te respondan de la misma manera. Totalmente. Y tiene razón.
2: Yo creo que en estos cuartos de final el único fracaso sería si River no le gana a Gimnasia. Después.
6: Sí, después todos los otros pueden.
2: Cualquiera se puede ganar.
3: Pero por supuesto.
0: Sí, no, sí. Para mí, bueno, está bien, Central tiene el cruce con Racing.
2: Y es Racing, es Racing.
0: Es Racing, es verdad, es verdad. Es
2: el, pero si River llega a quedar afuera con Gimnasia, ese sí es un ruido.
0: Sí. Sí, sí, sí, te haría ruido por lo que genera River en sí, por el mundo River, y por lo que tenés en derredor también de Gimnasia La Plata. El doctor lo dijo con sorna el otro día, la virgen del fútbol argentino, pero en la realidad no estamos diciendo nada fuera
3: de
0: lugar.
3: Pero es cierto eso, es cierto. Los hinchas de Gimnasia no le gusta, pero saben que es cierto.
1: Y el contexto del partido. River en el Monumental, 80.000 personas, campeones del mundo en el equipo, gran inversión.
0: Al hincha de Ñul no le gusta que le digan pecho frío, al hincha de Central no le diga que le gusta Encina, al de River que le digan gallina, al bostero que le digan bostero, qué sé yo, pero es parte del folclore y el léxico que tiene el fútbol. Son 13:49, separame que se viene lo que está esperando todo el mundo.
1: Vamos. Es 62.
0: Pará, que tiene que abrir allá, pelotudo, ¿no? Mirás para adelante que tiene que decir ahí.
1: Y pasa que... Ahí está, ahora sí. Chile 62.
0: Pero pará, que te tengo que presentar yo. Que no entiende. Subile la cortina.
1: Toma dos.
0: Se viene Pica Mosqui, edición mundial.
1: Ahora sí, Chile 62. La batalla de Arica... Y la patada de la muerte. Esta es una historia que nos tenemos que remontar al 31 de mayo de 1962 en el estadio de Arica, donde se jugaba el debut de la selección de Yugoslavia contra la Unión Soviética, en un momento que el partido tenía una gran cara simbólica, plena Guerra Fría. Bueno, se enfrentaban en estas dos selecciones, pero los primeros 45 minutos se fueron al vestuario 0-0 y antes del entretiempo no se sacaban ventaja, el partido era durísimo. Mujic, jugador de Yugoslavia, va a disputar una pelota con Dubinsky, jugador de la Unión Soviética. Llega tarde Mujic a la pelota y le termina impactando con los botines en la pierna derecha de Dubinsky.
6: Ahí está la foto.
1: Sí, prácticamente le cortó la pierna, le generó una fractura de tibia y peroné. Pero no queda ahí la historia, porque Dubinsky tuvo que dejar de jugar y seis años después, le detectan un tumor en ese sector de la pierna derecha que le devienen un cáncer, le tuvieron que amputar la pierna y lamentablemente al otro año, 7 años después del partido en total, el año 69, termina falleciendo Eduard Dubinsky. Y tampoco queda ahí la historia, porque ese partido tuvo un jugador de la Unión Soviética que salió con 12 puntos en la ceja. Otro de la URSS terminó con un hematoma en el tobillo y uno de los jugadores de Yugoslavia con una fractura de tabique nasal. Es decir, fue una batalla campal el encuentro, y para cerrarlo, el Mundial para los historiadores fue el más violento de la historia. Más de 50 lesionados y 5 fracturas. 3 de pierna, una de tabique nasal, la que contábamos recién, de jugador yugoslavo, y una fractura de cadera. Así que vaya qué agresivo que fue el Mundial de Chile 62.
2: Me encantó.
0: Aparte, ¿cómo te lo cuenta Mosco?
2: No, muy bien.
0: Se sabe el cuentito, lo hace muy bien.
6: Aparte, nombres difíciles le tocó.
0: Sí. Me gustó cuando dijo el jugador de la URSS.
2: De la URSS.
1: Sí. Y para no volver a repetir Unión Soviética.
0: Bien, muy bien.
6: Para no tener repetición en la misma oración, muy bien.
0: Sí, está perfecto.
2: Me gustó el título buenísimo.
6: Ya tenemos pensado.
8: Luisito de la Florida escuchando.
0: Acá te ha hecho los huevos, Luisito.
6: ¿Ya tenemos pensado el próximo o todavía no?
1: Vamos a ir con Inglaterra 66. Capaz que la final, vieron que dicen
6: que. Justo que lo mencionó.
1: Lo que mencionó.
3: Claro, 66.
2: Ah, está bueno, y además tiene un orden: 62, 66.
1: Vamos en orden.
0: El 881 dice: cada día mejor la Mosquipedia mundialista.
1: Ahí va.
0: Me gustó la Mosquipedia también. Puede haber otro segmento. El Mosquipedia. Sí. El 681 dice: Saprila, que escriben como loco.
1: Saprila,
0: criticaste a uno maltrato un perro. Ahora vos, con Z pone, maltratá a un mosquito. Luisito de la Florida.
1: Abrazo.
0: Pero no lo estaba.
1: Sí, te dice Saprila. La mañana manda audio, ¿sabes? Sí.
0: El 6042 dice: Boquita de Dama, ¿nos sale en vivo hoy? Señor.
2: Está en pleno viaje.
0: Y estaba escuchando.
6: Un poco de ruido.
0: Un poco
1: camino
0: de ruido.
1: A la cancha de Temperley.
0: Sí, vamos a estar todos.
6: Sí.
1: 16:15.
6: ¿No? Sí, justo que antes Quique preguntaba cuál era el plan de cada uno, el mío es ese. Tengo un amigo que juega hoy ese partido, así que estaré mirándolo.
0: Mosquito, dedícate a pasar info de páginas porno, dice el 9371. El 206, qué grande el doctor Eduardo Luis. Ah, hicieron bien en sumarlo. Sin lugar a dudas, la mejor incorporación lejos.
2: Lejos.
0: Incluida a nosotros. Incluido nosotros.
3: Bueno, muchas gracias.
0: Y Yasprisa deja a la mamá sola para ver el partido. No es Fernet, es la bebida rosarina, amargo obrero, el parlante vecino. ¿Viste? Yo dije, es un parlantonazo. Nuestra querida amiga Rox dice, Mosquito es el que mejor pregunta en la conferencia de Almirón.
1: Qué grande Rox.
6: Se entró la olla,
1: En la hueca también tratamos de hacer preguntas precisas, quirúrgicas.
0: Segundo palo para que...
6: Tiran carrera, para
1: Tratamos de hacer preguntas quirúrgicas en ambas conferencias.
2: Ahora es fácil preguntar.
0: Ahora es fácil, cuando te venga... Cuando te vengan
1: de... Cuando
2: te miran así de reojo.
1: Preguntamos por Brown y Ledesma.
0: Cuando te vengan de culo, cuando te vengan de culo...
2: Yo me acuerdo cuando Miguel le dijo a Rodri, periodista pobre. Ay, papá, que daba ganas de salir de la conferencia.
0: El 65-11...
6: Igual.
0: No,
2: para nada.
0: El 65-11 dice: mira, Mosquito con esa carita de boludo. Lo bien que cuenta la historia. Esa es la repercusión que tiene tu minuto
6: primero
0: mundialista.
6: Primero te pegó y después te metió un abrazo.
1: Claro, sí, la carípera no siempre dice todo.
0: No, no, no. ¿Qué? Hay caras que son caras y caretas. Caras y caretas. ¿Qué pasa, boludo? ¿Qué miras?
2: No estoy mirando,
0: ¿Sos un pelotudo?
2: No, no, me gusta siempre...
1: Me gusta el termo ahí en ese sector.
2: No, no, no, no, no. A mí me gusta siempre mirar cuando cae el agua en la yerba. No sé por qué, boludo.
0: Tiró puñito y nadie dijo nada. Mirá cómo está José. José, arroba José Pujol y
6: Omar. Yo veo de acá que está preparada una foto de un kiwi, pero...
0: No, ya, ya salió.
6: Sí.
1: Ahí va.
0: Cuando opina Carballeira, explota el retín. Se sienta con las piernas abiertas. Fíjate, Jaffrey, no sé, acá alguien le está haciendo una observación por demás de exagerada.
1: Bastante detallista.
0: ¿Sí? Mosquito, ¿estás levantando milfones ahora?
6: Bien, Mosco.
1: No, no.
0: Es el mensaje del 6042 que llega acá. Mosquito, ¿estás levantando milfones ahora? Pregunta.
1: No.
0: ¿Te gustan las milf?
1: No, hay algunas que son lindas, pero no, no.
0: No, sí. Como por ejemplo, ¿algún nombre que tengas alguna? Que no conozcamos todos.
1: Y alguna, a ver.
0: Bueno, te pregunto yo, la Coscarelli, que es un milfón.
1: No, para que me quemé, podemos decir.
0: No, te pregunto.
1: Gracia Alfano es una mujer muy bella.
8: No agarraba alguna vela.
1: Gracia Alfano es una mujer muy bella.
0: Sí, Gracia Alfano es una mujer muy bella.
2: Ah, pero ya pasó.
6: Para salir del apuro bien.
2: Ya pasó.
0: Pero es muy.
1: Sofía Sámolo.
0: Está bien.
2: La reina Sofía.
3: Ajá.
2: Como ese jugador que fue a comprarlo.
0: No voy a decir quién.
1: La Rosarina, no sé el nombre, la modelo. Ay, no sé el nombre.
0: Liz Solari.
1: No, la sí, esa sí, pero la otra. No,
0: ay, Valeria Mazza.
1: No, Valeria Mazza.
0: Pero no es Rosarina, es entrerriana.
1: Pensé que era Rosarina, perdón.
0: Claro. Es entrerriana, hincha de San Lorenzo.
1: Pensé que era Rosarina.
0: Vuelvo a la piedra basal de la pregunta. ¿La Coscarelli?
1: Pasa palabra.
0: ¿Pero por qué, boludo? Los ojos se hicieron para ver qué tiene de malo. Es una mujer atractiva, Carolina.
1: Pasa palabra.
3: Se hacen los pelotudos, sí. Todo, claro que sí.
0: Claro.
3: Claro que sí.
0: ¿Le entra como Rengo a la muleta o no?
3: Claro que sí.
0: Claro, boludo. No es tan difícil.
1: No, es una mujer bonita. Como
0: y bueno, mujeres. Y si tenía que me decir que no tenés podés, eso, no, pelotudo. Le tienen que donar todos.
9: Que muchos de ustedes están muy calientes.
0: Sí. Losada, bella, hermosa. Muy linda, muy linda. El 0745 le tienen que donar todos el sueldo a Moscow. Mira que te banca la gente.
1: Bien. Bueno,
0: sí, el 15-22 tiene razón, es lo que yo iba a decir, pero no lo voy a contar. Cuando vos nombraste a Sámolo.
2: Claro, yo sí.
0: Pero no lo voy a nombrar a eso. No, vos no. También exactamente lo mismo.
2: No, no.
0: Ay, dice, no, si le abre... Qué mal que escribí. ¿Cómo está la gente de Banfield?
1: Sí, sí.
0: Si le habré dedicado varias a las Cosca, dice el 8113. La Sámolo, muy linda mujer, sí, hermoso, sin lugar a dudas, muy hermoso. Bella. Dale, Mosquito, sabemos que te gusta Flor de la B.
2: Puede ser también, porque.
1: No, no.
0: Rox ser, no. Pone jajajajaja ja, ja, ja, ja, cuando yo pregunté si te gustan los milfones. Moscow arrugó como granada de gusano.
1: creativo el oyente.
0: Sí, pero te comiste los mocos. Era tan difícil contestar si te gustaba, si te parecía atractiva, bella.
1: No, trato de ser lo más respetuoso posible.
0: Y si nadie dijo
6: la
0: respetuoso.
6: Se la tiene que cruzar y.
0: Sí, pero nadie dijo que lo agarró así adelante de todo. No.
3: Irrespetuoso es no decirle algo bonito a una mujer cuando lo merece, ¿no? Sí. Eso es.
1: Tiene razón, doctor.
3: Claro.
0: Escribe Luisito de la Florida, viejo verde, me pone. El 6394 dice: el club de los pito duro.
1: ¿Cómo?
0: Se nota que no está mi amigo hoy. Barco a la deriva. ¿Quién es? Parlante este. Que manda el mensaje. Ya lo voy a bloquear. El segmento de Mosquito hace vibrar a las MILF con o sin dientes de zona sur. Es lo que mandan. Mosco le pega más al perro que el rengo a la muleta.
1: Tengo los 11, perdón, de San Martín de San Juan para esta tarde.
2: No, no le interesa a nadie, no le interesa a nadie porque ya viene el bar.
6: Pásaselo a Brico.
2: Pásaselo a Julián.
1: El equipo de Alejandro Schiaparelli.
2: Schiaparelli.
0: Después del bloqueo del pendejo, le arrima para uy. Están a un comentario de que pongan una perimetral de la Coscarelli. Lo pone el parlante vecino. Bloqueame esta, rosca barrida. Ya vas a quedar bloqueado.
1: Acá al lado lo tenemos a Tobillino.
0: Sí. El 4537, alto burrote la Coscarelli. Alta burra, diría. ¿Qué pasa?
2: No tenemos que ir.
0: No hay ministerio, no hay ministerio, no hay nada, no rompan las pelotas.
1: 17 horas, Sergio Alcácer y Marcelo Turcato.
2: Bien.
0: Con la transmisión.
2: ¿Vas a estar en vestuario vos?
1: Vamos a estar en vestuario.
6: Ah, nombre C, por supuesto. Nombre C.
1: Sí, vamos a estar en vestuario.
6: El gran trabajo de Tiago Jiménez en vestuario.
1: Por supuesto.
0: Ahí ¿el vestuario local o visitante?
1: Vestuario de ambos, ambos de Rosario Central y de Racing Club.
3: Resume todo, hace todo.
0: ¿Alguno en particular que se mueva un poquito más para uno, ambos, para otro?
1: Depende. Ambos vestuarios, también por supuesto la terna arbitral. Vamos a
2: bajo los largavistas para ver.
1: Para ver los cambios.
3: Por largavista va, le erra igual, ¿no? Pero no importa.
0: Porque después lo escuchás y te pasa cualquier pelotudez.
1: Achicamos el margen de error, integridad, trabajo 100% profesional.
2: Pero si no, esperá que se levante el cartel y listo.
0: El 77-17, no se hagan los boludos. Que la Carolina está recontra buena. ¿Cuánto tiene la Coca? ¿Tiene mi edad? 48.
1: ¿Pero cuál?
3: No,
1: ¿pero
3: no,
1: qué
3: no,
1: Carolina? Coscarelli, Lozada, que antes se nombró también. ¿A quién se refería?
2: No está el boludo, no está.
1: La Bairú, claro, Bairú. Puede ser.
0: La Bairú también está muy fuerte. Carolina, la Bairú también está muy fuerte, muy bella.
1: Linda mujer.
0: Sí, ayer
9: muy
0: vino.
9: Calientes.
2: Carolina creo que tiene 53.
0: Sí, más o menos debe tener esa edad, sí, sí.
3: Sacar,
1: Carolina Moroso también
0: la 4416, quiero la burra de la Cosca. Están participando por el sorteo. Pero ¿por qué basta? ¿Por qué basta? Que venga el director de última, que venga el director. Que venga el director y que me eche. ¿Qué tanto quilombo? Mirá cómo hace.
3: Ahí viene el director y te echa. Che, dejen de joder con la edad de la mujer, no sean ni eso así es falta de respeto.
2: Un día vamos a contar con cuando.
6: Voy a decir, tiene menos.
2: ¿Sí?
6: Sí.
2: No, no sé cuánto tiene. ¿50?
6: Claro, menos.
0: Bueno, no, menos, menos.
1: ¿Qué categoría es?
0: ¡Mamá!
2: Mira, no sabía que tenía
0: en
2: menos.
0: En 81-15 dice a Carolina le doy hasta que Ñul salga campeón. Va a ser un largo rato, me parece. Va a terminar calambrado.
2: Un día vamos a contar la historia cuando con el Vasco fuimos al Carminati.
0: ¿Con el Vasco?
2: Sí. Había otros integrantes. Sí. Vamos a contar con el Vasco.
0: El 77-17, saludos a Quique, que es el mejor que hay. Saludos.
2: Gracias. Es un primo.
0: No, un parlantín porque muestra la pulsera auriazul.
2: Auriazul.
3: Tendríamos que preguntarle al director un día, sí. No ahora, ¿no? Que cuente cuando iba con Mármora, con Juan Gerardo.
0: No, tampoco, ya caducaron.
3: No, cosa. No, no, pero ¿qué le decía cuando llegaba? Ellos eran jóvenes, y dice, bueno, ahora sí está permitido informar, digamos. Pero que lo cuente él en un momento si lo considera, ¿no?
0: Si lo considera pertinente.
3: Lo considera pertinente, ahí está.
0: Bueno, creo que llegamos de la mejor manera posible. Podríamos haber...
2: Hicimos un programa.
0: Cualquier
2: programón con Ramón.
6: Sí, lástima el móvil vacío, pero el resto...
3: Es decir, de no haber sido por Ramón hubiera sido una porquería.
0: Sí,
3: ¿no? Porque el móvil no aportó nada.
0: No, no,
3: el monumento a la bandera.
0: Móvil inexistente.
1: No, pero estuvo buena la intervención de Charlie, del corresponsal de Racing Club.
2: Fue una cagada.
0: ¿Qué dijo Charlie? Me mandó saludo a mí, Charlie.
1: Bueno, pero...
0: participación.
2: si Ramón se quedaba sin batería iba a ser una cagada.
0: Muy bueno lo de Ramón. No, se nos cagaba si Ramón se quedaba sin señal.
6: Si a Ramón el auricular le fallaba.
0: No, estábamos listos. Aparte nos tiró lindas historias. Igual me quedé mordido con la que no le quisieron regalar los botines. Qué hijo de puta. El 2482 dice Mónica Bellucci. Una bomba la Bellucci. Le mando un saludo a Fernando Bellucci también.
1: Ahora yo saludo.
0: Tengo la camiseta de Fernando 25. Jaspri, mandale saludo a los guerreros del Warzone. Bueno, le mandamos saludo a los guerreros del Warzone.
6: Call of Duty.
1: La gente del Fortnite también.
0: Ah, este no lo puedo leer.
1: Grande.
0: Este no puedo leer.
2: Vamos,
0: dicen,
2: vamos a estar bajo.
0: Sí, dice que se quedan con la mamá de mosquito. Chau.

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0: Buenas tardes, ¿cómo les va? 2:07 p.m. en la República Argentina. Aquí estamos, promediando la semana del Río Suena, en la tarde de LT3 hasta las 5:00 p.m, hora en que llega Fútbol 680 para esto del torneo Apertura entre Central y Racing. Por supuesto, en lo que es lo más atractivo del día de hoy, junto al partido de River, que irá a las 9:30 p.m. Pero aquí estaremos viviendo la previa con Alcázar, con Turcato, con Thiago Jiménez. A lo mejor un ratito antes de las 5 ya conectamos con ellos para ver cómo está todo por el gigante. Bueno, 16 °C la temperatura, algo nublado. Está fresquito ahora, ¿eh? No es como ayer. Hoy está fresquito. 61% la humedad y la presión un poquito alta, 1016.2 hectopascales. Parcialmente nublado para lo que resta de la jornada. Mañana se mantiene esta máxima que está pronosticada en 18 y va a ascender la mínima un poquito a 9 grados. Bueno, muchísima información, repercusiones del hallazgo de esta avioneta con cocaína en inmediaciones de Villa Eloísa. Están buscando a dos hermanos de Roldán. Enseguida, Omar Vega desde la ciudad de Santa Fe dará detalles que han surgido en los últimos minutos, porque sigue la investigación, es bastante grande, parece, esta organización. Estaremos hablando también de lo que dejó la marcha universitaria en el día de ayer, donde hay distintos análisis políticos, depende el cristal con que uno lo mire. Los libertarios dicen una cosa, toda la oposición dice otra, pero en definitiva el tema es que están pidiendo que se aplique la ley universitaria, la ley de educación superior, el financiamiento a las universidades. Hablando de financiamiento, recordarán ustedes que el gobierno nacional, lo decíamos ayer, recortó 83.000 millones de pesos en materia de salud. Por lo tanto, el laboratorio industrial farmacéutico dependiente del gobierno provincial, de acá a fin de año, va a incrementar su producción de medicamentos en un 26% para hacer frente a esta situación. Estaremos hablando del choque fatal en zona sur. Uno nos explica cómo un hombre con un auto, 30 y pico de años, lamentablemente falleció en el Clemente Álvarez, impactó contra dos viviendas, los dejó sin luz, los dejó sin gas. El impacto fue tremendo y, por supuesto, al fallecer el hombre, uno no encuentra los motivos, porque no hay quien cuente qué fue lo que pasó por su cabeza, que a lo mejor tuvo algún inconveniente en ese momento, venía con algún problema arrastrándolo y yendo a alta velocidad, imaginando vaya a saber qué cosa, pensó que podía tener una solución. Viste que por ahí uno sale disparando sin saber a dónde, ante algún tipo de problemas, y se encuentra con esto. Pero bueno, hay muchísima información en el día de hoy. Estaremos hablando del tema del fentanilo, que se cumple un año de aquellas ampollas adulteradas que mató a tanta gente, más de 100 en la República Argentina, muchos de ellos aquí en la ciudad de Rosario. Hemos estado hablando inclusive con los familiares. Hoy otra queja, como lo veníamos anunciando, de los damnificados por Bahuenpilaí en Rosario y en Santa Fe. Manifestaciones y, por supuesto, todo lo que surja de acá hasta las 5 de la tarde. Julieta Quiroga, ¿cómo va? Buenas tardes.
1: ¿Cómo te va, Javier? Buenas tardes para todos. Bueno, vamos a estar refiriéndonos a algunas otras cuestiones, como lo sucedido ayer en Vicentín con este incendio, que además no solamente trajo inconvenientes para lo que es la producción y el, digamos, lo que es el procesamiento respecto al trigo, sino que también tenemos novedades en cuanto a lo que significa a los acreedores y de qué manera se iba a llevar adelante, recordarás, la paga justamente en cuanto a la producción. Vamos a hablar sobre los taxis. Otra vez son título en esta jornada a propósito de lo que se viene pidiendo desde un proyecto del Consejo que fue emitido hace algunas horas atrás y que refiere justamente a una nueva modalidad en cuanto a lo que significa la locomoción, o mejor dicho, la posibilidad de que este transporte esté dentro de las calles rosarinas, que no sea ni a nafta ni a gas, ¿no? Más o menos se imaginan por dónde va a ir la información. Y a propósito de los taxistas, en el Consejo Santafesino, Javier, han logrado la desregulación de este transporte para poder empardar el trabajo con las aplicaciones. También vamos a brindar detalles al respecto. Y por último, vamos a referirnos a la construcción que viene teniendo distintos estadios en la República Argentina, después de lo mencionado Y lo que ocurre en Loma Negra con el apagón de este horno, mejor dicho, el cierre de uno de los hornos más importantes
0: hasta fin de año.
1: Si se quiere, una de las cementeras emblema de nuestro
0: importante.
1: País, la más importante. También tenemos que contar de que, a pesar de esto, el índice o los insumos a la construcción han tenido un índice positivo durante el mes de abril en cuanto a la compra. Así es que todos estos temas y más de aquí a las 5 de la tarde.
0: Casi las 2 y cuarto de la tarde. Leo De Angelis, ¿cómo va? Buenas tardes.
2: Ah, sí, Javier. Buenas tardes, qué alegría escucharlo. ¿Cómo anda usted?
0: Muy bien, por suerte muy bien. Mitad de semana, el día está lindo. Sí. Tenemos dos partidos de fútbol para mirar en casa esta noche. ¿Qué más puedo pedir?
2: La verdad.
0: De hecho, me conformo con poquito.
2: No es poco, Javier. No es poco porque todo puede tener aditivos y de repente lo que parece poco se convierte en mucho.
0: Por eso, yo valoro lo que tengo y disfruto.
2: Claro, Javier,
0: no pido más.
2: Mire usted, por ejemplo, mire Pampita, que ayer confirmó.
0: También la valoraría y la disfrutaría si la tuviese, pero bueno.
2: Claro. Bueno, pero ayer estaba separada, hoy está reconciliada.
0: Pero eso es como un jarrón que se cae y
2: bueno,
0: lo pega con la gotita.
2: El muchacho vino de Argentina a reconciliarse.
0: Acordate que Icardi se vino de Europa. Icardi se vino de Europa a buscar a Guandanar.
2: Sí, pero después hizo otro viaje y se llevó a la China.
1: Bueno. Caramba. Bueno, son detalles.
2: No sé si es bueno o es malo, que es peor, ¿no? Pero bueno, así las cosas.
0: Lo que pasa es que cuando la pareja está en juego y la divide el protagonismo de cada uno de los integrantes, es difícil la convivencia.
2: Sí, bueno, acá Pampita decía la distancia, ¿no? Porque él vive en Estados Unidos.
0: Bueno, sí, listo, ¿no? A ver... O lo va a ver cada tanto o claro. No te pone de novio.
1: El ejemplo claro, claro es el Chino Darín y Úrsula Corberó, por ejemplo.
2: Claro. ¿Por qué, Juli?
1: Digo que funcionan las parejas a distancia, ya que esa no es una excusa.
0: Pero el Chino Darín está bastante al pedo, vive más en España que acá. ¿Qué crees que te diga?
2: Viven juntos. Claro. Se puede vivir en España.
0: O sea,
2: ¿no?
0: Tiene para pagar las expensas aunque no labure.
1: Bueno, llega a fin de mes.
0: Sí,
2: claro.
0: No aplica, ese ejemplo no aplica, Julieta. Por favor, a marzo.
2: Chicos, en un ratito le cuento detalles de esta reconciliación, porque de repente a Pampita le volvió la sonrisa porque está de novia nuevamente con Martín Pepa. Tinelli puso una foto con Ángel de Brito y puso vuelve él bailando. Así que.
0: Que acá por Somos Rosario, ¿por qué canal de cable?
2: Sí, claro, ese es el tema, ¿viste?
0: Televisión regional, ¿por dónde va?
2: No sé si ponernos contentos o no. Bueno, estamos investigando porque no puso más que esto, pero me parece que puede ser en el 13. El tema es cuándo, no cuándo arranca, qué días va a ir, porque no lo veo a la noche con Guido y con Pergolini. No.
1: Esa convivencia va a ser linda.
0: Yo me quedé con
2: lugar,
0: el.
2: Así que un bailando de fines de semana, tal vez.
0: Yo me quedo con el Venga a Bailar de Sergio Velasco Ferrer.
2: Claro, por supuesto. Y ya que está, si lo sabe, cante también, ¿no?
0: Por supuesto.
2: Antes que cantando. Bueno, chicos, por otro lado, teatro del fin de semana. Ayer dábamos lo destacado que vamos a tener en cuanto a música, que es mucho. Bueno, este fin de semana tendremos la obra de Juan José Campanella. Empieza con D, 7 letras. Victoria Almeida, Eduardo Blanco, Gastón Cochiarale, con funciones todo el fin de semana en la ciudad. Vamos a contar detalles de esto. También llegan Gladys Florimonte y Sergio Gonal.
0: Sí.
2: Flori Gonal se llama la obra, al Broadway. Y Rodrigo Lucich viene a hacer su unipersonal a Rosario.
0: Hay un ciclo.
2: Sí, claro, Javi. Y por otro lado, un ciclo que comienza en la comedia, en las tardecitas de los domingos, así que hay mucho también en cuanto a teatro. Y Wanda no deja de ser noticia, ¿no? Porque el operativo blanqueamiento, limpiar la imagen de Wanda por Migueles y todo esto, le buscaron un novio, el compañero de elenco, se encargaron de hacer toda la novelita para decir tiene una nueva conquista, pero sigue con Migueles, parece. Así que el muchacho, Agustín Bernasconi, que es el actor, el protagonista de la película que está haciendo Wanda.
0: Ese no le debe nada a nadie, ¿no?
2: No, parece que no. Parece que no. Por ahora, pero no investiguemos mucho por las dudas. Es actor y cantante. Lo que hizo rápido fue salir a desmentir de que él no está teniendo ninguna relación con Wanda, así que Bueno, ahí hay otra cosa para comentar. Chicos, ¿Fátima Flores candidata?
0: ¿Al Martín Fierro?
2: No. Por la Libertad Avanza, candidata a diputada, ¿ves? No. Así. Bueno, ahí también
0: fue Virginia Gallardo.
2: Está esa noticia de que la habrían tentado desde la Libertad Avanza, bueno, la ex del presidente, ¿no? Así que sin duda que es noticia esto también de concretarse. Por ahora no hay mayores opiniones. ¿Qué,
0: por capital, por provincia, por dónde iría?
2: Creo que es por capital, porque ella nació en Olivos, pero reside actualmente en capital. Así que, Javier, y nueva función para Rafael en Argentina.
0: Ah, se lo merece.
2: Sí, exactamente. Agotó el Gran Rex del 17 de octubre, 19 de octubre, entonces coproducción de Phoenix Entertainment. Y bueno, las entradas, le cuento en un ratito cómo se venden, porque ya salen. Así que Rafael, que viene a la Argentina, agotó su primera función y agregó una nueva.
0: Bueno, vuelvo en un ratito.
2: ¿Cómo no, Javier? Hasta luego.
0: Hasta luego. Casi 2 y 20. Recién me golpearon la persiana, el postigo, ¿viste?
1: Ajá.
0: Y uno ya, ¿viste que...? No quiere vendedores, por ahí son los testigos de Jehová, sí. Viste, que no tengo nada, pero se te pueden acholar y no se van,
1: sí,
0: y vos tenés que hacer
1: cosas. Son largueros, es verdad.
0: Así que miré por la endija.
1: Ajá.
0: Digo, ¿quién será? Están los acreedores también.
1: Siempre.
0: ¿Y quién era? Acá está, mirá quién volvió. Valentín de Masi.
1: Volvió una tarde.
0: Valentín de Masi, ¿eh? Después de tomarse unos días para participar en los torneos Evita.
1: Con el rostro rozagante de haber descansado.
0: 10 años menos tiene.
1: Sí. 10 años menos. Bronceado.
0: ¿Cómo va, Valentín?
3: ¿Cómo va? Buenas tardes.
0: Muy bien. ¿Qué tal las vacaciones? ¿Bien?
3: Muy bien.
0: ¿La familia, todos bien?
3: Sí, todos.
0: ¿No se pelearon? Porque viste, cuando uno sale en vacaciones en familia es para quilombo.
3: No. Ahí somos todos muy, muy frontales. O sea, me molesta algo, te lo digo.
0: O sea, ¿se fajan de entrada o va todo bien?
3: Claro.
0: Está bien. Perfecto. Bueno, ¿todo bien? ¿Todo tranquilo?
3: Todo muy bien.
0: De vuelta a la realidad,
3: ¿no? Ya viniendo para acá se rompió el colectivo y tuve que esperar el que venía. Entonces ya, como que dije, volví.
0: Ahí dijiste, estoy de vuelta en Rosario.
3: Claro, estamos de vuelta. Además, el fresco.
0: La pregunta obligada es, ahora que se vienen las vacaciones de invierno y el verano, ¿volaste por Copa?
3: Uh-huh.
0: ¿Incluía el servicio de sexo a bordo? No era cero.
3: No.
0: Qué lío se armó ahora.
3: Qué lío, sí.
0: Porque estoy escuchando a la abogada por todos lados de la mujer, la mujer no tenía nada que ver.
1: Claro.
0: Tuvo que dejar de trabajar, no va a los lugares que solía frecuentar. No sé cuál será la verdad. O sea,
1: Hay varias versiones.
0: A mí me sorprendió que algunos boquearon cuando todavía estaban arriba del avión, diciendo lo que pasaba en ejecutiva cuando va a venir en turista, que no se ve para adelante.
1: Claro.
0: Que supusieron.
1: Uh-huh.
0: Y a partir de ahí empezó. ¿Me entendés?
1: Sí.
0: Yo no digo, a ver, si pasó lo que pasó arriba del avión, está mal.
1: Claro que está mal, sí.
0: Está mal por el hecho de que había otras personas que no tenían nada que ver. Si no hubiese sido en el avión, hubiese sido en cualquier lugar cerrado, cada uno es derecho a hacer lo que quiere.
1: Pero público no.
0: Pero hubo cierto apuro de, calculo yo, de publicar nombres, de publicar fotos, pues había un escrachado en todos lados.
1: Sí.
0: Así que ahora, no sé. Me llama la atención que quienes se defienden son de la parte de la mujer. Del parte del señor nadie salió a defenderlo.
1: Solito mi alma.
0: Sí, nadie salió a defenderlo. Pero bueno, así que no te tocó ese servicio en el avión.
3: No. Uno tenía la duda de decir el mismo avión.
0: Había una,
3: la misma unidad.
0: Una barrita de cereal, claro. Y una coquita, nada más.
3: No, había buena comida.
0: ¿Había una buena comida?
3: Sí.
0: Pero la parte final no venía, el postre no venía.
3: No.
0: Y eso te pasa por viajar en low cost, barato, agarrar esos pasajes de liquidación. Mirá lo que te perdiste. Pero bueno. Bueno, llegaste una semana bárbara para definición del torneo, todo, porque estamos hoy con mucha actividad en Rosario, en Buenos Aires, y lo que se vino y después que sigue Copa Libertadores, o sea que hay para tirar para arriba.
3: Sí, hay de todo, porque bueno, ya tenemos los primeros semifinalistas de este torneo, y bueno, hoy va a jugar Central, 18:45 frente a Racing, también cuartos de final, buscando pasar a las semifinales, y después habrá que esperar quien gane de Central o Racing el resultado de la noche. River y Gimnasia, que como bien decía, juegan después del partido de Central. Así que bueno, mucha información, porque hoy también hay Copa Argentina. Newell's está de vacaciones, pero con algunas novedades, porque en estos días estuvo haciendo algunas declaraciones el presidente y generaron mucho ruido con este tema de Newell's está fundido, porque bueno, se viene un mercado de pases y hay que traer inversores, hay que traer jugadores, ¿no? Uh-huh. A Newell's, y no causó la mejor repercusión la palabra del presidente. Pero bueno, hay muchos temas, porque aquellos equipos que ya están eliminados de este torneo argentino se están quedando sin técnico.
0: Y claro.
3: Mariano Soso renunció en Defensa y Justicia. En Talleres no le renuevan el contrato a Tevez.
0: Lo limpiaron a Carlitos,
3: ya pusieron el flyer. Gracias, Carlos, y bueno, hasta pronto. También en el fútbol internacional muchos temas que tienen que ver con el Real Madrid, porque Florentino también hizo declaraciones y muy importantes, ¿no? Adelantando las elecciones, no renunció, pero también muchos rumores, porque es un club muy importante como el Real Madrid, tan importante que hasta Nadal tuvo que salir a decir que no va a participar de las elecciones como candidato a presidente, ¿no? Uh-huh. Así que bueno, también otros temas que tienen que ver con el tenis. Bueno, tenemos Máster de Roma, así que bueno, mucha actividad para estos días que ya estoy de vuelta.
0: Muy bien, bueno, antes que nada, quiero decir que hoy, porque me crucé mucha gente, un día muy especial para los católicos, porque es el día de Nuestra Señora de Fátima. Muchos recordarán el tema de los milagros de Nuestra Señora de Fátima, porque en este caso es aquel hecho que se produjo el 13 de mayo de 1917, cuando en Portugal, precisamente en el pueblo del mismo nombre, tres pastores pequeños recibieron varios mensajes de la Virgen María, de los cuales anticipaban la muerte pronta de dos de ellos, las revelaciones que fueron guardadas por la Iglesia Católica, que se guardaron hasta el año 2000, algunas se dejaron entrever y demás. Pero bueno, hoy el día de Nuestra Señora de Fátima, que aquí en Rosario, la iglesia está en Pascual Rosas 585. Yo no sabía dónde estaba. Lo tuve que buscar, pero en Pascual Rosas 585, donde hoy hay muchísima actividad durante todo el día para conmemorar el día de Nuestra Señora de Fátima.
1: Son cuatro misterios. El quinto dice que es secreto, bueno, no se ha develado nunca. Y
0: está bajo,
1: hay
0: bajo
1: cuatro sí, llaves. Por supuesto, hay muchas versiones también en torno a esto, pero sin lugar a dudas que es una de las imágenes o de las presencias de la Virgen María más convocantes.
0: Casi las 2 y 25.
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0: Julieta, hablabas de una presentación en el Consejo por el tema taxis, contame.
1: Sí, exactamente, porque bueno, una de las cuestiones sobre las cuales se viene discutiendo es el detrimento del servicio, la baja de lo que tiene que ver con la cantidad de pasajeros sobre las unidades y también el mantenimiento de las mismas, no solamente en lo que confiere a la compra de chapas, que tiene un alto costo, y de hecho que ha generado también reducción en cuanto a lo que confiere las titularidades, sino que también lo que respecta al gasto de combustible. Muchos de los taxis hoy también tienen parte y parte, nafta o gasoil y también GNC. Pero hay una cuestión de la cual nunca se había hablado y era una posibilidad concreta y cierta, que es generar vehículos eléctricos, es decir, que buscar la forma de amenguar ese costo que se tiene para la mantención de las unidades, de manera de que, bueno, se pueda generar mayor previsibilidad a la hora de, bueno, utilizar o que suban más pasajes a cada una de los vehículos, quiero decir, y de esta manera generar menos costo a la hora de poder abordar cada uno de los trayectos que tienen los taxistas en la ciudad de Rosario. Pero vamos a escuchar, Javier, si te parece, la palabra de José Yantosca al respecto de este tema.
2: Tenemos que empezar primero porque se aprueben y que esos autos se puedan usar como servicio público en la ciudad de Rosario. Hoy no están habilitados. Es el primer paso que tenemos que dar. Segundo paso, tenemos que tener financiamiento para poder comprar esos autos. Hoy nosotros trabajamos con el Banco Codinac y Nodestar para que eso así ocurra. Ya van a salir las propuestas que va a haber para poder comprar esos autos. Tercer paso, el taxista, viste cómo es todo lo nuevo. El taxista se tiene que querer incorporarse a un auto que para mí viene a revolucionar el mercado, viene a mejorar el sistema de taxis. Pero eso no quiere decir que vos no puedas comprar otro auto, sino puede decir que vos prefieras tener un auto a combustión o que quieras tener el mismo eléctrico híbrido. Pero bueno, pasa que el eléctrico puro para taxi ahorra una buena cantidad de plata por mes y eso hace a que podamos cambiar la unidad. El ahorro ronda entre los 10 y 12 millones de pesos por año.
3: Año.
2: Caminando 200 kilómetros por hora. Un palito, y se habla de un palito 300 por año. Es muchísima plata. Por eso a nosotros, a ver, todo el mundo... No es la solución del taxi, hoy hay una situación económica complicada, hoy si no cambia la política económica con respecto a las pymes van a cerrar 4.000 pymes más y para agosto vamos a tener 30.000 pymes desaparecidas.

0: en Tortuguita, no hay que importar repuestos, los chinos vienen completos, tienen todo, es decir, se arman y se están fabricando en Brasil, ya estos autos BYD se están fabricando en Brasil, y acá se instaló en Tortuguita con todos los repuestos, es decir, que no va a haber faltante repuestos, por lo menos lo que nos dicen, ahora lo vamos a ir viendo en la práctica, pero eso hoy está funcionando así. Exacto, bueno, ahí tenemos dos autos. El Mini Dolphin, que es el auto más chiquito, que es el auto para el micro y macrocentro de la ciudad principalmente, para moverte más ágil, más rápido, ese vale entre 22.000 y 24.000 dólares de acuerdo a lo que vos podés caminar con el auto, de acuerdo a la carga eléctrica que vos le podés hacer. Autonomía, tienen 385 kilómetros por carga, que hoy eso lo cargas entre 10 y 12 mil pesos. Imagínate que nosotros gastamos cada 140 kilómetros 13 mil, 14 mil pesos. Y acá vas a tener 380 kilómetros con 10 mil, 12 mil pesos.
1: Bueno, ahí estaba José Llantosca de la Cámara de Titulares de Licencia de Taxi. Yo no la veo tan fácil.
2: No. Hay que decir varias cuestiones, Javier. Rosario no es un parque automotor que tenga por costumbrismo autos eléctricos ni también la posibilidad de generar cierta civilidad, hablando de un transporte público.
1: Yo diría, ¿no?, por el auto híbrido, no por el auto eléctrico.
2: Claro, exactamente.
1: Porque, a ver, no hay cantidad de estaciones de carga.
2: Exactamente.
1: Van a tener que hacer cola como cuando empezó el GNC.
2: Sí.
1: El auto híbrido recarga la batería y anda con el motor híbrido cuando anda el motor naftero. Cuando uno frena de cera, como en la Fórmula 1 ahora, ¿viste?
2: Exacto.
1: Que frena y desacelera y se carga la batería. Que están todas las puteadas en la Fórmula 1. Bueno, pero este no es el caso. Después habla de los BYD, que son estos autos chinos, sí, muy populosos. Dice, porque el auto chico anda bien para el centro. Muchachos. Una persona mayor como yo, se puede bajar de un Corsa, del auto chiquito que es. Y vos insistís con los autos chiquitos. No te digo que ponga el Mini Cooper de Mr. Bean. Pero ponete un Cronos, un auto un poco más grande, más alto, como para poder bajar y subir. Sí. Las personas grandes. Es complicado.
2: A propósito de eso, el Cronos es el auto predilecto para lo que son las nuevas chapas.
1: Sí. Exacto. Pero además, cuando les dijeron de poner el vidrio que separaba, procesión a Luján, un poco más, unos líos, le rogaban a Dios María Santísima, y estuvieron, ningún auto tiene vidrio salvo uno o dos que voy a encontrar por ahí para separar, ¿te acordás?
2: De los robos, volvió la discusión en la pandemia sobre
1: por eso. Sí. Yo creo que después dar crédito, como vienen creo que cambiar el modelo de auto para competirle a las aplicaciones no es
2: el
1: negocio.
2: No es el negocio.
1: No va por ahí.
2: No. Sin embargo, Santa Fe lo que ha logrado es aprobar dentro del Consejo Municipal, después lo vamos a charlar con Omar Vega, desregular la situación del servicio público de taxis en la localidad, en la capital santafesina, de manera de que haya posibilidad de elección a la hora de adquirir chapas, tanto para aplicaciones como para el servicio público de taxis.
1: 2:30 pasadas, noticias.
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4: Hora 14:32 minutos en todo el país, el cielo algo nublado, la ciudad de Rosario, temperatura 18 grados, humedad 61%, presión 1016 decimal 2 hectopascales, el viento es del sector este a 15 kilómetros a la hora.
3: Locales.
4: Permanece en estado crítico el hombre que cayó desde un cuarto piso, un hombre de 31 años continúa internado en grave estado luego de caer desde el cuarto piso de un edificio ubicado en la esquina de Dorrego y Tucumán. La víctima fue trasladada de urgencia al hospital de emergencias Clemente Álvarez, donde permanece en terapia intensiva con asistencia respiratoria mecánica. Según informó la directora del hospital, Andrea Becherucci, el paciente ingresó con un cuadro neurológico delicado tras sufrir un traumatismo de cráneo y una fractura en uno de sus brazos.
3: Regionales.
4: Juegos de Sur 2026 comenzó el montaje de la pista del velódromo de Rafaela, es de nivel internacional. El subsecretario de Arquitectura de Santa Fe destacó que se trata del segundo velódromo cubierto homologado por la Unión de Ciclismo Internacional en el país y explicó detalles de la obra y su relevancia para Juegos Suramericanos.
3: Nacionales.
4: El consumo privado cayó 0,6%.

0: 4% en abril. El consumo privado en la Argentina registró una caída interanual de 0,6% en abril y de esta forma el primer cuatrimestre cerró con una contracción de 1,5%. Con relación a marzo se observó una estabilidad, lo cual muestra que se desaceleró el ritmo de descenso. Según la medición desestacionalizada, el índice regresó a los niveles de octubre de 2025 luego de las mermas que se habían registrado desde mediados del año pasado.
1: Internacionales.
0: Uruguay analiza otra localización para la planta de hidrógeno verde de Paysandú que preocupa a Colón. Uruguay notificó a Argentina que se encuentra analizando otras eventuales localizaciones para una futura planta de hidrógeno verde, proyectada originalmente para la ciudad de Paysandú frente a la entrerriana Colón, lo que motivó malestar de autoridades provinciales y municipales y de empresarios vinculados al turismo. 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Cielo algo nublado en Rosario, temperatura 18 grados, humedad 61%, presión 1016.2 hectopascales. La hora en todo el país, 14:34 minutos.
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0: Casi las 3 menos 20. Esto es Carlos Baute con Marta Sánchez a esta hora, con una temperatura en Rosario y zona ahora de 17 grados y una humedad del 65%.
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0: Mensajes al 341-363-0583. Dicen desde el 683: hola, buenas tardes, soy Gerardo, escuchamos siempre El Río Suena. Por favor, mandale un saludo al gringo, hoy es el cumpleaños. Dice, muchas gracias. Bueno, gringo, feliz cumpleaños. No sé de parte de quién, pero del celular que termina en 683. Si lo tenés agendado, te manda un feliz cumpleaños. Desde el 431, dicen, buenas tardes al Río Suena. Javier, ¿qué evento llega a la ciudad, ya que se está armando todo en la zona entre el hipódromo y la ex rural por las banderas que están? Lo organiza la provincia de Santa Fe, está todo cortado y armando escenarios en la calle, dice Carlos. Sí, efectivamente, lo anunciamos ayer, se están organizando los juegos Crear.
2: Exactamente, así la FanFest es lo que vio.
0: Estén atentos porque hasta el viernes va a estar cortado todo el tránsito ahí en la zona del Parque Independencia. Desde el 681, dice Luisito de la Florida, bienvenido Valentín, el alma del deporte en LT3.
2: Ahí está, mira, muy bien.
0: Pero después les escribe a todo, y adula a Yasprisa, a todo le dice lo mismo, según el horario del programa.
2: Es continuado como en el cine, sí.
0: Según el horario del programa.
3: Muchas gracias, Luisito.
0: A ver, del 845, dice, el asesino del volante nunca más se habló de este desagradable personaje, estilo Sebastián Pira, Karen. ¿Quién será? Porque me pone estilo Sebastián Pira. Sebastián Pira fue
2: el
0: que mató a las chicas en Salta y Oroño el mismo día que desapareció en la Florida Bruno Gentiletti. El mismo día.
2: Claro.
0: Si me aclarás, Karen, ¿a qué te referís?
2: Seguramente sea el de...
0: Presidente Roca y el Río.
2: Exactamente.
0: Está preso esperando el juicio.
2: Claro.
0: Está preso esperando el juicio.
2: Sí, es cierto que no se habla más del tema, pero esa es la última novedad.
0: Sí. Está preso esperando el juicio. Diego, nuestro amigo de Aceval, del 050. Hola, Javier y amigos. Saludos para todos. Bienvenido, Valentín. Por favor, habla de Newell, porque el señor Javier Arrizabalaga no habló nunca y se la pasó hablando de Central. Ya cansó, dice. Pero claro, yo hablo de los equipos que siguen en carrera. Ayer hablamos del operativo de tránsito por el clásico entre Argentino y Central Córdoba, porque siguen en carrera. Ahora anunciamos acá que va a haber una asamblea. Entre los que quieren limpiar de Newell hay un escribano, amigo mío. Sí, sí. Que no viene de la comisión anterior. Viene del otro, del dueño de la farmacia. El del bingo, de esa época viene. ¿Viste? Pero es como la curia. O sea, cambia el papa, pero el resto queda siempre. Este de aquella época viene. Pero bueno, se ve que ahí está, tiene la Cruz Roja en el lomo. Lo encuentro todas las tardes caminando por Oroño, amigo mío. Yo no reniego de mis amigos. No reniego de mis amigos. Pero bueno, ¿qué va a hacer? Estoy como Wanda Nara y Jessica Sirio. ¿Me entendés? Algunas relaciones no son muy buenas. Pero bueno, yo las admito. ¿Viste? Pero si no, es como el que va al casino y cuenta cuando gana. Yo cuento ganadas. Exacto. Y las perdidas también. Así que por las dudas. Después. Si lo rajan, mañana doy el nombre. ¿Eh? Pero está en la lista que publicaron. Porque viste que hay una lista de la comisión anterior.
3: Sí.
0: Y después el comunicado habla de otra pequeña listita abajo.
3: Sí.
0: Bueno, está en la listita de abajo.
3: Ah.
0: ¿Eh?
3: Claro. No letra chica.
0: ¿Cómo?
3: No letra chica.
0: No. Está ahí. Está visible. Pero bueno, ya que estás, háblame de deportes. No sé si querés hablar de Newell, de Central, para que no se quejen los oyentes.
3: No, arrancamos con los cuartos de final,
0: Dale.
3: Porque ayer se jugaron los primeros dos partidos. Belgrano, como local en Córdoba, le ganó 2-0 a Unión y es el primer finalista que va a estar jugando frente a Argentinos Juniors. Empató 0-0 con Huracán en los 90 minutos y después en el alargue ganó finalmente 1-0 el equipo de Nicolás Díez, así que va a ser la primera semifinal. En el día de hoy va a jugar los dos restantes, así que Central y Racing. Después vamos a estar ampliando con el probable 11 y demás. 18:45, por supuesto que transmisión de fútbol 680, Central Racing, y 21:30 River y Gimnasia de la Plata. Lo que tiene que saber Central es que si clasifica tendrá que esperar después al rival que tocará la noche para saber si juega de local o de visitante. Uh-huh. Si juega con River, el que gana, tendrá que jugar en el Monumental, y si es Gimnasia, el equipo que clasifica, el partido se jugaría hipotéticamente en el Gigante de Arroyito. Pero bueno, tenemos que esperar. Y también en el día de hoy, tempranito, tenemos Copa Argentina, en cancha de Morón, 16:15, Platense y San Martín de San Juan.
0: Casi las 3 menos cuarto.
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0: Casi las 3 menos cuarto, 17 grados la temperatura, 65% la humedad en Rosario. Un día lindo, pero no tan lindo como el de ayer. Está un poquito más fresquito hoy. No sé cómo estará en Santa Fe. Omar Vega, buenas tardes.
7: ¿Cómo te va, Javi? Buenas tardes para vos, para todos. ¿Se me escuchan bien ahí?
0: Sí, sí, perfecto.
7: Ah, bien, bien, bien. Acá estamos a pleno.
2: Hola.
0: Hola. ¿Se me cortó? Sí.
7: A ver,
0: ¿me escuchan? Ahí está. Ahora, ¿me escuchás? Bien.
7: Yo lo escucho perfecto, usted dígame si lo escucho.
0: ¿Vos estás bien, Omar? ¿Estás medicado o algo?
7: No, creo que no, no. Me parece que no. No. Decía, 19 grados la temperatura aquí en Santa Fe, algo de nubosidad. Lindo, la verdad, linda jornada, no tanto frío por la mañana temprano, así que eso, bueno, compramos este clima. Y lo que se espera recién para el fin de semana, alguna inestabilidad, y la temperatura también va a continuar de la misma manera, 8, 9 grados de mínima. Hoy, por ejemplo, la máxima llega a 19, estamos ya pasando 19.1, así que ya superamos la máxima para el día de hoy.
0: Bien, Omarcito, mucha información en la capital de la provincia.
7: Sí, mucha información. Bueno, primero comentar que está yendo para la ciudad de Rosario nuestro intendente, el intendente Juan Pablo Poletti, en esta reunión. Se va a hablar esta noche así de más de 300 intendentes en la ciudad de Rosario, entre ellos va a estar el de la ciudad de Santa Fe, participando de esta reunión de esta noche. La noche los intendentes, esta noche sí, en la ciudad de Rosario. Y por otro lado, Javi, hoy desde el Centro Comercial de Santa Fe han dado a conocer un estudio muy interesante, por cierto, en donde da cuenta sobre la situación de los locales comerciales ocupados y barra desocupados que hubo en estos últimos 6 meses. Bueno, un estudio bastante interesante y que da para analizar. Este estudio no solamente se basó en aquellas arterias comerciales, por ejemplo, la peatonal San Martín, Aristóbulo del Valle, Avenida General Paz, Avenida Facundo Subiría, Boulevard Gálvez, Boulevard Pellegrini, son quizás las calles o las avenidas comerciales aquí en la ciudad de Santa Fe, y que este estudio dejó datos interesantes. Primero vamos a escuchar la palabra de Carlos Arese, quien es integrante de la Cámara del Centro Comercial, y después vamos a comentar un poquito más de algunos datos que nos dejaron justamente en esta conferencia del día de hoy.
8: Las avenidas y calles principales hubo un incremento bastante importante de locales desocupados, pero eso se compensa en cierta manera y se amortigua con una baja de la desocupación de locales en otras calles de la ciudad. Pero, así todo, en el cálculo final, en el balance neto de locales desocupados, en este caso nos da 49 locales desocupados más que hace 6 meses atrás. Uh-huh. Llevado a porcentaje, es un punto porcentual más. Hace 6 meses teníamos 12% de locales desocupados, ahora tenemos un 13%. En general es el balance neto, del neto, es decir, en las avenidas y calles principales, seguramente hay muchos más de 49 locales uh-huh. desocupados, pero se compensa con mayor ocupación que hay en otras calles. Ahora, volviendo al porcentaje de desocupación, que ahora estamos en el 13%, y seis meses atrás estamos en el 12%, estábamos en el 12%, como para tener una idea de las comparaciones, en plena pandemia llegamos a estar dos años más o menos, con porcentajes superiores al 19%. Uh-huh. Llegamos a tener casi el 20%, 19,9% de desocupación, que fue el punto más alto uh-huh. en el año 21-22 aproximadamente. Eso para tomar en cuenta este 13% que tenemos ahora en este año 2026. Nosotros lo estamos viendo porque cada vez que hacemos estos relevamientos vemos, no creo que vaya a decir yo ninguna novedad, pero la ocupación de locales tiene una movilidad muy importante. Es decir, por eso nosotros fijamos la fecha en que lo hacemos. Sacamos una foto y ponemos la fecha, porque seguramente hoy o mañana ustedes pasan y van a decir, y la cosa no es igual, probablemente no sea igual. Uh-huh. Hay una movilidad muy importante de locales en general. Eso que me consultaba, que lo estamos viendo, que es así, los motivos pueden ser varios. Uno puede ser el costo del alquiler, obviamente.
0: Bueno, Omar.
7: Parte de lo que decía Carlos Arese, a ver, algunos de los datos que agregamos es esa situación. Se está dando una migración de comerciantes hacia otras carteras que no sea la peatonal San Martín. Uh-huh. Decía Arese que una puede ser el costo de alquilar un local, un comercio en la peatonal. Por eso que, por ejemplo, hay un dato interesante en una se llama Avenida Galicia, que está un poquito más al norte de la ciudad, que tiene el 100% de ocupación de los locales. Se está dando esta migración desde lo que es la peatonal San Martín, que es la arteria principal de comercio en la ciudad de Santa Fe, hacia otros sectores. Y la otra situación que se da es que ha crecido la venta online. Hay gente que ha decidido, bueno, levanto mi comercio, levanto el local porque me cuesta mucho mantenerlo, la quiere tener más cuestiones y servicios, y vendo a través de redes sociales. Instagram, una situación que se ha dado desde la pandemia y que en algunos casos también ha dado que queden algunos locales comerciales. Y otro dato también que contaba hoy Arese es que están apareciendo nuevos locales. Aquí en la ciudad de Santa Fe hay un boom de edificios. Cada vez hay más edificios y en las plantas bajas generalmente que hacen locales comerciales. Bueno, estos son unos datos más que agregaba hoy Carlos Arese en esta conferencia de prensa.
0: Y además hay que decir que hay dos tipos de propietario. Aquel que dice, entre tener el local cerrado y cargarme con los impuestos, lo alquilo al costo y listo. Pero hay otros que se quieren llenar de guita con un alquiler.
7: Claro, exactamente. Bueno, este es un llamado de atención a los propietarios de locales en la peatonal San Martín. A ver, se quieren ganar, llenar de plata con un alquiler, y esto está haciendo que los comerciantes emigren hacia otros sectores, a otras avenidas. Y no solamente avenidas, sino también calles perpendiculares a lo que es la peatonal San Martín. Calle Mendoza, Salta, Primera Justa, que están en el centro de la ciudad de Santa Fe, que también se nota que cada vez hay más comerciantes o comercios sobre esas calles y no sobre la peatonal San Martín en este caso.
0: Bien, ¿qué otro tema hay por ahí, Omar?
7: Bueno, un hecho que llamó la atención en San Cristóbal, la escuela número 40, Mariano Moreno, se la conocerán, lamentablemente sí. Fue protagonista de esta situación. Bueno, la situación que estuvo esta mañana Javi de no creer. Un hecho rarísimo porque en un momento, cerca de las 10 de la mañana, cuando los chicos se encontraban dentro del establecimiento educativo, se escucha una explosión que parecía ser de un arma de fuego. Imagínense el miedo de esos chicos tras toda la tremenda situación que les tocó vivir. Uh-huh. 10 de la mañana se escuchó una explosión y salieron todos corriendo, por supuesto, el miedo que deben tener estos chicos, no solamente los chicos, sino que toda la comunidad. ¿Qué fue lo que pasó? Una cubierta, una rueda de una bicicleta, explotó. Estaba dentro del establecimiento educativo y explotó. Eso hizo, por supuesto, que vaya la policía hasta la escuela y corrobore esta situación. Explotó una cubierta, o una cámara, mejor dicho, sí, de una bicicleta que estaba dentro de la escuela, y esto hizo, por supuesto, asustar a todos los chicos que, lamentablemente, le tocó vivir esta tremenda situación.
0: Bueno, la verdad que sí, no están teniendo todas consigo porque de a poco se fue tomando el ritmo allí en la escuela y una situación como esta realmente los debe haber puesto en sobresalto. Por suerte no fue nada más que la rueda de una bicicleta.
7: Por suerte fue la rueda de una bicicleta que explotó dentro del establecimiento educativo solamente, insisto, tuvo que ir hasta el lugar del personal policial, pero afortunadamente fue solamente esto.
2: Omar, una consulta a propósito de este tema, si hay algún indicio o novedad respecto a la causa, ¿no?, que confiere a los dos imputados de el hecho de San Cristóbal, si tenés alguna información.
7: Bueno, todavía se sigue trabajando en este caso, todavía están tratando desde la Fiscalía tratar de ver si hay otros partícipes de esta situación, de esta red que comenzó con un reto en TikTok y en Internet. Hoy por hoy se está hablando de otro adolescente de la ciudad de Salta.
2: Exacto.
7: De la provincia de Salta, mejor dicho. Por eso que esto no se va a detener. Las novedades que ya las teníamos de todos los chicos involucrados, uno el de 15, el de tirador, que se encuentra en Santa Fe, que iba a ser trasladado hacia el sur de la provincia de Santa Fe, hacia otro lugar, y después el otro chico de 16 años que se da disponible, y ahora hay involucrado otro menor que sería oriundo de la provincia de Salta, que tendría lazos a través de redes sociales con este chico de 15 años que había sido el tirador. Estas son las últimas novedades que ha dejado este caso, pero que continúa en su investigación.
2: La otra pregunta que tengo para hacerte es algo que se aprobó en el Consejo de Santa Fe, allá en la capital, que confiere al servicio de taxis aunado con las aplicaciones, esta especie de desregulación del sistema. Si tenés algo como... Yo lo expliqué a grandes rasgos, ¿no? Pero de cómo debería funcionar, teniendo en cuenta que acá en Rosario todavía no está ni siquiera zanjada la discusión.
7: Bueno, aquí el tema de las aplicaciones de viaje, la municipalidad intentó regularla, la intenta regular. A ver, en su momento se abrió un registro para aquellos que quieran trabajar con las aplicaciones de viaje y que tengan, y les exigen que tengan esta licencia de conductor profesional, como la que tienen los taxistas y los remiseros. En un momento se abrió ese padrón y no se ha anotado ninguno, se ha anotado 30, muy pocos para lo que esperaba la municipalidad de Santa Fe. Acá los controles todavía continúan. Continúan los controles a aquellas aplicaciones de viaje. A ver, Omar Vega está trabajando con una aplicación de viaje. A ver, está en la lista, se anotó, tiene licencia de conductor profesional para poder realizar la tarea. Si contiene eso, no le van a regresar la multa y no le van a retener el vehículo. A aquellos que encuentran la municipalidad, porque hay muchos controles en esa situación, a aquellos que encuentren trabajando con aplicaciones de viaje y no tengan esta licencia profesional, ahí sí le van a regresar la multa y le van a retener el vehículo. Son multas muy, muy, muy caras. Pero hasta el momento esa es la manera que encontró la municipalidad de tratar de regular y de incentivar a aquellos trabajadores que también quieran trabajar con estas aplicaciones, que se registren y que tengan esta licencia de conducir profesional, como tienen los remiseros, como tienen los colectiveros y como tienen los taxistas.
0: Omar, con respecto a esta avioneta con más de 300 kilos de cocaína en Villa Eloísa, ¿ha habido alguna novedad ahí en la capital de la provincia desde el Ministerio de Seguridad?
7: Desde el Ministerio de Seguridad de la provincia aquí no hicieron referencia a la situación, solamente lo está trabajando Gendarmería. Ustedes, chicos, que estaban allí con toda esta información, estuvo el propio jefe de la Gendarmería Nacional allí, conocido de aquí en la provincia de Santa Fe, Claudio Brigioni, que estuvo ayer a la tarde, estuvo hoy a la mañana, 321 kilos, y ahora la alerta, ¿no? En el lapso de una semana se encallaron dos avionetas, una con 422 kilos y la otra con 321. Es una llamada de atención de cómo puede también, no solamente para el gobierno provincial, sino para el gobierno nacional, de cómo puede ser avionetas que estén recorriendo 2.000 kilómetros como mínimo por territorio aéreo argentino y nadie se entere, ¿no?
0: Sí, también una mujer en la terminal de ómnibus, en un colectivo. Sí, la verdad que hay un montón de cosas al respecto. Con respecto a lo de la avioneta, hay que decir que buscan a dos hermanos de Roldán, que estarían vinculados, que aparentemente serían los que escaparon ayer en la camioneta. Pero no hay mayor información al respecto. ¿Estás bien?
7: Sí, sí, perfecto. Ayer a la noche se realizaron 6 allanamientos de Villa Eloísa, en Recardone, en Roldán, en Funes, buscando a estas personas que serían los que estaban ocupando estos vehículos que luego aparecieron incendiados, pero hasta el momento no hay novedades de la detención. Sí, que ya están identificados con nombre y apellido y con rostros todos estos, por lo menos estos dos. A nosotros nos hablaron de 4 personas, pero por lo menos de estos dos que ya están bien identificados y están siendo buscados en este caso por la Gendarmería Nacional. Aquí la policía de la provincia no tuvo injerencia, lo está manejando directamente la Gendarmería Nacional.
0: Omarcito, pasando a otro tema, dejamos lo periodístico. ¿La mudanza bien?
7: Bien, bien, bien. Acá estamos justamente con un chico de internet, a ver si le dan la conexión, porque si no estamos bastante complicados.
0: Ah, si no, hay que chorearse a los vecinos.
2: No.
7: Hablaba con los chicos aquí recién que me están esperando, les pido disculpas, que no conozco vecinos. Hace dos días estoy acá y no conozco a ninguno. Es un edificio de 11 pisos, soy el último, y no conozco a nadie. Así que estoy tratando de ver dónde están las cajas para que me conecte mi internet.
0: Bueno, hay que hablar con el portero.
7: Sí, con alguien vamos a hablar porque si no estamos complicados.
0: Y hay que hablar con el consorcio. ¿Te dejan tocar la guitarra ahí?
7: Primer día sí, ya hicimos una guitarreada. No se quejó ninguno. Vamos a ver esta semana si hay novedades.
0: Claro, o les gustó o se fueron todos, una de dos.
7: Sí, me dejaron solo, porque no cruzo vecino acá en el edificio todavía.
0: Bueno, no te entretengo más que estar con los muchachos de internet. Un abrazo, Marcito.
7: Abrazo grande, chicos.
0: Hasta luego. Omar Vega desde la ciudad de Santa Fe.
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0: Leo, tengo tiempo para una noticia antes de las noticias.
9: Bueno, hablamos de Rafael porque sumó una segunda función de su show Rafaelísimo en Buenos Aires. Agotó las entradas para la presentación del 17 de octubre en el Teatro Gran Rex y sumó una nueva fecha para el 19 de octubre en el mismo teatro con producción de Fénix Entertainment, que decidió sumar entonces esta nueva función al ver el furor que generó la llegada del cantautor español Rafael. Los tickets ya están a la venta, arrancaron a las 13 horas por el sitio tuentrada.com. Las entradas entonces para ver a Rafael, los que no consiguieron para el 17 de octubre, tendrán esta oportunidad, esta fecha, el 19 de octubre. Rafaelísimo es el nuevo espectáculo con el cual recorre el mundo entero. Es este recorrido por más de 6 décadas de música, donde el artista interpretará sus más grandes éxitos, Yo Soy Aquel, Mi Gran Noche, Escándalo y muchos otros, obviamente. Y también hará un recorrido por su último álbum, Ayer Aún, un tributo exquisito a la canción francesa que rinde homenaje a Edith Piaf y Charles Aznavour. Entonces, un fenómeno que no conoce límites y se consolida como uno de los acontecimientos musicales más importantes del año. Así que Rafael, con una nueva función en Buenos Aires, en el Teatro Gran Rex, 19 de octubre, las entradas a la venta a través de tuentrada.com.
0: Casal tenía para la primera y ahora que se dio la venta la segunda, compró para la segunda.
9: Y se queda allá, claro.
0: Se queda en Buenos Aires, sí.
9: Lo espera, lo acompaña, lo lleva.
0: Rafael no larga si él no empieza.
9: Exactamente.
0: Es como el fan de Wanda, pero de Rafael.
9: Claro, sí. No, y está esperando que lo haga subir al escenario como Arjona, ¿vio?
0: Claro, como José con la chica de la oreja de Van Gogh, sí, él va a subir con Rafael. Sí.
2: ¿Usted vio el reel del fan de Wanda hablando de todo un poco?
0: No, pero...
9: Sí. ¿Pero cuál de todo? Porque
2: y es muy gracioso el que dice que dejó de ser vegetariano porque lo mordió un perro.
9: Ah, porque lo mordió el perro, sí.
0: Ah, sí, mira.
9: Sí. Tiene unos años ya, pero sí.
2: Sí, pero es muy gracioso.
0: ¿No hay cosa más interesante para ver? Por ejemplo, el otro día, el sábado, veo a ver qué hay de interesante en los portales. En todos los portales, título, catástrofe. La consternación de Marcela Klosterboer porque se le murió el perro.
2: Ah.
0: Y digo, la puta, si con eso encabezan todos los portales.
9: No, pero fue, digamos, título internacional prácticamente.
0: Bueno.
9: Sí. Y lo que lloró el pibe de Gran Hermano, Manuel, cuando le avisaron que se le había muerto la perrita. Y la familia mandó a avisarle, viste, para cagarle la vida.
0: Pero
9: ¿no?
0: Para, que uno llore porque se le muere un perro, a lo mejor está bien, porque le tiene mucho cariño. Pero de ahí a que sea titular en todos los diarios.
9: A que sea noticia.
0: Claro.
9: No, pero lo del chico de Gran Hermano también fue noticia en todos lados. A ese nivel.
10: Peor es la separación de Pampita.
0: No, pero ya se juntó de vuelta. ¿Qué está escuchando? ¿A Rulier en Radio 2?
10: Lo acaba de decir.
0: Mañana. No, pero esto es noticia en la tarde. Decile a Rulier que lo venga a buscar.
10: No.
0: Hablame con Gaspar Gutiérrez en LT8.
10: Mirá la bola que
0: le dio. ¿Vos sabés que tengo todo abollado acá? Todo abollado.
10: Bueno. No lo leía lo de Pampita, lo escuché en la mañana.
0: Tenés que escuchar
10: LT3.
9: En un ratito lo cuento,
10: Bueno, dale, así yo me...
0: ¿Qué muchacho?
9: Escuche, por favor,
0: Pensá que
2: Rullier, es un tema de Estado lo de Pampita.
0: Rullier es un producto mío. Me podría hacer un favor y se lo podría llevar.
10: Abollado también,
0: ¿Se lo, ¿Rullier?
10: Sí.
0: A Rullier era alumno mío de catecismo.
10: Por eso mismo.
2: ¿De
0: catecismo? Sí.
2: Mira.
0: No, yo soy el doctor Frankenstein, acá tengo varios, Adentro el ropero. Así como Wanda tiene novio dentro del ropero, yo tengo varios abollados, Sí. Algún día les voy a contar la historia. Buena, porque no tengo nada para decir malo contra Rullier.
9: Si esa estanciera hablara, ¿no?
0: No. Pero todavía no subió, pero tiene un asiento reservado. Bueno, vamos a salir de acá. 3:03, vamos, noticias.
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10: Hora 15:03 en todo el país. Cielo algo nublado en Rosario. Temperatura 18 grados. Humedad 61%. Presión 1016.2 hectopascales. El viento del este a 15 kilómetros a la hora.
11: Locales.
10: Rosario va por más colectivos a GNC en su transporte urbano. La Municipalidad de Rosario continúa trabajando en mejoras para el transporte público, en esta oportunidad adquiriendo colectivos 0 kilómetro con el objetivo de hacer un servicio más eficiente y sostenible. En este marco se concretó la apertura de sobres de la licitación pública número 1-2026 lanzada por la empresa estatal Mobi de la ciudad de Rosario para incorporar 45 unidades 100% a GNC.
11: Regionales.
10: Desendeudamiento en Santa Fe. El gobierno de Santa Fe oficializó este miércoles el programa de desendeudamiento destinado a trabajadores del sector público, jubilados, empleados privados y autónomos a partir de la publicación del decreto número 1014/2026 en el boletín oficial. El decreto lleva la firma del gobernador Maximiliano Puyaro y los ministros de Economía Pablo Olivares y de Gobierno e Innovación Pública Fabián Bastía. La norma crea formalmente el plan de protección de los ingresos para agentes activos y pasivos de la administración pública y establece nuevas reglas para el sistema de descuentos mediante códigos sobre los recibos de sueldo.
11: Nacionales.
10: El Senado abre el debate de reforma laboral en medio de tensiones entre oficialistas y dialoguistas. El Senado abrirá este miércoles el debate de la reforma electoral que tiene como punto central la eliminación de las PASO para definir los candidatos electivos al Congreso y a la Presidencia en medio de una fuerte tensión entre el oficialismo y los bloques dialoguistas. El tratamiento se va a iniciar a las 16 en la Comisión de Asuntos Constitucionales que preside Agustín Cotto con el informe que dará la asesora de Gobierno Nacional y ex titular de la Dirección Nacional Electoral, Luz Landívar.
11: Internacionales.
10: Las reservas mundiales de petróleo se están reduciendo rápidamente, advierte la Agencia Internacional de Energía. Las reservas mundiales de petróleo se están reduciendo rápidamente como consecuencia de la interrupción del suministro causada por la guerra con Irán, lo que amenaza con futuras subas de los precios del petróleo. A esto lo advirtió la Agencia Internacional de Energía. El mundo está reduciendo sus reservas de petróleo a un ritmo récord, ya que los países importadores se enfrentan a interrupciones sin precedentes en el suministro de Medio Oriente, afirmó la AIE en su informe mensual sobre el mercado petrolero. A esto lo reportó la cadena CNN. 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Cielo algo nublado en la ciudad de Rosario, temperatura 18 grados, humedad 61%, presión 1016.2 hectopascales. La hora en todo el país, 15:06.
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0: 3:10 de la tarde, 17 grados la temperatura, 65% la humedad. Era Tina Turner iniciando la segunda hora del Río Suena.
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0: A la calle nos vamos con Emiliano Cataño. Emiliano, buenas tardes.
2: Buenas tardes para todos y para todas, ¿eh? Una linda tarde. Ahora parecemos de nublado, ¿eh? Se está nublando en este momento. No sé qué dice el pronóstico.
0: Parcialmente
2: está
0: nublado.
2: Bien, está un poco desapacible la tarde.
0: Sí, está fresquita.
2: Sí, está fresquito. Bienaventurados aquellos que puedan dormir la siesta. Salud, ¿eh? Disfrútenla, porque eso, esto es otoño pleno. Bueno, vos sabés que veníamos hablando de algunas cuestiones del otoño, ayer, anteayer. Hoy por la mañana, en calle Avellaneda, Boulevard Avellaneda, a la altura de 1600 aproximadamente, bueno, un incendio con el protagonista, la familia, digo, pero el protagonista fue en un aparato electrónico, un carbentor que estuvo prendido toda la noche. Aparentemente fue quien generó este cortocircuito que terminó con el incendio de un departamento. Y la verdad es que venimos hablando de las peripecias a veces que tienen las personas para poder calentar el hogar, teniendo en cuenta que muchos no tienen dinero, lo que sea de energía y cuáles son las opciones. La pregunta es, ¿hay algunos de los artefactos que sean que tengan más tolerancia? ¿Cuál tengo que elegir? ¿Cuál es el más caro? ¿Cuál consume más y cuál consume menos? Bueno, fuimos a hacernos estas mismas preguntas a la empresa provincial de la energía para saber, sobre todo, si hay algún consejo por parte de la empresa para darnos seguridad en época invernal. Estamos en la puerta de un invierno, las noches están frescas y esto es una información muy importante para tener en cuenta. Escuchamos a Gerardo Giri desde la empresa provincial de la energía.
3: Bueno, nosotros lo que recomendamos siempre es, bueno, hacer una revisión de la conexión interna de nuestra casa. Eso lo puede hacer a través de un electricista, ¿no? Tener los cables con una sección que permita poder conectar una estufa eléctrica o, bueno, obviamente con el aire acondicionado se hace porque la instalación es distinta. Y no sobrecargar, como decía vos, el uso de las zapatillas tienen cables con secciones muy, muy chicas y por ahí uno se confía y al poner una estufa eléctrica o un caloventor, esto se satura y se puede llegar a incendiar. Desde la empresa lo que recomendamos siempre es hacer un uso racional de la energía, no cargar en un solo enchufe todos los electrodomésticos, y de esta manera vamos a poder tener un invierno un poco más cálido sin dañar nuestra instalación, ¿no? Claro, nosotros los denominamos son electrodomésticos de gran potencia, o sea, consumen mucha potencia en el momento en el que están encendidos. Esto lo que hace es que si el cable no es de la sección apropiada, si no es del grosor apropiado, se calienta, puede generar un cortocircuito o incluso incendiarse, ¿no? Yendo al lado de los aire acondicionados, poniendo el aire en modo calor, en 23, 22 grados, ya tenemos un clima agradable dentro de nuestra casa, ¿no?
2: Bien, hasta ahí entonces la palabra de Gerardo Giri. El que menos gasta hoy de todos estos artefactos es el aire acondicionado, frío-calor. Es el que menos consume, el que administra un poco la temperatura. Y recordamos, el caloventor se recomienda siempre para un momento, para calentarse, para la salida del baño, para un momento, pero no para que toda la noche esté activo. Es una resistencia que trabajando toda la noche puede generar algún inconveniente. Bueno, algunas recomendaciones para pasar un invierno un poco más seguro y evitar accidentes.
0: Casi 3:15.
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0: Información deportiva.
4: Bueno, hablamos de Central, que va a estar jugando frente a Racing, 18:45 el partido. Bueno, tendría que haberse jugado a las 7, pero se adelantó por una cuestión televisiva 15 minutos.
0: Claro,
4: así que
0: perdóname. Sí. Las dos señales, tanto ESPN como TNT Sport, televisan los dos partidos.
4: Claro.
0: O sea, las dos señales hacen Central Racing, las dos señales hacen River Gimnasia.
4: Claro.
0: Entonces, si se te atrasa Central por un alargue o penales, ¿cómo empezás el otro si va por la misma señal?
4: Claro.
0: ¿Me entendés? Distinto fue ayer, que uno fue por una y otro fue por otra.
4: Claro.
0: Hoy no, como los partidos son importantes, se juntan, como pasa con el River Boca siempre. Uh-huh. Así que bueno, lo corrieron a Central 15 minutos para adelante.
4: Claro, bueno, cosa que no habían tenido en cuenta para el fin de semana pasado, por eso tuvo algunos atrasos después del partido de Boca, uh-huh. que se atrasaron los partidos que seguían. Pero bueno, hoy Central Racing, Almirón va con por lo menos la probable formación: Ledesma, Coronel, Obando, Ávila Sández, Ibarra y Pizarro en el mediocampo. Enzo Jiménez está en duda, pero en caso de que esté en óptimas condiciones va a jugar como titular. Paul Fernández, Di María, Vélez se metería en el 11 porque bueno, viene también teniendo buenos rendimientos, más allá de que Copetti también está muy bien, así que Vélez podría regresar al 11.
0: Yo creo que ahí tiene dos claves Central. ¿Juega Marcos Rojo en Racing?
4: Había todavía está en duda si juega Rojo o juega Pardo.
0: Si juega Rojo hay que entrarle por ahí. A la primera tiro libre y amarilla, a la segunda te lo rajan.
4: Sí.
0: Y hay que patearle de cualquier lado porque Cambeses no está pasando un buen momento. El arquero de Racing. Uh-huh. Viene teniendo varias feas en los últimos partidos. Para mí hay que patearle de cualquier lado y estar atento al rebote corto. Por lo menos así lo veo yo.
4: Mañana, Guillermo Nimo. Mañana si sucede algo de eso,
0: bueno,
4: lo vamos a
0: estar acordar de mí.
4: Reconociendo, por supuesto. Así que Darío Herrera va a ser el árbitro, Pablo Dóvalo va a estar en el VAR y bueno, por supuesto, transmisión de Fútbol 680 desde las 5 de la tarde.
0: Con vamos el
4: a
0: ver caso si... Turcato, sí, Thiago sí. Jiménez.
4: Sí, va a estar todo el equipo de Fútbol 680 desde el Gigante Arroyito para esta transmisión.
0: Leo, hablamos de espectáculo.
5: Bueno, vamos a ampliar lo que veníamos diciendo de Pampita. Carolina Ardoain, que se reconcilió con Martín Pepa, que viajó a la Argentina para lograr esto, ¿no? Precisamente para reconquistar a Pampita, para tener una charla cara a cara. Y esta mañana Pampita fue a la redacción de Infobae, donde graba el programa de entrevistas, junto a Martín Pepa, que la acompañó, se quedó ahí, sorpresa de todos, porque hasta ayer, digamos, había dado la nota que confirmaba la separación, ¿no? Uh-huh. Que hablaba de la distancia, de que estaba todo bien con él, pero que, digamos, por la distancia había decidido terminar la relación. Y bueno, habló en Infobae, dijo, estoy bien, pasé unas semanas moviditas, pero hoy estoy muy bien, dijo Pampita, que también se mandó la frase, cuando hay amor, todo se arregla, Javier. Qué lindo que es esto, tremendo. Así que duró unos días, duró la separación y superaron la crisis, tuvieron una charla, dicen que pasaron la noche juntos, seguramente hablando, Javier. Sí. Así que, bueno, digamos que van a poder superar la distancia, los compromisos laborales y retomando su relación amorosa con gran entusiasmo, eso lo importante, ¿no? Que sea con entusiasmo. Mientras tanto, ella grabó los programas, entrevistas a Agustina Cherry y a Nicolás Magaldi, pero él la estaba esperando ahí tomándose un cafecito y de vez en cuando se miraban, ¿no? Con ojos de esta historia sigue. Cuando terminás que seguimos hablando, ¿no? Principalmente las cosas se calmaron y cuando hay amor todo se arregla, mi vida va cambiando minuto a minuto, es como una telenovela mexicana, dijo Pampita. En este minuto estoy muy bien, muy contenta. Se entiende igual la curiosidad del otro porque la gente me tiene cariño y me quieren ver contenta, así que bueno, a Pampita se la ve contenta. Veremos cuál es el acuerdo, ¿no? Que ella vaya más seguido, que él venga más seguido, que se muestren, que la deje hacer posteos y publicar fotos, que eso también, digamos, un poco es parte de la vida de Pampita, ¿no? Publicar fotos, hacer sus chivos y si está acompañada mejor, bueno, todo bien. El pibe se vino a Argentina para reconquistar a Pampita. No sé si es porque ella le taladró el cerebro con la cantidad de llamados, como habían contado, pero bueno.
0: O vino a cerrar un negocio por ahí. Y ya que estaba...
5: Tal vez, y de paso... habló con quien vuelve a ser su novia.
0: Bueno.
5: Pampita, Carolina Ardoain y Martín Pepa, reconciliados.
0: Casi 3:20.
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0: En las últimas horas en redes sociales circula un video donde uno lo mira con detenimiento para ver si era real o no, si era acá en Rosario, ¿no? donde aparece una persona colgada, descalza, colgada de un balcón, del lado de afuera, hacia la calle, intentando subir a ese balcón, se le resbalan las manos, cae un piso y se agarra de la baranda del de abajo, y no resiste y cae desde un cuarto piso sobre un patrullero que había acudido al lugar. Esto es en Dorrego al 400, acá en Rosario. Todos decían, discutió con la pareja. Entonces uno dice, uno discute por la pareja y se cuelga el balcón. Si vos me decís, era el amante de la pareja y llegó el novio o el marido, bueno, es otra visión. Si se quiso escapar por el balcón o se quiso esconder, no resistió y demás. Escuchemos a los vecinos y después cerramos.
6: Bueno, yo estaba en la casa de mi vieja, me había ido a almorzar y me encuentro con un mensaje de un cliente que me dice, Nico, no te asustes, pero tenés el negocio encintado con mucha policía, que supuestamente se había caído el chico del cuarto piso, un vecino.
7: ¿Y ahí qué pasó? ¿Viniste del lugar?
6: Estaba acá Urquiza, Entre Ríos, agarré la camioneta, me vine para acá y nada, me encontré con la situación, el chico ya no estaba. Obviamente hablé con la policía a ver si yo podía entrar para acomodar un poco el negocio, porque yo tenía que seguir trabajando. Obviamente me dijeron que no, entendí la situación y nada, ahora esperando a ver cómo está él.
7: ¿Ya no pudiste abrir nada?
6: No pude abrir en toda la tarde porque yo cierro a las 13 horas y vuelvo a las 16 y bueno, me encontré como que me dijeron que en toda la tarde no podía abrir.
7: ¿Esto pasaba a las 3 de la tarde?
6: Aproximadamente 15 horas yo recibí el mensaje, así seguramente habrá sido esa hora.
7: Bueno, ¿qué información tenés de él? ¿Lo conocés?
6: Yo lo conozco, sí, es un vecino acá del edificio, un chico tranquilo, por lo menos conmigo siempre bien, viene a comprar, así que nada. Sé que ha tenido, me parece, por lo que me dijeron los vecinos, algún inconveniente con ellos, pero un pibe tranquilo en general.
7: ¿Qué decían los vecinos? ¿Se escucharon ruidos antes, previo discusiones?
6: Todavía no sé nada porque yo llegué recién y como ayer no pude abrir, agarré y me fui a mi casa. Así que seguramente hoy me enteraré.
7: Y se ve que él quiere volver al departamento.
6: Y se lo ve que está, hay un video que está circulando que está agarrado y no llega a subir lamentablemente y bueno, se cae.
7: Por lo que se ve, un cable cortado, un cable que aparentemente de televisión, que aquí cortado, eso sería lo que evitó que, bueno, que la caída no sea tan hasta trágica, podríamos decir.
6: Sí, parece que sí, porque yo ayer estuve por lo menos hasta la una y el cable no estaba acá. Y ahora se ve que sí, es decir, que se ve que amortiguó con el cable y cayó.
7: Por lo que sabés, porque algunos vecinos están bueno, pasando información, ¿cómo estaría él? ¿Estaba en el hospital de emergencia?
6: Yo recibí una noticia, un mensajito, que supuestamente está bastante bien por la caída que tuvo. Tuvo alguna fractura, pero parece que está bien.
7: Ahora, bueno, sigue todo normal, ¿te pidieron algún tipo de declaración o algo?
6: No, yo solamente hablé con la policía para ver, justamente como te decía antes, para ver si por lo menos podía entrar al negocio para acomodar y irme. Entendí la situación que no podía abrir a la tarde, no había problema, pero por lo menos para acomodar un poco. Y obviamente me dijeron que no, porque estaba la cena, estaba la gorra del chico justo acá en la puerta del negocio. Así que nada, me tuve que ir para casa.
0: Bueno, era el móvil de nuestro compañero Eric Tropper en Dorrego al 400, hablando con un comerciante que tiene el negocio ahí justo abajo de donde cayó este muchacho, Dorrego al 400. Cayó sobre un patrullero que fue al lugar, dicen, porque fue advertido por una denuncia de violencia de género. Es lo que dicen. Hay que decir que desde el Ministerio Público de la Acusación están investigando porque este hombre que cayó del balcón tiene problemas graves por consumo de estupefacientes. Una de las primeras hipótesis que analiza la fiscal, la doctora Mariana Prunotto, hace referencia a una cuestión de salud mental ligada al uso de drogas. La pareja de este muchacho, una mujer de 33 años, dicen que se refirió al tema cuando lo entrevistaron. Y si bien todos los testigos coinciden en que el muchacho estaba algo alterado, aún no hay indicios de una discusión con la mujer antes de la caída. Es medio confuso, pero bueno, está investigando la fiscal y el Ministerio Público de la Acusación. Está con pronóstico reservado en el Hospital de Emergencias Clemente Álvarez. Veremos cómo sigue todo esto, que llamó la atención por el video que circuló en las últimas horas en distintas redes sociales. 3:25.
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0: Bueno, novedades en el caso Adorni en el ámbito nacional, porque declaró en este caso, en las últimas horas, el dueño de la casa que Adorni había alquilado en el country y ha detallado nuevos gastos en dólares. El fiscal Polichita le tomó hace minutos declaración a José Luis Rodríguez, que es el dueño de una casa del country Indio Cuá, que fue alquilada por Adorni, en el marco de la causa que investiga un presunto enriquecimiento ilícito. Se me cruzó Adorno porque alguno habrá adornado para que le haga los laburos en negro, ¿eh? Durante el testimonio, el hombre aportó nuevos datos sobre gastos vinculados al alquiler de la vivienda y sobre otros contratos temporarios celebrados con Adorni. Según trascendió, este señor Rodríguez confirmó que Adorni había pagado $15,600 para instalarse 13 meses junto a su familia en una propiedad del barrio privado mientras arreglaban la casa que había comprado en Exaltación de la Cruz por $120,000. La obra estaba a cargo del contratista Matías Tabar y, de acuerdo con la declaración, sufrió demoras que obligaron a extender la estadía prevista inicialmente. Rodríguez detalló ante la justicia que existieron 3 acuerdos distintos de alquiler con Adorni, todos abonados en efectivo y en dólares. El primero, en octubre del 2023, antes que Milei fuera presidente y cuando Adorni no era funcionario nacional. Ese contrato contemplaba el alquiler de la propiedad entre diciembre del 2023 y marzo del 2024 por $5,600, más otros $1,000 entregados como depósito al momento de la firma. El segundo contrato se hizo en marzo de 2024 y se extendió hasta febrero de 2025. El valor total acordado fue $13,000 y, de acuerdo a lo declarado, Adorni pagó $800 mensuales, mientras que en enero de 2025 pagó $3,000 y en febrero otros $2,000. El propietario sostuvo además que hubo un tercer acuerdo, aunque esta vez sin contrato firmado, y este entendimiento habría cubierto el periodo comprendido entre el 1 de marzo y el 30 de junio de 2025, donde Adorni pagó $2,400 por esos meses, más 800 del último mes de junio. Eso es lo que dice la declaración de este hombre. Así que hay novedades, más gente que declara en el caso Adorni y más interrogantes y más preguntas que en este caso pone al funcionario nacional en la picota y donde todos están viendo si lo citan o no al Congreso para que dé más declaraciones. Las 3 y 28.
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0: y después se pueden sumar algunas variantes más, como puede ser un arquero y un lateral derecho, porque hay jugadores que probablemente se vayan, entre ellos Saúl Salcedo, que entre paréntesis tiene chances de ir al Mundial con Paraguay, porque Alfaro lo tiene en la prelista, y Armando Méndez. Armando Méndez, que es uno de los jugadores que hace varios años que está en Newell's y que tiene uno de los contratos más altos, y en esta idea de bajar o reducir, mejor dicho, el costo salarial del plantel, es importante que lo logren. Así que Armando Méndez se podría ir. Está Martín Ortega, que llegó en el último mercado de pases, y Alejo Montero todavía está recuperándose de una lesión, así que habrá que ver si Newell busca una variante en ese lugar. Otro de los que se van a ir, Franco Orozco, que llegó a préstamo por un año desde Lanús y no se le va a renovar, y Gabriel Rizzo Patrón junto a Michael Hoyos, jugadores que también llegaron en este último mercado de pases, pero tuvieron poco protagonismo, así que se pueden ir con la llegada de Kudelka, que no les dio demasiados minutos. Mañana va a ser el turno de la asamblea, con algunos temas importantes que tienen que ver con el presupuesto, que ya venía de parte de los últimos meses de la gestión Astori y el principio de la de Buero, y lo que va a ser el presupuesto para de aquí a el próximo año. Y otro tema que tiene que ver, muy importante, todavía no está terminado el informe final de la auditoría, pero dicen que pueden adelantar algunas cosas en la asamblea de mañana.
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3: Hora 15:31 minutos en todo el país. El cielo algo nublado en la ciudad de Rosario, temperatura 18 grados, humedad 61%, presión 1016 decimal 2 hectopascales, el viento del este a 15 kilómetros a la hora. Locales. Un caloventor explotó y provocó pérdidas casi totales en una vivienda. Un grave accidente se desató esta mañana en la zona de Avellaneda al 1800, en el corazón del barrio Bellarista. El fuego se originó alrededor de las 10:15 de la mañana, cuando el hijo de la propietaria se encontraba solo en la vivienda y fue sorprendido por la explosión de un caloventor en el interior de un dormitorio. Según el relato de los damnificados, la falla eléctrica en el aparato desencadenó una combustión inmediata al tomar contacto con materiales inflamables como colchones, cortinas y ropa de placard.
2: Regionales.
3: Suben los casos de gripe A y especialistas advierten que las próximas semanas son clave. El tablero sanitario de la Argentina comienza a mostrar los colores del otoño. Según el último boletín epidemiológico nacional, los cuadros de gripe, influenza, iniciaron un ascenso marcado a partir de marzo, consolidando una tendencia creciente que ya se refleja en las consultas ambulatorias y centros de internación.
2: Nacionales.
3: Fentanilo. Ampliaron el procesamiento contra el empresario Ariel García Furfaro. El Juzgado Criminal y Correccional Federal número 3 de La Plata dictaminó este miércoles la ampliación del procesamiento del empresario Ariel García Furfaro, dueño de los laboratorios HLB Pharma y Ramallo Sociedad Anónima, en la causa que investiga las muertes por el fentanilo contaminado, conforme al escrito que fuentes judiciales de García Furfaro es considerado prima facie coautor penalmente responsable del delito de adulteración de sustancias medicinales que resultó en la muerte de al menos 70 personas, así como las lesiones gravísimas de al menos 2 personas y graves, al menos 41 personas, en concurso ideal con el delito de lesiones leves de al menos una persona también en calidad de coautor.
2: Internacionales.
3: Netanyahu realizó una visita secreta de los Emiratos Árabes Unidos durante la guerra con Irán. El primer ministro israelí, Benjamín Netanyahu, realizó recientemente una visita secreta a los Emiratos Árabes Unidos, donde se reunió con el presidente de ese país, el jeque Mohammed bin Zayed, según informaron fuentes de CBS. Posteriormente, la oficina de Netanyahu reconoció el viaje al afirmar en un comunicado que dio como resultado un avance histórico en las relaciones entre Israel y los Emiratos Árabes Unidos. 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Cielo algo nublado en Rosario, temperatura 18 grados, humedad 61%, presión 1016 decibeles.

0: de parte de la religión. Esto es Buscando un símbolo de paz, de Charly García. Casi a las 4 menos 20 con 17.8 de temperatura en Rosario y la región.
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0: La información llega de la provincia de Córdoba y es trágica porque habla de la muerte de una nena de 4 años, víctima del ataque de un perro, dice la información. No consigna si es un perro de los considerados peligrosos, esos perros de pelea y demás, pero esto ocurrió en Cosquín, en una zona cercana al cementerio, allí en la capital nacional del folclore. Por supuesto que los vecinos están conmocionados. Hay un fiscal trabajando en este momento porque ocurrió hace minutos nada más. Está toda la familia y los vecinos, por supuesto, en estado de shock. Están tratando de ver si el perro pertenecía a la familia o no y de qué raza era y en qué circunstancias se produjo el ataque, pero no son muchas las noticias. Están trabajando también peritos criminalísticos y la noticia está en desarrollo, lamentable, en Cosquín, en la provincia de Córdoba.
2: Nos referimos en este caso, Javier, a dos situaciones diferentes dentro de una misma industria, porque se venía contando en las últimas horas lo ocurrido en Loma Negra, esta cementera que lamentablemente tuvo que apagar uno de sus hornos más importantes, algo que es una firma emblema en el país en lo que es este tipo de industria, y evidentemente hace pensar o repensar cómo está la situación, ¿no?, respecto a lo que son las obras en construcción del orden público y privado. Sin embargo, después de esta circunstancia se dio a conocer un índice que habla de un 4,98% respecto al mes de abril en lo que respecta a venta de materiales para la construcción. ¿Subió? Ha tenido un repunte en este sentido, insisto, en una industria que, más allá de lo que venimos contando, bueno, evidentemente gran parte de lo que es el levantamiento de propiedades horizontales hace de que, en definitiva, haya tenido este incremento, entonces, insistimos, 4,98% mensual respecto al mes de abril.
0: 4 menos 20.
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0: En su momento habíamos hablado aquí con personas que denunciaron ser perjudicados por la firma Pilaí Sociedad Anónima con respecto a la compra de departamentos, estos departamentos con planes a largo plazo, que se hacían las entregas por sorteo o por licitación, o una vez terminado de pagar la cantidad de cuotas establecidas. Pero bueno, en el último tiempo los departamentos no eran los mismos o con las características que figuraban en el contrato, o la gente compraba en un lugar del centro y lo mandaban allá al límite de la ciudad entre Rosario y Funes. Comenzaron con algunas manifestaciones y hoy esas manifestaciones se van a repetir no solo en Rosario, sino en la capital de la provincia. Y para hablar de este tema está en línea Alicia Bernal, que es una de las damnificadas de Bauen. Alicia, buenas tardes. Soy Javier Arrizabalaga en LT3. ¿Cómo anda?
3: ¿Qué tal? Buenas tardes. ¿Cómo va?
0: Muy bien. Gracias por atendernos. Bueno, hoy una nueva protesta en Rosario y en Santa Fe.
3: Exactamente. Hoy hemos logrado unificar las protestas frente a las oficinas de Pilaí en ambas ciudades, teniendo en cuenta que, bueno, la problemática es exactamente la misma, ¿no? Uh-huh. Estamos siendo afectados por esto que muy bien decías, que es que firmamos un contrato, en la mayoría de los casos hace 20 años, y aquí estamos reclamando lo que nos corresponde, que es un departamento en el radio céntrico de Rosario, al terminar de cumplir con las obligaciones del contrato, sea 20 años después.
0: Uh-huh. Alicia, los damnificados de Santa Fe, ¿tienen el mismo problema? Digamos, ¿les prometen la vivienda en un lugar y se las dan en otras, o es otro el reclamo?
3: No, es exactamente el mismo. Ellos han contratado en el radio céntrico de la ciudad de Santa Fe y los están enviando a un lugar que se llama San Tomás, que además en el caso de Santa Fe es otra localidad. Ajá. Porque acá vos bien lo decías, estamos hablando de del límite de Rosario con Funes, pero sigue siendo Rosario, si bien está a 15 kilómetros de 13 kilómetros y medio del centro, pero en el caso de Santa Fe es Santo Tomé, Es sí. otra localidad incluso.
0: Cruzando el famoso puente carretero que están haciendo nuevo.
3: Exactamente, exactamente. Así es. Ese es el lugar. Bueno, la modalidad es la misma. Primero empezaron con incumplimientos, como por ejemplo no hubo más sorteos y licitaciones que nos acercaba a nosotros a las viviendas, porque bueno, en el caso del sorteo, obviamente, tenías la posibilidad de pagando una cuota posesión poder disponer antes de esos 20 años de tu vivienda, en muchos casos la vivienda única, y las licitaciones monetarias también, porque bueno, por ahí había personas que tenían alguna capacidad de ahorro y podían adelantar cuotas como para también hacerse antes de la propiedad. Eso dejó de ocurrir hace ya 6-7 años, ese fue el incumplimiento, digamos, que empezó se empezó a vislumbrar este panorama que tenemos hoy, que es del incumplimiento total.
0: Alicia, después de la primera manifestación acá en Oroño, entre Salta y Jujuy, y a raíz de hacerse visible en los medios el reclamo de ustedes, ¿apareció más gente perjudicada?
3: Muchísima, muchísima gente, y sigue apareciendo. Nosotros tenemos para nosotros es un parámetro, un Instagram que abrimos en su momento, donde ya tenemos 4.400 seguidores. Esto es un indicador, pero no en sí mismo, pero resulta ser que a través de la mensajería de este Instagram, tenemos 10, 15 mensajes, 20 a veces de contacto diario de personas que se acercan preguntando qué estamos haciendo y exponiéndonos su problemática, que es la misma.
2: ¿Cómo te va? Julieta Quiroga te saluda. Buenas tardes.
3: ¿Qué tal? Buenas tardes.
2: Para refrescar algunos conceptos de lo que habíamos hablado la última vez, judicialmente todavía no tienen ninguna herramienta como para activar el reclamo por esa vía, ¿verdad?
3: No, porque las causas, las demandas son individuales. Creo que yo les había comentado que había dos pedidos de que había dos demandas colectivas presentadas, que si bien no es una herramienta que recupere nuestros departamentos, sí permite en uno de los casos revisar el contrato y en otro de los casos plantea los abusos que también hubo en gastos administrativos, que es un porcentaje elevado. Pensá que 240 cuotas pagando, un 4-5% más durante 20 años es un montón de plata. Esas demandas todavía que están en segunda instancia, están en la Cámara, todavía no han tenido resolución. Así que las causas, viste, que van de las personas que van terminando son presentaciones individuales por ahora.
2: Bien, y a propósito de esto, ¿se han convocado hacia la legislatura para poder resolverlo por esa vía?
3: Mirá, nosotros hicimos el camino institucional, digamos, lo hemos recorrido y lo estamos recorriendo todo.
2: Claro.
3: Tuvimos de hecho una audiencia en el Consejo Deliberante, en la Comisión de Planeamiento de Vivienda, donde planteamos justamente, el Consejo estaba por aprobar un nuevo emprendimiento para Pilaí, que es el Nuevo Alberdi. Entonces nosotros fuimos planteando que nosotros también somos ciudadanos de la ciudad de Rosario.
2: Sí, claro.
3: Y que por favor, antes de aprobar nuevos emprendimientos, por favor velaran por el cumplimiento de los compromisos que esta empresa tenía con un montón de damnificados. Bueno, eso no fue posible, el proyecto se aprobó. El mismo recorrido hicimos en la legislatura. Tuvimos una audiencia en la Cámara, en la Comisión de Vivienda, que preside la diputada Bellati. Y ahí hicimos nuestro planteo. Ellos nos dijeron que en realidad no podían hacer nada, que esto era un problema entre privados. Nosotros consideramos que no, que ya a esta altura no es un problema entre privados. Calculamos que el número de personas damnificadas asciende a los 25.000. Sería, si este número se confirma, porque obviamente los números los tiene la empresa nomás, sería el mayor problema en Rosario con el tema de la vivienda, histórico. Entonces nosotros planteamos que eso, sumado a la asimetría, nosotros somos simples ahorristas de vivienda propia y en la mayoría de los casos única, y estamos confrontando con una empresa sumamente poderosa, digamos. Uh-huh. Entonces esa asimetría como consumidores hace que ya deje de tener carácter privado simplemente porque alguna vez hemos firmado un contrato entre partes. Esto hasta ahora no fue tenido en cuenta, ¿no?
0: Alicia, después de la primera manifestación ahí en el Boulevard Oroño y ante la repercusión que ha tenido el hecho, así como usted me dice que aparecieron muchos más damnificados, ¿desde la empresa alguien se comunicó con ustedes?
3: No. Desde la empresa nadie se comunicó con nosotros. Hay personas que, por supuesto, sobre todo los que van terminando en los planes, hay situaciones realmente abrumadoras, muchos que cuando empezaron a pagar eran jóvenes, hoy son jubilados, claro, y están pagando un alquiler y además una cuota que es el equivalente a un alquiler, 650 mil pesos. Entonces, la situación es terrible.
0: O sea, media vida pagando para no tener nada.
3: Exactamente. Toda la vida pagando con esto que la gente dice que es un sueño, pero que no debería ser un sueño, debería ser una realidad, el techo propio.
0: Una pesadilla.
3: Propio.
0: ¿Eh? Una pesadilla.
3: La pesadilla. Y esto entonces hace que la gente vaya a preguntar a la empresa y la empresa no da respuesta. O sea, la empresa lo que ofrece en determinados momentos son cosas muy que no son para tomarlas a broma, pero a veces dan risa. Un terreno en Ibarlucea, por ejemplo, en una zona que no está todavía loteada, uh-huh, dos cocheras descubiertas ahí en los pasos que ellos tienen en frente al estadio de hockey,
0: sí, allá pasando Fisherton.
3: Sí, no tienen cocheras subterráneas, son cocheras al aire libre, o sea, espacios. Uh-huh. O sea, por el pago de toda una vida, te dan dos espacios que ellos dicen que son cocheras. Entonces, esa es la realidad. Y después sí, hay esas solicitadas, pagas, por supuesto, que son solicitadas, o notas pagas, donde a veces aparece la empresa dando una versión que además a nosotros nos resulta engañosa. Por eso hoy vamos a leer en el acto, la modalidad que va a tener el acto de hoy frente a Pilaí es de la lectura de un documento que hemos elaborado que se llama El pecado original de Pilaí, que mañana vamos a estar difundiendo, y que un poco muestra y demuestra por qué hoy estamos en esta situación. En realidad, Pilaí nunca tuvo autorización para la comercialización de estos planes. Y eso es un poco lo que queremos también, que se entienda socialmente. Y cuando decimos esto de que ya no es un tema entre privados, también un poco estamos reflejando esta situación.
0: ¿Por qué dice que nunca tuvo autorización para la comercialización de estos planes?
3: Porque fue así. Este tipo de planes, que eran similares a planes de ahorro de autos, estos Rombo, Renault, ¿no? Uh-huh. Estos planes, nunca fueron aprobados por la IGJ, que es la Inspección, uh-huh, General de Justicia. Después que ellos venían comercializando desde que comenzaron de manera irregular, uh-huh, la IGJ, ante una denuncia de la Secretaría, en ese momento llamada Dirección, creo, de Comercio Interior, lo que hoy es la Secretaría de Comercio Interior, pidiendo la intervención de la IGJ elabora una resolución que es la 1459, donde le ordena a esta UTE, integrada por Pilaí, Bauen y Pilares, que cese en todo el territorio nacional de forma inmediata de captar fondos de terceros para administrarlos, con el tema de la construcción de los departamentos. Uh-huh. Ellos apelan esta medida que la IGJ determina. Ellos la apelan y esa apelación dura 8 años, hasta que la Cámara Comercial, la Cámara de Comercio, confirma la resolución 1459 de la IGJ. Esto ocurre en el año 2012, donde Pilaí deja de comercializar estos planes y pasa al sistema de fideicomiso. Esa es la razón del pase al sistema de fideicomiso, no es otra. Es que ellos no podían de ninguna manera seguir comercializando porque la sentencia, digamos, ya estaba firme.
0: ¿Usted sospecha que hubo alguien que miró para el costado?
3: Bueno, a nosotros como colectivo de autoconvocados, sin ser abogados, somos personas nomás que nos tuvimos que empezar a hacer esto casi en defensa propia. Sospechamos que una apelación que dura 8 años es como mucho, es bastante. Mientras tanto, hubo un efecto suspensivo de la medida, o sea que mientras que la IGJ dice que no puede seguir comercializando y en ese periodo de 8 años en que interviene la Fiscalía, estamos hablando de una instancia nacional, y hasta la resolución de la Cámara, que transcurrieron esos 8 años, ese efecto suspensivo hizo que la empresa pudiera seguir comercializando, ¿sí? Que es cuando creemos, porque todo esto sí, lo digo en potencial, porque nunca nada se puede saber con Pilaí, hay datos que los tienen ellos nomás y no los aportan ni siquiera la justicia a veces. Es cuando mayor cantidad de planes vendieron. Entonces, estamos ante una situación que nos explica, por lo menos, por qué hoy estamos reclamando nuestras viviendas.
0: Alicia, ¿a qué hora se juntan hoy?
3: Hoy a las 16, nos juntamos...
0: Ahora, en un ratito.
3: En un ratito, acá frente a las oficinas de Pilaí, en Oroño 166, y en Santa Fe, creo que es San Jerónimo al 2500, también a las 16, en esta actividad, bueno, tratando de unificar esta pelea, digamos.
0: Muy bien, Alicia, esperemos que tengan algún tipo de respuesta, seguramente vamos a volver a conversar.
3: Muchas gracias a ustedes, muchas gracias por reflejar esto.
0: Un saludo.
3: Hasta luego.
0: Hasta luego. Alicia Bernal, una, según ella, de las 25.000...
2: Es un número muy importante.
0: Damnificados, víctimas, estafados, como quieran,
2: sí.
0: De Bawen Pilay. En 5 minutos se juntan acá en Rosario, en Oroño, entre Jujuy y Salta, frente a las oficinas de la empresa.
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6: Javier, teatro para el fin de semana porque llega la obra de Campanella, la nueva obra de Campanella que fue después de lo que fue el éxito de Parque Lezama. Empieza con D, 7 letras, se llama así esta propuesta, que va a llegar viernes, sábado y domingo a las 20:30, 21:30 y 19 respectivamente en el Teatro Astengo en Rosario este fin de semana. Dirección de Juan José Campanella, Eduardo Blanco, Victoria Almeida y Gastón Cochiarale, los protagonistas, una obra de el propio Juan José Campanella junto a Cecilia Monti. Sí, Javier.
0: Para que la gente se ubique, Gastón Cochiarale es el ladero de Francella en El Encargado, el ayudante de portería que tiene Francella.
6: Así es.
0: Gran actor.
6: Así es, sí, el que siempre quiere ocupar, digamos, desea ese puesto, ¿no? Uh-huh. El del encargado que tiene Francella. Sí, sí, sí, él es el actor que va a llegar en esta obra de Campanella. A ver, en la sala de espera de un consultorio dental, dos personajes chocan de la manera más inesperada. Por un lado, Miranda Delgado, una profesora de yoga en sus 30, verborrágica, carismática y con un humor tan afilado como su lengua, y por otro lado Luis Cavalli, un médico retirado en sus 60, viudo y todavía buscando el manual de instrucciones de un nuevo mundo. Entre risas, ironías y momentos humanos, la relación se convertirá en una montaña rusa emocional, donde el amor, el humor son los protagonistas de esta historia. Empieza con D, siete letras que desnuda la vulnerabilidad de dos almas a pesar de los golpes, que todavía creen en la posibilidad de una segunda vuelta. Ha tenido muchos premios ya esta obra, inclusive ganó el Martín Fierro de Teatro a la mejor dramaturgia para Campanella y Cecilia Monti. Fue nombrada de interés cultural por la legislatura de Buenos Aires. Actualmente tiene 5 nominaciones a los premios ACE, así que bueno, el talento de Campanella, en este caso nuevamente volcado al teatro, empieza con D, 7 letras, este fin de semana en la ciudad de Rosario. Otras propuestas, cortito, Florigonal, sí. Esta obra de teatro de humor con Gladys Florimonte y Sergio Gonal, este viernes a las 21 en el Teatro Broadway. La violencia de la ternura, esta obra creada y protagonizada por el rosarino Tomás Quintín Palma, en el Teatro El Círculo el día viernes a las 21. Y llega Rodrigo Lucich a la ciudad, el periodista de espectáculos, con su ciclo, con su unipersonal Acelerado. Va a estar en el multiespacio Nicasio, lo que era Nicasio Oroño, San Lorenzo 1055, Rodrigo Lucich, entonces, con su unipersonal.
0: Está bueno esto aclarar del multiespacio Oroño, Nicasio, que se llama, porque sobre el Boulevard Oroño hay un bar muy lindo, que, claro, se llama Nicasio, exacto, también, y más de una vez la gente va al bar pensando que es ahí el espectáculo.
6: Sí, sí, exactamente. Este es lo que era la Sala Nicasio Oroño de San Lorenzo 1055, que ahora tiene por nombre Multiespacio Nicasio.
0: Bueno, gracias, Leito, ya vuelvo.
6: Hasta luego.
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7: Hora 16 en todo el país, el cielo algo nublado en Rosario, temperatura 18 grados, humedad 57%, presión 1014 decimal 4 hectopascales, viento del noreste a 10 kilómetros a la hora.
1: Locales.
7: Crece la preocupación por el uso ilegal de nalbufina, el analgésico similar a la morfina. La nalbufina, conocida comercialmente bajo marcas como Nubain, es un opioide sintético utilizado para tratar dolores moderados y severos, especialmente en ámbitos hospitalarios. Se administra principalmente mediante inyecciones intravenosas, intramusculares o subcutáneas y suele emplearse en pacientes que atraviesan cirugías, traumatismos o cuadros de dolor agudo intenso.
1: Regionales.
7: Intensa búsqueda de dos hermanos roldanenses por los 321 kilos de cocaína hallados en la avioneta de Villa Eloísa. Santiago y Juan Cruz Borras se encuentran prófugos tras una serie de allanamientos. Tienen pedido de captura nacional e internacional, ya que se los vincula como los presuntos líderes de la banda que coordinó el aterrizaje del Cessna 210 con droga marcada con el logo de los New York Yankees.
1: Nacionales.
7: Hay balas para todos. Buenos Aires. Un chico de 16 años disparó contra la casa de un compañero de escuela en Lanús. Un adolescente de 16 años valió la casa de un compañero de escuela en Villa Caraza, partido de Lanús. De madrugada fue con un arma e hizo dos disparos, uno al aire y el otro contra el frente de la vivienda. Ambos asisten a la escuela número 77 y el viernes por la tarde habían tenido una pelea dentro de la institución. Después de ver las grabaciones de las cámaras de seguridad, la mamá del menor hizo la denuncia.
1: Internacionales.
7: La Unión Europea prohíbe las importaciones de carne de Brasil y crece la tensión por el acuerdo con el Mercosur. La Unión Europea anunció que va a prohibir desde septiembre las importaciones de carne y otros productos animales provenientes de Brasil debido a cuestionamientos sanitarios relacionados con el uso de antimicrobianos en la producción ganadera. La decisión se conoció apenas semanas después de la entrada en vigor provisional del acuerdo comercial entre la Unión Europea y el Mercosur, lo que generó nuevas tensiones políticas y comerciales entre ambos bloques. 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Cielo despejado, algo nublado en Rosario, temperatura 18 grados, humedad 57%, presión 1014 decimal 4 hectopascales. La hora en todo el país, 16:03 minutos.
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0: 4 y 5 de la tarde, última hora del Río Suena, a todo viento porque tenemos un montón de material y no llegamos porque se viene el fútbol a las 5. Esto es Supertramp, haciendo la canción lógica.
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0: Emiliano Cataño, te escucho.
2: Bien, a un año del comienzo de los casos de fentanilo adulterado que se llevaron en una gran cantidad de vidas en la provincia de Santa Fe y en todo el país, hoy los familiares en la ciudad de Rosario proponen una jornada de encuentro que ya no es una marcha como el año pasado, sino en este punto un lugar para encontrarse, para saber cuál es la forma de prevenirse y sobre todo para el pedido de justicia. Será a partir de las 6 de la tarde en el Centro Cultural Fontana Rosa. Ivana es familiar, hija de la persona que entró caminando a un sector público falleció en complicaciones vinculadas directamente al uso del fentanilo adulterado. Nos explica cómo fue este año y nos invita esta tarde.
3: Sí, a un año de la tragedia, como bien marcabas, de esta alerta que prohibió el uso y comercialización del medicamento, la comunidad Fentanilo Rosario entendió que teníamos que volver, juntarnos, para no solamente para rendir homenaje a los que ya no están y perdieron la vida injustamente, por la falta de controles y por toda la negligencia que esta tragedia supone, sino también para seguir sosteniendo el reclamo de justicia. Como bien decías, todavía estamos como en el primer día, más allá de que la justicia está haciendo su trabajo, es lenta por la complejidad que tiene el caso, pero nosotros creemos que además de la justicia tenemos que convocar a la comunidad todo, porque estamos hablando de salud pública y es necesario también que la política se involucre, porque hay leyes que no se están cumpliendo y nosotros pedimos una ley de salud integral que contemple no solamente la trazabilidad, sino el trato digno al paciente. Nuestra comunidad desde el día uno viene sosteniendo esto, así que creemos que hoy es un espacio para recordar, para visibilizar y, bueno, para pedirle a la comunidad y a cualquier persona que se quiera acercar e informarse del recorrido que venimos haciendo hace un año, digamos. Entrepiso del Centro Cultural Fontana Rosa, que amablemente nos cedió el espacio, nosotros queríamos hacerlo en un lugar público para que fuera abierto, para que cualquier persona que nos quiera acompañar pueda asistir. Así que, bueno, con la expectativa de que la comunidad nos acompañe y que entre todos podamos construir una... apostar a que un sistema de salud que sea realmente, que nos cuide.
2: Bien, a partir de las 18 horas, en el primer piso del Centro Cultural Fontana Rosa estarán entonces los familiares, entre ellas Iván Esteves, la persona que nos estaba invitando a un año del comienzo de los casos de fentanilo, a un año de la tragedia.
0: Ya vuelvo, Emi, gracias.
2: Hasta luego.
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4: Javier, vamos con información de tenis que tiene que ver con el Máster de Roma, porque hoy cuartos de final. Ya tuvimos el primer partido donde Casper Ruud eliminó a Khachanov por 6-1, 1-6, 6-2 y en un ratito van a estar jugando el español Jodar frente a Luciano Darderi, el italiano. Mañana va a haber dos partidos más que tienen que ver con los cuartos de final, donde Jannik Sinner va a estar jugando frente a Rublev y en el segundo partido del día el español Martín Landauze va a estar jugando frente a Medvedev. Así que esto es lo que tiene que ver con individual, los singles del Máster de Roma, mientras que en dobles mañana van a estar jugando por los cuartos de final Horacio Ceballos, el argentino, y Granollers, el español, que van a jugar frente a la dupla francesa Rebol y Dumbia. Así que mañana va a estar jugando el último argentino en competencia.
0: 4 y 10 casi.
5: Bien, hablamos en este caso, Javier, de la reunión que se contendrá esta noche, en la cual Rosario será sede o el epicentro de 300 intendentes de todo el país que llegan para un encuentro de los más importantes en la Argentina durante dos días, miércoles 13, hoy, y jueves 14 de mayo. La ciudad recibirá esa cantidad de mandatarios. Para la edición 2026 de la Noche de los Intendentes, el encuentro anual de la Red de Innovación Local, que se denomina RIL Argentina. Esta agrupación tiene que ver con una ONG que confluye a intendentes de distintos partidos y provincias bajo una premisa común, que los municipios son el nivel de gobierno más cercano a la gente, De hecho, que la vocación de servicio pasa por allí en la política, ¿no? Solo que a veces después se difuma un poco, ¿no? Lo que es el sentido. Y por eso mismo es el que más puede transformar la vida cotidiana de las y los ciudadanos. El encuentro anual es un momento de mayor visibilidad para la oportunidad y para poner en común experiencias, comparar resultados y trazar una agenda compartida. En ese marco, desde el municipio brindó entonces esta posibilidad y se está aguardando con expectativa el primero de los episodios, que será a las 5 de la tarde en el Teatro del Círculo, pero ya gran parte de los intendentes y presidentes comunales está en nuestra ciudad.
0: 4:10 pasadas.
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0: ¿Saben ustedes que la costanera central de Rosario tiene un constante movimiento en materia de obras? No hace mucho se inauguró el Paseo Central, el Aura, sigue el trabajo en la reconstrucción de lo que fueron los muelles del Parque España, aquellos viejos muelles de madera en un principio que sufrieron un derrumbe en parte de la estructura. Por suerte, el gobierno provincial tomó la obra de finalización del Monumento Nacional a la Bandera y también está en pleno desarrollo la reestructuración y remodelación de los muelles de la terminal fluvial. Para hablar de este tema, está en línea Graciela Labarce, la presidenta del ENAPRO, el ente administrador del puerto de Rosario. Graciela, ¿cómo le va? Soy Javier Arrizabalaga en LT3. Buenas tardes.
6: Hola, Javier. Qué satisfacción saludarte a vos y a tu audiencia.
0: Graciela, bueno, ¿cómo van las obras? Porque no se detuvieron a pesar del gran movimiento de gente que tuvieron en el verano para cruzar a la isla, y tenemos en cuenta que es una obra prioritaria, más teniendo en cuenta, y valga la redundancia, que otro de los objetivos es poner también en brevedad por parte de un sector privado el barco Ciudad de Rosario zarpando desde la fluvial también.
6: Bueno, así es. La verdad que ha sido una estrategia en conjunto con el Ministerio de Desarrollo Productivo, con el ministro Puccini, con la secretaria de Transporte y Logística, Mónica Alvarado, y siempre, lógicamente, bajo las directivas que tan precisas nos dio nuestro gobernador, Maximiliano Puyaro, y hacer una obra que sea realmente un aporte para la comunidad, como entendemos que va a ser esta, y para el aporte al turismo, que es una de las industrias también tan valoradas y que estamos poniendo justamente en realce y en valor en la ciudad de Rosario y en toda la provincia de Santa Fe. El gobernador nos indicó hacer una obra, primero una licitación que fuera, la verdad, exitosa, transparente, eficiente, bajando casi un 30% como bajamos del presupuesto oficial el acuerdo con la empresa ganadora. Tuvimos 3 empresas oferentes, así que teníamos un conjunto de empresas todas de primera línea. Y estamos, puedo decirle hoy, Javier, muy satisfechos como se han ido dando los pasos de una obra muy importante, porque fuimos tratando también de tener respaldo fílmico de todo lo que es el proceso de esta reconstrucción de un muelle que tenía más de 70 años, donde se ha profundizado a más de 12 metros sobre el nivel, que ustedes van a poder ver como un nuevo balcón al río, pero fuimos profundo para asegurar este muelle, justamente primero para los turistas y todos quienes nos visiten y quienes puedan recorrer todo ya el paseo, digamos, costeo, que va a ir desde la fluvial hasta el Parque España. Así que la obra se está llevando adelante, ya tiene un 55% realizado, la estamos siguiendo junto al Ministerio y a la Secretaría de Transporte en reuniones permanentes con la empresa constructora, y estamos realmente muy satisfechos de cómo se están llevando adelante, no solamente por el tiempo, que a pesar que hemos tenido lluvias en el mes de marzo y primeros días de abril, la verdad de que estamos con los tiempos de acuerdo a la secuencia que se ha planificado en la licitación. Así que sumamente también ansiosos por ver terminada la obra.
0: ¿La idea, Graciela, es terminarla o inaugurarla cuándo?
6: Los plazos para la apertura son los que marcaba la licitación, aproximadamente el 30 de agosto. Tenemos mucho interés para que así ocurra, porque justamente del 31 al 7 de septiembre o al 6 se realiza el Forum Business, que trae muchísimos compradores del exterior y un gran movimiento en la terminal. Quiero decirle que la estrategia se ha llevado adelante, como también usted lo manifestaba, sin cortar los cruces, que los mantuvimos hasta mediados de marzo, y también con mucha actividad en los salones, con mucha actividad. La verdad es que los salones, tanto para lo corporativo, para lo social y también al servicio solidario, como hoy que tenemos un desfile solidario para una fundación, Alas para Soñar, que es, está totalmente ligada a Casa del Paraná. Hoy a las 19 horas tenemos un desfile de Fabiancita allí y es un evento solidario. Así que la terminal fluvial, que también se convierte en una terminal sustentable, que la hemos puesto en valor para fines solidarios, corporativos y también sociales. Así que creo que vamos a dejar a la comunidad con este input que tuvo nuestro gobernador, así como está invirtiendo la provincia en el monumento, también en el muelle del Parque España, tan necesario porque allí funciona un colegio. Entonces se ha puesto la mirada, como también lógicamente lo que se están haciendo para los Juegos Suramericanos. Ojalá realmente todo esto la sociedad lo pueda valorar y lo pueda disfrutar en toda su dimensión.
5: Graciela, ¿cómo le va? Julieta Quiroga la saluda.
6: ¿Cómo estás, Julieta?
5: Muy bien.
6: Un gusto saludarte.
5: Igualmente. Hay que decir de que la terminal fluvial también es como la desembocadura, ¿no?, del Monumento Nacional a la Bandera, en donde los turistas se dirigen, se acercan al río después de visitar, sin lugar a dudas, el epicentro a nivel nacional de lo que es la enseña patria. Y el barco Ciudad de Rosario, que muchos años, de varias generaciones, ha tenido esa instancia de poder recorrer el río Paraná, que es quien abraza a nuestra querida Rosario, que mira en algún punto hacia las aguas. Bueno, poder recobrar vida para esto que es uno de los paseos emblemáticos durante mucho tiempo, es también volver a las nociones de cómo debe recibir o cómo debe mostrarse, ¿no?, Rosario, también en sus costas, bueno, y conocer las islas y todo lo que confiere a las aguas del río Paraná.
6: La verdad que estamos abrazando este proyecto de tres jóvenes totalmente innovadores, que además de pensar en poner nuevamente en valor al barco Ciudad de Rosario, lo están haciendo de una manera sustentable, amigable con el medio ambiente. Como ellos lo manifestaron, va a ser el primer barco a biocombustible. Están haciendo una gran transformación en los astilleros que están en el Mangrullo, que también pertenecen a una concesión privada del puerto de Rosario, toda la parte, digamos, tecnológica, pero también todo lo que respecta al interior del barco. Sin dudas va a ser un antes y un después para volver a disfrutar el Paraná, y nosotros muy orgullosos de que este barco esté amarrado en la terminal fluvial y de allí pueda hacer todos los paseos que ya van a estar programados y van a estar anunciados previo a su instalación, que van a ser consecuentemente cuando terminamos el muelle, en el caso de la terminal, porque se está haciendo un muelle especial sobre la Dársena Sur para amarrar el Ciudad de Rosario.
5: Y lo otro son las propuestas culturales que siempre también contuvo a la terminal fluvial de la Ciudad de Rosario, con la visita de fragatas y también los chicos, los colegios que se abocan a conocer más sobre lo que es la historia de nuestro río.
6: El año pasado tuvimos más de 5.000 alumnos que vienen de colegios privados, escuelas públicas. Este año hemos comenzado justamente en marzo también con estas visitas, una actividad que despierta mucho interés, no solo en los niños, también en las personas mayores, porque es a través de cascos virtuales poder tener una realmente experiencia inmersiva en lo que es el río, la flora, la fauna, la isla, esto tan maravilloso que nosotros tenemos en esta provincia de Santa Fe, donde 840 kilómetros de esta provincia tienen esta posibilidad de disfrutar del río Paraná con todo lo que eso significa. Así que en ese sentido nosotros estamos pensando en duplicar la cantidad de niños que puedan venir a partir ahora también de la jura y de la promesa a la bandera, de ser receptivos de todos esos alumnos que van a venir en el trabajo que está haciendo la municipalidad a través de su Secretaría de Turismo a la ciudad de Rosario, y entonces en una acción conjunta que luego nos visiten en nuestra terminal. Me parece que se va a hacer realmente un trabajo en equipo para que tanto vuelvan los alumnos. Y esto, la verdad que tenemos que dimensionarlo por un motivo muy particular, que a veces las personas naturalizamos lo que nos ocurre después del paso del tiempo. Pero yo quiero que pensemos, 2 años atrás, ni siquiera venían los alumnos de la ciudad de Rosario a la promesa a la bandera por la inseguridad que había en Rosario. Entonces, todo este accionar, todo este crecimiento, todo esto que pudimos ver, 300.000 personas con Fito Páez en el monumento, las reuniones, los eventos, los artistas, poder hacerlo con libertad es algo que también se lo debemos al gobierno provincial en una acción conjunta con Nación, pero a una decisión política de nuestro gobernador de que la seguridad es fundamental para la libertad y para la vida de las personas. Entonces, a partir de allí, de esa seguridad, es que nosotros volvemos a poner a Rosario y a la provincia de Santa Fe en el lugar incluso más todavía avanzado de lo que ya era en cuestión de turismo, porque volvieron los congresos. Nosotros estamos recibiendo también en la terminal fluvial, y va a ser después en el Teatro del Círculo y en Metropolitano, a todos los intendentes del país. Estamos también con la proyección, no solo del Forum Business, que vienen 200 empresarios del exterior, sino también en una acción con CAME, de empresas y de supermercados de todo el país, en otro evento en mayo. Y en final de mayo también, un evento muy grande que reúne a empresarios no solo del país, sino de los países limítrofes. Entonces, esto sumado al crecimiento del aeropuerto de la ciudad de Rosario y Fisherton, sumado también al de Sauce Viejo, hace un marco para que volvamos a pensar en un turismo receptivo que no teníamos y no tuvimos en los últimos, por lo menos, 4 o 5 años, primero impactados por el COVID, después por la inseguridad. Así que creo que hay una, sin duda, y lo digo desde adentro del gobierno, una decisión política muy fuerte de que la provincia de Santa Fe sea un motor productivo y también, lógicamente, acompañar todo lo que sea turismo para el crecimiento de un gran eje que es todo lo que es referente a los hoteles, a la gastronomía, a todos los empleados que mueve el turismo, porque realmente son los servicios lo que hoy están sosteniendo también en gran parte el empleo en la provincia de Santa Fe. Así que bueno, creo que si podemos transmitir todo esto que creo que se está haciendo con muy buena voluntad y con mucha inversión, bueno, creo que realmente es algo que todos los santafesinos y los rosarinos esperábamos muchísimo, ¿no?
0: Graciela, la última es muy cortita porque sé que tiene mucha actividad en el día de hoy, y la saco de lo recreativo y lo cultural y la obra. Estamos a poquitos días del mes de junio, se cumple el primer semestre del año. ¿Cómo viene para el puerto de Rosario en materia de embarques, cargas y demás?
6: La mayor satisfacción que podemos tener es el crecimiento que ha dado el puerto de Rosario, sosteniendo también, y vamos a ponerlo en números, más de 1.100 empleados entre las tres concesiones que tenemos, ¿no? Terminal Puerto Rosario, servicios portuarios, la arenera, el astillero. La verdad de que son más de 1.200 familias que trabajan en el puerto y que viven del puerto y del trabajo de las personas en el puerto de Rosario. El puerto ha tenido un crecimiento de 65% en el volumen de contenedores, 55% en los granos embarcados. Y bueno, la verdad que eso en relación al año pasado, este cuatrimestre, sigue marcando esa tendencia. Así que estamos también muy satisfechos porque ese es el fin, además de lo social, y que esto se lo debemos a la ciudad, de invertir en algo que sea para los ciudadanos. Tenemos, lógicamente, la gran satisfacción del crecimiento con cuatro navieras internacionales que salen de Rosario directamente a Brasil y al mundo, sin pasar por Buenos Aires. Esa también fue una gestión llevada adelante con el Ministerio de Desarrollo Productivo y nuestros concesionarios, y también tenemos que decir que es el primer puerto del interior en exportar litio, y lógicamente se está haciendo todo lo necesario para que el cobre y los demás minerales también puedan ser exportados, así como exportamos alfalfa, productos con valor agregado, metal mecánica, y hoy estábamos haciendo siderurgia. Así que la verdad, muy satisfechos. Ayer salió un buque con 40.000 toneladas de soja para China directamente desde el puerto de Rosario. Y eso habla de inversión, pero también habla de decisión política y de un trabajo conjunto con el ministerio y el gobierno de la provincia de Santa Fe.
0: Graciela, muy amable como siempre, le mando un cariño.
6: Por favor. Un placer, muchas gracias.
0: Hasta luego. Graciela Labarce, la presidenta del ENA, presidente administrador del Puerto Rosario.
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0: Niño.
4: Bueno, hablamos ahora de Carlos Tevez porque, bueno, finalmente anunció junto a Talleres que no va a seguir en el cargo. Y con esto, tres entrenadores que ya dejaron su cargo en este primer torneo del año, ¿no? Tenemos el primero, que fue Daniel Oldrá, de Instituto, Eduardo Domínguez, de Estudiantes, Sergio Gómez y Fabio Orsi, de Newell's, Marcelo Gallardo, Hugo Colace, de Atlético de Tucumán, Iván Delfino, de Estudiantes de Río Cuarto, Damián Ayude, de San Lorenzo, Guillermo Farré, de Aldo Civi, Ariel Broji, de Gimnasia de Mendoza, Gustavo Benítez, de Deportivo Riestra, Fernando Sanirato, de Gimnasia de La Plata, Mariano Soso y Carlos Tevez son los últimos dos que se sumaron, así que tres entrenadores que dejaron su cargo.
0: Movidito.
4: Sí, y veremos si de acá al final del torneo se va alguno más. Quien te dice que hoy Gustavo Costa, si no le va bien, también se va porque no está en su mejor momento. Pero bueno, esta es la realidad del fútbol argentino. Tres entrenadores que dejaron su cargo en este primer torneo del fútbol.
0: Leo, hablamos de espectáculo.
7: Bueno, Javier, tema Guandanara, que está instalado, digamos, esto es así. Y bueno, tras la situación judicial de Martín Migueles, parece que salió la orden de Telefe, bronca, justo ahora que lanzamos la novela vertical y demás. Así que parece que el operativo fue busquémosle un nuevo novio a Wanda, que diga que está separada y demás. Claro. Entonces ahí arrancan con Yanina Latorre, el nuevo novio de Wanda, Agustín Bernasconi, el protagonista de la película que está filmando Wanda. Ella le lleva 10

0: Una foto de Nora Colosimo, donde se ve parte del cuerpo de que está Miguel es ahí en la casa. Así que bueno, todo es una gran farsa.
1: Bueno, vuelvo en un ratito que ya lo tengo a Carballeiras para las noticias de 4:30.
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3: Hora 16:31 minutos en todo el país, cielo algo nublado en Rosario, temperatura 18 grados, humedad 57%, presión 1014 decimal 4 hectopascales, el viento es del noreste a 10 kilómetros a la hora.
2: Locales.
3: Comienzan los Juegos Crear 2026. El próximo jueves comenzará la cuarta edición de los Juegos Crear, evento que está impulsado por el municipio a través del Centro Regional de Alto Rendimiento de la Secretaría de Deporte y Turismo. Durará 4 días, que reunirá a miles de chicos, chicas, jóvenes, clubes, asociaciones y familias en el Parque de la Independencia. El evento durará del jueves 14 al domingo 17 de mayo. El hipódromo y el corredor de Dante Alighieri serán escenarios de una propuesta integral que combinará deporte, educación, recreación y formación, consolidando una vez más a Rosario como ciudad del deporte.
2: Regionales.
3: Unas 700 familias del departamento General López accederán a la escritura de sus viviendas. La senadora provincial Leticia Di Gregorio confirmó que ya firmaron los primeros convenios del programa, un paso clave para avanzar en la regulación dominial y el acceso a las escrituras en la región. A partir de estos acuerdos, unas 700 familias podrán avanzar en la obtención de la escritura de su vivienda.
2: Nacionales.
3: El fiscal Guillermo Marijuán ordenó medidas de prueba para investigar a Francisco Adorni, el hermano del jefe de gabinete Manuel Adorni, en la causa que investiga un presunto enriquecimiento ilícito. Entre otras solicitudes, pidió el levantamiento del secreto fiscal y bancario de Francisco Adorni y otras medidas para conocer detalles sobre viajes y bienes.
2: Internacionales.
3: Estados Unidos cierra Alligator Alcatraz, el controvertido centro de detención para migrantes de Florida. Florida cerrará su controvertido centro de detención para migrantes, conocido como Alligator Alcatraz, a principios de junio, y los 1.400 detenidos serán trasladados en las próximas semanas. El cierre se produce en medio de un aumento de los costos operativos del centro, que ahora se estiman en casi 1.000 millones de dólares. 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Cielo algo nublado en Rosario, temperatura 18 grados, humedad 57%, presión 1014 decimal 4 hectopascales. La hora en todo el país, 16:33 minutos.
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0: soledad. 5 menos 25 pasadas, última media horita del Río Suena. Ya se viene el fútbol,
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0: Bueno, hablábamos del conflicto de casi 25.000 denunciantes con Bau en Pilaí. Ahora tenemos otro tema relacionado con la vivienda, pero no de esa magnitud, porque una familia que donó un terreno para una plaza pública, esto es en Barrio Larrea, denuncia que un particular la compró, es lo que dice la información. Esta familia había donado los lotes para una plaza pública inaugurada hace 40 años en la zona noroeste de la ciudad y ahora dicen que un particular busca apropiarse de ese espacio. En este caso, la familia, o los denunciantes, en este caso son Juan Peñalosa y su madre, Graciela Casasola, que son el bisnieto y la nieta de Juan Casasola, el hombre que cedió al municipio un terreno de 64 metros de frente por 62 de fondo sobre Bolivia al 600 bis. Esto es entre Juan José Paso y Franch. La original idea era que sus descendientes construyeran sus casas particulares alrededor de una plaza pública. Sin embargo, muchos de ellos vendieron las parcelas y solo se quedaron Juan y su madre en esa manzana, además del espacio donado para la plaza. Dicen que ahora, después de mucho tiempo, los vecinos usaban el lote para la plaza para estacionar los autos. Pero ahora ha llegado a un extremo porque hay varias intrusiones y se están quedando con varios espacios. Y les han dicho que en catastro el terreno ya no figura como espacio público, sino como área verde, y por eso le hacen poda y escamonda. Pero ahora parece que una persona construyó dos pilares, uno en cada extremo, para poner la luz eléctrica y un tendido de agua. También abrió una medianera con la idea de cerrar el espacio. Dijo que había comprado el terreno y que va a ser un templo, pero no se puede edificar ahí. Hay una empresa, EDECA, que presentó una orden de trabajo, están las fotos correspondientes, y en este caso, cuando la mujer vio a los albañiles trabajando en la zona, le mostraron una orden de trabajo para conectar los servicios de agua y de electricidad. Reitero, esto ocurre en un terreno de 64 por 62 sobre calle Bolivia entre Juan José Paso y Frente, que fue donado para hacer una plaza y que ahora parece que alguien lo compró. Así que alguien lo vendió también. Hay que ver quién lo vendió. El comprador puede aparecer. El vendedor todavía no sabemos. Casi 5 menos 20. Información judicial y de la buena, porque está Alberto Furfari con nosotros. Alberto, buenas tardes.
2: ¿Cómo te va, Javier? Buenas tardes. Buenas tardes para todos. Vos sabés que en reiteradas oportunidades hemos hablado del aumento que ha habido en el incumplimiento de la cuota alimentaria, del pago de la cuota alimentaria, por parte de padres que están separados de los hijos o están separados de la pareja o divorciados. En este marco se ha conocido el segundo fallo dictado por la justicia de familia de San Lorenzo,
0: sí,
2: que inhabilitó a un futbolista de la Liga Regional de Totoras, la Liga Regional de Fútbol de Totoras, que ha sido inhabilitado para desempeñarse en cualquiera de los clubes afiliados a la institución que tiene su sede en la ciudad de Totoras, luego que la Liga recibió un oficio judicial emitido por el Juzgado de Familia de San Lorenzo. Yo te recuerdo que a fines del año pasado,
0: sí,
2: quien era juez de familia de la ciudad de San Lorenzo, el doctor Marcelo Escola, le prohibió a un jugador de Defensores de Andino, el club Defensores de Andino, poder integrar el equipo mientras no pague la cuota alimentaria. En este caso, la medida fue comunicada a través del Tribunal de Disciplina de la Liga Regional Totorense de Fútbol y establece que este futbolista no podrá actuar dentro de la liga, ni tampoco en entidades vinculadas a ella, hasta que haya una nueva resolución judicial, es decir, hasta que en definitiva vaya el hombre al juzgado y diga: voy a pagar la cuota alimentaria, me voy a poner al día con mi obligación alimentaria. Es un marco que una resolución que ha tomado recientemente uno de los jueces subrogantes o que entiende en la justicia de familia, porque por ahora no hay juez de familia en San Lorenzo, aunque ya ha sido propuesto quien va a ocupar el cargo. Por supuesto que esto ha generado una fuerte repercusión en el ámbito del fútbol regional de doctores, yo te diría del departamento de San Lorenzo en general, ya que se trata de un caso totalmente infrecuente en las ligas del interior. Yo te digo que en doctoras es el segundo caso en los últimos 6 o 7 meses, pero por supuesto que marca un antecedente importante en toda esta región respecto a la aplicación de medidas judiciales a partir de entidades que están actuando como entidades que se desenvuelven como federadas en la región. En este caso, la Liga Regional Totorense de Fútbol, que inhabilitó a un futbolista para jugar en cualquiera de los clubes a partir de no pagar un padre de futbolista la cuota alimentaria correspondiente y a partir también de la medida tomada por el jugador de familia de la ciudad de San Lorenzo.
0: Bien, ¿qué otro tema tenemos, Alberto?
2: El otro tema, atención los abogados, porque hace un rato nada más la Unión de Empleados de la Justicia Federal y Nacional resolvió otro paro, prácticamente es el paro semanal que tienen los trabajadores de la justicia federal. El próximo viernes, pasado mañana, habrá paro de los empleados de la justicia federal. ¿Por qué vuelven a parar? Porque ellos dicen que hay un deterioro, tienen o están sufriendo, están padeciendo un deterioro del salario, ya que el aumento que le otorga todos los meses la Corte Suprema de Justicia de la Nación está por debajo del nivel inflacionario y vienen pidiendo una recomposición salarial del 10%. Entonces, repito, a los abogados, a los procuradores, que también son profesionales del foro, el viernes, pasado mañana, hay paro en todos los asentamientos de la justicia federal en Rosario y, por supuesto, en el resto del país. Y la última, Javier,
0: sí.
2: El juez en lo civil y comercial, Ricardo Ruiz, condenó a Volkswagen Argentina y a la concesionaria Francisco Pesado Castro por los daños sufridos por una mujer que volcó con un auto Volkswagen que tenía solamente 12 días de uso. Se lo habían entregado, lo habían recibido, hacía solamente 12 días. La mujer sostuvo que el accidente se produjo por una falla mecánica persistente en el sistema de dirección del vehículo. Y efectivamente, las pericias mecánicas detectaron una deformación en el extremo de la dirección derecha y consideraron posible que el defecto existiera antes del siniestro. Y lo que entendió el juez, que es aplicable la ley de defensa del consumidor, y responsabilizó, como te decía, a la concesionaria Francisco Pesado Castro y a la fabricante Volkswagen Argentina. Y también destacó que las dos demandadas no lograron probar una causa ajena que las eximiera de la responsabilidad. La sentencia rechazó lo que había pedido la mujer, que era la entrega de un vehículo nuevo, pero admitió la reparación integral de los daños materiales. Un perito mecánico que hizo un informe respecto del costo de que va a tener ese arreglo, en el 2024 el costo ya era de 15 millones de pesos, por lo que se estima que cuando haya la ejecución de sentencia seguramente no va a estar, pues, teniendo en cuenta la inflación del 2024. En 2025, recuerden que en 2024 fue terrorífica la inflación. El 2024, el de 2025, este 2026, está aumentando la inflación. Seguramente Pesado Castro y Volkswagen van a tener que pagar menos de 35, 40 millones de pesos.
0: Lo que sale un auto nuevo.
2: Exactamente. Para reponer este auto que la mujer hacía solo 12 días que lo había recibido.
0: Qué bárbaro, qué bárbaro. Bueno, Alberto, gracias como siempre.
2: Ha sido un gusto, nos reencontramos Dios mediante mañana.
0: Alberto Furfari con la mejor información judicial.
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0: Acá Luisito, con respecto a la resolución de la justicia, la notificación a la Liga Totorense para que suspenda a este jugador porque debe la cuota alimentaria, dice, si juega cobra, y si no juega, ¿con qué paga la cuota alimentaria? Me parece irrisorio en este caso el embargo, es lo que dice Luisito de la Florida, que dejó su mensaje al 3413-630583. Casi las 5 menos 10.

0: Hablamos de la cosecha, Javier, en el Gran Rosario. Ya ingresaron 850.000 camiones y se acelera, por supuesto, lo que es este proceso. En el Gran Rosario se volvió a consolidar como el corazón logístico del agro argentino. En lo que va del año, más de 850.000 camiones descargaron granos en los puertos y plantas industriales de la región, una cifra récord para esta altura de la campaña, ya que supera en las 185.000 unidades al mismo periodo del año pasado, es decir, un incremento grandilocuente de más del 150%, de 185.000 unidades al mismo periodo del año 2025, ya a esta altura del año han pasado y han ingresado 850.000 camiones para la cosecha de granos en la región Rosario.
1: Mirá, si las rutas estuvieran en condiciones, ¿cuántos más?
0: Sería claro.
1: ¿Eh? Bueno.
0: Muchísimo más.
1: Casi las 5 menos 10. Leo, una de espectáculos.
2: Bueno, Javier, vamos a anunciar algo muy lindo, porque vamos a tener para nuestra audiencia una van premiere el próximo martes.
1: Ajá.
2: De una película muy esperada que se llama El Partido, The Match, que es la película documental que revive el histórico partido Argentina-Inglaterra, el Mundial de México 86.
1: Ajá.
2: Una película que actualmente está participando del Festival de Cannes, donde está teniendo su estreno mundial, y que después va a llegar a los cines, y nosotros vamos a tener para nuestra audiencia la posibilidad de ver esta película. Igualmente le aviso, tranquilo, porque no es hoy.
1: ¿Cuándo?
2: En la barra de Casal vamos a hacer.
1: Todo para la barra de Casal, todo para la barra de Casal.
2: No se me ponga mal, Javier, no se me ponga mal. Yo para no...
1: Oíme, ¿y me lo promocionas acá?
2: No quiero alterar su paz, Javier, por favor.
1: No, yo no me altero, pero... Lo justo, dijo Cañete, 14 y 2, 17.
2: Igual yo lo invito a la película.
1: Te da la cuenta.
2: Lo invito a la película.
1: No es porque me invite. ¿Qué pasa con los oyentes del Río Suena?
2: Bueno, de última, si nos escriben en el Río Suena, no, y todavía no está oficializado el anuncio, solamente estamos contando esto, por hoy es información.
1: Bueno, mañana se las cuento, digo cómo termina.
2: No, pero a ver, si algún oyente del Río Suena quiere participar, nos dejará también sus datos y los pasamos y participamos.
1: Pero a la mañana en la barra de Casal, bueno, está bien.
2: Exactamente.
1: Yo voy a ver si hablo con los muchachos del microcine de La Cortada ahí
2: mire usted.
1: Que nos regale entrada para alguna van premier.
2: El tema es que cuando hay que decir los títulos de esas películas, bueno, se complica, Javier.
1: Se complica. Bueno, oíme, en un ratito vuelvo.
2: ¿Cómo no, Javier? Le cuento cuáles son los estrenos de mañana, rapidito.
1: Dale, porque a las 5 de la tarde comienza la previa de River Racing desde El Gigante, pero un anticipo acá, no como este que me guarda y me esconde las películas. Está el mejor, Marcelo Turcato desde El Gigante. Marcelo, buenas tardes.
3: ¿Cómo te va, Javier? Un gusto. Guárdeme entrada para Ricardone.
1: Perfecto.
3: Acá estamos, en el Gigante de Arrocito. La gente va llegando lentamente, ya está todo nuestro equipo instalado. Sergio Alcázar, el relator, José María Baños, nuestro técnico operador, Thiago Jiménez, en la zona de vestuarios. Así que esperando la hora del partido para este difícil y trascendental encuentro entre Central y Racing, Javier.
1: Bueno, ¿y con qué expectativas? Pues de parte de la gente, muchas, por supuesto.
3: No, por supuesto, muchas. Yo acá estaba dibujando en el agua recién, hablaba con Thiago y le decía, bueno, hay que ver cómo sale Central, tiene que ganar claramente, pero hay que ver cómo sale Gimnasia con River, porque esto cambia de alguna manera la ecuación y le acrecienta las posibilidades a Central, más allá que en el fútbol no hay lógica, de seguir jugando acá hasta el partido final, que será en Córdoba, ¿no? Pero muchísimas expectativas, por ahora muy poca gente, nos podría contar, pero calcular 500 personas en el ámbito de las tribunas, ¿no? Por supuesto, en las alrededor del estadio mucha gente.
1: Además, muchos que llegan con los chicos con el uniforme de la escuela y la mochila a cuesta porque los sacan del colegio, se van para la cancha.
3: Sí, señor. Si te parece bien, le pregunto a Thiago Jiménez, si tenés un segundo, ¿cómo formaría Central?
1: Dale, cómo no.
3: Así forma Central, Thiago Jiménez.
4: ¿Qué tal, muchachos? Abrazo grande. Con Ledesma, Coronel, Obando, Ávila, Sández, Ibarra, Pizarro, Paul Fernández, Ángel Di María, Cantizano se metería en el equipo en lugar de Enzo Jiménez y la vuelta al once titular de Alejo Vélez en lugar de Enzo Copetti. Con esos 11 saldría el Central del Mirón a la cancha.
5: Thiago, acá de este lado Valentín. Preguntarte por la ausencia de Enzo Jiménez, bueno, parece que no llega bien desde lo físico, por eso se mete Cantizano, que jugó muy bien el otro día, ¿no?
3: Bueno, ya le pregunto. Pregunta a Valentín, ¿por qué no juega Enzo Jiménez? ¿Por estar físicamente bien?
4: Por una pequeña molestia que sintió contra Independiente, por eso salió en el segundo tiempo, así que el técnico decide llevarlo al banco de los suplentes.
3: Bueno, contestado Valentín la pregunta. ¿Puedo tirar un título para ustedes? ¿Ustedes siguen la investigación?
1: ¿Cómo no?
3: ¿Pudencia seguirá Newell o se va a hacer? Bueno, se la dejo picando.
1: Es la bomba de la jornada. Y para colmo hay asamblea en las próximas horas. Si eso está sobre la mesa,
3: mañana.
1: Te la regalo mañana.
3: Mañana, pero bueno, Pudelka ha hecho una gran campaña en Taceres. Veremos lo que pasa. Por lo pronto nosotros aquí en el Gigante, Javier, esperando que Central saque un buen resultado, que el fútbol rosarino... Bueno, hoy por hoy es el único equipo de la provincia que ha quedado después de la derrota de Unión en el día de ayer.
1: Sí.
3: Pero bueno, veremos cómo está el equipo de Almirón. Hoy creo que el partido anterior jugó su mejor partido frente a Independiente. Y esperemos que hoy repita frente al impredecible Racing de Costa, no de Gustavo Costa.
1: ¿Se mete Rubén entre los suplentes?
3: ¿Está Rubén en el banco?
4: Sí, Rubén en el banco.
3: Está Marquitos en el banco, que es casi un amuleto, un emblema, ¿no? Alguien que aporta al grupo, porque todavía no ha participado ni en el equipo, Javier.
1: Yo le daba hoy mi humilde opinión a Valentín acá. Que si juega rojo hay que entrarle por ahí, y después a Cambeses hay que patearle de cualquier lado, que no está pasando por un buen momento.
3: O sea que, bueno, Cambeses tuvo grandes momentos. Yo nunca me gustó,
1: A mí tampoco,
3: Viste que se hablaba de que iba a ir a la selección.
1: Y está en la lista de 55.
3: Claro, pero me parece que es un arquero, primero, para mi juicio bajo, para lo que yo pretendo de un arquero, a pesar de que supera el 1.80. Y después tiene atajadas espectaculares, pero por ahí le entran las más fáciles, ¿no? Uh-huh. Y va a jugar Vélez, por lo que dice Thiago. Quizás tenga que ver con eso. Quizás tenga que ver con un tipo que aguante la pelota de espalda frente a Rojo, que generalmente pierde los estribos en cualquier momento, ¿no? Pero exacto. Racing tiene dos o tres jugadores interesantes. Es un equipo que juega muy vertical, no se entretiene con el lateralizar o con el crecimiento con pase, con tenencia, como lo dicen ahora. Y bueno, tiene a Martínez y tiene un par de jugadores que sin duda lo han hecho grande en algún momento, a pesar que en esta actualidad de Racing todo viene contrariado. Y el hincha de Racing se pregunta cómo lo votamos a Milito si con Blanco iba todo sobre ruedas. Pero bueno, así es el fútbol, así es.
1: Marcelito, gracias por el anticipo. En 5 minutos se viene la previa. Ya está Miguelito Lapagués y toda la banda aquí dando vuelta por la radio. Así que terminamos nosotros y se pegan ustedes con la transmisión.
3: Un abrazo grande.
1: Abrazo. Marcelo Turcato desde el Gigante de Arroyito.
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1: Traidor, la última de espectáculo.
2: Javier, si usted sabe que yo lo quiero más a usted que a nadie, está, por favor, no lo sienta así. Lo que pasa es que hay cosas que hay que hacerlas de una determinada manera, solamente. Javier, ¿le cuentan los estrenos de mañana a propósito de cine? Bueno, la destacada es En la zona gris, así se llama, thriller de acción y drama. El director es Guy Ritchie, el de Snatch, Cerdos y Diamantes, Juegos, Trampas y Dos Armas Humeantes, Sherlock Holmes, entre otras. Un equipo de operativos de él que debe recuperar una fortuna, convirtiendo un atraco en una guerra de engaños, con el estilo de Guy Ritchie, el director. El protagonista de esta película es Jake Gyllenhaal, y también está Henry Cavill como otro de los protagonistas. También llega una de terror estadounidense que se llama Obsesión, también una comedia romántica, Tú, Yo y la Toscana, también una película de Estados Unidos, otra de terror japonesa, en este caso Exit 8, y también llega una de anime que se llama Pretty Derby, una película japonesa que también se va a sumar a la cartelera. Decíamos, la destacada es En la zona gris. Mañana contamos detalles de cada una de estas propuestas.
1: Dale, abrazo, te espero mañana.
2: Va a ser un placer, una alegría, una felicidad, como siempre. Pero ¿sabe por qué, señor Javier Arrizabalaga?
1: ¿Por qué?
2: Porque Río Suena, papá.
1: Leo de Ángeles y todo el espectáculo. Valentín, ¿qué queda en deportes?
5: Bueno, desde la Comisión Directiva de Talleres de Córdoba desmienten que hoy haya un interés por Kudelka.
1: Claro.
5: Eso lo desmienten. Por lo menos hoy. Mañana no sabemos qué va a pasar.
1: O dentro de 5 minutos.
5: Claro, porque se puede caer una opción y que digan, bueno, che, Kudelka interesante. Pero bueno, por ahora no. Bueno, 21:30, después de lo que va a ser la transmisión de Central y Racing, River enfrenta a Gimnasia de La Plata en busca del otro semifinalista. Y en Copa Argentina ya tenemos 42 minutos del primer tiempo. Platense y San Martín de San Juan empatan 0-0.
1: Nos vemos mañana, ¿vale?
5: Sí, señor.
1: Valentín de Más y toda la información deportiva. Juli, la última.
0: Bien, para decirte que la Corte Suprema ya puede definir el conflicto universitario. La Corte Suprema de Justicia de la Nación ya está en condiciones de abocarse al estudio del fondo de la cuestión o directamente rechazar el recurso extraordinario presentado por el gobierno y dejar firmes los fallos que dan la razón a los rectores. Bueno, habrá que ver qué sucede después de esta marcha universitaria y de los recortes.
1: Nos vemos mañana.
0: Mañana nos vemos.
1: 17.6 la temperatura, 63% la humedad. Carballeiras, las noticias de las 5, antes de las 5 y pegadito, Fútbol 680 desde el Gigante. Chau.

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1: Hora 16:59 minutos en todo el país, el cielo nublado en la ciudad de Rosario, temperatura 17 grados 6 décimas, humedad 63%, presión 1014 hectopascales, el viento es del sector este a 12 kilómetros en la hora.
0: Locales.
1: Granadero Baigorria, el desesperado pedido de la familia de un joven desaparecido. La familia de Benjamín Serra desplegó una búsqueda permanente que contagió a todos los vecinos de Granadero Baigorria. A 5 días de su desaparición, habrá una nueva movilización pidiendo por el paradero del joven de 19 años que el viernes a la medianoche salió de su casa y no regresó. El joven está desaparecido desde el viernes. Frente a la desesperación, familiares, amigos y vecinos de Benjamín se concentran hoy desde las 17 en Eva Perón y San Martín, a metros del Hospital Eva Perón de Granadero Baigorria, reclamando por su aparición.
0: Regionales.
1: Conflicto en Sauce Viejo. La justicia falló a favor de la municipalidad y ordenó a ASOEM el cese inmediato de bloqueo de obradores. El juzgado en lo civil y comercial de la octava nominación falló a favor de la municipalidad de Sauce Viejo en medio del conflicto que mantiene con la Asociación de Obreros y Empleados Municipales, ASOEM. Ayer el municipio había denunciado que personas pertenecientes al gremio realizaban un bloqueo de los obradores que impedía la prestación de los servicios esenciales.
0: Nacionales.
1: La principal avícola del país acumula salarios impagos y los trabajadores paralizan la actividad. La principal avícola del país, Granja Tres Arroyos, atraviesa una creciente crisis ante el atraso del pago de salarios y el incumplimiento de compromisos financieros que derivaron en la paralización de la planta de faena Wade, Sociedad Anónima. La medida de fuerza es una de las instalaciones más grandes que posee el grupo GTA, heredada de Cresta Roja. Fue adoptada por los trabajadores ante la demora en el cobro de sus haberes, que viene realizándose en 5 cuotas.
0: Internacionales.
1: Chile, prisión preventiva para 3 presuntos militares peruanos sorprendidos con casi 5 kilos de ketamina. 3 presuntos militares de nacionalidad peruana quedaron en prisión preventiva este martes, luego de ser sorprendidos el fin de semana arriba de un bus de pasajeros que iba desde Arica a Iquique, con casi 5 kilos de ketamina adosada en paquetes al cuerpo y dentro de sus estómagos en forma de ovoides. 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Cielo nublado en Rosario, temperatura 17 grados 6 décimas, humedad 63%, presión 1014 hectopascales. La hora en todo el país, 17:02 minutos.
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0: Buenas tardes, Rosario. Los resultados lo miman a Central. La victoria de Racing en La Plata le abrió la puerta al canalla para jugar nuevamente de local en Arroyito por los cuartos de final de la Liga. Todavía no se acallaron los ecos de la gran victoria ante Independiente. Es que el equipo de Almirón deberá rendir otro terminal examen, ya que ante la Academia de Avellaneda definirá pelota de por medio si continuará o no en el torneo. En la maratónica sucesión de partidos, el Auriazul está obligado a retemplar las expectativas, a renovar las exigencias. Y no será una tarea sencilla, porque enfrente se asoma el Racing de Gustavo Costas, con las obligaciones a cuestas de regalarle una alegría a sus hinchas ante tanto paso incierto por la Copa Sudamericana. Por esa razón, el albiceleste pondrá en la cancha lo mejor que tiene. Nombres cuenta en su equipo para transformarlo en un rival de mucho cuidado. En el atardecer de este día bien otoñal, con los hinchas canallas renovando su fidelidad con la camiseta en una procesión interminable rumbo al estadio, donde el central de Di María, Ibarra, Coronel y Ledesma aguarda para hacer frente a un partido único que los podrá ubicar en las semifinales o los invitará a despedirse de la liga. 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Pónganse los botines, acomódense en las medias, dejen el bolso a un costado, que empezamos a jugar juntos este partido de radio.
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0: Las banderas se van acomodando en el estadio. Por ahora hay poco público, pero esto va a cambiar radicalmente cuando nos acerquemos a las 18:45, el horario previsto para este partido de cuarto de final de la Liga. Los guerreros presentes, el enorme telón que está y que cuelga en una de las cabeceras y las banderas que siempre se van acomodando en este estadio, las 7 de abril, la de Herley, Empalme, reiteramos. Menciones, hacemos partido tras partido de aquellos hinchas que se acercan y se hacen presentes y visibles con los trapos. Un partido de Central, por ahí, a priori, con lo que hablábamos con Marcelo en el cotejo anti-independiente, impensado. Todos hacíamos cálculo de que Central iba a jugar a La Plata con Estudiantes, pero este fútbol argentino, que se ha encargado fecha tras fecha en regalar sorpresas, ha ubicado otra vez en el gigante de Arroyito al canalla en un partido de cuarto de final. El rival será Racing. No es un contrincante sencillo. Es un equipo que necesita recuperar la memoria, según los hinchas de la Academia de Avellaneda, porque los partidos que le ha tocado jugar en el grupo que le corresponde a la Sudamericana lo tiene casi eliminado. Por eso hoy la apuesta toda de Gustavo Costa es al torneo. Otro partido de alta tensión en el gigante de Arroyito. ¿Cómo le va, Marcelo Turcato? Un poco más nos quedamos acá y arrancamos y hacemos el martes que viene Copa Libertadores, ¿para qué nos vamos a andar moviendo, yendo y viniendo?
2: ¿Qué tal? ¿Cómo te va? ¿Qué tal, Sergio? Un gusto a todos. Un saludo a todos. El martes no vengo, no voy a estar el martes, lo voy a abandonar, tengo que estar en una reunión en la capital federal. Bueno, viene Racing, qué lindo Racing, el primer campeón del fútbol argentino, la academia, el viejo alumni metropolitano, toda la historia de Racing. Todos nos sabemos lo que tenemos años de esa formación de memoria. Cejas, Martín, Perfumo, Basili, Rubén Díaz, Ruli, Mori y JJ Rodríguez, Martinoli, Cárdenas y Humberto y Dionisio Mastio, el Bocha Mastio, aquel zapatazo del Chango Cárdenas, toda la historia del Racing Club de Avellaneda. Bueno, pasaron tantos años de aquel momento, de aquel 1966, aquel equipo de Pizzuti, el equipo de José. Bueno, un club grande que tiene esta particularidad. La mayor cantidad de hinchas de Racing no está en Avellaneda. En Avellaneda la mayor cantidad de hinchas es de Independiente. Racing tiene muchísimos hinchas en la capital federal. Me animaría a decir que más que River y Boca, que nutren hinchas de todos lados del país, ¿no? Racing, que fue un equipo que tuvo su cancha en algún momento en el barrio de Retiro, en la capital federal. Bueno, hoy visita al Gigante de Arroyito muchísimos años después. Frente a Central, el Central de Almirón, el Central que te deja dudas. En el último partido no dejó muchas dudas. Muchos dicen fue el mejor partido de Central en la era Almirón. Quizás tengan razón. Esto tiene que ver que cuando el rival los deja jugar a los volantes de Central, a Di María, cuando le das espacio, bueno, yo leía y veía en las redes los comentarios de los hinchas de Independiente ya apartados del tema del arbitraje polémico que sembraron o plantaron, ya un poco dudando de la honestidad de Malcorra en ese remate que ellos pensaban que debería haber sido de otra forma. Pero lo que sí es verdad es que le dio Independiente, no marca a nadie, y si vos no lo marcás a Central, Central te pinta la cara. Di María te pinta la cara. Si vos le das un metro, Di María te mata. Valenzuela tuvo el otro día el peor partido de su vida, creo, el ex jugador de Newell's. Bueno, en realidad Newell lo deja libre. Yo antes del partido dudaba, decía, ¿por qué lo dejó libre a este jugador que termina jugando en Estados Unidos? Bueno, después del partido me di cuenta por qué lo dejó libre a Newell, ¿no? Vamos a ver qué le hace Racing. El equipo de Costa marca. Es un equipo de marca, está Sosa. Tiene jugadores que corren, que meten, es muy vertical. Racing no nos hace mucho problema, la carga Barraca juega muchas veces. Es verdad que siente Martínez la ausencia de su coequiper Salas, que se diluyó. Sin Salas se diluyó Racing, y Salas en River también se diluyó. Creo que ha perdido peso ofensivo, pero siempre es un equipo peligroso, que el otro día obtuvo un triunfo importantísimo en La Plata en la última pelota. Se ha terminado el partido en una jugada de córner, entrando por el segundo palo Sosa, el jugador de River también, para darle la victoria al equipo de Avellaneda. Vamos a ver cómo sale Central, vamos a ver si lo que adelantó Thiago Jiménez en el programa de Javier Arrizabalaga es verdad. ¿Es verdad que queda fuera Jiménez? ¿Es verdad que queda fuera Copetti? Vamos a ver cómo lo plantea Almirón. Antes que nada quiero dar mi opinión. Yo a Cantizano no lo pongo de arranque. Yo no lo pongo. Para mí es doble falta. Es un error no forzado ponerlo de entrada al pibe, que me parece que le va mejor cuando agarra cansados ya en el último tramo del partido a los marcadores de punta. Pero bueno, Thiago adelantó que va de arranque y veremos qué es lo que pasa.

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1: Muchas gracias, Tincho Alberca. Abrazo enorme a la distancia. Nos está haciendo el aguante en este tramo de la transmisión. Vamos ahora a empezar a hablar de Central y de Racing. Tiago, el domingo, semana pasada, hay tanta seguidilla de partido que uno pierde referencia de los días. El domingo estuvo con Central Independiente. Hoy Central y Racing. Por Avellaneda a una cuadra se cruzó y de ese equipo de la Academia de Avellaneda también nos va a dar la información de su presente. Vamos a darle la bienvenida a Tiago Jiménez para abrir su libreta de apuntes y que nos empiece a contar historia de este Central de Almirón para esta tarde.
2: ¿Qué tal, Sergio? Muy, pero muy buenas tardes para todos. Y aquí estamos en el Gigante de Arroyito nuevamente, en esta ocasión para los cuartos de final del torneo de apertura entre Central y Racing. Por el lado de Central, lo que marcábamos recién Marcelo y lo que venimos adelantando, dos cambios son los que haría Almirón con respecto a la victoria ante Independiente. El ingreso de Cantizano por Enzo Jiménez, que se ve con una molestia, y Vélez nuevamente en el 11 por Copetti. Durante esta previa también vamos a hablar de dos futbolistas que nuevamente son ausentes en el banco de suplentes. ¿Qué pasa con Campazzi y Julián Fernández? Marco Rubén nuevamente en el banco y también, por supuesto, haremos algunas estadísticas sobre los cruces de eliminación directa entre Central y Racing, que han sido 9 a lo largo de la historia.
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1: Continuamos aquí en la cabina 18, en el Gigante de Arroyito, nos cruzamos de vereda, el rival de Central, que también tiene sus pergaminos, no voy a descubrir nada, fue el último campeón de la Copa Sudamericana. No está atravesando un presente de bonanza, pero es un conjunto que cuenta con buenas individualidades y eso lo hace peligroso. Para hablar de Racing, de la Academia de Avellaneda, vamos con Tiago Jiménez, que nos empieza a contar el presente del equipo de Costas.
2: Este Racing, Sergio, que venía de capa caída porque le ganó el otro día a Estudiantes de La Plata, pero hacía 4 partidos que no ganaba porque había perdido con Independiente Clásico, contra River, y después tuvo 2 empates con Barracas y Aldo Civi en las últimas 2 fechas, así que repuntó en La Plata con Estudiantes con el gol de Sosa a los 89. Vamos a hablar de la lesión de Alan Fornedis, una baja dura en la mitad de la cancha y del equipo. sin muchas modificaciones, es lo que planifica Costa. Prácticamente podría ser el mismo 11 que le ganó al Pincharrata el otro día en La Plata. Sí podría darse alguna modificación en la defensa. La duda está entre el Rojo y Pardo. Y también hay una duda en la mitad de la cancha. Si mantiene a Matías Aracho o si ingresa Baltasar Rodríguez en el equipo, en un rato lo ampliamos.
1: Hablando de central, de las posibles los posibles cambios, las posibles presencias de Cantizano y de Vélez, uno imagina, porque fue escuchando en las últimas horas esa alternativa que debe estar manejando Almirón. De jugar Cantizano, de jugar Vélez junto a Di María, ¿central sería un equipo más directo que el que fue contra Independiente, Turcato?
3: Bueno, no. Me parece que no. Más directo es tirársela a Copetti, que las corre todas. ¿Viste? Me parece que no, que va. ¿Viste que Belli juega de espalda al arco? Copetti generalmente le toca jugar de espalda. Pero lo mejor que hace es cuando la tiene adelante la pelota Copetti, ¿no? Para mí no, para mí va a jugar con tenencia central en este partido. Cantizano el otro día hizo de Campaz, se disfrazó un ratito de Campaz. Pero bueno, veremos. Igual las características de Vélez y Copetti no son muy, muy distintas. Sí trabaja mejor con la pelota, los dos trabajan mejor con la pelota adelante. Vélez aguanta mejor que Copetti. Pero bueno, la presencia de Cantizano te hace suponer que va a ser un poquito más ofensivo. El otro día Central propuso a Di María por un lado, y después quedó claro que Di María tiene que jugar atrás del 9. O sea, Di María para mí tiene que jugar atrás del 9 porque contra las bandas, a pesar que hizo el gol en ese sector, está muy, muy encerrado contra la banda. Central es un equipo que está parado con un 4-2-3-1, claramente. Vamos a ver hoy si el 1 es Vélez, el delantero, si es Copetti. Pero entiendo y contesto tu pregunta, me parece que no va a ser tan directo con Vélez como fue con Copetti.
1: Bien, vamos ahora con Tincho Alberca, vamos por 4 y después seguimos presentando los integrantes de Fútbol 680 de LT3 en esta previa del partido por cuartos de la Liga entre Central y Racing.
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1: La Liga arrancó ayer esta parte de cuartos con las victorias de los locales, hablando de Belgrano, que derrotó a Unión, y de Argentinos de manera sufrida frente a Huracán. Hoy continúa con un partido a las 21:30, hay Copa Argentina, Copa Italia, España, Premier, pero vamos a dejar al que sabe de esto, al que nos va a informar durante esta transmisión de fútbol en Fútbol 680. Buenas tardes. ¿Cómo le va, mi querido Dante Sabatarelli? ¿Qué tal, Miguel Laparesi? Un placer enorme.
4: ¿Qué tal, Sergio, Marcelo, compañeros de LT3? Abrazo grande para toda la gente de esta emisora. Ya está la primera semifinal, Belgrano Argentinos. A las 21:30 cierran los cuartos de final. River Gimnasia y Grima La Plata. Por Copa Argentina están jugando en cancha de Morón. Por comenzar el segundo tiempo, Platense, San Martín de San Juan están empatando 0-0. El ciclo llegó a su fin y Tevez se despidió de Talleres de Córdoba. Por Copa Italia, en el Olímpico de Roma se juega la final. Segundo tiempo, el Inter le gana 2-0 a Lazio, un tanto de Lautaro Martínez. El técnico de la selección paraguaya, el argentino Alfaro, convocó en la prelista mundialista 55 jugadores. Hay 14 de nuestra liga, entre ellos Sandes de Central y Salcedo de Newell's. El Inter de Miami de Messi quiere seguir sumando antes del receso mundialista. Esta noche jugará ante Cincinnati. Máster de Roma, este miércoles en cuarto de final, el noruego Casper Ruud avanzó a semifinales al vencer a Khachanov. En un ratito, Hodar ante Darderi. Fórmula 1, se corre el próximo domingo la séptima fecha, el Gran Premio de Canadá. Mañana, los primeros movimientos. Mundial de Motos, el próximo domingo se disputará la sexta fecha en sus categorías Moto 3, Moto 2 y Moto GP. El Gran Premio de Cataluña en Barcelona. Mañana, los primeros ensayos.
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1: Los hinchas de Central ya se van acomodando lentamente, ingresan por las distintas bocas de las tribunas para acomodarse en el lugar. Uno imagina que las cábalas hoy estarán a flor de piel, esta cuestión de estar en los lugares que ocuparon en el último partido, y si fue victoria, mucho mejor. Ahí están entrando los hinchas. El campo de juego luce en muy buenas condiciones, hay que decirlo. Han trabajado bastante bien en este tiempo, Tiago, con el tema del césped, porque cada partido uno le encuentra mejorías desde acá arriba, lógicamente, desde lo que nos permite la visual. Parece ser que está totalmente apto para el partido que se viene.
2: Ha mejorado el campo de juego, Sergio. Recuerdo aquel primer partido ante Belgrano allá por finales de enero, cuando el campo, decíamos, estaba en muy malas condiciones y fue a poquito mejorando. Realmente es muy bueno el trabajo de los cancheros del Gigante de Arroyito y se ve un terreno de juego impecable para el día de hoy.
1: Esos anónimos colaboradores, Marcelo, que tienen los clubes, que generalmente uno casi nunca los conoce, pero que hacen mucho cuando los equipos pelean campeonatos o son competitivos, en esto de entregarle y darle a los protagonistas las mejores condiciones para que puedan brindar en el campo de juego todo su fútbol.
3: Sí, hay una frase que dice: hazlo con pasión o dedícate a otra cosa. Y sí, esta gente, la que está en el fútbol, todos los que tienen trabajos a la vera, al borde del fútbol, el utilero, el que arregla la cancha, el que lava la ropa, el que le pone los números a la camiseta, la verdad que son empleados del club, claramente, uh-huh, pero también tienen una pasión, ¿no?, por lo que hacen. En este caso, el campo de juego ha mejorado mucho, es cierto.
4: Marcelo.
3: Está, el partido anterior con Independiente lo vimos mejorado. Y bueno, tiene que ver también en una época donde el otoño, que había arrancado con todo, aflojó un poquito, ¿no? No hace tanto frío. Pero bueno, en línea general está muy bien el Gigante, el piso.
1: Marcelo, otro escenario, Marcelo,
4: Marcelo,
1: ya que le tengo al aire.
4: Jorge.
1: En el fútbol de Brasil ya no son pocos donde los clubes donde hay este césped sintético. Uno ha visto partidos de la Copa Libertadores con ese tipo de alfombrado. ¿Qué opinión te merece el césped sintético,
4: Sergio,
1: en comparación de lo que
4: Sergio,
1: estamos acostumbrados?
4: Sergio.
1: Nuestra generación, lógicamente, en el césped natural.
3: Generacionalmente no me gusta. A mí no me gusta. Uno que ha jugado en cancha de tierra, uno que ha jugado en áreas marcadas con una pala Sí, después la marcaba con una regadera con marca de cal, con cal. A mí no me gusta porque no es natural. Todo lo que no sea natural a mí no me gusta. Y además es un peligro para las articulaciones, para tobillo y rodilla, porque te clavas ahí, ¿eh? Generalmente te clavas. Yo, por eso, a los chicos que por ahí van a jugar fútbol 5, que se reúnen a jugar en sintético, hay que tener cuidado. Salvo que sea ese que tiene carbono, carbonilla abajo, ¿eh? Hay alfombras que son peligrosas, algunas son alfombras directamente. Y el sintético, que Central tiene canchas claramente en la ciudad deportiva y juegan las inferiores de AFA, bueno, forma parte de la modernidad. A mí particularmente prefiero esto, prefiero lo natural, lo que nos dio la vida. Antes era más difícil jugar al fútbol y atajar, ni te cuento, porque las áreas, ¿te acuerdas que estaban hundidas?
1: Exactamente.
4: Las Marcelo, áreas
3: de tierra, o sea,
4: Marcelo.
3: Tierra que tenía, el travesaño quedaba altísimo, porque no porque era alto, sino porque el piso se había gastado ya, ¿no?
1: Me permite, Marcelo, ¿tenemos un contacto, chicos, allí en estudio, nos pueden decir?
4: Sí, señor, lo tenemos a Jorge Díaz, precisamente, yo estaba interrumpiendo su trabajo, precisamente
1: no,
4: para,
1: por favor,
4: para que lo presentemos.
1: Está
4: a...
1: al aire, Jorge Díaz, buenas tardes, aquí, bienvenido a Fútbol 680 NT3, lo saluda Sergio Alcázar, al ladito mío está Marcelo Turcato. Gracias por este ratito, por esta charla de fútbol que vamos a tener.
5: ¿Qué tal? Buenas tardes. Saludo a los dos, especialmente a Turcato.
1: Uno recuerda a Jorge Díaz, un jugador dotado técnicamente, un habilidoso del fútbol. ¿Se puede decir que te tocó estar en Central en una época complicada? Porque si uno hace un recuento, Jorge, en esa época andaban los Vacas, los Gasparini, los Marchetti, los Palma, los Galoni, los Visconti.
5: Sí. Una época no complicada, una época buena, de buenos jugadores. Pato Gasparini, en el cual había gente de mucho talento, ¿no?
1: Sí, Jorge, ¿me escuchás?

0: Media punta, que juega atrás del 9, para decir mejor.
1: Exactamente, hoy se juegan, generalmente todos los equipos juegan 4-2-3-1. Yo sería el 3 parado en el medio, el que sería en el medio, ¿no? El que está atrás del 9.
0: Vos debutaste en Central, jugaste dos años en la primera, 87-88, y después te fuiste a un país bárbaro, supongo, vos me contarás cómo era Grants ahí en Estiria, pero no tradicional del fútbol, los pases a Austria eran raros en esa época, ¿no? ¿Cómo te fue ahí?
1: Sí, yo voy debido a que primero va Pipo Grosito, Néstor Grosito, entonces le va bien y bueno, entonces van en busca otro número 10 y bueno, ahí donde agarro y tengo esa la posibilidad de ir. El fútbol austríaco es un fútbol mucho menor, pero la misma línea que digamos el alemán, ¿no?
0: Claro, la ciudad bárbara, ¿no? Una ciudad de 300.000, ¿y cuántos habitantes por ahí, no?
1: Sí, la segunda ciudad de Austria, Graz, que es ahí en esa ciudad donde nació Arnold Schwarzenegger.
0: Ah, mira vos.
1: Y Arnold Schwarzenegger se llama el estadio de Graz, hoy en día se llama el nombre de y en el nombre de él, el estadio.
0: Bueno, seguramente con culturas tan distintas a las nuestras no habrás aprendido muchas cosas, ¿no? Habrás aprendido mucho ahí en una sociedad extremadamente ordenada, Jorge, como la austríaca.
1: Sí, sí, es un país ordenado, es como el de Suiza. Yo tuve la suerte de estar también en Suiza. Son dos países muy con una cultura muy grande y como vos decís, eso es totalmente 100% de orden, disciplina, donde, no sé, llama mucho la atención del comportamiento que tiene el ser humano allá con el de acá, ¿no? La conducta, digamos, ya sea sí, para conducir, para andar, para todo.
0: Bueno, después te viniste, a ver, al Racing del 91, aquel Racing de Roa, Fabri...
1: Claro,
0: vine... ¿Cómo pegabas a Canti, mamita querida? Bueno, el Beto Carranza, ¿no? Fleita.
1: Estaba apareciendo el Betito Carranza, Fleita, que después, a través de los años, lo vuelvo a reencontrar a Fleita en Coquimbo Unido en Chile.
0: Claro.
1: Sí, era un muy buen equipo ese, el de Racing. El Beto Roja justo estaba con el problema ese de enfermedad del paludismo, la enfermedad del mosquito, que estuvo bastante complicado y bueno, en el cual se le aconsejaba comer carne para poder salir adelante y él debido a su religión no quería comer. Y bueno, eso es una de las cosas que me llamó la atención la primera vez, que los primeros días que había ido a Racing, ¿no? Estaba Rubén Paz y Rubén justo Paz, claro. Somos tres jugadores que vamos para allá, que es Basualdo, Pepe Basualdo, el volante de Vélez, de Boca, y sí, vino de jugar de Alemania. Y Alvarelo, ¿cómo era? Sí, Alvarelo era el 6.
0: Estaba Gendulain, me parece, estaba Ortega Sánchez también.
1: No, Ortega Sánchez no estaba. No. Estaba el Cabezón Marini. Estaba, ¿quién más estaba? El Turco García.
0: ¿Walter Parodi?
1: No, tampoco. No. Estaba el de lateral derecho, jugaba el tucumano.
0: Reynoso estaba.
1: Reynoso, el negro Reynoso. Reynoso, el 2 era el ayudante de campo de hoy día, va hoy día.
0: Borrelli.
1: Exactamente. Néstor Fabri, y de 3 jugaba... No recuerdo ahora, pero después estaba el Pepe Basualdo, el Cabezón Marini, el Cabezón Alegre, Rubén Payo, Petito Carranza, Pleita, el Turco García. Y después había otros chicos que no recuerdo en este momento.
0: Claro, ese año 91, el año que Racing perdió

0: 6 a 1 con Boca, ¿no? Pero después hizo una buena campaña Racing.
1: Claro, yo tuve 6 meses, porque después me fui, me voy a estar en Colombia, yo jugué a partir de año, porque lo que fue medio raro, porque debido a que esa época era el momento que se cambió en FIFA, el que vos no podías pertenecer a una persona, antes te compraba un representante y te llevaba a determinados clubes a jugar, y vos no podías pertenecer a una persona. Me acuerdo que el reclamo eso lo hizo Lentini, un italiano, un gran jugador, y bueno, y quedaron con el pase en su poder. Lo mío es un caso muy similar también a ellos. Luego vengo yo de FIFA, te da la posibilidad de poder jugar donde vos quieras hasta que resuelva el caso, y bueno, hasta que se resolvió el caso, y entonces ahí yo salgo de Racing, me voy a Michelin.
2: Jorge, uno te escuchaba atentamente y hablabas de tanto jugador de buen pie, mencionabas a Rubén Paz, aquel uruguayo que la rompió en Racing. Hoy, en el fútbol actual, ¿se da mucho más importancia a lo físico que a lo creativo?
1: Yo pienso que se da importancia a las dos cosas hoy en día. Hoy en día se da importancia a la parte física y a la técnica. Hoy con la técnica sola no te alcanza. Lo veo yo, hace muchos años que estoy trabajando en el inferior de Rosario Central y he visto quedar en el camino a varios jugadores o de jugador en el camino debido a esa parte, ¿no? Yo tuve la suerte de contar con varios jugadores con dos números 10, como sea Rubén Paz en Racing y en Chile con Claudio Borges. Todos talentosos y bueno, lo de Claudio Borghi, una vez me acuerdo que me dijo, mira Jorge, dice, yo le decía no al fútbol cuando el fútbol me decía que sí, y cuando yo me di cuenta lo que tenía que hacer, le dije sí al fútbol y el fútbol me dijo no. Entonces fui siempre en contramarcha. En un caso por ahí también parecido a lo mío, ¿no? Hoy si uno no corre y no tiene ciertas cositas para resolver, con el talento solo no alcanza.
0: Bueno, Jorge, seguís vinculado al fútbol, seguís viendo jugadores. Hay un gran zaguero central que vos conocés en el cordón industrial, Marcelo Alvelo, que se compró unos botines el otro día, mamita. Tenés que explicarle que el que no sabe, no sabe el fútbol, ¿viste? Si no nacés sabiendo jugar, no se aprende, ¿eh?
1: Bueno, el entusiasmo que tiene él en el fútbol es muy grande, pero hay que acompañar, no alcanza tampoco esa parte. No solo el entusiasmo.
0: Ahí compró unos botines. Escucha, juega de 6, dice que juega de 6, pero bueno, mamita querida.
2: Bueno, ¿cómo lo ves a Central, Jorge? ¿Cómo lo estás viendo?
1: Bien, bien, lo veo que institucionalmente lo veo muy bien, deportivamente lo veo muy bien también. Hacía rato que no lo veía a Central tan acomodado, ¿no? Como está hoy en día, dónde está y cómo está mirado desde acá y desde afuera y de donde se lo mire, hoy a Central se lo ve diferente. Institucionalmente.
2: Bueno, Jorge, muchísimas gracias por esta charla, por regalarnos un poquito de potrero en la previa del partido de Central y Racing.
1: Bueno, gracias a usted y hasta cualquier momento.
2: Jorge Díaz, un 10. Cuando bien, los 10 existían, Turcato, los 10 jugaban y hacían jugar a los equipos, y en esa época en la cual incursionó en primera Jorge Díaz, había una superpoblación de talentosos en el fútbol argentino, en Central, ni te cuento, en la época de la Sinfónica de Sof. Por eso quizás no pudo brillar lo que debió brillar Jorge Díaz, porque el camino estaba minado de buenos jugadores.
0: Para mí era más difícil llegar antes, ¿eh? Para mí era más difícil porque había muchísimos jugadores, muchísimos jugadores. Bueno, Jorge jugó poco en Central, pero los que tenemos años, ya se distinguía, el tipo sabía jugar, tenía calidad, tenía presencia, tenía esos jugadores vistosos, ¿no es cierto? Vistosos, Que también le agregaba un poco en la parte física, era flaco, chiquitito, bueno, flaco, la verdad que no tenía problemas. Lamentablemente se fue pronto de Central y después no pudo volver, ¿no? Por una cosa u otra. Lo que él dice, creo que no le quise preguntar, pero creo que todavía sigue un litigio con un representante, conocido representante del medio local, me parece. Bueno, que él quedó preso en esto que él contaba de Gianluigi Lentini, aquel jugador del Torino, que después jugara en el Milan, que los jugadores no podían ser propiedad de personas, ¿no? Porque, o sea, no, yo no te puedo comprar a vos, Alcázar, yo no puedo ir a comprarte el pase a vos. Bueno, y él quedó enredado en algo de eso. Pero bueno, en definitiva hizo una muy buena campaña jugando en Millonarios, Veracruz, O'Higgins, Deportivo Temuco, Puerto Montt, Táchira, Venezuela, Coquimbo. Bueno, fútbol chileno jugó muchísimo, Jorge Díaz, con mucho éxito.
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4: Repasamos los cuartos de final de la Liga Profesional. Ayer martes ganó Belgrano, ganó el Pirata Cordobés, 2-0 Unión de Santa Fe. Adrián Sánchez y Hernández, los tantos para el equipo celeste. Andrés Merlos fue el árbitro. Ganó Belgrano y avanzó y jugará con Argentinos Juniors, que le ganó Huracán de Parque Patricios. Gol de Tomás Molina en el alargue, lo marcó Tomás Molina. Argentinos 1, Huracán 0. Dirigió Fernando Echenique. Este miércoles 18:45, Rosario Central, Racing de Avellaneda. Darío Herrera será el árbitro de este compromiso. Dos llaves eliminatorias se recuerdan para Central Racing en el último tiempo. En Salta 2015 dirigía Coudet. Semifinales de Copa Argentina, ganó el Canalla 1-0, gol de Rubén. Y en 2023, en cuartos de la Liga Profesional, cuando el equipo de Russo se alzó con el título, 2-2 el partido. Por penales avanzó de fase el equipo Canalla. 21:30 cierran estos cuartos de final River Gimnasia y Grima La Plata, con el arbitraje de Rey Hilfer.
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4: Promediando la segunda etapa, Platense San Martín de San Juan por Copa Argentina en cancha de Morón, están empatando 0-0. Esto va camino a los penales. Copa Italia, el Inter se está quedando con el título. En el Olímpico de Roma le gana 2-0 a Lazio. Restan 5 minutos y un poquito más que adiciona el árbitro. Turán y el argentino Lautaro Martínez marcaron los tantos para esta victoria parcial del Inter, 2-0 a Lazio.
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4: Partidos de la Liga Española, ya ganó el Sevilla 3-2 al Villarreal. El Español superó al Athletic de Bilbao 2-0. El Getafe le está ganando al Mallorca 2-0. Y el Alavés supera al Barcelona, al campeón, 1-0. En Inglaterra, el Manchester City le gana 3-0 al Crystal Palace.
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4: Master de Roma, este miércoles en cuarto de final, ya ganó el noruego Casper Ruud 6-1-1-6-6-2 al ruso Kachanov. Lo dejó en el camino, Ruud avanzó a semifinales. Están jugando el español Rafael Jodar ante el italiano Darderi. Mañana jueves, también en cuartos de final, para ir pensando en semifinales, jugarán el italiano Sinner con el ruso Andrei Rublev y el español Martín Landaluce ante el ruso Medvedev. 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
2: Gracias, Miguel Lapaguesi. Estamos aquí en el Gigante. Están colocando los conitos, las pelotas en otro sector del campo de juego, donde seguramente hará los trabajos precompetitivos. Rosario Central ya está todo listo. Aquí donde con certezas Racing debajo nuestro también hará lo suyo. Todavía no han avanzado en esto de colocar todos los elementos para lo que será esta la previa, el acondicionamiento físico de los jugadores para en un rato, dentro de una hora precisamente, cuando tengan que salir al campo de juego para disputar un partido que es a todo nada, un partido en el cual el que gane va a seguir por el camino de la liga, el que pierda se va a despedir del torneo. Recordemos que no hay tiro penales en caso de empate, va a haber un alargue de 30 minutos, eso también hay que tenerlo en cuenta. Por eso hay tanto celo de la televisión en modificar los horarios, porque le ha pasado ya en el encuentro con Huracán y Boca que se le juntaron los cotejos y la televisión tuvo algún que otro inconveniente en ese lado. ¿Te gusta, Turcato, que haya alargue o sos más de vamos a definir esto a los penales?
5: No, me gusta la alargue, me gusta. Tengo los equipos acá, la gente de AFA me acaba de mandar la planilla oficial. Yo voy a ver Central. A ver si está. No voy a dar el equipo, Tiago, quédate tranquilo. Quiero ver si juega Cantizano de titular. La T es el 26, Cantizano. A ver. Es suplente Cantizano. He ganado una apuesta. Acá dice suplente. Bueno, a ver, yo lo tengo.
2: A ver,
5: esto lo tengo por número, ¿ves?
2: Bueno,
5: el 3,
2: sí.
5: Sande titular.
2: Exacto.
5: Ibarra titular.
2: Uh-huh.
5: Belli titular. Muy bien. Di María es titular.
2: Bien.
5: Ávila es titular.
2: Bien.
5: Espere que se me complicó acá. Ávila es el número 13, ¿no?
2: Sí.
5: Después seguimos con No veo, me he olvidado los lentes. Bueno, a ver, usted tiene que ver acá, fíjese, los titulares, tiene que ver la T.
2: Sí.
5: Estos son los titulares.
2: Bien.
5: ¿No es cierto?
2: Sí, estamos viendo. Cantizano no está.
5: No.
2: Vamos a ver si está Jiménez, que era uno.
5: Jiménez, a ver, Jiménez es el número 16.
6: ¿Juega Jiménez?
5: A ver, espere.
2: Jiménez Rojas está, sí. Sí, a ver, sí. No,
5: Ávila,
2: Jiménez, Rojas. 16. Sí, está dentro de titular.
5: Sí, titular. Jiménez y titular Vélez. Uh-huh. 50.
6: O sea, ahí está. La única variante, Vélez por Copetí.
2: Exactamente, ahí está.
5: Bueno,
2: Jiménez, Ibarra, Pizarro, Paul Fernández, Vélez y Di María.
5: Sí, es complicada la planilla, le decimos a la gente de la Liga Profesional, porque está por número y después te ponen TSA, ¿no es cierto? O sea, sí. Titular, suplente. Y A, ¿qué quiere decir A? Brown dice A, no sé qué será A. Bueno, y tiene otra A que es Jeremías Miraglia, arquero. Bueno, sí. Supongo que es el arquero.
2: Exactamente.
5: Bueno, muy bien. Sí, me gusta el alargue, es una posibilidad más.
0: Después está el tema de si sean con piernas o no sean con piernas los jugadores, ¿no? Pero es una posibilidad. Y el año que viene va a ser partido revancha, ¿no? O el torneo que viene.
2: Es una de las disposiciones que planificaba claro. El fútbol de la liga para hacer estos torneos un poquito más entretenidos, que no haya partido único, que la localía valga, pero en el partido de vuelta. Modificaciones que siempre se buscan en la AFA para que los torneos crezcan en atención y sean más seductores.
0: Perdóneme, Enzo Nahuel Copetti titular también, dice la planilla.
2: A ver.
0: ¿No? ¿El 22? Enzo Nahuel Copetti es titular.
6: Bien. ¿Y Vélez los dos titulares?
0: El 9 Vélez, Alejo Vélez, es titular.
6: ¿Y Paul Fernández?
2: Ah, no está. Ahí está.
0: Paul, ¿el 18 es Paul?
2: 28.
0: Al 28, perdón.
6: Capaz que la variante...
0: 28, no, ahí no está. Es titular.
6: O sea,
0: Guillermo,
6: la Vélez por Paul.
0: Guillermo Matías Fernández no es titular. Bueno, 2-9, Tiago.
6: Dos delanteros.
0: Bueno, vamos a tirarla. Que corran los muchachos. Bueno, entonces 4-2-3.
2: Yo diría jugador, 4 en el fondo, 2 volantes de marca, Enzo Jiménez y Di María por los lados y Copetti 4, y Vélez arriba.
0: Sí, 4-4-2, sí, bueno. Pero ¿dónde, en ese 4, ¿dónde lo pone a Di María? María te llega al área, te llega.
2: Bueno, no puede jugar sobre la derecha, Marcelo, porque está Enzo Jiménez, seguramente hará ese carril en compañía de Coronel, de que tuvo otro día un enorme partido frente a Independiente. A priori uno ubica mentalmente en la escenografía del cotejo que se viene a Di María moviéndose por el sector izquierdo, porque si no se va a quedar sin jugadores por ese lado, porque no tiene otro futbolista que pueda transitar esa banda, Marcelo.
0: Sí, es verdad, sí. Bueno, es una variante que ha hecho hoy, esta apuesta que hace el técnico central. Va a atacar con los dos delanteros grandes que tiene. Y bueno, vamos a ver cuál es el rol. Seguramente va a haber marcas sobre Di María. No vi los titulares de Racing, pero bueno, sin duda debe haber jugadores que van a trabajar en la marca de Ángel Di María, ¿no? Di Cesare, hoy vi que juega Di Cesare.
2: Zaguero central.
6: Defensor.
0: El 3 lo vi. Usted vaya mirando mientras yo le cuento a la gente que salen los arqueros. Ahí va Ledesma, los arqueros de Central. Central tiene dos buenos arqueros, es cierto. Bueno, el suplente de Rance es Tagliamonte, un chico de Rafaela que salió de Rafaela, de Atlético, y fue a Racing, después salió a préstamo por varios equipos. Y bueno, ahora está en el banco de los suplentes, detrás de Cambese. Le decía a Javier Arrizabalaga, él me decía que no le gustaba Cambese, a mí tampoco. A ver, son gustos de arquero, ¿no? Pero ataja bien Cambese, si no, no estaría en la primera división. Por lo que entiendo, Thiago, Central va a jugar con los dos puntas y la línea defensiva es la misma, Coronel, Obando, Ávila, Sandes. El doble 5 es el mismo, Pizarro e Ibarra, y a un lado va Jiménez, al otro lado Di María, 2-9.
6: Exactamente, la única variante sería el esquema y el ingreso de Alejo Vélez, bueno, en lugar de Paul Fernández, lo que contábamos recién. A propósito de Racing, Marcelo, y lo que marcaba de Cambeses fue convocado a la selección argentina en alguna convocatoria de eliminatorias, y ahora en la prelista de 55 aparece Facundo Cambeses y también aparece Gabriel Rojas, el lateral izquierdo. Hay dos jugadores de Racing en la prelista de 55 de Lionel Scaloni, que por supuesto la va a recortar a 26 futbolistas antes del 30 de mayo.
0: Yo le quería hacer una pregunta, Miguel la pagué, si se la doy, a lo mejor me la contesta de una porque tiene toda la información. Tenemos una duda acá, sé que está en la lista de Paraguay y Sandes,
4: sí.
0: Jiménez, ¿está en la lista también el jugador de Central? Bueno, ya te consulto, Miguel. ¿Usted está
4: yo recién, Marcelo, yo sí. Recién estuve leyendo la lista, ahora la voy a volver a leer, lo tengo a Sandes y a Salcedo, futbolista de Newell's Old Boys, como los únicos de Central y de Newell's, pero ahora lo vamos a confirmar, ¿eh?
0: qué loco, porque Salcedo ha tenido un pésimo torneo, ni uno lo quieren echarlo. Ayer lo escuchaba a nuestro amigo Ramiro Espósito en nuestro programa deportivo, Sergio Alcázar. Sí. Y lo dio como uno de los jugadores que Newell se quiere deshacer, Salcedo, ¿no? Es más, yo creo que tiene un problema físico Salcedo hace un tiempito. Pero bueno, está en la lista de 55, lo que no quiere decir que vaya al Mundial, ¿no? Muy bien, ¿ya pudo ver Racing?
2: Cambeses, De Cesari, Sosa, Rojo, Martirena, Suculini, Saracho, Gabriel Rojas. No juega el Toto Adrián Fernández, juega Baltasar Rodríguez, Adrián Martínez y Conesti.
0: ¿Usted pone línea de tres?
2: Sí, es línea de tres, con dos carrileros, dos laterales que van mucho de ataque. No tienen tanta vocación de marca como Martirena y Rojas. Suculini, volante central. Seguramente habrá ahí un enroque entre Baltasar Rodríguez y Saracho para acompañar a Martínez y a Konechny. Sacó del equipo a Adrián Fernández, que todos preveían en los medios porteños que iba a ser titular, que había tenido un buen partido en el último cotejo contra Estudiantes, pero no, va a poner a un jugador que tiene buen manejo de pelota, tiene mucha dinámica, pero también posee una buena vocación de marca. Tomará sus precauciones en este partido Gustavo Costas para enfrentar a Central en un rato.
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4: A 8 minutos del final en cancha de Morón Platense, San Martín de San Juan empatan 0-0 por Copa Argentina. Se termina este encuentro. El Inter de Milán ya es campeón de la Copa Italia. Se quedó con el título con goles de Turán y Lautaro Martínez. El Inter superó a Lazio 2-0.
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4: Inter de Miami, Cincinnati por la Liga de Estados Unidos. Los Garzas visitarán a Cincinnati en el antepenúltimo juego antes del inicio de la Copa del Mundo. El equipo de Messi y compañía anhelan terminar primero en la conferencia.
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4: Bueno, definitivamente no lo tenemos al futbolista de Rosario Central, el único es Andes, el futbolista que va a integrar esta lista de 55 y el de Ñulce también, pero no el mencionado recién por Marcelo Turcato. Marcelo.
2: Bueno, aclarado el tema, gracias, Miguel. ¿Quiénes te acompañan ahí en la radio? ¿Está Lautaro Acosta, que ejerce la producción general?
4: Está Lautaro Acosta, está Pablo Brenson en la locución, Martín Alberca, que se está levantando en este momento para ser reemplazado por Gonzalo Carrizo, que ya tomó la posta de la conducción en la operación técnica.
2: Muchas gracias, Miguel. Entonces, Gonzalo Carrizo nos acompañará hasta el cierre de esta transmisión. Señor Berenson, si no lo saludo, esto no es posible. ¿Cómo le va, maestro? El gusto, el placer de tenerlo nuevamente del otro lado.
7: Hola, Sergio, buenas tardes para todos. El gusto, como siempre, es mío, es inexplicable. La sensación de placer que tengo al compartir esta transmisión con todos ustedes.
2: Bueno, muchísimas gracias. Es total y absolutamente recíproco. Está Racing sobre uno de los arcos haciendo trabajos precompetitivos. Ahí anda Cambeses y los arqueros que también trajo el entrenador Costa. Hablo de Tagliamonte. Es buen arquero este Tagliamonte. Tiene buena estatura. Tuvo un buen torneo en Unión, pero acá, lamentablemente para él, coincidió con este presente. Después de Arias apareció Cambeses, se quedó con el arco, pero es un buen portero el grandote, más de 1.90 Tagliamonte, Turcato.
8: Sí, antes decía yo de Rafael a Tagliamonte, ¿no? Fue a Racing, salió de las inferiores de Racing, esa es la realidad, y después salió a préstamo por distintos equipos, y en el único que más o menos hizo pie, me parece que fue en Unión. Después chapaleó, si querés, en otros equipos. No recuerdo en cuál, no sé si no estuvo en Aldo Civi, bueno, en esos equipos, ya me voy a fijar. Pero sí, es un arquero de grandote, grandote. Pero también viste que Racing tenía al Chila Gómez.
2: Sí.
8: Desapareció el Chila Gómez, ¿dónde está el Chila Gómez? Está en Racing todavía. Es un buen arquero, era. Pero bueno, el arquero titular es Cambeses, el arquero de Banfield, ¿no? Cambeses, que bueno, hizo una muy buena campaña en el taladro, y bueno, en Racing también tuvo grandes partidos, muy buenos partidos.
4: Marcelo.
6: 1.93 Tagliamonte, 1.86 Cambeses. Ahora averiguamos lo de Chila Gómez, y el otro tercer arquero que trajo el Racing, que en estos momentos está trabajando junto a Tagliamonte y Cambeses, es Thiago de Vélez, un chico de 21 años que mide 1.86 y todavía no debutó en la primera división de la academia.
2: ¿Usted le gustan los porteros de buena estatura, Turcato, o quizás un arquero no tan alto y que tenga capacidades atléticas?
8: No, alto, alto. Este Thiago de Vélez mide 1.86, este porteño, el pibe este que decía Thiago recién. Son jugadores altos. Cambeses mide 1.86 también, y Tagliamonte, como bien dijo Thiago, 1.93. Matías Tagliamonte, que salió de Atlético Rafaela, Racing, sí. Tigre, Gimnasia y Esgrima, La Plata, Unión de Santa Fe,
2: exactamente,
8: y Racing Club, la vuelta. Ha estado prestado y bueno, anda dando vueltas por el fútbol. El que es un fenómeno,
2: sí, diga,
8: Cazar, es García, el que está en Boca, el arquero suplente.
2: Javier García.
8: ¿Cuántos años tiene? Que está de suplente. Se va a recibir de suplente.
2: Sí, sí. Y nunca ha hecho problemas en Boca. Se ve que acepta las condiciones que le ha tocado en este presente, presente bastante largo, porque sigue siendo segundo, tercer arquero, ataja muy de vez en cuando los titulares no pueden ocupar los tres palos, y sigue estando, y que capaz una cuestión también laboral de García Javier, que es un referente de la historia de Boca.
8: 39 años. Para mí,
2: sí,
8: el suplente tiene que ser como García.
0: Fíjese, un jugador que no moleste, que no moleste al titular, ¿viste? Que esté ahí y cuando le digan... ¿viste?
2: No, ¿cómo no va a molestar? Supuestamente la competencia también mejora los rendimientos dentro de un equipo en el campo de juego. Usted dice que el arquero suplente tiene que estar ahí. Por las dudas,
0: también el suplente
2: no tiene que jugar nunca
0: el suplente, el arquero.
2: No me diga.
0: No tiene que jugar nunca, porque esto que hace central a mí no me gusta, que un día ataja uno, otro día ataja el otro. Van perdiendo la confianza al arquero, necesita jugar todos los partidos. Por eso García es el suplente eterno,
2: sí,
0: que el único que quiere ser es suplente. Aparte cobra el premio como los que juegan.
2: Sí, es verdad, eso es verdad.
0: No importa nada, García. Uh-huh. Genial, es un genio que ha tenido grandes temporadas en Tigre también, ¿no?
6: Un estilo similar a García en términos de suplente se viene a la mente, y corríjame cualquier cosa, es Germán Lux en River.
2: Exactamente, salvando la distancia, los tiempos, Thiago, es así como vos bien decías. ¿Están los equipos ya en el campo de juego haciendo trabajo precompetitivo, Thiago?
6: Ya están los dos, ya está central, de un lado trabajan los titulares, del otro los suplentes. Lo mismo por el lado de Racing.
2: Ahí es, sí.
0: Perdóneme.
2: No, por favor, diga.
0: García jugó en tres clubes.
2: A ver.
0: Boca, Racing y Tigre. ¿Viste? O sea, el tipo es crack. El tipo, creo que ninguno fue titular, ¿no? Salió de Boca, después fue a Tigre.
2: Trato de recordar en Tigre si tuvo...
6: En mayor... Tigre tuvo su mejor versión.
2: Mayor continuidad en Tigre, pero...
0: Para mí tuvo más continuidad.
2: No recuerdo, no tengo en la memoria que Javier García haya tenido destacadas Boca, actuaciones en un torneo.
0: En Boca jugó 41 partidos, 165 en Tigre, 12 partidos en Racing. Después volvió a Boca y tuvo 11 más, por lo tanto sumó 52.
2: Bien.
0: Pero jugó siempre, o sea, el club que más jugó, como vos bien decís, es Tigre.
2: Ahí están los jugadores haciendo los trabajos previos, están en un par de rondas los titulares y suplentes de Racing, con un buzo negro arriba, pantalón blanco y medias blancas, los de Central con el pantaloncito y las medias que seguramente usarán para el partido, con esta casaca alternativa de los trabajos previos, que en azul y detalles amarillos, están todos juntos moviéndose sobre un sector del campo de juego. En el medio el telón es amarillo de MP o ML, es casi lo mismo, que promociona el fútbol en la República Argentina, también los juegos que hay de deportivos, estos de las apuestas. Sí, Thiago.
6: Recién hablaba de la indumentaria de los equipos, Sergio. Estoy en condiciones de confirmarle que ambos van a jugar con sus camisetas tradicionales.
2: Muchas gracias,
6: Central,
2: muchas gracias.
6: A bastones azules y amarillos, Racing a bastones celestes y blancos.
2: Muchas gracias, me da una enorme alegría en tiempos donde la indumentaria histórica de los clubes a veces deja de ser tal por estas nuevas vestimentas, porque las alternativas son quizás más lindas o más vendibles que las originales. Entonces tenemos en los partidos equipos que no sabemos si representan o no a los colores que formaron la historia del club. Bueno, nos da una tranquilidad, Thiago Jiménez, que vamos a tener a Racing vestido de Racing, a Central vestido de Central, el árbitro será Darío Herrera, árbitro mundialista Marcelo Herrera.
0: Sí, el otro día también, Falcón Pérez. Sí, hay tres mundialistas, le tocó uno a Central contra Independiente y hoy le toca otro contra Racing.
2: Bueno, ¿será garantía de buen arbitraje? Uno vaya a saber. Con los árbitros uno siempre tiene unos puntos suspensivos, porque muchas veces no hemos llevado sorpresas de buenos árbitros que no han estado acorde de lo que uno preveía de sus actuaciones. Entonces, si bien Herrera es un árbitro internacional, va a ir al Mundial, hay que tener un punto suspensivo sobre la actuación que le que tendrá en el partido de esta noche. Leí por ahí, no sé si confirmame o negalo, Thiago, que hoy prueban el tema del gol.
6: Sí, Go Online, la,
2: exactamente,
6: la nueva tecnología. Sí, sí, ya se utilizó ayer en los dos partidos, incluso intervino esta tecnología en el partido de Argentinos Juniors de la victoria del Bicho frente a Huracán. Uh-huh. El Go Online, lo explicamos rápidamente, es una cámara que está, una cámara más del VAR, que está a la altura de la línea de meta, sí, para intervenir sobre todo, por ejemplo, en si entra o no la pelota. Es algo que ya lo utiliza la FIFA y Conmebol en sus competencias. Ayer se intervino en una jugada dudosa donde Brian Cortés, el arquero de Argentino, sacó la pelota en la línea. Y Marcelo, te completamos lo de Chila Gómez. Acá nos manda información Lata Costa, nuestro productor. Está jugando en Guavirá, en Bolivia.
2: Bueno, bien, ya... aclaramos la situación, esto de seguramente también tiene este nuevo dispositivo para determinar si la pelota traspasó la línea de gol, un en el reloj vibran, me dicen, del árbitro, que es lo que le señala. Así se juega en la Premier League, en los torneos de Europa. Vamos a ver si es el mismo dispositivo
8: con él
2: y tengamos la posibilidad de que si hay un gol, el árbitro ya por su cuenta y por su libre albedrío de autoridad del partido cobre la conquista sin esperar ninguna confirmación.
4: Sergio.
2: Vamos con Pablo Berenson y continuamos en un ratito. Ya entramos a 18:10. Estamos a 35 minutos del comienzo del partido.
4: Muy bien, vamos a aclarar algo más con respecto a Enzo Jiménez. Enzo Jiménez, estamos chequeando algunas páginas, algunas lo daban, otras no lo daban, ¿no? Enzo Jiménez ha sido convocado por el técnico argentino Alfaro en la prelista de 55 jugadores a la selección paraguaya. En cancha de Temperley, corregimos, no en Morón, en cancha de Temperley, terminaron 0-0 Platense San Martín de San Juan por Copa Argentina. Se define esta llave por penales. Todavía no se ha ejecutado ningún penal. Están los jugadores dándose ánimo, como generalmente sucede en este tipo de definiciones. Platense San Martín de San Juan definen esta llave de Copa Argentina por la vía de los penales.
7: Miguel, permítame unos segundos antes de continuar con nuestro trabajo para unos saludos y agradecimientos. Me gustaría, en nombre mío, en nombre de todo el equipo, saludar y agradecer al señor Javier Arrizabalaga del programa El Río Suena, que nos cedió muy amablemente los últimos minutos de su programa para poder hablar con nuestro comentarista y hacer un anticipo de lo que es esta transmisión entre Rosario Central y Racing. Y también agradecer a la gente de Ángeles Caídos, el programa de Emiliano Carballeiras y Mauro Yasprisa, que está en esta emisora de 17 a 18 de lunes a viernes. Nos hemos entrometido en su programa, muy amablemente nos han cedido su espacio, así que un gran saludo y muchas gracias. Y también agradecer a la gente de Fútbol 680, somos un gran equipo periodístico que está partido en dos, que es un equipo que aporta, digamos, personal para las transmisiones deportivas y otro para la tira diaria. Y nos hemos entrometido en lo que es la tira diaria, así que gracias a la gente de Fútbol 680.
2: Muy bien, estimadísimo Berenson. Adherimos total y absolutamente a sus palabras.
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4: Recordamos que por los cuartos de final de la Liga Profesional ayer martes ganó Belgrano y pasó a las semifinales. Adrián Sánchez Hernández, los goles, Belgrano 2, Unión de Santa Fe 0, Argentino le ganó Huracán 1-0, Tomás Molina en el alargue marcó el tanto, Fernando Chenique, el árbitro de este encuentro, se verán las caras. Entonces en semifinales Belgrano Argentinos Juniors en un ratito, 18:45 Central Racing Darío Herrera, 21:30 para ponerle punto final a estos cuartos de final. River Gimnasia y Grima La Plata, Rey Hilfer será el encargado de impartir justicia.
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4: Por la Primera División C, torneo apertura fecha 2, el próximo sábado Leones ante Lugano. Iván Castelú Coca será el árbitro de este choque entre Leones y Luganos. Y el domingo se juega el clásico rosarino argentino en el Olaeta con Central Córdoba. Gonzalo Correa dirigirá el partido, este choque, este clásico chico de la ciudad de Rosario.
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4: Por la Primera Nacional, el sábado juega uno de los punteros de la zona A, Morón, visita All Boys. Morón, uno de los punteros de la zona A, Colón de Santa Fe, el otro puntero también el sábado, visita a Estudiantes de Buenos Aires.
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4: Los punteros de la Primera B Metropolitana, el sábado, Villa Dálmine ante Guayurquiza en condición de visitante, y Arsenal también de visita, lo hará ante Liniers.
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4: En cancha de Temperley se va a ejecutar el primer penal entre Platense San Martín de San Juan por Copa Argentina.
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4: Gol de Platense por estos 16avos de Copa Argentina. Platense ha marcado el primer tanto de penal, se está definiendo la llave de 16avos. Platense le gana a San Martín de San Juan 1-0 por la vía de los penales.
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4: Tenemos el contacto con un amigo, alguien, un destacado, un ex destacado futbolista que pasó por Rosario Central, Sergio Fabián Vázquez, a quien nuestros compañeros en la cancha de Central lo pueden saludar. Ustedes con Sergio Fabián Vázquez.
9: Buenas tardes, ¿cómo le va? Sergio Fabián Vázquez, nació futbolísticamente en Ferro, jugó en Central, jugó en Racing, jugó en la selección, un notable defensor. ¿Cómo le va? Buenas tardes, aquí Fútbol 680, LT3 en la previa de Central y Racing. Sergio Alcázar te saluda junto a Marcelo Turcato.
10: ¿Qué tal? Muy buenas tardes, ¿cómo les va?
9: ¿Cómo te va, Sergio? ¿Ves fútbol, digo, Central y Racing? ¿Cómo es tu relación con el fútbol hoy? Que dista mucho, Sergio, de lo que era cuando vos te ponías los pantalones cortos.
10: No, sí, miro muchísimo fútbol. Hoy por hoy estoy con una empresa de que fundó mi hijo, deportivo, una empresa de representación deportiva, donde estamos hablando con mucha gente hoy en día, y de esa forma estoy relacionado al fútbol. Me había retirado un tiempo, necesitaba descansar. Estoy con mi señora, tenemos una empresa constructora y ingeniería industrial, y hoy por hoy, bueno, me estoy metiendo nuevamente en lo que tiene que ver todo el tema futbolístico.
9: Sergio, te llevo a tu lugar en el campo cuando eras profesional. Hoy en el fútbol, que ha dejado de ser, teniendo lo creativo como principal factor de juego con lo que pasaba en los 80 y en los 90, hoy se trabaja mucho en la pelota parada. Hoy los defensores tienen una importancia tanto para defender como para atacar que no tenían antes.
10: Sí, por supuesto. Anteriormente también se trabajaba mucho pelota parada, pero hoy es más preponderante que en esa época. Hoy los partidos se definen la gran mayoría por pelotas paradas. Y eso hace que hay que perfeccionarlo. La única forma de hacerlo es practicarlo diariamente y buscarle la forma de, a los jugadores que tiene cada club, cada equipo, ver qué alternativas tienen. Pero hoy se trabaja muchísimo, es un lugar donde el fútbol para mí ha dejado de tener mucho valor lo colectivo, y la mayoría de los clubes buscan en sí la diferencia en pelota parada, que eso es lo que creo yo que no le está haciendo nada bien al fútbol argentino.
8: Bueno, Marcelo Turcato, un gusto. Sergio, ganaste las dos Copa América, 91-93, aparte ganaste dos copas más con la selección argentina. ¿Qué entrenador te dejó más enseñanzas?
10: Hay dos entrenadores que siempre dije que para mí fueron los que me marcaron. Uno fue el Kai Aymar, el Kai fue el que tuve en las inferiores de Ferro y el que me enseñó todo lo que sé, lo que supe en su momento cuando jugador, me dio todas las herramientas como para salir adelante. Y el otro fue el Coco Basile.
8: Dos estilos distintos.
10: Sí, totalmente distintos, y al mismo tiempo no tan distintos, porque los dos a su forma miraban el arco de frente.
8: Por supuesto.
10: Catalogado defensivamente, como era el Kai Aymar, lo catalogaron defensivo, pero el Kai nunca fue un entrenador defensivo. Sí que le gustaba que la defensa no tuviera errores, y eso, por eso fue catalogado. Pero después el Coco también tenía lo suyo, también tenía su impronta defensiva, y todos sabemos qué estilo de juego le gustaba a él.
8: Estuviste, creo que en el mismo año, estuviste en Central y en Racing, me parece. Aquel Central creo
10: en el 92.
8: ¿Qué recordás de aquel plantel?
10: ¿Del de Central?
8: Del de Central, sí.
10: Teníamos un plantel espectacular. Teníamos un equipo, estaba el Negro Palma, el Puma Rodríguez, Hugo Galoni, el Tito Bonano, el Claudito Úbeda, estaba Tito Sazone. No, teníamos un plantel, pero el Chelo Delgado estaba. Era un plantel espectacular. Creo que fue uno de los... No sé cuántos partidos empatamos en ese semestre. Fue un equipo que iba a todas las canchas. Me acuerdo que arrancamos ganándole a River en cancha de River. Y después ganamos el Clásico. Así que era un plantel que iba a las canchas de visitante y jugaba de igual como jugaba en Arroyito.
8: Claro, algo que le cuesta a los equipos de Rosario, ¿no? Cuando salen de visitante. ¿Estás yendo a Ferro? ¿Estás cerca de Ferro? Porque veo, yo paso siempre ahí por Avellaneda, las obras del club, está bárbaro. ¿Cuándo vuelve a Primera Ferro?
10: Va a ser muy difícil, bueno, Primera, en lo inmediato. Para que Ferro vuelva a Primera División hay que hacer una reestructuración muy grande a nivel deportivo, institucional y a nivel obra, y no a nivel deportivo. Tener la tranquilidad de que hay que ir a buscar los jugadores que hoy en día te pueden dar la posibilidad de subir y ascender. Ferro ha tenido sus oportunidades, pero las ha desperdiciado.
8: Sí, además hoy hay un elemento extra, Sergio, que es los equipos del interior generalmente tienen sus gobiernos atrás, ¿no? Y tienen un poderío económico
10: claro.
8: Y por ahí. Claro, claro. Sí, sí.
10: El poderío económico hoy que tienen los equipos del interior es muy difícil que lo tenga un equipo de capital. Porque como vos muy bien decís, tiene toda la base de la provincia está atrás de cada club. Y eso hace que a la hora de las contrataciones, a la hora de los viajes, a la hora de mantener un plantel competitivo, no van a tener problemas, y eso se nota, y se nota mucho. Pero bueno, hay que buscarle la vuelta, hay que tratar de que el club le encuentre la posibilidad de que tenga un gran auspiciante o varios, y puedan dar la posibilidad de que Ferro, después de la época gloriosa, de la época de los 90, vuelva a ser el club que todos anhelamos.
8: Sí, Me gustaría Ferro, me gustaría Quilmes, me gustaría Atlanta, me gustaría Sacarita, bueno, pero...
10: Claro, hoy, bueno, hoy es, si claro. Te pones a pensar son clubes grandes, pero bueno, claro. Hoy por hoy lamentablemente no tenemos la posibilidad, hay que conformarse con lo que hay.
9: Sergio, te meto por un ratito en el túnel del tiempo, allá en el Mundial 94 de Estados Unidos, aquella situación puntual de el control antidoping en el cual Diego Maradona y te tocó a vos compartir el mismo análisis. Y a la distancia, uno como hincha vio esa selección que si no pasaba eso, puedo poner las manos en el fuego que aquel equipo en Estados Unidos salía campeón. ¿Tuvieron la misma sensación ustedes cuando, después de disputar los primeros tres partidos con un Diego Maradona exultante en el campo de juego?
10: Nosotros teníamos la sensación, no sé si hubiésemos salido campeones del mundo, pero sí que teníamos la sensación de que Argentina hubiese llegado mucho más lejos de lo que llegó. Entonces... es como que nos faltó esa, ¿cómo te puedo decir? Es momento de dejar la cabeza en frío, que igualmente era imposible dejar la cabeza en frío porque teníamos, más que nada todo el mundo habla de nuestro capitán, no, teníamos al Diego Maradona, ser humano, muy mal anímicamente. Al Diego Maradona padre y después al Diego Maradona jugador de fútbol, estaba mal, lo estaba pasando mal porque cuando nos pasa eso lamentablemente hay una realidad, nos habíamos acostumbrado a jugar con Diego y Diego era el estandarte como lo fue en el 86 y en el 90 y que de golpe ver a alguien como era Diego llorar durante tanto tiempo seguido era muy difícil de sobreponerse. Y eso fue lo que nos pasó, nos costó separar lo que era el Mundial de lo que le pasó a Diego.
9: Y recordando, sacando el equipo de Bilardo, y uno recuerda a Simeone, a Redondo en un gran momento, a Caniggia, a Batistuta, a Maradona, ¿fue una de las selecciones más ricas en cuanto a individualidades que tuvo Argentina, Sergio?
10: Yo creo que sí, yo creo que individualmente teníamos un gran equipo. Me acuerdo que, bueno, estaba Golco y estaba Luis, estaba el flaco Chamot, estaba yo, estaba Cacho Borelli, el negro Cáceres, el cabezón Ruggeri, estaba Boquita Sensini, y después del mitad de cancha para adelante era una cosa espectacular. Me acuerdo que nos decían, bueno, ustedes dedíquense solamente a defender que nosotros nos arreglamos. Pensá que jugamos el Mundial matando mitos, porque jugaba Simeone, Redondo, Balbo, Maradona, Caniggia y Batistuta. Entonces, estabas viendo un equipo súper ofensivo. Y que los dos primeros partidos, antes de que pase lo de Diego, lo pudimos sobrellevar normalmente, como cualquier equipo teniendo o máximo defensores. No, acá era que todos se tenían que matar dentro del campo de juego para poder seguir manteniendo ese estilo. Y se hacían los entrenamientos y se terminó haciendo después en el Mundial mismo. Lamentablemente pasó lo de Diego y con eso no pudimos. Aparte lo teníamos al Burrito Ortega, Leo Rodríguez, teníamos un equipo espectacular.
8: Sí, Hernán Díaz también estaba. Sí.
10: Estaba Hernán también, claro.
8: Sí, bueno, no tengo, a mí Sergio Vázquez, yo lo miraba, Sergio tiene 60, tenés Sergio, ¿no?
10: 60.
8: Sí, no la reventaba, no te gustaba reventar la pelota vos te gustaba jugar la pelota.
10: No, mirá, yo no me olvido más, tengo una anécdota con el viejo Uribol, me acuerdo que estábamos jugando en cancha de Ferro, y yo tenía siempre la misma, yo tenía mi forma de jugar y no, era, primero yo era muy testarudo en no cambiarla, porque al viejo le gustaba que el número 2 saliera y que después le pegue por la punta derecha para que el 9 haga la diagonal. Y yo estaba en contra de todo eso. A mí me gustaba mucho salir jugando. Era imposible que no saliéramos jugando. Y me acuerdo un día que, no me acuerdo del equipo contra quién fue, al otro partido jugábamos con River, y que River me quería comprar, y me acuerdo que paré una pelota dentro del área y salí jugando, y faltaban 4 minutos para terminar el partido, y me sacó el viejo Gribol, porque no le hacía caso, y al otro partido con River, en cancha de River, no jugué. Entonces, yo le dije que yo no iba a cambiar mi forma. Por algo él me había puesto en primera, que era mi estilo de juego, era salir jugando. No me gustaba reventar. Ahora, también tampoco era loco que si sabía que estaba yo solo con la pelota y tenía 2 o 3 que me venían a apretar, no tengas duda que le apuntaba a la bandeja. Eso no.
8: Ah, seguro. Pero
10: no cambiaba.
8: En este fútbol moderno de tenencia te vendría bien a vos, ¿eh? Porque hay cada 2 que se hacen un lío bárbaro.
10: No, sí, siempre digo lo mismo, y lo hablo mucho porque yo soy mi amigo el Ratón Ayala, y jugamos junto al fútbol, ese deporte que hay ahora nuevo, y siempre decimos lo mismo. Hoy en día, lo bien que me vendría, lo feliz que sería yo jugando al fútbol hoy. Porque encima te dan los mismos muchachos, te dan mucho juego,

0: que me hizo estar feliz, y eso lo llevo siempre, siempre le digo lo mismo a los pibes que veo de Central, digo, que fueron 6 meses que es imposible olvidar, imposible olvidar.
1: Sergio, una enorme alegría haberte escuchado, gracias por esta charla, gracias por los recuerdos, gracias por contarnos las vivencias desde el campo de juego, desde una trayectoria tan rica en el fútbol argentino y también en la selección. Abrazo enorme y agradecido por haberte tenido aquí en esta previa.
0: Bueno, muchísimas gracias a ustedes y mandarle un abrazo grande a la gente de Central. Un abrazo enorme para todos.
1: Abrazo enorme, Sergio Fabián Vázquez, enorme zaguero central, que estuvo el día que Maradona fue al doping y se terminó el sueño argentino que podía haber sido campeón. Coincido con él, ese equipo era inigualable y si no pasaba esa situación de Maradona hubiera sido campeón del mundo. Dame dos, Pablo Berenson, y a la vuelta nos metemos ya con Thiago Jiménez repasando formaciones de Central y Racing.
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3: Se terminó en cancha de Temperley por 16avos de final de Copa Argentina. Platense, San Martín de San Juan empataron 0-0 por penales. 4-3 avanzó el Calamar, avanzó Platense, que ya jugará en octavo de final con rival a confirmar. Platense dejó en el camino a San Martín de San Juan, Sergio.
1: Muchas gracias, Miguel. Vamos a empezar a recorrer la planilla de Central del Canalla para el partido que en un ratito con el arbitraje de Darío Herrera se estará jugando aquí en un completo, totalmente de público, Gigante de Arroyito, con Thiago Jiménez y la presentación de Pablo Berenson. Nos metemos en la formación titular del conjunto de Jorge Almirón.
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4: Con la 23 en el arco, Jeremías Ledesma. En la defensa, 32, Emanuel Coronel. 46, Ignacio Obando. 13, Gastón Ávila. 3, Agustín Sández. En el medio, con la 5, Franco Ibarra. La 20 para Vicente Pizarro. 16, Enzo Jiménez. 11, Ángel Di María. Arriba, con la 22, Enzo Copetti. Y con la 9, Alejo Vélez. Estos son los 11 de Rosario Central, los 11 de Jorge Almirón.
1: Pablo Berenson con su voz le da continuidad al banco de suplentes de Central para el partido que en un ratito se juega en el Gigante de Arroyito.
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4: Con la 1, Jorge Brown. 42, Verón. 2, Quintana. 47, Rafín. 15, Mayo. 33, Soto. 31, Navarro. 28, Paul Fernández. 10, Santiago Segovia. 39, Oviedo. 29, Marco Rubén. Los suplentes de Central.
1: Del otro lado del mostrador de este partido de cuarto de final de la Liga está Racing. Pablo Berenson va a presentar a Thiago Jiménez, que en Fútbol 680 en LT3 nos contará con pelos y señales la formación de la Academia de Avellaneda.
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4: En el arco, con la 25 en la espalda, Facundo Cambeses. En la defensa, 3, Marco Di Cesare. 3, el capitán Santiago Sosa. 6, Marcos Rojo. Más en la mitad de la cancha, con la 15, Gastón Martirena. 11, Matías Aracho. 36, Bruno Zuculini. 20, Baltasar Rodríguez. 27, Gabriel Rojas. Y arriba, con la 17, Tomás Conegni. Y con la 9, Adrián Maravilla Martínez. Los 11 de Gustavo Costas, los 11 de Racing.
1: Con su potente voz, Pablo Berenson le pone etiqueta al banco de suplentes del equipo de Racing.
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4: Con la 30, Taliamonte. 19, Ignacio Rodríguez. 18, Pardo. 34, Rubio. 23, Nazareno Colombo. 44, Sosa. 24, el Toto Adrián Fernández. 10, Matko Miljevic. 58, Pérez. 7, Dubán Vergara. 28, Santiago Solari. 46, Tello.

0: los suplentes de la Academia de Avellaneda.
1: El último pedido, querido Berenson, presentamos las autoridades del cotejo.
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0: El árbitro principal será Darío Herrera, asistente 1, Facundo Rodríguez, asistente 2, Pablo Acevedo. El cuarto árbitro va a ser Luis Lobo Medina. En el VAR estará Pablo Dóvalo y en Avar Adrián del Barba.
3: La última vez que Darío Herrera dirigió a Central fue en la última fecha de esta apertura. Estudiantes 1, Estudiantes de Río Cuarto 1, Central 2. En esta apertura por la fecha número 2 se enfrentaron por última vez ambos equipos. Racing de Avellaneda 1, Central 2, Adrián Maravilla Martínez marcó para el equipo de Buenos Aires. Di María y Vélez marcaron para Central. El Canalla le ganó a Racing 2-1.
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1: Se nos viene encima el partido y en Fútbol 680 y en LT3 nos preparamos para el comentario previo en la voz del líder, en la voz de Marcelo Turcato.
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5: Estaba dibujando en el papel la defensa de Racing, no sé si es 3-5-2, 5-3-2. Bueno, vamos a ver cómo la arma, porque en definitiva Sosa aparece como un central y uno lo tiene como el único central, porque acá vos tenés Di César, Sosa, Rojo, así me lo pintan. Martiarena, Saracho, Suculini, Rodríguez, Rojas, 3-5-2 con Echi y Martínez. Es buen equipo Racing, es buen equipo, tiene buenos jugadores, pero también ha demostrado Central el otro día ser un buen equipo, un equipo difícil, un equipo trabajado, un equipo que va tomando carácter y va tomando forma con el correr de los partidos. Veremos qué es lo que sale hoy. Sí, es verdad, depende de Ángel Di María. Depende de que en algún momento complicado Di María frote la lámpara. El otro día lo sacó del ostracismo Di María, un central que era aburrido, anodino, repetitivo, inexpresivo, pero Di María la agarró en una punta, hizo un golazo y a partir de ahí fue otra canción, otro cuento, otra historia. Bueno, hay que ganar, le decían acá un hincha a otro, hay que ganar. No hay otra, Central tiene que ganar para poder acceder a semifinales de este torneo. Un Central que no ha jugado parejo porque ha tenido partidos que te hacía doler los ojos, pero ha juntado resultados y en el último partido frente a los grandes como Independiente, que te dan más espacio, se notó más la presencia de grandísimos jugadores canas. Ahí vienen los equipos, ahí viene el fútbol, está Sergio Alcázar, Thiago Jiménez, todo nuestro equipo. Entra Central.
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1: El momento en el cual hay que guardar silencio es porque los hinchas son los principales protagonistas de esta fiesta, de la salida de los conjuntos al campo de juego. Central de Central, como bien decía Thiago Jiménez, Racing de Racing, fuegos artificiales ahora en todos los rincones del campo de juego, salvo donde están los bancos de suplentes, Thiago.
0: Exactamente, Sergio, salvo en el sector del banco de suplentes, después de la zona de las dos populares y de la zona de la platea con viola, fuegos artificiales y color azul y amarillo.
1: ¿Nos quedó algo de Forneris, el jugador lesionado de Racing?
0: Exactamente, sí, repasamos la dura lesión que sufrió el futbolista Alan Forneris. Bueno, se realizó estudios el lunes a la mañana y le dieron que tiene una rotura del ligamento cruzado anterior en la rodilla de izquierda, 8 meses afuera por Medellín.
1: Muchas gracias, Thiago Jiménez, rompen filas, los de Racing saludan a los de Central a la terna arbitral, ahí está la mano derecha de Obando, también de Coronel, saludando a Darío Herrera y sus colaboradores, humo, azul y amarillo, están también las banderas, azul y amarillo, los fuegos que copan el ámbito, ahí están las lucecitas de los fuegos artificiales que están aquí enfrente de la cabina, los hinchas que han copado el ámbito del partido. ¡Qué clima de encuentro de cuartos de final! No hay caso, no hay forma. Así se disputa y así se vive este partido que será al todo o nada. Ahí anda Racing, camiseta albiceleste, pantalón blanco, medias blancas y Central, camiseta azul y amarillo en líneas, rayas verticales, pantalón azul, medias azules. Ahí anda Central, ahí lo vemos a Belli, que va a ocupar la ofensiva junto a Copetti, un cambio que presume una intención de Central de salir a buscar el resultado. Después el cotejo y las circunstancias del trámite hacen que todo lo que uno proyecta quizás no se pueda plasmar en el campo de juego. Ahí está, sobre un costado, Martirena, es el uruguayo Martirena que está arrodillado, el que tiene los botines naranjas, Diego.
0: Exactamente, Gastón Martirena se está acomodando las canilleras, el futbolista de Racing.
1: No, es César, ahí está,
0: Marco Di César, exactamente. Mientras tanto, el sorteo de capitanes, Santiago Sosa por el lado de Racing, Ángel Di María por el lado de Central, intercambian banderines.
1: Este Marco Di César es ex jugador de Argentino Juniors. Y...
0: surgido en Argentino Juniors, así es.
1: Si no recuerdo mal. Ahí están los capitanes, el sorteo, acá abajo lo tenemos a Sandes, a Pizarro, le alcanza la pelota Obando. Ha tenido un gran partido Obando contra Independiente, hay que decirlo previo al partido, Turcato, porque ha levantado muchísimo el nivel el zaguero central del conjunto de Almirón.
5: Un saludo a la familia Obando del Club Ciclón, allá en la calle Saavedra, en sur, sí. Gente de Basque, la
1: el
5: gente
1: club bravo de Basque, allá sí, en el barrio de la infancia.
5: Sí, señor.
1: ¿De quién relata? Ahí está Copetti.
0: Sergio.
1: Sí.
0: Perdón, un dato de Di César, que antes lo nombrabas, tiene pasado en la selección argentina sub-20 y sub-23, fue parte y titular en la selección argentina en los últimos Juegos Olímpicos en París 2024.
1: Muchas gracias, gran aporte de Thiago Jiménez en este fútbol 680 en el ET3. Somos mensajeros y el orgullo de ser aquellos que acompañan a la pasión más rosarina a través de la radio. Esperemos que los hinchas centrales estén del otro lado también haciéndonos el aguante. Ahí está Ávila mirando el arco, tratando de probar a Ledesma dialogando con el cuarto árbitro, que está constatando que la red esté en condiciones, que no haya ninguna filtración. Algo le indica Ledesma ahí, mire la red del costado. Fíjese bien, no vaya a ser que se meta la pelota por ese lado. El juez de línea dice, no, está todo barro, la estoy tocando, está barro la red. No me diga cosas que no son. Va a mover Central, es lo que parece. Frente a la pelota está Alejo Vélez. Presentamos el partido en LT3.
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1: Frente a la pelota, Alejo Vélez. Al ladito lo tiene a Copetti, atrás a Pizarro, de frente, botines naranja. Ibarra va a mover. Alejo Vélez, ¿cómo se usan los botines naranjas, Thiago? Varios jugadores en el último tiempo los he visto. Acá Ibarra por el lado central, de Cesare por el lado de Racing, usando esos botines.
0: Sí, imposible no identificarlos, ¿no? Con ese color.
1: Flujo para el relator, bienvenido sea, porque ya dos jugadores sabemos quiénes son, mirando los botines. Esos botines flujos naranja. Ahí anda Darío Herrera, está esperando el ok de la televisión, frente a la pelota, Alejo Vélez, moverá Central en el arranque del partido, va a pitar Herrera vestido de negro, el árbitro de árbitro, Central de Central, Racing de Racing, la casa está en orden. Va a mover Alejo Vélez, está esperando que a Herrera le indiquen, puede jugar Don Herrera. Ahí está Alejo Vélez, se mueve Herrera, parece que está baja la temperatura, uno está acá adentro de la cabina.
0: Sergio, 18, sí. Perdón, el partido está parado, todavía no inició, mejor dicho, porque el cuarto árbitro con uno de los líneas han detectado alguna cuestión en una de las redes del arco de Brown.
1: Es lo que le estaba indicando hace un rato Ledesma al asistente del árbitro, de que no estaba muy confiado con la red de costado. Ahí están arreglándola.
0: Sí. Ahí le están poniendo cinta, el canchero, uno de los cancheros de Central, está poniendo cinta a la red uniéndola al palo derecho, justamente que que defiende, no Jorge Brown, perdón, me corrijo, Jeremías Ledesma.
1: Tenía razón entonces Ledesma, Turcato, estaba, la red no estaba en condiciones para el partido.
5: Estaba pensando quién va a jugar por la izquierda en central, porque de arranque Jiménez y Di María están de aquel lado. No sé quién jugará acá y cómo jugará central acá, o subirá Pizarro. Y estaba viendo Racing, que así en los papeles o en el arranque se para 4-3-3, ¿no? Pero bueno, después veremos el esquema que se utiliza. Lo de la red, anecdótico, hay que hacerse ver.
1: Vamos a ver, Vélez, sí, central, va todo por la derecha. Estaría muy contento Javier, no me imagina. Va, en cualquier momento tuitea. Vamos a ver, Vélez, va a comenzar el partido. Arrancará, central, tocará la pelota lejos, el 9, el canalla. Tiene ganas de arrancar, a ver, Darío Herrera, ahí va, pitazo al viento, están jugando en el Gigante de Rollito, los cuartos de final de la liga en cancha central, están en marcha, la juega Obando, la va tocando para Coronel, Coronel para Enzo Jiménez, el nacido en Luque juega para Coronel, la suelta por el medio, marcaba en la vuelta Rojo, le erró a su compañero Marco, el balón se va contra el costado, hay lateral para central por la derecha.
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1: Saque de banda que va a ser efectivo Enzo Jiménez, le indican que vaya un poquito más atrás el árbitro del partido, Herrera, son 5 metros, Herrera, no era para tanto, va a poner en juego Jiménez, le indica a Di María que se muestre, el balón viene para Copetti, lo atienden a Copetti en el medio, falta de Rojo, salió duro, el ex defensor de Boca, se lo lleva puesto a Copetti, que ahí quedó dando vuelta, si lo riegan seguramente será Jardín mañana. Hay tiro libre para central, está muy sentido el delantero canalla, Thiago.
0: Y Sergio Lanuca se toma a Enzo Copetti, había quedado muy sentido, ahí ya se levantó el 22 de Rosario Central.
1: Qué defensor áspero es Marco Rojo, Turcato, ¿eh?
5: Sí, Copetti también, ¿eh? Dos ásperos se cruzaron.
1: La tiene central, tiro libre que hacer Angelito Di María, el dueño de la pelota. En esta noche, uno imagina, la tocó para Coronel por la derecha. Viene tibiamente a marcarlo con Esni. La suelta a Coronel, Coronel para Di María. Mala entrega, corta Marco Rojo. La tiró hacia adelante y le erró a su compañero Baltasar Rodríguez. Corta y recupera la pelota Pizarro. Pizarro juega para Ávila. Ávila tocó hacia atrás para Obando. Obando le acerca la pelota a Di María. Di María intentó dejar en el camino al jugador que volvía, que era Zuculini. El balón se va afuera, hay lateral para central por la derecha.
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1: Iba por la pelota el jugador Di María, caía Di María, lo marcaba Gabriel Rojas. El juez de línea le indica a Di María que se levante, que no hay falta del número 27 de Racing. Saque de banda para la Academia, Thiago.
0: Y Gabriel Rojas está en la prelista de Lionel Scaloni, de los 55 futbolistas para el Mundial.
1: La saca con las manos Rojas, iba por la pelota con Esni, también en Maravilla Martínez, ni uno ni otro. El balón se pierde por el costado, venía sigilosamente marcando con Coronel, hay saque de banda para central, 2:30 de este primer tiempo, el cuarto de final de la liga en el Gigante de Arroyito. Llega Jiménez, habla con Herrera, algo le dice, le está indicando que saque el lateral. Es la segunda oportunidad en la cual Herrera le indica algo a Jiménez al ser un saque de banda, Turcato.
5: Sí, así es, ahí sacó Jiménez el outball.
1: Iba por la pelota Martínez, resta con pierna izquierda Ávila, otro jugador en el piso es Rojo. Marco Rojo lo mira Copetti, dice yo no lo toqué, se acerca al fogón Baltasar Rodríguez a preguntarle a Herrera algo. Está en el piso Marco Rojo, Thiago.
0: Está caído Rojo, se toma la cabeza.
1: Ahí está Marco Rojo, que tiene botines rojos, también un naranja rojo. Marco Rojo, botines a tono con su apellido. Hay tiro libre para Racing, por el lado izquierdo, llegando a la mitad de la cancha.
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5: ¿Sabe con quién chocó Rojo, no?
1: ¿Con quién?
5: Con Copetti.
1: Se van a sacar chispa. En el arranque han quedado como dos zagueros de Cesare y Rojo, y el número 13, hablo de Santiago Sosa, pasó a jugar en la mitad de la cancha, Turcato.
5: Sí, ese es el movimiento que hace Racing, ¿no? Yo cuando lo ves a Sosa como un central más, bueno, es mediocampista Sosa, y ese es el movimiento que hace Racing, que de cinco defensores, de repente pasa a tener dos y pasa a tener muchos volantes.
1: Iba con Echni, totalmente zurdo, tampoco se llevará bien con Javier. Ahí lateral por izquierda para Rojas, la va a poner en juego. En el área está Maravilla, Martínez, está Adrián Martínez. Hay un jugador de central ahí tendido en el piso, no pude ver quién es.
6: Es Obando.
1: Es Obando, que está sentido. Ahí se acerca Ávila a preguntarle qué le sucede a su compañero de saga. Muy cortado el arranque del cotejo, Turcato.
5: Sí, muy cortado, muchos jugadores caídos. Bueno, también se exagera todo hoy por hoy. Bueno, lo empuja Maravilla, ¿no? Obando ha salido a jugarle, a moverlo a Maravilla, lo empuja. Para mí no es nada, ¿no? Un empujón del fútbol, nada más.
1: Lateral que va a ser por el lado izquierdo, Gabriel Rojas. En la puerta del área está Baltasar Rodríguez. En el área con Echni, que va a buscar la pelota. El número 17 espera Adrián Martínez. Por el segundo palo, Saracho. El balón viene para con Echni, un rebote. Remató Baltasar Rodríguez, la pelota rebotó en la marca del jugador Ávila. La va a sacar Jiménez, levanta el esférico Jiménez. No le acierta a Coronel, era Vélez. Gana Rojo, la va a perder Rojo. La recupera Ibarra, traba Ibarra. Falta del jugador Martínez, que lo venía volteando. Ibarra, tiro libre para la central.
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1: Diego, ilegible los números de las camisetas de Racing,
0: Sí, es enero con el celeste y blanco de difícil leer.
1: Copetti le robó la pelota a Sosa. Copetti contra Santiago Sosa, se le va fuera el número 13. Hay lateral para central que va a ser por la derecha Di María. Lo hace el propio Angelito Di María. La va a poner en juego, le deja el balón para que lo haga el lateral Jiménez. Jiménez para Coronel, Coronel para Ibarra. Ibarra la cambió para Ávila. Va a cruzar la mitad de la cancha, se viene Ávila, campo contrario. Encaró Ávila a la marca del jugador Saracho. La toca cortita para Pizarro, Pizarro otra vez para Ávila, Ávila por el medio para Ibarra, Ibarra la mandó para Jiménez, va Jiménez, va a restar con pierna derecha en el área comprometido, llegaba Rojas y la tiró hacia adelante, pero la recupera Di María, va por la calle izquierda, la tiene Angelito Di María, lo tiene atrás libre y ubica con un pase corto a Coronel. Coronel de regreso juega con Obando. Obando la suelta por el medio para Pizarro, Pizarro y la pelota va a Pizarro, abrió el compás, diagrama un pase para Obando. Obando toca para Coronel, Coronel para Di María, perdió la pelota Di María, la ganó Baltasar Rodríguez, iba para Conesni, lo rodeaban a Conesni, se le fue la pelota al 17, que abre los brazos, pide clemencia y falta, nada de eso, dice Darío Herrera, tiro lateral, digo, no tiro libre, lateral para central por la derecha.
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1: ¿Qué costaba meterle un parche, Tiago, a la camiseta para que el número sea más visible?
0: Claro, pasa que la parte de atrás de la camiseta de Racing es con bastones, la de central es lisa atrás.
1: Racing odia a los relatores. La tiró Ávila por el otro lado, mal entrega, no le acertó a Jiménez, que vuelve y ocupa su lugar en su campo. Hay lateral para Rojas, saque de banda para Racing.
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1: Hoy en el Día Mundial del Entrenador de Fútbol, la va a jugar Rojo. Rojo toca cortita para Sosa, Sosa para Rojo. Rojo y la pelota sale, el ex defensor de Boca, la tiró por el otro lado para Saracho, va por la pelota Martirena. Martirena con golpe de cabeza habilitó a Saracho, buena marca en la vuelta de Pizarro, la saca Pizarro, la tiró afuera Vicente, igualmente lo aplauden los hinchas de Central por el esfuerzo al chileno. Lateral para Martirena, saque de banda para Racing en campo de Central.
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1: Lateral que va a ser Martirena, la va a poner en juego. Se acerca con Echi, pide la pelota. Tarda muchísimo Martirena, ahora lo hace. La jugó para Baltasar Rodríguez. Martirena la tocó por el medio para Konechny. Konechny y la pelota busca dónde descargar el balón. Descarga ahora para Rojo. Va Marco, viene al centro de Rojo. Segundo palo, aparece muy libre Martirena. Peligro, viene al centro de Martirena. La pelota rebotó en Sandes. Rescata la pelota Di María. Di María para Sandes, trabó de Cesare. La tiró sobre el costado del jugador que tiene botines naranja. Hay lateral para Central. Hay salida para el equipo de Almirón.
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3: El Manchester City le ganó al Crystal Palace 3-0 y quedó a 2 del líder el Arsenal. Quedan 2 fechas para que finalice la liga inglesa.
1: Casi 10 minutos de estudio, Turcato.
5: No pasa nada, absolutamente nada. Nadie insinuó nada. No pueden construir fútbol.
0: Sergio,
1: sí,
0: cuidado con la pierna izquierda de Sandes, se lo ve incómodo corriendo.
1: Bueno, Di María cambia de frente, de derecha a izquierda para Ávila, Ávila por el medio para Vélez, en el espejo retrovisor, la marca de Cesare, lo obliga a Vélez a jugar contra su campo para su arquero, Ledesma, Ledesma para Coronel, Coronel la toca por el medio para Ibarra, transita a la mitad de la cancha al 5, la juega Ibarra, Ibarra para Pizarro, Pizarro para Ávila, Ávila y el balón, atentamente lo está mirando Martínez, pero no se le viene encima, entonces Ávila juega para Obando, Obando en el círculo central, pisó la pelota, la pone bajo la suela, la va tocando, Obando para Coronel, Coronel para Obando, Obando y el balón lo tiene por delante, ahí barra, largo pelotazo de Obando para que corra Sande, Sande vas como win, llegará Sande, no llega Sande, evitó que la pelota se vaya por línea de fondo, pero le regala un lateral a Martirena, saque de banda para Racing.
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1: Con las manos la va a poner en juego Gastón Martirena, el uruguayo, el lateral izquierdo, el lateral derecho del conjunto de Costas. Golpe de cabeza de Ávila, anticipó a Martínez. Golpe de cabeza de Sosa, golpe de cabeza otra vez de Ávila, anticipando a Martínez. Le están cobrando falta a Adrián, al tal Maravilla. Llega Herrera, pita, señala al piso. Infracción para el equipo de Gustavo Costas.
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1: Se quedó en el piso tocándose la espalda el número 9 de Racing, Thiago.
0: En el suelo Maravilla Martínez, sentido, se toca la espalda después de bueno un cruce ahí con un futbolista de Central. Ahí se acerca Darío Herrera para ver si tienen que ingresar los médicos o si se levanta Martínez.
1: Tenemos tiempo, Pablo Berenzón.
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1: Dime otra.
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1: ¿Llegan los auxiliares de la academia para atender a Martínez, Thiago?
0: Ingresan los médicos para atender a Maravilla Martínez, que sigue sentido en el suelo.
1: ¿Será estrategia esto de Racing, de las continuas detenciones del partido con jugadores que se tiran al piso? Digo, para condicionar por ahí de que Central no se le venga encima al conjunto visitante, digo, va.
5: Sí, puede ser por un lado eso, pero acá Ávila se le subió a Martínez, Se le subió, estaba esperando para cabecear Martínez y Ávila, viste cómo es Ávila que le dan esos espasmos. Fue a cabecear y se lo montó, para decirlo de alguna manera, y bueno, algún golpe le pegó en la cintura, en el pie, dice Martínez, me pisó.
1: En tiempo atrás, Cachula montó la burra, decían, en la primaria, algo así. Lateral, tiro libre para Racing, se va a recomponer el juego. Ahí está saliendo sobre un costado Maravilla, Thiago, para reingresar. Ya está recuperado, parece.
0: Ya está recuperado Maravilla, por protocolo sale de la cancha para volver a ingresar ahora.
1: Le va a pegar a la pelota el arquero Cambeses, largo pelotazo de Cambeses, se anuncia el arribo de la pelota contra el área de Central, sale sin problemas, el arquero Ledesma.
0: Sergio,
1: capturó el balón y va a salir cortito jugando con Coronel. Sí, Jiménez.
0: Volvió Maravilla.
1: Muchas gracias. La saca Ibarra. Ibarra reparte juego para Ávila. Ávila la cambió por el otro lado. Piedra libre para Coronel, que la pone bajo la suela y juega cortita para Di María. Di María toca para Ibarra. Ibarra hacia atrás. Para Obando, trata de armar la salida central. No tiene mucho apuro el conjunto local. Largo pelotazo de Ledesma cuando lo tenía muy cerquita a Maravilla Martínez. Gran Román, golpe de cabeza de Copetti, Copetti para Jiménez, Jiménez para Copetti, se mete en el área, Copetti enganchó, la pelota le quedó atrás, a Di María contra el mundo, va Di María sobre el costado derecho, la lleva Di María atadita al botín izquierdo, Di María intentó dejar dos en el camino, perdió con Gabriel Rojas, completa Baltasar Rodríguez, sale el número 20, va Baltasar, la tiene el volante de Racing, la va tocando para Saracho, Saracho la jugó para Martirena, otra vez chocaron Ávila y Maravilla Martínez. Un duelo muy especial, ¿eh?
5: Ávila es áspero. A ver lo que dice. Bueno, Di María nada, recién quedó encerrado, ¿eh? No pudo porque tenía dos de Racing y quiso apilarlo con la zurdita para adentro, no pudo. Y después acá chocaron.
1: Necesitamos tu apostatura, Miguel, cuando repitan la jugada, porque nosotros seguíamos la pelota y de golpe aparecieron en el piso tanto Ávila como Adrián Martínez. Otra vez se ha parado el partido, muy cortado en estos 14 minutos. Se ha jugado poco y nada, Marcelo.
5: Nada, absolutamente nada. Bueno, fuera de escena, ¿no? la película esta, el choque, esto. Vamos a ver qué pasa, pero...
3: Me parece que es un choque nada más, ¿eh?
5: Parece haberse dado la peor parte, Ávila, por lo menos es lo que parece. Pero bueno, nada, de fútbol nada, absolutamente nada. Central recién, con muy poco, con el pelotazo largo del arquero Ledesma, llegó hasta el fondo de la cancha, después se diluyó porque el pase para atrás de Copetti no fue bueno, pero fue una situación clara con un pelotazo. Central que quiere tener tenencia, llega de otra manera, dividiendo la pelota.
6: Sergio,
1: sí.
6: Ahí se levantó Maravilla Martínez, se van los médicos de Racing, como bien marcaba Marcelo recién, Ávila efectivamente se llevó la peor parte, entraron rápidamente los médicos y se dice que más gesto de dolor mostró de los dos.
1: Tenemos tiempo para dos, Berenson.
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1: Digo dos oficiantes, si fueran dos Berenson sería un robo. Hay pique bote, vamos a ver lo que determina Darío Herrera para continuar el partido. Ledesma dialoga con Herrera, Herrera le señala a Suculini algo, también a Baltasar Rodríguez y a Conecni. Ahora se acerca al fogón Maravilla Martínez, todo muy dialogado, Marcelo.
5: Le cobró falta Maravilla Martínez. Yo en la repetición le hubiese cobrado falta a Ávila, pero el referí cobró falta del delantero.
1: Bueno, hay tiro libre para Central, le va a pegar el arquero con Buzo Lila, va a reponer el juego Ledesma, sigue Herrera dando órdenes, se parece un agente de tránsito, está señalando algo, vamos a ver,
5: lo saca los dos, que vuelvan a entrar,
1: claro, tienen que reingresar cuando él dé la orden. Se quedan en este ratito con 10 ambos, están afuera Ávila y Martínez, la tocó Obando para Ledesma y la pelota, va a salir Jeremías, Ledesma le pega fuerte, Ledesma tratando de ubicar a Copetti contra la marca de Sosa, gana Sosa, la toca Suculini, sale bien para Saracho, la trae Saracho, cruza campo con opuesto, la jugó bien Saracho, arrastrón para Conesni la tira para Baltasar Rodríguez, aparece libre, salió el arquero, salió algo lento el portero Ledesma, chocó con Baltasar Rodríguez, el balón se va por línea de fondo, llega ahora Herrera a ver qué le sucede al arquero. Tardó demasiado Ledesma en ir a buscar la pelota, Marcelo.
5: Sí, tardó un poco y el jugador de Racing no controló el balón, o lo pisó, o en el intento de puntear la pelota, punteó al arquero. Bueno, estas son las distracciones defensivas. Yo estaba viendo la jugada porque estamos en la línea, Sergio. Si Ávila daba un pase adelante, era offside de todos. Pero acompañó la jugada y quedó habilitado el jugador de Racing por la izquierda.
1: Ahí está, ya poniéndose de pie, el arquero Ledesma, Thiago.
6: Ya está de pie Ledesma.
1: Ahí está, abre los brazos Ledesma, enojado, le muestra su muslo al árbitro del partido. Miren lo que me acaban de hacer, la lesión, seguramente apuntando a la vehemente embestida de Baltasar Rodríguez. Le va a pegar a la pelota el portero Ledesma, Pablo.
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1: La saca Ledesma, golpe de cabeza de Martirena, anticipando a Sandes, iba por la pelota Ávila, chocaba nuevamente con Martínez. se sacan chispas, que cada intervención de ambos termina en falta o en algo parecido. Hay tiro libre para Central, está poniéndose de pie, había caído de bruces Ávila, la va a jugar Gastón, la mandó para Di María, aparece en posición de 8, va con la cancha al revés, la suelta Di María para Vélez, Vélez contra Icopetti, Icopetti contra la marca de Sosa, la saca con pierna izquierda rojo, la tiró hacia adelante sin apoyar compañero alguno, la sacó mal Coronel, la pelota le queda a Saracho, Saracho para Baltasar Rodríguez, la va tocando para Conesi, Conesi toca hacia atrás para Rojo, Rojo contra la marca de Vélez, la tiró sobre el otro lado, le salió bien el pase, la pelota venía a rastrón, la toca Saracho, la mandó para Martirena, Martirena comparte la pelota con Sosa, Sosa toca cortita para De César, De César para Sosa, hace control de balón en la salida, ahora Racing la tiene un ratito el equipo de Costa, 19 de este primer tiempo en los cuartos de final del torneo de la liga. 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La jugó Sosa hacia adelante, la pelota rebotó en Pizarro, la saca Sández, iba por la pelota y no podía hacerse de defensa el jugador Copetti, la tiró muy bien Pizarro, Pizarro para Di María, atrás le pasa a Jiménez, el balón viene para Vélez, salió mal el arquero, quedó a mitad del camino Cambese, la saca de Cesare, Marco la tira contra el medio, no le llega Martínez, el golpe de cabeza de Coronel, la bajó Zuculini, Zuculini para Baltasar Rodríguez, la jugó para Martínez, Martínez para Rodríguez, caía Baltasar, le está cobrando falta el árbitro del partido contra Baltasar, preguntaba el árbitro del partido por Gaspar y Melchor y Rodríguez fue para otro lado. Hay tiro libre para Racing en el medio con el partido 0-0 sobre 20.
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3: El Inter.
1: La juega Coronel, la va tirando por la derecha, para De Cesare, la tira contra el área, va por la pelota Saracho, un rebote en el camino, Enovando, revienta con pierna izquierda, Jiménez, golpe de cabeza de De Cesare, anticipando a Vélez, iba por la pelota, el jugador de Racing, Saracho, hace rebotar la pelota en Sández, el partido continúa, pedía mano Saracho, nada cobró, Herrera, la saca De Cesare, rebota la pelota en Vélez, saque de banda para Racing que va a ser por la derecha, Martirena lo tiene por delante a Saracho, atrás la pide el jugador Conechi, la juega el jugador Saracho para Martirena, Martirena para Tomás Conechi, la lleva el número 17, levantó la cabeza, otea el panorama, la cambió de lado a lado, hizo un cambio de aire para la pelota para que la tenga Rojo, Rojo por el medio, para Sosa plantadito en la mitad de la cancha, ubica Zuculini, Zuculini juega para Martirena, Martirena ante la atenta mirada de Sández, la tocó otra vez para Sosa, Sosa le alcanza la pelota a Baltasar, Baltasar es Rodríguez, juega para Zuculini, Zuculini para Rojo, intenta jugar por el lado izquierdo Racing, el balón viene para Conesni, Conesni para Roja, Gabriel Roja contra Coronel, Gabriel Roja contra Coronel, intentó dejar en el camino Coronel, se rehace Coronel, enorme quite de Coronel, ahora se debate con Baltasar Rodríguez, hace rebotar la pelota en el 20 de Racing, el balón se va por el confín del terreno, saque de meta para Central.
6: Sergio,
1: sí.
6: Cuidado con Saracho, quedó sentido.
1: Bueno.
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3: Con goles de Turán y Lautaro Martínez, el Inter le ganó a Lazio 2-0 en el Olímpico de Roma y se quedó con la Copa Italia.
1: Muchas gracias, Miguel Lapaguesi. Va a salir el arquero Ledesma y se pone de pie el jugador de Racing, que ahí está dialogando. Es Gabriel Rojas el que está en esta conversación con Darío Herrera. Tiago.
6: Dialogaba Rojas con Herrera, ahí ya se separaron ambos para que saque Ledesma del arco.
1: Va a salir Ledesma para la Academia con el partido 0-0 sobre 22.
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1: Largo pelotazo de Ledesma, la viene a buscar Martirena, ni Martirena, ni Sández. El balón se pierde contra el lateral. Saque de manos para Martirena. Va Gastón, el número 15 de la Academia con el partido 0-0. La tiró hacia adelante para Konechny. Mala entrega, la está robando Vélez. Perdía con Zuculini. Le queda con Esni, ubica por el medio a Rodríguez, va a Baltasar, transita la mitad de la cancha, lo tiene por el otro lado a Gabriel Rodríguez, atrás la pide Rojo, el balón viene para Marco, Marco juega cortita para que la tenga Sosa, que quedó como último hombre, va a salir Sosa con la pelota en su poder, viene tímidamente a marcarlo Di María, también hace lo propio Vélez, la tiró larga Sosa, busca a Martínez, gana con golpe de cabeza firme Obando, el balón sale disparado donde está De Cesare, De Cesare la jugó para Martínez, Martínez contra Coronel, Peñarol. No le llegó la pelota a Martínez, que aplaude igualmente a su compañero por la entrega larga. El balón termina en línea de fondo. Desde atrás sale Central con el partido 0-0.
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1: Diego, contame algo de Almirón.
6: No le gusta nada el partido de Central. Almirón pide más profundidad y más velocidad en la salida.
1: ¿Y por el otro lado, Gustavo Costas, qué?
6: Conforme, pero quiere que sea más rápido tras la recuperación.
1: La juega Pizarro para Ávila. Ávila la tiró hacia adelante. Golpe de cabeza de Copetti, golpe de cabeza de Vélez. No llegaba la pelota Di María. Pica el balón, protege la salida rojo de su arquero Cambeses. Sale el arquero vestido de verde, el arquero vestido de loro. Pasa salir Cambeses, sale Racing desde el fondo.
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1: Rechaza Gastón Ávila, la tira contra la mitad de la cancha, allí la busca Copetti, perdía con Zuculini, la pelota le queda a Martirena, Martirena para Sosa, Sosa va tocando nuevamente para De Cesare para Zuculini, Santiago Sosa, el 13 juega hacia atrás para De Cesare, no tiene mucho apuro que digamos. Racing se está acomodando en el trámite, la va a jugar Sosa, la cambió por el lado izquierdo para que regrese unos cuantos metros para hacerse del balón. Rojas, Rojas para Rojo, Rojo contra la marca de Di María, le pega fuerte Rojo, Rojo la tiró campo contrario, allí gana con golpe de cabeza Obando, anticipando a Martínez, la recupera Martínez después que la pelota rebotó en Ibarra, la saca Coronel, la tira para Copetti, perdía Copetti con la marca de Santiago Sosa, la va a jugar hacia atrás Baltasar Rodríguez para Rojo, Rojo con su arquero, la recibe el portero Cambeses, Cambeses y el balón, no vienen jugadores de Central a amedrentarlo, entonces tranquilo Cambeses, la tira campo puesto, la busca Coronel contra la marca de Konechny, había infracción del número 17, Tomás empujaba a Coronel o se agachaba y no le permitía cabecear correctamente al número 32 de Central, pita Herrera, que parece tener el partido a rienda corta. Hay tiro libre para Central.
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1: En este tramo de partido, Turcato, parece ser que hay un pacto de no agresión, ambos equipos juegan lejos de los arcos.
5: Sí, igual Racing mejor, ¿eh? Racing mejor, ocupa la mitad de la cancha, tiene rotación, va y viene permanentemente. Central contrariado, no llega ninguna segunda pelota, no tiene fútbol por la izquierda. Racing tiene un sistema interesante, ¿eh?, que le ha permitido copar el medio campo y con eso hacer un poco más.
1: Así lo dijo Marcelo Turcato. Con la pelota Coronel, un rodeo de Coronel, la gente se empieza a fastidiar porque Central no va hacia adelante. Salió bien Ibarra, Ibarra para Sandes, Sandes por la calle izquierda, se la alcanzó a Di María. Di María la tira contra el área, Nico Petti Niveles resta con pierna derecha, Marco De Cesare. La tiró contra el lateral, el balón se pierde, llegando a la mitad de la cancha por la banda izquierda lo va a hacer Di María. Di María saca el lateral y la juega para Ibarra, falta, falta de Baltasar Rodríguez, lo tocó abajo y terminó caído tomándose la pierna Ibarra, pita Herrera, hay reposición desde el piso para el equipo Uriazul.
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1: Pizarro y la pelota lo tiene encima Matías Saracho, le dice a Herrera que juegue, que se aleje y Herrera dice, no, juega igual, la toca Pizarro hacia atrás para Ávila, Ávila para Obando, Obando y la pelota, Obando contra la marca de Martínez, la tocó hacia atrás para su arquero, la saca con pierna derecha Ledesma, Ledesma para Coronel, casi le virla la pelota, el jugador Rodríguez, sale bien Coronel, Coronel para Beli, Beli para Coronel, se anima Coronel, encara Coronel, la lleva el lateral por la derecha, el Coronel con la pelota, emulando al Negro González, la tocó hacia atrás para el compañero Jiménez, Jiménez toca para Obando, Obando la juega para Ibarra, Ibarra y la pelota, Ibarra la tira para Di María, Di María perseguido por Baltasar Rodríguez y por Zuculini, jugó para Obando, Obando para Ávila, Ávila la tiró hacia el área, va a buscar la pelota Copetti, sale Copetti, salió el arquero, metió un puñetazo Cambeses, el balón le queda a Pizarro, puerta del área, por afuera la pide Jiménez, el balón viene para Jiménez, Enzo juega otra vez para Pizarro, Pizarro y al centro, centro Pizarro, Copetti habilita habilitado Copetti, remató Copetti atrás, era para pegarle al arco, le quedó a Jiménez, viene al centro Jiménez, Edi María remató arriba del travesaño, de manera poco creíble lo que acaba de perder Di María, era Sandes que aparecía por el segundo palo en la jugada que armó Central con Copetti, con Jiménez el centro, el balón superó a Vélez y Sandes que andaba ahí en el área como quien no quiere la cosa, el balón le quedó para la zurda, claro, sí, Di María era gol cantado, la tiró arriba del travesaño Sandes. Central cuando se junta, cuando ataca por los costados, le genera riesgo a Racing, Marcelo.
5: Cerca del área propia Racing es peligroso, se equivoca. Hay zurdos buenos, Di María, y hay zurdos no buenos, Sandes.
1: Va a salir Cambeses para la Academia, Pablo.
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1: La saca Cambeses, golpe de cabeza de Saracho, la pelota le queda a Martínez, perdía con Obando, la recupera Saracho, encara Saracho, Saracho juega para Conesi, Conesi para Baltasar Rodríguez, le queda Martínez, que se molestaron ambos, la jugó Baltasar Rodríguez para Rojas, trepa Rojas, va como win, a la marca viene Coronel, viene al centro de Rojas, rebota en Coronel, el balón se va al córner, pelota en penitencia al rincón, hay córner para Racing, quedó sentido Coronel del pelotazo de Rojas, Thiago.
6: Sí, quedó el ruido después. El pelotazo de Rojas, está Coronel en el suelo, se acerca Darío Herrera para ver si necesita asistencia médica.
1: Va a ejecutar el tiro desde el lado izquierdo Rojas, uno presume, están poniendo de pie a Coronel, lo ayuda el árbitro del partido, Herrera es lateral, no fue córner, lateral en definitiva.
6: Lateral finalmente.
1: Bueno, lateral que va a ser por el lado izquierdo Gabriel Rojas, en el área está Conesni, en el área está Martínez, en el área está Saracho, en la puerta del reducto de Ledesma andan merodeando Baltasar Rodríguez, lateral que va a ser Gabriel Rojas, el 27 la tira contra el área, la sacó Jiménez, completa Di María, no pudo rescatar la pelota Sosa, gana en la vuelta con golpe de cabeza Zuculini, revienta con pierna izquierda Rojo la mandó a volar, el balón le quedó a Conesni, tuvo fortuna, golpe de cabeza de Rodríguez, Rodríguez para Roja para Rodríguez, va Baltasar, levantó la cabeza, lo encuentra libre a Martirena para Deche de César desde la mitad de la cancha con su arquero. De regreso a Mirta, cantaría Baglietto. La va a jugar Cambeses para De César. Sale Racing con el partido 0-0 sobre 30.
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1: En el día que anda cumpliendo años el Beto Márcico, pedazo de jugador. La va tocando Zuculini. Zuculini la mandó para De César para Conesni. Ni Conesni, ni Martínez. Se fastidia Conesni que tocaba con Coronel. Va a salir Central desde el fondo.
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1: Recupera la pelota Rojo, levantó el balón Rojo, pero estaba todo inválido y a posición adelantada del jugador de Central, Thiago.
6: Exacto, línea levantó la bandera, posición adelantada de Central, hay tiro libre para Racing.
1: Ahí anda con el brazo arriba Herrera emulando la estatua de la libertad, hay tiro libre para Racing, acomoda para pegarle a la pelota el jugador Sosa, le va a entrar Santiago Sosa, ese va Racing que intentará arrimarse contra el arco de Jeremías Ledesma, va a tomar carrera Sosa, los jugadores de Central miran atentos, largo pelotazo de Sosa, va por la pelota Martínez, cabeció Martínez, le erró a la cancha, igualmente había banderín arriba, posición adelantada del tal Maravilla, hay tiro libre para Central en su área.
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3: Hoy en España perdió el campeón, perdió el Barcelona, el Alavés se le ganó 1-0.
1: Va a sacar el portero Ledesma. Uno imagina, Miguel, que en represalia perdió por la autoagresión infringida por los hinchas al colectivo del equipo.
3: Y puede ser en repudio.
1: Repudio, exactamente. Se queda con la pelota Cambeses después de un largo pelotazo de Jeremías Ledesma. La tiene el portero de Racing.
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1: se podría decir, el heredero del arco que alguna vez ocupó Agustín Cejas. Va con la pelota Zuculini, también Baltasar Rodríguez, había falta sobre Rojas, era con Esni, o Rojas, sí, Rojas en definitiva. Infracción de Ibarra, tiro libre para Racing.
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1: Va a salir Rojo, Marco Rojo juega para Gabriel Rojas por la calle izquierda, Roja contra la marca Jiménez, mal entrega, se la regaló a Copetti, Copetti para Belli, Belli contra de César hacia atrás para Cambese, complicado Cambese, le pegó como pudo, la pelota le queda igualmente a de César, le pega con pierna derecha, la revienta contra la mitad de la cancha, perdía Maravilla Martínez, ganaba Ávila, la toca Copetti, Copetti para Di María, mal entrega, ahí va Di María mirando al piso, dice, ya va a salir una, lateral para Racing, lateral para Rojas, sobre 33, el partido 0-0.
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1: 33 minutos, se corre mucho y se juega poco, Turcato.
7: Sí, nada, no hay nada para anotar, decía Thiago, no tengo nada en la planilla, es cierto. De igual manera, Racing juega un poco mejor, tiene rotación, tiene seguridad, las divididas, la segunda pelota las ganó todas Racing. Central tiene un problema, no tiene ataque por izquierda, no tiene juego por la izquierda, por la derecha otra vez Jiménez en una posición, no se sabe si es 4, 8, cada vez que tiene que salir vuelve a empezar, no está seguro, cuando divide niveles ni Copetti ha marcado diferencia de María aislado, Racing un poquito mejor.
1: Lateral para Racing, la va a poner en juego Gabriel Rojas, la jugó Rojas buscando con Esni, recupera con golpe de cabeza Coronel, caía Jiménez, pero igual le alcanzaba la pelota a Copetti, la tocó para Di María para Coronel, Coronel le erró a Jiménez, la saca Rojas, el partido continúa, pedía en mano, dice que el partido debe continuar, y encaró a Angelito, la jugó por afuera Di María para Copetti que aparece como win, la pone ojo a la suela, lo tiene atrás a Jiménez, Jiménez y la pelota, la toca Jiménez, Jiménez para Ibarra, Ibarra y el balón, retrocede Ibarra, Ibarra tocó para Coronel, Coronel para Obando, Obando para Ávila, de un ataque del área contraria, están en la mitad de la cancha, Turcato.
7: No, que Jiménez vuelve para atrás toda la pelota, o sea, lo de Jiménez es preocupante nuevamente, porque él recibe como volante derecho con espacio como para ir y vuelve a empezar todas las jugadas. A ver esta.
1: Jiménez y la pelota la tiró hacia adelante, se la regaló un contrario. No pega una Jiménez. La va a jugar Rojo, Rojo para Rojas. Rojas toca para Zuculini, Zuculini para Rojas. Va Gabriel, va Rojas, un rebote. La pelota le quedó a Belli. Belli para Di María para Belli, Belli para Di María. Cortina la bola, cortina mal, la Belli. Bola. En la vuelta gana el jugador Rojas. Había infracción sobre Saracho. Marca Herrera en la mitad de la cancha, en el paralelo que divide 2 el terreno, tiro libre para Racing.
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1: La juega de César, levantó el esférico, la bajó Baltasar Rodríguez de cara al área, va Baltasar, caía Baltasar, pedía falta de Ibarra, dice que se levanta Herrera, la roba Di María para Copetti, Copetti contra dos, adelantó la pelota y perdió con Martirena, hace atrás para su arquero, la saca con pierna derecha Cambeses, la tira largo para el campo contrario para que busque la pelota y nos llegue Saracho, el balón pica, protege la salida del balón, Sandes saque lateral para Central.
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1: La cambia Ávila, la recibe por la derecha y aparece en escena Enzo Jiménez. Jiménez la toca para Di María. Di María lejos del hábitat donde su fútbol hace estragos. La va a jugar hacia atrás Di María para Coronel. Coronel para Ledesma, le pega con pierna derecha. El arquero con buzo violeta. Golpe de cabeza de Sosa anticipando a Belli. Va por la pelota con Esni. Le queda el balón a Zuculini. Zuculini la toca cortita para Martirena. Martirena pone el balón bajo la suela. La tocó hacia atrás para De Cesare, este adelanta la pelota para Sosa, Santiago Sosa para De Cesare, De Cesare para Sosa, Sosa para De Cesare, y Sosa lo mira como si fuera Humphrey Bogart en Casablanca, le dice, tócala de nuevo San, la tiene De Cesare, va a salir en el fondo Racing, la suelta De Cesare por el otro lado para Roja, Roja contra la marca de Jiménez, lo tocó hacia atrás para Marco Rojo, Rojo es perseguido tímidamente por Di María, la suelta Rojo, viva el balón buscando a Conesni, gana Ávila, le queda Martirena, se se presta la pelota, la jugó para Saracho, puerta al área. Saracho intentó el pase para Konechny. Buena marca de Ávila, trabó con Konechny, la recupera Saracho, le queda Martirena. El partido desprolijo con mucha dinámica. La jugó el cortito Baltasar Rodríguez para Zuculini, Zuculini para Saracho. Saracho juega cortita para Sosa. Sosa y el balón, la tiró hacia adelante Sosa, ubicó libre a Saracho, lo tiene por el lado derecho a Martirena. Martirena y la pelota, levantó la cabeza, están vedados los caminos hacia el arco. Ledesma y Tiego para Zuculini, Zuculini para Saracho. Y Saracho intentó un pase para Martirena. El balón le quedó a Ledesma, sale el arquero de Central con el partido 0-0.
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1: La saca Jeremías Ledesma, largo pelotazo buscando a Vélez, Vélez contra Sosa y gana en esta Vélez. Tocó para Sandes, que aparece por el sector izquierdo. Frena Sandes, clavó las espuelas en el suelo. La va a jugar para Di María. Di María contra la marca de Zuculini. Se la birla Zuculini. La tira contra el lateral. Lateral que hace Sandes. Sandes para Pizarro. Pizarro y la pelota. Pizarro mira el campo. Ubica por el medio. Ah, Obando, Obando la toca para Cornel. Cornel para Obando, Obando intentó salir entre dos. La perdió Bando, la robó Maravilla, encara a Adrián Martínez, se recupera el jugador Bando, enorme cierre de Bando, se había mandado un macanón en la mitad de la cancha, Turcato.
7: Le habían cobrado offside, me parece, al jugador de Racing, sí, un macanón, porque no hay nadie que se muestre a recibir. La tiene, Central quiere tener tenencia, Jiménez no se muestra, Sande no se muestra, Di María no aparece, Belli y Copetti tampoco, no hay a quien darle el balón.
1: Va a salir desde atrás el arquero de Ledesma y por los bancos, ¿cuál es el panorama, Thiago?
6: Muy preocupado Almirón con el equipo, quiere que trate de ser más rápido Central en la movilidad de la pelota y Costa está muy conforme, pero pide mayor velocidad en ataque.
1: ¿Qué tipo hiperactivo como entrenador es Costa, Turcato? No para un segundo.
7: No, es cierto, sí, lo vive el partido. Bueno, es un buen planteo el del Racing de Costa, que por ahí te atropella, que copa la mitad de la cancha, que tiene rotaciones. Que ve cuánto aguanta, ¿no? Porque tiene algunos jugadores grandes, Racing. Pero bueno, la verdad que a la vista, igual nadie pateó el arco hasta ahora, eso lo voy a decir Thiago después. Pero es más Racing, es más en la tenencia, en la segunda pelota que las gana todas, en ofrecerse todo el tiempo, en mostrarse.
1: Martirena y la pelota la toca para Saracho, Matías Saracho para De César, De César para Marco Rojo. Marco Rojo y la pelota sale desde el fondo, le va a pegar Rojo, largo pelotazo, tratando de encontrar a Saracho con esfuerzo. Saracho la toca hacia atrás para Martirena, va ascensor arriba, encara a Martirena, Martirena para Saracho, Saracho contra Sandes, la jugó por el medio para Sosa, trepa Sosa, viene el centro de Sosa, segundo palo, la buscó Martínez, la tira por el medio, no le llega con Esni, remató Saracho, gol. Gol de Racing, Saracho por el segundo palo, un pelotazo cruzado, Martínez la trajo de nuevo, la pelota pasó por el medio del área chica, ningún jugador central intentó nada y Saracho, que venía en la carrera por la derecha, remató cruzado, nada pudo hacerle Ledesma a los 40, Matías Saracho, Racing 1, Central 0.
7: Lo dicho, siempre llegan primero los de Racing. La pelota fue y vino por el área 10 veces, siempre llegaron los de Racing. El primer tiro al arco, gol en Central. No está mal, No está mal Central, no arrancó el partido. Racing con un programa, con un proyecto futbolístico, con movilidad, con tenencia, con jugadores oportunos, ante un Central parado, que ni siquiera llega a la segunda pelota. Gana Racing 1-0, el primer tiro al arco del partido.
6: Y es el número 17, gol número 17 para Matías Saracho, 135 partidos con la camiseta de Racing.

0: va a reponer el juego Vélez. Ahí está hablando Di María con Herrera. Seguramente le está preguntando algo. Moverá a Vélez. Ahora gana Racing 1-0 sin hacer nada. El primer tiro al arco de todo el partido, hay que decirlo, sí, claro. De ambos equipos.
1: Sí, claro. Bueno, ahora no sé, el árbitro no reanuda el juego, pero Central no arrancó el partido. Uh-huh. No arrancó, la verdad que no sincronizó una sola jugada.
0: Sí.
1: Y Racing tuvo la tenencia todo el tiempo. Y en este gol, bueno, se demuestra.
0: Están revisando, Miguel, el pase a Martínez, me parece, por la señal que hizo Herrera, un jugador de Racing.
2: Sí, hay un chequeo de gol.
0: Bien, uno está acá abajo, vio, no vi ninguna situación extraña, pero cuando trazan las líneas aparecen algunas cuestiones que quizás a simple vista uno no puede apreciar desde una cabina de transmisión.
3: Sergio,
0: sí.
3: Recordemos que en el VAR está Pablo Dóvalo y en Avar lo acompaña Adrián del Barba.
0: Bueno,
2: para mí está habilitado.
0: Marco Rojo con el árbitro del partido. Sí, Miguel.
2: Para mí está habilitado el jugador de Racing.
0: Bueno, vamos.
1: Sí, porque lo que estaría adelantada es la mano.
2: La mano sí.
1: No se toma.
0: No, por claro. Eso. Se tienen que tomar aquellas partes con las cuales se juega este claro. Deporte fútbol. Por eso, vamos a ver qué determina Herrera. Esto de el gol en proceso, el gol en desarrollo, nos ha mal acostumbrado el fútbol a esta situación de tener que esperar, que no se sabe a ciencia cierta si un gol puede gritarse o no, parece que fue gol en definitiva porque salió Rojo disparado contra su área con los puños apretados. Va a continuar el partido, es así, Thiago,
3: Gol de Racing, efectivamente.
0: Bueno, muchas gracias. Mueve Vélez. Vélez juega para Ibarra. Ibarra para Pizarro. Pizarro para Obando. Obando para Coronel. Habrá que ver cómo se acomoda Central en este escenario adverso, Marcelo.
1: Sí, un Central que perdió el mediocampo. O sea, nunca tuvo mediocampo Central, ¿no? Vamos a ver lo que hace. Pero el partido era parejo, pero claramente lo veníamos diciendo, se veía que Racing maduraba algo, no pensábamos que el gol, pero lo logró.
0: Levantó la pelota Ibarra, golpe de cabeza de Rojo, completa con pierna derecha el jugador Zuculini, que la va a tocar cortita para Martirena. Martirena toca hacia atrás para que la reciba el arquero Cambeses, 44, vamos a ver de cuánto, Diego, cuando levante...

0: situaciones de riesgo.
1: Es un cuadro de oficio Racing, ¿no? Manejó el partido, salió de entrada a manejarlo y lo ha manejado, incluso con la pelota, fue más.
0: ¿Dos minutos dio el descuento?
2: Dos más.
0: Oh, poquito. Golpe de cabeza de César, iba por la pelota Saracho. El balón le queda a Martirena, trabó Martirena, la busca Jiménez, le roba a Di María, la saca Coronel, la tiró Jiménez, corre por la pelota Suculini hacia atrás para que la tenga. El arquero Cambese, Suculini le dice tranquilo a su portero, ordena todo desde atrás. Vamos hasta los 47, sale Cambese para De Cesare, Marco De Cesare, la tiró por el medio para Saracho, el autor del gol de Racing, la recupera Vélez ubica por el medio a Pizarro, falta de Saracho, infracción de Saracho, al piso Pizarro, tiro libre para Central.
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0: Se puede cortar el nerviosismo en el gigante, le va a pegar y hacer un Ikebana, le va a pegar a la pelota el jugador Pizarro, la tiró Pizarro contra el área, la va a buscar Copetti, golpe de cabeza, en defensa desde Cesare, intentó llevarse la pelota Ibarra, el partido continúa, no hay falta según la visión del árbitro del partido, Darío Herrera, largo pelotazo de Roja, corre Saracho, la dejó para Saracho. Se quedó con la pelota el arquero Ledesma. En la tribuna, muchísimos hinchas con tres nueces de Adán. El jugador de Central le bajó una pelota a Saracho para que convirtiera al segundo, Turcato. Así nomás, así de literal fue la cosa.
1: Tal cual, la cabina de al lado, medio de Racing, gritaban el gol porque no había forma de que lo errara. Se la dio a las manos a Ledesma. Bueno, Central desconcentrado, Ibarra. No lo nombraste nunca, Ibarra. La verdad que no ha jugado Ibarra. Y recién se quedó tirado reclamando un full que el árbitro no había cobrado.
0: Pista el árbitro del partido de Herrera. Se terminó el primer tiempo en el gigante de Arroyito. Gana Racing 1-0. Sí, Thiago.
2: Recién había enojo de Ledesma sobre Pizarro. No me la des así, no me la dejes así, le decía.
0: No, exactamente.
1: Pizarro fue...
2: Vicente Pizarro.
0: Pizarro el que bajó la pelota, se la entregó a Saracho, casi un pase-gol. Y Saracho, para suerte Central, definió muy mal ante Ledesma. Se van retirando los equipos del campo de juego. Uno imagina una charla fuerte de Almirón, indicándole la cantidad de defectos de este Central, que no, salvo un par de pincelazos en la cercanía del arco de Cambeses, ha hecho poco por la causa, menos ha hecho Racing, que se encontró con una pelota ahí dando vueltas a Saracho y marcó la apertura del tanteador. Van los jugadores al vestuario. Terminó el primer tiempo en el gigante de Arroyito por los cuartos de final de la Liga. Racing le gana Central 1-0.
4: Terminó el primer tiempo. Relató Sergio Alcázar. Comentó Marcelo Turcato.
1: Bueno, me dio la sensación a mí, gana Racing, ¿no? 1-0. Pero a mí me dio la sensación de que Central no sabía que jugaba y Racing sí sabía. Esa es la gran diferencia. Central no coordinó nada, no funcionó el medio campo y menos el ataque. En un esquema que armó Almirón de una manera distinta al doble 9, no le llegó la pelota, siempre la tuvo Racing la pelota. Y bueno, y en ese escenario, en uno de los ataques de Racing, que no fueron profundos, sí tuvo posesión, se puso 1-0 y termina ganando el primer tiempo.
2: Los números de Central en el primer tiempo son solamente un remate que no fue al arco, sin tiro de esquina, sin amonestados, sin expulsados. Por el lado de Racing, tres remates, uno solo fue al arco, el del gol del 11 de Matías Saracho, que fue a los 40 minutos de la primera etapa. Sin tiro de esquina, no hubo ni amonestados ni expulsados en el conjunto de Gustavo Contas.
5: A las 21:30 van a jugar River, Gimnasia y Rima La Plata. Rey Hilfer será el árbitro. El equipo millonario con Beltrán en la valla, Montiel, Martínez Cuarta, Rivero, Pesela. ¿Todavía hay alguna duda? Bueno, ya el técnico seguramente lo tiene, pero no es oficial. Y Acuña en la defensa. Aníbal Moreno, Vera, Galván, Juanfer, Omesa, Colidio y Driussi, el equipo de Coudet, Gimnasia y Esgrima La Plata con Insefrán en la valla, Steinbach, Conti, Gianpaoli, Torrejón, Max Miramón, Barros Esqueloto, Nacho Fernández, Agustín Ausumendi y Torres, el equipo

0: tiempo que comanda Ariel Pereira, 21-30, el último choque de cuartos de final de esta liga profesional.
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0: Recordamos que por Copa Argentina, Platense San Martín de San Juan en cancha de Temperley empataron 0-0. Se definió por la vía de los penales. Platense le ganó 4-3 y avanzó a la próxima fase. Todavía no tiene rival. Rival a confirmar.
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0: Por la Copa Italia, el Inter le ganó 2-0 a Lazio en el Olímpico de Roma. La final de la Copa Italia fue para el Inter. Marusic en contra y Lautaro Martínez, los tantos para el Inter que se quedó con el título.
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0: Este miércoles en España, por la fecha 36, queda esta y una más. Recordamos, el Barcelona ya es campeón. Perdió 1-0 con el Alavés en la jornada de hoy. Getafe superó al Mallorca 3-1, Español 2, Athletic de Bilbao 0. Y Sevilla le ganó 3-2 al Villarreal. Mañana Valencia Rayo, Girona con Real Sociedad y Real Madrid ante el Real Oviedo, que ya está descendido. Pelean el otro descenso, el Elche con 39 junto al Mallorca, Girona también con 39, Alavés 37 y Levante 36. Pelean un puestito más para descender de categoría.
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0: Máster de Roma este miércoles por los cuartos de final. El noruego Casper Ruud le ganó 6-1, 1-6, 6-2 al ruso Kachanov. Están jugando. Darderi ya le ganó, el italiano ya le ganó el primer set al español Rafael Jodar, 7-6. Se está jugando el segundo set. Gana el italiano 3-0. Mañana jueves se completan los cuartos de final en Roma. El italiano Sinner con el ruso Andrei Rublev y el español Martín Landaluche ante el ruso Medvedev.
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0: Fórmula 1, el próximo domingo se corre la fecha número 7, será el Gran Premio de Canadá. El líder del campeonato, el italiano Antonelli con Mercedes 100 puntos, segundo el británico Russell con Mercedes 88 puntos, tercero el monegasco Leclerc con Ferrari, 59 puntos. Mañana los primeros movimientos en esta competencia de Fórmula 1.
1: Volvemos a Gigante, así nuestros compañeros Marcelo, Sergio.
0: Marcelo, Sergio, ¿nos escuchan allí en el Gigante de Arroyito?
2: Sí, gracias, Miguel. Estábamos justamente charlando fuera de micrófono con Marcelo sobre lo que vimos al cabo del primer tiempo, de un partido donde escasearon muchísimo las situaciones de gol. Un partido que se jugó en la mitad de la cancha, lejos de los arcos, y con un corte permanente del desarrollo por lesiones, por falta y por un árbitro como Herrera que no ayudó demasiado a la causa. En RT3, en Fútbol 680, nos vamos a meter ahora con Marcelo Turcato en el comentario del entretiempo. Tratará de sacarle agua a las piedras. En un primer tiempo con muy pocas situaciones para recordar, nos metemos con Marcelo en el comentario del entretiempo por RT3.
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4: El valor de la segunda pelota es fundamental en el fútbol. La importancia táctica que tiene la segunda pelota, ganar el segundo balón, permite a los equipos convertir sus defensas en ataque, que es lo que hizo Racing. Porque Rosario Central nunca ganó una segunda pelota, nunca ganó un rebote. Nunca ganó una dividida. todas las divididas que hayan en pie de los jugadores de Racing. Y esto se entrena, porque Racing entrena este movimiento. Yo le decía, cuando el partido estaba igualado, que me daba la sensación que Racing jugaba algo. Central no jugó a nada. O sea, vos me decís, ¿a qué juega Racing? A recuperar rápido, a pasar de ataque, de defensa a ataque rápidamente, a tratar de que lleguen los volantes con posesión, a dividir con Martínez, que corra Martínez, que choque. Juega. Pero Central cortado. Con una línea de cuatro y un arquero que tocan la pelota, un Jiménez que cada vez que recibe vuelve a empezar. O sea, si vos tenés un volante derecho, parado volante derecho, cuatro, no sabe de qué juega Jiménez, y cada vez que recibe vos volvés a empezar, en vez de ir a buscar, es empezar toda la película de nuevo. De este lado Sandes, que bueno, le cuesta manejar la pelota, pero Central regaló o no tuvo en cuenta la banda izquierda en estos primeros 45 minutos. No le interesó al Mirón ocupar esa banda. Por eso puso toda la derecha, Di María, Jiménez, Coronel, todo aquel lado. Pero el balón, dos puntas, Belli y Copetti. El balón siempre lo tenía Racing. ¡Ay! Alcázar no lo nombró Ibarra. ¿Jugó Ibarra hoy? Ibarra ni apareció en el partido. ¿Por qué no apareció? Porque Racing le copó la mitad de la cancha central. Central tuvo el gol en los pies de Sandes. Capaz que la historia era distinta, pero la historia real, la que estamos viendo y la que pasó, porque la única verdad, la realidad, es que está perdiendo 1-0 Central. A mi forma de ver el fútbol, me parece que equivocó el planteo el entrenador Auriazul. Equivocó darle espacios a Racing, porque Racing sabe manejar la pelota. Ahora, lo que él nunca supuso, que sus jugadores no iban a llegar nunca al rebote, nunca iban a llegar antes. El gol de Racing es un ejemplo. La pelota viaja de derecha a izquierda, de izquierda a derecha, y ningún jugador de Central la toma. La verdad que han sido malos los primeros 45 de Central, coronados además por el gol de Racing. Pudo haber hecho un gol Central con Sandes, capaz que el anterior de Copetti también, una entrada en diagonal por la derecha, en un centro atrás malo de Copetti, capaz que sacaba ventaja Central. Pero lo cierto es que yo acá instalado en la cabina 18 del Gigante lo vi jugar al fútbol a Racing. Racing te juega al fútbol. Racing lo tiene a Martirena, Saracho, Zuculini, Rojas, Rodríguez, bueno, Sosa. Y adelante está Martínez, que choca con Egni, rota permanentemente, van a buscar posiciones. Los jugadores, la posición de Central son más estáticas. Ibarra no pasó la mitad de la cancha, Pizarro no la pasa nunca. Ángel Di María hoy anulado totalmente, sin espacios para jugar, quedó enredado en esa línea de 5 que hace Racing. Racing hace línea de 5 para defender y después la disuelve como una aspirina en un vaso. Se queda con dos atrás y todos esos, los tres que sobran, van a ser volantes. Por eso, en ese ejercicio, Central no lo advirtió nunca, que Racing le puso mucha gente en la mitad de la cancha. De hecho, le puso 5 de arranque, pero después tenés que agregar uno más, porque quedan dos defendiendo. Son 6 contra 2 de Central. Nunca tuvo la pelota Central, no la pudo administrar, no pudo generar fútbol. Y creo que el planteo de Costa ha superado, por lo menos en los primeros 45 minutos, al de Almirón. Vamos a ver lo que hace el técnico Auriazul. No se pateó mucho al arco. Central pudo estar ganando el partido, lo erró Sandes, esos goles que no se erran, pero en definitiva lo gana Racing con el gol de Saracho. Me parece que fue más Racing y me parece que es justo el triunfo en estos primeros 45 minutos del equipo de Avellaneda.
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5: Esperamos por la salida de los equipos para disputar el complemento. Rapidito repasamos, Diego, si te parece, los bancos para ver qué alternativas tienen tanto Almirón como Costas.
6: Por supuesto, Sergio. Los suplentes de Central son Jorge Brown, Elías Verón, Quintana, Rafín Mayo, Alexis Soto, Navarro, Paul Fernández, Segovia, Cantizano, Fabricio Oviedo y Marco Rubén. Por el lado de Racing está Tagliamonte, Ignacio Rodríguez, Pardo, Rubio, Nazareno Colombo, Gonzalo Sosa, Adrián El Toto Fernández, Matko Miljevic, ex Newell's, Tomás Pérez, está Juan Vergara, ex Rosario Central, Santiago Solari y Tello.
5: Bien, ¿hubo Copa Argentina, Miguel, hoy?
0: Sí, señor, hubo Copa Argentina en cancha de Temperley. Ganó Platense el partido 0-0 por penales, 4-3. Ganó el Calamar sobre San Martín de San Juan y pasó a la próxima fase. Todavía no tiene rival a definir para la próxima fase en el equipo de Platense.
5: ¿Cómo empareja todo la Copa Argentina en cuanto a posibilidades? ¿Cualquier equipo de cualquier categoría le puede hacer frente y disputarle gallardamente el resultado de un cotejo a los equipos más encumbrados de primera?
0: Sí, ya lo hemos visto en forma permanente, ¿no? Que equipos del ascenso le han ganado equipos de primera, o entre equipos del ascenso de otra categoría menor han eliminado al de la categoría superior. 21-30 River Gimnasia, recordamos, Sergio, arbitraje sí. De Rey Hilfer, y también recordamos la victoria del Inter, Marusica en contra y Lautaro Martínez. El Inter se quedó con la Copa Italia, le ganó 2-0 a Lazio en el Olímpico de Roma.
5: Muchas gracias, Miguel Lapaguesi. Está la terna arbitral en la mitad de la cancha esperando por la salida de los equipos. Vamos a ver si hay variantes, hay cambios. Uno imagina que quizás Almirón mueva un poquito la estantería para ver si logra hacer reaccionar a sus dirigidos que se fueron al vestuario perdiendo 1-0. En un partido sin muchas emociones, Racing tuvo una, facturó, Central perdió un gol increíble, Sandes, debajo del arco, tirándola por arriba de la portería de Cambeses, después tuvo una Saracho por una mala entrega de Pizarro, que resolvió bien el arquero Ledesma. Pero en la bitácora de viaje de este primer tiempo es muy poco lo que ha quedado en la retina. Vamos con Pablo Berenson, dame dos y ya esperamos por la salida de los equipos para disputar el segundo tiempo.
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0: Recordamos que el próximo domingo...
5: Coronel Obando Ávila Sández, Jiménez Ibarra, Pizarro, Di María y Copetti y Vélez, no hay variantes en Central, lo que parece, Tiago.
6: Sin cambios en Central, los mismos 11 que en la primera parte.
5: Esperamos por la salida de Racing. Igualmente la gente lo recibió con un fuerte aplauso a los jugadores de Central para tratar de, en lo anímico, colaborar para que Central tenga un buen segundo tiempo. Recordemos que en el partido anterior con Independiente pasó una situación bastante similar, aunque ese Central era otro, el rival también. Ingresa Racing, los jugadores van hacia la mitad de la cancha, Cambeses, Di Cesare, Sosa, Rojo, Saracho, Suculini, Martirena, está también Gabriel Rojas, está Baltasar Rodríguez, Martínez y Konechny, los mismos jugadores que terminaron en el primer tiempo, Tiago.
6: Los mismos 11 también en la Academia de Avellaneda.
5: Presentamos el segundo tiempo en LT3.
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5: Largo pelotazo de Martirena, buscaba Martínez, rechaza la pelota Jiménez, el balón se pierde por la banda izquierda, hay saque lateral para Gabriel Rojas, la va a poner en juego el número 27, pide la pelota Baltasar Rodríguez, se acerca al fogón del área Sosa, el saque largo del jugador Rojas venía en dirección de Konechny, rechaza Obando, iba por la pelota y la recibe Martirena toca hacia atrás, estaba en el piso, ya se pone de pie Santiago Diego Sosa, le va a pegar con pierna derecha el portero Cambeses. Cambeses la tiró buscando a Martínez, gana con golpe de cabeza Pizarro, la pelota le va a quedar a Coronel, Coronel para Obando de primero, Obando la suelta contra la mitad de la cancha, allí la baja Sosa. Sosa toca para Rojo, Rojo levantó el balón con golpe de cabeza, se la dio a un contrario, perdía la pelota Copetti, la recupera con Esni, la jugó para Baltasar Rodríguez, va trepando Rojas, va por afuera como si fuera un win, viene al centro de Rojas, la sacó el jugador Coronel, un remate al arco de Baltasar Rodríguez, la pelota le pegó a Coronel que estaba en el piso y la va a sacar Di María, frenó Di María, pasó de largo Baltasar Rodríguez, la va a tocar por izquierda, la recibe Copetti, Copetti hacia atrás para Ávila, le pega fuerte Ávila, tratando de ubicar a Jiménez, tratando de ubicar a Vélez, marcaba el jugador de Racing que volvía, la tiene con Esni, lo tiene cerquita a Sosa, el balón viene para Santiago, el 13 va por la calle izquierda en su campo, la tiró para Martínez, corre Martínez a la marca, vino Obando, Obando contra Martínez por el amor de la pelota, gana Obando, falta de Martínez, dice que no, la robó Martínez, Martínez por el medio, la tiró contra su arco, el jugador que cerraba, que era Ávila o Pizarro, era Pizarro el que cerraba, desesperado, fue a buscar la pelota a Ledesma, turbulento arranque del segundo tiempo para Central, Marcelo.
4: Sí, arriesgan los jugadores de Central, se tiran. Yo creo que esto es fútbol y hay que ganar el partido, hay que empatarlo de otra manera, con más actitud, ¿eh? Es como que le falta actitud al equipo.
5: La toca Obando, Obando para Ibarra, Ibarra intentó jugar para Jiménez, falta, falta de Rojas, lo vio Herrera, lo venía agarrando de la camiseta. Rojas a Jiménez, es lo que vio y lo que cobró Herrera, lo rodean Herrera, le habla el jugador Santiago Sosa, también hace lo propio Saracho. Saracho se pone la mano en el pecho y dice, ¿qué cobraste, doctor, señor árbitro? Doctor, siempre queda mejor. Le va a pegar la pelota a Di María por el sector derecho, en línea de medios del campo de Racing. Siguen hablando Saracho y Sosa con Herrera. Corte la Herrera, si no el diálogo será eterno. Le va a pegar Di María, en la barrera está Baltasar Rodríguez, tomó lista en el área, Obando presente, Copetti presente, Vélez presente, Ávila presente, Sández presente, va a pegarle la pelota a Di María, el 3 de este segundo tiempo, centro de Di María, segundo palo, la busca Martirena, cabeció Sández, era Ávila el que se elevaba y cabeceaba sin problemas en su área chica, en su alcoba, se queda con la pelota el tal Cambeses.
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5: Largo pelotazo de Cambeses, de arco a arco, el balón se va por línea de fondo, va a salir Jeremías Ledesma para Central, algo le dice a Coronel, que vuelve a ocupar un lugar por la derecha en la mitad de la cancha, la va a sacar Ávila, enésimo pelotazo de Ávila, buscando a Vélez, marcaba Sosa, la pelota le queda a Jiménez, Jiménez comparte la pelota con Di María, Di María y el centro, la saca Sosa en la puerta del área, iba por la pelota Pizarro, está robando Saracho, la va a jugar Suculini, Suculini para Baltasar Rodríguez. Rodríguez, corre Baltasar, va Rodríguez rodeado por dos camisetas de Central, le termina robando la pelota Coronel, Coronel la toca para Ibarra, Ibarra al de botines naranja, enganchó Ibarra, de largo pasó Suculini, caía Ibarra, falta, infracción del jugador Baltasar Rodríguez, que lo tocaba la pasada, hay tiro libre para Central.
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5: La levantó Di María, iba Copetti, perdía con Rojas, rechaza Baltasar Rodríguez, le erró a su compañero, en la vuelta se queda con el balón Coronel, Coronel lo ve lejos y le alcanza la pelota a Ledesma, que sale con largo pelotazo buscando a Copetti, la peinó Copetti, Copetti para Jiménez, lo tiene por la derecha Di María, el balón viene para Angelito, Angelito Di María, invente algo, Ángel, invente, la jugó muy bien para Copetti, juega de gol, le va a pegar Copetti, remató Copetti, ¡gol! ¡Vélez! Pero había banderín arriba, había banderín arriba. Vamos a ver si es un gol en proceso, si es un gol en desarrollo. Levantó el banderín, el asistente con mucha autoridad. Vamos a ver lo que señala la televisión, digo el VAR, y este testeo que van a hacer ahora de la jugada. Había sido bárbara la jugada de Di María Turcato, el pase bien, para Copetti. Y el centro arrastrón de Copetti y una gran definición de taco de Vélez.
4: Sí, es raro pensar en el offside porque viene, lo hace de taco Vélez, ¿no? Es raro pensar en offside.
2: Vamos pero a ver.
4: Bueno, sí, puede ser, ¿eh? Vamos muy fino.
2: Vamos a ver lo que determina ahí, el árbitro del partido. Dialoga Di María con Herrera. Esta ceremonia, después de cada jugada que pudo o es gol, es porque el VAR es en definitiva el juez que va a determinar la sentencia final de la jugada. Ahí está Copetti, levanta los brazos, Copetti algo le dice que...
6: Sergio,
2: sí.
6: Perdón, se levanta todo el cuerpo técnico de Central reclamando que fue gol, algo vieron en la tablet.
2: Ahí está el árbitro del partido, le dice que la pelota vaya atrás, está Herrera dialoga con Ibarra, el Suculini también está ahí, Copetti anda haciendo la suya, diciéndole algo al árbitro, cuánta ceremonia esto del gol, que no sabemos si será gol o no será gol.
4: Es parecido al gol de Racing, nada más que para mí, si es por VAR, es offside, porque está milímetros adelantado de él. Y lo que pasa es que la pierna con la que hace el gol no está en offside. Es muy cómico
0: y
4: esto.
0: Y parece lo
4: pero
0: mismo.
4: Bueno, sí, está un poquito adelante.
0: Es muy parecida bueno, a la anterior. Yo veo la mano adelantada. Sí, y
2: diga,
0: bueno,
2: Miguel.
0: Yo veo la mano solamente adelantada. No se alcanza a apreciar muy bien, Es difícil.
2: Es una jugada muy fina, Miguel. Tenés razón, muy fina. Por eso... es de líneas, es de foto y foto en cuanto a las distintas etapas de la jugada para determinar a ciencia cierta si el jugador central estaba o no habilitado. Y en este suspenso que se genera en el fútbol, ahora Copetti pone la pelota en la mitad de la cancha, una vivada de Copetti, potrerilo de Copetti, le dice Martirena algo a Copetti, y la gente empieza a jugar su partido, trata de torcer la historia, quizás trata de condicionar lo que decida el VAR, uno vaya a saber en esto de la televisión y esta cuestión que llegó al fútbol para generar esto. El fútbol era mucho más simple, Turcato, antes. Ahora
4: es mucho más simple.
2: Debemos, había goles con la mano, había goles de picardía, de travesura, pero había goles y uno lo gritaba y era gol y ya está, listo, a otra cosa. Y ahora uno grita un gol y no sabe si va a ser a gol o no lo grita y por ahí es gol. Este brete, este intríngulis que no ha metido a los relatores de fútbol, el VAR y toda esta historia que se genera con el chequeo y los goles y las situaciones y lo hablado con el árbitro
0: ahí
2: en la mitad de
0: Sergio,
2: la cancha.
0: Sergio,
2: ¿cuánto tardan para?
0: Sergio.
2: Tiene que ser muy fina la jugada, Turcato.
4: Muy fina, muy
0: Sergio.
4: Fina. Igual el árbitro Herrera lo maneja bien esto, ¿eh?
2: Sí, sí.
4: Él habla con los jugadores, lo maneja. No, hay árbitros que se le complica todo esto.
0: Marcelo. Sí. Yo acabo de ver otra imagen ahora desde el otro lugar y a mí me parece que el gol es válido. Si sancionaron el primero, que estaba bien concedido, creo que este también. No veo la posición adelantada de Vélez ni tampoco del que tira el centro, ¿no? Yo no la veo.
4: Hay un pie, fíjate, el pie del que marca el que tira el centro habilita a Vélez.
0: Claro, yo no lo veo, no veo posición adelantada ahí realmente.
4: Pero bueno, es difícil.
2: Es muy difícil. No debe ser una cuestión demasiado obvia, porque si no ya habían resuelto... ¿Cuántos minutos hace que está parado el partido? ¿Un par de minutos? ¿Tres minutos? ¿Cuatro, Thiago?
6: Sí, hace 3-4 minutos aproximadamente que está parado el partido. Sí, sería que el pie de Sosa estaría habilitando.
0: Esto se va a solucionar.
2: Los jugadores hacer, si es gol, una escenografía y prestarse a repetir la jugada para que nosotros la podamos relatar nuevamente, para que el gol sea un poquito más... Más lindo para el oyente.
0: Sergio.
2: Tenemos que repetir la jugada.
0: Sergio.
2: Vamos a ver si memorizamos cómo vino la jugada.
4: 6 minutos hace que está parado.
0: Marcelo. A mí me parece que esto se va a solucionar cuando le den la derecha al que ataca, no al que defiende, ¿no?
2: Sí.
0: Porque el espíritu del juego es precisamente eso, atacar y no tirar la ley tramposa, que en definitiva siendo por eso le llaman la ley de la trampa, ¿no?
2: ¿Vos sabés lo que se trata de hacer en Europa y creo que se va a cambiar después del Mundial?
7: Sí.
2: Es que la posición adelantada se cobre cuando está todo el cuerpo, no una parte, una mano, un pie, un codo, una rodilla. Todo el cuerpo del jugador inhabilitado esté fuera del radio de acción del jugador que marca. Entonces, creo que ahí se va a terminar un poco esta historia, Miguel.
7: Sí, sí, creo que sí, tiene que ser así, ¿eh? Y ojalá se cambie.
2: Va a salir Cambeses.
6: Sergio,
2: sí.
6: Fue amonestado Facundo Cambeses, el primero en el partido.
2: Por hacer tiempo le va a pegar el portero, va a salir Cambeses. 11-22, vamos a ver si estos minutos que separó el partido, 6 más o menos, son devueltos al final del partido. La saca Di Cesari, la tiró hacia adelante, el golpe de cabeza de Jiménez. Jiménez juega hacia atrás para que rechace Coronel, la tiró Coronel, le erró a la cancha. Le erró a Jiménez y le erró a la cancha. Saque de banda para Racing, le alcanza la pelota a Di María, un jugador de Racing, Baltasar Rodríguez, está en el piso. Ahora va a venir esta cuestión de parar todo y hacer todo bien lento. Digo por el conjunto visitante, ¿está Baltasar Rodríguez, el que está lesionado a un costado, Diego?
6: Caído Baltasar Rodríguez, acerca Maravilla Martínez a elongarlo, es la pierna izquierda, pareciera un calambre que tiene Baltasar. Ahí ingresa el cuerpo médico de Racing para atenderlo y también el carrito de ambulancias.
2: Un equipo con mucho kilometraje en esto de las travesuras, un equipo que tiene jugadores experimentados que han atravesado situaciones como esta, Turcato.
8: Bien, acá hace fácil 8 minutos que no se juega al fútbol. Bueno, está bien, bueno, cada uno tiene sus recursos. Sin duda que Racing es un equipo preparado para esto, juega bien igual. Bueno, a volver a empezar.
2: ¿Va a venir una variante en la academia, Thiago? Vamos a ver cuando levante el cartel el asistente.
6: Sí, el Toto Fernández es el que va a ingresar en Racing, el número 24, Adrián, el Toto Fernández, y el que se retira es el lesionado, el número 20, Baltasar Rodríguez.
2: Las formaciones previas que teníamos era esta, con el Toto Fernández titular y Baltasar en el banco. Bueno, ingresó Baltasar, Adrián Fernández, el ex jugador de San Telmo, al campo de juego, la saca Ibarra, completa Jiménez, la tiró hacia adelante Jiménez, iba Vélez, se debate contra la marca de Rojo, la tiró Vélez para Di María, Di María contra la raya, la marca Sosa, la pelota rebotó en Sosa, rebotó en Di María, Di María lo manda a pasear al asistente del árbitro del partido. Ahí quedó Angelito diciéndole de todo a el asistente. ¿Quién es el asistente de este lado, Thiago?
6: El asistente es Pablo Acevedo.
2: Acevedo, se le plantó Di María enojadísimo, el número 11 de central. Hay saque de banda para... Hay salida para Racing.
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2: Caía el jugador Coronel, chocaba con Maravilla Martínez, iba con Esni, chocaba con Pizarro, la recupera Fernández, va Adrián, la toca el conocido como Toto, el ex jugador de San Telmo, la jugó Martirena, Martirena para Saracho, Saracho para Martirena, Martirena dejó 2 en el camino, va el uruguayo, va Martirena, perdió Martirena, la robó Copetti, la jugó para Vélez, Vélez para Ibarra, Ibarra para Vélez, la va a sacar Di Cesare, le pega fuerte hacia adelante Marco, golpe de cabeza de Sández, la recupera en la mitad de la cancha Zuculini, la va jugando Fernández, la pierde Fernández, la roba Copetti, Copetti se la da a Martirena, y Martirena toca para Marco Di Cesare, que le pega fuerte, campo contrario, iba por la pelota Maravilla Martínez, ganó Ávila, la tiene Ibarra, Ibarra desairó la marca de Saracho, en esta sale bien Ibarra, Ibarra ubicó a Angelito, va Di María en cara, ascensor arriba, va el talentoso Di María para Coronel, línea de fondo, trabó Rojas, el balón se va, por el confín del terreno, hay córner para Central, ejecuta Di María, Thiago.
6: Ejecuta Di María en el primer córner de la noche.
2: 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Le va a pegar Di María, viene el centro de Di María, cerrado, la pelota quedó ahí, rebotó en el palo, rebotó en Sosa, uno vaya a saber en quién rebotó, en definitiva, se encontró el balón, Cambeses, Cambeses le reza algún santo amigo, se acaba de salvar de manera milagrosa Racing, Turcato.
8: Que dejó de jugar Racing, dejó de jugar, levantó Ibarra, bueno, Central juega, empuja Central, por lo menos con ganas ahora, tiene predisposición a ir a buscar el empate.
5: La toca Pizarro, Pizarro para Obando, Obando juega para Coronel, Coronel y la pelota, el Coronel levantó la cabeza, trata de ubicar a Jiménez, ganó Rojo, infracción de Rojo, lo daba vuelta como si fuera un trompo a Jiménez, tiro libre, es para Central, Jiménez le está diciendo algo a el árbitro del partido, algo le está indicando a Herrera, que
8: reclama una mano en la jugada anterior, Jiménez.
5: Sí, por eso, le señalaba la mano de una jugada anterior, exactamente, Turcato. Acomoda a Di María, la pelota en la barrera, está Zaracho, le va a pegar Di María, en el área Jiménez, en el área Vélez, Copetti, Obando, también Sández, Ávila, que se hace el distraído y va a entrar por el segundo palo, 16-24 del segundo tiempo en el Gigante de Rosito, tiro libre para Di María, viene al centro de Di María, va a salir Cambese, un puñetazo de Cambese. La busca Zaracho, gana Ibarra, le queda Di María, perdió con Rojas, la tiró para Zaracho, revienta la pota Coronel, que quedó como último hombre cuidando el fuerte, el balón pica en los arrabales del área de Racing, la busca Jiménez, caía Jiménez, revienta Rojo, como le gusta pegarle a la noche Rojo, en cualquier momento voltea una estrella, hay lateral para Central, lo hacía Coronel, pero está en el piso Jiménez, le indica a Herrera que no podía comenzar el partido con un compañero en el piso, lateral que va a ser Coronel, la va a poner con las manos Coronel, la busca Copetti, marcaba Sosa, la roba Zuculini, la entregó mal Zuculini, traba Pizarro, va el jugador Belli, falta, falta de Di Cesare, le quedó un tiro libre a pedir de Di María, fue amonestado el número 3 de Racing, Thiago.
6: Exactamente, amonestado Marco Di Cesare, es el segundo en la Academia de Avellaneda, se suma a Cambeses.
5: Un tiro libre para Angelito Di María, posición ideal para el número 11, Marcelo.
8: Tal cual, tal cual. Bueno, grosera la falta del defensor de Racing, necesaria. Racing cuando la ataca muestra la hilacha también.
5: Di María sacó la escuadra, el escalímetro, el compás, está midiendo la distancia al arco de Cambeses, está haciendo el plano, está trazando líneas y está hablando con el cuero para que la pelota vaya a donde él le indique. Está frente a él Martirena, está trabajando con la barrera. El árbitro del partido, Darío Herrera, nutrido, biombo. Albiceleste dentro del área, va a pegarle Di María, reacomoda la pelota, Di María mira al arco, mira a la barrera, busca una endija donde pegarle al balón, 18-21 de este segundo tiempo, el tiro libre para Central, le pegará Di María, le va a pegar Di María y puede pasar cualquier cosa, va Di María, le pegó Di María, Cambeses dio rebote, corre por la pelota Pizarro, Pizarro contra Konechny, trabó Pizarro, lo marca Martirena, dos en el camino, Pizarro, tres en el camino, viene al centro de Pizarro, segundo palo, la busca Obando, cabeceó Obando, cabezazo de Jiménez, Cambeses al córner, Cambeses al córner, Cambeses al córner, cabeció bien en esta Jiménez, la pelota se le metía, voló Cambeses y la mandó al córner, merodea el gol de Central en el arco de Racing, Marcelo.
8: Empuja Central, sí, Racing inexplicablemente se paró, dejó de jugar y Central empuja, empuja y empuja, lo tuvo en esta bien el arquero de Racing, le cayó fácil, le cayó su vida al arquero racinguista, pero empezó a jugar Central.
6: Sergio.
5: Sí.
6: Cuidado con Cambeses, está caído en el área chica, muy dolorido el aductor derecho ese donde tiene la molestia.
5: Hablando de arqueros que no tienen estatura, Cambeses es uno de ellos. ¿Cómo le cuesta la pelota cuando le cae desde los costados, por arriba?
8: 1.82, sí.
5: Tiene enormes problemas cuando la pelota viene por las alturas, Cambeses. Le va a pegar Di María, Angelito Di María, centro cerrado, golpe de cabeza, gol, gol. Azul, gol, canalla, gol de Gastón, gol de Ávila, centro de Di María,
9: le colocó la pelota en la cabeza a Ávila en el primer palo, metió el testazo, le hundió el arco a Cambese. ¿Qué te van a hablar de Amos a vos, hincha canalla, sabiendo que abrazaste desde chico el más puro sentimiento por una camiseta? Los suspiros son aire y van al aire, diría alguna vez Gustavo Becker, y el gigante es testigo de ello. A los 19, Ávila de cabeza. Ahora Racing tenía uno, pero Central se anota otro.
10: Tenía razón Alcázar, le cuesta a Cambeses arriba, pero acá el error es de Rojas, lo pierde a Ávila, una jugada más vieja que el fútbol. Centro al primer palo, impecable el cabezazo de Ávila para empatar el partido. Racing había dejado de jugar y Central lo empató.
11: Es el quinto gol para Gastón Ávila en su partido número 52 con la camiseta de Rosario Central.
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13: ¿Está en el piso Copetti, Thiago?
11: Sí, está muy dolorido Enzo Copetti, se toma la pierna derecha y le reclama al árbitro. Falta y tarjeta para el futbolista de Racing que le hizo el full, pero me parece que va a haber tiro libre para el equipo visitante.
13: Una palabra, una frase tuya, Marcelo, resume lo que es Racing en segundo tiempo. En un momento u otro dejó de jugar. Es lo que sorprendentemente pasó con el equipo de Costas.
10: Juntaba en el primer tiempo. ¿Qué pasa si se cansan? Pero si ya se cansó, hizo un despliegue bárbaro en el primer tiempo. En el segundo tiempo se entró a conformar con el gol y Central se lo empató.
9: Tiro libre para Racing, acomoda Gabriel Rojas, está al ladito Fernández, Adrián Fernández, el número 24, va a tomar carrera Rojas o Fernández. En el área está Martínez con Esni, viene también Sosa, estrepa Marco Rojo, espera también De Cesare, la jugó Fernández, cortita para Martirena. Martirena la tira contra el área, va por la pelota Saracho, iba por el balón también Rojas, rechaza con pierna derecha en el cierre, muy bien Pizarro, la puso en la platea. Hay lateral para Racing. El partido se juega en un ambiente donde los hinchas están ahora en un grito de guerra. Hay córner para Racing, quien ejecuta del lado izquierdo, Thiago.
11: Está Gabriel Rojas y el Toto Fernández.
9: Rojas y Fernández para ejecutar este tiro de esquina. En el área está Rojo, en el área está De Cesare, en el área está Martínez, también va Sosa por arriba, busca lo suyo Racing. 1-1 el partido. El partido se encendió, mejoró mucho en el segundo tiempo, Turcato.
14: Sí, señor, sin duda.
9: Viene el centro de Roja, primer palo, la saca con golpe de cabeza Copetti. El balón le queda a Martirena, nuevo centro de Martirena, De César, la tira otra vez contra el área. La saca Coronel, iba por la pelota y cabeció Copetti. La tiene y se viene Vélez, encaró Alejo, va Vélez contra el mundo. El mundo es Fernández, que lo volteaba a Vélez. Hay tiro libre para Central.
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9: Viene a buscar la pelota Di María, el coautor del gol de Central, ejecutando magistralmente un tiro de esquina. A lo Di María, hay que decirlo. Le pegará Di María la pelota, al área va Jiménez, al área va también Obando. Espera Ávila, que ya hizo uno, que marcó el empate. Está moviéndose en el área chica el portero Cambeses, que no las tiene todas consigo. Con la pelota viene por arriba, va por el balón y cabeció el jugador Copetti, el balón le salió muy recto donde estaba Cambeses, la atrapa el portero de Racing.
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9: Le roba el cabezazo Martínez, la buscó, le pegó al arco Martirena, el balón se fue contra el parante derecho, no llegó con Esni, tampoco Martínez, la pelota le quedó picando a Martirena, remató cruzado.
13: Se pararon algunos corazones, claro, de la tribuna detrás del arco de Ledesma, Turcato.
10: Lo que hizo Ávila, porque Ávila es así. Ávila bloqueó el de Racing, claro, cuando la pelota picó le queda a favor a Martirena, que bueno, sacó un remate cruzado, pudo haber sido el segundo de Racing.
9: La busca Sosa, gana Sosa. El balón sale despedido donde no hay jugadores de Racing. La está robando y la va jugando Coronel. Coronel para Di María. Di María, largo pelotazo. Ni Jiménez, ni Coronel, ni Vélez, ni tampoco Marchetti trama. Va a salir el portero Cambeses.
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9: Va a salir Cambeses sobre 25. Son los cuartos de final en el gigante de Arroyito. 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La saca con pierna derecha Obando. También rechaza con pierna izquierda Rojo. El balón le va a quedar a Martínez. El partido continúa. Estaban pidiendo que el balón se había ido afuera. Ivo Ibarra, trababa Fernández. La pelota ahora sí está cobrando lateral para central. Dos días después viene Herrera. Lateral que va a ser Coronel.
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9: Dio bando para Sandes, de Sandes, largo pelotazo buscando a Vélez, ganó Vélez a Di Cesare, sale tranquilo el arquero Cambeses, recoge la pelota con el perdón del término, va a salir Cambeses, el partido 1-1 sobre 26 del segundo tiempo.
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9: Había un jugador de Racing que venía, era Martínez, chocaba con el jugador de central que se queja. ¿Es Ávila el que está en el piso, Thiago?
6: Exactamente, Gastón Ávila. Es Coronel.
9: Bien, es Coronel. Que está en el piso.
6: Sí, muy molesto, se lo ve a Coronel gesticulando. Bueno, todo central se le fue a los humos al jugador de Racing, a Maravilla Martínez.
9: Vamos a ver lo que determina el VAR en estas circunstancias. Ahí está Ledesma hablando con Coronel, que apareció del otro lado, donde es su lugar en el mundo, en la derecha. Está tomando nota Herrera, está anotando a Martínez. Va a salir desde el arco Ledesma. También le dice Jiménez algo al asistente, que cuente lo que vio. Vamos a ver, muy hablado otra vez el partido. Angelito Di María llega al lugar de los hechos para ser testigo de lo que sucede. Va a hablar también con Herrera. Herrera camina, asiente con la cabeza. Vamos, ¿cómo me gustaría saber lo que está diciendo Di María y lo que contesta Herrera?
7: No se ve nada.
9: Cambeses, ¿repitieron la jugada?
7: Sí, Miguel. No se ve nada. Se tira el jugador de central. Hay un manotazo, pero no le alcanza a pegar.
9: Bueno, muchas gracias, Miguel Lapaguesi. Ahí está sentado Coronel en el área de central. Tenemos tiempo, Pablo.
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9: Vino a ver la jugada Herrera, es todo un síntoma Turcato, cuando el árbitro va es porque algo puede pasar.
15: Yo coincido con Lapaguesi, para mí no.
7: Hay una mano extendida, pero no veo un golpe certero, la verdad que no sé.
9: Ahí está el juez, ahí está Herrera, vamos a ver qué determinación toma, va hacia el otro lugar, Herrera dialoga con Martínez, vamos a ver, ahora va a comunicar al estadio la decisión final, vamos a ver, marca el VAR y está... Va a ser expulsado Martínez.
6: Expulsado Maravilla Martínez, se queda con 10 Racing.
9: Ahí está Martínez expulsado. El central se queda con... el Racing se queda con uno menos. Central tendrá uno más. Así será la ecuación hasta el final del partido. Va a salir Cambeses.
15: Para mí no, pero bueno, lo expulsaron. El central le anulan un gol que puede haber sido... Acá le echan un jugador a Racing, bueno, para mí no era para expulsión.
13: Bueno, los criterios, vaya uno a saber si alguna vez se van a unificar y va a ser más coherente todo esto del VAR. Va a salir el arquero Ledesma, la va a tocar para Obando, Obando la trae, la toca Obando, Obando para Ávila, Ávila por el sector izquierdo, le va a picar fuerte Ávila, largo pelotazo buscando a Copetti, la baja con el pecho Copetti, Copetti contra la marca de Chesa, viene el centro Rastón, la busca Jiménez, un rebote le quedó a Di María, remató, tapó el arquero, tapó Cambese, había rematado al arco Sández, otra vez buscando la revancha, remató de zurda Sández, y esta vez iba al arco, pero respondió muy bien Cambese, el partido continúa, la tiene Coronel, se la deja Ibarra, Ibarra lo tiene abierto por la derecha Di María, prefiere jugar para Ávila, Ávila juega para Sández, que tuvo dos en el partido, el trepa Sández, Sández y la pelota frena a Sández, clavó las espuelas en el suelo, jugó para Pizarro, Pizarro para Copetti, Copetti para Pizarro, Pizarro y la pelota, Pizarro y el balón, van 30, tiene uno más central, la tiene Sández, Sández se viene, la tocó hacia atrás, le quedó a su compañero Ávila, levantó la cabeza Ávila, Ávila juega para Pizarro, en posición de 10, toca Pizarro, Pizarro para Ávila, Ávila para Ibarra, Ibarra la juega Rastrón, la pelota le susurra algo al piso, le llega Di María, y Di María abre para Coronel, aparece por la derecha, va Coronel, ascensor arriba, viene en el centro de Coronel, cabezazo de Jiménez, cabezazo de Jiménez, la pelota se le metía en el ángulo, voló el arquero, Cambesi la mandó al córner, había posición adelantada de Jiménez.
15: Levantó otra vez, sí, levantó en línea, no sé si había, ¿eh?
13: Es que el cabezazo de Jiménez es Turcato, ¿eh?
15: Muy bien Jiménez, en esta agarró subiendo la pelota y el arquero respondió bien.
6: Sergio,
13: sí.
6: Otra vez Cambeses en el suelo, pierna izquierda.
13: Bueno, ahí está el Cambeses sentido.
15: Está offside.
13: ¿Sí? ¿Está offside?
7: Sí.
13: Bueno, muchas gracias Turcato por verificar y ser testigo de esta jugada. Está Cambeses, lo están atendiendo ahí debajo del arco de Racing, Tiago.
6: Está siendo atendido Cambeses por los médicos.
13: Contame algo de Almirón, Tiaguito.
6: Bueno, le gusta el partido, está conforme y quiere que el equipo siga así, atacando y lejos del arco de Ledesma.
13: Uno imagina que contrafáctico de Costa debe estar muy enojado por cómo está jugando el equipo y por la expulsión de Martínez.
15: No, que no se explica qué le pasó a Racing. ¿Qué le pasó a Racing? A lo mejor Central lo atropelló, porque Central es otro también en el segundo tiempo, ¿no? Habría que hablar del otro yo. El otro yo de Racing y el otro yo de Central. Central mejoró en el segundo tiempo, Racing empeoró.
6: Sergio,
13: sí.
6: Aprovechaba Costa recién el parate del partido por la molestia de Cambeses, lo llamó a Martirena y le dio indicaciones.
13: Mr. High y Dr. Jekyll, el otro yo, las dos caras del Dios Llano. Viene una variante, se va Jiménez, ¿quién ingresa?
6: La primera variante en Central a la cancha, Guillermo Paul Fernández con la número 28, se retiró con la 16, Enzo Jiménez.
13: ¿Qué busca con esta variante central, Turcato?
15: Entiendo que más libertad para Di María, me parece, ¿no? Porque Jiménez, perdón. Fernández no va a llegar al área como llegaba Jiménez, ¿no? Me parece que Di María no va a jugar más adelantado.
13: La sacó Cambeses, le erró a Konechny, le erró a Gabriel Rojas, el balón pica y se retira del campo de juego, lateral que hace Coronel, Coronel para Obando, Obando para Ávila, Gastón Ávila y la pelota la saca el 13, la mandó campo contrario, se debate De Cesare con la marca de Copetti, Copetti contra De Cesare, y De Cesare contra Copetti por el amor de la pelota, la tiene Copetti, intentó un taco, iba Sández, la saca en la vuelta, le pega hacia adelante Martirena, la recupera Ávila, Ávila juega cortita para Paul Fernández, ubica a Coronel, Coronel se la deja a Di María, Di María y el balón, Di María algo señala a su compañero, la tira contra el área, la busca Sande, la saca De César, no le llega a Copetti, revienta De César, le pegó fuerte hacia arriba, para que pique su ánima bendita, no hay jugador de Racing en campo contrario, sale Ledesma para Central, Pablo.
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13: La toca Ibarra, Ibarra para Ávila, Ávila la mandó para Sández, Sández como Win marcaba, De Cesare, va Di Cesare, va Sández, Di Cesare y Sández, la pelota le quedó a Saracho, la saca Saracho por el medio, la tocó con Esni que quedó como único delantero, la pierde Fernández, la recupera y va al piso el jugador Pizarro, había falta de Fernández, va a ser amonestado el número 24 de Racing, Tiago.
6: Amonestado Adrián Fernández, es el tercero en la academia.
13: Se ha desordenado de manera total.
9: Total Racing, Turcato.
15: Totalmente, y Central aprovecha. Central ahora tiene... Ibarra es otro Ibarra. Ibarra pasó a ser el mejor de Central cuando había sido uno de los peores en el primer tiempo.
9: Afuera está Miljevic, es uno de ellos, si no me equivoco.
11: Miljevic y Santiago Solari se preparan en Racing.
9: Tiene banco Racing. Le va a pegar la pelota a Di María. Va a entrarle Angelito Di María. Está tomando distancia, uno en la barrera. Está midiendo, está calibrando. Le va a pegar Di María. Centro de Di María. Obando. Tapó el arquero, un rebote del palo. Tapó el arquero, un rebote del palo. El cabezazo de Obando. El cabezazo de Obando. Tenía una etiqueta para entregar dentro del arco. Descomunal, atajado de Cambese, Turcato.
15: Se salva Racing, esta fue clarísima. El palo lo salvó a Racing. La verdad que Racing está contra los palos. El cambio de Solari es para estirar la cancha, para que corra y para evitar que Central se le siga viniendo.
9: Iba a Central con Pizarro, Pizarro, Fernández, Fernández, Pizarro, Vicente toca hacia atrás, la recibe Coronel, le pega fuerte Coronel, la cambió para Sández, Sández de cabeza, habilita a Di María, aparece por la izquierda, centro de Di María, la busca Vélez, ni Vélez ni nadie, el balón pica y va a sacarla por el otro lado, Gabriel Rojas la entregó mal, se la dio a Coronel, el Coronel es víctima de falta de Konechny, hay tiro libre para Central, es un equipo que va adelante y espera y aguanta cuanto puede Racing, que ha desaparecido de escena. Hay tiro libre para Central y se vienen las variantes, Thiago.
11: Se viene.
9: Vamos a ver, Konechny, que no da más, es uno de los que van a ingresar, me parece.
11: Exacto, uno de los que sale es Konechny en lugar de Santiago Solari, el 28.
9: Vamos a ver la otra variante.
11: Otra variante es la salida del jugador número 11, Matías Aracho, y el ingreso de Matko Miljevic con la 10.
9: Bien, Solari al campo, Santiago, el número 28, y también Miljevic. Y se van Konechny, que ya se había quedado sin Nasti, también Saracho. Hay tiro libre para Central por la carretera derecha en línea de medios del campo de Racing. Acomoda para pegarle Angelito Di María. Le va a pegar Di María a la pelota. Va a tomar carrera. Está otra vez acomodándose Di María, prepara como si fuera Porta en los Pumas, toma distancia, le va a pegar Di María, viene al centro Di María, la pelota le quedó en el área Racing porque no la pudo sacar Sosa, completa con pierna izquierda Fernández, le roba la cancha, lateral para Central que lo tiene arrinconado a Racing contra la portería de Cambese, otro jugador de Racing sin sentido, Thiago, está ahí arrastrándose en el área, vamos a ver si se pone de pie, no se pone de pie. Racing hace su juego, Turcato,
15: Sí, lamentable, no, capaz que está lesionado, verdad, no, pero Racing, lamentable porque Racing había jugado bien los primeros 45 minutos, todavía está empatando el partido, se ha quedado con 10, bueno, sería complicado porque se dio todo, entregó todo lo que había acumulado en los primeros 45 minutos, donde jugó, y después no quiso jugar más. Y Central aprovechó.
11: Sergio, sí. Es Solari, el jugador sentido, sigue rengueando de tobillo izquierdo y recién ingresó.
9: Bien, Solari ya ingresó y ya tiene una lesión y está ahí rengueando. Qué cosa rara, Solari. La va a jugar hacia atrás, Ávila, Ávila juega para Obando, Obando la toca para Ibarra, Ibarra por la derecha, Ibarra por el medio, para Copetti, falló Copetti, rechaza con pierna izquierda Santiago Sosa para que se las arregle Solari, que parece estar bien. Solari ahora intenta ir contra Obando, perdió con Obando. Obando juega para Fernández, Fernández para Coronel, Coronel para Fernández, la tiene el tal Paul, juega Paul Fernández para Obando, Obando en la puerta de su área 38 de este segundo tiempo, 1-1 el partido, la va a jugar Ibarra, por ahora vamos al alargue, la va a jugar Coronel, Coronel se junta con Di María contra Zuculini, trabó Zuculini, recuperó Fernández, perdió Ibarra, se la entregó a Solari, Solari contra la marca del defensor Obando, la jugó bien Solari por la derecha, la pelota le va a quedar a Fernández, la tiene, gira, va con el balón, insiste Racing, perdía la pelota, iba para su compañero Martirena, la va a sacar en defensa, le pega fuerte hacia adelante Ávila, corre Di Cesare, anticipa Di Cesare, el balón le queda en el medio a Zuculini, Zuculini para Miljevic, la pata le pasó por delante a Miljevic, no pudo quedarse con el balón, y va a la contra Di María, Di María la tiró para Copetti, Copetti contra Cambeses, que se arroja sobre la pelota, se abraza, la tiene, le pide calma al balón, sale Racing, el partido 1-1.
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13: No está bien Solari, Tiago, ¿eh?
6: No, sigue muy sentido en el tobillo izquierdo, está rengueando el número 28 de Racing.
13: Y Paul Fernández, el albacea de la pelota, la toca para Pizarro, Pizarro juega por el lado izquierdo para Sandes. Sandes la trae otra vez nuevamente contra la mitad de la cancha, la toca para Pizarro, Pizarro la suelta para Fernández, Fernández habilita a Obando, Obando hace juego con Ibarra, Ibarra se la deja a Di María, una tranquilidad, una garantía, la va a jugar para Copetti, Copetti para Ibarra, Ibarra para Di María, Di María para Belli, Belli puerta al área, que lo remató sobre el cuerpo de Di Cesare, lo terminó tapando Di Cesare, el balón sale despedido contra el costado, va a capturar la pelota Coronel, Coronel contra la marca de Rojas, Coronel por el medio para Fernández, Paul juega cortita para Di María, Di María para Coronel, marca y quita Rojas, le queda Miljevic, giró Miljevic, falta, falta de Ibarra, le tocó el pie de apoyo, hay tiro libre para Racing.
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13: Va a salir Cambeses sobre casi 41, le pegará Cambeses. 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Le va a pegar a la pelota el portero Cambeses. La tiró Cambeses larga, buscando Solari. Obando cubría también Coronel, pero sale al rescate.

0: Era Di María frente a la marca de Zuculini, no le pueden quitar la pelota, un rodeo de Di María, caía Di María, falta, falta contra Di María, infracción de Zuculini, se lo llevó por delante, exagerada vehemencia del número 36, hay tiro libre para Central que dispone de un buen tiro libre a un costado del arco defendido por Cambese.
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0: Le va a pegar Di María y con las dificultades que ha tenido en las pelotas aéreas, Cambeses, esta es una buena posibilidad para Central, Marcelo.
2: Es ideal para Di María esta, yo no sé si no le da al arco, es el ángulo cerrado, pero vamos a ver.
0: Le va a pegar Angelito Di María, dos en el vallado, Rojas y Miljevic. Está Fernández, ahí está en el área, empujándose con Solari. Viene al centro Di María, la sacó con golpe de cabeza Marcos Rojo. Golpe de cabeza de Rojas, la recupera, la tira hacia adelante Coronel. Coronel para Di María, la para con el pecho Di María. Cuánta elegancia Di María y al centro Di María a la luna blanca de Cal. La busca Sández, cabeceó Sández hacia atrás. La va a sacar Solari, de media vuelta, se sacó la pata de encima, pero se la dio un contrario. Le quedó Ávila y sí, joven, la jugó Ávila contra el área, el balón le queda a Pizarro, centro de Pizarro, rebota en Martirena, revienta Martirena, en soledad va Solari, Solari contra la marca de Ávila, Solari contra el mundo es Paul Fernández, que le termina robando la pelota, la toca para su compañero Ibarra para Pizarro, Pizarro centro, la busca Vélez, la saca Rojo, golpe de cabeza de Solari, le queda Di María, de largo pasó Miljevic, Di María contra la marca de Sosa, le robó Sosa, y la va a sacar Rojas, la pasó de pierna a pierna, sale bien Rojas, Rojas contra Paul Fernández, frenó, pasó de largo Paul Fernández, juega para Sosa, Sosa se la dio un contrario, la robó Sández, y a la carga se viene Sández, centro de Sández, la busca Vélez, la saca Di Cesare, completa el jugador Fernández, la pisa, va a salir al Fernández, sale entregando la pata a Zuculini, mala entrega, robó Ávila, trepa Ávila, se viene a la carga, va Ávila y el centro, centro pasado de Ávila, tan pasado, que la pelota pique y se va por línea de fondo, desde atrás sale Racing.
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0: Va a reponer el arquero de la academia. ¿Cuánto va a pesar Racing tiene uno menos lo físico en el espacio suplementario que habrá en este partido? Uno imagina.
2: Sí, primero hay que ver lo que descuentan. Ahí tomaron, para mí son 8 minutos como mínimo. Tiene uh-huh. el tablero en la mano. Sin duda, tiene uno menos Racing. Vamos a ver qué es lo que se descuenta primero. Y después, sí, sin duda son 30 minutos más de fútbol.
0: Con la pelota Coronel, Coronel para Paul Fernández, Paul Fernández y el balón, levantó la cabeza, revisa la bitácora de juego, le entregó la pelota a Coronel, va Coronel, Coronel para Di María contra Miljevic, Di María el centro, tocó para Coronel, jugó de gol, Coronel le pegó al arco, qué mal que definió Coronel, el pase fue majestuoso de Di María, lo dejó a Coronel en posición de poder pegarle al arco y quizás convertir el segundo. Le pegó al diablo, Coronel. La definió muy mal, Turcato.
2: Podría haber sido centro atrás. Venían entrando, fíjate, ocho, dije.
3: Ocho más, sí, sí.
2: Perdóname. Sí, definió mal. Se cayó, Coronel. Venía cansado también. Le pegó, la pifió.
0: Tiene tres números para mañana, Turcato. Usted, dígame,
2: anótemelo. El ocho seguro. Y el que va a entrar ahora, también.
0: La saca, Cambeses, la busca Solari, Solari contra Ávila, resta Obando, la recupera Martirena, Martirena ubica por la derecha Solari, Solari la toca para Martirena, Martirena para Fernández, mala entrega, está robando Pizarro, Pizarro para Vélez, Vélez intentó dejar a un rival en el camino, rebotó en Vélez, está indicando Herrera, lateral para Racing en el medio.
3: Sergio.
0: Sí.
3: Se viene Soto en Central.
0: Bien, se viene Soto, se irá Sández. Un cambio cantado que lo ha hecho Central en los últimos partidos.
2: Tal cual. No sé cuál es la función del cambio, mejor es físico. Pero bueno, sí, está Soto de tres.
3: Soto. Efectivamente, a la cancha Alexis Soto con la número 33, se retiró el 3 Agustín Sández.
0: Como nunca Sández tuvo dos situaciones clarísimas para marcar el gol hoy, Turcato.
2: Sí, sí, lamentablemente no es goleador y la desperdició.
0: Lateral para Central que hace Pizarro, Pizarro para Ibarra, Ibarra reparte juego para Fernández. Fernández y la pelota la toca para Coronel, Coronel por la derecha, vuelve para marcarlo Miljevic. La tocó Coronel para Di María, Di María hacia atrás para Fernández, Fernández para Obando, Obando perseguido por Solari, cruzó la frontera, se mete por la aduana del medio, pasaporte en mano, papeles en regla y termina perdiendo Obando, la robó Solari, Solari la tiró para Fernández.

0: va Toto Fernández, intentó el pase para Rojas, gran cierre de Paul. Paul es el otro Fernández, está robando para Coronel, Coronel la mandó para Copetti, Copetti se viene, Copetti, Copetti se quedó, el arquero remató, Copetti, y se quedó con la pelota Cambese. Qué error garrafal de Di Cesare, lo dejó a Copetti que llegara hasta las mismísimas barbas del arquero. No tuvo mucho espacio Copetti porque estaba el segundo, Marcelo.
1: Pero la hizo bien esta, ¿eh? La tocó por un lado, lo fue a buscar por el otro y el arquero achicó, salió bien Cambese.
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0: 47 de 53, busca la pelota Vélez, la para con el pecho Vélez, no podía Zuculini, la recupera y se viene central por el medio, un rebote le quedó a Copetti, perdió Copetti, ganó Martirena, Martirena para Di Cesare, Di Cesare para Miljevic, Miljevic juega cortita para Sosa, Sosa levanta, Leférico, la va a buscar Solari, el paso de largo del jugador de Ávila, se viene Solari en cara, Solari contra el mundo, va Solari, se mete en el área, peligro, le va a pegar Solari, tocó para Miljevic, remató, arriba del travesaño, arriba del travesaño, en una incursión solitaria de Solari con Miljevic. Qué mal que marcó Ávila en esta otra Ávila. Vez, Turcato.
1: Sí, desordenado Ávila. Marcó muy mal en esta, sí.
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0: La juega Di María, la toca por el medio para Fernández, Fernández para Pizarro, Pizarro la tiró para Copetti, Copetti a espalda de Martínez, va Copetti, adelantó la pelota, cerró Di Cesare, y antes que se vaya por línea de fondo, la reventó a la tribuna, el balón se hunde en la platea lateral que hace rápidamente Soto, Soto para Copetti, Copetti para Soto, Soto para Pizarro, merodea central el área de Racing, lo tiene cercado al equipo de Costas, la juega Ibarra, Ibarra para Di María, Di María para Ibarra, Ibarra al 5, la tiró para Copetti, y Copetti se la bajó a Paul Fernández de cara al área, abrió para Soto, va por afuera Soto, Soto jugó muy bien para Pizarro, es por el medio Copetti, viene al centro, golpe de cabeza de Marco Rojo, completa Martirena, le quedó a Paul Fernández, la jugó para Ibarra, Ibarra le va a dar, enganchó Ibarra, Ibarra para Coronel, si patea joven, remató Coronel, lo tapó Rojas, y el balón sale disparado donde está Solari, corre Solari contra la marca del defensor Bando, iba Solari, caía, había, vamos a ver lo que cobra, levantó los brazos, como William Bu, en Titanes, en el ring, Herrera, está Solari por la pelota, vamos a ver lo que va a marcar, infracción contra Obando, señaló Tiago.
3: Eso señaló el árbitro.
0: Bueno, la va a tocar Copetti, Copetti para Pizarro, rechaza Miljevic, golpe de cabeza de Fernández, la tiene otra vez Di María, centro, la saca Di Cesare, que ha rechazado todo
3: bien
0: en
3: plancha.
0: La puerta del área, hubo bien plancha del jugador de central.
3: Pedían plancha de Belis, así lo cobra Herrera.
0: Bueno, muchas gracias. Tiro libre para Racing en la puerta de su área.
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0: Le va a pegar el porteo. Cambese ha aflojado central, también ha jugado a un ritmo del segundo tiempo Turcato.
1: Estoy de acuerdo, apagó motores central.
0: Le va a pegar la pelota Cambese, ha jugado un segundo tiempo con una intensidad del equipo de Almirón. La saca Cambese, la busca Solari, rechaza Ávila que no las tiene todas consigo en el final del partido.
3: Sergio,
0: sí.
3: Recordemos que en caso de alargue, ambos equipos van a tener la posibilidad de un cambio más.
0: Bueno, muchas gracias por el aporte de Thiago Jiménez. Que va a ser Martirena en campo contrario sobre 50 de 53. El lateral lo hacen en dirección de Solari. Intentó el pase por el medio, no le llega a Fernández. La va a sacar Soto. La retira el jugador de Racing Fernández de los límites del campo de juego. Hay lateral para central que hace rápidamente Soto para Ávila. Ávila la toca para Obando. Obando le dice a su compañero: vayan para adelante con las manos. La jugó para Di María. Di María se va a enfrentar con Rojas. Largo pelotazo de Di María. Va rechazar Santiago Sosa, sale bien Sosa, Sosa se la dio a Rojo, lento Rojo, lateral para central que va a ser Copetti.
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0: La toca Ibarra, Ibarra habilita muy bien a Fernández, Fernández por afuera, frenó Fernández, pasó de largo Miljevic, la tocó para Ibarra, Ibarra se la cede a Pizarro, hace pactos de fútbol con Soto por la calle izquierda, lo tiene de frente Ibarra, el balón viene para Ibarra precisamente, la jugó por la derecha para Di María, Di María ha seguido atentamente por Rojas, centro de Di María, la va a buscar Pizarro, golpe de cabeza, entra Copetti, la sacó Sosa, y el balón le queda a Miljevic, cabeció para Solari, perdió la pelota otra vez, Racing iba por el balón Zuculini, la saca Zuculini, la recupera Ibarra, el partido es Potredini en el final, la jugó para Di María, Di María en el centro, centro de Di María, cabezazo de Pizarro, no le pudo dar bien, no pudo girar la cabeza, el balón llegó a las seguras manos de Cambese Turcato.
1: Tiró muchísimo centro central, acá bueno, la jugada estuvo bien, el cabezazo fue débil al medio del arco, contuvo Cambese.
0: La saca Cambese, se acaba el partido, golpe de cabeza de Ávila, iba por la última central con Paul Fernández, pisó la pelota, busca un compañero libre, se la dieron a Ibarra, Ibarra la sacó para Ávila, Ávila va a la última incursión ofensiva, va con la pelota Ávila, Ávila la tira por el medio para Fernández, Fernández en línea de medio, campo contrario, la jugó para Di María la toca para Fernández, Fernández para Coronel, Coronel contra la marca de Miljevic, la soltó Coronel, rebotó en Miljevic. Otra vez la jugó Paul Fernández para Coronel. El Coronel por afuera. Va como win. Viene al centro de Coronel. Dicheso de con golpe de cabeza. La saca por el costado. No llega Miljevic. En la última pelota se da contra el arco de Cambese. Lo hace rápidamente Coronel. El Coronel para Ibarra. Ibarra dejó en el camino al jugador Rojas. La jugaron para Ibarra. Nuevo centro. Golpe de cabeza. Se levantó Copetti en el punto de penal. No pudo girar la testa, no pudo girar como si lo hubiera hecho un búho, el balón se fue contra el parante izquierdo y Pete Herrera y marca la mitad de la cancha, iremos a suplementario Turcato.
1: Bueno, empataron 1-1, dos tiempos de 15 minutos, se vienen ahora, Racing juega con 10, esto hay que remarcarlo, Central tuvo un gran segundo tiempo, después a lo último es como que se cansó, tuvo muchas situaciones Central. Racing, increíblemente, después de haber jugado un buen primer tiempo, no jugó más, no quiso jugar más, recibió dos goles, uno se lo anularon por offside y después el gol de Ávila. Central hizo, pero no pudo desnivelar en el tiempo reglamentario. Quedan 30, hay jugadores muy cansados, vamos a ver qué es lo que sale de esto. La ventaja la tiene Central porque Racing juega con uno menos.
3: Repasamos los números que ha tenido hasta ahora el partido. Por el lado de Central, 11 remates, 8 fueron al arco, 1 terminó en el gol de Gastón Ávila. Los 19 del segundo tiempo, 2 tiros de esquina en Central sin amonestados ni expulsados. Por el lado de Racing, 5 remates, 2 al arco. Uno fue el gol de Matías Aracho, los 40 de la primera parte. Un solo tiro de esquina, 3 amonestados, el número 25 Cambeses, el 3 Di Cesare, el 24 Adrián Fernández y fue expulsado el número 9 Adrián Maravilla Martínez.
1: Bueno, muchas cosas para decir de este Central, un mal primer tiempo, un buen segundo tiempo, después el rival se quedó con 10, entonces ahí entró a pausar Central. Pero bueno, lo bueno es que reaccionó, que fue con mucha vergüenza más que fútbol, frente a un rival que juega bien, pero que después en el segundo tiempo desapareció de la cancha. Se dio el territorio y ahora vuelve a colocar a un jugador rápido como Solari para aprovechar un contragolpe. Racing sabemos lo que es. A pesar de ser bueno en la tenencia, le gusta dividir a Racing, ¿no? El arquero patea, es directo a la hora de atacar. Bueno, quedan 30 minutos de fútbol para que ver quién es el semifinalista de esta liga.
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4: Y cuando termine este partido, 21-30, River, Gimnasia y Grima La Plata, Rey Hilfer será el árbitro de este compromiso.
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0: Están por realizar otra variante en Racing, Tiago, hay un jugador paradito ahí en la mitad de la cancha, presto para ingresar.
3: Sí, ahí confirmamos.
0: Bien. Ahí están ambos equipos, el diálogo de los entrenadores, todo en el campo de juego para disputar estos 30 minutos suplementarios.
3: Sergio,
0: que... sí.
3: Perdón, es Pardo.
0: Es Pardo. Vamos a ver si medio lento lo vi a Rojo en el final del partido, capaz que es por ahí. Le costó en varias oportunidades buscar una pelota a Marco Rojo, vamos a ver si él...
1: Me parece que es por ahí.
0: Sí, sí, es
1: no,
0: él.
1: No lo veo a Rojo.
0: Vamos a ver si el ingreso de Franco Pardo...
1: Está ya Rojo, mirá, sí. En el banco, no sé si entra, sale, no se sabe lo que hace.
0: Bueno, ahí está...
1: Creo que sale.
0: Sí, me parece que se queda ahí. que entregó lo que le quedaba a Rojo. En una jugada sobre el costado, tardó mucho en ir a buscar la pelota cuando la tenía Di María y uno pensó que ya estaba. El abrazo de Copetti y Vélez en la mitad de la cancha, dándose fuerzas los dos centrodelanteros. Va a pitar Herrera, se viene el primer tiempo del suplementario en el LT3.
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0: Comenzó el primer tiempo del suplementario. La va a jugar cortita Coronel. Coronel para Pizarro. Pizarro hacia atrás para Ávila. Ávila tiene la pelota. Se llega hasta la mitad de la cancha. Espera Racing abroquelado alrededor de Cambeses. La cambió para el defensor Soto. Mandó el centro. La saca Pardo. La primera tiene el defensor. Le pegó hacia adelante. Medio pifiado. Largo pelotazo de Rojas. Corre Solari en soledad. Solari. Qué ironía del destino. La va a sacar Cambeses, sale central por la derecha.
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0: Iba por la pelota Paul Fernández, se la birlaba Zuculini, Bruno la tiró sobre el costado, lateral para Paul Fernández, lateral para Central, lo va a hacer el propio número 28, la juega para Ibarra, Ibarra para Fernández, trabó Zuculini, vehemente Zuculini, la tiró afuera, ahí lateral para Central nuevamente, esta vez lo hace Obando, Obando juega para su arquero, la va a sacar Jeremías Ledesma, le alcanzó la pelota a Ávila, Ávila la suelta a Rastrón para que la reciba a un costado de su campo. Franco Ibarra para Di María, Di María desairó la marca de Miljevic, iba Di María, fue al piso nuevamente Zuculini, que se ha mostrado muy participativo en el arranque del complemento de este suplementario, ahí lateral para Central, que hace el Coronel, Coronel para Ibarra, Ibarra la toca por el medio para Obando, Obando se la deja Ávila en el círculo central, la toca para Pizarro, Pizarro la juega para Ávila ante la atenta mirada de Adrián Fernández, la tiró para Soto, Soto que es seguido celosamente por Martirena, la toca nuevamente para el defensor Ávila, la jugó para su compañero Vélez, perdió frente a la marca de Sosa, iba por la pelota Zuculini, caía Zuculini, pita falta Herrera, infracción le está cobrando a Paul Fernández que le indica lo saqué con el hombro, hay tiro libre para Racing.
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0: La va a poner en juego otra vez el arquero Cambeses. Cambeses la mandó a volar a donde está Solari y Solari la pierde. La pelota le rebotó muy larga. Entonces la saca Ibarra para Obando, Obando para Ávila. Gastón juega por la derecha para que se haga cargo de la pelota Coronel. Lo tiene cerquito a Di María. Intentó para Copetti, mala entrega. Está robando la pelota Di Cesare. La tocó hacia atrás para el arquero Cambeses. Le picará con pierna derecha. La va a sacar el portero. La tiró Cambeses para Martirena. Martirena intentó cabecear. La pelota rebotó en la marca de Soto. La pelota dio en la humanidad de Soto. Está marcando el asistente de Herrera. Saque lateral para Racing.
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0: Adrián Fernández pasa entre dos, ni Barra ni Pizarro pueden con él, la robó Martirena, va el uruguayo por la derecha, Martirena a la línea de fondo, mandó el centro, rebotó en Soto y gana un córner Racing, por la derecha, hay tiro de esquina para el conjunto de Costa, que después de mucho tiempo Turcato visita el área contraria.
5: Sí, y bueno, este complementario empezó con muchas pausas, Central se las toma, también Racing. Bueno, la pelota parada es un fuerte para Racing,
0: ¿Le va a pegar a la pelota Gabriel Rojas, Thiago?
3: Gabriel Rojas, el dueño de la pelota parada en Racing.
0: Sube Zuculini, queda Di Cesare tomando a Di María y también algo le indica Copetti que va a ser, quedan uno contra uno. Adrián Fernández quedó tomando a Copetti, viene al centro, segundo palo, golpe de cabeza contra el otro lado. Le roba el arco el jugador Zuculini, no pudo acertarle Zuculini, llegó a espalda de Sosa que se enojó con su compañero. Apareció muy solo Zuculini. Esta fue clara para Racing, Turcato.
5: Sí, muy clara, muy clara. Se molestaron entre los dos de Racing,
0: iba central en la respuesta con Pizarro, Pizarro y el balón va al trasandino, la toca por el medio para Coronel, Coronel lo pone a jugar a Di María por la calle derecha con la cancha al revés, jugó Di María, la mandó hacia adelante para Paul Fernández, resta Di Cesare, la tiró hacia adelante, ganó Di María otra vez, Di María juega para Coronel, Coronel por afuera, va Coronel contra la marca de Roja, frenó Coronel, están vedados los caminos hacia el arco de Cambeses, prefiere jugar con Di María, centro Di María, Paul Fernández cabeció, la va a sacar Pardo, en el segundo palo le pega de zurda hacia adelante, iba por la pelota Solari, pierde Solari en inferioridad numérica, y el balón le queda a Coronel, la entregó mal Coronel, la robó Zuculini, Zuculini para Solari, Solari para Miljevic, Miljevic la tiró hacia adelante, buscando a Fernández, mala entrega de Miljevic, entró, no entró muy bien que digamos el número 10 de Racing.
5: Por ahora no, flojo.
0: La va a tocar Pizarro, Pizarro para Fernández, Fernández para Copetti, iba Copetti con la marca de Di Cesare. Va a ser amonestado el jugador de Racing, ay, le entró está... muy duro a Copetti.
3: Ojo que Di Cesare ya tiene amarilla.
5: Ya tiene amarilla.
0: Vamos a ver.
3: Pero va a tener que expulsar.
0: Vamos a ver, sí, echar, ahí sí. Está. El cartón rojo arriba, queda con 9 de Racing para disputar lo que resta de este partido. Amonestado Di Cesare, una soncera Di Cesare, en un partido jugado casi con las pulsaciones a mil. Hay tiro libre para Central, que se queda con 2 jugadores de más. Gustavo Costas, ahí está caminando enojadísimo, el entrenador de Racing, como es su costumbre, protestando todo, ahí está el enojo de Costas, se arremolinan ahí los asistentes de Racing, en la mitad de la cancha, vamos a ver en qué termina esta historia. Expulsado Di Cesare, el número 3 de Racing, queda está con bien. 2 menos, el conjunto de Costas, Di Cesare sigue hablando con el árbitro. Herrera lo manda y César a que vaya afuera cordialmente y se vaya a retirar ese señor.
5: Para mí está bien echado. Dudé al principio por la repetición.
0: Que no tiene nada que hacer acá. Di María acomoda para pegarle. Va a ejecutar el tiro libre. Di María. Di Cesare sale por el otro lado y se va refunfuñando.
3: Sergio,
0: el zaguero central de Racing C.
3: Está sacado Gustavo Costa con Darío Herrera. Se mete casi adentro de la cancha. Sacado el técnico de Racing.
0: Ahí está Gustavo Costa, como fiel a su costumbre, enojadísimo. Levantando las manos. Está gesticulando. Costa. Las pulsaciones del entrenador de Racing, del ex zaguero del conjunto albiceleste. Ahí está, Costa sigue quejándose con Herrera, le sigue diciendo cosas. Lo vas a tener que expulsar Herrera porque ya
3: no lo pueden parar,
0: ha perdido totalmente la compostura el entrenador de Racing. Vamos a ver.
3: Ahí hasta los suplentes se acercan a calmarlo al propio entrenador.
0: No lo pueden contener a Costas. Los de Racing están en una situación de mucho enojo, de muchísimo enojo. Hay tiro libre para Central. Acomoda para pegarle Di María. 2 en el vallado. Vendrá el centro. Agazapado Cambeses, que no la ha tenido todas consigo cuando el balón venía por el aire. 7:48 del primer suplementario, va a tomar carrera Di María, Central tiene 11, Racing tiene 9, le va a pegar Di María a la pelota, Ibarra se hace el desentendido en la puerta de ley, si me la tiras a mí, yo puedo parar y pegarle al arco, ¿quién te dice? Va a tomar carrera Di María. Sí, se va Miljevic.
3: Exactamente, hay un cambio en Racing, el número 23 entra a la cancha, en Nazareno Colombo.
0: Entra Nazareno Colombo, te dije que Miljevic
3: que había entrado en el segundo tiempo.
0: No había sumado mucho a la causa Miljevic, no ha hecho un buen partido de que entró. Bueno, Nazareno Colombo a reforzar la defensa, a aguantar lo que pueda Racing. Ahí está, lo saluda Colombo a Miljevic, que se debe ir muy consternado porque jugó un puñado de minutos. Le va a pegar a la pelota con pierna izquierda Di María, va a tomar carrera Di María, brazos en jarra. Algo le dice el auto del partido. Que mida la barrera, la distancia, le va a pegar Di María, centro de Di María, Cambeses de un rebote, la va a sacar en el área Zuculini de media vuelta. Las dudas que tiene Cambeses, y va a la contra ahora con Solari, Solari contra el mundo es Coronel, que evacuó la zona y la tiró afuera, hay lateral para Racing en la mitad de la cancha. Las dificultades que tiene Cambeses con la pelota, viene por arriba Marcelo.
5: Sí, tremendo, sí, bueno, y el partido se le hizo difícil a Racing, ahora tiene 9. Si hacía tiempo con 11, ahora imagínate, ¿no? Están pidiendo mano, Almirón piden mano. No sé, en la jugada anterior piden una mano.
6: Y Costas está descontrolado, Thiago, ¿eh?
3: Sí, está cómodo con Almirón también.
0: Va con la pelota Martirena, iba Martirena, lo venía agarrando de la camiseta, el jugador Soto lo amonestó a Soto a todo esto, Herrera.
3: Amonestado a Alexis Soto, el primero en central.
0: Hay tiro libre para Racing, que con dos menos intentará acercarse, si es que puede, a la portería de Ledesma, acomoda para pegarle Martirena, dialoga con su compañero, está ahí al ladito Rojas, Martirena y Rojas, le indica Costas que Martirena baje, Zuculini va a tener que tomar a Di María y que Fernández va a quedar mano a mano con Copetti. Martirena queda ahí nomás en una zona gris del campo de juego, está frente a la pelota el jugador Rojas, le pegará con pierna derecha o tal vez Solari, va a tomar carrera Rojas, viene el centro de Rojas, segundo palo, la pelota lo sobró al jugador de Racing que entraba por el otro lado, que era Pardo, el balón se va por línea de fondo, saque de meta para Central.
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0: Obando para Di María, Di María y la pelota, Di María la toca por el medio, la recibe Pizarro, Pizarro es para Ávila, Ávila la suelta para Ibarra de cara al área, va Ibarra, Ibarra la toca para Obando, Obando abrió por la derecha para Coronel, Coronel para Obando, Obando y la pelota, Obando contra la marca, la tiró Obando para Ávila, Ávila en campo contrario, merodea central el reducto de Racing, la tiraba hacia adelante, Soto rebotaba en Martirena que volvió rápidamente a ocupar su lugar en el fuerte, la tiene Ibarra, Ibarra la juega para Di María, puerta de Di María, intentó el pase para Coronel, enorme cierre de Pardo, la pelota le va a quedar a Solari, Solari gana un lateral cuando lo cerraba Ibarra, que marcaba la zona, lateral para Racing.
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0: Saque de banda para Rojas, lateral para Central, sector izquierdo, la va a poner en juego Rojas, la va a tirar hacia adelante el lateral izquierdo de Racing, la saca Rojas, la busca Solari, la busca Adrián Fernández, la tocó Fernández, Paul para Pizarro, Pizarro ubica a Copetti, Copetti toca hacia atrás, tardó dos tiempos, la jugó para Coronel, y Coronel arrastrón le alcanza la pelota a Ávila, y Ávila invade campo contrario, Ávila sin rivales a la vista, está atrincherado Racing en las cercanías del arco de Cambeses con el balón Coronel, Coronel para Di María, Di María por la derecha, centro de Di María, entraba por el medio Vélez, la sacó Sosa, un rebote, la busca Fernández, traba Paul contra el otro Fernández Adrián, el balón de Paul fue a donde está Soto, Soto va a jugar para Pizarro, Pizarro para Soto, Soto hacia atrás, para Fernández, está rodeado Racing, la tiene Fernández, Fernández ubicó a Soto, Soto juega para Pizarro, altura del codo del área del arco defendido por Cambeses, la tocó para Di María, Di María y el centro, Di María, segundo palo, entraba y no llegaba Coronel, el balón se va por línea de fondo, saque de meta para Racing.
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5: Bueno, no sabe resolverlo Central, no puede resolverlo, tiene dos jugadores de más, todavía no sabe cómo. Tiene la tenencia claramente, pero Racing aguanta, metido atrás.
0: Va a salir Cambeses, tenemos tiempo, sí, Thiago.
3: Está como loco Almirón, profundicemos, seamos verticales, no para de decir eso.
0: Ahora sí, Berenzón.
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0: La sacó Cambeses, la pelota lo superó a Adrián Fernández, saque lateral para Central que hace Coronel, Coronel Ibarra, Ibarra Obando, Obando para su arquero Ledesma, lo tiene encima Zuculini, largo pelotazo de Ledesma, el balón pique se va afuera, rodaba Copetti contra la marca de Colombo, el balón se va afuera, lateral para Racing.
3: Sergio,
0: sí.
3: ¿Está calentando Marco Rubén y la gente automáticamente ovacionándolo pidiendo que entre?
0: El chico de la película, ¿quién te dice Turcato? hablábamos de eso. Lateral que va a ser Gabriel Rojas en la mitad de la cancha para el conjunto de Costas. Intentó un taco Solari, perdía la pelota Zuculini, la robó Pizarro y trepa Pizarro. Va Pizarro, tiene más gente central que Racing en el ataque. Iba hacia el área, la buscaba Copetti, la sacó Colombo, le quedó a Soto y si patea, muchachos, no se animó Colombo, jugó para Di María. Por afuera Di María perdió con Martirena. La saca Martirena, la mandó adelante para Solari. No le llega a Solari porque está contra cuatro y los cuatro son más y gana.